0: Luna, de Lázaro, bien los zagueros, muy bien los mediocentros, jugó todo bien Instituto. Y el tema de la elección te hace recordar, quizás los chicos, los más chicos no, está Trocero, está Bochini. Diga que murió Villaverde, mira, me escribe Carlos Celicencia y me dice, pensá que jugó Trocero y Bochini, Trocero y Villaverde, y juegan Fedorco y Calderón. Por eso cuando uno habla de los clubes y habla del pie, el pie es clave. Si uno tenés buen pie, no podés jugar en el tipo de clubes. Y todos creen que solamente la fuerza, la personalidad, el marcar, es jugar, es asociar, es arriesgar, es entender lo que significa el escudo.
1: Estamos con esa información, Fer García.
2: Final en Caballito, Deportivo Madryn, goles de Montaña y de Juan Peini. Pele le ganó a Ferro 2-0.
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1: Y va por el quinto Instituto. Suárez toca por la mitad de la cancha. Así sale Juan Ignacio Méndez con Suárez. Suárez a la derecha para De La Fuente. Y los que entraron desde el banco también juegan bien en Instituto, increíble. Ahí va a buscar esa pelota, o no tan increíble. Ahí traba con todo y la manda afuera. Finalmente, San Severo, saque de meta para Independiente.
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1: Pelotazo a la mitad de la cancha, gana de cabeza el colombiano Arias. Arias se entrega para Millán. Millán le pega de lejos al arco, totalmente desviado. El remate de Gio Millán, saque de meta para Instituto, sí.
4: Cinco partidos con este que Independiente no logra ganar de local. Y las últimas tres derrotas que tuvo fueron feas. Hoy 4-1. La anterior había sido también en este estadio 3-0 ante Gimnasia de Mendoza. Y la anterior por Copa Argentina 4-0 ante Atlético Tucumán. Goleada fea la de Independiente cuando pierde.
0: No, pero más allá de la forma del score, es cómo se le rompió el partido. Más allá del score, porque después ahora se está roto el partido, ya está terminado. No lo entendió el técnico. Yo pregunto algo y no quiero ser polémico, pero ¿puede dirigir este entrenador contra Racing? ¿Este entrenador puede dirigir contra Racing con esta falta de lectura? Porque ahora van a venir mis colegas con las estadísticas, con los partidos que perdió, con los técnicos que se comió, con los jugadores. Está todo bien. El técnico no entendió el partido, eso es gravísimo.
1: Bueno, ¿cuánto adicionó el árbitro mientras se va Instituto? A buscar otro gol, centro atrás, ahí está, lo tiene Jonás. El zurdazo de Acevedo rebota en Fedorco. Habilita a Luna por el sector izquierdo, la persigue Luna, la saca finalmente Arias contra la platea. Lateral para Instituto, queda un minuto, Cristian.
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1: Gran combinación entre Suárez y Sosa. Llega al fondo, el centro atrás, la pelota queda incrustada entre las piernas de Calderón. Patadón de Arias, ahora lo levanta por el aire Alex Luna, de bronca. El colombiano metió este patadón amarilla para Arias. Va a terminar el partido.
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1: Escucharemos la silbatina para el equipo de Independiente. 4-1 Instituto. Triunfo espectacular del conjunto de Diego Flores. Pita Mastrangelo. Finaliza el partido en Avellaneda. Independiente quedó con 10 jugadores y pareció quedar con 6 más o menos. Jugando contra Instituto que de manera conceptual lo apabulló. 4-1. El triunfo de la gloria en Avellaneda.
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0: Felicitaciones a Instituto. Hizo un partido fenomenal la silbatina. Escucha. Y esto es reiterado. Y acá sí tenemos que analizar las goleadas en contra. Atlético Tucumán, Gimnasia de Mendoza, hoy Instituto. El juego, la falta de lectura. Yo quiero insistir en esto porque me parece lo neurálgico, lo central. Vos jugás con un hombre menos, con un equipo que ataca todo el tiempo. No te podés desguarnecer en el medio. No podés jugar con tres puntas. No podés sacrificar a los que juegan. Digo Montiel, digo Abaldo. Porque primero que su función es atacar. Y no podés jugar con dos zagueros que tengan los pies redondos. El defensor de los equipos grandes tiene que tener técnica individual. Y si no, tiene que tener una guapesa que cuando le giran te gana. Un partido para Independiente saca técnico. Usted me dice qué sentido tiene el clásico. Saca técnico. Uno que entienda lo que significa el escudo. Instituto está para campeones. Más allá del rival, Instituto está para cosas serias. Porque el técnico entiende que el arco de enfrente es la premisa. Y por más que muchos tacticistas y muchos que se llenaron la boca con el tema de defender hay que defender siempre. Lo principal es mirar el arco de enfrente. Vos para ser campeón tenés que mirar el arco de enfrente. Flores, lo felicito. Instituto mira el arco de enfrente, lo goleó Independiente y para mí se quedó corto.
1: Muy elocuente el triunfo de la gloria en Avellaneda, 4-1, nos vamos rápidamente a la Bombonera. Gracias Mati Martínez.
4: Abrazo Gus, la próxima fecha domingo 21:30, Independiente visita a Talleres.
1: Gracias Valobra, Martín.
4: Más puntero que nunca Instituto en la zona A, le sacó 5 a Vélez, más allá que tiene que jugar el día lunes. La próxima convoca el viernes 19:30 como local y luego visita Defensa.
1: Gracias Baglietto, gracias Fer García, te quedás.
2: Nos quedamos, Gustavo, 5 que nos gana como local Independiente por torneo, 2 derrotas, 3 empates, la tercera victoria consecutiva de la gloria. Abrazo.
1: Nos vamos, Dani.
0: Nos reencontramos, lo escuchamos a Walter y a Hugo. Ellos que son futboleros, les digo que hace mucho tiempo que no veo un equipo que tenga tanta injerencia al técnico en la derrota, más allá del triunfo muy, pero muy justo de la gloria.
1: Abrazo grande para todos. Nos instalamos en la Bombonera para Boca Unión en la radio líder del fútbol. Hasta la próxima.
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0: A pesar que se retira, la última gira a los 81 años, el gran Rod Stewart se va a retirar de los escenarios. No te retires nunca, Rod. Pero nosotros no nos retiramos. Nosotros ingresamos ahora, después de la gran victoria de Instituto, uno de los punteros de este campeonato de la Liga Profesional del Fútbol Argentino. Estrepitosa caída de Independiente, lo goleó el equipo cordobés 4-1, allí estuvieron Sima, Balazones, Matías Martínez y Balobra. Nos metemos en la Bombonera porque juega Boca, este Boca que tiene todos los cañones apuntados a las cuatro cosas que disputa: campeonato, sudamericana, anual, ¿y qué más tenemos? Y Copa Argentina. Los cuatro campeonatos le apunta, ¿y de qué manera? Porque viene embaladísimo, jugando muy buen fútbol, ganando, gustando el equipo de Vasco Arruabarrena, enfrentando esta noche acá en la Bombonera. Estamos iniciando la undécima fecha del campeonato, ya se inició. Le decía, enfrentando a este Unión de Santa Fe de Leonardo Madelón, de campaña irregular, que ha perdido los últimos partidos, que va a hacer modificaciones, tratando de buscar la línea futbolística que tuvo en algún momento y comprometiendo a todos los equipos del fútbol argentino. Boca Unión, la gran propuesta de la radio líder del fútbol en este viernes por la noche, con un estadio que se va llenando como ya es habitual cada vez que juega el Xeneize. Lo presento a Hugo Balazone, mi comentarista en la cabina número 13, que no es de mala suerte, porque acá estamos siempre y tenemos buena suerte. ¿Cómo va, Hugo?
1: Hola, Walter, querido. Abrazo grande para todos. Bombonera pletórica. Cambió la suerte, cambió el humor, cambió la atmósfera de un Boca peligroso, dominante, que de a ratos controla el juego y de a rato lanza a sus extremos, a sus wines, que tiene pibes que florecen y grandes que van apareciendo, como los goles de Ener allá en Rosario, para un triunfo que todavía se festeja aquí frente a Racing. Ya nos van a contar a quien aplaude fervorosamente el pueblo xeneize, seguramente de algún histórico que ronda aquí el césped de la Bombonera. Unión es un equipo como los de Madelón, siempre directo, siempre eficaz. En la semana lo escuchaba Madelón diciendo: no me gusta tener la pelota porque sí, me gusta para un fin, para un propósito, el de atacar directo. Tiene ataque directo Unión y esa es una amenaza constante en un Boca que suele exponerse, aunque en el último tiempo es un poco más sólido por la presencia de Jagger y porque Di Lolo ajustó algunas clavijas. Incógnita lo de Bray, de cómo está anímicamente, de aquel gol olímpico recibido frente a la Academia. Un partidazo por delante, Walter, donde Boca debe ratificar, por si fuera poco, la exigencia para Boca es de todos los días. Había un concepto que utilizaba Guardiola en el City, que decía, jugaba cada tres días el City y iba por todas las competencias: shower and go. Nos duchamos y seguimos. Un poco de esto tendrá que hacer Boca.
0: Shower and go. Mira qué bueno, me gusta, ¿eh? Shower. Dije bien, shower. Lo presento a Martín Arévalo en el vestuario de Boca. ¿Cómo va, Martín? Las novedades del equipo del Vasco.
2: ¿Cómo andas, Walter? Un beso grande para vos, para Hugo, para el querido Tiburón Vallejo, para Ezequiel Sosa, para Juan Pablo Corfiel, para el querido Fer García, para todos los que vamos a hacer esta transmisión y para todos los hinchas que están a lo largo y a lo ancho del mundo. Tomo el concepto. Shower and go to the stadium. Go to Bombonera. Aquí estamos, señores, con un Boca confirmado. Después de una ducha llegamos a la cancha a ver, en este caso, a un grupo de hinchas multitudinario que está ilusionado, que después de tantos cachetazos, Walter, a lo largo de estos años, el hincha de Boca hoy siente que puede ser campeón en todo lo que juega, porque el equipo lo representa, porque llegaron refuerzos de jerarquía, porque el Vasco, cada uno de los tiros libres que tuvo en la puerta del área, las clavó al ángulo, como cuando jugaba, que hizo 17 goles en su carrera. Hoy podemos decir que el Vasco Arruabarrena tomó todas las decisiones bien. que hoy jugará Bray porque Montero sigue con la selección Colombia, que jugará Lozano, que estará Dilolo, que estará Herrera y que estará Lautaro Blanco, que Ascacíbar, Paredes y Delgado serán los mediocampistas, los de siempre, que Velasco será el enlace y que Merentiel compartirá equipo con Sebastián Villa. Flores va al banco después de esos 15 minutos que para él serán históricos, que quedará en la enciclopedia de la selección argentina y que además nos mostró que siendo un pibe y con 17 partidos en la primera de Boca, se puede jugar muy bien en la selección argentina. Pero igualmente irá al banco de los suplentes, termina el partido y volverá a Ezeiza ya para pensar en el partido de mañana en la selección. Un solo cambio, Walter, respecto del último partido. Villa adentro, Flores afuera y el Boca del Vasco va con un invicto que ya tiene 15 partidos.
0: Me voy al vestuario de Unión de Santa Fe luego de conocer todas las novedades de Boca con Martín Arévalo. ¿Cómo te va, Fabio Vallejo? Buenas noches, el tiburón.
3: Hola, Walter, el saludo para cada uno. Bueno, esta Unión que llega a este partido tras perder 2-1 frente a Independiente en Santa Fe, hoy el Tatengue se encuentra fuera de la línea de los clasificados a los playoffs. Necesita de una buena performance, un buen resultado.
0: 13 puntos, poquito.
3: Sí, exactamente. Bueno, un andar bastante irregular en lo que va del campeonato, sobre todo teniendo en cuenta las declaraciones que hizo Leonardo Madelón post derrota frente a Independiente. Después, bueno, durante la semana se le preguntó qué opinaba de este partido y dijo: a este Boca, tal cual comentaba Martín, que está con vida en todos los frentes, a este Boca no se le puede ganar, es imbatible. Palabras de Leonardo Madelón, el director técnico Tatengue.
0: Sí, dijo eso, que no se presente.
3: Sí, quizás como para sacarse un poco de presión, ¿no?
1: A mí lo dijo irónicamente.
0: Ah, bueno, a ver.
3: Es muy probable. Bueno, Lucas Menossi se pierde este partido, estará en el banco de los suplentes, teniendo en cuenta que no se recuperó durante la semana de una molestia muscular. Su lugar lo toma Nacho Malcorra, el mediocampista de 39 años, y el otro cambio en el equipo Tatengue es el ingreso de Mauro Luna Diale, y el que va al banco es Estigarribia. El 21 es el arquero Matías Mancilla, el 15, Pintado, 4, Matías Rocha, 26, Juan Ludenia, y el 18, Lucas Ayala. 20 para Julián Palacios, 17, Mosqueira, el 10, Nacho Malcorra, 22, Brian Cuello, 11, Mauro Luna Diale, y el 25 es el capitán de Unión de Santa Fe, Cristian Tarragona.
0: Juega la Lepra, 21-30 en Mendoza, Independiente Rivadavia, de gran campaña, enfrentando a Gimnasia Grima La Plata, y allí lo tenemos a Mariano Pupo con toda la información. Mariano, bienvenido.
4: Walter, el abrazo grande para vos y para todos los muchachos. La Lepra, el puntero de la liga, que quiere seguir sacando diferencia y quiere subirse a la cima del grupo B en caso de ganar hoy. Va con Volcato en el arco, Luciano Gómez, Costa, Studer y Elordi, Botari, Fernández, Florentín, Sequeira, Salas y Sartori, para recibir a un Gimnasia que también se quiere meter cerquita de la Copa Libertadores y pensando también en la cima del grupo B. El equipo del Pata Pereira va con Infrani en el arco, Barros, Esquiloto, Gianpaoli, Martínez y Silva Torrejón, Miramón, Seoane, Salazar, Nacho Fernández, Hanson y Aumendi.
0: A 10 minutos del arranque del partido, acá en la Bombonera ya se hace sentir el público de Boca, el ulular de su gente, el aliento, el griterío. Están por salir Boca y Unión de Santa Fe al campo de juego, pero antes los saluda la computadora humana que tenemos en los estudios de Radio La Red. Mucho fútbol a nivel nacional, internacional y también de ascenso. ¿Cómo te va, Fer García?
5: ¿Cómo te va, Walter? Un abrazo grande para vos, para Hugo, a todos los compañeros y a los amigos que desde muy temprano nos están acompañando en este viernes, jornada de inicio de la 11ª fecha del Campeonato Clausura de Primera División, que ya tiene un resultado sellado, la victoria de Instituto, segunda en la historia como visitante de Independiente ante el Rojo en Avellaneda, 4-1, goles de Jeremías Lázaro, Hernández Lafuente, Matías Gallardo y de Alex Luna, Maxi Mesa, quien luego se iba expulsado, el tanto del Rojo. 4 partidos lleva Boca sin perder ante Unión, aunque los últimos 3 fueron empates, todos 1-1. Último triunfo Tatengue ante el Xeneize, Copa de la Liga 2024. 1-0 en Santa Fe con el gol de Mugre Corbalán como visitante. No le gana desde 2022, 2-1 con los goles de Daniel Juárez y de Franco Trojansky. Zona A, Instituto líder 25, Vélez 20, Defensa 18, Gimnasia de Mendoza, Boca Independiente, todos con 17, Unión noveno con 13. En la zona B, Argentino Central 18, Independiente Rivadavia y Gimnasia 17. En la general, Independiente Rivadavia 51, Vélez 48, Boca Argentinos 47, Gimnasia, rival de la Lepra, está séptimo con 43. Perdió Ferro en Caballito por la Primera Nacional. Ganó Deportivo Madryn por 2-0. Ahora están jugando New Jersey, Colombia y Paraguay. 20 minutos del primer tiempo. Están empatando 0-0. Montero y Campaz en el banco colombiano. Alex Arce, Canale, Clever Ferreira y Alexandro Maidana, el futbolista de Talleres, también esperan en el banco de los suplentes del conjunto de Alfaro.
0: Bueno, están saliendo los equipos al campo de juego. Unión con su tradicional camiseta roja y blanca, a rayas verticales, pantalón blanco, medias blancas con rojo. Estamos esperando por Boca. ¿Qué partido esperas, mi querido Huguito? Que siempre te anticipás alguna cosa, pero antes lo tengo a Nico Bosa con noticia de último momento con referencia a Marcos Rojo. ¿Sigue Racing o se va Estudiante? ¿Cómo te va, Nico?
6: Walter, querido, ¿cómo te va? Buenas noches. Gran abrazo para Balazone, para todos los oyentes de Radio La Red. Hace instantes se cerró la llegada de Marcos Rojo a Estudiantes. Vuelve al Pincha, contrato hasta diciembre del 2027. Solo podrá jugar la Copa Libertadores de América. Vuelve por la gloria para intentar de ser campeón. Pero se terminó la novela. Rojo, el nuevo refuerzo de Estudiantes. Y seguramente en breve habrá presentación oficial y conferencia de prensa.
0: Pero para tratar de entenderlo, juega por la Copa nada más, no juega en el campeonato, pero el año que viene sí.
6: Claro.
0: Si tiene hasta diciembre del 2027, puede jugar el campeonato, ¿no?
6: Exactamente. Ahora llega solamente para jugar la Copa Libertadores. Las semifinales con Flamengo. Estudiantes no cuenta con Tomás Palacios ni con Leandro González Pires. La necesidad de un marcador central. El dato es, adelanto de Radio La Red, cerrada la llegada de Marcos Rojo a Estudiantes.
2: Le dije ayer a MP, esto es una cuestión de plata, es una cuestión de dignidad, es una cuestión de convicciones, o es una cuestión de cambiar la palabra resarcimiento por compra. Estudiante lo compra, muchachos, y al final funcionó. $1,000,000, conflicto cerrado, y Estudiante que tiene su refuerzo.
0: Chao, Nico, abrazo grande.
6: Abrazo, Walter, buena transmisión.
1: Walter, preguntabas qué partido imagino. Y Boca le va a dar mucho ritmo a la tenencia. Es un equipo ya más inspirado, que tiene mucho juego por afuera, laterales que crecen permanentemente. Boca ha encontrado en Lozano a un lateral derecho después de mucho tiempo consolidado. Y Blanco está mejor en la terminación de la jugada, eligiendo más el pase adentro que el centro a la carrera. Dice mucho conceptualmente esa diferenciación. Veremos cómo está Paredes. Las últimas versiones de Paredes fueron de ensueño, sobre todo el partido en el nuevo gasómetro frente a San Lorenzo. Veremos cómo se conectan Villa y Velasco. Chance para Villa de buen ingreso frente a Racing.
0: ¿Qué árbitro tenemos, muchachos y colaboradores?
3: El árbitro de Sebastián Martínez Beligoy, el asistente 1, Juan Mamani, el 2, Lucas Parto, el 4, Damián Rubino, en el VAR, Sebastián Bresba, y el asistente del VAR, Gastón Suárez.
0: Bueno, así se saludan los jugadores de Boca, con la terna arbitral, ya lo hicieron los de Unión de Santa Fe. Estigarribia al banco, yo pensé que iba a ser titular Estigarribia, Se decidió por Luca Diale, o sea, menos juego aéreo y seguramente más juego por abajo.
1: Un media punta, Tarragona. Un media punta, Luna Diale, un punta Tarragona. Luna Diale es un chico, creo que surgido en Boca, ¿no? Martín, surgido en Boca, de mucho de desequilibrio, de mucha fantasía. Julián Palacios y Cuello, bien profundos. Y Malcorra para organizar el juego como lo usaba en el central campeón de Holland, como lo usaba Malcorra, partiendo de doble 5, pero organizando el juego y siendo muy astuto en la pelota detenida. Yo creo que Malcorra lo puede complicar a Bray, ¿eh? En el primer córner de Unión, va a ser muy importante. Se baja un telón de Diego, che. Maradona más presente que nunca. Tres telones de Maradona.
2: Tres que son verticales y tienen distintas fotos de Diego. Una con la camiseta azul de la selección, del famoso gol a Grecia. Otro, la noche del barro acá cuando dejó tirado el Pato.
0: 3-0.
2: Con goles de Miguelito.
0: Dos goles de Miguel y uno de un golazo de Diego que le hizo la tira al Pato Filiol y a Tarantino. En el arco de. Es el arco de Casa Amarilla.
2: ¿Relatabas ese día, bueno,
0: no,
2: o no?
0: No relataba, pero hice campo de juego en Rivadavia.
3: Fue un viernes por la noche.
0: Viernes por la noche y no llovía, diluviaba.
3: Pero, ¿sabés por qué se jugó un viernes por la noche? Porque el domingo, 12 de abril, se corría el Gran Premio de la Fórmula 1 aquí en la Argentina.
0: Acá en Argentina. Y te voy a decir más, el gol de Diego fue una corrida de Cacho Córdoba que arrancó de acá a la izquierda y terminó allá, en la derecha, y metió el centro.
2: Eso es haber tenido un pedacito de la historia, ¿eh?
0: Y además, más historia, querés. Hoy Huguito Balazón estuvo recordando que un día como hoy, hace 30 años, debutaba Román en esta cancha y yo relaté con el Tano Fassino.
1: Pronto, Walter. 30 años.
0: Camiseta número 8.
1: El 10 de noviembre se van a cumplir 30 años del debut de Riquelme acá con Unión. Por supuesto que fuimos a la evocación y al recuerdo por ser Unión el rival. Tu relato. Los Tano comentarios Fassini. Del Tano Fassini y Fernando Pacini en campo de juego.
0: Campo de juego.
1: Donde Román le dice, ¿cómo te sentiste en la Bombonera? No, yo ya jugué acá en reserva, le dijo.
0: Sí, tal cual, a Fernando.
2: En uno de los palcos está André Pierre Gignac, este futbolista tan talentoso que tuvo cerca de Boca en el año 2019, cuando Burdizo buscaba.

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1: Bueno, se demora el inicio del partido. ¿Qué hora es? Falta poquito. Ah, falta un minuto. Tiene que ser 21 y 30 en punto. Por eso Merentiel, brazos en jarra. Allí estaba hablando. Allí se acercaba para hablar Velasco con el árbitro del partido. Paredes está esperando que se la toque Merentiel atrás. Lo veo a Palacio por derecha. Por izquierda Malcorra. ¿Cuántos goles tiene Tarragona, Fernando?
2: En la temporada 14 es el máximo goleador de la temporada.
1: Merentiel que tocó hacia atrás para Paredes, señoras y señores, amigos de la red. Ya arrancó Boca y Unión. Viene pelota para Di Lolo. El toque viene para el Stone. Acá aparece Herrera, dominando Jagger. Se viene adelantando Jagger. El griterío del público de Boca. Es eso, de Sedor. Pelota que viene para Jagger de nuevo. Domina, juega para Di Lolo. Todo en campo de Boca. Otra vez para Herrera. Unión no sale a presionar. Esperan tres cuartos contra Tarragona. Primera puntada. Herrera para Di Lolo. Por la derecha está esperando Lozano. Viene pelota para Lozano. La tocó al medio para Casiva. Va Casiva. Marca Ludueña. Salió bien para marcar y sacar. Pelota que viene por la izquierda. La venían dominando Malcorra. Aparece para anticipar muy bien Paredes. Toca atrás para Lozano. Lozano que retrocede. Lo estaba marcando. Arriba de él. Ya iba para marcarlo el jugador Malcorra. Por eso tuvo que tocar hacia atrás.
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4: Villa tirado a la izquierda. Velasco de enganche. Boca libera el sector derecho. Lo corre un poquito a Casíbar allí. Sabe que esa franja es de Lozano.
1: Sale jugando Boca con Herrera. Domina Herrera. Ahora sí va a presionar. Arriba el jugador Tarragona. Viene para Lozano. Lozano para Di Lolo. Di Lolo que la viene sacando hacia adelante para Casíbar. Lo marcaba Ayala. Lo raspó Ayala, sin embargo la recupera rápidamente Delgado. Buen enganche de Delgado. Lo dejó de salida a Palacio. Tocó a la izquierda para Blanco, bien pegado a la raya hasta Villa. Estoy observando a Merentiel que arranca por derecha. Estaba llegando también a Casiva. Lo van a buscar a Casiva. ¡Ajá! La revienta Ludueña, pelota que se va a perder por el lateral y será para Boca.
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1: Está desconocido Malcorra, ¿no? Con el pelito corto.
4: Cambió el look.
1: Cambió el look. Domina Casillas por la derecha, metió un taco, viene cortando y sale jugando muy bien ahora. Desde el fondo allá se la robaron. Vino el centro de Lozano al área, no llegaba Villa. Tampoco pudo llegar Pintado. Aparece Lautaro Blanco, lo marcaba Pintado. ¡Ojo! Pelota lateral. Llegó resbalando para sacar el lateral de Unión.
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1: Se la viene llevando y tocando bien la pelota Cuello. Viene pelota sobre la derecha. Aparece para dominar a Julián Palacios. En la marca estaba Blanco. La viene sacando el hombre de Boca. Será para Unión en posición ofensiva.
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1: Pintado en el lateral, lo busca Tarragona. La marca está Herrera, llegó hasta el fondo, enganchó bien Tarragona. Lo persigue Herrera, lo lucha con Blanco, lo estaba sacando Blanco. Pelota para Pintado, Pintado que venía jugando ahora para que domine y juegue Luna Diale. Acá juega Luna Diale, viene pelota para Pintado, sacó el centro al área. Embolsando la pelota Brain, el borde del área chica.
4: Y un poco de viento, que cruza lo ancho de la sensación, ¿no?
1: Daría la impresión, sí, que hay viento. ¿Querés pagar? Domina la pelota Mosqueira, acá está Mosqueira, anillo central, la deja para el Rubio Ludueña, Rubio platinado. Pelota que viene a la izquierda para allá, la metió pelotazo largo, la va a buscar Malcorra, no va a llegar. Sí llegó, sacó el centro hacia atrás, no llegó, pelota que se iba afuera. Ahí saque de arco.
5: Walter, 10 partidos en primera para Jagger Herrera. 10 partidos, juega como un veterano.
1: Juega como un veterano, eso es verdad.
4: Y tiene cara de grande, ¿no? Tiene cara de señor.
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1: Viene sacando la pelota Bray. Malcorra está más de punta junto a Tarragona. ¿Lo ves? Y a Cuello lo tira atrás, mirá, Juguito.
4: ¿Sí?
1: ¿No?
4: Sí.
1: Claro que esté más de punta.
4: Bueno, el bloque de Unión es así. Tarragona volviendo con Paredes en la salida.

0: y Luna Diale flotando delante de los mediocampistas de contención.
1: Sale jugando desde el fondo Boca con Paredes, domina Paredes, filtra la pelota para Villa, se pasó en velocidad Villa, le quedó atrás, por eso el lateral será para Unión.
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1: Bueno, lateral será para Boca. Se la quiso llevar Palacios. No pudo dominar la frente a Herrera y tampoco Paredes. Ya lo hizo Paredes. Pelota para Blanco. Se la dejó a Paredes. Aleja los tiempos como siempre Paredes.
3: ¡Gol de Independiente!
1: ¿Quién lo hizo?
3: ¡Gol de Independiente Rivadavia! Apareció el Ordi en la primera llegada clara de la lepra mendocina por la izquierda. Definió cruzado ante la salida de Infran. 5 minutos del primer tiempo. Gana Independiente Rivadavia 1-0.
1: Acá juega Delgado, Delgado para Velasco, Velasco para Villa, la marca va pintado, paso Blanco, Villa decide lo contrario, llegó al fondo, sacó el centro de zurda, salió por atrás del arco, no fue bueno el centro, se la saque de arco, es merecido gol de la lepra.
3: El partido era parejo, los dos jugaban rápido, los dos metían, pero no generaban situaciones, encontraron el hueco por la izquierda, el primero que llegó anotó, gana bien la lepra 1-0.
1: Huguito, ¿qué me decías?
0: A ver, Boca vertical, Walter, mucho con el apuro de Villa. Demasiado acelerado esta Villa, queriendo hacer todo en una sola jugada, pero obviamente tiene la iniciativa del juego.
1: ¿Qué pasa en New Jersey con Colombia-Paraguay, Fer?
4: 33 del primer tiempo, siguen empatando 0-0.
1: Acá sale Rocha, juega Rocha, primer marcador central, a la derecha para Pintado, rebota en Villa cuando la tira hacia adelante, sector medio de la cancha será para Unión el saque de mano.
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1: Malcorra, malcorra, malcorra para Luna Diale, lo tocó Jagger Herrera, lo mandó justo en la media luna, solo se iba solito al área y mano a mano con Break, ¿eh? Tiro libre tiene Unión.
0: Y para mí debió ser amonestado, ¿eh?
1: Claro.
0: Por la falta, que es un ataque promete de Unión, te dije que Unión es filoso, es vertical. Los equipos de Madelón son así, van a los bifes.
1: Hay tiro libre para Unión. Luna Diale, qué buena gambeta había hecho.
0: Hermosa.
1: Bueno, te digo, más o menos en línea recta, estos son los tiros libres más peligrosos para los arqueros. Hay tarjeta amarilla, se la
0: sí,
1: sacó.
0: Claro, debió ser amonestado.
1: Perfecto. Demoró un poquito, pero se la sacó. Hay tiro libre para Unión. Veremos quién le va. Malcorra le pega ahí, ¿no? Seguro.
5: Herrera es el primer amonestado del partido.
0: Malcorra tiene un guante, ¿eh?
1: Y le va, ya la acomodó él.
0: Es muy clara para Unión esta.
1: Sí, la acomodó Malcorra hasta cuello también. Pero yo creo que a Malcorra no se la saca nadie. Te decía, estos tiros libres en línea recta, desde el medio, son los más peligrosos para los arqueros.
0: Sí.
1: Porque no sabes si va al palo derecho o al palo izquierdo.
0: No, y cómo armar la barrera.
1: Claro,
0: cómo si la abrís o no.
1: Claro. Bueno, ahí está Malcorra. Creo que el otro que se prepara, me parece que es Cuello, pero yo creo que a Malcorra no se la saca nadie, ¿eh? 23, 24 metros, más o menos, aproximadamente, en línea recta. Acomoda la barrera Bray sobre el palo derecho, en el arco, que da sobre el riachuelo. Malcorra que le dice al árbitro un poquito más atrás. Acá Sibar que habla con Bray.
0: Qué desafío tiene Bray en esta, ¿eh?
1: 8 minutos del primer tiempo, o sea, cosa que tempranito me explote la garganta, ¿no? Con este tiro libre. Está Malcorra, agazapado sobre el palo izquierdo, está Bray. Veremos quién de los dos da la orden, el señor Martínez. Va Malcorra para mí, va Malcorra, Malcorra. Pegó en la barrera que se levantó, le cayó a Malcorra. Cabecea, va a llegar hasta el fondo para sacar el centro con derecha. Ahí el rebote venía en blanco, oh, y la va a dominar Bray. Después del rebote se queda el arquero de Boca.
0: Paró bien la barrera Bray, y la muralla tapó lo que era un buen remate de Malcorra.
1: Delgado que la cambió toda. Pelota para Valentín que aparece como puntero izquierdo. No tuvo buen control. Es que sí tiene buen control. Volviendo y se queda con la pelota en Mosqueira. Pelotazo largo de Mosqueira. Lo viene buscando a Tarragona que tiene un duelo aparte con Jagger Herrera. El cabezazo vino para Malcorra. Malcorra lo busca Cuello. Dominando Cuello, se rebaló Cuello. Aprovecha Lozano. Pasó Lozano. Buena jugada. Espera Casíbar en cara decididamente y me gusta. Viene para Villa por derecha. Sacó el centro para Valentín. No llegó de cabeza. No llegó de cabeza y ustedes escucharon de fondo el porque si llegaba estaba el primero de Boca en un contraataque letal.
0: La primera guerra Merentiel, la primera clara de Boca. Le erró el cabezazo. Es cierto que era un centro violento de Villa. Y era una excursión extraordinaria de Lozano por adentro.
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1: Viene la pelota por el sector derecho del ataque de Unión. No pudo dominar la Pintado. Viene ganando muy bien Lautaro Blanco. Lautaro Blanco para Paredes. Se equivocó Paredes, le quedó a Julián. Julián que lo viene buscando a Pintado. Apareció muy bien Delgado. La rueda de auxilio que tiene Paredes. Y le van a cometer falta. Parecía falta, dice que no el árbitro. Saque lateral será para Unión.
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1: Tenemos un buen partido en el arranque.
0: De vuelta. Los dos prometen mucho en ataque.
1: 10 minutos y Pintado que la va a meter en el área. Está esperando Cuello, espera Tarragona. También Malcorra, no llega Tarragona. Hay mano del hombre de Unión. Él la quiso bajar Cuello y le pegó la mano dentro del área. Se la tiró libre para Boca.
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1: ¿Qué pasó en primera C? Victoria Leonera jugaba con Cambaceres.
4: Y ganó el equipo de Valentín Alsina, 1-0.
1: Acá viene jugando la pelota Delgado, Delgado para Casiva, todo el sector medio de la cancha. Juega atrás para Herrera, de Herrera viene la pelota para que salga jugando Di Lolo. Otra vez para Herrera, se viene adelantando Herrera. La pide Di Lolo, Herrera prefiere jugar muy bien entre líneas para Delgado. Delgado la hace correr para Velasco por izquierda, encara por izquierda. La abrió para Villa, la marca viene pintando, Berentiel en el área, Casiva también. Veremos si puede desbordar Villa, lo cubren entre dos, quiso tirar un caño. Ganó Pintado, le cometía falta a Villa, dice que no el árbitro, que continúe. Pelota que viene dominando Luna Diale y Pintado la tiró a cualquier lado. Apurado se la sacó de encima.
0: Muy exigido Unión ahí atrás, En la zona de Pintado y Rocha, donde va Villa y donde también busca Blanco.
1: Blanco y el lateral para Delgado y Delgado hacia atrás para Herrera.
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1: Sale desde el fondo Di Lolo, se mete en campo de Unión, abre para Lozano, el buen marcador lateral que tiene Boca. El toque viene para Di Lolo atrás, está esperando Paredes, si no pasa por él no vale. Paredes que toca al anillo central para Jagre, Jagre para Delgado, Delgado para Paredes, toquetea Boca en el sector medio. Viene otra vez la pelota para Delgado, abriendo para Lozano, sacó el centro al área. Llegaba Velasco que no pudo cabecear bien y la pelota se va afuera. Será saque desde el arco y será para Unión. Lo desacomodaron en el aire, ¿no?
0: Boca se vuelve muy profundo por el costado derecho, Walter. Lozano es un extremo lanzado al ataque.
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1: Mancilla que la tira larga, arriba iba y no llegaba a Tarragona, la revienta Paredes, raro en él. La viene bajando Rocha de cabeza, pelota a la izquierda para allá, la tira de cabeza sobre campo de Boca, devuelve Lozano de cabeza. Le cayó a Luna Diale que aparece por el sector izquierdo, viene pelota para Malcorra, Malcorra que juega a la izquierda. Se viene Tarragona, Tarragona que la ponía de primera, la hizo bien para Palacio. Viene dominando Luna Diale y le pega al arco este, Luna Diale le pegó al arco nomás. Totalmente desviado, saque de arco y será para Boca.
0: Viste que es mejor Boca, pero Unión abrevia los recorridos.
1: Es más directo.
0: Con dos o tres pases, Luna Diale está en condiciones de rematar al arco.
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1: Mariano, resultado y cómo está el partido. Gana la Lepre 1-0, ¿quién está mejor?
3: Está mejor Independiente Rivadavia, que tiene un córner a favor y va en busca del segundo. Gana 1-0 en 13 del primer tiempo.
1: Pelota larga, buscaba Paredes, no fue bueno el pase. Y viene dominando Mancilla.
5: Llueve.
1: ¿Está lloviendo?
5: No, le erró Paredes un pase.
1: Ah, con razón, ya me parecía. Allí iba a sacar el paraguas.
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1: Jugaba Palacio, pelota al área, viene Cuello, la tocó hacia atrás, aparece Blanco y con pierna derecha la saca apurado. La recupera ya, la es muy directo Unión, y ataca y lo va a buscar a Boca. pelotazo largo, viene pelota sobre la derecha, la está corriendo con dificultad, la viene dominando Palacio, tiraba un caño sobre Blanco que no prospera, cerró las piernas a tiempo, forcejean los dos, le ganó muy bien la pelota a Palacio, pareció un empujón de Blanco, dice que no el árbitro, y le quedó junto al banderín del córner a Paredes, Paredes para Delgado, Delgado para Paredes, salió del barullo Paredes con una calidad, con un pelotazo largo de 40 metros para Lozano. Toda la jerarquía de Leandro. Devuelve la pelota como podía Ludueña. La viene recuperando rápidamente y se viene ahora a toda velocidad Delgado. Delgado para Casibar. Está lejos del área Velasco que tiene que acompañar. Viene otra vez la pelota para Delgado. Delgado la va a cambiar para Villa. Dominando Villa. Mano a mano con Pintado. Veremos si se va por afuera o se viene hacia adentro. Se vino hacia adentro. Tocó y busca soluciones con Paredes. Paredes tocó para Velasco. Dominando Velasco afuera del área. Viene maniobrando. No se puede meter al área. La cambió a la derecha. ¡Ah! No llegó. Y una pena que no haya llegado Merentiel para Boca. ¡Saque de arco!
0: Era buena la maniobra, ¿eh? Y lo vio bien Velasco, pinchándosela. Tenía muchos hombres, atrajo hombres de Unión. Se la picó para el control de Merentiel, que no la pudo capturar, no la pudo bajar.
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1: La viene sacando ya en el pelotazo largo, le cayó a Merentiel. Aparece allá, la se la lleva con el pecho al lateral, la tira hacia adelante. La viene bajando, cruzando y sacando la pelota a Lozano. Lozano para Dilolo. Dilolo que juega para Herrera. Dominando Herrera, sale del fondo Herrera. Se la da redondita Lautaro Blanco que juega otra vez para Herrera.
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1: Herrera que viene abriendo a la izquierda para Villa. No le pide pisada Pintado. Por eso tuvo que descargar hacia atrás para Lautaro Blanco. Juega Blanco. Viene para Dilolo. Viene abierto. Está esperando Delgado. Y más abierto todavía Lozano y por derecha. La viene a buscar sin embargo Merentiel. Rebota la pelota para Delgado. Sale jugando Delgado. Toca hacia atrás para Dilolo. Se organiza Boca. No sale apurado. Tiene paciencia para tocar.
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1: Velasco que no podía. Perdió la pelota Velasco. Sale jugando, le comete falta Paredes. Sí, lo agarró, se lo quiso llevar a la casa Luna Dial y lo van a molestar, ¿eh? Ha molestado Paredes.
0: Una exageración, amarilla Paredes.
5: ¿Qué parece? La jugador de León, ¿eh? Porque para mí no era amarilla.
0: No.
1: Agarra,
0: no. Es una falta normal, pero no para molestarlo. Quiso chapear Beligoy. Beligoy. Es Beligoy, ¿no?
1: Sí, Martínez.
0: Martínez Beligoy.
5: Cantidad de cosas que le dijo Paredes al árbitro.
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1: Sale jugando Velasco por derecha. Viene Velasco, salió lejos para marcarlo Ludueña. Pelota que se pide lateral del sector de los bancos. A todo esto el Vasco tranqui, ¿no? Como siempre.
5: El Vasco es un hombre que mira el viento de costado y mira para el otro lado y ve el mar. Está tranquilo, Walter.
1: Fuma en pipa. El otro hombre, el señor Madelón, estimado tiburón.
6: Mira, muy elegante, por ahora, por el momento, con muy pocas indicaciones, el técnico Tatengue, Walter.
1: Dilo lo que va a salir desde el fondo para Boca.
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1: Paredes para Delgado, se juntan en el medio, viene pelota para Lilolo, ingresa en campo de Unión, habiendo para Lozano que se proyecta permanentemente. Cruz y saca la pelota lateral, allí estaba la marca para sacar la Mosqueira.
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0: Boca la tiene desde atrás, mucho en propio campo. Domina el juego, por supuesto, pero le cuesta perforar por adentro. Allí donde Velasco está, bien de 10, bien en tres cuartos.
1: Bien en tres cuartos, es verdad. Acá la venía poniendo Delgado, venía para Merentiel. Merentiel que la jugó para Blanco. La cambió toda para Lozano, sacaba el centro. Viene sacando de cabeza Ludueña. Aparece Paredes para recuperar. La dejó larga. La viene sacando como puede Ayala. La recuperaba sino el hombre de Boca y no hubo falta. No pidan falta, que no hubo falta a través de Pared en la recuperación. La pelota que cayó en el medio para Delgado. Delgado que viene tocando para Casima. ¿Cómo pasa el ataque? Lozano es una locomotora. La deja para Paredes, que aparece como número 8. Dejó por un momento su hábitat natural. El centro de la cancha. Juega para Dilol. Otra vez para Paredes. El toque de primera para Delgado. La toca muy poquito Velasco, ¿no? Me parece a mí.
0: Porque está en la zona de fuego. Absorbido ahí por el doble 5 de Unión y por los centrales.
1: Se adelanta Dilolo, bajo a Dilolo, viene para Casíbar, filtró bien, abrió para Lozano, que siempre se muestra como posibilidad para recibir. Otra vez para Casíbar, Casíbar para Pared, tres cuartos de cancha, la puso en el área, viene sacando Mosquera de cabeza, que juega prácticamente de tapón delante de la línea de cuatro.
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1: 20 minutos tenemos del primer tiempo. Están igualando Boca y Unión 0-0. Y opina el señor Hugo Balazón en Radio La Red.
0: Es todo de Boca este tramo del partido en cuanto al dominio. Le falta la jugada para profundizar.
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1: Toca y toca Boca, pero le falta profundidad, sobre todo en estos últimos minutos. Dilolo abriendo para Lozano. Estaba picando a toda velocidad por la derecha para recibir la pelota Velasco. ¡Oh! Hay tiro libre. Lo cruzó de mala manera Ludueña. ¿No era Ludueña o no? Era Malcorra. Hay tiro libre, favorece a Boca.
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6: Bueno, Mosqueira es el primer amonestado en Unión de Santa Fe.
0: ¿Sabés que va al piso y no sé si lo agarra, si lo conecta? No estoy de acuerdo con las amarillas que está sacando Martínez Berigoy.
1: Está muy riguroso, ¿no?
0: Demasiado. Se va a meter en un lío.
1: Bueno, el tiro libre será para Boca. Va a venir desde la derecha. Algo le dijo Velasco. Dilolo está en el área ya. Jager Herrera también. El centro que va a venir. Se mueve Jager Herrera. El Lautaro Blanco. No, Lautaro Blanco está en el borde del área. Mirá cómo va a buscar el rebote, ¿eh? No, Dilolo en el borde del área. Es Lautaro Blanco con zurdo, Paredes con derecha. Dos hombres en la barrera. Va a salir despedido desde afuera del área Dilolo al área. Detrás de él está Casíbar, ya está esperando Herrera. Veremos quién de los dos. 22 minutos, están agarrando afuera del área de una manera tremenda, ¿no? Ludueña lo está marcando a Dilolo. Tiene casi la misma altura. El centro que viene de Paredes. ¡Dilolo! De Paredes, le dije, va a salir despedido. Estaba fuera del área Dilolo. No lo pudo agarrar Ludueña, el cabezazo abajo contra el palo derecho. En la vieja inolvidable y siempre bien ponderada ratonera, inalcanzable para Mancilla. A la Boca, 1-0, 22 minutos del primer tiempo. La cabecita de Dilolo y el tiro libre exquisito de Paredes.
0: Hacía rato que esta fórmula no se daba en Boca, ¿eh? Que viene de los comienzos de Paredes en Boca. Centros de él, justamente con Unión. Del otro arco, un córner, cabezazo de Dilolo. Y acá, la tensión justa para que Dilolo reaparezca en el gol. Y Boca abra de pelota parada. Un partido que le costaba pese al dominio.
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1: Y yo tiré el vaso de agua.
0: No colés, Walter.
1: Sí.
0: Creo que es la primera vez en una cabina que tirás algo.
1: Es la primera vez.
0: En tanto tiempo. Bueno,
5: lo siempre... que pasa es que son muchos cartuchos, Walter, muchos cartuchos.
0: Siempre hay una primera vez, ¿eh?
1: Siempre hay una
5: primera. Bueno, ustedes no se acuerdan. Para todos. Pero en los primeros minutos de Paredes en su vuelta, tiró un centro y el que cabeceó fue Di Lolo.
1: Y acá se viene Boca con la Casilva, se metió en el área, enganchó, tocó para atrás, le pegó Velasco, hay un rebote y estilo de esquina. Otra vez Boca cerca, ahora de gol.
0: Lo liquida Boca cuando va por afuera, Te aplasta este equipo de lo vertical que es.
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1: Bueno, 22 minutos Di Lolo. Clavó el gol para Boca. ¿Qué pasa con la lepra mendocina y Gimnasia?
3: 24 minutos del primer tiempo. Ahora merece un poco más Gimnasia, que empezó a manejar la pelota y lo tuvo en los pies de Nacho Fernández. Tapó muy bien Volcato. Sigue ganando Independiente Rivadavia 1-0.
1: El tiro de esquina lo va a hacer Paredes en el arco. Queda sobre Casa Amarilla. Se mueve otra vez Di Lolo. Por el segundo palo está Merentiel. Al punto del penal va Jagger Herrera. El centro viene de Paredes. Venenoso. No llegó a casi para cabecear. La corre desesperado Blanco por el sector izquierdo antes que salga el lateral. Domina Blanco. Va a buscar la pared con Villa. Domina Villa. De pie a pie retrocede. Enganchó de nuevo a Villa. Se enredaba. Recupera nuevamente la pelota. Jugó para Blanco. Sacaba el centro. La viene sacando Mosqueira. Recupera Boca, que ahora es un aluvión. Lozano que juega, Paredes que toca hacia atrás, dominando la pelota Delgado. Es todo de Boca, campo, pelota y resultado.
0: Este es un concepto del Toro Gallego en el Independiente del 2002. Después de un gol, me lo contó Rolfi Montenegro eso. Pedía que aceleren buscando el segundo. Boca salió a ahogarlo a Unión tras el tanto de Di Lolo.
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1: Qué quilombo, armé con el agua acá en la
0: mesa. No pasa nada, Walterio, no pasa nada, dale.
1: Sale jugando Di Lolo. Parece que llegó carnaval. Juega Di Lolo, viene para Herrera. ¿Qué pasa con Madelón a todo esto?
6: Bueno, protestaba Walter porque le sacaron la amarilla al jugador y de ese tiro libre derivó en el gol de Boca.
1: Claro, la falta de Mosqueira.
6: ¿Qué es?
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1: Malcorra que dominaba, se la quitó Lozano, se la estirpó, jugó para el otro chiquitín Delgado, Delgado para Di Lolo, Di Lolo para Lozano, Lozano para Delgado, sale jugando a Boca, por eso su público aplaude este juego que está desplegando en este momento. Jugaba para Casilla, para Delgado, le cometieron falta, será tiro libre, arriba de él, se cayó, le cometió infracción, allí estaba Cuello, tiro libre y será para Boca en defensa.
0: Mucha claridad conceptual de Boca, mucho control de juego, el ataque cuando se expande es por afuera, generalmente. Tiene poco juego interior en tres cuartos. Pero lo nítido que es, lo diáfano que es Boca en la salida, claro, la propone Paredes, ¿no?
1: Fernando, ¿qué pasa en New Jersey con Paraguay-Colombia?
4: Terminó el primer tiempo, están empatando 0-0.
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1: Di Lolo que jugaba, pelota que viene de Delgado hacia atrás, sale a toda velocidad Paredes, va a llegar al centro de la cancha. Gran recorrido, jugó para Villa que aparece como 10, lo persigue Pintado, Villa que la hizo bien, tocó para Velasco, encargó Velasco, pasó Lozano, aparece repentinamente en el área, sacó el centro, ¡oh, Merentiel el cabezazo! Que se va desviado sobre el palo derecho, no le pudo dar bien con el parietal y la pelota se va desviada, pero aparecen los aplausos. Buena jugada colectiva de Boca.
0: En centro que le tiraron a Merentiel. En la zona bien del 9 y no puede cabecear, Segundo cabezazo que erra el uruguayo.
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1: Blanco que jugaba, lo atendió, le cometió falta Rocha Velasco. Hay tiro libre y será para Boca, los levantó por el aire. Esta te digo que es más amarilla que la de Paredes.
0: Te iba a decir lo mismo.
5: Vamos, los tres de acuerdo, yo te iba a decir esto. Cuando volvió Paredes en julio del año pasado, Boca perdía 1-0 con gol de Tarragona frente a Unión. Ah, tiro de esquina sobre el final del arco del Riachuelo, de Paredes, cabezazo de Di Lolo.
1: Acá va Casíbar, la Casíbar para Lozano, toca hacia atrás, la viene recibiendo Merentiel, vértice de área, tiene que salir, lo estaba cubriendo Mosqueira, el toque viene hacia atrás para Di Lolo, autor del gol de Boca, con el cual está ganando 1-0 Unión.
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1: Merentiel, sombrerito, Mosqueira, le pegó al arco, ojo, cruzado y desviado, pero qué jugada de lujo, Galeri Bastón.
0: Sí, metió un buen sombrero en la zona de tres cuartos, la zona donde le gusta jugar a él. Y después ensayó un remate desde muy lejos, Merentiel.
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1: Mosqueira, que rescate un pase pifiado de Merentiel, toca hacia atrás para Masilla, se la saca de encima, pelotazo largo. A luchar iba y no llegaba esa pelota a Tarragona. La viene jugando Herrera, Herrera para Blanco, Blanco que viene tocando hacia atrás para su arquero Bray.
5: Walter, Boca no pierde hace más de 2 meses y medio. No pierde desde el 30 de julio el partido con O'Higgins.
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1: Acá viene jugando la pelota Ayala. Le pegó Tarragona de zurda. Era Malcorra el que le pegaba de zurda. Abajo contra el polo derecho la dominó Bray. Un error en el fondo de Boca.
0: Se equivocó Boca en la salida esta vez. Y le quedó el remate desde la izquierda Ayala, que casi se levanten las piernas ahora ahí.
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1: Sale jugando Paredes, muy cerca de su área, abriendo para Lozano. Qué buen momento el de Lozano, ¿eh? Te diría que casi igual o mejor que cuando estaba en Argentinos.
0: Sí, absolutamente. En Argentinos era muy parejo. Y ahora es un jugador que cuando pasa el ataque hiere.
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1: Y Lolo para Lozano, en la marca estaba allí, cruzando muy bien la pelota ya, la pelota lateral, en el sector de los bancos, lo va a hacer Lozano, la viene pidiendo a Casíbar. Por el medio está también esperando la pelota Merentiel retrasado. Tocó para Velasco, Velasco para que venga por la derecha. Toda velocidad, se venía Lozano, no va a llegar. La viene sacando Ludueña. Ludueña que viene tocando hacia atrás para Ayala. Ayala que busca ahora. Viene pelota para Tarragona retrasado. Está en su campo. Tarragona que lo busca para Palacio, que se rebaló. Aprovecha Villa. Viene para recuperar la pelota y la deja para Paredes.
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1: Paredes que viene abriendo para Blanco, Blanco para Villa, devuelve para Blanco, buena pared. Va a llegar hasta el fondo, sacó el centro hacia atrás, le pegó hasta arriba. ¡De zurda! Sobre el polo derecho, apenas se fue afuera. Una muy buena pared, muy buena de Villa con Blanco el centro y el zurdazo de Ascacíbar. Se fue por muy poco.
0: Si le acierta el arco, liquida el partido en lo inmediato, Boca. Pero está errador, Ya erró dos Merentiel y ahora erra Ascacíbar. Esta fue clarísima entre Blanco y Villa.
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1: Pelotazo largo de Masilla, cabeceaba Tarragona, devuelve Herrera, le queda Casibles. Todo de Boca, que está más cerca del segundo que Unión del Empate. Viene pelota para Merentiel. Merentiel retrasado, escapando la marca del dueño. Lo deja para Di Lolo, Di Lolo para Paredes. Monta la pelota en su campo el capitán. Acá está Leandro, se viene frenando. Toca de primera, la hizo bien ahora para Delgado, Delgado para Paredes, Paredes para Herrera. Toca y toca y toca Boca.
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1: La recupera Luna Viale, la deja para Pintado. Lo corren a Pintado entre dos. Uno de ellos es Velasco. Desde atrás ganó Velasco. Sin embargo, aparece para Juan Malcorra. Malcorra jugó para Ayala. Ayala que viene abriendo sobre la izquierda. La intención era, pero no podía dominarla Cuello. Sobre el sector izquierdo, la recupera Lozano. Lozano para Casiva, Casiva para Delgado. Recupera rápido la pelota a Boca. La cambió a la izquierda para Villa. Recién está volviendo Pintado. Veremos si aprovecha Villa. Encaró Villa, le pegó al arco. ¡Oh! A penitas afuera, sorpresivo. Le sacó, lo lustró al palo derecho, saque de arco.
0: Buenísimo remate de Villa, Por lo inesperado sobre todo. Y por lo cerquita del palo derecho que pasó de Mancilla.
5: Walter, ¿saben quién le recomendó a Boca a Charlie Lozano?
1: ¿Quién?
5: El técnico de Argentinos,
1: Nicolás.
5: Es amigo de Diego Marquic, y cuando tenían que bajar el martillo necesitaban una opinión final. Habló maravilla Nico Díez y Diego Marquic le dijo al Vasco, es el 4 que tenemos que traer.
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1: Perdóname, se la lleva Velasco. Velasco para Mendiel, filtró bien, la deja para Villa. Pégale al arco, colombiano. Villa al arco, rebote. Y le cayó a Mancilla. Lo apuré, ¿no?
0: Lo apuré. Pero está en una zona de perdonavidas, Boca. Porque después el partido va para donde quiere, Walter. Por ahora lo tiene bajo control.
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1: La pérdida Tarragona, le agarró, le ganó el Stone Herrera. La viene recuperando. Muy bien ese.
0: ¿Cómo lo quiere la gente allá? Lo que es ser hijo del club, ¿no? ¿Qué plus te da, Walter?
1: Siempre te da plus. Jugás bien y sos del club, ni hablar. Allá la que domina por izquierda, está picando Malcorra. Prefiere jugar sobre el medio. Pelota que venía para jugarla sobre aquel sector ahora, Ecuador Palacio. Le quedó, sin embargo, venía corriendo y la viene perdiendo Ayala. La recupera Casíbar. Está solo en la derecha y ya viene Merentiel. No está en la marca Ayala. Está picando a Casíbar. También Velasco viene para Casíbar. Domina, levanta la cabeza. La deja para Paredes. Paredes para la subida de Blanco. Atacan todos en Boca. Viene el centro para Casíbar. Viene sacando Ludueña de cabeza. Aprovecha para sacar de cabeza a Malcorra. La devuelve Lozano. Le dura un suspiro la pelota Unión. Lozano viene para Velasco. Va a sacar el centro por abajo. La viene reventando y sacando como puede la pelota Mosqueira.
0: Mala decisión de Velasco. Era pase atrás fuerte.
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1: Ah, se equivocó Cuello, se la regaló a Villa. Va Villa, se va a meter en el área. Sacó el centro, lo pasó Merentiel. Demasiado largo, no desaparece el peligro. Domina Merentiel afuera del área. A Casíbar está en el área, la pisa también Velasco, viene para Casíbar en la marca. Está cruzando y sacando muy bien ahora la pelota como puede prácticamente Mosqueira. Le cayó la pelota para que venga dominando y la levante ahora el cuadro de Unión. Pelota que viene sobre la izquierda, la va a dominar Lozano. No pidan falta.
0: Es todo de Boca, La recupera fácil. Unión no la puede tener. Boca está para sentenciarlo al partido y no se anima.
5: Séptimo gol de Dilolo, Walter.
1: Siete goles.
5: Gol de Dilolo en 85 partidos.
1: Y te dirás, de los siete deben haber sido 4 o 5 de cabeza. Casi todo.
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1: Tarragona que está contra mano. Le daban la pelota y se pasaba. La recupera Paredes. Viene para Herrera. Lo corre a todo Luna Diale, pero no llega. Pelota para Dilolo que juega hacia atrás para Bray.
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1: ¿Qué pasa en Mendoza, Mariano?
3: Y se acaba de salvar Gimnasia con un remate de Salas, pero es todo del Lobo. La figura es Volcato, merece el empate el equipo de La Plata. El partido está bárbaro, ¿eh? Lo gana la Lepra, 1-0 en 37.
1: Se anima Ludueña, la deja para Ayala, la viene cuidando, la viene pidiendo Malcorra, viene a pelota para Malcorra, el toque hacia atrás de Ayala, no fue bueno, la viene recuperando muy bien ahora Lozano, la deja para Dilolo que la revolea sobre campo de Unión. Devuelve Ludueña de cabeza, le cayó a Luna Diale, la devuelve Dilolo. Le dije, le duro un suspiro, juega Velasco, Velasco para Delgado, viene para Merentiel que está muy solo. Se suma al ataque Velasco, aguanta Merentiel, que llegue Villa, que llegue a Casíbar. También no, Blanco por izquierda.
0: Se frenó tanto que permitió que se rearme Unión.
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1: En Radio La Real, los amigos de Radio La Real, le decimos, o mejor dicho, Hugo Balazón es nuestro comentarista, porque Boca en 37 del primer tiempo gana 1-0 Unión.
0: Cómodo trámite de Boca, dominio apabullante, abrumador, que no lo consolida con más goles, porque es un primer tiempo para que Boca por lo menos se vaya con un gol más de ventaja.
1: Velasco, Lozano, Lozano para Paredes, juega de memoria Boca, está aceitado el juego de Boca, ¿no?
0: ¿Cómo fluye, Walter?
1: Fluye, fluye.
0: Y la presencia que tiene, porque mirá que el rival corre, y dinamita.
1: El pelotazo largo viene para Cuello, Cuello para Tarragona, está solo Malcorra, se equivocó Tarragona, por la izquierda venía Malcorra. Sin embargo, hay falta de Malcorra ahora, después de perder la pelota. Lo bajó y le cometió infracción. Hay tarjeta amarilla.
0: Lo golpeó en la cara, ¿no?
1: Sí.
6: Hay tarjeta. Sí, es el segundo amonestado, Walter.
1: Es Ascasíbar, ¿no?
6: Ascasíbar es el que quedó en el piso. Tarragón es el amonestado en Unión.
5: Yo creo que hay alguna vieja historia de estudiantes de gimnasia ahí, ¿eh? hay alguna vieja historia de estudiante de gimnasia.
7: Sí, puede ser. Sí, totalmente de acuerdo.
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5: Ojo, Walter, porque Paredes miró al banco de los suplentes, le hizo seña como que ingresen los médicos.
0: Y no tiene a Belmonte Boca ahora.
7: No, lo operó de menisco.
0: Que era la variante en este caso.
7: Sí.
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7: Bueno, ya se reincorporó a Ascacíbar. Vamos a ver si puede continuar. Se va a tener que quedar un minuto afuera, ¿no? No puede en otro lado. Ahí están los médicos. Se recuperó Ascacíbar. Imagino, ojalá, ¿no? Que pueda seguir. Vamos a ver. Hay tiro libre y será para Boca.
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7: Tema creo que es en la rodilla izquierda. ¿Ves cómo la estamos viendo?
0: Sí, está. Martín. Como que está buscando estabilidad, ¿no?
7: Sí. Ve que sale jugando, viene pelota para Di Lolo, Lidolo para Lozano, otra vez para Di Lolo, mete pelotazo largo en el centro de la cancha, el cabezazo de Ludoña para Bebé, Luna Diale que la baja, Mosqueira que la viene abriendo, el toque viene para Malcorra, la marca de Lozano, escapó bien tocando para Mosqueira, que aparece por izquierda, viene tocando hacia atrás para Ayala y de Ayala para Ludoña, para iniciar de nuevo el juego.
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7: Pintado que lo busca Cuello, acá está Cuello, no lo deja Velasco, juega hacia adelante, no llega Tarragona, la saca Herrera con pelotazo largo para Merentiel, la viene bajando el uruguayo, va a llegar primero Rocha, de Rocha para Ludueña, le hicieron un pequeño sándwich para salir jugando, viene para Ayala, Ayala que viene tocando la pelota ahora para que la deje atrás Palacios, de Palacios viene para Rocha, se frena el primer marcador central ante la presencia de Villa y toca hacia atrás para Mancilla.
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7: Ascacíbar que domina, escapa la marca de Mosqueira, la deja para Paredes que rebota de primera para Delgado. Todo en campo de Boca, juega atrás para Herrera, levantó muy bien, pelotazo de casi 30 metros. Viene para Lozano que recibió muy solo y controló muy bien. Juega Lozano, pelota para Delgado, Delgado atrás para Di Lolo.
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7: Juega Paredes, Paredes para Di Lolo. Se está terminando el primer tiempo. ¿Y qué pasa en Mendoza? Se termina también.
3: Faltan 3 minutos. Se viene la lepra que ahora agarró la pelota y va en busca del segundo. Sigue ganando Independiente Rivadavia 1-0.
7: Acá domina Delgado. Delgado para Di Lolo. Di Lolo para Herrera. Presiona arriba. Viene arriba. Va a presionar Tarragona. Por eso tocó para Bray. Bray con pelotazo largo y a dividir. Se prepara Ludeña para cabecear frente a Merentiel. Viene sacando de cabeza el segundo marcador central. Venía cabeceando la pelota a Cuello. Le quedó a Jagger Herrera que se tira a la derecha y lo tiene cerquita Bray para tocar.
0: Serán dos cosas, Walter, en el partido. El dominio cómodo de Boca y lo inexpresivo que resulta Unión cada vez que tiene la pelota.
7: Pierde enseguida.
0: La pierde todo el tiempo. Y no la pierden siempre bajo presión, ¿eh?
7: Delgado para Velasco, lo pudo Velasco, ganó Rocha, le quedó a Ludoña, a ver esta, acaba Cuello, oh, falta, cometió, dice que no, que se tiró, no lo toca Di Lolo, me pareció,
0: pareció,
7: ¿no?
0: Que lo tomaba, ¿no?
7: Juega Paredes, Paredes para Bray, fue parecida a la Jagger Herrera cuando le cometió la falta, ¿te acordás, Luna Diale? Viene para Villa, se equivocó Villa, Malcorra que no puede, falta y lo van a molestar a Malcorra, ley de ventaja, pasó a toda velocidad a Villa, el toque viene para Villa, la pide Merentiel por el segundo palo, pasó Lozano. El centro viene de Lozano. Sani, domina Mancilla. Era pelota de pie.
0: Termina mal la jugada, Boca. Termina. Yo sí le tengo que encontrar un defecto a este equipo de Robarrena. Es que necesita muchas chances para hacer un gol.
7: Era para Merentiel el pase.
0: Perdona vidas.
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7: 43 minutos tenemos del primer tiempo y allá la que va a salir desde el fondo en la cancha de Boca. Ya ganó Instituto, goleó 4-1 Independiente. ¿Cuántos puntos tiene Instituto?
4: Puntero de la zona A con 25. Oh.
1: y juega con Boca la próxima fecha en Córdoba.
0: Viernes que viene.
1: Qué partidito, ¿no?
0: Tremendo.
5: Con público de Boca, ¿eh?
0: Y Kempe, ¿no?
5: Sí.
1: Paredes, lo que va a hacer ese estado. Viene pelota para Bray. Bray que viene jugando para que salga desde el fondo Di Lolo. Dominando Di Lolo. La cambió toda Di Lolo. De derecha a izquierda. Se prepara arriba Merentiel que viene cabeceando para Villa. La bajó Pintado. Lo anticipó bien a Villa y toca hacia atrás para su arquero Mancilla.
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1: Ludueña, que sale desde el fondo para Unión. Pelotazo largo para Pintado. Veremos si la puede dominar. Lo sobró. Lateral por la Boca en el sector del Lautaro Blanco.
0: Y no es pared de Ludueña. No. Es muy flojo lo de Unión. Esperaba otra cosa de Unión en el partido.
6: Por la anterior, amonestado por... Sí, cuando dejó seguir el árbitro porque venía el ataque de Boca.
1: Y la falta casi iba.
6: Pero bueno, es el tercer amonestado de Unión.
0: Sí, y otorgó bien la ventaja en este caso, ¿eh? Y amonestó como corresponde.
5: Se comió falta de Di Lolo, ¿eh? Que lo agarra arriba.
1: La falta, ¿no?
0: Sí, clarísima.
1: Sí, bueno, fue parecida que la cobró la de Jagger Herrera en el arranque del partido contra Cuello.
0: Lo peor de todo que la ve bien el árbitro y dijo que no había sido infracción.
1: Cobró una y la otra no.
6: Walter, un minuto más, se va a jugar hasta el 46.
1: Bueno, sacando Mancilla. Pelota que viene a la izquierda. La va a buscar Malcorra, la baja Tarragona con dificultad. Estaba esperando Cuello. Falta sobre Malcorra. Lo agarró Di Lolo. Esta vez sí se la cobraron en tres cuartos de cancha. No cobró la que estaba cerca del área.
0: Cobró al revés,
1: y esta que está lejos la cobra.
0: Tiene un criterio bastante particular, bastante parcial el árbitro en las faltas.
1: Hay tiro libre para Unión. Se acomoda para pegarle desde la derecha. Está Luna Diale. Al segundo palo Barrocha, por primera vez llega Ludueña al área. Mosqueira espera en la media luna. Tarragona, por supuesto. El centro que va a venir. Le va a pegar Palacios. Cruzó toda la cancha, la vuelve a acomodar. Le pegó allá la finalmente con zurda al segundo palo. La bajó Rocha. Y sale jugando, mira quién, Merentiel, como si fuera un defensor. Y cuando el árbitro se iba a contra, lo cortó a Blanco y a Villa que se iban solos. Anuncia que ha terminado el primer tiempo en la Bombonera.
0: Ay, Martínez querido. No tiene
1: sentido común.
0: No tiene estatura para dirigir la Bombonera. No tiene estatura. Solamente porque es el sobrino de Beligoy. Puede dirigir a Boca y a Unión de Santa Fe.
1: Final del primer tiempo. Está ganando Boca 1-0. Gol de Di Lolo de cabeza. Unión de Santa Fe en la Bombonera.
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0: Cuánto potrero le faltan a los árbitros a veces, ¿eh? Le cortó una contra Boca que logró la exclamación del hincha. Mirá que no es para que el hincha de Boca se enoje hoy con el arbitraje. Aplaudido Boca, escuchá. Aplaudido sostenidamente, porque es un equipo con presencia, consolidado, que domina los partidos, que te ataca por ambos costados. Para mi gusto, le falta ser más eficaz, más certero cada vez que ataca. Pero tuvo 3 o 4 chances para marcar uno más. Lo gana 1-0, lo gana nítidamente.
1: Martín, ¿qué te quedó de Boca?
5: Bueno, lluvia de aplausos, ¿eh? Merecida para el equipo. Esperan Javier García, Dylan Gorosito, Figal, Peregrino, Costa, Braida, Alarcón, Palacio, Flores, Romero, Milton Jiménez y Ener Valencia.
1: Antes de ir con el tiburón, terminó el primer tiempo en Mendoza, Mariano Pupo.
3: Final del primer tiempo en Mendoza, en un partido realmente muy parejo, donde los dos han tenido situaciones para marcar. Gana Independiente por una leve diferencia el gol de Lordi en los 5 minutos del primer tiempo, 1-0.
1: Tiburón, sí. Decime algo de Unión.
6: ¿Sabés, Walter, que el director técnico Madelón se fue conversando con sus ayudantes de campo, Carlos Ruiz y Augusto Madelón, y realmente se lo veía muy preocupado por este flojo primer tiempo que ha tenido su equipo? 3 amonestados al cabo de esta primera etapa: Mosqueira, Malcorra y el capitán Tarragona. En el banco está el arquero suplente Meuli Palma, luego Rubio, Aguirre, Bruno Pitón, Aymar, Isla, Solari, Giacone, Menossi, Estigarribia, Pérez Uti y Eric La Perla Ramírez.
1: Bueno, Fernando, ¿qué tenemos de último momento? ¿Empezó el segundo tiempo en New Jersey?
4: Sí, claro, ya están jugando Colombia y Paraguay. El complemento, ingresó Hamilton Campaz en el equipo de Lorenzo Montero, todavía en el banco de los suplentes. Están empatando 0-0, segundo gol en la temporada para Lautaro Di Lolo, teniendo en cuenta también el torneo Apertura. La había marcado por ese campeonato en la primera fecha a Deportivo Riestra, y ya son 5 los goles de cabeza que ha recibido Unión en este torneo. Zona A del campeonato, Instituto 25, Vélez y Boca 20, Defensa 18, Unión noveno con 13 puntos. En la zona B, Independiente Rivadavia 20, Argentinos y Central 18, Gimnasia 17, tabla general, Independiente Rivadavia 54, Boca 50, Vélez 48, en el podio de la tabla anual, Walter.
1: Dame los resultados de la Nation League, los 4 partidos. Yo vi Francia y Italia, lindo partido, ¿eh?
4: Sí, señor, que empataron 1-1, gol de Olise para Francia, de Bastoni para Italia.
1: Cerquise la tocó a la salida de un tiro libre, la clavó en el ángulo.
4: Se durmió la defensa también, hay que presionar más rápido.
1: Y Donnarumma figura, sacó 4-5 pelotas de gol, impresionante.
4: Y goleó Bélgica 3-0 frente a Turquía. Mañana vamos a tener por el grupo 3 de la Liga de las Naciones de la UEFA, en su máxima división, Croacia frente a Inglaterra. Ese partido va a ser a las 13:15:45 en Oviedo, España, República Checa.
1: Qué bien que andan los viejitos. En Bélgica hizo 2 goles de Bruin. Y en 6-0 de Polonia, 3 goles de Lewandowski.
4: Sí, señor. 2 de Bruin y 1 de Lukaku. Ya el partido de Polonia por la Liga B, de la Liga de las Naciones.
1: Sí, señor. Bueno, hacemos un alto con el fútbol porque se viene el servicio informativo de Radio La Red. Lo saludamos, placer de saludarlo. Sí, señora. Daniel Langenecker.
9: Walter, querido, buenas noches. 22:20 minutos en Buenos Aires, temperatura 15 grados, humedad 70%, cielo parcialmente nublado. Títulos de la red informativa. Cientos de personas siguen llegando a Liniers para participar de la peregrinación a Luján. La cabecera saldrá de San Cayetano mañana a las 10 para recorrer los 58 kilómetros hasta la Basílica. La misa central se hará a las 7 de la mañana del domingo. Milei regresa al país tras concluir con la Semana Argentina en París. Durante la visita a Francia, mantuvo reuniones con Macron, empresarios, inversores y gobernadores, y recibió una distinción del Foro Económico en París. Arribará mañana, cerca del mediodía, al sector militar de Aeroparque. Cambios en el gobierno. Renunció la número 2 de la Secretaría de Trabajo. Claudia Testa secundaba a Julio Cordero bajo la órbita de Petovelo. El abogado Mariano Sartoris será el reemplazante. Último adiós al fundador de Vox Day. El velatorio de Ricardo Soule se realiza esta noche hasta la 1 y se retomará mañana de 7 a 11 en la Casa de las Culturas en Quilmes, en el pasaje Papa Francisco, ex Rivadavia, al 300. Quinielas nocturnas, ciudad 8.499, bonaerense 6.823. Pronóstico para Capital y Gran Buenos Aires, para mañana sábado, lluvias y tormentas a la mañana y a la tarde, nublado a la noche. El domingo, parcialmente nublado todo el día. Ahora en Buenos Aires, temperatura 15 grados, humedad 70%, cielo parcialmente nublado. A las 22:21 minutos fueron los títulos de la red informativa. Walter.
1: Chao, Daniel, abrazo. Vamos a la pausa. Al regresar estará Hugo Balazone con el comentario por Radio La Red de este primer tiempo. Boca 1, Unión 0. Y se lo va a dedicar a Ezequiel Sosa.
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6: En New Jersey hay gol de Paraguay. El delantero de Nacional de Asunción, Hugo Adrián Benítez. 15 minutos del segundo tiempo, Paraguay. El equipo del profesor Alfaro le gana Colombia 1-0.
7: Comenta Hugo Balazón, estamos en el entretiempo. Está ganando Boca 1-0, gol del Lolo de cabeza por Radio La Red. Hugo, cuando quieras.

otro Boca, con otro argumento, con otra sustancia, con otra presencia, con otra salida, concediendo menos, pero concediendo. Ese tiro libre de Malcorra, bien bloqueado por la barrera, en una falta de Jagger amonestado, bien amonestado, aunque prematuramente también fue amonestado por otra falta sin sentido en el medio y sin gravedad para la amarilla Paredes. Entonces Boca arrancó el partido hasta ciertamente condicionado por una Unión que ponía a Tarragona, a Luna Diale flotando delante de Mosqueira y Malcorra. Malcorra en otra sintonía, en ese doble cinco, pasó el tiempo. Ya no es aquel que se ubicaba bien en central y empezaba a gestar el juego. Después se fue desmembrando, deshilachando Unión en su intención de presionarlo alto a Boca, porque era tan clara, tan diáfara la salida de Boca desde Paredes, que no valía la pena presionar tan arriba, sino más bien esperar en bloque sobre la mitad de la cancha, exigiendo que el pase de Boca sea preciso, sea pulcro, tenga nitidez en la zona central. Allí donde jugó Velasco, a diferencia de lo que hace con Velasco y Flores, el Vasco, en otros partidos, ocupando banda, hoy dijo Velasco de 10, en tres cuartos, a espaldas. Total, la zona derecha va a ser de Lozano cuando pase, y esa zona derecha será de Ascacíbar, un poco corrido, si es que Unión ataca mucho por su lateral izquierdo. Pero Boca te ataca mucho por afuera. Lozano está brutal. Es un lateral que emula a los muy buenos que

0: desde el costado derecho, que Merentiel le erra de cabeza allá por los 9, y llega a Boca el gol a los 22, por Dilolo, cuando no de cabeza, todos los goles de Dilolo son de esa vía, o por esa vía, y la sesión de Paredes, ¿no? Que tiene el calce justo para la cabeza de Lautaro Dilolo. Boca en ventaja a los 22, y Boca inmediatamente después del gol fue a buscarlo, fue a arrebatarlo, y lo perdió en un par de ocasiones, yo te diría con nitidez. Ascacíbar, un centro de Blanco, un remate de Villa, inesperado para Mancilla, cerca del palo, otra chance que pierde Merentiel. Fueron dos o tres claras que hacen que el resultado sea corto en función del control del partido de Boca, del control de la escena de Boca. Hará otro cambio, imagino que pondrá Estigarribia, que pondrá un punta más, Madelón, porque tiene que ir a buscarlo, tiene que jugar con otros riesgos y tiene que jugar de manera más ofensiva. Insisto, Boca fue muy superior a Unión para ganar apenas 1-0.
1: Fue el comentario de Hugo Balazón en Radio La Red. A vos te digo, a vos. Lo escuchaste a él. Gana Boca 1-0 al término del primer tiempo, Unión de Santa Fe.

0: En Boca no veo cambios. Sí, en Unión de Santa Fe. Ascacíbar sigue, por suerte no fue nada, ¿eh? Pero fíjate bien, me parece que es, no es Estigarribia, ¿eh?
1: No, es Lucas Menossi el que va a entrar en Unión de Santa Fe.
2: Mira, el ex Tigre.
1: Claro, que no fue titular este partido porque había estado con una molestia muscular. Había sido titular el partido anterior frente a Independiente. Vamos a ver quién es el que
0: dejó. Ya te digo, ¿sabés quién se fue? El amonestado, Mosqueira, me parece, ¿eh?
1: Uno de los tres amonestados, Mosqueira, Malcorra y Tarragona, los amonestados.
0: No lo veo a Mosqueira. ¿Vos lo ves?
1: Afuera el 17, muy bien Walter. Afuera el 17, Mosqueira, adentro con el número 5, Lucas Menossi.
0: Todo preparado, todo listo, cuando quiera, Martínez. Estamos acá en Radio La Red. Sin cambios, ¿no, Martín?
3: Sin cambios, va el profe Roberto caminando hacia la esquina, abrazado a Leo Flores.
0: Todo listo. Arranca el segundo tiempo.
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0: Se recuperó Boca rápidamente la pelota. Villa que juega, pasó al ataque a toda velocidad. Blanco va a sacar el centro, como es habitual en él. En la marca, está girando. Se metió Blanco en el área, sacó el centro al área. No llegó Ayala. El que llega es Malcorra para socorrer al lateral. Acá está jugando Malcorra. La tira larga Malcorra. Venía para Tarragona. Surge Di Lolo con pierna derecha. Pelota lateral.
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0: Hay saque lateral que va a ser Ayala. Jugando Ayala, viene para Tarragona que lo primerea Di Lolo de cabeza. Paredes que la viene bajando. Le va a quedar a Velasco que metió el taco para Villa. Villa que quería escapar. En la marca estaba Menossi, le cometió infracción. Menossi no pintado, le cometió infracción. Sacó Velasco rápido sobre la izquierda. Perdón, Delgado rápido, sacó la pelota para Velasco. Se va a meter en el área. Se acomodó, le va a pegar, le pegó. ¡Oh! No le pegó bien. La pelota se viene tan, pero tan desviada que salió al lateral por el otro costado.
2: Desentona en este Boca Velasco.
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0: Ayala para hacer el lateral. Tarragona que venía forcejeando, la saca Lozano de cabeza. De cabeza Casimiro hacia adelante. Devuelve de cabeza a Ludueña. Baje la pelota, muchacho. Acá la viene bajando Luca Diale. Luna Diale que juega hacia adelante. Aparece para cortar muy bien Delgado. Se la lleva Delgado. Espera Velasco. Míralo a Blanco. Acaba Delgado. Lo vio a Blanco que aparece por izquierda a toda velocidad. Siempre llega. Juega por abajo. La hizo bien para Delgado. Delgado para Villa. Pérez al arco, muchacho. Le quedó a Velasco. Y cuando le iba a pegar de zurda, apareció Ludueña. Hay un rebote en el hombre de Boca y se la saque de arco.
2: Tiraron un hachazo Velasco, ¿no?
0: Sí, y no lo alcanzaron.
2: Y no lo alcanzaron, si no lo rompían todo, ¿eh?
0: Ludueña fue.
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0: Sale jugando Unión desde el fondo. Juega Rocha, viene para Ludueña. La deja para allá. La

0: los primeros minutos del segundo tiempo. Metió pelotazo largo para Tarragona. Va a llegar primero Di Lolo. Es el llanero solitario Tarragona, ¿no? Le tiran pelotazo entre dos o tres jugadores de Boca. Imposible que llegue. Acá roba la pelota Luna Diale. Juega Luna Diale. Llegó Palacio, le pegó al arco. Oh, rebotó la pelota en Paredes. ¿No? Bueno, no la tocó. Mirá cómo se agarra la mano Paredes. Le pegó la pelota en Paredes. Le da toda la impresión, ¿eh?
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0: 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Perdóname, la perdió Boca en la salida, la recupera Lozano. Disculpame, Caño, sí.
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0: Acá escapa Villa por izquierda, sacó el centro bajo, le quedó a Casillas de zurda. Las manos de Mancilla, una masita. Y pasó la hora del té.
2: Cómo erra goles a Casillas, ¿eh? Así como en un momento hizo goles. Ahora erra goles a Casillas en la cancha de San Lorenzo, erró 2 o 3. Y ahora es el segundo que erra.
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0: Se anima Unión, Luna Diale para Malcorra. Malcorra, pelotazo largo. Imposible que llegue esa pelota.
2: Se volvió de vuelta el partido, Walter, ¿eh? Tema es que Unión no logra acertar tampoco en la tenencia, ¿eh? Están erráticos los dos cuando atacan.
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0: Villa la cambió para Lozano. Lozano que toca atrás para Degado, que le hizo una seña para que venga Velasco. Viene jugando hacia atrás para Di Lolo. Di Lolo para Jagger Herrera. La tocaron los cuatro de fondo. La deja para Paredes. 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Viene para Di Lolo. Di Lolo para Jagger Herrera. Todo en campo de Boca. Sin arriesgar ahora, sin verticalizar.
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0: Va Blanco, sacó el centro Blanco, rebotó la pelota en pintado, le quedó a Blanco de nuevo. Amagando Blanco, esta vez lo sacó el centro, busca Sociedad. Le hizo una seña a Villa, toca para Villa, vértice de área, sacaba el centro, devuelve. Casi en el punto del penal de Udueña y del rebote aparece Paredes.
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0: Di Lolo que juega, pelota que viene al medio. Venía para que juegue Paredes, Paredes para Lozano. Arrancó el segundo tiempo en Mendoza.
3: 4 minutos del segundo tiempo, salió con todo Independiente. Lo gana la Lepra 1-0.
0: Hay cambios.
3: Entró Bonifacio por Luciano Gómez, el único cambio en el partido en Independiente Rivadavia.
0: Jagger Herrera que la deja para Di Lolo. Di Lolo para Casillas. Sigue ganando Paraguay.
2: 1-0, le quedan 20 minutos al partido ante Colombia.
0: Jagger Herrera jugando hacia la izquierda. Anticipó muy bien y ganó la pelota para jugarla sobre el sector derecho. Pintado sacaba en el centro. Oh, sacó el centro como podía esa pelota. El jugador Palacio la recupera Casillas. Domina Casillas. Toca adentro a Casillas, el toque viene para Lozano. Lozano la deja para Paredes, que aparece inusualmente en la media luna.
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0: previa? Va Villa, le pegó. La pelota rozó el palo derecho. Igual estaba controlando bien Mancilla. Sí.
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2: Otra vez Villa fallando, Walter. Están erráticos en ataque, tanto Boca como Unión. Boca está más abierto en el segundo tiempo. Me extraña que Madelón no haya puesto un punta más.
0: Acá ganó Cuello, le ganó a Paredes. Viene pelota para Malcorra, lo corre Paredes. Tocó la pelota hacia la izquierda. Parecía falta de Lozano. Le quedaba a Tarragona, que no pudo dar el buen pase. Recuperó y la viene sacando Paredes que viene jugando para Merentiel, que aparece repentinamente por derecha. Cerquita lo tiene Casillas. Viene el toque hacia atrás para Paredes. Otra vez para Merentiel. Por izquierda bien abierto, levantando el brazo y pidiendo la pelota hasta Villa. Por eso partió el pelotazo para Villa. Domina Villa, se hace escuchar el público de Boca. Va mano a mano con Pintado. Levantó la cabeza, enganchó, frenó. Acá está Villa, otra vez con Pintado. A ver qué hace Villa, sacó el centro, rebotó en Pintado. No está fino Villa.
2: En esos tiempos, cuando lo rodeaban de 2 o 3, se los peinaba Villa.
0: Ahora es increíble, duda mucho, saco el centro.
2: Se tiene fe, gambeta. Como que piensa demasiado la jugada que va a hacer.
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0: Villa para Blanco, se metió en el área, le quedó para la derecha al arco. Muchacho, hay que pegarle, Velasco de zurda. ¡Claro que Cruzado y desviado sobre el palo izquierdo, me hicieron caso, al arco hay que pegarle.
2: Esta la hace bien Velasco, ¿Cuántos goles falla Boca, Ya van dos o tres en el segundo tiempo.
0: Y cuando borran muchos goles en un arco.
2: Por eso, Walter, el partido puede cambiar de lugar. En este momento, Unión no es una amenaza. En este momento. Y Boca tendrá que recordar las situaciones que necesita para hacer un gol.
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0: Luna Diale dominando la pelota por el sector derecho. Buena pared con Palacio, otra vez para Luna Diale. Viene por la derecha como si fuera un win. Es muy habilidoso, pero esta vez perdió. Lo encerraron, le ganó Villa junto a Blanco. El toque venía para paredes para Blanco. Villa que la tira hacia adelante, la pelota se fue al lateral.
4: Walter, Antes Villa te encaraba sabiendo que te ganaba y hoy cada arranque y cada encare es con miedo a perder.
0: ¿Veremos en algún momento algunos minutitos de Flores? Digo, porque tiene que jugar.
4: Sin duda, para mí entra Flores, entra Valencia, entra Carlos Palacios.
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0: Sale jugando Delgado, lo corría Cuello, viene pelota para Velasco, está esperando a Valentín como si fuera el número 10. La dejó correr para Villa, a ver esta que pasa, a ver Villita. Villita que sacó el centro para Casiba, tapa Marsella, a Casiba de cabeza y salvó el arquero. Fue buena esta de Villa,
2: Fue buena de Villa. Con ventaja para Casíbar, que cabecea. Creo que Merentiel le terminó pateando las manos sin querer a Mancilla.
0: Sí, por eso está lesionado Mancilla en el rebote. Se interrumpe el juego. Vuelvo a Mendoza.
3: 8 minutos y medio del segundo tiempo y ahora va Gimnasia en busca del empate. Ojo con esta. El remate de Fernández luego de un rebote que había agarrado en la puerta del área. Lo sigue ganando la Lepra, 1-0.
0: Fernando, ¿qué partido tenemos mañana en la undécima fecha del campeonato?
5: Tempranito, 14:45, Defensa y Justicia, San Lorenzo, 5 de la tarde, Atlético Tucumán, Barraca Central y Newell's Lanús.
0: ¿Y en New Jersey?
5: Sigue ganando Paraguay, 1-0 frente a Colombia, quedan 15, ingresó Alex Arce en el equipo guaraní.
0: ¡Metete en el circuito, Caño!
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0: Metió el centro Blanco, pegó en la cabeza de Menossi, pelota lateral en posición ofensiva, lo va a hacer Blanco. Se la van a dejar a Blanco, aunque la había agarrado ya para hacerlo Villa. Blanco que lo va a hacer, está esperando Velasco, en la marca de Velasco está Rocha, Ludueña en la marca de Merentiel, así está Unión en defensa, controlando a los delanteros de Boca, pelota que vino hacia atrás para Paredes para Herrera, toca el Stone, otra vez para Paredes, a todo esto le digo, les cuento, estamos en 11 minutos del segundo tiempo, y opina en radio la red, analiza este 1-0, gana Boca Unión, Hugo Balazones.
2: Sigue consolidando su dominio Boca, sale con claridad, bajo presión, cuando Unión se desarregla, se desordena un poquito, Boca libera espacios en ataque.
0: Tiburón, ¿qué pasa con Madelón? Ya me lo contás porque viene Blanco. Dominando Blanco, veremos si lo va a usar a Villa para tocar. Acá está Blanco, quiere llegar al fondo. Sacó el centro, rebotó en pintado y ganó el córner Boca.
4: ¡Hola! ¿Qué va a hacer? Palacio por Velasco, Villa fuera dentro Flores y Valencia por Merentiel, pero todavía no,
0: Pero esperamos.
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0: Va Paredes, Blanco lo espera Paredes, para que ejecute Paredes, la fórmula. Centro de Paredes, cabezazo de Dilolo. Le dio buenos resultados en el primer tiempo, por eso gana Boca 1-0. Ludueña lo toma Dilolo en el punto del penal. El centro que viene, el cabezazo para sacar la pelota de Tarragona. Le cayó la pelota a Lozano. Otro centro más al área. Dilolo por atrás. La baja Dilolo. Llegaba Herrera. Viene dominando Jagger. El toque viene hacia atrás para Villa. Todo dentro del área. Lo apuraron a Villa. La marca estaba Cuello.
2: Offside.
0: Offside de Paredes. Tiro libre será para Unión.
2: O de Jagger volviendo para mí.
0: De Jagger volviendo puede ser.
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0: Tiburón, mira el banco, Madelón.
6: Sí, vos recién me preguntabas, bueno, si quiere ir a buscar el partido, seguramente le va a tener que dar minutos a Estigarribia y a la Perla Ramírez.
0: Falta de pintado sobre Villa, sector medio de la cancha, ligeramente desde la izquierda.
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0: Villa tocaba para Delgado, Delgado a la izquierda para Blanco. Juega hacia atrás para Paredes, lo estaban rodeando a Blanco. Tiene pelota para Herrera, domina Herrera en campo de Boca. El toque viene sobre la izquierda, otra vez para Paredes, distribuye Paredes. Es el que maneja todos los hilos. Juega para Delgado, Delgado para Villa. Veremos si puede desbordar. Lo tiene bien controlado, pintado por ahora. En la marca estaba también Palacio. Pasó entre los dos, se metió en el área. Me gusta, sacó el centro abajo.
2: Pase atrás. Está
0: mirando Mancilla, era para atrás.
2: Hizo una buena jugada y no lo vio Merentiel atrás. Yo te digo, Walter, es un deleite ver jugar a Boca.
0: Sí, pero termina mal.
2: Pero es un equipo que termina todas las jugadas mal.
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0: Viene jugando la pelota por el sector izquierdo, Palacio. Tocó para Ayala, viene abierto, está Malcorra. Perdió muchas chances de Boca, juega Malcorra, viene para Ayala. Dominando, muy bien, para ganarle Delgado. Cruzándose en el camino, viene dominando el chiquitín. La tira hacia adelante para Casíbar. Arriba de Casíbar estaba Luna Viales, qué bien que salió. Viene pelota al medio para Lozano, Lozano para Dilolo. La cambió toda para Villa. Es un griterío ensordecedor el del hincha de Boca en la Bombonera.
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0: Huella para Malcorra, venía sacando hacia adelante Delgado, rebotó la pelota Malcorra.
2: No le botó Malcorra. Se vienen cambios en Boca.
0: Se vienen cambios en Boca.
2: Los tres que dijo Martín.
4: Vamos a esperar. Lo veo salir caminando al 20. Se va Velasco, quiero saber si el que entra es Carlos Palacios con la 7. Lo veo salir a Miguel Merentiel con la 16. Lo veo ingresar
7: Valencia.
4: A Valencia. Y lo veo salir el 13, tirar la basura a Valencia. Y lo veo salir, como le decía, a Sebastián Villa de la cancha.
2: Impresionante,
4: Perdóneme, señor.
0: Muy bien. Vamos a hablar con el Vasco Arrobarero.
2: Tampoco ganaste 15-6 porque son cambios que ya hizo Rosario. Son cambios lógicos.
0: Los tres juntos, viejo. ¿Qué número tiene Valencia?
2: Bueno,
4: bingo.
2: Vamos a darle sí la derecha a MA, que los puso en una misma tanda de cambios a los tres. Pero ameritaban esos cambios, Velasco. Con una jugada clara de nada más, Villa obtuso y Merentiel en el mundo Merentiel, haciendo alguna buena jugada y errando goles.
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0: Este es el técnico de Boca, ¿no? Este de arriba, ¿no? Maneja todo el tipo. Viene pelota para Luna Diale, tres cuartos de cancha. Abrió sobre la derecha. Tarragona otra vez para Luna Diale. Salió breve y rápido para quedarse con la pelota. Mirá que era difícil esta.
2: Totalmente.
0: Porque se llega dos segundos tarde, penal.
2: Era buena de Unión esta, ¿eh? ¿Y Boca con qué se queda? Después de un dominio absoluto, fallando tanto. Veremos si con las modificaciones, Ener la mete, Flores se inspira. Y esto se sentencia.
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6: Walter.
0: Sí.
6: Bueno, Martín metió los tres. Yo, más modestamente, uno.
0: Estigarribia.
6: A la cancha Estigarribia.
0: Sí, estaba cantado.
2: Ese era un cambio de entretiempo.
0: En el entretiempo te había metido Estigarribia, pero bueno. Juega Delgado, pelota hacia atrás para Paredes, rebota con Palacio. Lo hacen jugar Herrera, domina Herrera en su campo. No para de gritar y de alentar el público de Boca, tal cual es su costumbre. Una caja de resonancia en la Bombonera hoy. Pelota para Di Lolo, el gran momento de Boca desde hace muchísimos partidos, desde que asumió el Vasco Arruabarrena. Cómo cambió la baraja, ¿no? Delgado viene para Paredes, viene girando Paredes. Luna Diale que no puede con él, descarga hacia atrás para Herrera.
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0: Sale jugando Di Lolo, viene pelota hacia atrás para Bray, la tira larga para Valencia. Arriba iba Valencia, ganó muy bien, acrobático salto de Ludueña. La venía bajando menos y la perdió, le ganó Delgado. La vino a buscar y se viene a toda velocidad Flores. Está picando, dominando, le va a pegar al arco. Oh, se apuró el pibe. Pecado de juventud, desviado sobre el palo izquierdo.
2: Encaró con la gambeta típica, esa que le vimos frente a Bolivia con la selección argentina.
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6: Segundo cambio en Unión de Santa Fe, se retiró el 22, Brian Cuello. A la cancha el 19, Marcelo Estigarribia había sido titular el partido anterior contra Independiente.
0: Este doble 9, Hugo.
2: Sí, señor. Estigarribia en Patronato, si mal no recuerdo, a Boca le hizo un gol, ¿eh? En ese Patronato que fue campeón, ¿no? De la,
0: sí,
2: Copa Argentina.
0: La Copa Argentina. La Copa Argentina. Que después finalmente no jugó con Boca y fue Racing.
2: Clave fue en ese Patronato campeón Estigarribia.
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0: Malcorra y el centro. Saca de Lolo de cabeza dentro de su área. Ya viene recuperando a Ayala. Domina Ayala.
2: Le sacó la pelota Unión a Boca, ¿eh?
0: Sí, ahora sí.
2: Por primera vez lo domina Unión.
0: Pintado y pelotazo largo a la izquierda para Malcorra. Devuelve de cabeza a Lozano.
2: Te dije que los partidos cambian de trance muchas veces.
0: Y si vos no lo definís, después tenés dolores de cabeza. Viene jugando Palacio, domina Palacio. La deja para Lozano en el sector derecho de la ofensiva de Boca. Otra vez, triangula ahora. Se suma el toque Delgado. Toca hacia atrás para Di Lolo. Di Lolo para Palacio. Festeja y festeja. Es una fiesta el público de Boca, que vuelve a jugar frente a Instituto el viernes, ¿no, Fer?
5: Sí, señor, el próximo viernes.
0: La Copa Argentina, ¿hay fechas ya con Banfield?
5: Sí, hay fechas, se confirmaron hoy las semifinales, 28 de octubre, Atlético Tucumán Platense, 14 de noviembre, Banfield Boca, la final el 2 de diciembre.
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0: Bueno, acá Di Lolo que sacaba, le puso la piernita, sí, allá y se gana la amarilla.
2: Es que trabó y le quedó girando la pierna, ¿eh? Peligroso ir a trabar así, ¿eh?
0: Pues lo que pasa es que Di Lolo rechazaba y aparece la pierna de Ayala. Esperemos que no sea nada, ¿eh? Le están pidiendo expulsión, mirá cómo volaba la pared y le hace seña con la mano que fue plancha. Quizás la revisen, ¿no?
2: ¿Quién no, es? No me parece Walter con mala fe, ¿eh?
0: No, a mí tampoco, pero si plancha. ¿Quién está en el bar?
6: En el
2: bar
6: está Sebastián Bresba.
2: Ah, sí, se la metió en el medio de la tibia.
0: Plancha fue.
2: Mirá el viejo lobo de mar, sí. Mirá, sí, el vasco, mirá el vasco como pide bar allá.
4: Mira, si bien no sostiene el planchazo en la canilla, es plancha sin dudas, arriba del tobillo.
0: Arriba del tobillo.
2: No, puede ser tranquilamente de roja esa, ¿eh?
0: Y por eso te dije.
2: Qué mal árbitro es este muchacho, ¿eh? Qué mal árbitro que Walter Nelson desde acá, desde la cabina, le dice roja, ¿eh?
0: Y sí, porque vi que fue con la pierna arriba.
2: ¿Quién es el bar, Bresba?
6: Sí, Sebastián Bresba.
0: Cuando vos vas arriba del tobillo, a la altura de la tibia, ahí es complicado, viejo. Es jugada de expulsión.
2: Lo calzó justo a la altura de la tibia.
4: Roja, ¿eh?
0: Para mí es roja,
4: ¿no? La ve otra vez y le pega seco. Muy seco, es roja para mí.
0: Le dije de arranque.
2: Es increíble.
0: Para el bar no lo llaman, para revisarlo.
6: Tendría. Bueno, acá me comentaba Martín las señas del Vasco Arruabarrena, desesperado pidiendo el VAR.
2: No, pero Paredes fue el primero que se dio cuenta, ¿viste? Como se le fue encima y le hacía señas con la mano que había sido abajo.
6: Sí, sí. Fíjate el jugador de Unión cuando recibe la amarilla, cómo le miraba la tarjeta al árbitro, a ver si no era roja directa.
2: Bueno, muy flojo referí este muchacho, Este sí que dirige por portación de apellido,
7: Y el VAR, Huguito.
2: Si no fuese el sobrino de Benigoy, no pasa ni por la puerta de Caminito,
7: Dios mío.
0: Bueno, tiro libre para Boca. Ya se recuperó por suerte Di Lolo.
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0: Ya vino el tiro libre. Recibe la pelota Lozano. Juega para Paredes. Paredes para Di Lolo. Ya recuperado. Está rengueando un poquito Di Lolo. Viene para Bray. Bray para Herrera. Está esperando Flores. Pelotazo que viene para el pibe Flores. Lo va a cubrir Rocha. Va a llegar primero el marcador central de Unión. La viene reventando sobre el costado. Pintado que se prepara. La quiere bajar de cabeza Pintado. Está bailando sobre la raya la pelota. Miró la pelota sobre la derecha. Le cometen falta. Infracción. Allá Palacio. Será tiro libre. Será para Unión.
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0: Sale jugando a Ludeña. Se la regaló ahora a Lozano. La tiró hacia adentro Lozano. La viene recuperando Menossi. El toque viene para Luna Diale. Anillo central. Domina Luna Diale. Abriendo sobre la derecha para Pintado. Está pidiendo Palacio. Viene a espalda de Lautaro Blanco. La va a buscar Palacio. Está muy cerca del final de la cancha. Le gana muy bien. Y sale jugando, recuperando Flores. Flores que toca al medio para Delgado. Lo tiene a Blanco y también lo tiene a Flores.
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0: Malcorra y el centro al área. Estigarriba que iba a cabecear y no pudo. Tampoco pudo Paredes, que lo estaba marcando.
2: No está bien Boca, Walter.
0: No, está errando muchos pases.
2: Por primera vez en el partido Boca no está acertado. No está cómodo. Unión ya lo intimida un poco más. Lo que se va a lamentar Boca si Unión le empata este partido por las chances desperdiciadas de un partido todo el tiempo bajo control, todo el tiempo bajo su dominio.
0: 24 minutos del segundo tiempo acá, gana Boca 1-0 y allá en Mendoza, Mariano.
3: 23 minutos del segundo tiempo, el partido es parejo, ahora van los dos, les cuesta generar situaciones, pero llegan hasta el área, gana la Lepra 1-0.
0: ¿Cuánto falta New Jersey? Paraguay, que le está ganando a Colombia.
5: 2 minutos, se mantiene el marcador 1-0, gana el equipo guaraní.
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2: Se equivocó el chileno,
0: Se equivocó el Palacios en el pase, no entró bien.
2: ¿Sabés quién me gusta hoy en Boca? Milton Delgado.
0: Sí, está jugando
2: el
0: bien.
2: El más clarito de todos.
0: Y acá tiene la pelota, mirá, lo llamaste. Dominando Delgado, se frena, juega, le cerraban el camino tres jugadores de Unión, por eso juega para Lozano, Lozano para Di Lolo. Sale jugando con Jagger Herrera. ¿Qué partidos tenemos el domingo en la continuidad de la undécima fecha, Fer?
5: 14:45, Huracán Aldo Civi, 5 de la tarde, Talleres Belgrano, 19:15, Argentinos Tigre, 21:30, Estudiantes de Río Cuarto Racing.
1: 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Lo que se perdió. 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
0: Paredes que domina. Lo estaba esperando el jugador Tarragona. Jugó a la izquierda para Herrera, que se adelanta. La tiró larga para Blanco. Acaba Blanco a toda velocidad. Va a llegar al fondo. Está llegando Valencia. La adelantó demasiado. Cruzó Rocha y la reventó sobre los palcos. Pelota lateral.
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0: Blanco y el lateral. Se mueve Flores en el área, en el punto del penal, donde está más cómodo, está Valencia. Viene pelota para Palacios. Tocó Palacios, el toque hacia atrás de Delgado, otra vez para Palacios. Viene para Paredes, giró sobre su eje. Pelota que viene para Palacios. Palacios viene rebotando, muy bien Delgado, otra vez para Paredes. Viene abierto, está esperando Blanco. Viene otra vez para Palacios, tres cuartos de cancha. Tiene que retroceder Boca con la pelota, está jugando Paredes. La deja atrás Paredes, no perdió una pelota Paredes.
2: No, no, y Milton Delgado tampoco, Y ahí se metió a jugar el chileno Palacios.
0: Acá está dominando Palacios. Bien para Paredes. Lo tiene que amonestar a Luna Diale.
2: No.
0: ¿Le saca amarilla?
2: Este referí es insólito. Es de lo peor que vi en años este árbitro.
0: Qué mal que lo bajó.
2: Martínez Beligoy.
0: Ahí lo amonestó.
2: Pero se lo cantan, Walter.
0: Es increíble.
2: Si no, saca la amarilla de una.
0: Pero él, de una la tiene que sacar.
2: Por dignidad tiene que sacar la amonestación. Che, le dicen en el bar, susurrándole, mirá que es amarilla, Hace rato que no veo a un árbitro que lo dirijan desde el bar.
0: Tiene que tomar decisiones,
2: viejo. Hace rato que no veo a un referí que le dirijan el partido desde el bar como este.
0: Hay tiro libre para Boca. Sí.
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0: 27 minutos, Paredes y el tiro libre. Se viene un cambio en Unión, dos cambios.
6: Con los binoculares, afuera el número.
0: ¿Afuera quién?
6: Me hace reír. No, tremendo. A la cancha, el Perla, Eric Ramírez con el número 43, se retiró con el 20, Julián Palacios, afuera Ayala y adentro Bruno Pitón que tiene el 12.
4: Poderizo Pitón, ojo.
0: Paredes para el tiro libre. Bruno Pitón con el 12, me dijiste. Acá va Paredes al segundo palo. ¡Di Lolo! Por arriba. ¿Cómo se entienden estos dos, viejo?
2: Tremendo.
0: Por arriba del horizontal, por el segundo palo. Le ganó a todos.
2: Tienen conexión aérea. La horma del zapato de Paredes con la cabeza de Di Lolo. Che, tres delanteros pone Madelón, Perla Ramírez, Estigarribia. Se animó, Se animó con todo.
4: Hola, Walter. Soy Lautaro Di Lolo.
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0: Acá lucha Palacios, la ganó Palacios, la hizo rebotar en Estigarribia, será pelota en lateral y será para Boca en defensa.
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5: Ganó Paraguay.
0: Acá viene dominando la pelota y toca hacia atrás Di Lolo. Hola, soy Di Lolo.
2: Sí.
5: Final en New Jersey. Paraguay le ganó a Colombia 1-0.
2: Boludió Boca atrás,
0: Bueno, la perdió Herrera. Increíble.
2: Pero salió corta Bray.
0: A Bray le salió corta, por eso. Y Herrera que lo llegó.
2: Es un arquero insólito, Bray,
0: El tiro de esquina será para Unión. Desde la derecha que va a venir para pegarle Palacios. Ojo con Estigarribia, tiene buena altura. Ojo en Boca, Estigarribia por el segundo palo está Ludueña. Ascacíbar se queda con Estigarribia. Viene el centro. En el área chica, fácil para Bray.
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0: Porque se viene la contra con Delgado. Espera Flores, pica Palacio. ¿Qué vas a hacer, Delgado? No me digas que le pegas al arco. Acaba Delgado, la abrió bien para Valencia. Se metió en el área por derecha, le pegó al arco. Le pegó sobre el cuerpo prácticamente, ¿no? Le pegaba, estaba ahí Rocha y pateó encima del cuerpo.
2: Sí, no resolvió bien, Igual la gente de Boca le perdona todo a Ender esta noche.
0: Y después del otro gol con Racing, como para no perdonarle.
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0: Ascacíbar viene para Paredes, se ganó a la gente, El moreno ecuatoriano. Pelota a la izquierda para Flores, dominando a Flores, te apunta el corazón. Acaba Flores, se viene hacia adentro, se frenó de golpe, enganchó de nuevo y la viene sacando Menossi hacia adelante.
2: Yo te voy a decir algo, Boca está casi canchereándolo al partido, y no lo tiene resuelto, Walter.
0: Estamos 1-0.
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6: 43.
2: Sala Ramírez, 43, Walter.
0: Bueno, perfecto.
2: Ex Gimnasia, ex Huracán.
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0: Paredes para Valencia, saca Ludueña de cabeza. Le quedó a Tarragona y viene a toda velocidad ahora. Acá está para dominar la pelota que viene sobre la izquierda. La va a dominar. Se viene frenando, amagando Malcorra. Quiere llegar hasta el fondo. Sacó el centro de zurda. No se le metió en el ángulo de casualidad. La miraba a Bray. Se fue apenas desviada.
2: Impresionante esta contra de Unión. Te dije que Boca está displicente. Pegó en el soporte de la red del opuesto. Por afuera se iba la pelota. Pero no está regular Boca. No le entraron bien los cambios. No lastimó cuando debió. Erró muchos goles. Vos no podés errar tanto en el fútbol argentino, donde es un fútbol de detalles. Y Boca se cansó. Ya en el segundo tiempo se cansó y Unión puso cambios de ataque, Walter.
0: Y tenemos 32 minutos, ya voy a Mendoza. Juega pintado, viene para la perla Ramírez. En la marca estaba Palacio, pelota lateral. Hablame, Mariano, de la lepra Mendocini y Gimnasia.
3: 31 del segundo tiempo, lo tuvo Gimnasia. Lo perdió Gianpaoli debajo del arco. Sigue ganando Independiente Rivadavia 1-0.
0: Ferme, dijiste que ya ganó Paraguay, ¿no?
5: Sí, señor, ganó Paraguay. Gol de Hugo Adrián Benítez, 1-0 a Colombia.
0: Acá Pitón la tira larga, la intención era Malcorra. Devuelve Lozano, que no pasó tanto el ataque en el segundo tiempo. Le cayó a Delgado. Lo van a presionar a Delgado. Se le fue la pelota.
2: Tirazo de Milton Delgado, ¿eh?
0: La tocó Malcorra y saque lateral para Boca, de lo mejor, te diría.
2: Sí, para mí es el mejor de Boca, Milton Delgado.
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0: Vino el lateral, le cayó la pelota a Ludoya.
2: Valencia se queda parado. Es un fiolo, ¿eh?
0: Un fiolo. ¿Cuántas veces no escuchaba la palabra
2: fiolo? Es un fiolo. ¿No viste el plateísta qué le dijo? ¡Dale, Nero!
0: Sí, lo escuché. Eri Ramírez viene para Pintado. Pintado para Tarragona. Lo atendió Jágger Herrera, abajo.
2: Y está molestado, ¿eh?
0: Lo echó abajo Jágger Herrera. Tiro libre, será para Unión. Una falta, normal.
2: Te digo, el Vasco necesita modificar algo en el medio, ¿eh? Se paró el medio de Boca y Unión se le viene.
0: Casiva, ¿puede ser?
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0: Bueno, había sacado en el tiro libre Palacio. Viste, fue sobre la derecha la pelota.
2: ¿No se había equivocado Unión en esa salida?
0: Y no esperó el pitazo del árbitro. La pelota ya había ido afuera.
4: Por eso se enoja el Vasco. Mirá la seña que le hace el Vasco al árbitro del partido.
0: El Vasco se volvió loco. Jugó Menossi. El centro viene de zurda al área. ¡Ajá! Rechaza de cabeza. Pared de pelota lateral. No lo cierra el partido, Boca, ¿eh?
2: No, no. Y lo tiene peligrosamente ahí.
0: Malcorra sacó el centro al área. Seguro. Dale ahí arriba para quedarse con la pelota.
2: Le mete bochazos Unión y no lo remata, Walter. Y entra en la zona decisiva el partido.
0: 33 minutos del segundo tiempo. Gana Boca 1-0.
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0: Flores, que viene dominando después el pelotazo largo. Escapa la marca de Pintado. Juega la pelota para Palacio. Palacio para Blanco. Al área va Valencia. Al área va Casíbar. Esperando el centro. El centro viene de Blanco. Rechaza de cabeza Pitón. La devuelve al área Delgado. Rechaza de cabeza Ludueña. Bien férrea la marca de Unión. El toque ahora por parte de Malcorra. Rebotó la pelota en Lozano. La viene dominando Flores, que vino a la derecha. La deja para Casíbar. Otra vez para Flores. De pie a pie. Un toque para Paredes. Paredes que busca la pared con Palacio de tres cuartos de cancha. Abrieron para Blanco. La van a buscar a Valencia por arriba. No se decidió Blanco. Y tocó hacia atrás para Paredes.
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0: Bueno, si se entra a equivocar Paredes en los pases, chao, ¿no?
2: No está fino Boca, ¿eh? No ha estado fino hoy. No me gustó Boca de ratos. El Boca de ataque no me gustó hoy.
0: Rocha, que abre a la derecha para Pintado. Está esperando a Eric Ramírez. La viene a buscar ahora Tarragona. Tarragona para Ramírez. Apareció Astigarribia. Viene para la perla. Ah, en la media luna. Corta Diloli. La revienta y la saca apurado.
2: Del público. Unión. El público percibe lo mismo que nosotros.
0: Unión lo está llevando. Viene para Pitón. Sacó el centro al área. Sari domina Bray.
2: Está cansado Boca abajo. Date cuenta, hermano. Está parado el equipo. Te lo van a empatar.
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0: Ahí saque lateral. Lo va a hacer para Boca Lautaro Blanco.
2: Increíble el partido, cómo se le complicó a Boca, ¿eh? Un partido que pudo golearlo en el primer tiempo, Boca.
0: Lo va a hacer Blanco, espera Flores. Lo vienen buscando a Valencia, forcejeando con Rocha. Le cobró la falta a Rocha. Cuando venían los dos forcejeando, ¿quién le hizo falta? ¿Quién? No sé. La cuestión de que Beligoy, Martínez Beligoy, de flojo arbitraje, dice que es tiro libre para Boca.
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0: Paredes para acomodar y hacer el tiro libre. 37 minutos se van a cumplir. Y esto no está terminado ni de casualidad. Acá va Paredes. En el área Valencia, también a Casíbar. ¿Y qué hacemos?
8: Dale, Leandro.
0: Acá está Paredes, lo busca Casíbar. La buscó con el pecho para Valencia. Cerró justito para sacar la Pitón. Si no, Valencia ya estaba para justiciarlo a Mansilla. La baja de cabeza Palacio. De Palacio para Di Lolo. Di Lolo para Lozano. Viene dominando Lozano. Juega por abajo para Valencia. En la marca estaba Pitón. La rescata Casíbar. Vino el centro de Lozano. Es gol de Flores. Es gol de Flores. Es gol de Flores. Flores. Gol. De Boca, el gol de Flores, enganchó para adentro, pasaron dos del arco y la cruzó sobre el palo izquierdo. Qué pedazo de gol que hizo el pibe. Una semana de ensueño, una semana para no olvidar. Selección y golazo en Boca. Gana Boca 2-0, golazo de Flores. Una semana que jamás olvidará, me dice Martín, y tiene razón. Boca 2, Unión 0. El pibe Flores, el futuro del fútbol argentino.
2: Y ahora sí le bajó la persiana a Boca desde un gran centro de Lozano, donde se pasan todos de Unión, y le quedó Bárbara Flores para el amago. Siempre hay tiempo en el área para ubicarla junto al palo, para colocarla. Boca no necesitó sufrir tanto para terminar gozando con este segundo gol del pibe de la semana, del chico de la tapa.
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0: Se va Casíbar.
4: Se va el 25 a Casíbar a la cancha, el 11 Ángel Romero. La jugada, muchachos, arranca con Charlie Lozano, que está teniendo partidos de muy alto nivel.
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2: El Vasco sigue haciendo cambios ofensivos, porque yo veía parado al medio de Boca, lo saca bien a Casíbar, que para mí está muy al límite en lo físico, y lo puso Ángel Romero.
0: Lo va a juntar más a Palacio con Delgado, me parece.
2: Sí, ¿no? Pero puso a montón a delanteros. Sí. Romero vino a jugar a la derecha.
0: Pintado y el centro. La pelota se fue totalmente desviada. No dije partido liquidado, ¿no? Me olvidé.
2: Me olvidé. Dijiste, ¿no?
0: No, me olvidé.
2: Pero casi, Walter.
4: En otro momento, yo te digo que eso no se puede decir hoy con este Boca. Para mí está liquidado. 18 partidos para Flores. 3 goles con la camiseta de Boca.
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0: Bueno, se viene Alarcón, ¿no?
4: No, de pie, porque está jugando Leandro Paredes, que le agradece a la gente los aplausos. Sube aplausos, es un coro. Es un coro, es como ese artista que da un show impresionante y se levantan todos a aplaudir una y otra vez. A la cancha, ya la dejó Leandro Paredes, y el que ingresa es el 15, William Alarcón.
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0: Malcorra jugó para Pitón, sacó el centro bajo, lo pasó a Luna de Ale y la recupera Flores. Y agarrate, Catalina, que vamos a galopar. Valencia por izquierda, por derecha, Palacio, domina Palacio. Está para pegarle al arco Palacio, tocó para Romero. Parece empujón de Rocha, dice que no el árbitro. El toque que viene ahora para que juegue hacia adentro, le pegó como venía mal a la pelota Palacio. Le pegó de derecha. Luego del pase bárbaro de Flores, la pelota se fue afuera. Pero el palo derecho.
2: Se florea Boca en ataque ahora, porque tiene mucho espacio, mucha ventaja Romero, Flores y Palacios con displicencia en la resolución.
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0: Sacaba la pelota Mansilla, le rebotó a Estigarribia, lo tuvo buen control. Será el lateral para Boca, que va a ganar en la Bombonera. ¿Cuántos puntos para Boca?
5: 20 en la zona A, está tercero, 25 Instituto, 20 para Vélez, que tiene más 6, 20 para Boca, que tiene más 5 en la general. Independiente Rivadavia 54, Boca 50.
0: Ahora te digo, le lleva 5 puntos Instituto y juega en el viernes. Qué partidito, ¿no?
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0: Acá tiene la pelota Menossi, juega Menossi, pelota hacia atrás para Rocha. Dominando Rocha, otra vez para Menossi, que ingresó en el segundo tiempo, dominando Menossi. Se viene adelantando el jugador de Tigre. Acá está Menossi, hizo una seña. Juega hacia el costado izquierdo para Pitón. Este es Pitón, el zurdo Pitón que entró por Ayala. La tira larga, está cubriendo muy bien Lozano, de gran partido. Arriba del va Malcorra.
2: Lozano, Milton Delgado, Llegado. Paredes. Sí. Mi podio de Boca hoy.
0: Totalmente. Rocha de cabeza que lo anticipa Valencia, que entró bastante errático. La viene dominando y jugando hacia adentro Luca Diale. La va a abrir a la izquierda. La va a recibir Malcorra, sacó el centro de zurda. Estaba cubriendo otra vez Lozano, pelota lateral.
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2: Che, tenía razón Madelón, tío. No ironizó. Con Boca no se puede, dijo Madelón.
4: Imbatible, dijo. 16 partidos sin perder. La última derrota del equipo del Bajo es 30 de julio, 0-1 con O'Higgins. Boca después pasa en los penales.
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0: Flores que viene dominando, se termina el partido en la Bombonera. ¿Y qué pasa en Mendoza, Mariano?
3: 42 minutos del segundo tiempo. Están chequeando la posición de Colazo porque empató Gimnasia, pero Epa. Para mí está levemente adelantado. Por ahora no hay confirmación. Esto sigue 1-0.
0: Lo tenés que tener al tanto, ¿eh?
3: Claro que sí.
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0: Rocha que juega, Pitón que la domina, festeja y festeja el pueblo de Boca. Dominando Malcorra, Malcorra que viene jugando hacia el medio. La venía recibiendo y dejando en la pelota ahora el jugador Tarragona. Tarragona para Ludueña. Ludueña que viene abriendo para Rocha, que se adelanta. Filtra para Estigarribia. El toque adentro de Tarragona. Sale y domina Bray arrojándose al piso cuando Lautaro Blanco le decía: salí que es tuya.
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0: 5 minutos más, seguro.
2: No hay mucho más para
0: los cambios.
2: ¿Cómo terminó ese fallo?
0: ¿Cómo terminó lo de Colazo?
3: No, todavía lo siguen chequeando. No hay una confirmación.
0: Flores que reciba. El cambio de Romero. Encara a Flores, que hizo un golazo. La puso en el área para Valencia. Valencia que viene abriendo para Palacio. Se metió en el área Palacio. Hace la pausa. La quiso meter más adentro. Marca Pintado. Tiene que recortar el Palacio. Llegó hasta el fondo. La cubre. La cuida, pero la pierde. La perdió con Pintado, que la sacó hacia adelante. Le cayó a Delgado. Delgado que viene buscando para pegarle al arco. Le pegó como venía Flores, se fue afuera sobre el palo derecho.
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0: Al arcón finalmente le va pegado con pierna derecha. Sí.
3: Y acá arco. Tenemos 3 minutos, seguimos esperando.
2: Dale, Pupito, dale, hermano.
0: Para a que ver. Se viene Romero para Valencia. Tatán, tatán, Valencia. Tapó Marcilla. No desaparece el peligro. Le quedó la pelota a Lozano, la tira atrás. Fue llamado para pegarle a la pelota a Palacio de Zurda. Domina Flores. Acá está Flores, Boca cerca del tercero. Pasó Blanco, la tira Delgado, viene para Blanco. Otro centro bajo y no llega Valencia y domina Marcilla.
3: Gol de Gimnasia.
0: Sí, Pupo. Gol de Gimnasia.
3: Gol de Gimnasia, terminó cobrando Brian Ferreira a instancias del VAR y automáticamente se armó un lío bárbaro porque hubo una agresión sobre Aumendi. Se ve que el delantero de Gimnasia algo boqueó y se armó una bata ola bárbara. El partido ahora 1-1 no se reanuda.
2: Que escuchaba la Bombonera, Pupo, porque este gol a chica distancia es entre Independiente Rivadavia y Boca.
0: Anual.
2: ¿Cómo está ahora? 2 puntos ahora, 52 Independiente Rivadavia. 50 para el Geneise.
0: Ahí,
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0: Bueno, todo a pedir de Boca, ¿no? Hay falta que le cometieron a Palacio, se la tiró libre para Boca. ¿Cuántos minutos más dijeron? 3.
4: Hasta el 48.
0: Bueno, hasta los 48. Se queda un poquito corto, ¿no? Lo de Ascasíbar, los cambios, me parece.
2: Sí, se quiere ir a la casa.
0: Se quiere ir a la casa, Averigüe.
2: El flojo partido.
0: Flores para Valencia, se metió al área, domina Valencia, encara hacia adentro y le pega. Acaba Valencia, encara hacia adentro y le pega. No se animó. La dejó para Flores, dentro del área. Flores sí le pegó. ¡Golazo! ¡Gol! ¿Puedo aplaudir? ¿Podemos aplaudir?
2: Sí, Walter.
0: ¡Vamos a aplaudir! ¡Golazo de Flores! Un calco del gol anterior. Enganchó hacia adentro y le pega. Y le pegó nomás al mismo palo cruzado sobre el palo izquierdo. Una joyita de colección. Flores marca el tercero. Flores doblete, Flores sueña, Flores, lo vuelvo a reiterar, es el futuro del fútbol argentino, un jugador fantástico, ¡vivan los gambeteadores! Flores dice que Boca gana 3-0, Boca, ¿y qué? ¿Qué voy a decir? Partido liquidado, hace rato que lo vengo diciendo, Boca 3, Unión 0.
2: Entró Flores desde el banco para sentenciar, desde el mismo lugar donde Aranda le hace un gol a Unión. A Instituto, que Walter Nelson dijo, pegale, pibe. Casi que Walter Nelson le dice, pegale, pibe. El pibe Flores, en una semana soñada, le pone el moño a la victoria de Boca. Boca va con fútbol y con el desenfado, la fantasía y el gol que le aporta Leonel Flores.
0: Lo que juega este muchacho, por favor, cuánto hace que uno no ve este tipo de jugadores, ¿no? Gambeteadores, definidores, encaradores, desfachatados, con puro potrero. Boca le ha ganado a Unión, así lo dice Martínez Beligoy. Flores 3, perdón, Boca 3, Unión 0.
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2: Y Madelón tenía razón. Con este Boca no se puede. El fútbol de a rato fue colosal, pero fallaba tanto que en un tramo del segundo tiempo dejaba en duda la victoria. Mirá cómo se va aplaudido a Robarrena. Aura Barrena. Aura Barrena. Transformó la realidad de Boca, Harry Potter. El Vasco es un mago. Hace jugar a todos y tiene una perla que es toda de él, ¿eh? La del pibe Flores es toda del Vasco, para dos goles geniales, para cuando el partido se complicaba. Boca lo termina goleando, Walter.
0: Nos estamos yendo, ya viene Fútbol 910 con Hugo Balazón, estatua de la banda. ¿Puedo hacer un pedido de un gran futbolero? Scaloni. Tiene que volver a la selección. Esta noche pone la alfombra roja, el nene. Te pido por favor. Nos vamos. Ya viene Hugo Balazone con Fútbol 910. Ha ganado Boca. 3-0 Unión. Gracias por todo. Yo me voy.
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1: Arrancamos Fútbol 910. Ya saludo a mis compañeros, pero está hablando el chico de la semana, Leonel Flores, dos goles para el triunfo de Boca, lo escuchamos.
2: Con esta gente que la verdad que está loca y nada, estoy muy contento, me brinda mucho su apoyo. Solo palabra de agradecimiento a toda la gente que viene todos los partidos, llena la cancha y nada, estamos muy contentos.
3: ¿Qué es la clave? ¿Cuál es la clave o la fórmula de este equipo para estar peleando y pisando fuerte en todas las competencias, en todos los frentes?
2: Estar juntos, seguir trabajando como lo venimos haciendo desde que llegó Bueno el Vasco. La verdad que venimos haciendo las cosas muy bien y nada, hay que seguir por este camino.
3: Gracias.
2: Gracias.
1: Bueno, ahí está Flores. No para de gambetear para adelante. Es una perla. ¿Dónde estaba este chico? Que me cuenten el Turco Alaluf, Augusto César, que están en el día a día de Boca. ¿De dónde salió este pibe? ¿Cómo es que no apareció antes? ¿Quién lo tenía a este diamante bruto? Porque no solo lo disfruta la selección argentina, mañana vuelve con la selección, ¿no? Tápenlo a este chico, cuídenlo, blíndenlo, porque es una joya de un Boca que terminó sentenciando el partido por Flores con dos golazos a colocar. Y eso que no había marcado tantos en Boca. Ya me dirán cuántos goles tiene, pero no había marcado tantos. Boca fue claro dominador del partido. De a ratos su juego es exuberante. De a ratos es imposible de marcar. Es indefendible para los rivales Boca, porque tiene una nitidez en la salida cuando Paredes ofrece otra de las figuras. Lozano, lo escuchamos a Leandro.
3: Te venías acostumbrando, o sea, asististe, jugaste, realmente es un destaque lo colectivo que muestran cuando tienen la pelota, no se la pueden sacar.
4: Sí, bueno, el tema del gol para mí es secundario, la verdad. Si me da a elegir, prefiero hacer una asistencia antes que hacer un gol. Prefiero que los delanteros hagan goles. Así que nada, partido anterior se me dio el tema del gol. Pero nada, me quedo con el grupo que viene haciendo un buen trabajo, un buen semestre. Así que nada, hay que seguir por esta senda de los triunfos, porque todavía no conseguimos nada, esa es la realidad.
3: ¿Cuál es la clave de este grupo para estar pisando fuerte en todos los frentes? Son el único equipo de los 30 del fútbol argentino que están peleando por todo.
4: En estos tres meses que estoy en el club me he dado cuenta de que nos está yendo como nos está yendo por la humildad que tiene este grupo. La verdad que a mí me sorprendió eso. Así que nada, hay que seguir por este camino. Como te dije recién, todavía no conseguimos nada, quedan rivales muy duros. Así que nada, hay que seguir por este camino.
3: Sí, Leo Flores decía, esta gente está loca.
4: Sí, bueno, la verdad que la Bombonera es una locura. Leo ya es un chico del club, la está rompiendo obviamente. Ojalá que siga igual. El otro día lo vimos en la selección, así que nada, estamos muy contentos por él.
3: Gracias.
4: Vamos arriba.
1: Bueno, vamos arriba, dice, es Botija, es uruguayo. Qué lateral tiene, hace acordar al Negro Ibarra, che. Sin exagerar, Qué lateral tiene Boca con este chico. Qué buena contratación de Boca, porque a Boca de Advíncula para acá, miren cómo se va aplaudido Flores. Subime. Estos aplausos de la Bombonera, y eso que media Bombonera ya se fue, ya se está volviendo a casa, son para este pibe. Escucha aplausos. Hace un mes y medio estábamos en el Mundial y debutaba el Vasco Arrobarrena con Sarmiento y aparecía un chico que despertaba una ilusión. Lo que es el fútbol, Escuchen. Todos estos aplausos de la Bombonera son para él. Todos estos aplausos de la Bombonera son para Leonel Flores. Ya saludo a mis compañeros, ya voy con el Turco abajo. Boca está cada vez más cerca de todo. Quiero saber cómo terminó Independiente Rivadavia Gimnasia, Pupo.
5: Hugo, final del partido en Mendoza, fue 1-1 finalmente, un Independiente Rivadavia que comenzó ganando a los 5 minutos del primer tiempo con gol de Lordi, parecía que se lo llevaba por delante, pero Gimnasia empezó a jugar y sobre el final del partido se termina llevando un merecido empate, porque lo buscó, porque tuvo situaciones, también lo pudo perder por más diferencia, el partido estuvo muy entretenido, lo igualó Colazo con un gol, después lo van a ver. Muy sobre la línea, muy finita la posición de Colazo.
1: ¿Te pareció offside, no?
5: Sí, pero viste, la raya es muy finita. A mí me pareció offside, por ahí uno lo ve y dice, no, está con lo justo. Terminaron cobrando gol y sobre el final del partido igualó Gimnasia, un partido justo. El empate para los dos equipos 1-1.
1: Gran laburo, Mariano Pupo, te escuchó la Bombonera con ese gol de Gimnasia, porque ahora Pipi me va a contar cómo queda el anual. Abrazo grande.
5: Abrazo.
1: 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Dale.
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7: La tabla anual tiene a Independiente Rivadavia líder con 52, 50 para Boca, 48 para Vélez, 47 argentinos, 46 el Real Instituto. Al igual que Rosario Central, quedó con 44 Gimnasia, 42 para River y Belgrano de Córdoba. La zona A lo tiene líder a Instituto con 25. Mirá lo que valen los tres goles de Boca, porque Boca se va 20 más 6, Vélez 20 más 6, pero más goles a favor de Boca.

0: Independiente Rivadavia, Gimnasia Grima La Plata. 16 Belgrano, Huracán Sarmiento, con 13 River. Los clasificados también tiene 13 Atlético Tucumán.
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2: Turco por ahí abajo, llamame, llamame Turquito cuando aparezca alguien de Boca, cuando aparezca Aurabarrena, el Vasco Aurabarrena. Turco, ¿estás?
3: Te escucho, Hugo, ¿cómo estás? Abrazo grande para todos.
2: Bueno, me llamás cuando aparezca el Vasco, cuando aparezca la nota, ¿te parece?
3: Dale, sí, primero va a venir Madelón, vamos a tener que esperar un rato largo. Bueno, te imaginas lo que es el vestuario de Boca, la algarabía, la alegría, porque hoy salió todo bien, más allá que en algún momento se complicó, que Unión en algún momento lo puso en apuros, pero en cuanto se acomodó en el partido, Leo Flores marcó dos golazos para liquidar este partido donde Boca fue claramente superior a Unión.
2: Ya te doy, Turquito, y ya le doy al Tiburón Vallejo, que va a estar ahí con Madelón también. Madelón tenía razón. 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
2: ¿Cómo lo viste, Pipi?
0: Bueno, lo superó desde que arrancó el partido. Lo que más debe lamentar Boca, no haberlo definido antes, porque quizás con otro rival, o mismo con este rival, en esos días donde te mandan un centro, un zapatazo, te terminan empatando y perdiendo puntos donde realmente no lo ha merecido. Recién veía las estadísticas, no me gusta verlas habitualmente, porque me gusta analizar el juego. Ahora, Boca tuvo 25 remates, 7 de esos al arco. ¿Sabes cuánto tuvo Unión al arco? 1. Unión, sí, claro, tuvo solo un tiro al arco. Esa fue la diferencia. Boca lo pasó por arriba, te va triturando de a poco. Tiene dos pistones de laterales que son tremendos. Y para mí, el mejor mediocampo del fútbol argentino. Porque quizás Ascacíbar pisa el área, pero no se ve el otro trabajo. El trabajo silencioso de tapar huecos o recuperar pelotas. Paredes ya lo conocemos. Milton Delgado es insustituible.
2: Sí, Milton para mí fue de la figura junto a Lozano.
0: El más flojo para mí, lamentablemente, una vez más fue Merentiel.
2: Sí, y Velasco se salvó con un buen remate, pero tampoco había jugado un buen partido. Merentiel falló algunas. ¿Cómo lo viste, Augusto?
5: A ver, Hugo, me parece que hoy es difícil encontrar algún punto negativo en Boca, porque sigue compitiendo cada 72 horas y con partidos decisivos y sigue ganando. A mí me parece que fue una actuación completa de Boca. El problema es que tarda en marcar los goles para demostrar que la diferencia en cancha la saca también en el resultado. Ahora, hay un nivel alto de Boca, hay un nivel alto, yo comparto las figuras. Me parece que Boca tiene un lateral derecho que hace tiempo no tenía o que no usaba. Para mí Blondel le podría haber dado lo mismo que Lozano. Boca tiene en Milton Delgado el socio perfecto, como dijo en algún momento Paredes, a un motorcito ahí al lado. Ascacíbar mejoró la producción de Rosario el otro día. Me parece que Villa no termina de aprovechar la chance de ser titular.
2: Es cierto eso.
5: Que Merentiel está como desconectado, aislado. Pero Boca funciona tan bien en la mitad de la cancha. Yo a Velasco lo veo participativo, decide mal. Pero Boca juega tan bien, hace 75 días que está en competencia el equipo de Arruabarrena. Hoy cumple el partido 20 al mando. Y la verdad es que hay poco de qué quejarse de este Boca. Está vivo en todas las competencias, hoy el resultado en Mendoza le da una mano. Boca es coronar, pero en el camino hoy fue la primera vez que el Vasco se va aplaudido. Y eso es un indicio de lo que la gente ve.
2: ¿En serio que es la primera vez?
5: A ver, es alguien muy querido, que en la voz del estadio lo aplauden, pero hoy cuando se retiró toda esta platea baja y la platea media lo aplaudieron, porque la gente, para mí, es el mejor momento de toda la gestión Riquelme en cuanto a un equipo futbolísticamente hablando.
2: Sí, claro.
5: Son 7 años y el Vasco en 20 partidos acomodó todo. Ahora, claro, y él más que nadie lo va a decir en la conferencia en un rato, está todo bárbaro. pero todavía no se ganó nada y falta coronar.
0: Ahora, el último equipo que sabías a qué jugar era el de Guillermo, y el anterior a ese, después te podía gustar o no, el de Falcioni.
5: Comparto.
0: O sea,
2: hay que ir tan atrás.
5: Sí, mira, sí. El de Miguel.

0: en el arranque de la gestión Riquelme.
1: Pero eso fueron un ratito y lo agarró la pandemia.
0: Bueno, pero pará, fueron 6 meses, 7 meses, ¿no? Fue un
1: pero
0: ratito.
1: Fueron 8 partidos. ¿Cuántos partidos?
2: Bueno, ¿te acordás que el lunes lo hablamos esto?
0: Claro.
2: Que planteamos el mejor Boca de Robarrena, si es el mejor Boca de la gestión Riquelme, y lo comparamos con aquellos 7 partidos de Miguel previo a la pandemia, y tal vez, qué sé yo, en eficacia con ese Boca de Almirón, en un rato no, o el de Diego Martínez. A comienzo del 24.
1: Diego Martínez fue un ratito.
2: ¿Sabes lo que tiene? Se hace respetar acá en la Bombonera también, ¿eh?
1: Son 5 victorias seguidas en la cancha de Boca.
0: Son 16 partidos invictos ya. No es una cifra normal. Y seguramente vendrán partidos más complicados con rivales de otra jerarquía que Unión de Santa Fe. Pero Boca venía, y hoy lo contaba durante el día, el Vasco les metió en la cabeza que contra Racing fue un partido más. Nada de salir relajado porque habían logrado algo contra Racing y dar vuelta al partido. Y Boca hoy ganó 3-0.
2: Sí.
0: Es decir, el mensaje del entrenador
2: tiene
0: llega.
2: Mentalidad ganadora este equipo.
0: Sí, y eso es muy importante.
2: Tiene mentalidad ganadora.
1: Y es verdad que una victoria llama una victoria porque en otro momento cuando te va mal está fusilado. Y hoy quieren jugar igual todos los partidos.
2: Yo quiero, a ver, no es que lo plantee como un defecto, pero digo, para rivales más encumbrados que vendrán para Boca, Instituto de la semana que viene, o el mismísimo Vasco da Gama, Boca, a toda esta claridad conceptual que tiene en su juego, le hace falta redondearla con mejor puntería.
0: Sí. Necesita eficacia, más contundencia. Eficacia.
2: ¿Están de acuerdo?
0: Sí, comparto.
2: Mirá, Augusto, centro de Dirolo, de Villa a los 9, Merentiel le erra el cabezazo. Sí. ¿Te acordás de aquella?
0: Sí, en el arranque.
2: A los 22, Dirolo marca el gol, pero a los 31 los pierde a Ascacíbar, un centro de Blanco, la agarró como venía. A los 33, remate de Villa cerca del palo, enganchando de izquierda.
1: Y eso, bueno, estás contando ya la jugada con final. Hay muchas que llegaban hasta el fondo.
2: Total.
1: Y dudaban entre el centro atrás. Y ahí el delantero no sabía si iba a tener.
0: Yo creo.
2: Lo hizo dudar a Merentiel en ese primer tiempo.
0: Boca no baja del 65-70% de posesión todos los partidos. El tema es
1: que
0: le cuesta.
1: Sirve.
0: Sí, claro.
1: La posición
0: no,
1: que sirve,
0: pero
1: no esa
0: atrás. A Boca le cuesta en el área el tema. A Boca le cuesta definirlo. Ahora. Alguien dirá, che, pero ganó 3-0, pero hizo 2 goles en los últimos 10 minutos por el muy buen ingreso de Flores. Ahora, tengo la sensación que si el Vasco logra corregir, y Valencia puede ser importante ahí, ¿eh? Yo ya no cuento a Vareiro para este año, lamentablemente. Pero Merentiel hace goles, pocos para mí, pero los hace, tiene 62. Ahora, el hincha de Boca tiene cómo ilusionarse de lo que ve adentro de la cancha con este equipo.
2: Sí, total. A Merentiel le gusta jugar mucho afuera del área, esa es la cuestión.
0: Es que es acompañante de punta, no es 9.
2: Y
0: esto tendría que ser Merentiel y un 9.
2: Y eso le da claridad a Boca para llegar por ahí porque tiene una estación más para elaborar, pero se queda sin la última puntada, donde también Ascacíbar falló, ¿eh? Tuvo un remate a los 3 minutos, a los 18, estoy hablando del segundo tiempo, remate de Velasco, cabezazo de Ascacíbar a los 10 exigido, pero después apareció el huracán Flores. Me cuentan, Turco, ¿tenés alguna historia, alguna anécdota para contarle al hincha de Boca? De este pibe Flores, ¿cómo surgió? ¿En qué momento lo rescató el Vasco? Contanos un poquito, Turco, y Augusto te va a ayudar desde acá de la cabina.
3: Bueno, es un chico que está desde muy pequeño en Boca Juniors, que hizo todas las categorías, las infantiles, la pre-novena, la novena. Bueno, voy a correr un poquito porque viene Madelón. Y hay que ser respetuoso porque va a hablar el técnico de Unión y no podemos estar saliendo al aire. No podemos estar saliendo al aire mientras habla el técnico de Unión. Bueno, me voy corriendo un poquito. Bueno, te contaba, te decía que es un chico que está desde muy pequeño. Acá. Ahora sí, ahora nos corremos. ¿Vos sabés quién le tomó la prueba, chico?
2: ¿A quién, Turco?
3: Nuestro colega Horacio García, Diego Massini, le tomaron la prueba al Mono Perotti en Casa Amarilla. El chico es de un barrio muy popular, la Cava de San Isidro, hay una zona de San Isidro, de Bécar, de esa zona del norte del Gran Buenos Aires, una zona muy popular, la Villa La Cava. Bueno, de ahí es este chico Leo Flores. Que te repito, desde muy pequeño está en las inferiores de Boca, que recorrió todas las categorías, todas, desde las infantiles, prenovena, novena, hasta llegar a la primera división.
2: Jugó poco en reserva, ¿no? Porque este pibe hace muy poquito estaba en la quinta, ¿no?
3: Claro, en la quinta y después tuvo un año en reserva.
0: Vos sabés que hace, en tiempo calendario, un año jugaba en la quinta. después sube a reserva en el primer semestre del 2025 y va bajando, va alternando. Después tuvo algunas cuestiones que seguramente tienen muchos jóvenes, pero era llamativo que por la edad que tenía no tuviese pretemporada en primera en el arranque de este 2026. En ese caso el cuerpo técnico no lo vio, como no lo vio Aranda tampoco. Aranda tuvo la suerte, entre comillas, de que se lesionaron muchos en su puesto y ahí Aranda empezó a jugar. Y el Vasco, a través de Marquich también, porque Boca tiene un gran cuerpo técnico, Marquich le dijo al Vasco sobre Flores en la reserva, llegó y lo subió a primera. Y me parece que eso es un dato fundamental, la confianza de un entrenador que llegó y directamente, antes de arrancar su ciclo, dijo Flores a primera.
2: Nacho, querido, te tengo en el estudio, Nacho.
4: ¿Qué tal, Hugo? ¿Cómo te va? Buenas noches.
2: Sos imposible, ¿eh? Mirá que te dije que te tomen la noche y apareciste, ¿eh?
4: Bueno,
2: qué
4: pero...
2: que sos. Te quiero felicitar. ¿Cómo lo viste, Nachito? ¿Cómo lo viste?
4: Mirá, voy a decir una antigüedad. Boca está con la flechita para arriba. Boca está en el proceso de la curva ascendente. Así que hasta la entrada de Flores carecía de solamente de efectividad. Y entró Flores y le dio efectividad. Así que redondeó algo en donde está yendo por una ruta promisoria. Después, por supuesto, que le caeremos y le contaremos las costillas a ver en virtud de dónde corona. Pero vos que estás con la flechita para arriba.
2: Sí, es una crueldad que sea tan competitivo. Bueno, pero también es parte del juego, ¿no? Y que no tenga seguro nada.
4: Y claro, bueno.
2: Porque no tiene seguro nada. Creo que por ahí, por los rivales, respetándolos en el fútbol argentino, el camino más sencillo que se le puede presentar es la Copa Argentina. Hoy achicó en la tabla anual. Yo creo que el campeonato, por el diseño que tiene, es de mucha irregularidad. Tenés una noche de ineficacia y te vas para afuera. Y no te sirvió de nada haber jugado tan bien. Pero bueno, es un equipo que impone condiciones. Sobre todo en la Bombonera, cosa que no ocurría. Ya te voy a preguntar algo de la selección argentina que juega mañana. Parece que Burkina Faso recién está llegando al mediodía, ¿no?
0: Sí.
2: Al mediodía.
1: Poco serio todo, ¿no?
2: Todo, todo. Estuvieron en Marruecos los muchachos. Dicen que intervino el presidente del país. Diciendo, muchacho, vaya porque es un papelón esto. Bueno, te tengo, Tibu, con Madelón. ¿Estás?
5: Hugo, a ver si me copias por acá. Mira, estoy en otro sector esperando por una nota. A ver.
2: Dale, dale.
5: Espérame un segundito.
2: Sorprendeme. Que vos siempre me sorprendés al aire, ¿eh? Un crack allí, el Tiburón, en este postpartido con este fútbol 910.
1: ¿Cómo zafa Independiente con el 3-0 de Boca, no?
2: Sí, zafa Independiente. Lo noté muy enojado a Barreto, ¿eh? Sobre todo con el técnico que no hace cambios estando con uno menos. ¿Estuvo bien expulsado Maxi Mesa?
0: No, un error de Mastrangelo, y que con la nueva reglamentación lo pudieron llamar en la segunda tarjeta amarilla. Claro. Estaba Carreras en el VAR. A Instituto lo benefician seguido. Tendrá que tener cuidado Boca, que va a Córdoba la semana que viene, el viernes, 7:30. Porque Instituto hoy se vio favorecido, le echó al mejor jugador de Independiente.
2: Instituto es un equipo con prebendas arbitrales, ¿eh?
1: ¿El primer gol de Independiente valía o no?
0: Para mí sí.
2: ¿Sí?
0: Okay. Para mí estaba habilitado.
2: ¿Sí?
0: Sí.
2: Che, porque la cortina no es FAU, ¿no?
0: Calderón. No, yo creo que sí podrían haber llamado para revisar si eso era falta o no. Para mí está bien cobrado. Pero hay seguro que es lo que analizaron, no había. Uh-huh. Porque no hay toque tampoco en el camino.
2: Ok. Avísame, Tibu, si lo escuchamos a Madelón un toquecito, ¿querés?
5: Hugo, mira, nos encontramos como siempre con la generosidad del Mono Navarro Montoya. Mono, ¿cómo estás? Hola, ¿qué tal? ¿Cómo estás? Bueno, cualquier cantidad de goles tuvo Boca para hacer. Recién lo pudo definir bien en el segundo tiempo, pero la cantidad de goles que se perdió fue llamativo en algún momento.
6: Sí, yo creo que lo llamativo es cómo jugó Boca. Jugó en un gran nivel. En el juego fue ampliamente superior. Lo único que se había quedado corto durante el encuentro es en el resultado, ¿no? Al final, bueno, creo que marcó una diferencia que creo que tiene que ver con lo que se vio en el partido, sobre algún momento del segundo tiempo, después de los cambios, que ahí Boca por ahí bajó un poco el rendimiento, pero después el segundo gol volvió a ser un equipo muy superior.
5: Tremendo lo del pibe Flores.
6: Sí, es, lo conocemos de inferiores, es un futbolista que se hace difícil de defender, es difícil de neutralizar, porque encima es vertical, es de esos futbolistas que te apuntan al pecho, que apuntan al futbolista que lo marca, y sale por derecha, sale por izquierda, entonces es complejo, realmente es complejo, complejo marcarlo.
5: Gracias, Mono, como siempre. Un abrazo, hasta luego. Bueno,
2: grande
5: Hugo,
2: tibu.
5: El Mono Navarro Montoya, mira, me corrí a otro sector porque estoy ahí hablando con un dirigente de Boca para ver si podemos generar alguna nota. Difícil, pero viste que siempre a punto alto. En el mientras tanto, por supuesto, con la amabilidad del Mono Navarro Montoya, siempre con la claridad viniendo a ver a Boca.
2: Impresionante. ¿Podemos escuchar algo de Madelón? 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Vamos a presentar con la Cardeus a Leonardo Carol.
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4: Hugo, se acaba de ir Madelón. En instantes a volvemos con más.
1: La Cardeus a Madelón.
2: La Cardeus, le hicimos el colchón a Madelón.
4: Después, no, bueno, pobre Madelón.
2: Lo grabamos un poquito, lo metemos para atrás, Walter, con el flow. Ahora es mucho más fácil. Turco, me llamás cuando aparezca el Vasco, ¿no? Bueno,
8: dale,
2: mientras...
8: Vos,
2: yo te llamo. Mientras lo presento a Roberto Berazategui.
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11: Hola Hugo, muy buenas noches. Bueno, fin de semana típico para la Fórmula 1 debido al lugar. Primero, ¿no? Como ya comentamos aquí, el Gran Premio de Bahrein se desarrolla en Kuala Lumpur, en Malasia. Esto tiene que ver con el conflicto bélico en Medio Oriente y esto hace que, bueno, se traslade la fecha a otro lugar. Además también, bueno, esto conlleva los horarios para la Argentina. A las 5 de la mañana del sábado, en un rato, se desarrollará la clasificación y a las 4 del domingo será la carrera. Franco Colapinto ya se aseguró un lugar en el fondo de la grilla. Esto tiene que ver, sí, con la penalización sufrida el fin de semana anterior en Bakú, después de protagonizar el incidente con Pierre Gasly y con Lando Norris. 5 lugares le habían dado ahí y por ello el equipo aprovechó para que de esta manera, bueno, haga el cambio de la unidad de potencia y de esta forma entonces se le agregan otros 10 puestos de sanción. Por lo tanto, bueno, Franco Colapinto saldrá a pista a partir de la 1:30 de la mañana, en un rato, en el tercer entrenamiento del Gran Premio de Bahrein, para, bueno, tener la mira puesta en lo que va a ser el ritmo de carrera y tratar de trazar la mejor estrategia para la competencia. Mañana también, aquí en la Argentina, comienza la actividad del turismo carretera, segunda fecha de la Copa de Oro Playoff, sí, en el Autódromo de San Nicolás, esta instancia del campeonato donde Mariano Werner lidera el campeonato. Así que, bueno, de esta manera entonces, el panorama del motorsport aquí en Radio La Red.
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2: A punto de sentarse a Robarrena, lo vamos a escuchar presentado por Seco. 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Esto decía Madelón, que en la semana había dicho con Boca es imposible. A ver.
12: Vamos a hacer un planteo para neutralizar a Boca y nos dio resultados los 15-20 minutos iniciales. Después hay un error que cometemos nosotros, hay una falta innecesaria, perdemos la marca en el gol. Boca está derecho, está bien. No te podés equivocar hoy con Boca. Nosotros tratamos de hacer todo lo táctico posible y obviamente no me voy bien. Y bueno, es un partido que nosotros los últimos dos anteriores lo habíamos empatado con buena estrategia, pero bueno, hay otra causa, hay muchos jugadores nuevos. También tranquilo, voy a reflexionar bien, el fin de semana me va a venir bien, pensar bien, y si hay que hacer cambios, se harán cambios, no hay nombres, habrá que hacer cambios y ver qué es lo mejor para que Unión salga adelante. Y siempre hay que ganar 3 o 4 partidos ahora de los que quedan para poder entrar, así que bueno, tengo que ponerlos bien a los jugadores y convencerlos.
2: Bueno, le faltó repertorio a Madelón.
1: Se le fueron todos, Hugo. La defensa estuvo nueva, no tenía
2: pase. ¿Qué te gustaba vos, a Mason?
1: A Mason. Facendini. lo perdió a Vargas lesionado.
0: Se debió quedar con 10, ¿eh? A Mateo del Blanco. A Dilolo sí. contra Cádiz. Sí.
1: Perdió a Pitón.
2: Qué mal dirigió Beligoy, ¿eh? Dirige Martínez mal. Beligoy.
1: Y lo marcan siempre los VAR. Los VAR lo manejan.
2: ¿Viste? Hasta siempre los VAR lo manejan. Las amarillas se las saca el VAR, sí, ¿eh?
0: Pero a ver, era un partido sencillo.
1: Todos los partidos, ¿eh?
2: No,
0: un
2: no,
0: partido
2: no.
0: sencillo y se le
2: Yo
0: complica.
2: Dije, se reía el rifle Varela camino a San Nicolás a ver el TC con un amigo de. Porque dije que nunca había un árbitro desde que está el VAR. Juro, ¿eh? A mí este árbitro me tocó poco. Se ve que va poco al Monumental y poco a la Bombonera.
1: A mí me toca
2: ¿Viste?
1: Seguido.
0: Primera
2: Yo este árbitro no lo tengo mucho en la cancha.
1: Hace mucho Vélez, mucho Independiente, bueno, mucho Racing.
2: Es la primera vez, quiero decir esto, y quiero denunciarlo.
0: No, tampoco.
2: Quiero denunciarlo. Sí. Es la primera vez desde que existe el VAR que veo que a un referí las amarillas se la canta el VAR.
1: Por lo malo que es como árbitro.
0: Es increíble lo que tarde dirigió, en amonestar.
1: ¿Te acuerdas cuando dirigió los juveniles que no tenía VAR?
2: Sí, la, sí. La ¿Pero sabes por qué tarde en amonestar? Porque para mí le canta,
0: para
2: che.
0: Para mí le pueden cantar.
2: Mirá que es de amonestación,
1: O la patabla que metió.
0: De las cinco que sacó.
2: Horribles te referí, horribles.
0: Tres o cuatro fue con delay.
2: Mirá que no me gusta pegarle a los árbitros a mí duramente.
0: Bueno,
2: ¿eh?
0: A Beligoy lo devolvieron de un juvenil.
2: ¿En serio?
0: Sí, pero claro, sí.
1: No, cobró un penal que no era.
0: Cobró un penal insólito.
2: No tiene méritos para dirigir en primera división, ni mucho menos en la Bombonera. No tiene méritos.
0: Hoy uno de los asistentes acá, el asistente que estaba de este lado, era el señor Pardo. ¿Saben quién es el señor Pardo? El del escándalo de All Boys de hace 7 días.
2: Que le anuló dos goles habilitados.
0: No, ese es un crack. Este le anuló dos goles a All Boys que estaba habilitado. No, y lo premiaron mandándolo a la Bombonera.
1: Sí, claro.
2: Sí. Que fue un papelón eso con
0: Colón. Sí, señor.
2: Fue un papelón. Turco, ¿aparece Aura Barrena? ¿Aparece el vasco Aura Barrena? Turquito, yo creo que el turco está tomando una cerveza ya, ¿eh? Es los baches que me mete el turco, no lo puedo creer.
1: Está con Dilolo.
2: Turco, estás ahí con Peto. ¿Con quién
1: I
2: estás?
1: I am Turco Laluf.
2: Rescatalo, Tibu, ¿eh? Rescatalo que el turco se fue para mí, ¿eh?
0: Está en un cumple, dicen algunos.
2: Mamita querida, ¿eh? Turco.
0: Señor Turco.
2: Bueno, esperamos por el vasco. Che, Dilolo volvió a hacer un gol de cabeza. ¿Desde cuándo, Pipi, que no hacía?
1: Desde enero que Boca no hacía un gol de pelota parada con centro de Paredes.
2: Es cierto.
0: Contra Unión, el año pasado en esta cancha, córner de Paredes, gol de Dilolo.
2: Paredes se debe sentir mejor porque ya patea los corners, sí, y los tiros libres de los costados.
1: Bueno,
2: ¿no?
1: Ya no pateó tanto Blanco.
0: Tuvo 5 días.
4: Hugo, arroba Barrena.
2: A ver, el Vasco, bueno. El Vasco.
12: Hacer un grupo y bueno, después los resultados van ayudando porque esa confianza vaya creciendo. Hoy hemos hecho un partido bueno, con algunos altibajos en algún momento, pero siempre tuvimos el control del partido ante un rival que tiene buen pie, que tiene jugadores rápidos, que apostó a tratar de agarrarnos mal parado en alguna contra. Y bueno, la verdad que el equipo está bien. Estamos trabajando bien, lamentablemente en esta semana se nos han caído algún que otro soldado, pero bueno, ya lo recuperaremos y bueno, y también vamos a ver qué subimos. La verdad que hay un gran trabajo de Mariano Arrón, de Boca Predio, así que apostaremos a tratar de suplir estas bajas momentáneas con algunos chicos.
8: Vasco, ¿cómo te va? Buenas noches. Marcelo Valeiras para Boca Late, estamos en vivo. Vasco, se había hecho viral en algún momento un video tuyo que decías que dentro de lo táctico, por las puntas era muy importante salir jugando y llegar hasta el ataque. Yo te quiero preguntar por un jugador que Boca en el semestre anterior lo había sufrido mucho en ese puesto, que era el puesto número 4. Quiero preguntarte por Lozano, porque vino a Boca y hoy la está rompiendo, está muy bien en defensa, está muy bien en el ataque. Más allá de todos los puntos altos que ha tenido el equipo, quiero preguntar por él, gracias.
12: Es jerarquía. La verdad que Charlie, sabíamos lo que nos podía dar. Bueno, Diego Marquit en argentino, ya cuando estuve en Arabia quisimos llevar a un par de chicos de ahí. Pero no voy a hablar mucho porque después Forlán me lo cita a la selección y las fechas saben cómo vienen complicadas. La verdad que contento. Es un lateral con proyección, defiende, sabe atacar los espacios tanto por dentro como por fuera y técnicamente es bueno. Y la verdad que se ha acoplado a esas sociedades que nos gustan, los compañeros lo van conociendo y bueno, no, mucho más. Del otro lado también está Blanco.
13: A mí las bandas son importantes con las combinaciones con los extremos, con todo lo que te puede decir un entrenador. Pero estoy contento por el equipo, por los chicos, y tenemos que seguir. Sabemos que es un mes, otro mes cargado de partidos, partidos importantes. Cada vez el embudo se va haciendo más finito y los partidos son más duros, más importantes, tienen otra carga de presión y los chicos van diciendo presente.
14: Acá Vasco, Juan Manuel de Estéfano para Cadena Cenice Continental. Consultarte puntualmente por Carlos Palacios, qué cambió para que tenga los ingresos que está teniendo y la actitud que vemos que es otra. Y por otro lado, saliendo del partido, consultarte si te complica un poco la fecha del 14 de noviembre para la semifinal con Banfield, teniendo en cuenta que va a haber convocatorias para la selección y fecha FIFA.
13: Vamos por lo último, es la fecha que hay y nosotros la respetamos y la tenemos que cumplir. Ya después veremos esa fecha FIFA, qué jugadores son convocados, esperemos que no muchos, que tengan piedad y podamos jugar esa semifinal. En cuanto a Charlie, la verdad es que está trabajando bien, ya lo he dicho la otra vez que estaba flechita para arriba, es un chico que hemos charlado bastante, tiene fútbol y bueno, me pone contento que aproveche los minutos. Lamentablemente hoy Alan, no he hablado mucho, pero creo que ha tenido un pequeño desgarro, así que esperemos poder recuperarlo y tener opciones.
15: Vasco, buenas noches. Acá Agustín Anderson para Bocanet. Te quería consultar cómo se explica este presente de Leo Flores, que en menos de 100 días pasó de hacer un gol en la quinta a hoy, casi 100 días después, el debut en la selección argentina, casi con gol también, los dos goles de hoy, y ser una pieza clave en tu Boca.
13: Ha aprovechado las oportunidades, está, o por lo menos lo que siento yo y lo que hablo, tiene los pies sobre la tierra. Voy a seguir rompiéndole las pelotas a los agentes, representantes, que lo cuiden. Sabe que en estas situaciones se acerca mucha gente y bueno, desde el lado nuestro, y sé que del lado de la selección, lo trataremos de aconsejar, después dependerá de él. Pero es un chico con hambre, con ganas.
2: Mirá qué buena frase del Vasco en el final. Cuidarlo, también dicen lo mismo Scaloni, se ve que debe ser un chico que necesita contención, ¿no? Es una aparición para mimarlo, para que el fútbol argentino...
1: Se me viene Ricky Centurión a mí.
2: Porque es una, claro, es una joya extraordinaria. Che, se desgarró Velasco, ¿eh?
0: En la jugada donde pidió el cambio, él sale con el pantaloncito muy arremangado, como si hubiese sido en la ingle la molestia, y bueno, el Vasco ya confirma que tiene una pequeña lesión muscular afuera de instituto, veremos qué clase de desgarro es, a ver si puede estar difícil, ¿no? Con Vasco.
2: Nacho, ¿qué sensación para el final te deja Arruabarrena? Quédate con lo último vos.
4: Que es un pacificador. Arruabarrena es el pacificador desde todo punto de vista. Habla y la gente está tranquila, el equipo está tranquilo y nadie habla de otra cosa que no sea del juego de Boca.
2: Abrazo, Nachito.
4: Abrazo enorme. Gran fin de semana para todos.
2: Saludos a la producción. Chicos, la seguimos nosotros.
1: La seguimos el lunes. Dale.
0: Abrazo grande.
2: El lunes en Fútbol 910. Los esperamos a todos. El domingo estaremos con Estudiantes de Río Cuarto y Racing. Pipi, ¿vos qué partido?
1: ¿Qué partido te toca? Huracán mañana y... San Lorenzo mañana y Huracán el día domingo.
2: Bueno, escúchenlo a Pipi Novelo, gran relator que tiene la radio. Acá nos vamos de La Bombonera con Juan Pablo Corfield y el gran relato de Muñequito Walter Nelson. Para el triunfo de Boca 3-0 sobre Unión. Chau, chau.

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1: ¿Es lo que vos estabas esperando? ¿Que los defensores también conviertan?
2: ¡Ganó Boca! ¡El Vasco en vivo!
3: Necesito tener una cuota de gol en por líneas. Y a mí me gustaría, a lo largo del torneo, que la línea defensiva tenga 7, 8 goles. Eso hablaría de un equipo que tiene que estar arriba. Así como que no te conviertan tanto. Pero esto son estadísticas. Lo que me interesa es el rendimiento. Y tenemos un funcionamiento hoy en día, un buen funcionamiento. Creo que siempre somos, en algún caso, muy superior al rival o superior, o somos un equipo serio, como ha sido en San Pablo. Nos ha tocado partidos que hemos sufrido con Lanús, que hemos sido superados, pero la idea y las ganas y el no bajar los brazos, eso tiene que ser una marca registrada nuestra. Es fácil hablarlo ahora que los resultados se dan. Cuando los resultados no se dan es muy difícil encontrarlo, y bueno, nosotros después de Riestra tuvimos algunos partidos que el rendimiento no fue tal vez el que queríamos, pero no bajamos el brazo en trabajar y en buscar eso.
2: El Vasco Arruabarrena hablando acá,
4: en vivo
2: dejó el título de la noche de cómo cuidar a Flores.
4: Bueno, ingresó, hizo dos goles, que viene una semana.
2: Sometemos a los rivales.
4: Un chico que hace poco estaba en la quinta división.
5: Pensar que casi lo empata Unión con ese remate de Malcorra, ¿no?
2: Tardó mucho hacer los goles. Ahí está la pregunta del Turco.
4: Ingresó y marcó dos goles para Boca. Creo que hay algo que coincide en el cuerpo técnico de la selección, Scaloni, y vos mismo también lo marcaste en algún momento, que hay que cuidarlo a los chicos, y habló también Scaloni de Leo Flores. Tenés que hablar mucho sobre esta situación con Leo Flores, por el momento, por las compañías, porque esté tranquilo, porque tenga los pies sobre la tierra.
3: Hablamos lo justo y necesario, la verdad. Estar, Vasco, tanto de mandarle mensaje a la gente, por otro lado. Te voy a ser sincero, Leo vive en Béccar y se hace una hora y media. Y me rompe las pelotas que no viva acá en Puerto Madero. Pero bueno, son cuestiones que me gustaría que cambiase. Después, mucho más, hablo lo que tengo que hablar.
2: Claro, de Béccar a entrenar a Boca Madero.
3: Mando mensajes, espero que. Acá, creo que lo van a solucionar para que se haga 25 minutos nomás para entrenar y esté más descansado.
2: Como lo que me rompe la bola, que el chico viva lejos.
6: Acá, buenas noches, ¿cómo estás? Darío Chiusi, estamos en vivo para Disports. Te pregunto por la pelota parada. En los primeros 18 partidos no habían podido marcar por esa vía. El otro día contra Racing llega el descuento, el centro de Blanco, hoy el córner de Paredes. ¿Cuán importante es para ustedes esa herramienta, ese recurso? Y después, cortita, por Rodrigo Batalla, si va a poder concentrar para el viernes. Gracias.
3: El tema de la pelota parada para todo entrenador es importante. Nosotros tenemos buen juego aéreo, tenemos buenos pateadores, con mucha precisión. Seguimos trabajando y seguiremos trabajando. No hemos convertido en esa fecha que decís, pero lo trabajamos. También en el aspecto defensivo, hay que seguir insistiendo. La pelota parada te puede abrir un partido, te puede definir un partido, te puede dar 3 puntos, te puede dar un campeonato. Hoy en día, ustedes saben, el tema de la pelota parada es fundamental, tanto a favor como en contra.
2: El Vasco Arruabarrena hablando en vivo, después de la victoria 3-0
3: del grupo
2: frente a Unión,
3: específico
2: de local,
3: ha estado 9 meses
2: y Boca sigue
3: en actividad, entonces hay que tener cuidado cómo lo vamos llevando. Después veré, lo charlaré con él, a ver cómo se siente. Lo veo bien con el ritmo normal
2: de un poco más de 75 días meses, le cambió la cara, la proyección,
3: es muy autocrítico,
2: el estatus
3: también.
2: Así que la presencia, la actitud,
7: el año,
2: la actitud libra. De verdad que se la cambió.
8: Vasco, acá estamos en vivo para ESPN. Se te lesionó Aranda, se te lesiona ahora Velasco, por lo que contaste recién. ¿Considerás a Palacios en esa posición o hay que pensar ya en un planteo distinto?
3: No, a ver, puede ser Charlie, puede ser Seba Villa, Romero, bueno, vamos viendo lo que nos piden los partidos, lo que vemos en los entrenamientos, las situaciones tácticas que podemos necesitar y las características de cada uno.
5: Pero igualmente dijo que descargó,
3: sea quien sea, sé que
5: no se enfermó.
2: Sí, es verdad, pero no dubita cuando habla.
7: Vasco,
9: va a la segunda.
7: Candela Liga, estamos en vivo para TNT Sport.
2: Para los hinchas, para los jugadores, de lo que viene.
7: Te pregunto si crees que en algún momento pueden llegar a ser compatibles Villa y Flores. Por más que los dos jueguen por el sector izquierdo, si en algún momento considerás que pueden jugar uno por un sector y el otro por el otro. Gracias.
3: Sí, sí, sí, lo han hecho en algún momento.
7: Desde el arranque, obviamente.
3: Sí, sí, lo pueden hacer, dependiendo. Sebastián le cuesta un poquito más, pero es de la cabeza nomás, por derecha. Es darle un pelín, ayudarlo un poquito y lo puede hacer, ambos lo pueden hacer, pero bueno, Leo se encuentra cómodo por derecha, por izquierda también, ambos buscan cerrar y tratar de buscar el arco, pero lo que necesito es muchas veces tener ese uno contra uno, que ambos me los pueden dar dependiendo del partido que jueguen.
10: Vasco, ¿cómo estás? Ezequiel Sosa, estamos en vivo para Tays Sports. ¿Es algo que te inquieta no tener definido ya una cancha para jugar la vuelta del partido de Sudamericana? Se habla de Maracaná, se habla del Estadio del Vasco. ¿Te cambian algo, te modifica un estadio para 21.000 personas, algo más grande? ¿Te gustaría tenerlo definido ya?
3: No, la verdad que no. Estoy preocupado por ahora en el próximo partido de Instituto. Ya tendremos tiempo de analizar y preparar los partidos sudamericanos. Vasco es un gran equipo, al entrenador ya lo he enfrentado varias veces en Arabia, así que nos conocemos y bueno, es llegado el momento, ya analizaremos y veremos dónde jugamos. La verdad que no estoy pensando en eso, no estamos pensando en eso, tenemos partidos antes importantes de liga y bueno, en la liga trataremos de pelear todo lo que podamos.
11: Bajito, Hugo Hernández, Boca, una pasión de Mar del Plata, Tandil.
2: Para la gente que está volviendo, Boca 3-0 arriba, está hablando en vivo el Vasco Arroba Arena. Sigue Boca, en los tres frentes.
11: Mamá. Villa siempre jugó, Independiente de Mendoza, jugó más volanteando porque tiene buen pase, no tiene la velocidad que tenía cuando estaba en Boca, pero tiene muy buen pase, la dada redondita. Por eso hablaba de jugar con Flores, él por el medio, en vez de estar tan por los costados.
3: Pero esto es Boca, no es Independiente, con todo respeto, esto es Boca. Y muchas veces lo necesitamos más por afuera que por dentro. Por dentro tenemos jugadores que tienen Facu, buen pie y que pueden chocar en cuanto a los espacios.
2: Después pongamos a la gente el arranque de la conferencia cuando habla de Flores.
3: Hay que ver.
2: Que dice una cosa muy importante, que es un titulazo.
3: Es verdad que Independiente lo ha hecho con Alfredo, pero aquí hay jugadores que por momento ustedes ven que Ascasiva puede jugar por derecha, por izquierda, y muchas veces el cerrar esos espacios son ocupados y por Villa, como decís vos, y se cierra y ya se empieza a estar desorganizados los ataques del equipo. Pero puede ser una variante. Obviamente que lo conocemos y que sabíamos que Independiente realizaba ese tipo de movimientos.
12: ¿Qué tal, Vasco? Acá, Mario Celeón, estamos para Cadena 3 Argentina.
2: La gana que
12: en los últimos días lo escuché hablar a un exjugador de Boca, Ander Herrera, que estuvo en esta última temporada, y decía, este equipo tiene algo, lejos de entrar en comparación.
2: Ustedes están volviendo, están escuchando en sus autos seguramente, o en todas partes del país y en el mundo, a través de la aplicación. Ganó Boca 3-0, está declarando el Vasco Arroba Arena todavía, en vivo.
12: O sea, ¿cuánto estás encima de cada jugador hablándoles de que no se ha ganado nada, de que esto sigue todavía, para tener el equipo que tenés hoy? Gracias.
3: A ver, hablo lo necesario, lo justo y necesario. Tengo jugadores inteligentes, tengo jugadores referentes inteligentes, tengo un capitán muy inteligente. El grupo de chicos sabe dónde están, saben todo lo que le ha costado llegar o tener esta actualidad. Pero es la verdad, no hemos conseguido nada. Y ellos saben que hace 4 o 5 meses atrás
9: los elogios venían a cuentagota. Ahora sí. Hay que tener cuidado con los elogios, hay que tener cuidado con, con lo que se pueda decir y sobre todo ser humilde y saber que sinceramente nos da orgullo
2: ser
9: el club o el equipo que está en todas las competencias, pero empieza, es un mes de definiciones o que te proyecta definiciones y están cargados de partidos, así que tenemos que ir pasito a pasito y partido por partido. Eso lo voy a repetir siempre. Hasta luego.
2: Se va el Vasco Arroba Rena en una muy noche bien, pletórica bien. De alegría, señor. De fútbol, de jerarquía y de autoridad.
5: Todo le sale bien.
2: Todo le sale bien. Cuando yo firmé contrato con esta radio para sentarme en este sillón, jamás pensé en la vida que me iba a pasar esto, que me está pasando por encima. No, no, 75 días de un Boca serio, prudente, con un fútbol avasallante, gana de local, gana visitante y gana de local.
13: Gana con
2: que
13: suplentes.
2: No le pasaba. ¿Cuántos partidos me dan los números?
13: 16 partidos invictos.
2: 16 partidos. 2 meses y medio, 16 partidos invictos en cancha de Boca.
13: Ya te lo confirmó.
2: La verdad. Que aparte las cosas que dijo recién de Flores, mamá ese Flores, tiene lesionado a Aranda.
5: Y tiene mucho que ver Paredes, con Flores en este equipo de Boca y en la selección argentina.
2: Voy a poner un corte de Flores en la pre-novena, que está siendo viral.
5: Sí.
2: Que está siendo viral, porque claro, todos estos chicos ya tienen videos grabados perfectos después de cuando tenían 8, 9, 10 años.
14: Mariano,
2: sí.
14: La última
5: hasta con celulares.
14: La última vez que perdió Boca de local fue contra la Católica.
13: Por Libertadores ante Mundial.
2: Mirá vos. ¿Qué fecha fue eso?
5: Otros tiempos, ¿no?
2: Otros tiempos, exactamente. Señoras y señores.
14: 28 de mayo.
2: Arrancamos 11, 23, 24, 22, 22. 11, 23, 24, 22, 22. ¡Ganó Boca! Ya vamos a tener testimonios desde la cancha de Boca, por supuesto.
5: Ganó Instituto
2: 4-1 en la cancha del Rojo. Te escuché impactante. A vos y a Barreto. Te escuché en un momento que no lo que era como que no podías creer que...
15: Rejante baile.
2: No por el baile, por el avasallamiento físico. Era como una... Como el día que River perdió contra Aldo Civi.
5: Claro, no paró de ir al frente.
2: Exactamente, Instituto iba al frente.
13: En
2: iba al
13: todos
2: frente.
13: Los ataques la pasó mal Independiente.
5: Pero también vamos a hablar de un arbitraje.
2: Hablemos de
5: eso
2: también.
5: Otra vez equivocado.
2: Hablemos
5: voy a
2: de
5: ser
2: eso
5: suave. Porque ya...
2: Puede ser como quieras.
5: No, pero no
2: Gus,
5: quiero.
2: Es tu programa.
5: No quiero porque...
2: Bueno, es lo que está pasando, ¿no?
5: Sí, es lo que está pasando, pero no quiero ahondar más.
2: O sea, las represalias se dan a Viva Boche, no a Soto Boche. No. Se dan, no te voy a dar la medalla, te voy a dirigir. Está pasando una cosa que nunca vi tan de frente mar, que pasen cosas. Señoras y señores, arrancamos 11, 23, 24, 22, 22. Háblame de Flores, hincha de Boca. Háblame de Flores, hincha del fútbol. Hablemos de Flores. Hablemos de Flores. Te digo la verdad, decí que tiene al otro lesionado. Si no, esto era una sinfonía de Boca, porque lo que juega Delgado. Cómo están los centrales, cómo está Paredes. Decir que hoy estuvo un poquito desafinado el 9.
5: Por la ausencia de Aranda.
2: Aranda. Es que si tuviese Aranda y Flores, esto sería un choreo a mano armada.
13: Lo hacen más grande lo de Boca.
2: Echeverri más tanto o no. No, es una cosa de loco lo de este chico Flores. Facu, por favor, buscame esa declaración del nene cuando estaba en novena, que dice, hola, soy Flores, mi sueño es jugar la primera Boca, jugar con Villa. No, es hermoso, aparte de su carita. Hoy está en la primera de Boca.
5: Y es más que Villa.
2: Es la estrella y fue la estrella. La estrella de la semana se llama Flores. Dale.
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2: Este es Flores, señoras y señores, en la noche donde la gente... No en la noche, en su semana entró la selección mayor, descolló. Hoy se levanta la chapa de Flores, la gente ya empieza a aplaudir. Voy a decir una cosa que el hincha de River me va a entender. Cuando Daniel levantaba la chapa de Ortega, cuando íbamos a verlo a la reserva, levantaba la chapa y decía, y la gente, te estoy poniendo una sonrisa, cuando la agarraba Ortega por la derecha, en la zona de los bancos de suplentes, en la zona de la San Martín, y era, la agarró. Está pasando esto. Se llama Flores y estos fueron los dos goles. Y después te lo voy a escuchar.
5: ¿Será titular hoy Flores?
2: Para mí hoy sí.
5: Argentina, para, Burkina Faso.
2: Hoy llegan
5: los burkineses.
2: Hoy llega. Ojalá
16: ya
2: que
16: llegaron.
2: Llegue.
5: Voy a la cancha.
2: No, mañana al mediodía.
5: Llegan mañana al mediodía o a la tarde.
2: Hoy llega el predio. Y
16: están
5: los de Benín.
2: Y lo cuidan entre algodones.
15: Voy a ver por primera vez a la escaloneta.
2: Dame por favor los goles de Flores. Escuchen esto, ¿eh?
17: Trabaja de cabeza Palacio. De Palacio para Di Lolo. Di Lolo para Lozano. Viene dominando Lozano. Juega por abajo para Valencia. En la marca estaba Pitola. Rescata a Casiva. Vino el centro de Lozano. Es gol de Flores. ¡Flores! ¡Gol! Enganchó para adentro, pasaron dos del arco y la cruzó sobre el palo izquierdo. ¡Qué pedazo de gol que hizo el pibe! Una semana de ensueño, una semana para no olvidar. Selección y golazo en Boca. Gana Boca, 2-0, golazo de Flores. Una semana que jamás olvidará, me dice Martín. Y tiene razón, Boca 2, Unión 0, el pibe Flores, el futuro del fútbol argentino. Flores para Valencia, se metió al área, domina Valencia, encara hacia adentro y le pega. Acaba Valencia, encara hacia adentro y le pega, no se animó. La dejó para Flores, dentro del área, Flores y le pegó. ¡Golazo! ¡Gol! ¿Puedo aplaudir? ¿Podemos aplaudir?
5: Sí, Walter.
17: ¡Vamos a aplaudir! ¡Golazo de Flores! Un calco del gol anterior, enganchó hacia adentro y le pegó nomás al mismo palo cruzado sobre el palo izquierdo, una joyita de colección. Flores marca el tercero, Flores doblete, Flores sueña, Flores, lo vuelvo a reiterar, es el futuro del fútbol argentino, un jugador fantástico, ¡vivan los gambeteadores! Flores dice que Boca gana 3-0, Boca... ¿Y qué? ¿Qué voy a decir? Partido liquidado. Hace rato que lo vengo diciendo. Boca 3, Unión 0.
18: De eso no hay duda.
19: Hola, soy Leonel Flores, jugador de la novena de Boca Junior. Nací acá en Buenos Aires y estoy en Boca hace 7 años. Yo cuando me pongo la remera de Boca siento como que tengo que dejar todo adentro de la cancha, porque si algún día viene otro me puede sacar el puesto. Tengo que dar el doble de lo que di al principio cuando yo era titular.
2: Ese era Leonel Flores en la novena, es una nota larga, que después la voy a pasar en la novena, Galle.
20: 14 años en la novena.
2: Viviendo en la pensión. Yo vivo acá, estoy todo el día acá, me dan de comer, me dan de tomar. Es una nota larga, es hermosa. Poneme el arranque de vuelta, negro.
19: Hola, soy Leonel Flores, jugador de la novena de Boca Junior. Nací acá en Buenos Aires y estoy en Boca hace 7 años.
2: Hace 7 años, estaba en la novena, ya sí. Hacía desde los 5 estaba. Imagínate que lo vio, me encantaría saber quién.
5: Marciano.
2: Pero lo cierto es que esta noche... no esta noche, voy a repetir, me estoy equivocando. Esta semana
15: fue consagratoria.
2: Fue su semana consagratoria para él, para el que apostó a él, para su mamá, para su papá, para Boca, para el Vasco arroba Rena, que abre la conferencia de prensa diciendo: en la apertura de la conferencia de prensa del Vasco Arrabarrena hoy, hablando de Flores, y después otra vez en el medio, diciendo que él habla directamente con sus agentes, con sus managers, sí. Los tiene cagando.
15: Bueno, algo raro hay ahí.
2: ¿Cómo se cuida?
15: Y como él dijeron lo mismo. No, en el entorno del pibe debe haber algo que no está bien.
2: No, no es que ahí vea algo. Se cuida de otra manera. Le pasó a Mastantuono. Se cuida de otra manera a la joya, la gente que sabe.
15: Pero de Aranda lo dicen.
2: Enseguida se ocupa. Sí, también. No,
15: también
2: lo que pasa es que Aranda no está. Sí, sí, de Mastantuono.
15: Sí,
2: y de Mastantuono también. No están en la picota como hoy en una conferencia. Claro, hoy fue la figura de la noche.
5: Le frenaron el tema del tatuado, ¿te acordás? En
2: también,
5: el pecho.
2: Sí, lo quería bajar a la panza y
5: claro.
2: todo.
5: Claro.
2: Pero no solamente eso. El arranque del Vasco. Fíjate primero, escuchalo vos, Facu. Y después ponelo, ¿cómo arranca el Vasco hoy la conferencia con respecto a Flores?
5: Qué bueno que
2: después
5: aparezcan
2: la pregunta del Turco a la Luz, que fue buenísima.
5: Los gambeteadores, ¿no? Estábamos aquí cotejando con Walter Nelson, que está volviendo con
2: qué relato,
5: César
2: Walter,
5: de Pilar.
2: Te felicito,
5: dice,
2: Walter.
5: Bueno,
2: gran relato.
5: Él le ve cosas del loco René, de René Orlando
2: Hausemann.
5: Yo también Hausemann.
2: Suscribo, ¿eh? Y de Ariel, ¿eh?
5: Sí.
2: Y de Ariel Arnaldo, ¿eh?
15: Para mi viejo, el mejor jugador que vio... Hausemann.
2: Claro. Pero para y de Ariel Arnaldo, porque
5: y saludos de Fer Mancini también.
2: De Fernando, vamos, querido.
5: Nos felicita por el programa.
20: Nos está escuchando.
5: ¿Cómo lo estamos
2: llevando? Gracias, Fer, querido,
5: Fernando,
2: que está escuchando.
5: Querido.
20: Saludo a Fer.
2: Mira, tengo un mensaje de Fernando, puta madre.
20: Debe
2: Perdón.
20: Estar en el auto ahí volviendo a la casa.
2: Exactamente. La verdad que Walter dice golazo.
5: Claro.
2: Y inmediatamente dice golazo. ¿Entendés? Porque la verdad...
5: Fue un golazo.
2: Que no, y la entrada de él. Él cuando entra, yo me hace acordar cuando Pasarela levantaba la chapa de Ortega.
15: El hincha de arriba, la cancha, decís.
2: El hincha de arriba va a saber de qué estoy hablando. Pasaba algo que era, ahora entra este.
13: Claro.
2: Y pasan
15: algo
2: cosas.
15: Algo va a pasar.
2: No,
13: la sensación que había en la cancha.
2: Y pasan cosas. Y hoy, boludo, sí. Yo estaba comiendo con mi esposa. Estaba cenando con Romina. Televisor enfrente, en la calecita de Panamericana y General Paz. Tenía ganas de comer cabrito y fuimos con Romina.
20: ¡Qué bueno!
2: Le pongo el televisor de enfrente, sí, Boca.
5: Podés, dale para adelante.
2: Boca 1-0, largo, largo, largo. Tiene dos posibilidades de unión. Uh-huh. Y el mozo me decía, es que si no lo haces, ¿viste? Claro, después claro. Te lo hacen de enfrente y vienen los quilombos, viene el murmullo.
5: Si no entró la de Malcorra.
2: Un mozo, muy bien el mozo, ¿viste?
5: Muy bien.
2: La de Malcorra. Opinamos bien, ¿viste? Y de repente entra esta exhalación y cambia la cara. 11-23-24, 22-22. 11-23-24-22-22.
5: Llamen.
2: Hablame, hincha de Boca, hincha de River, hincha de Racing, el que lo está
5: hincha
2: viendo.
5: Independiente también.
2: Hincha de la selección, hablame de Flores. Hablemos de Flores. Lo vamos a cuidar. No lo pasamos de manija. Nosotros somos la radio. Que lo cuide la familia, que lo cuide Scaloni, que lo cuide Arruarena. Claro. Nosotros
15: Flores
2: acá.
15: Flores jugador, porque viste que hay gente hasta ahora que puede hablar de
2: del barrio de Flores, no se aguanta. Me suicido.
5: Que
2: por
5: enseñen.
2: Favor. Facu, poneme al Vasco, ¿cómo abre la conferencia de prensa?
21: Ha aprovechado las oportunidades, está, o por lo menos lo que siento yo y lo que hablo, tiene los pies sobre la tierra. Voy a seguir rompiéndole las pelotas a los agentes, representantes, que lo cuiden. Sabe que en estas situaciones se acerca mucha gente y bueno, desde el lado nuestro y sé que del lado de la selección lo trataremos de aconsejar, después dependerá de él. Pero es un chico con hambre, con ganas. Tiene una familia atrás que lo respaldó y que él tiene que tratar sin presión, aprovechar las oportunidades y lo está haciendo. Tiene mucho más para crecer. Así como él, todos estos chicos que he hablado antes de Boca Predio, como le gusta decir a ustedes, para mí es la división inferior y punto. Está bien. Es difícil, hay que tratar de... Para él es difícil por todo lo que generan redes sociales, todas estas cosas que...
2: Estas pelotudes, iba a decir.
21: Que en la época mía, por suerte, no había.
2: No, pero son muy importantes. Bueno, ya escuchen al Vasco Arrabarrena.
21: Bastante bien
2: un old school.
21: Plantado y, bueno, espero que sepa aprovechar las oportunidades que le damos acá y que le van a dar la selección. Las experiencias son únicas y a esta edad es una esponja, tiene que absorber todo.
2: Este fue el Vasco Arrabarrena ante la pregunta.

0: vivir en Puerto Madero o en Canning, cerca del predio. Escuchen.
1: Yo de Boca de Selección, acá atrás. Te quiero preguntar por Leo Flores, que hoy, bueno, ingresó, hizo dos goles, que viene una semana maravillosa, ¿no? Para un chico que hace poco estaba en la quinta división, en la tercera, y hoy está en la selección argentina, que debutó en la selección argentina y que hoy, en pocos días, ingresó y marcó dos goles para Boca. Creo que hay algo que coincide en el cuerpo técnico de la selección, Scaloni, y vos mismo también lo marcaste en algún momento, que hay que cuidarlo a los chicos, y habló también Scaloni de Leo Flores. ¿Tenés que hablar mucho sobre esta situación con Leo Flores, por el momento, por las compañías, porque esté tranquilo, porque tenga los pies sobre la tierra?
2: Hablamos lo justo y necesario, la verdad. Trato de mandarle mensaje a la gente, por otro lado. Te voy a ser sincero, Leo vive en Béccar y se hace una hora y media y me rompe las pelotas que no viva acá en Puerto Madero. Pero bueno, son cuestiones que me gustaría que cambiase. Después no mucho más, hablo lo que tengo que hablar. No mando mensajes, pero
0: me rompe,
2: pero
0: bueno, las
2: pelotas. Creo que lo van a solucionar.
0: Creo que lo van a solucionar.
2: 5 minutos nomás para entrenar y estén más descansados.
0: Una hora y media hace todos los días un chico que ya es jugador de selección mayor. Selección mayor.
3: Vive en el barrio de él de toda la vida.
0: En Béccar. Pero vale. Ya está, ya quieren que vivan
3: me
0: cerca.
3: Rompe las pelotas
0: que no vio a Puerto Madero nunca con un técnico. No, qué claro. Tremendo. Está enganchado el Mono Navarro Montoya. El Mono que habló muy bien al final del partido, ¿eh? Le hicieron una pregunta, el Tiburón le hizo una pregunta y el Mono le dijo, hablemos de lo bien que jugó Boca. Mono, buenas noches, muchas gracias por esta comunicación, como siempre, ¿eh?
4: Hola Mariano, hola a todos ahí en la mesa, un abrazo.
0: Hola Mono, muchas gracias Mono, acá está el Gallego, Moranza, el señor Gustavo Sima, sí, señor. Y toda la mesa de acá de Buen Fútbol.
4: El profesor.
0: Sí, vale. Qué locura, ¿eh? Qué locura lo que está pasando,
5: qué
0: ¿eh?
5: Bárbaro, ¿eh?
0: Decir que el chico, el otro está lesionado, le mandamos un beso grande, debe estar escuchando, por supuesto, él o a uno de su familia. Uh-huh. Le mandamos un beso enorme porque el futuro está asignado para los dos, para Aranda y para este Flores, que es una cosa seria de verdad.
6: Crack,
0: está
6: total.
0: En su semana, ¿eh? Selección mayor y hoy entrando en el segundo tiempo definiendo un partido muy chúcaro. Sí. Muy chúcaro porque Boca no lo podía definir.
5: Pero después
0: porque juega sin 9.
5: Se abrió, ¿viste?
0: Y porque Merentiel no tuvo una gran noche. No, lo abrió él. ¿Qué se abrió?
3: Bueno, lo abrió el partido. Pues,
0: ¿qué viste, Mono? Porque me encantó lo que dijiste acá en la radio.
4: Yo vi un Boca que jugó muy bien, sobre todo los primeros 45 minutos. Creo que fue el mejor primer tiempo de unos meses a esta parte.
0: Comparte.
4: Le faltó...
0: El gol.
4: El último pase y las chances que creó, que a mi criterio fueron pocas para el dominio y la superioridad que tuvo, le faltó eficacia, pero Boca había sido muy superior a Unión, con un juego muy muy muy vistoso, muy asociativo
0: y voraz. Es voraz, esos tres que tienen en el medio hacen que Boca sea voraz. ¿Viste? No sé si interpretan la palabra.
5: Claro, sí.
0: ¿Viste? Te come los huevos.
5: Más.
0: Come.
5: Sí, va por todo.
4: Sí, yo creo que claro, hay un futbolista que lleva en el medio campo todas las luces, ¿no? Porque juega otra cosa.
0: Otra cosa. Aparte es hermoso, aparte el tamaño, aparte sus pergaminos, aparte todo, cómo le queda la pilcha, todo. Pero hay un tridente ahí que mamá,
4: Sí, sí. Una Casiva que es un futbolista de área a área, que también se asocia bien. Y para mí hay un futbolista omnipresente que es Delgado.
0: Sí, sí, sí, totalmente de acuerdo. Por favor, uno que ha visto a los Astrada y a la gente fea del mediocampo, a los Negro Gómez, a la gente que no luce porque son, no sé, porque no son... como este.
3: Los lindos
0: como,
3: juegan mejor.
0: Como Delgado, que chiquitito, que morochito, que se llama Delgado. Boludo, qué jugador, mamá. Uh-huh. Qué jugador. Qué balance le da al mediocampo. Muy bien, Mono, muy bien.
4: Sí, para mí es un futbolista que sobre todas las cosas se puede imponer, porque él... Mira, yo siempre hago la misma analogía entre Cubas y Delgado. Siempre hubo una mirada peyorativa hacia los dos, tiempo hice una

0: mirada que no tenía que ver con lo que yo creo. Que
1: y vos, porque vos venís de ver a Serna, mono. Vos venís de ver a... ¿Cómo se llama? Chunda, el negro. No, chiquitito, el francés. N'Golo Kanté. N'Golo Kanté. Sí. ¿Viste? N'Golo Kanté. ¿Viste? Chiquitito que te... Sí.
2: Que te corría hasta...
1: Los dueños del equipo, sí, querido.
0: A veces los futbolistas también no solo necesitan de sus condiciones, sino que un contexto ameno, sí. un equipo que acompañe, un técnico que te respalde, y todo eso por ahí le faltó a Cubitas, y todo esto lo tiene Delgado, ¿no?
1: Qué buena mirada. Entonces, qué bien, porque Cubi es un jugador extraordinario, uh-huh. Jugador de Mundial, ¿no? En Paraguay.
2: Sí, titular.
1: Un jugador extraordinario, y el contexto, yo creo que Paredes lo hace enorme a Delgado, ¿no? Sí. Porque sí. Habla de él, porque lo
0: ¿viste? Sí. Vos sabés que cuando Paredes le da la cinta a Delgado...
1: Hermoso.
0: Yo creo que no es casualidad.
1: No,
0: es casualidad.
1: Señor. No, por eso estoy hablando de él.
3: Está trabajando.
1: Por eso estoy hablando de él. Fue un gesto, en la Bombonera, chicos. Un gesto muy enorme. Uh-huh. Chicos, le pone la
2: cinta de capitán.
3: La pone Paredes. Hasta yo juego bien.
1: Claro. No. Pero no es por jugar bien, es porque pasa de medir 1.70 a medir 1.90.
2: Paredes, de hecho, muchas veces dijo que su rueda de auxilio Delgado.
1: Está bien. No por nada. Pero el mono está hablando de. Boca ya tuvo un chiquitito.
2: Claro.
1: Boca tuvo un chiquitito agrandado, que fue Serna, agrandado por Bianchi, por el contexto, sí. Y Boca tuvo un chiquitito comido por el contexto. Cuba está marcando, brillante, mono, la verdad que estás dando una clase. Cuba es un jugador
3: igual,
1: de selección.
3: Hay un cambio, hay un quiebre en este Boca.
1: Está bueno, está bien, pero Serna lo tuvo.
3: Sí, hay un cambio.
1: Serna, veníamos de Mancuso, de Junta, de los cinco gigantescos, Carrizo, y de repente pasamos a Serna, viste, 1.70, 1.65, no sé qué. El dueño del equipo. Y ahora, cuando pasa con Cuba, se lo come el entorno. Ahora, Cuba tiene un padrino. Cuba tiene, ¿entendés? Cuba tiene a Placente en la selección, a Scaloni mirándolo, y a Paredes. Hoy le puso, boludo, es enorme lo que pasó hoy. Mono, te digo una cosa, estás para cortar y te a dormir. No te quiero cortar porque me quiero quedar hablando toda la noche, pero acabás de dar en el clavo total, ¿eh? Y mirá que estábamos hablando de Flores, ¿eh?
0: Sí, bueno, cómo no hablar de Flores, ¿no? Por favor.
1: Y dale, explayate.
0: No, yo creo que es un momento, estos son los momentos, mira, Boca te cambia la vida. Cuando llegás cuando asomás la cabeza cuando venís de inferiores, ¿no? Entonces estos son momentos de tener mucha tranquilidad, de contenerlo a Flores.
1: Bien, el Vasco.
0: Flores es un chico que conocemos de inferiores, los que hemos estado allí. Sabíamos que Aranda y él eran de los chicos que podían tener posibilidades de consolidarse en el primer equipo.
1: Te vengo escuchando hace dos meses repetir lo mismo con una humildad gigante, cuando te preguntan y decís, lo venimos viendo, Aranda y él. Siempre lo dijiste, hoy también lo dijiste en la transmisión en o terminó el partido con el tiburón, uh-huh. y vos lo venías y lo venían viendo, no cabe duda que lo venían viendo.
0: No, y porque, bueno, son procesos, Mariano, esto es algo que, claro que hay que señalarlo al Vasco porque ha conformado un equipo que juega muy bien, ha elegido futbolistas que son idóneos para su idea, y le ha dado ese espacio, ¿no? Pero este es un proceso que viene hace años, trabajando en el predio, trabajando muchos años en la reserva con Herrón, la parte que le corresponde a Miguel Russo y a Claudio Úbeda, todos ellos aportaron su granito de arena para que ellos llegaran a esta etapa de la consolidación con las mayores herramientas. Las condiciones las tienen ellos.
1: ¿Escuchaste al Vasco en la conferencia o no estabas de vuelta?
0: No, pero
1: ¿te puedo poner dos cortes? ¿Te puedo poner dos cortes del Vasco hablando de Flores? Yo nunca escuché una cosa así, pero nunca. Ni a Pekerman escuché hablar así de una gema o de un crack. Creo que a Menotti en el 79, pero tampoco es tan viral como ahora todo. La conferencia del Vasco
0: no,
1: de hoy...
0: Mariano,
1: sí.
0: Mariano,
1: sí.
0: Crack no, todavía no.
1: Por eso, para. La palabra... La conferencia. Sí, muy bien, para, muy bien,
4: bien,
1: muy
4: bien. Bien el punto.
1: Pero para, no, me gusta que me ponga los puntos él. No, yo voy a decir crack.
3: Pero porque
1: nosotros estamos en la red.
4: Conociendo el mundo
1: nosotros
4: Boca.
1: Nosotros estamos en la red. Nosotros decimos crack, no, decimos.
3: Conociendo el mundo Boca, dice pará porque Boca tiene estas cuestiones, sí, no, que no, son
1: mundo
3: crack.
1: Boca, mundo
3: día,
1: River.
3: Por el mundo Boca y River.
1: Nosotros tenemos Echeverri Mastantuono y ellos tienen
3: un Aranda. Un día sos crack. Juega mal tres partidos, se va el técnico. Viene otro que no te gusta. O no le gusta ese jugador.
5: Es un proyecto.
1: Me gusta que lo diga el mono.
5: Es un proyecto muy prometedor.
1: No. Muy prometedor, acaba de debutar en la selección mayor, fue la figura.
5: Sí, por eso.
1: Bueno, para mí es un.
3: Crack
1: es
3: Paredes.
2: Es más realidad que.
3: Crack
2: es
3: Paredes.
1: Ah, Paredes es un consagrado, boludo.
3: Bueno, pero yo.
1: Escucha, mono, por favor, quiero que escuches. Yo nunca, nunca vi en una conferencia de prensa a un técnico. Tremendo. Con no sé cuántos puntos de rating tendría hoy la victoria de Boca a nivel país y a nivel Sudamérica.
3: 34.
1: Hay dos definiciones. Por favor, monos, escuchala y a la bajada lo debatimos, dale.
6: Casi con gol también, los dos goles de hoy y ser una pieza clave en tu Boca.
7: Ha aprovechado las oportunidades, está, o por lo menos lo que siento yo y lo que hablo, tiene los pies sobre la tierra. Voy a seguir rompiéndole las pelotas a los agentes, representantes, que lo cuiden. Sabe que en estas situaciones se acerca mucha gente y bueno. Desde el lado nuestro, y sé que del lado de la selección, lo trataremos de aconsejar, después dependerá de él. Pero es un chico con hambre, con ganas, tiene una familia atrás que lo respaldó y que él tiene que tratar sin presión, aprovechar las oportunidades y lo está haciendo. Tiene mucho más para crecer, así como él, todos estos chicos que he hablado antes de Boca Predio, como le gusta decir a ustedes. Para mí es la división inferior y punto, pero bueno, está bien, es difícil, hay que tratar de, para él es difícil por todo lo que generan redes sociales, todas estas cosas que en la época mía por suerte no había, y bueno, lo veo bastante bien plantado y bueno, espero que sepa aprovechar las oportunidades que le damos acá y que le van a dar la selección. Las experiencias son.
1: Hablando
7: son
1: de Scaloni y de lo que hace Boca con respecto a Flores. Mono, pará, tengo una más, ¿eh?
8: Vasco, acá. Sí.
9: ¿Y la otra?
1: No, la otra se la vea. Primero quiero escucharle al mono, porque también tengo enganchado a Quique Rabina. No, Quique querido. Quique querido, buenas noches. Hola. Muchas gracias. Hey, a Quique y al mono tengo, mamá. Para hablar de Boca. Más o menos.
10: Hola, Mariano. ¿Cómo te va? Buenas noches.
1: Hola, Quique, querido. Muchas gracias. Estamos hablando no solamente de la victoria de Boca, del presente de Boca, de estos 75 días del Vasco Arrobarrena, donde acomodó todo, de volver a ganar, de Paredes como líder y de un montón de cosas, sino que dos chicos, uno que está lesionado y el otro que fue el hombre de la semana, el pibe de la semana con la selección mayor y hoy entrando y haciendo los dos goles. Estoy muy sorprendido, pero sí estoy muy ¿cómo te puedo decir? Muy orgulloso, no te diría porque soy de River, pero te diría.
3: Estás muy contento porque
1: no, qué grosso lo que el Vasco dice de este chico, o sea, cómo está contenido.
3: Lo ves todos los días también.
1: Quique, ¿cómo ves todo esto que está pasando con este nuevo Boca del Vasco Arrobarrena?
10: Está perfecto, pero bueno, el tema es eso de tener los pies sobre la tierra, es lo más importante y lo fundamental, en todo sentido, el cuerpo técnico, los jugadores,
1: compañero.
10: Y todo lo que rodea, sí, y todo lo que rodea al mundo Boca, que de un momento para el otro se da vuelta la taba, viste, y todo lo que era felicidad se transforma en un quilombo.
1: Ah, ¿es así? ¿Es de un momento para el otro?
10: Sí.
1: ¿Vos lo viste con algunos? Que pensaba que eran estrellas.
10: Lo marca eso. No, toda la vida marcan estos momentos, ¿no? A veces son de felicidad y de un momento para el otro te cambia todo, algún resultado.
1: ¿Y siempre es el mismo disparador? ¿Siempre es el tema futbolístico o lo que vos viviste?
10: No, por lo general lo extra futbolístico, lo externo, por lo general.
1: Pero me cago en la puta. Sí. Bueno. Con razón el Vasco hizo.
3: El Vasco y Scaloni coincidieron en el entorno en cuidar al pibe. Me gusta que la selección y Boca, que en otro momento por ahí no laburaban de la mano, sí, fíjate, como ves una joya.
1: Porque el Vasco y Scaloni y Marquich Son íntimos.
3: Está perfecto. Pero ¿sabes qué lindo para el fútbol argentino pensando en el post-Messi? Total. Que trabajen los técnicos consagrados con Scaloni pensando en los pibes del futuro.
10: No, y sobre todo buena gente, ¿viste? Esto es lo fundamental. Y es, son todos muy grandes personas, como cosa fundamental. Y después en la parte futbolística nadie puede negar la, la trayectoria que tienen, así que sumado a lo que son como personas, viste, van a tratar de hacer lo mejor en el lugar que ocupan. Y bueno, Scaloni lo viene demostrando hace mucho, el Vasquito también en su otra gestión en Boca también había sido muy buena. Y bueno, tuvo esos avatares, viste, del momento, esas cosas
1: sí,
10: las que pasó en ese momento, que son una de las que te estoy nombrando yo, viste, que son impensadas y que suceden de un momento para el otro y te cambia la historia, ¿viste?
1: Quique, le digo lo que marcó el Mono también, Boca está jugando bien, che, es avasallante, decía el Mono recién, detengámonos, no en Flores, detengámonos en Boca, decía el Mono, viste, y yo comparto, sí.
10: Tiene fluidez, ¿viste? Tiene fluidez de lo futbolístico. No anota como debería.
1: El arranque, porque te hace el 1-1 y te llena el culo de preguntas. Tienes razón. ¿Viste?
10: Por eso el fútbol tiene estas cosas. Entonces, no hay que hablar de más. Hay que mantener los pies sobre la tierra. Hay que seguir trabajando, mejorando.
1: Me encanta que opinen los dos lo mismo, boludo. O sea, aparte son compañeros. Cogeneracionales, todo, y opinan los dos lo mismo, Mono. Quique está opinando exactamente igual que vos. Me mata, me encanta, boludo, me encanta.
10: Porque también sabemos lo que es el mundo Boca, ¿viste? Hola, Monito. Monito, ¿cómo andás? Un abrazo grande.
0: Todo bien, Quique. Abrazo fuerte.
10: Me cago. Y acá venimos de la cancha, ¿viste? Contento porque el equipo está demostrando que está siendo muy sobrio, que está logrando resultados en base a buen juego, y bueno, a veces pasa esas obras de esos 10 minutitos de dudas, por no definirlo antes, ¿viste? Y bueno, pero no es fácil tener esa fluidez en marcar los goles en las situaciones que creas, es lo más difícil del mundo, ¿no? Si no, sería todo mucho más fácil, pero hacer un gol es lo más difícil del mundo, por eso Palermo valía lo que vale, y los goleadores
1: y Mouso valía lo que valía, excelente,
10: por eso, ¿viste?
4: Y yo, Mono,
1: que gallego, muy bien gallego, pero el gallego no se sabía cotizar, el gallego era bueno, el gallego quería jugar a pelota, no quería hacer plata.
10: El Gaita era un crack, además buen tipo también, así que un abrazo, Gaita, gracias, un abrazo grande.
4: Gracias, papá, gracias, muchas gracias.
1: Háblame de Flores, Gallego, háblame en tu 3-3 de Flores.
4: Yo quiero que no hablen más de Flores.
1: Claro. ¿Y cómo hacer?
4: Lo que vieron hoy, y que a partir de mañana le empiecen a decir dónde vivís, cómo vivís, cómo comés, dónde dormís.
1: Y así va a pasar, boludo.
4: Que lo lleven a 20, la casa 26. Que dice, que lo acostumbren a vivir más cerca. Ah. Hacer todas estas cosas que están diciendo.
1: Para un segundo, muy bien, Gallego. Escuchen los dos, Quique y el Mono. El Vasco, en el medio de la conferencia, nunca escuché en mi vida una cosa igual. Ni a Gallardo, ni a Bilardo.
3: No.
1: ¿Qué era el más procaz?
3: Estricto.
1: El más procaz en una conferencia.
4: No, Griboli.
1: Marchetta. Nunca escuché una cosa igual hablando. En vivo, diciéndole a la directiva...
3: Sobre la vivienda del jugador.
1: Sobre la vivienda del jugador estrella,
3: sí. Y Bianchi también
1: de su equipo. No, sí. ¿Esto así? Así nunca.
3: Bueno. No, pero resguardando a los...
1: Poneme al Vasco Robarrera, escuchen el Vasco y el Mono. Quique y el Mono, escuchen.
8: Hay que hablar mucho sobre esta situación con Leo Flores, por el momento, por las compañías, porque esté tranquilo, porque tenga los pies sobre la tierra.
11: Hablamos lo justo y necesario, la verdad. Trato de mandarle mensaje a la gente, por otro lado. Te voy a ser sincero, Leo vive en Béccar y se hace una hora y media. Y me rompe las pelotas que no viva acá en Puerto Madero.
1: Las pelotas.
11: Pero bueno, son cuestiones que me gustaría que cambiase. Después no mucho más, hablo lo que tengo que hablar. No. Mando mensajes, pero bueno, espero
7: creo que lo van a solucionar para que se haga 25 minutos nomás para entrenar y esté más descansado.
3: El lunes está viviendo en Puerto Madero, el pibe. Yo le hago la mudanza si querés.
2: Mañana.
3: El lunes está viviendo.
2: Mañana.
1: ¿Escucharon? ¿Escuchaste, Quique, eso?
10: Sí, está perfecto.
1: Yo nunca escuché una cosa.
10: Él sabe que es así, que
1: lo estaba escuchando el país, Quique, lo estaba escuchando él.
10: Sí, ya lo sé.
4: Y que se lo traiga al padre y a la madre a vivir con él en Puerto Madero. Porque el padre y la madre son los que lo ordenan también.
1: Los que lo están cuidando. Porque él dijo, la familia lo cuida, pero vive lejos y el chico hace una hora y media. Mamá.
3: No lo dejen solo en Puerto Madero.
1: Sí, mono.
0: No. A mí lo que pasa es que el Vasco ya pasó por ahí. Porque el Vasco perdía una hora y media para venir entrenado.
1: El Marcos Paz venía,
0: pero no manejaba él, manejaba el papá. Entonces conoce estos temas. ¿Y
4: el pibe maneja? ¿El pibe este maneja o lo traen? ¿O viene en colectivo?
0: No, maneja. Pero te quiero decir que el Vasco pasó por toda esa, porque el Vasco es un jugador surgido de la división inferior de Boca.
1: Sí, claro, recontra Boca.
0: Ya tiene esa experiencia. Claro.
1: Marcos Paz, boludo.
0: Bueno,
1: no la tenía, de Marcos Paz.
10: De Marcos Paz lo traía el viejo todos los días manejando. Y que tenía el tiempo para hacerlo. ¿Viste?
1: Ah, con razón se plantó así. Claro. Estaba en vivo para todo el país y para el mundo.
5: Él quiere evitar que el chico viva lo que a él ya le sucedió.
1: Pero pará, se puede decir también internamente. Lo hizo en la conferencia de prensa, boludo, de un partido 3-0 arriba, es donde el pibe fue la figura.
5: Es que justo cayó perfecto la pregunta.
1: No, pero al pibe, ¿sabés lo que es para esto? Es Scaloni me bancó en la conferencia, y el técnico me bancó, y el Vasco me bancó en la conferencia. El pibe, ¿sabés qué es?
4: Highlander mañana.
3: No, pero no es por
12: igual el tránsito de hoy también.
1: No, es mucho más pesado que el Vasco para pibe. Tiene razón el Vasco, boludo.
4: Bueno, ahora manejando, después tiene que entrenar.
1: Sí, Quique. Sí, mono.
0: Yo le digo una cosa, ¿no? Y Quique no me va a dejar mentir porque lo conoce tanto como lo conozco yo al Vasco. Muchos lo están descubriendo al Vasco. Pero el Vasco es bravo. El Vasco es un lobo disfrazado de cordero,
3: Tiene cara de bueno nada más.
1: Me encantó, boludo.
0: No se confunda.
1: Me encantó. Mono, brillante. El mono Navarro Montoya, Quique Rabina, hablando de esta noche, esta gran noche de Boca.
4: Dos tipos, dos del palo.
1: Si hay dos del palo, son estos dos. Un lujo que nos dimos para analizar este Boca 3 Unión 1. En una noche donde Flores...
0: Cero, perdón.
1: Uno fue Independiente. Sí, claro. Porque estoy viendo acá Sima que está con la boina. Escuchá, la verdad...
4: ¿Y Borges?
1: Para nosotros es un salto de calidad maravilloso analizar
5: atención,
1: a Boca.
5: Atención. Sí, dale. Informa Fer García. Burkina Faso todavía no ha despegado desde Marruecos... Y puede cambiar el rival de la Argentina mañana por la noche. Bueno,
1: Curcio, ¿quién juega?
5: No, se va a dar la idea que tiré al aire con Barreto. Como los beninenses estaban en el estadio de Independiente.
1: ¿Doble partido?
5: No, juega primero Benín y espera por Burkina Faso para el mar.
2: Para mí
5: le hicieron a propósito los burkineses.
1: ¿Vos sabés que sí?
5: Mirá vos. La viveza africana.
2: Sí, ¿sabés que sí? Compré esa teoría.
1: Me mata, encima, excelente. Gracias, mono. Gracias, Quique.
4: Chao.
1: Un honor,
0: Buenas noches.
1: Gracias. A disfrutar de este Boca.
3: Seis hinchas de Boca. Nunca tuve tanto mensaje. Aileen, Lechu, Mancini. ¿Cómo se escucha la radio en el regreso? Aileen Ortiz.
1: Querido.
3: Adrián, el Lechu. Todo el mundo, boludo, escuchando la red.
1: Cuando vos sacás uno de abajo, nos pasó a nosotros con Ortega, con Crespo, Saviola. Ahora, que en lo último, Driussi. Yo qué sé.
4: Cuando aparecen chiquitos y
1: no,
4: la rompen.
1: Aparecen chiquitos de inferiores y la rompen. Andrade.
4: Del club.
2: Más tan Echeverri
1: después, pero antes con Marcelo, Julián.
2: Claro, Enzo.
1: Palacios. Ese que es Palacio. Y vos decís, la puta madre, boludo. Ahí viene. Y hoy cuando levantaron la chapa, lo viví, lo sentí. Vi la cara de los plateístas, que era la misma cara que cuando nosotros, cuando levantaban y entraba Ariel y iba a entrar Otea o iba a entrar Salvador.
2: Es como la ilusión de, sí, del equipo.
4: Y te digo otro. Son crack. Y te digo otro, Correa.
1: Correa.
5: Mariano, Joselito Correa.
3: Bueno, sí, números de Boca.
1: Sí, claro.
3: Antes del desde Riestra hasta el partido anterior a San Pablo, 4 victorias en 12 partidos. Desde San Pablo en adelante, 5 en 6.
1: Y están los tres frentes peleando, ¿verdad?
2: Sí, porque, ¿no? Sí. Porque incluso Marian hoy empató Independiente Rivadavia y se prendió Boca en la anual, quedó a 2 puntos.
5: Ahora puede ganar 4 títulos.
1: Ah, porque empató con empataron gimnasia. Los 2 gimnasios.
5: O 5. 4 o 5 títulos.
3: ¿Cómo le cambió a Riquelme la,
2: quedó
3: la bocha? Riquelme que pedía, pero pará, tuvo la decisión, la pegó con el Vasco, falló 1000 veces. ¿Cómo te mirá gusta? Si gana 3 torneos.
1: ¿Cómo te gusta Riquelme, Perancho? ¿Te gusta?
3: Riquelme, no,
1: es que
3: Riquelme
1: banco, quiebre el sistema.
5: Es que después, ha sido después, muy.
1: Vos pensaste que el sistema iba contra él, ¿no?
3: Yo pensé que
5: sacudido.
3: Se iba a dar
1: y
3: mirá, algo.
1: Y mirá, con el Vasco, cómo se puso una armada Blanca León.
3: Aún así me vienen cosas bien, complicadas.
4: Pero,
3: ¿cómo vas a putear a Riquelme, hincha de Boca?
4: Pero no apareció, no salió a vender humo el Riquelme. No dijo nada, cayó.
1: Lo puso al Vasco. Lo puso con actitud. 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Auspiciando al Gallego González, también auspicia este momento. ¿Qué pasa, Boineta?
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1: Trae pan dulce.
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1: ¿El de Klaus también lo hacen ellos?
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1: Me planto la semana que viene.
5: 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Paciencia.
1: No quiero ninguna paciencia.
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1: ¿Quién?
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1: Mi hermano, no es mi amigo, es mi hermano.
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5: Angie, Sofi, en el mostrador, Daniel, Damián, Tomás. El saludo también para Gonzalo, el encargado general, y al gran Néstor.
1: ¿Cómo se llama?
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1: serio?
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1: Habilitame.
5: 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Ahí te está. Saluda a la Angie y a
1: Néstor. Angie, querido, y Néstor. Y son amigos de Marullo, son amigos míos, mi hermano, Valdo. Bueno, me voy a la primera tanga.
5: Marullo,
1: 11, 23, 24. Marullo. 23, 22, 22. Señoras y señores, ¿qué me das? Sí. No. Comunicado de Burkina Faso. Basta, por
5: hacer. No, eso ya es viejo.
1: Por favor.
5: Ya dijo Burkina Faso, no jugaría el partido.
1: No le repito.
5: Como están los de Benín, van a ser los rivales de la Argentina hoy por la noche.
3: ¿Qué problema en la frontera de Benín-Burkina Faso?
1: Excelente, por
5: pero
1: favor.
5: Pero Benín se pierde el
1: Burkina Faso de mes. Más
5: tranquilo. Se planta Benín y dice, no, vine para jugar el martes.
3: Yo estoy en condiciones de jugar un partido, si quiere el Chiquitapia.
1: Bueno, sabés patear un globo. Por favor, Romy, dale que me voy.
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1: Dipo Pastas, mis queridos amigos de Dipo Pastas. Gaón y Boyacá, les caigo, ¿sabes cómo les caigo? ¿Sabes cómo les caigo? El domingo.
4: Ya avisé, hoy,
1: el domingo me toca la medalla.
13: Por antojo de que andamos, ¿qué te llevas el domingo? ¿Rellenas?
2: ¿Qué toca este domingo?
1: Yo siempre me llevo igual un canutito de cosas
13: de esos
1: para mí. No,
4: yo te digo.
1: Una bolita de ñoqui para mí, porque Romín el 29 dice, no, yo prefiero que no. Perfecto. Para mí, salva hasta la facultad.
4: ¿Te puedo decir algo?
1: Sí.
4: ¿Qué tenés que llevar? Canelón.
13: ¡Ay, qué rico!
4: De cualquier especialidad.
1: Me estás jodiendo.
4: Hay tres clases.
1: Si hay algo que le copé la parada a Dipo, fueron los canelones. Señores, sí. Señores, nos vamos a la tanga. 1-0-0 te la doy, papito.
3: ¿Sabes la una?
1: Papito de papá, una hora. A todo vapor hicimos. Porque ganó
5: música.
1: Boca. Se viene la música.
5: Los Lucero, bueno, papá, bueno. Y sus dos hijas.
1: Y voy a inaugurar una sección.
3: Ah,
1: Porque trabajo
3: mis secciones, ¿eh?
1: Tus secciones no, las mías, forro.
3: Escucha. ¿Qué pasa?
5: Estamos al aire.
1: Hay una sección que se llama Grasas. Cortame la música.
3: Grasas.
5: Grasas totales.
1: ¿Viste? Voy a dar la cortina, titular. Te la digo ahora, para cuando vayamos a la pausa que la edites.
3: Va a traer quilombo.
1: Paco, estoy en vivo, ¿eh? La cortina es para el matador. Revienta la
3: bailanta.
1: En esa cortina, yo coso y ahora te voy a pasar los temas. Y si no, los paso yo de acá, porque se escucha perfecto.
3: ¿Son temas?
1: Grasas totales, son tres temas.
3: Ah, perfecto.
1: Se llama La Rocola de Mariano, se llama Grasas totales.
13: Ay, 11,
1: 23, 24, 22, 22.
5: Vamos.
1: ¡Tanga!
5: Dale.
1: Y ya venimos. Una hora frenética.
5: Qué
1: decimos,
5: linda.
1: Papi. ¡Ganó Boca!
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1: En este fin velado, en blanca noche, elijo tenaz de tu enemigo.
2: Hola, habla Seba acá, el Nicho, Álvaro de la línea 8. Y Boca juega muy bien. Es el mejor por ahora, es el mejor equipo de Argentina. Está jugando todos los frentes. Yo soy hincha de River, River está de vacaciones. Todavía están boludeando ahí. Y no tenemos medio campo, el único entrada. Correa, delantera muy poco. Y bueno, un desastre. Si llega Rete Boca, no vamos a comer 6.
3: Con el equipo, ¿cómo andan? Hola Mariano, buenas noches. Javier de los Toldos. Vamos Boca, vamos. Dejalo el Vasco. Perfil bajo, humilde, pero amable. Vamos Boca, vamos. Vamos por más, vamos. El más grande, vamos.
1: Esos chicos son como bombas pequeñitas.
4: Flores está aquí, no es un crack. Y es un crack, ya es un crack. Y en la selección argentina lo que va a ser terrible. Decir que está lesionado a Aranda, si no, Boca gana todo.

0: Hola Mariano, soy Mario de San Nicolás. Un abrazo ahí a uno de los que fue mi ídolo en la infancia, Miguel Brindisi, terrible jugador. Y este chico Flores, yo soy hincha independiente, pero verdaderamente pinta para crack. Me hace acordar mucho al loco Houseman y también a otro ex jugador de Boca que nos volvía locos, que era Rodrigo Palacio. Tiene algo parecido también ahí en el arranque. Nada, abrazo enorme, los escucho siempre en el camión.
1: Muy bueno el programa, muchachos. Saludos acá desde Paraná. Caruso, no me mida, no me mida. Muy bueno. La macana es los encuentros estos de la selección. Estaría bueno que se juegue contra rivales de mejor nivel. Pero bueno, es lo que hay. Un abrazo para todos.
2: Hola Mariano, estamos volviendo de la cancha hacia Cebat, recién por la autopista de Buenos Aires, Rosario. Imposible no ilusionarse con un Boca así. Está para todo. Abrazo.
3: Déjanos tu mensaje de WhatsApp para el programa en el 11 23 24 22 22.
4: Casi 12 minutos pasada la una de la madrugada, se viene Colapinto para hacer la clasificación. Matute, ¿estás listo? ¿Eh? Sí. Se viene Colapinto para hacer la clasificación en el
5: ahora
4: circuito
5: viene la
4: de.
5: ¿Cómo
6: es? En Malasia, pero es el gran premio de Bahrein.
4: Sepan. Gracias, Sima, por saber de todo.
5: Pero es el gran premio de Bahrein.
4: Era el gran premio de Sepang. Señoras y señores, a los hinchas de Boca que están volviendo y demás, nada, para mí es, ¿qué voy a hacer?
7: Nunca tuve
4: me toca. Los redondos,
7: felicitaciones.
4: Los redondos y Boca, claro.
7: Escuchame, María,
4: hicimos una tanda extraordinaria.
7: Después, cuando vos hagas tu segmento, a mí se me ocurrió algo muy bueno que si me dejás después del tuyo, garcas totales. Lo pensé recién.
4: Grasas totales. El mío grasas totales es musical.
8: Garcas totales.
4: Muy bien, y la musicalización.
8: ¿No?
4: Sí. Bueno, pero no hace falta. Yo, el mío grasas totales con la.
8: Hagamos amigos y no enemigos.
4: Con la de Cacho. Con la de Cacho Castaña. Es Panamá. Panamá. Yo hago una locución.
8: Ajá.
4: Y tiro. No. Cacho Castaña. Y yo voy a tirar. Escuchando Camilo García. Aguante Boquita. Hicimos una hora frenética de Boca. Exactamente.
8: Amigo Campos.
4: Con el Mono, con Rabina, con nada, hablando de
8: con
4: de,
8: Flores, de, no, bien, con el Vasco.
9: De lo bien que está haciendo las cosas.
8: Con el Turco Alaluf.
4: El Turco Alaluf y el Vasco.
9: La está haciendo bien. Cuando lo hace mal, le vamos a decir que la hace mal.
4: Gran parte. Tenemos una segunda hora musical. Tengo una sección que le quiero decir a Camilo García. Le quiero decir a Camilo García que se llama Grasas Totales. Uh-huh. Grasas Totales. Y entra Panamá, Panamá. Ahí está. Señoras y señores, bienvenidos a esta sección que se llama.
10: Revienta la bailanta, ya comienza el show.
4: Grasas Totales. Entonces, por ejemplo, subí. Entonces, Grasas Totales, Mariano y Udica. Subí. Mira, por ejemplo, de su playlist. Seguí. Grasas Totales, donde vamos a escuchar los temas que a lo mejor nos dan vergüenza. A lo mejor nos dan vergüenza cantar en la ducha, pero son los temas que nos gustan.
7: Nos motivan.
4: Son los temas que nos motivan. Seguí. No. Entonces, escuchá. Voy yo.
10: Te quiero.
4: Abre Grasas Totales, Orlando Netti.
7: Ah, bueno.
4: Temón, Regálame tu ternura.
11: De un comercial, me acuerdo. Que
4: muy bien, Romina. Gente que
7: mucha
4: te
7: radio.
4: Quiero. La gente que está escuchando esto sabe perfectamente de qué me refiero. Esto es Grasas Totales. Suena Orlando Netti. Mientras yo busco el segundo. Lo tendría que preparar. Esto está en vivo total, Esto está en vivo total, ¿eh?

0: Armando Netti. Y ahora es... ¡Pam!
1: Chayanne.
0: Señores, señores, claro. El Rayo de la Red, viernes a la noche suena.
1: Grasas, ¿no?
0: Totales. By Mariano Yudica.
1: Con la coreo, ¿se acuerdan?
2: Obvio.
0: Por supuesto.
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0: No, esta sección, te esta sección te mata, Gallego. Decímelo, decímelo, sos un monstruo.
2: Pero eso, a esto lo entendemos, sos un monstruo, romper. No, esa blusa,
0: no, pero decime,
2: esto es lo más grande, esto es lo más grande.
3: Aquel

0: Vosotros como mis amigos, ¿no? Se hacen lo.
1: Provócame.
2: Te extraño.
3: Suena.
1: A ver.
2: Te extraño, Palmer.
1: Sí.
3: Cristian.
1: Cristian Castro, en grasas totales.
3: Bien, Romy.

0: llame.
1: El potro. Señoras y señores, esto es Grasas Totales, la nueva sección.
0: El tema del galle.
1: De acá hay buen fútbol. By Mariano Yureka.
2: A
1: veces son temas. Todos son temas, papito.
3: Sobrevivir a la humanización, enfrentar la humanidad con la afán adversidad. De ganarse a cada paso la vida.
1: La humanidad.
3: Un potrero

0: mudo pudiera.
1: De acá hago el fútbol, no sé si lo hago en la semana también, ¿eh? Gracias totales. Para Mariano Yudica. Hola, ¿qué mes? Que la gente la espere. Los viernes.
2: No, con los sábados.
1: Por favor.
2: No, está bueno.
1: Sí, mandá la semana, no te decís.

0: segunda tanga. Segunda tanga en esta noche, 11, 23, 24, 22, 22.
1: Maradona.
0: Gracias.

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0: 25 minutos pasada de la 1 de la madrugada a las 2 de la mañana viene Peggy Zambrano.
1: Sí, buen programa. Sí.
0: No, gran programa. Gran programa, me gusta. Gran programa de Peggy. Y nosotros nos vamos a meter con Colapinto en la última.
1: Yo mañana me voy a ver a Sandro. A un lugar muy lindo ahí en Ramos Mejía.
0: ¿Vas a ir a Fetiche?
1: ¿Cómo no ver a Fetiche si la rompe el local?
0: Es muy lindo. No, y aparte Sandro.
1: Es muy bueno.
0: Se llama Sandro, el padre le puso Sandro, no es que se hace llamar Sandro.
2: Tenía de ídolo.
0: Sí, Sandro Rizzi y el pibe hace un homenaje. Ajá. Que es una cosa de loco, boludo. El primer Sandro.
3: Qué guay.
0: El Sandro Fraco, el bailarín.
1: Tiene una voz y un registro muy similar.
0: Tiene un registro igual, pero aparte. Hace al Sandro de la primera época, 60, 70.
3: Claro.
0: Es tremendo, porque te pasa por arriba en el escenario.
1: ¿Y cómo busco las entradas? ¿Dónde entro? A la página. Fetiche.
0: Si veniste, hago sacar por la policía. Muy bien,
1: no, señores. Yo no voy a ir, pero ¿por qué no puedo?
0: Vamos a hacer un poquito de música. Dale. Porque es viernes, porque ya tuvimos Grasas Totales, una gran sección.
3: Me gustó mucho, María.
0: Gracias, Romy. Muy la buena. Voy a repetir en la semana. Bueno. ¿Te va? No,
3: no. Sí, yo a mí me encantaba cantar, bailar.
0: Esta es la
1: cortina.
0: Ha vuelto al mata. Señores, tenemos una familia de cantores.
2: Sí, sí es.
0: Familia de cantantes.
3: Qué lindo.
0: Familia de. Me gusta que compartan la música. ¿Por qué? Porque en los Yúdica, siempre en mi familia, pasa ahora todavía, cuando nos juntamos, siempre hay 2, 3 guitarras. Siempre hay 1, 2, 3 sobrinos, 1, 2 desde. Años A,
2: cantantes.
0: Que cantan y tocamos la guitarra y tocamos la que hay que tocar.
2: Batería.
0: No sé para qué volviste y yo me empezaba a olvidar y todas esas cosas que siempre aprendimos de chiquitos, profesores de guitarra y bla, bla, bla, bla. 9. Después a mí me tocó ser conductor de uno de los programas más exitosos de la historia de los talentos argentinos y recorrí el país y yo tenía siempre eso como vector, o sea. Yo me crié en un lugar donde mis dos hermanos, mi papá decía, háganle las chacareras a tal jefe, a tal. Nosotros fuimos a Estados Unidos, porque nosotros éramos los Yúdica de Palomar, que éramos unos lingeras. Mi papá aplica en un concurso para ir a la NASA, año 77, de verdad.
1: ¿Qué?
0: Y gana, lo gana, medicina aeroespacial. Después fue el médico aeroespacial número 1 de la Argentina, el que le firmaba los psicofísicos. A los pilotos de Aerolíneas Austral, el Learjet, el de la 4B y el del Mirage, el doctor Yúdica. Cuando mi viejo gana ese concurso, vamos los Yúdica a Estados Unidos. Sí, vamos los Yúdica a San Antonio, Texas.
1: Ajá. Antonio, ¿ahí está la NASA?
0: No, no, la NASA está en Houston. San Antonio, Texas, era donde le daba a mi papá.
1: Sí.
0: Imagínate, los Yúdica de Palomar, todos unos lincheras. Con mi abuela italiana.
1: ¿Quién era el que mejor hablaba inglés de ese grupo?
0: Mi hermano Eduardito, que Dios lo tenga la gloria, ganó un concurso de historia en el colegio. Todos a colegio regular.
1: Sí.
0: Yo lloraba en la puerta. Mi mamá me decía, tenés que ir, mi viejo en el auto. ¡Que entre! Mi madre con la reja en el medio, yo llorando con mi hermana. Y fuimos al colegio. Al margen de eso, estamos hablando que mis dos hermanos, todo el los que estaban llamados a ese curso eran alemanes, turcos, franceses, por supuesto americanos, mexicanos, había un boliviano.
1: Y un argentino.
0: No, estaba Yúdica argentino, mi viejo que cocinaba, era anfitrión como somos nosotros, llama al pie, cocina una cosa, una pasta italiana, no sé qué, y saca a mis dos hermanos, canten.
2: Wow, mira.
0: Y mis dos hermanos se hacen una faena de la puta madre.
2: Bueno,
0: con todo, todas cosas, pero.
1: Todas criollas.
0: No, chacarera, samba, sacara de perro. Y esto es lo que me pasa con esta familia.
2: Con los Luceros.
0: Bueno, los Luceros son dos mujeres más él.
2: Papá Guillermo.
0: Más papá Guillermo que está con la guitarra en la punta
2: hijas,
0: izquierda.
2: Mariana y Paula.
0: Mariana y Paula que. Aplauso para Luceros.
3: ¡Bravo, Luceros! Muchas gracias, Luceros. Buenas noches.
0: Los Luceros que ya son, ya cantan, ya hacen festivales.
2: Tus hijas son dos Luceros.
0: Que alumbran mi camino. ¿Ya ganan un sope de esto? ¿Viven de esto? ¿Todavía no? Pero qué placer te das vos, ¿no?
3: A partir de hoy van a empezar a vivir de esto.
4: ¡Vamos! No nos olvidamos más de este
0: no,
4: día.
0: Vamos. Pero el papá se da un gusto, ¿sabes lo que es esto? ¿De dónde son?
5: Hablan más cerca de Morón. Y ahora estamos viviendo en Ituzaingó.
0: Ah,
4: son oeste.
5: Son oeste.
0: ¿A qué colegio fueron, chicas, en el oeste?
4: Instituto Educativo del Oeste.
0: Al Instituto Educativo del Oeste. Y EO, el clásico del
4: Yedo.
0: Oeste.
4: Yedo.
0: Por supuesto.
4: No me digas que conocés.
0: Yo soy de Palomar. Por supuesto que lo conozco. ¿Y papá rompió mucho el huevo o ustedes se subieron inmediatamente a cantar?
5: Increíblemente, siendo músico, nunca nos insistió con que nos dediquemos a la música.
3: Lo llevan en la sangre, entonces.
5: Fue como algo que se fue dando.

0: sos vos. Claro. Pero al principio, la verdad que al menos yo no me veía dedicándome a esto.
1: Yo me quiero matar porque yo toco todos los instrumentos, tengo un estudio en mi casa, arriba. Mis hijos no tocan un toc-toc.
2: Nada.
1: No tocan un triángulo. Ninguno de los cuatro. Te lo juro por Dios. Mi sobrino sí. Cuando nos juntamos, lo que agarran son mis sobrinos. Pero yo, que toco todos los instrumentos y tengo un estudio en mi casa, mis hijos no tocan nada. No, no. Cero. Así que te felicito, don Lucero.
3: Bueno, salió así. Yo
2: no. Claro, por haber inculcado la beta artística.
1: No, por haber, claro.
3: Sí, no.
1: Y porque las chicas se sumen a lo de papá, ¿viste?
3: Sí, sí.
1: ¿Y a vos fuiste músico de qué? ¿Fuiste músico profesional? ¿Laburaste de la música?
3: Sí, sigo trabajando. Yo, o sea, empecé estudiando con un profesor del barrio, muy bueno, una formación clásica, así, estilo Andrés Segovia, así. Mirá, y después, cuando él se quedó corto en la parte musical, me mandó al conservatorio. Me dijo, esto te va a venir bien. Entonces fui y me recibí el conservatorio en Morón y me recibí, va, no me recibí, me falta un año. Bueno, en la escuela, en la EMPA, la de Avellaneda.
1: En la EMPA de Avellaneda.
3: Y ahí fui a pulir, porque yo, ponele, a los 17 ya tocaba. Wow. O sea, cuando entró la democracia, fue una explosión musical.
1: ¿Qué te gustaba en la democracia? ¿De qué barrio sos? ¿Siempre fuiste al oeste?
3: Sí.
1: ¿Sos de Sumo? ¿Sos de eso o no?
3: No, no,
1: ¿o sos
3: no,
1: de Charlie, no. De Spinetta?
3: De todos.
1: Ah, bien, bien.
3: Sí, yo, o sea, yo de chiquito siempre
1: me... ¿Sabes algo rápidamente de tu rock nacional? Olvídate de tus hijas. Vos, sí. Don Lucero,
3: sí.
1: ¿Te sabés algo de lo que a vos te gusta en la guitarra?
3: Sí, sí.
1: Dale. Ponele. Las hojas son del viento, no sé, Spinetta, Paguita.

0: Ahí ya está, ¿eh?
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0: No, esto hay que ser un cantor importante. Esto es Spinetta.
2: Por favor.
0: No, esto es Spinetta. Esto es mi hermano Eduardito. Cada vez que escucho Spinetta en guitarra criolla, es mi hermano Eduardito, que fue el que me enseñó todo, el que me mostró todo. Y lo extraño mucho y me hace... Porque yo tocaba mucho desde muy chiquito, mucho,
3: mirá qué lindo.
0: mucho, batería, guitarra, pero mucho. Y mi hermano Eduardito era el que tocaba en la banda de los Beatles del barrio, en Palomar. Y siempre me decía, vení, escuchá esto. Y me ponía play. Entonces yo escuchaba Spinetta, Las Coninas de la Vida, de Gieco. Claro. Vamos a hacer la dúo. ¿Qué estás tocando? No, estoy con la flauta dulce. Bueno, toca... Na, na, na, na, na, na, na, na. ¿Viste? Y mi hermano me hacía hacer cosas que, ¿viste? Que eran temas. Espera, era mucho. Para mí, que era muy chiquito, y cuando veo hoy padre con hijo, ¿viste? O cosas. A mí me costó mucho bajarle la data a mis hijos. Mi hermano lo pudo hacer, mi hermana también. A mí me costó mucho. Yo, que era el más músico de todos, después de que falleció mi hermano, que tengo estudio en mi casa, mis hijos no tocan ni el toc-toc. Y no sé. Están los luceros con nosotros. Sí. ¿Abrimos con una de los luceros?
4: Dale.
3: ¿Eh? Dale.
0: ¿Hay temas propios?
4: Hay temas propios.
0: ¿Sí? ¿Qué edad tienen ustedes?
5: 27
4: y 30.
0: Muy bien. ¿Siguen viviendo con papá?
4: No.
0: Ah,
4: sí.
0: Muy bien.
2: Sí, muy bien. Tenían 16 y 16.
5: No, ¡qué pero, bien! Nos mantenemos muy bien.
0: 27
4: están funcionando las super cremas.
0: Yo a mi hijo de 28, recién el año pasado, le dije, bueno, terminar. Pero porque es otra vida, es muy difícil irse de casa, de papá y mamá, muy difícil. Lo que cuesta alquilar, lo que cuesta todo, lo que cuesta vivir. Y mi hijo lo tomó bien. Yo creí que lo iba a tomar mal, pero el más grande. Pero la verdad que vos vivís con pareja,
4: sí.
0: Estás casada.
4: Bueno, con Lionel.
0: ¿Tenés hijo o no?
4: No, todavía.
0: No, muy bien, pero todavía te fuiste. Vos te quedás y vos te vas a quedar un rato más. Y no rompa los huevos, papá, no pelees. Porque yo con mi esposa tuvimos una pelea porque...
6: No puedo decir.
0: Porque yo a los 20... nos poníamos nosotros, viste, en la discusión. Yo a los 22... Yo a los 23 tenía dos hijos, imagínate.
3: Oh.
0: Mi esposa a los 22 tenía su casa.

0: y mantenía su propia vida a los 19 años. Entonces somos dos tipos muy picantes, pero no se puede transcribir. Y con mi hijo más grande, las mujeres se fueron rápido. Las dos mujeres se fueron muy rápido, muy bravas, y se fueron rápido. Pero el varón grande le tocó esta que está pasando ahora, que alquilar es carísimo.
1: Que
0: tenés un auto, pagar una cochera es carísimo. Que si tenés una la prepaga, la prepaga, las cosas básicas, ¿viste? Sí. Y la verdad que a Waldo le costó y le está costando, así que vos que tenés, ¿cuánto?
2: 27.
0: Quédate un rato más. No está mal, ¿eh? Es la hora que está bien. Señores, van a cantar los Lucero en vivo, uno de ellos. Después podemos hacer covers, podemos pedir, podemos hacer a pedido. Pero ahora, los Luceros, papá y ellas dos.
3: Vamos con Armonía.

0: letra de quién es?
1: Muchas gracias.
2: Es mía.
0: ¿En serio, nena?
1: Gracias.
0: Muy bien.
1: Letra y música de Paula Lucero.
0: ¿Puedo marcar una cosa de productor?
2: Sí.
0: ¿Podemos ir cuando vos haces el solo de guitarra? Cuando vas al solo de guitarra, ¿entramos ahí?
1: Dale.
0: ¿Cómo entramos al solo de guitarra? Acá abajo, la percusión acá abajo. En el medio cero. Acá abajo, la percusión acá abajo. Ahí, va. Un, dos, tres, va. Dale. Pégale, pero abajo. No le pegues en el medio.
2: Ok.
0: En una esquina. Vamos, va.

0: va, papá. Excelente. Vamos a un costadito y lo grabes, lo pinchamos todo y hacemos. Exacto. Muy bien. Los bien. Luceros, señoras y señores.
1: Con nueva producción musical.
0: Me encanta. Bueno, soy un gran productor musical. Bueno, perdón. Señores y señores. ¿Se van a tocar en la Marina?
2: Vamos a tocar en la Marena, ahora
0: lugar,
2: el domingo.
0: En Sangó, lindo
3: a
0: lugar.
3: La tarde, sí. ¿Por la tarde?
2: Por la tarde, es una merienda show.
3: Qué bueno.
2: De 4 a 6 de la tarde.
0: Loca,
3: una voz súper dulce.
0: No, dulce y tenés una mezcla de 80s y ahora es una mezcla de Marina Bertoldi y de Claudia Puyó. No sé,
2: sí, bueno,
0: es muy loco. Pero es muy loco lo que haces, porque sos rock nacional. Y te la bancás, y no desafinás cero, sos mostra, pero tenés una cosa muy muy de rock nacional.
2: Bueno.
0: Pero no antigua, De rock nacional con modernidad, no sé cómo explicarlo. Es muy bueno.
2: Bueno, yo de chica sigo escuchando mucho también a Laura Pausini, que es como rock también, rock pop.
0: No, pero clavás las cosas, las notas son muy argentas para decir las cosas. Viste, acá hubo una selección de cantantes mujeres top, ¿viste? De Sandra, Celeste, Claudia, Fabiana, Patricia, ¿viste? Y un montón. Pero vos lo tenés, boludo. O sea, cuando van a la armonía las hermanas, el reg rock nacional, ¿viste? De canciones de minas de los 80. No, está buenísimo, ¿viste? Nada, Marina Ross. No, está muy bien. ¿Podemos hacer un covercito, alguna Dale. Cosa, alguna cosa
2: bueno,
0: conocida?
2: Nombraste a Fabi, trajimos Nada es para siempre.
0: Uy, qué hija de puta. ¿Y le hacen en con canos y todo? ¿Hacen armonía de voces y todo?
4: Vamos a ver qué sale.
0: Bueno, ojo vos con... Ojo.
4: Está bien.
0: Ey, disfrutá de irte para
4: matices.
0: Abajo. De
4: los matices.
0: Pegarle, irte y pegarle. La percusión es todo. Cuando hay cantantes y guitarristas como tu viejo y tu hermana... Lo tuyo, hay un momento donde replegarse es ganancia. Uh-huh. Vamos.

0: Impresionante.
1: Muchas gracias.
0: Qué lindo, por Dios.
1: Muchísimas gracias.
2: Muy bueno.
0: Temazo, además.
3: Lo que canta, ¿cómo es tu nombre, hija?
1: Mariana Lucero.
3: Guau, wow, boludo. Guau, wow, Mariana Lucero. Para mañana llamar a un par de amigos. No, no.
1: Muchas gracias.
3: De Sony, de cosas. No, no, esta es una cosa seria, boludo. Hiciste un final, hija. No, no. Está cantando Fabiana, man. No, no, sos una cosa seria, ¿eh? Una cosa, perdón. No quiero alimentar tampoco nada de nada, pero. Una cosa seria, ¿eh? Tremendo final, boludo, pero tremendo. Porque todo vuelve a mí una vez más. Es muy Charly García, ¿no? Todo. ¿Tenés de Charly alguna cosa vos? ¿Hacen con papá una cosita? Una cosa corta. ¿Me tengo que ir? ¿Tengo una tanda todavía? ¿Me queda una? Facu, no te veo. ¿Dos minutos? Dame la tanda que me queda. Dale. Y me voy a ir y le preparamos en el corte.
1: Dale.
3: Tanga y ya venimos. Están los Luceros en vivo. Luceros.

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1: Muy bien, estamos regresados. 5 minutos faltan. Estamos con Lol Lucero. Me quiero ir despidiendo de todo. Dame información, Matute. ¿Qué tenemos?
2: Colapinto está 11º en la práctica 3 del Gran Premio de Bahrein corrido en Malasia, en Sepang. La verdad que bastante bien para lo que venía haciendo.
1: ¿11º?
2: 1.39.
1: Ah, bueno, mierda, bueno, bajó el tiempo
2: grosso. Un número alto, pues está en 1.37 Norris, por ejemplo. Pero no está haciendo vueltas rápidas, está haciendo prueba de carrera.
1: Claro, porque él tiene una sanción de 15 puestos, así
2: claro,
1: que
2: entonces va a tener que practicar
1: para
2: mucho
1: qué la va a ser, claro, la largada y la carrera básicamente.
2: Claro.
1: Estamos viendo en este momento en vivo, para los que están escuchando en Fox, están dando la práctica 3 de Colapinto en Fórmula 1, no, de Colapinto no, de toda la Fórmula 1.
3: Claro.
4: Primero Norris,
1: primero Lando.
2: Después está Piastri, Leclerc, Gasly, Alonso.
1: Ah, mirá Gasly cómo se metió ahí.
2: Berman.
1: Qué basura.
3: Bortoleto, octavo.
2: Gasly está con 1.38. Aún así está a un segundo de.
1: No, muy bien, Gasly. Pero acá se va a notar. Si Gasly la rompe. Si Gasly la rompe, se va a notar.
2: Recordemos que no salió Hatchard, no salió Verstappen, no salió Antonelli, no salió Hamilton y no salió Russell.
1: Ah, bueno.
2: Todavía faltan 5 líderes salir.
1: No salieron los cracks todavía.
2: Claro.
1: Muy bien, ¿tenemos fecha?
3: No, lo que tenemos es una incertidumbre para saber si hoy juega la Argentina con Burkina Faso. No creo, está varado en Marruecos.
1: No, no está varado.
3: No viaja.
1: Chiqui dijo que llegaba a la 1:00 a.m.
3: No.
1: A la 1:00 a.m.
3: Sigue, esto es de ahora. Así que los van a convencer a los africanos de Benín, que ya están en el país, que hoy fueron a cancha de Independiente. Para jugar el partido de esta noche.
1: Ustedes no van a partido jugar con Messi, chicos. Imagínate, tienen la cámara de fotos de Messi en la media.
3: ¡Qué frustración! Pero qué bien la hizo Burkina Faso porque va a estar en la despedida
1: tarde,
3: de Messi.
1: Chicos, y van a lo de Messi. Ah,
2: mañana, los partidos que sí se juegan hoy, 14:45, San Lorenzo visita Defensa y Justicia. 17:00, Newell's recibe a Lanús. Y a la misma hora, Atlético Tucumán recibe a Barraca Central.
1: ¿Esto es lo de sábado y el domingo?
2: Es lo de hoy. El domingo, Huracán Aldo Civi a las 14:45 en la cancha del Globo. Talleres Belgrano, el clásico, a las 17:00.
1: Uy, qué lindo, boludo, qué lindo.
2: 19:15, Argentinos Juniors contra Tigre. Y 21:30, Estudiantes de Río Cuarto contra Racing.
1: Muy bien, tenemos mucha actividad el lunes. Señoras y señores, gracias Gallego. No, gracias. Muchas gracias.
5: Gracias,
1: Moranza, sí, querido. Mario, qué semana,
5: bien,
1: ¿eh?
5: Lo hace muy bien.
1: Qué semana, bebé, ¿eh? Qué semana. Siempre bien. Muy bien, gracias, Matú.
2: A las 5 la cual y de cola pinto. 5 de la mañana.
1: ¿Ahora?
2: Ahora, a las 5 de la mañana la clasificación.
1: Ay, qué linda noticia que me diste, Matú, te querido. Gracias, Romy.
6: Buen fin de semana para todos.
1: Igualmente para vos, mi amor. Nos vemos
6: cuídense
1: el lunes.
6: Mucho.
1: Sima.
3: Buen fin de semana.
1: Este look me mata.
6: Me gusta la boina.
3: Me gusta la boina.
6: ¿Cómo cambió la onda?
1: Las buenas negras, como era el sargento Rambo en la película. Bueno, señores, señores.
3: La mía es cuadriculada.
1: Sí. Nos vamos a ir. Gracias, Facu. Gracias. Gracias. Gran noche tuviste.
3: Martín Maciel. Señores,
1: Negro Maciel, gran noche.
3: Desde su isla.
1: Nos vamos a ir con los Lucero, dos hijas, un padre. ¿Ya eligieron el tema?
7: Sí.
1: Nos vamos. Y me encanta esto para darle pie al programa que sigue, que es el programa de Pesci Zambano, que es hermoso. Así que nosotros nos despedimos hasta el lunes, momento en que hagamos toda la despedida de Messi y demás. Nos toca a nosotros la previa de Messi. Buen fin de semana. Cantan Los Lucero en vivo.
5: Dale.

0: verdad, un honor.
1: 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Un
0: papá, hijas, hermoso. Siga.
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0: Este medio, este es un buen pase no para Precisa Padre. Nos vemos el lunes. Que Dios lo bendiga. Muchas gracias.
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hasta las 5 de la mañana vamos a tener que hablar muy seriamente de música. Vamos a escuchar muchas canciones. Pero primero, déjame que te cuente con quiénes estoy, porque parece que estoy yo sola, pero no es así. El señor...

que está atento, es que está despierto la noche. Pero vale, vale igual la metáfora. Yo soy Peggy Zambrano y hasta las 5 de la mañana, como te decía, vamos a estar acá haciendo otras pasiones en la red. 3 horas de música todos los sábados, como para romper un poquito la rutina. ¿Qué vamos a tener hoy? Yo les debo, desde hace como 2 semanas, íbamos a hacer Songs from the Big Chair de Tears for Fears, disco que particularmente me encanta, y que la otra vez no tuvimos tiempo, después pasaron cosas, así que lo debíamos, lo prometimos, lo debíamos, y ese va a ser nuestro disco porque

época, banda que la rompió en los 90, a principios de los 2000 también, con un montón de hitazos, está de vuelta, están regrabando canciones y en un rato nada más vamos a hablar con Rodrigo Martín, su líder, voz de Juana la Loca, para charlar un poquito de todo, ¿no? ¿Qué es pegarla con un hitazo de repente? Volver a encontrarte con canciones que tienen un montón de años, pero que te dieron mucha satisfacción. Bueno, todo eso va a suceder en un rato más. Después les quiero proponer que más adelante charlemos sobre una cuestión. Yo hace un tiempo lo conté acá. Una vez me invitaron a un recital de un músico que estaba atravesando como un tema de salud y había venido a hacer una rehabilitación a Buenos Aires, ¿no? Un músico estadounidense

a hacer un tratamiento, un problema de salud bastante grave que tenía. En agradecimiento decide hacer un show en un lugar pequeño para un grupo reducido de personas, pero la consigna era no saques el celular durante el show porque él no quiere. Primero, hubo gente que no supo que él estaba acá. Y en segundo lugar, obviamente no estaba al 100% de la recuperación, entonces como que quería preservar su intimidad un poquito. Y es re loco entrar a un recital, grande o pequeño, no importa el lugar al que vayas o el artista al que vayas a ver, en una era en la que todos estamos acostumbradísimos a que en algún momento vas a grabar un videíto, que te tenés que bancar al de al lado también grabando el videíto. Y hay una artista que se llama Phoebe Bridgers, que hace música así tipo folk, onda como una Taylor Swift, pero mucho más tranqui, más folk, estadounidense. Ella también joven, tiene 32 años, que para su gira actual dijo: yo no quiero que haya nadie con un celular. Entonces cuando entras al venue, 14.000 personas estamos hablando, hay una empresa que diseñó unas bolsitas herméticas, como cuando vas a la farmacia, viste que metes el coso y que tiene una alarma. Bueno, metes el celular ahí, el celular, los auriculares, los yankees que tienen ahora los anteojos esos de Google que pueden filmar. Bueno, todo adentro de esa bolsita. Durante el recital no se admiten pantallas de ningún tipo. Lo vamos a charlar en un rato, a ver qué te parece. ¿Estás de acuerdo o no estás de acuerdo? Todo eso y mucho más de aquí hasta las 5 de la mañana, porque esto es Otras Pasiones en la Red, en Instagram. A mí me encontrás como @pellizambrano. Ahí podemos charlar de lo que quieras. Ya me están sugiriendo discos, porque sí, me encanta que me vengan a traer recomendaciones y sugerencias. Nos podés escuchar a través de la radio AM910, sintonizando como tiene que ser. También podés escuchar desde la aplicación, desde cualquier parte del planeta Tierra, y entrando a YouTube, youtube.com/radio la red, buscas Radio La Red.

Newlen Jr. ahí tipo Monte Rushmore, viste, las cuatro caritas una al lado de la otra. Y todo esto fue un diseño de un artista irlandés que se llama Sean McGrath. Y Larry Mullen estuvo en la presentación. Larry Mullen, que además vino como de unos temitas de salud que estuvo atravesando últimamente, así que lindo verlo de vuelta en los escenarios. Lindo que además van a tener un disco nuevo que sale el 13 de noviembre, que se va a llamar Carnaval de Luz. Esto que estamos escuchando es parte de ese disco nuevo.

Muy bien, estas son algunas de las cosas que sucedieron esta semana en materia musical. Y vamos a arrancar con YouTube. Te digo la verdad, vamos a hacer una lista de canciones de YouTube, pero la semana que viene, porque hoy le reservamos el espacio a Sting, porque fue su cumpleaños. Chicos, no puedo con todo. La agenda está muy completa. No puedo con todo. Resulta que YouTube cumplió 50 años de banda. Esto sucedió la semana pasada, el 25 de septiembre. Y están festejando como locos y con un montón de cosas. Por ejemplo, se subieron al mismo escenario donde se habían subido hace 50 años para hacer su debut. Bueno, los cuatro miembros originales de la banda se vuelven a subir al escenario y cantan un par de canciones, obviamente con toda la gente ahí en Dublín aplaudiendo y feliz. Y por otro lado, el reconocimiento vino del lado de Irlanda, de la República de Irlanda, de donde son ellos, porque el Banco Central de Irlanda lanzó una moneda de 2 euros. Yo supongo que tendrá valor de curso legal, pero nadie la va a usar, claramente. Y están las figuras de Bono, The Edge, Adam Clayton y Larry.

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1: En otras noticias que han sucedido esta semana, una que nos trae al ámbito local, es que hay una disquería que anunció que podría ser expropiada porque el subte pasaría por allí. Estamos hablando de Sibals, la disquería, librería que está en Corrientes y Callao, que funciona hace 55 años, que este año inauguró un mural por encima de la disquería de Clics Modernos. Por eso estamos escuchando a Charlie García mientras hablamos de esto. Bueno, anunciaron a través de sus redes sociales que la librería estaría en el trazado de la nueva línea F de subte. Entonces, sin mucha más información que esta, porque es a partir de un posteo que hicieron desde la cuenta oficial de Sibals, bueno, ellos lo que plantean es que no sería necesaria la demolición del lugar, pero estaría en los planes o en los planos de la construcción de la línea F de subte. Una sorpresa realmente, porque uno tiene a Sibals como esos lugares que están eternos ahí, ¿no? Que siempre estuvieron en la misma esquina y uno no se imagina una ciudad sin ellos. Pero bueno, por ahora eso es lo que anuncian. Veremos qué es lo que dicen desde el gobierno de la ciudad. Pero por ahora es que la empresa Sibals difundió esta serie de placas en redes sociales para pedir apoyo y para visibilizar la situación. Dijeron que durante meses no lo habían hecho y que ahora recién estaban saliendo a hablar del tema.

lo que se sabe desde el gobierno de la ciudad, Pablo Berezia Artúa, que es ministro de Infraestructura y Movilidad de la Ciudad de Buenos Aires, dijo por ahora que la estación de la línea F, la línea F es la que va a conectar Barracas y Palermo, ¿sí? Y lo que dicen desde el gobierno de la ciudad es que por ahora está la idea de conservar la continuidad de Sibals en esa esquina. O sea que no sé si eso implica una modificación en la estructura, pero que por ahora no hay planes de que, por lo menos, digamos, los planes están en que sigue existiendo, ¿verdad? Bueno, vamos a ver cómo sigue toda esta situación.

Bueno, hay una noticia triste que nos toca dar esta semana, es que hay que despedir a una voz fundamental del rock argentino. Ayer falleció, en horas del mediodía se conoció la noticia del fallecimiento de Ricardo Soule, cantante, guitarrista, compositor, uno de los fundadores de Vox Dei. Y tenía tan solo 76 años. Estaba en actividad hace algunas semanas, a principios de septiembre había suspendido todas sus actividades, había pedido privacidad también para pasar este momento. Preocupó su salud durante un tiempo y él dijo que estaba encomendado a Dios para su recuperación. 76 años tenía Ricardo Soule, que nació en Quilmes, que junto con Willy Quiroga, fallecido en 2024, con Rubén Basso Alto y con Juan Carlos Godoy, armaron esta banda que fue rupturista en el rock argentino. Hicieron La Biblia, un disco conceptual, podemos decir el primer disco conceptual que tuvo la música rock en nuestro país. Llevaron el rock a límites que no creíamos que eran posibles, y terminó siendo uno de esos discos fundamentales que cuando vos querés entender un poco la historia de nuestra música, está bueno visitar. Y hay una canción que también se volvió un clásico, que todos escuchamos en algún momento, que a todos nos representa de alguna manera, y se llama Presente. Es una canción de Ricardo Soule que atraviesa generaciones y que seguramente alguien del otro lado va a decir: ah, pará, esta canción que canté tantas veces, que tarareé tanto, era de él. Bueno, lo vamos a recordar con esta canción a Ricardo Soule, el creador, principal compositor de Vox Dei, y que falleció ayer, lamentablemente, a los 76 años.

0: Muy bien, aquí estamos en otras pasiones en la red. Esta canción la escuchaste un montón, la escuchaste un montón en muchas situaciones distintas. Es parte de nuestro ADN, casi te diría. Y pertenece a la banda Juana la Loca, que fue... ahora le vamos a preguntar si es verdad que Juana la Loca fue la banda que acuñó el término rock sónico, aquel rock que fue parte de los 90 junto con otras bandas como Los Brujos, como Peligrosos Gorriones, ¿no? Bueno, vamos a charlar un ratito con Rodrigo Martín, cantante, líder de Juana la Loca. Hola, Rodrigo, ¿cómo andás?
1: Hola, ¿qué tal? ¿Cómo te va? Muy buenas madrugadas.
0: Muy buenas madrugadas. Madrugada, sábado a la madrugada, podríamos decirle.
1: Ya, otra vez.
0: Rodrigo, ¿es verdad que ustedes inventaron el término rock sónico?
1: Sí, mira, te cuento cómo fue la anécdota.
0: Sí.
1: Porque en realidad que como que se configuró una escena y todo eso, pero en realidad éramos bandas que pertenecíamos a una misma generación o por así decirlo, a una misma circunstancia, pero entre las bandas eran muy disímiles entre sí. Yo te cuento, nosotros estábamos grabando Electronauta, sí, nuestro primer disco completo, porque ya había salido en el 91 un EP que se llamaba Autoexecución, que salió por el sello independiente de Daniel Melero, que se llamaba en ese momento Catálogo Incierto. En el 93 tenemos la posibilidad de grabar el disco. Por lo tanto, le dije a Daniel, lo tenés que producir.
0: Por favor.
1: Bueno, le encantó la idea y además yo estaba en la búsqueda de un medium que pueda colocar en formato audio todo lo que yo tenía en formato idea.
0: Claro.
1: Entonces, cuando estábamos por terminar el disco, se comenzaron a hacer preescuchas y la compañía invitaba a la prensa a que vinieran a hacer escuchas de las premezclas que Daniel ya tenía armadas. Ni siquiera todavía terminadas. Fue la época en la que Gustavo nos invitó a abrir uno de los shows de la presentación de Dynamo en el Luna Park. Se hacían escuchas de premezclas. Vino un periodista que ahora no recuerdo si era de una revista del momento que se llamaba Generación X.
0: Sí.
1: Bueno, y entonces Daniel le pone una de las mezclas que era Jalea de Flor. Y el chico se queda mirando, yo estaba sentado a su lado, se da vueltas y me dice, ¿y esto qué es? Y le digo, rock sónico. Y me salió en el momento, porque había que buscar una explicación a la cara de entre espanto y sorpresa.
0: Claro.
1: Entonces, en el momento... porque lo relacioné con que yo en ese momento estaba muy, y ahora también, estaba muy interesado en cómo sonaba un acorde más que por las notas, porque el mismo acorde estaba compuesto.
0: Eso te lo escuché decir en otra entrevista y sabes que era una de las cosas que me anoté para preguntarte. Me encanta eso. Eso de decir que vos estabas más como por la sonoridad de las cosas, porque en un momento hasta nombrás, no sé, tipo el sonido que hace una guitarra cuando la estrolas contra una pared, ¿no? Pero más de claro, cómo sí suena y qué te transmite que la cosa más teórica, ¿no? De cómo está compuesto un acorde y por qué suena como suena, ¿no? Es algo que te pasa un montón eso.
1: Sí, porque en principio, el sonido viaja en el en la molécula de oxígeno.
0: Sí.
1: O sea, viaja en el aire.
0: En el aire.
1: Si, sin aire no hay sonido. Por lo, y las moléculas de oxígeno y la configuración del aire va variando permanentemente. No es que se mantiene estática.
0: Claro.
1: Lo que nosotros respiramos no está fijo, va variando permanentemente. Por lo tanto, en el momento de ejecutarse el sonido es único e irrepetible. No vuelve a ocurrir otra vez de la misma manera.
0: Claro.
1: Es una experiencia única. Ocurre en un microinstante y desaparece. En cambio, un sol mayor siempre va a estar compuesto por el si, por el re, por el sol, la octava de sol. Eso es inamovible.
0: Claro, totalmente.
1: Pero ¿cómo suena eso? Ocurre una sola vez y en un momento determinado. Entonces, la captura de eso y plasmarlo es un registro único que no va a volver a ocurrir de la misma manera. Es como una experiencia fundacional. Es la primera vez que nos ocurrió tal cosa.
0: Uh-huh.
1: La primera vez que gritamos un gol, la primera pesadilla, el primer orgasmo, los que fuman el primer cigarrillo, y tal vez toda nuestra vida sea un recorrido para revivir esa misma sensación.
0: Para volver a esa sensación.
1: Ocurrió.
0: Claro.
1: Claro.
0: Sí.
1: Por eso a mí me obsesionaba dejar el registro único de esta toma auditiva, que jamás será la misma.
0: ¿Y cómo fue conocer a Melero? ¿De dónde salió? Porque me imagino, vos me estás contando todo esto, y la búsqueda de llevar tus ideas a plasmarlas en la música. Y fuiste a buscar a Daniel Melero, ¿no? Que era como el que te iba a leer la locura y le iba a interpretar de la mejor manera. ¿Cómo lo conocieron a él?
1: Y bueno, también es una historia. Yo iba a verlo a Daniel, por ejemplo, desde muy chico,
0: uh-huh,
1: al Teatro Santa María, o al Paracultural, estoy uh-huh hablando de a mis 15, 16 años. En el momento en el que a mí Daniel siempre me pareció, junto con su banda de ese momento, Los Encargados,
0: sí,
1: me parecía un vanguardista. Siempre lo vi como un paso hacia adelante y en una búsqueda permanente. Entonces, en el momento de decidir dejar un registro oficial, que en ese momento yo lo pensaba como un EP, justamente salió en el 91, yo me comuniqué, yo sabía que él tenía un sello que se llamaba Catálogo Incierto. Me comuniqué con una banda del sur también,
0: ajá,
1: que había salido por su sello, que se llamaba El Lado Salvaje.
0: Mirá.
1: Eran dos hermanos y eran anteriores a Juana. Y entonces me comuniqué con los hermanos y le digo, escúchame, ¿no me pasás el teléfono de Daniel que lo quiero contactar? Y me dicen, ¿vos sabés qué, Rodrigo? Nosotros no tenemos el teléfono de Daniel.
0: No.
1: Tenemos el del padre. Y digo,
0: era de otras épocas.
1: Claro, sí, claro. Y digo, dame igual. Entonces lo empecé a llamar al padre. Y hablábamos con el padre de música, de todo. Y entonces un día le digo, escúchame, yo le quiero hacer llegar a Daniel varios demos que tengo, porque mi idea es que él nos produzca y salir por su sello,
0: claro,
1: su sello independiente, Catálogo Incierto, y me dice, bueno, dale, dale, nos encontramos, ponele, no, no me acuerdo si fue Córdoba y 9 de julio, una cosa así, le llevé unos cassettes, y en un momento suena el teléfono en la casa de mi mamá, atiendo y dice, qué loco, ¿vos quién mierda sos? Que mi viejo me está volviendo loco.

0: Bueno, y ahí empezamos a hablar y me invitó a la casa, fui a la casa, charlamos un montón, tuvimos varias reuniones, música, arte en general, y entramos a estudios, produjo autoejecución y a los 2 años nosotros firmamos con Iguana Records, que era el sello independiente de BMG, y ante la teníamos que grabar un disco, lo llamé a Daniel, le
1: Claro,
0: dije,
1: ya está, no tenías que
0: que
1: llamar al padre esta
0: producir
1: vez.
0: vos. No, claro.
1: Pará, pero además, ¿sabes qué? Porque Daniel Melero, cuando uno lo conoce, es un tipo adorable, es súper buena onda. Pero si no lo conoces, es como medio. Es intimidante, porque lo ves así como muy vanguardista, muy artístico, muy. Que no sabes si por ahí sentís que le vas a decir una boludez, ¿no? Y vos, sin embargo, fuiste, llamaste al padre. Es como que. No sé si era la caradurez o lo convencido que estabas vos de lo que tenías para contarle estaba bueno. Pero, ¿te acordás de esa sensación? ¿O simplemente lo viviste como decir, nah, listo, lo llamo y ya fue?
0: No. Yo soy bastante metódico y
1: Claro.
0: conspiro contra el mundo todas las madrugadas, como esta que está ocurriendo ahora.
1: Okay.
0: Hago planes de cómo, de cómo voy a llevar a cabo las cosas
1: Ah, te imaginas las conversaciones, todo.
0: sí. Muy metódico.
1: Sí.
0: Después, obviamente, tengo que resolver sobre la situación in situ,
1: Claro.
0: pero maquino, muy maquiavélico todo. O sea,
1: Okay.
0: maquino, planeo, me equivoco yo mismo, corrijo, pero cuando tomo una decisión, o
1: Sí.
0: sea, cuando lo analizo y tomo una decisión y estoy convencido de eso, y soy como un misil dirigido, o sea, aprieto el
1: Claro.
0: botón y hasta que no
1: Bien.
0: impacto, no me
1: Y
0: detengo,
1: si hay que llamar al papá de
0: porque
1: Melero, llamamos, no pasa
0: sí, si hay que llamar al Papa sin acento, también lo
1: También.
0: llamo y le digo, claro, es que
1: Hermoso.
0: claro. O sea, en el momento de tomar una decisión, ya es como que ya lo tengo decidido porque lo planeé durante tanto tiempo que en el momento de ejecutar ya lo había hecho muchas, muchas madrugadas antes.
1: Y cuando pegan el primer hit, ¿saben que los 90 eran como otra, ¿no? Uno lo piensa desde acá y es otra, no solo por la época, pero la forma que teníamos de consumir música, ¿no? No sé, MTV, las radios, como mucho más. ¿Pero qué se siente cuando pegás el primer hit? Cuando todo el mundo te empieza a tararear la canción por la calle, cuando tu música llega hasta una publicidad, porque sábado de la noche llegó hasta estar en publicidades. ¿Qué se siente eso?
0: Mira, yo creo que, mira, por empezar, yo nunca compongo con un objetivo de popularidad. Yo
1: Claro.
0: creo que eso es una decisión del escucha. Digamos, si sábado a la noche, en lugar de tener 4 millones, 6 millones, no sé, de reproducciones, hubiese tenido 6, yo lo hubiese compuesto igual.
1: Claro, sí.
0: Nunca, nunca, nunca compongo en términos de popularidad o aceptación masiva. Yo creo que eso es exclusividad del que se lo otorga, del que lo escucha, se lo adueña la canción, porque cuando vos publicás ya deja de ser exclusivamente tuya, sino también es del que la escucha, la resignifica, la
1: Total.
0: reinterpreta y vuelca en ella sus propias experiencias y expectativas personales. Eso implica doble responsabilidad artística, porque cuando te subís a un escenario no estás tocando solo tu canción, sino de todo lo que la están escuchando.

0: mundo.
1: Claro, todas las
0: Entonces,
1: expectativas, todas las historias de cada uno.
0: Seguro, seguro. Es muy común que se me acerquen y me digan, vos en las alucinaciones del 2000 quisiste decir tal cosa, y muy probable, muchas veces sí, pero muy probablemente lo que me dicen en ese momento ni siquiera lo pensé en el momento de componer, pero es tan válido como lo que yo pensé, porque también es dueño de la canción el que me la está interpretando.
1: Total.
0: Entonces,
1: total.
0: En el momento de que el tema, primero Vida Modelo.
1: Sí, Vida Modelo.
0: Y luego Sábado a la Noche, uh-huh. Perdí la Fe, o sí. Viernes a la Noche, que también estuvo en publicidades.
1: Sí.
0: Produce autosatisfacción, porque soy consciente de que el que decidió eso fue el que lo recibió, no partió con esa intención.
1: Sí, vos no lo hiciste, vos no lo hiciste pensando en que sea un éxito comercial, pero claramente para el que lo reciba mucha gente es una satisfacción enorme. Ahora, vamos al lado
0: Seguro,
1: B también
0: porque,
1: de eso.
0: Porque,
1: pero damos al lado B, ¿no es también como una, lo vivís como una carga también? Porque viste que pasa mucho como que pegás un hit, pegás La Vida Modelo, después tuviste suerte de pegar el Sábado de la Noche, pero ¿te da como presión de decir, uy, ahora llegué a un estándar y tengo que seguir ahí? ¿O no te importó en ese sentido?
0: No, en lo absoluto, y encima yo reniego de las fórmulas, o sea, jamás repito una fórmula,
1: claro.
0: Aunque me haya dado increíbles resultados.
1: Uh-huh.
0: Creo que eso es aburguesarte y detenerte a vos mismo.
1: Total.
0: Siempre fui una persona que prefiere las preguntas a las respuestas. Si vos estás tenés una respuesta para cada interrogante, se detuvo el conocimiento, se detuvo,
1: claro,
0: el aprendizaje. Ahora, si vos cuestionás, tenés que salir en búsqueda de la explicación. Y en esa búsqueda reside la incorporación del nuevo conocimiento. Y así, y así, y así, sucesivamente. En ese camino vas dejando temas como Sábado a la Noche, como Vida Modelo, como Agujero Negro, Perdí la Fe, Angelical, etcétera.
1: Y podemos
0: en ese
1: nombrando.
0: Camino de búsqueda vas creando, generando, es como la marca de un camino que sos consciente del comienzo, pero el final lo vas construyendo.
1: Totalmente. No, y está bueno también lo que contás, porque uno, no sé, yo de este lado me imagino que la fama, la fama, quiero decir, en el sentido de esto de tener una canción que se vuelve muy exitosa, en términos que se usarían hoy, es como volverse viral, ¿no? Que detesto el término, pero bueno, en fin. Y debe tener como una sensación medio como de vértigo, ¿no? Como que por un lado está bueno, pero por otro lado te puedes caer, ¿no? Es como, debe ser como bastante inquietante. Y la forma en la que vos lo vivís me parece que está buenísima, como decir, bueno, vos seguís avanzando, es como, es parte de tu recorrido.
0: Seguro, y sobre todo tener la capacidad de poder sorprenderme a mí mismo.
1: Claro.
0: Que yo pienso que es transmitir honestidad.
1: Uh-huh.
0: Cuando vos estás seguro, convencido de lo que estás haciendo, se nota en la transmisión.
1: Totalmente.
0: Independientemente de que eso, como dijimos recién, signifique viralización o popularización o lo que sea, está buenísimo que desde el punto de vista que yo entiendo el arte, porque para mí en realidad yo también escribo, de hecho,
1: ay,
0: hace
1: sí. Un
0: año y meses saqué mi primer libro,
1: uh-huh,
0: que se llama Trama,
1: sí,
0: pero también pinto. Lo que pasa que, bueno, eso ha quedado relegado en pos de la música, pero
1: uh-huh,
0: yo lo que creo es que el arte en sí mismo no puede ser ingenuo.
1: Claro.
0: Tiene que ser intencional. Para mí, una obra en realidad es el vehículo de una idea. Una canción es el vehículo para expresar ideas. Es un modo de expresión y muchas veces transmisión de conocimiento, que es lo que me pasa con mis alumnos y mis alumnas. Y yo, cuando vos me hablabas de los 90, yo me quedaba pensando, porque nadie es consciente de la época que vive.
1: Es verdad.
0: Porque Colón nos decía, uy, yo vivo en el medioevo.
1: ¡Qué flash, claro, las no. carabelas! No pensaba.
0: Sí, tipo nueces tiradas en la bañera, una cosa. Pero, claro, porque viste que después dicen, ¿y qué sé yo si el hombre al unizo? Porque mirá lo que era la nave, y el otro atravesó un océano con dos nueces. Bueno, totalmente. Pero nadie es consciente de la época que vive. Qué sé yo, en 1880, ¿no? Decían, estamos en la época victoriana.
1: No, claro.
0: Pero eso es a posteriori, pero sí sos consciente del momento que vivís, uh-huh. De la época, no de la época como nombre, sino del instante,
1: sí.
0: En el que decidís, del cambio, de la búsqueda, de eso sí sos consciente. Entonces, yo lo que veo, por ejemplo, en una retrospectiva, cuando hoy nombraste los 90, tal vez dentro de 30 años digan, qué sé yo, la era binaria o la era pejejón. Pero digo, yo lo que veo hoy día en bandas como, por ejemplo, El Matón, Policía Motorizado, o en Winona Ryder, uh-huh. Que son bandas que a mí me encantan. Bueno, de hecho, lo invité a Santiago,
1: sí.
0: A cantar Sábado de la Noche. Son bandas que a mí me encantan. Y también lo noto, por eso traje a colación en alumnos y alumnas mías, que lo que hay hoy día, y no hablo de la forma del sonido, digo, hay una recuperación de esas ideas.
1: Es cierto.
0: La idea del vértigo artístico, de tomar riesgos, uh-huh. del no conformismo, de no hacer lo que yo siempre digo, entre comillas, lo que se espera de vos.
1: Claro.
0: Sino que tomar riesgos.
1: Uh-huh.
0: Y yo veo esa, la recuperación de esas ideas, saltar sin red, sin miedo al error.
1: Uh-huh.
0: Y yo veo esa recuperación. Entonces, eso también me produce mucha autosatisfacción.
1: Sí.
0: Como el hecho, por ejemplo, de que me haya invitado Chano a cantar Angelical en,
1: claro,
0: Movistar. Eso me porque bandas como Tan Biónica, que yo las vi crecer, me encanta que tengan ese nivel de popularización, porque, uh-huh, son bandas que están convencidas de lo que hacen, han defendido eso, no, y siguen prefiriendo la búsqueda.
1: Totalmente.
0: Entonces, yo veo esa recuperación de las ideas, y eso también me produce muchísima satisfacción, y a veces digo, bueno, por estas cosas es que yo dediqué mi vida al arte.
1: Está buenísimo, está buenísimo. Estamos hablando con Rodrigo Martín, él es el líder de Juana la Loca, pero también es artista, escribe, hace un montón de cosas. Quiero que me cuentes un poquito sobre el libro, sobre Tramas. Vos igual ya, como dijiste, pintás, escribís, ¿no? Como que no siempre fue todo la música, pero debe ser loco igual, ¿no? Hacer letra, vos que siempre hiciste las letras de Juana, y que de repente sea un texto y no vaya acompañado de música. O no sé si por ahí se me ocurre que por ahí tu libro es para leer escuchando algo, no sé, ¿cómo se te dio esto de la escritura? ¿Y cómo llegaste a querer publicar? Porque me imagino que escribiste toda la vida.
0: Sí. Es verdad, escribo desde muy niño. De hecho, mi contacto con la música y la escritura, no en forma de canción, sino en forma de texto, porque los dos comparten la dimensión literaria, pero son dos estructuras distintas. Una canción claro. tiene un tiempo determinado, una métrica, una melodía, un texto es... No hay reglas concisas para desarrollar un texto.
1: Claro.
0: Y mis experiencias musicales y literarias en cuanto a la escritura son bastante contemporáneas. De hecho, mi primera experiencia musical fue una publicidad.
1: Ah.
0: Había una eso me cuenta mi madre, porque yo la tengo el recuerdo, porque aparte después lo googleé, lo busqué y una amiga me lo pasó. Había una publicidad de Ginebra Chávez.
1: Sí.
0: Que había unas ardillitas tipo con corte Beatle cantando y dale, dale, dale, Ginebra llave. Y dice mi mamá que venía corriendo y me paraba delante del televisor.
1: Ay, me muero.
0: Y también recuerdo, por ejemplo, mis primeros textos escritos, incluso antes de comenzar la primaria, porque ya mi abuela, los hermanos de ella me habían enseñado a leer, a escribir, compartíamos lectura. Y recuerdo, por ejemplo, un cuento de una guerra entre los habitantes de una tierra lejana contra habitantes del cielo.
1: Wow.
0: Y recuerdo mucho ese texto.
1: Claro.
0: Y obviamente no tengo el registro, pero después, por ejemplo, el registro tangente.
1: Sí.
0: Pero, por ejemplo, cuando decidí editar el primer libro, hace años que lo vengo maquinando.
1: Claro.
0: Pero siempre la salida de un disco me involucraba en otra situación, hasta claro. que en un momento dije, no, esto lo tengo que plasmar. Y saqué textos de cuando tenía 22 años.
1: Wow.
0: O sea, el libro tiene una acumulación de textos de hace 30 años hasta 4 horas antes de entregarlo a la editorial.
1: Hermosa, que
0: terminé uno que se llama Vivo en Muerto. Y en lugar de muerto en vida, bueno. Y lo escribí 4 horas antes de entregarlo.
1: Wow.
0: Es el texto con el que finaliza trama.
1: Sí.
0: Y con respecto a la pintura, dibujo también desde muy chico. Me enseñó el hermano de mi mamá, mi tío, a dibujar y después comencé a pintar. Son expresiones que en realidad tienen un mismo, son distintas expresiones, pero tras un mismo objetivo, que es lo que te decía antes, canalizar una idea.
1: Claro. Y cuando tenés una idea, de repente decís, esta es para que sea una imagen o que suene, o no, como, como que cada
0: tal vez.
1: Sí, ¿no? Como que de una idea
0: muchas podés... veces la abarco desde los tres puntos.
1: Claro, ahí ya que estás. Rodrigo, te quiero preguntar por las canciones que revisitaron para hacer Subversónica, este disco que estás haciendo. Escuchábamos al principio de la nota la versión de Sábado de la Noche con Santiago Motorizado, pero hay un montón de invitados en el disco, de hecho estaba Wallace. Hicieron una, que me encantó cómo lo dijiste, porque la canción que hicieron con Silvestre y la Naranja, vos decís como que vos sentís que ellos te invitaron a vos a la canción, ¿no? Y
0: es claro,
1: una canción
0: sí, tuya. Yo sí, soy el invitado, sí, porque yo directamente les di el tema y me diga, y le diga, dícenme cuando hay que ir a cantar.
1: Claro. Pero me gusta esto, que mezclaste, o reuniste en realidad, porque mezclar suena más jarra loca. Esto es, reuniste a gente como Stuka, como Wallace, con otras generaciones, como venías diciendo recién, ¿no? Que te gustan estas nuevas bandas y esta nueva forma que tienen de vivir la música, como El Mató, como Silvestre, ¿no? Está... ¿Lo hiciste consciente esto de que se reúna todo en las reversiones, o fuiste pensando canción por canción?
0: No, el concepto, claro, está genial lo que me preguntas, porque el concepto es el mismo que tiene conceptualmente la producción del disco.
1: Ajá.
0: Y justo estábamos hablando al comienzo de la entrevista del traslado del sonido en el aire. Entonces yo partí de esa idea, digo, bueno, si el sonido viaja en las moléculas de oxígeno o en lo que llamamos comúnmente aire, está... atravesando un recorrido. Uh-huh. Ese recorrido tiene un comienzo, tiene un transcurso y le puedo otorgar un final. Entonces, todo lo que grabé, batería, guitarra, porque el disco, todos los temas fueron vueltos a grabar,
1: claro.
0: No están remezclados, o sea, están grabados en la actualidad.
1: Uh-huh.
0: Todo lo que grabé lo tomé en esas tres instancias, cuando el sonido, ya sea de un bombo, de un tambor, de un bajo, una guitarra, incluso de las voces que grabé, yo tomaba las tres instancias, el momento de surgir, en un momento el transcurso, y decidí un final. Y ahí iba colocando micrófonos en esas tres instancias.
1: Wow.
0: Y luego los condensé en un mismo punto, que es el audio. Es como el Big Bang. Es todo teórico el Big Bang, porque, pero claro, pero una singularidad es explota y en ese momento comienza el tiempo y el espacio. Bueno, es como a manotear eso, manotear la expansión del universo y volverla a condensar,
1: claro,
0: en un punto fijo y determinado. Entonces dije, bueno, que los invitados, porque ya había decidido que cada tema iba a ser enriquecido por un invitado. Dije, bueno, entonces que los invitados también tengan esa particularidad. O sea, que Subversónica sea un objeto artístico que condense tres momentos del rock argentino. Anterior a mí, contemporáneo y nuevas expresiones.
1: Muy bueno.
0: Y que todo eso esté condensado en un mismo objeto, que es Subversónica. El disco, la producción y la idea tiene ese concepto, la condensación del tiempo.
1: Y qué orgullo también, Rodrigo, que puedas revisitar tu obra, que puedas ir a buscar canciones más allá o más acá en el tiempo, y que para cada una pueda haber un artista súper diferente. Eso me parece que es algo para que estés recontra orgulloso. Porque como vos decís,
0: qué
1: pudiste,
0: más vale,
1: ¿no? Pudiste buscar gente anterior a vos.
0: Cada participación.
1: Totalmente, pero y cada una de las versiones, no escuché todas, por supuesto, pero me puedo imaginar la voz de Fer Ruiz Díaz haciendo vida modelo. Y,
0: claro.
1: ¿No? Y la verdad que cada uno de los nombres que se va emparejando con cada una de las canciones tiene, no sé, tiene una conexión como muy linda. Y me parece que es algo genial. Y nada, te felicito. Es muy, debe ser, pues, un orgullo para vos poder hacer
0: te
1: eso.
0: Te agradezco profundamente. Sí, la verdad que para mí es un orgullo y también justamente me produce mucha satisfacción de la manera en que cada uno de los invitados ha tomado el tema para sí mismo,
1: sí,
0: y lo ha enriquecido. Y además son artistas que tienen que ver en mi formación,
1: claro,
0: de vida en general y como artista también. Yo, por ejemplo, Los Violadores. Yo los iba a ver cuando tenía 14,
1: claro,
0: 15 años.
1: Sí.
0: Entonces, en el momento, cada artista no es que fue una moneda al aire.
1: No, no.
0: Cada artista está pensado para cada tema. Yo a Perdí la Fe le quería otorgar más, aún más dramatismo del que tiene. Entonces dije, Wallace, que tiene una expresión,
1: sí,
0: sentida, emotiva. Sábado de la noche dije, bueno, frescura, pero introspectiva, dije,
1: sí,
0: Santiago.
1: Total.
0: Por ejemplo, Angelical, dije, bueno, el tema es melancólico, tiene cierta postura glam. Dije, vamos a glam, pero glam punk, dije, Mariano Martínez.
1: y
0: así, por ejemplo, no sé, Viernes a la Noche, dije, bueno, Ruta, Velocidad, Vértigo, Toti Iglesias,
1: sí,
0: o sea, me iban saliendo,
1: hermoso,
0: claro, me los imaginaba justamente en Madrugada, así, elucubrándolo, dije, a ver, este tema, ¿qué me transmite? Tal, tal, tal y tal cosa, tal artista, que además están conectados conmigo, qué sé yo, en Agujeros Negros, Mosca.
1: Sí.
0: Mosca, lo hemos invitado a la presentación de Vida Modelo.
1: Claro, son contemporáneos.
0: Cuando llegamos de Los Ángeles, presentamos Vida Modelo, el invitado fue Mosca.
1: Uh-huh.
0: O sea, estamos conectados de alguna u otra manera a través del tiempo.
1: Hermoso. Bueno, y van a estar presentando además Supersónica con muchos de estos invitados que vos estabas contando recién el próximo sábado 10 de octubre en The Roxy Live. Acá es muy cerca de acá de la radio, en Niceto 5500. Así que bueno, me imagino.
0: La
1: que
0: del 10 de octubre,
1: sí,
0: es el adelanto,
1: uh-huh,
0: del disco, porque como el disco todavía no fue editado en su totalidad,
1: bien,
0: sino que vamos adelantando de a un tema, es el adelanto del disco. La presentación con la mayoría de los invitados es el año que viene.
1: Ah, muy bien. Lo van a hacer en vinilo, de chusma pregunto. ¿Querés editar físico también?
0: Sí, seguramente. Siempre que edité algo, no es que, o sea, siempre respeté el formato físico,
1: uh-huh,
0: incluso como un objeto artístico,
1: sí,
0: porque ahí
1: totalmente
0: podés diseñar el arte
1: de tapa,
0: todo.
1: Sí, los datos de quiénes,
0: claro,
1: participaron.
0: El libro interno,
1: total,
0: aunque ahora se transforme en un objeto de colección,
1: sí,
0: pero queda un registro.
1: Totalmente.
0: Y sí, Y sí, obviamente lo vamos a hacer en vinilo.
1: Y en CD. Entonces, también puede ser. ¿Viste que, ahora volvió el sí. CD? Así que lo puedes hacer en CD también.
0: Sí. Bueno, yo, para mí esas cosas nunca se van.
1: Sí.
0: Lo que pasa es que hay como mandatos de época, claro. Pero es como lo que te decía antes. Para mí, pasado, presente y futuro están ocurriendo en este momento. Hermoso. Y en este lugar. Y el CD, el vinilo es mucho más viejo que el CD, sí. Sin embargo, ahora. Entonces, para mí, todo siempre está al alcance de la mano y orbitando a tu alrededor.
1: Totalmente.
0: Entonces, este 10 de octubre es sí. El adelanto. Pero, sin embargo, hay sorpresas y por ejemplo, te adelanto. Uh-huh. Les adelanto, compañeros de madrugada, les adelanto.
1: Les adelanta.
0: Planeta Infierno, por ejemplo. Ajá. La versión de Planeta Infierno va a ser en piano, interpretado por la concertista Aldana Ishaki, cello y violín.
1: Bueno.
0: Es todo una reversión tipo orquesta, armonizaciones, interpretaciones que riman la lírica, la expresión lírica.
1: Buenísimo.
0: Después, Alucinaciones del 2000, lo mismo. En Si Pudieras Olvidar, invité a una guitarrista solista, Marisol Farroni.
1: Ajá.
0: Y obviamente alguno de estos invitados que están en Subversónica van a participar. Pero la presentación es el año que viene. Lo que te puedo adelantar
1: sí.
0: Es que en el Roxy vamos a filmar el videoclip oficial de viernes a la noche.
1: Muy bien. Buenísimo. Bueno, no me lo pierdo entonces.
0: Pero por favor,
1: así estaremos.
0: Invitada VIP.
1: Muchas gracias. Bueno, Rodrigo, te mando un beso enorme, un gustazo conocerte, un gustazo charlar con vos. Sos parte de mi adolescencia, Rodrigo Martín.
0: Bueno.
1: Así que muchas gracias. Muchas
0: haber gracias. Dejado un buen recuerdo.
1: Sí, no te preocupes. Bueno, nos vemos el 10 de octubre. La mejor de todos los éxitos con este disco que se viene. Y bueno, estaremos al habla entonces para el año que viene, a ver cómo vienen los estrenos. ¿Dale?
0: Dale. Cómo no. Ahora el próximo corte, bueno, es viernes a la noche con Toti Iglesias. Y el próximo, llegando a fin de año, Angelical con Mariano Martínez. Les mando un abrazo, un beso enorme a todos los que están participando de la escucha de este programa. Pueden usar ese beso como quieran. Y te felicito a vos por el programa y por la entrevista. Ha sido muy interesante.
1: Muchísimas gracias. No, gracias a vos, Rodrigo. Te mando un beso enorme. Y bueno, escuchen Juana la Loca y vayan a verlos el próximo 10 de octubre a The Roxy, que están adelantando Subversónica. Un beso enorme, Rodrigo.
0: Otro muy grande, y recuerden, no hay canciones sin oídos. Abrazo.

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1: 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Muy bien, aquí estamos en Otras Pasiones en la Red. Está Robbie Williams en nuestro país. Tocó viernes, toca. No, tocó jueves y viernes. Y toca el 4 de octubre en el Movistar Arena. Es la primera vez que viene al país desde hace como 20 años. No sé, una locura. Las fanáticas están como locas. Robbie Williams siempre muy, muy simpático, que sale a saludar, que se saca fotos con las fanáticas, un tipo como muy simpático. Y una de las cosas que tiene Robbie Williams, además de haber hecho una serie documental sobre su vida, tiene una película también. Y nosotros el año pasado la hemos escuchado juntos. La película se llama Better Man, igual que una de sus canciones. Y la particularidad que tenía, no sé si se acuerdan, es que él está representado por un mono hecho con CGI, ¿no? Con tecnología. El año pasado, hace un montón, pero te digo, las primeras épocas de Otras Pasiones en la Red, hicimos la banda sonora de esta película, así que te propongo, ya que aprovechamos la excusa de que está Robbie Williams y que vamos a repasar todos sus éxitos, bueno, repasémoslos, pero en la banda sonora de la peli Better Man.
2: And in 2006, I wasn't very well. I nearly killed myself in 2006. I will always remember, though, that show that we had together back then in that beautiful stadium. You know, it was the first time I'd seen a crowd behave like the sea. It was doing, you know, I'd never seen that before, and I haven't seen that again. And you know, the truth is, in the world, the best audiences, Ireland and Argentina.
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Sí, estás escuchando a Robbie Williams, pero no estás escuchando a Robbie Williams. Estás entrando en Banda Sonora, el momento de este programa en el que repasamos música de películas. Y esta va a ser sin spoilers, lo prometo, porque es bastante nueva. Y hablamos de Better Man, la peli que cuenta la historia de Robbie Williams, pensada, creada, presenciada por Robbie Williams, pero que tiene una parte bastante polémica, controversial, es la palabra que me gusta usar, que es que no aparece un actor interpretándolo a él en la peli, sino que aparece un mono animado en CGI, que es la tecnología que se usa en las pelis cuando vos ves la interacción de una persona con un animal, un monstruo, ¿no? Como esas cosas de ciencia ficción. Bueno, ¿por qué? ¿Por qué elige, no? Un mono, eso te lo voy a contar en un ratito. Lo que empiezo contándote es que la peli arranca desde que él era chiquito. Cuenta su amor por la música, la relación que él tenía con su papá. Cosas que se repiten mucho en los artistas, ¿no? La relación con los padres, este sueño de convertirse en alguien, en ser artista. Y entonces, claro, las canciones clásicas de Robbie Williams, los hitazos que conocemos, se reformularon para la película. Él volvió a grabar un montón de canciones y entre otras esta primera, Phil, que la canta cuando es chiquito. Entonces, por eso escuchás la voz de un niño. Pasa en la peli, es un mono, además. Si conoces la historia de Robbie y si no la conoces, yo te cuento que cuando tenía 15 años, el pibe entra de casualidad, él mismo dice hasta como por la ventana, a la boy band más importante que se estaba armando en Inglaterra, que es Take That. Antes de que existieran los Backstreet Boys, antes de NSYNC y un montón de cosas, estaba Take That, que era como antes de Mambrú, muy bien, cacha. Estaba Take That, que era una banda recontra exitosa, en la que había un solo compositor y después todos los demás bailaban y cantaban, y ahí estaba Robbie haciéndose el personaje y era el más chiquito de todos encima. Y hay una parte de la peli que, sí, esto es spoiler, pero quizás si conocías la historia ya lo sabías, la banda primero estaba pensada para ir a boliches gay, como para atraer al público gay, entonces los vestían bastante como sexuales, pero raros, mucho látex, mucha cadena, muchos tiradores, y un día cayeron de casualidad en un lugar donde había chicas, y ellos pensaron, pero ¿para qué nos traen a tocar acá? Y ahí fue cuando se volvieron un éxito rotundo. La peli repasa también esta parte de ser parte de una banda, de ser. Él siempre se considera como el menos talentoso de todos. Él reconoce que no es muy bueno haciendo demasiadas cosas. Entonces, tiene un momento de ascenso, de fama inmediata, de ganar plata, pero no tanta como el resto de sus compañeros, y sentirse un poco discriminado. Pero nunca por mono, estamos hablando de la película, sino por ser más chico, porque él siente que no tiene talento. Ahí también como se trata mucho el tema de el síndrome del impostor, ¿no? De qué estás haciendo ahí, de qué pensás que sos vos, ¿no? Y él lo blanquea mucho. Robbie Williams tiene con los años una apertura, ¿no? Es muy sincero con respecto a cómo se siente él. Y está buenísimo eso, porque uno a veces ve a las estrellas y pensás que la tienen clara y que no tienen dudas de nada, y no, tienen las mismas dudas que vos, nada más que están mucho más expuestos. También hay lugar para el romance en la película y hay una balada muy bella. Se llama She's the One.

una secuencia muy bella, además. Hay mucha coreografía en la peli, muchos momentos visualmente muy lindos. Y acá el mono baila con la que va a ser su novia después. Una coreografía como en una fiesta, como en un barco. Realmente muy lindo y muy bien logrado.

qué elige Robbie Williams verse como un mono en la película? Bueno, tiene muchas explicaciones y todas forman parte de lo mismo. Por un lado, él dice que él se siente un poco, y se sintió a lo largo de su carrera, como un mono de circo, ¿no? Como un mono que tenía que subirse al escenario a hacer divertir a los demás. Una cosa con la que después hace las paces, ¿no? Porque hay como algo de sentirse expuesto, pero a la vez decir, bueno, pará, yo soy esto, ¿no? Sentirse un mono por la falta de talento, algo que también lo atormenta mucho durante su carrera. Es hermoso porque estamos hablando de Robbie Williams, pero bueno, él tiene todas esas dudas. Y además, y esta para mí es la más importante, tardas un ratito en acostumbrarte a que es un mono el protagonista, pero una vez que lo logras, está buenísimo porque dejas de pensar que podría haber sido un actor que quizás no era tan parecido a Robbie Williams y lo empezás a disfrutar como lo que es. Después de la peli, ahora la peli está en Prime Video, ya para ver en plataformas, y acompañado de la peli hay un video muy corto, tipo 2 minutos y medio, que te muestra al director, que se llama Michael Gracie. Él hizo la película El Gran Showman, la de Hugh Jackman, seguramente la vieron. Tiene como mucho musical también esa peli. Y el tipo cuenta y te muestran al actor que hace de Robbie Williams, que tiene la cara llena de puntitos que son como sensores. Porque claro, no es que se coloca un mono por computadora en todas las situaciones. No, hay una persona que hace los movimientos, que hace las caras, los gestos incluso, y que después eso se usa con la tecnología para convertirlo en un mono. La verdad que es como que no nos entra en la cabeza que se pueden hacer esas cosas en el cine, pero sí, son posibles.

parte que todas las biopics tienen que tener, que es como el, como en las pelis de aventura, el entrenamiento del héroe, ¿no? Cuando empiezan a saltar la soga en Rocky. Bueno, las biopics tienen también ese momento en el que el artista se da cuenta de que sí, tiene lo que hay que tener para ser un gran artista, para ser un gran músico, un gran cantante, y esta es esa canción en la peli. Vuelvo a remarcar que es hermoso que Robbie Williams haya regrabado las canciones para acompañar estos momentos en la película, y realmente te transmite algo. Y en muchos casos, escucharla en ese contexto después te cambia la forma de volver a escucharla. Cuando te vuelvas a cruzar con esta canción, quizás la pienses de otra manera. Y cuando te vuelvas a cruzar con la canción que sigue, más todavía.

La canción que representa el momento de consuelo, de redención y de muestra de fragilidad, como en el punto más sensible de esta historia, que no tiene miedo tampoco de compartir. Robbie es la voz en off de la película. Además, él te va contando, va repasando momentos de su vida, recrean incluso momentos de peleas y de encuentros con la prensa, todas cosas que pasaron realmente. Y él no tiene miedo de hablar de lo que a casi todos les pasa en algún momento. El éxito trae soledad, trae inseguridades y trae muchas veces excesos con las drogas, con el alcohol. Y él en la película lo habla. También hay un documental de Netflix que también es muy sincero con ese tema. Entonces lo vemos pasar por todas esas instancias, por la parte de las adicciones, por la pelea con los amigos, con la pérdida de algún familiar, y darse cuenta de que así no se puede seguir y retomar para tener una vida mejor y también agradecer. Y por eso él hace el tema Better Man, un hombre mejor, ¿no? Como una persona mejor. Y se empieza a reconciliar con toda esa gente con la que estuvo mal, de alguna manera. Y además de hacer las paces con los otros, hace las paces consigo mismo y se reconoce como un entertainer, ¿no? Como un tipo que te la hace pasar bien desde arriba del escenario, aunque sea por un rato.

Bueno, el final de la película yo no te lo voy a contar, claramente. Tampoco te voy a hacer escuchar la última canción con la que termina la peli, ni te voy a contar la última escena porque quiero que la veas realmente. Pero aquí estamos haciendo un recorrido por banda sonora. Estamos escuchando canciones de la peli Better Man, la que cuenta la historia de Robbie Williams. Y me guardo para el final un tema que para mí es mi tema preferido, ¿para qué mentirles? Es mi tema preferido de Robbie Williams. Tiene como un toquecito como de esa cosa que le sale tan bien a él, ¿no? Del entretenimiento, del baile, de que no podés evitar moverte al ritmo de esta canción. Se llama Rock DJ. Claramente es la versión que aparece en la peli. Un momento de coreografía espectacular. Y que, haciendo un paralelo, así como es divertido tener tu banda, es divertido tener una carrera en el mundo del entretenimiento, bueno, también es divertido tener un programa de radio. Así que así termina este momento de recorrer una banda sonora. Hoy, Better Man, la historia de Robbie Williams. Este se llama Rock DJ. Y te recomiendo que veas la peli porque está en plataforma.

Tears for Fears, Songs from the Big Chair. Es el que elegimos para hoy. Año 1985.

no soy fan de esta banda, pero soy fan de este disco. Este disco me parece una cosa pero espectacular. No se puede creer. Bueno, los pongo en contexto. Resulta que Tears for Fears, antes de grabar este álbum, estaban ahí como en una especie de meseta creativa, ¿no? Habían hecho cosas de las que ellos después reconocieron no estaban muy orgullosos. Necesitaban cambiar la dirección. Y entonces decidieron instalar una consola en la casa del tecladista, de Ian Stanley. Dijeron, no nos vamos a encerrar en el estudio a ver qué sale. No. Vamos a llevar la consola a la casa de este pibe. Entonces ellos se quedaban en la casa. Pobre, le coparon la casa al tecladista, ¿no? No. Pero la cuestión es que tenían sesiones que arrancaban a la mañana, que capaz se jugaban un juego de mesa en el medio. Aprovechaban para ver algo de tele. Comían, si se cansaban, charlaban un rato. Tenían una situación como mucho más casera, mucho más relajada. Los amigos, las parejas podían entrar y salir. Y entonces parte de este disco se piensa en un sofá, en una silla grande, the big chair. El título viene un poco de ahí y también por una película del 76 que se llama Sybil, que es una mujer que tiene múltiples personalidades y que encontraba tranquilidad solamente en la silla del psicólogo cuando iba a hacer terapia. Bueno, imagínate además qué declaración de principios, ¿no? Arrancar un disco con este temón que dura como 5 minutos, que va teniendo, es igual pero no es igual. Si vos te fijás, es como una, es una canción que puede repetirse hasta el infinito, ¿no? Porque tiene siempre como los mismos acordes, las mismas notas. Las frases van teniendo como la misma estructura, pero sin embargo le van agregando cositas. Instrumentos que van, que salen, un coro que aparece en una y en otra vuelta no. Es espectacular. Shout se llama esta canción. Una línea de sintetizador, la frase, shout, shout, let it all out, ¿no? Deja que salga todo.

Dice que tenían tantas capas de todo lo que habían grabado que esta es la primera canción que hicieron, por eso abre el disco, pero también es la última que terminaron. Tenían tantas sesiones de grabación, tantas capas para esta canción, entonces les costó cerrarla.

escuchando un disco porque sí. Y elegimos Songs from the Big Chair de Tears for Fears. La segunda canción del disco se llama The Working Hour. Sí, porque no solo de sintetizadores vive el hombre.

Resulta que antes de Songs from the Big Chair, ellos habían hecho un disco muy exitoso que se llamaba The Hurting. Y hubo un momento en el que empezaron a tener dudas sobre la finalidad de la banda. Se había vuelto un laburo. Muchas horas de giras, de entrevistas, de promoción, de exigencias del sello discográfico. Entonces, más que un dúo, eran una empresa. Y eso los empezó a incomodar. Entonces, esta canción que se llama The Working Hour, la hora de trabajo, es una canción que existía antes de que, si quiere que empezaran las sesiones de grabación de Songs from the Big Chair. Ya la tocaban en la gira, incluso. Una especie de rebeldía.

que pensamos en Tear for Fears, pensamos en un dúo, ¿no? Kurt Smith y Roland Orzabal. Banda que empezó en el 81, por otro lado, pero hubo un montón de otras personas que participaron en esta grabación, como el tecladista que te contaba recién, y también incluso hasta el productor, hubo temas en los que se ofreció a tocar la batería. Entonces todos podían pasar. Y como la grabación fue en la casa de Ian, del tecladista, se daban situaciones de que el piano estaba en un ambiente, pero la batería estaba en otro. Los saxos, como el que empezamos a escuchar al principio de esta canción, de repente los grababan en una oficina, ¿no? Entonces iba como siendo, atravesando los distintos ambientes, la grabación.

El productor es Chris Hughes, que también grabó baterías. O sea, era un trabajo bastante comunitario. Estamos escuchando un disco porque sí, y le dimos el lugar a Tears for Fears con Songs from the Big Chair. La próxima canción es, para mí, pero vengan de a uno, la mejor canción de la historia de la humanidad. Y les pido por favor que se pongan de pie.

La canción es lo más ochentoso que podés. Es simple, tiene ese sintetizador espectacular. La letra habla de otra cosa. Habla de una sociedad que vive un poco vigilada. De hecho, el hecho de que se llame Todo el mundo quiere dominar, todos quieren dominar al mundo, sería, ¿no? Everybody wants to rule the world. Que supuestamente el título original era Everybody wants to go to war. Todos quieren ir a la guerra.

Bueno, resulta que estaban terminando el álbum, faltaba una canción. Orzábal tenía estos dos acordes, no sabía qué hacer con ellos. El título, que era Everybody Wants to Go to War, no le cerraba, decía, no sé qué hacer con esto. Y la terminaron escribiendo y grabando en una semana, ponele. Todo lo contrario a Shout, que le llevó mucho más tiempo. Ni hablar de que fue un hitazo, que fue prohibida porque en la época de la guerra del Golfo no quedaba muy bien, decía, todos quieren dominar el mundo, entonces veo que en algunas radios no la pasaban. Si a ellos les faltaba una carta de presentación, terminó siendo este tema.

Bueno, si vos pensabas que Shout fue la canción que más tiempo llevó completar en el disco, bueno, esta otra está ahí, están en el podio, cabeza a cabeza, para ver quién llevó a la banda al límite posible de los nervios. Esta canción se llama Mother's Talk, fue el primer corte, el primer adelanto de Songs from the Big Chair. Y con esta tuvieron una particularidad, un contratiempo podría ser. Empezaron a grabar con otro productor, con Jeremy Green, pero el sello no le gusta la versión que hicieron esta forma de la canción. Y ellos no iban a renunciar a algo de lo que estaban convencidos, entonces vuelven a llamar a su productor anterior, a Chris Hughes. Y entonces vuelven a trabajar sobre la canción. Y les llevó, mira, no sé si un poquito más, está ahí como peleada la decisión entre qué llevó más tiempo, Shout o esta, Mother's Talk. La canción surge de una frase, yo no sé si eso sigue pasando, pero viste que las madres decían a los hijos que no hagan una mueca durante mucho tiempo, porque si te quedas mucho tiempo con la mueca, la cara se puede quedar así, ¿no? Y también estaba vinculada con When the Wind Blows, ¿no? Cuando el viento sopla, una novela de Raymond Reeves, que habla de un ataque nuclear, nada que ver. Pero bueno, la idea está de que sopla un viento y vos estás haciendo una mueca y te quedás así. Y estos dos mundos distintos, ¿no? Estos dos mundos del ataque nuclear con lo que te dice una mamá para que dejes de hacer caras, básicamente. Porque a veces la madre no sabemos qué inventar para que el pibe deje de hacer lo que está haciendo. Y de ahí surge este concepto, Mother.

El juego con los instrumentos, ¿no? Pasar del sintetizador a un bajo real, a la batería electrónica, a un baterista que se toca todo. Buscar distintos ambientes, ¿no? En las canciones. Algo puede ser recontra etéreo y lindo, y otras cosas pueden ser como mucho más, más pesada. Esta canción se siente como densa, ¿no? Como gruesa, podrías decir. Y a la vez es filosa, porque tiene esa cosa de la velocidad. Como te decía, este fue el primer single, salió en agosto del 84, 6 meses antes de que aparezca el álbum. Tuvo una performance bastante bien en los rankings, sobre todo en el Reino Unido, pero claramente era solo una partecita de lo que iba a ser este discazo.

Resulta que esta canción se llama I Believe. Y Roland Orzabal la pensó para Robert Wyatt, un cantante británico, compositor. No, la compuso, dijo, capaz que se la ofrezco. Viste que hay como un mundo extraño en eso de los músicos que de repente hacen algo que dicen, che, le podría ir a otro, pero no sé si se lo quiero dar. A veces se arrepienten. Al final, Tears for Fears graba esta canción, la incluye en Songs from the Big Chair y en los créditos le deja una dedicatoria que decía para Robert Wyatt, si está escuchando. O sea, capaz que Robert se enteró ahí, ¿entendés? Cuando salió el disco, el chabón se enteró, no, pará, esta canción podría haber sido mía. Igual salió todo bien, son muy amigos. Y cuando la canción salió como single, estamos hablando de los 80, chicos, las canciones salían como single, entonces salían en vinilo de 7 pulgadas y de un lado estaba la canción y del lado B había otra. Y cuando sale el single de I Believe, en el lado B había una canción de Robert Wyatt.

Songs from the Big Chair es un disco que es rupturista, no solo por los temones y por el lugar a la experimentación que le dio la banda, ¿no? Que se tomaron como el tiempo de componer de otra manera, de redefinir el rumbo después de haber hecho cosas de las que no estaban tan contentos. Por ejemplo, Kurt Smith decía que el éxito de Shout les permitió poder hacer que canciones como esta fuera un single también. Como que un montón de canciones que eran súper distintas entre ellas podían compartir.

¿Seguimos? Seguimos. Nada, esto también es otra canción que decís, no puede ser, no puede ser, no puede ser, no puede ser. Hay una sola canción que no incluí de este disco, que es la que viene antes de Head Over Heels, solo porque es medio como demasiado experimental, es como que tiene cosas, Broken se llama, y tiene una mezcladita de cosas.

La canción se llama Head Over Heels, que es como decir que estás recontra enamorado de alguien. Como, en realidad como que estás... No es enamorado, es ese primer rechazo. Estás como... Ay, no sé cómo decir. Bueno, vos me entendés. Tipo, te encanta alguien, está como súper... Uy, tiré algo. Estás como muy... ¿embalado? Bueno, eso es. Estar head over heels. Y esta es una de las primeras canciones que se compusieron para el álbum. Una de esas primeras canciones que se compusieron en el sillón de la casa de Ian, del tecladista.

en Broken, que es la canción que no incluí porque me parece como medio rara, hay como un cachito del final que es como Head Over Heels. Y es un experimento que ellos hacían y trataban de probar las canciones en vivo. Estaban como muy explorando posibilidades.

escuchando un disco porque sí. Es Tears for Fears. Songs from the Big Chair. Ese poder de combinar la melodía de la intro con lo que está pasando al final de la canción.

Esta es la única canción del disco en la que Kurt Smith y Roland Orzabal aparecen como coautores de una canción. Dicen que las tapas de los discos de Tears for Fears siempre parecen como que son una pareja que se peleó recién y le sacaron las fotos. Están todos, uno mirando para un lado, el otro para el otro. No están contentos, no están tristes tampoco.

Estamos llegando al final de nuestro recorrido por este discazo. Disco que acá viene la parte en la que cuento mi historia. Lo tengo en vinilo, me costó mucho conseguir este disco porque una vuelta lo vi, dije no, me lo compro otro día y después no lo volví a encontrar. Con la anécdota de Homero, voy al rato, dije. Y cuestión que lo conseguí en una edición en vinilo verde, transparente, hermoso. Y la caja me la mordió el gato. O sea, el gato no te muerde nada, pero no sé, no rompe nada, pero la caja del disco me la rompió. Lo bueno es que mi hijo ahora reconoce el disco porque es el que está mordido por el gato. Gracias, gracias, no hacía falta. Bueno, ahora sí, vamos con la última canción de este recorrido que se llama Listen. Ian Stanley, Rolando Arzábal. Dicen, nos vamos a hacer cargo nosotros de la última canción. No tenían la presión de que este tema sea un single, no tenía que estar apto para pasar en la radio. Tenían un tema con los tiempos también, porque el vinilo tiene una duración determinada. Entonces solo podía haber 8 canciones. Muchas duraban como 6 minutos. Entonces esta era la canción que dijeron, bueno, mira, tenés un ratito, hacete la canción de cierre. Okay.

0: la parte trágica de esto, igual Tears for Fears están de vuelta en actividad, sacaron un disco después de 17 años, una cosa así. La parte trágica, si querés, es que este disco surge de la necesidad de volver a juntarse, de volver a pensarse como una banda y no como una empresa, porque las giras son agotadoras, porque promocionar tu disco, pelearte con el sello, promocionar las canciones, todo lleva tiempo y lleva mucha energía. Y hacer un disco exitoso también hace que esto es una rueda que vuelve a empezar. Songs from the Big Chair fue un éxito. Entonces después vinieron los hitazos. Everybody Wants to Rule the World, Shout, fueron números uno que estuvieron semanas en la cima de los charts. Vino la gira mundial, que duró casi un año. Entonces, en algún momento, Kurt Smith dice, y sí, la verdad dejó de ser divertido, ser exitosos. Descubrimos nuevas formas de sonar, pero volvimos a tener que dar entrevistas todo el día, pruebas de sonido larguísimas, muy pocas horas para dormir. Y sí. Pero si querés, es un logro, ¿no? Cuatro músicos que se dan la oportunidad de volver a empezar, a repensar cómo hacen música, a sincerarse, a decir, che, la verdad, esto último que habíamos hecho era una porquería, vamos a pensarlo distinto. Entonces, lo hicieron distinto, fueron a la casa del tecladista, instalaron todo ahí. Una cosa que hoy es re normal, ¿no? Y que incluso hay músicos que no tienen el presupuesto para ir a un estudio, entonces graban en las casas. Entonces grabaron en habitaciones distintas, los visitaron sus amigos, tomaron cerveza, jugaron al backgammon, no sé, jugaron a las cartas, al póker. Yo no sé, no te quejes, hiciste todo eso y después te terminaste transformando en una banda de estadios. Tears for Fears. Hasta acá nuestro recorrido, esto fue un disco porque sí, disco que recomiendo que le den un rato y lo escuchen sin esta persona hablando encima. Un gran, gran disco que tiene de todo, que tiene climas, es como, no sé, haces un viaje por un lugar que tiene distintas carreteras y distintos climas y distintas velocidades. Hemos escuchado Songs from the Big Chair, el disco de 1985 de Tears for Fears. Y esto sigue siendo, hasta las 5 de la mañana, Otras Pasiones en la Red.
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0: Muy bien, bienvenidos a la lista, canciones que tienen algo en común. Y hoy tenemos un homenajeado especial, porque ayer, 2 de octubre, el señor Sting cumplió 75 años. Vos lo ves y decís, no, no, es imposible, pero sí, 75 años tiene Sting. Antes de ser Sting fue Gordon Sumner. Nació en Wallsend, en el noreste de Inglaterra, hijo de un lechero. Y llegó a trabajar como maestro el tipo. Yo, hay una historia que siempre cuento de los años de Sting como docente. Capaz más adelante, no sé, bueno, lo vemos. El apodo, ¿de dónde viene el apodo de Sting? Se lo ganó tocando jazz, con un suéter negro y amarillo que tenía, que le daba como aspecto de avispa o abeja. Ambos insectos tienen aguijón, Sting quiere decir aguijón. Bastante bien, bastante fácil la sacó, porque podría haber sido un apodo más heavy, más feo. Así que en este ratito vamos a charlar un poquito de la vida de Sting para desearle feliz cumpleaños si nos está escuchando. No, Cacha, seguramente es oyente, olvídate. Sí. Aparte se levanta temprano, o sea que ya nos agarra a nosotros con la diferencia de horario, ¿sabes qué? En 1977, Sting se muda a Londres y ahí se encuentra con Stuart Copeland. Un poquito después llega Andy Summers. Y ahí, ya está, 1, 2, 3, ¿no? La formación que todos conocemos de The Police. Ya en ese primer disco ellos podían pasar de una banda punk a una historia como la de Roxanne. Dicho sea de paso, Sting escribe Roxanne después de haber visto Trabajadoras Sexuales cerca del hotel donde él estaba alojado en París. Así que vamos a empezar con dos canciones de ese debut, 1978. Primero suena Next to You y después Roxanne, porque esto es la lista canciones que tienen un álbum.

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Estamos escuchando la lista de canciones que tienen algo en común hoy, celebrando el cumpleaños de Sting, que seguramente lo festeja hoy, o sea, cumpleaños ayer, viernes a la noche, salió de joda, un día con los amigos, un día con la familia. Andás a ver cómo será un cumpleaños familiar de Sting, ¿no? Bueno, estamos aprovechando esta excusa hermosa para escuchar canciones de Sting solista y también junto a The Police. Sigo con The Police igual. Y vamos con dos recontra clásicos. So Lonely. Y un año más tarde sale Message in a Bottle, que para mí es una canción... La canción es hermosa, la letra, el concepto, ¿no? El mensaje en la botella que manda con esta canción es espectacular. Tipo, alguien está pidiendo ayuda, piensa que está solo y después descubre que no era el único esperando respuestas. Decime si no te sentís identificado en cualquier modo. O sea, y son canciones que tienen 50 años. Así que vamos a escuchar esas dos. So Lonely, que con un ritmo así copado te está gritando que te está pasando re mal. Message in a Bottle. Porque esta es la lista, canciones que tienen algo en común y hoy estamos festejando el cumpleaños de Sting.

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75 años cumplió Sting, ¿entendés? Un estado físico envidiable. El tipo dice que hace yoga desde los 90. Lo del sexo tántrico parece... Mi amigo Cali Fidalgo seguro sabe mejor la historia, pero parece que era medio una joda, como que lo contestó porque le preguntaron. No sé. Y dijo lo primero que se le vino a la cabeza. Durante años se habló de Sting y el sexo tántrico y toda esa cuestión hermética que tiene él, ¿viste? Que es como un chabón que parece que le haces un chiste y no se ríe. Bueno, estamos en el año 1979, vamos a escuchar dos canciones. Seguimos en modo The Police. Primero, Walking on the Moon. Esas ideas que transmitía The Police, ¿no? Sobre sensaciones. La botella arrojada del mar, y ahora imagínate esta sensación de caminar sin tocar el suelo, que viene de cuando estás re enamorado, pero bueno, nada. Walking on the Moon, después vamos a escuchar King of Pain, también una canción espectacular que fue reversionada algunas veces. Lo tendremos en cuenta para original y duplicado. Estamos en la lista de canciones que tienen algo en común. Hoy escuchamos a Sting en todas sus versiones, porque ayer fue su cumpleaños número 75.

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Bueno, acá vamos a hacer una y una. ¿Sí? Estamos escuchando canciones de Sting, porque esto es la lista, porque ayer fue el cumpleaños del hombre, el 2 de octubre. Y esta, sí, por ahí es un poquito quemada, puede que esté. Es muy hermosa la canción y tiene esta historia que parece una historia de amor y en realidad es una cosa recontra red flag, ¿viste? Como que bandera roja por todos lados, chicos. Estaba muy mal que te siga a todas partes el chabón. Every Breath You Take se llama esta canción, que él mismo explicó que no se trata de un amor tranquilo, es vigilante, es obsesivo. Y que también tiene un conflicto económico detrás esta canción, porque Andy Summers y Stuart Copeland lo llevaron a la justicia a Sting por regalías vinculadas a las grabaciones de The Police, no solo esta canción, pero entre algunas otras, porque claro, muchas veces Sting es el único acreditado como autor de las canciones y en realidad supuestamente fueron los tres juntos los que la terminaban de formar, así que ahí hubo como un temita. Y después hay otra historia relacionada con Every Breath You Take y las regalías, que es una canción de Puff Daddy que se llama I'll Be Missing You. Puff Daddy samplea esta canción. Puff Daddy está canceladísimo igual, ¿no? Pero bueno, samplea esta canción y después se difundió que, como por un tema legal de cómo había accedido o cuánto tiempo había usado de la canción original, porque hay como todo un tema legal ahí como de letra muy chiquitita, bueno, decían como que Puff Daddy le tenía que pagar a Sting $5,000 por día por haber usado ese fragmento, esa melodía. Bueno, al final se aclaró muchos años después de que esa cifra era una broma, pero de todas maneras debe ganar muchísima plata por esta canción el señor Sting. Y es su cumpleaños, y esto es la lista de canciones que tienen algo en común. La otra canción que vamos a escuchar, ya estamos entrando en terreno de Sting solista. Me gusta esta canción porque pasamos del amor obsesivo y vigilante a este mensaje un poco más relajado. Si amas a alguien, déjalo libre.

Estamos en la lista de canciones que tienen algo en común y hoy escuchamos canciones de Sting. Recién pasamos la etapa de Police y ahora vamos con el momento solista. Emprendiendo un camino en solitario, él pudo cambiar de músicos, de formatos. Muchas veces a las bandas se les complica ponerse de acuerdo en mil cosas, pero entre otras es cuando uno de los integrantes quiere ir hacia otro lugar, ¿no? Probar nuevos ritmos, nuevas, qué sé yo, sonoridades, nuevos instrumentos incluso. Sting tampoco debe ser un tipo muy, muy fácil, convengamos. Pero bueno, entonces, en 1987 el tipo edita Nothing Like the Sun, donde vamos a escuchar canciones tipo Englishman in New York, que la pensó inspirado en un escritor inglés que estaba viviendo en Nueva York y que había hecho mucho hincapié en esta cosa de sentirte completamente

extraño en un país que no es el tuyo, aunque hablen el mismo idioma. Ahí también empezó como la onda de que se volvió un tipo más culto, ¿no? Que empezó con el yoga y todas estas cosas. Y otra canción que también forma parte del disco Nothing Like the Sun, para mí es muy bonita y se llama We'll Be Together. Estamos en la lista de canciones que tienen algo en común.

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La lista de canciones que tienen algo en común hoy va dedicada a Sting, porque ayer fue su cumpleaños número 75 y estamos en este momento explorando canciones desde su etapa solista. Elegí dos para terminar. Una es del disco The Soul Cages, año 1991, un disco muy profundo, muy sentido, porque está atravesado por la muerte del padre de Sting, por los paisajes de su infancia también. Y la canción que elegí se llama All This Time, que es una canción también muy, muy linda, que tiene como una intención bastante luminosa, aunque hable de despedidas y de qué hacemos con eso que nos dejan los que se van. Y después, un par de años más tarde, aparece otra canción, gran canción de Sting, que se llama If I Ever Lose My Faith in You. Y antes de terminar este momento, quiero que hablemos de Sting y la posición que tiene con respecto a los hijos y la herencia. En mil ocasiones ha dicho que no quiere dejarles todo fácil a los pibes. Claro, él viene de hacerse de abajo. Entonces quiere que sus hijos también aprendan a tener un trabajo, a valorar no solo el dinero, sino la posición que pueden tener. Y en muchas oportunidades dijo: yo no les voy a dejar todo así de fácil, estos van a tener que trabajar. Él no quiere dejarles plata para que resuelvan cosas, no, quiere dejarles las enseñanzas, y por ahí un poco todo esto que veníamos hablando tiene que ver con lo que él quiere transmitirle a los hijos, más que lo veamos como un rata que no le quiere dejar la plata, ¿no es cierto? Bien. Así que vamos a terminar este recorrido con dos canciones de la etapa solista de Sting: All This Time y If I Ever Lose My Faith in You.

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0: Esto ha sido la lista de canciones que tienen algo en común. Hoy festejamos el cumpleaños de Sting, que cumplió 75 años, está impecable. Sigue haciendo canciones, sigue tocando por el mundo. Hizo hasta una colaboración bastante fea, pero bueno, hizo una colaboración con Catriel y Paco Amoroso. Sigue batallando cuestiones legales también con sus ex compañeros de The Police, pero sobre todo sigue haciendo música. Así que si estás escuchando, Sting, feliz cumpleaños. Esto fue la lista de canciones que tienen algo en común.
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1: Muy bien, estamos llegando al final de este programa. Tuvo de todo, no se pueden quejar. Hicimos un montón de cosas, escuchamos un montón de música y ahora es el momento de despedirnos. Pero ustedes tienen suerte igual, porque ahora viene Silvina Brandimarte, el reporter de fin de semana, para que arranquen este sábado recontra informados como siempre. Silvina, me contaron que tenés admiradores, ¿no? Un público que está un poco trasnochado cuando pasa, pero bueno. Que te traigan facturas, por lo menos, porque a esta hora tenemos hambre ya. Chame. Rubén Cachaparedes, el arquitecto del sonido, estuvo en la magia, en el todo, en el biribiri, en la supervisión. Algún día voy a contar cómo me trata Cacha. No, mentira. Es un amor, es un amor. Bueno, Martín Maciel, acá, fresco, atento como un búho, siempre también en la puesta en el aire. Yo soy Peggy Zambrano, arroba Peggy Zambrano. Recibo propuestas de disco porque sí, ojo. Ya me tiraron, no sé si les conté al principio del programa, me sugirieron uno de Roxette. Dije, porque Roxette cumple años, se cumple años de la formación. Porque Roxette en realidad, ahora, perdón, vamos a discutirlo otro día, Roxette ya no es Roxette. En fin, bueno, arroba Peggy Zambrano para que sigamos la charla ahí. Ustedes se van a quedar ahora con el reporter 910, van a estar muy informados con Silvina Brandimarte. Yo me despido, nos encontramos el lunes que viene en MP 910 y el próximo sábado acá estaremos firmes para escuchar más música en otras pasiones.

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0: Hola a todos, muy buen día, ¿cómo están? 5:01 a.m. Estaba dándole enter en este mismo momento, aparte del texto que acompaña el reel con el que te vamos a ir acompañando, y me quedó corto porque hay tanto para decir, pero bueno, por lo menos las primeras miradas, las primeras letras del día sobre la información. Viste que para eso estamos nosotros acá, para decirte hola, buen día, ¿cómo estás? Son las 5:02 a.m. en toda la Argentina, estás en Radio La Red, estamos haciendo el reporter 910 fin de semana. Hemos venido aquí para decirle a Pelli Zambrano que qué bueno que le haya dedicado un segmento tan importante a Sting. Es uno de mis crooners favoritos. Ojo que dije crooners, ¿ok? No dije ni Britpop, que bien podría ser con The Police, una banda con la que éramos chiquitos y no había poco y nos llamaba mucho la atención esa banda de británicos. Nos gustaba Queen y nos gustaba The Police, ¿no? Ninguna estaba al alcance de nuestra mano, porque cuando sos chico y tenés inquietudes y querés escuchar cosas que escuchaban los más grandes, bueno, llegabas a esto, entre otras cuestiones. Y que la carrera como solista de Sting lo haya convertido en una suerte de crooner, si me permitís, de cantante solista masculino con esa particularidad de cantar todo tipo de canciones, esa etapa que tuvo con Marsalis, donde el jazz sonaba tan bonito, ¿no? Recién escuchábamos aquí con Martín Maciel, nuestro operador, por estos días. Martín, se termina tu ciclo aquí en el reporter. Bueno, le daremos la bienvenida a Chiqui como corresponde y te agradeceremos esto. Escuchábamos esa etapa de Sting con Marsalis, y decís, wow, ¿qué es esto? Era un jazz moderno, muy agradable para escuchar. Así es que hemos venido también para esto, para decirle a Pelli que nos ha encantado ese segmento en particular. Y sí, tenemos admiradores por aquí, Pelli. Los mismos que veo aquí en el canal de YouTube de Radio La Red, que te siguen apasionadamente. Bueno, mirá, ¿qué sería de la vida sin ellos, no? También. Porque aquí, vos estás durante la madrugada. Yo vengo aquí a darle los buenos días a las 5:00 a.m. un sábado a la gente. Menos mal que están. Si no, ¿qué cosas nos dirían, verdad? Se ríe Martín Maciel, que te está pasando letra, por lo que veo, entre un programa y otro. Bueno, así las cosas, querida Pelli, una amiga, un beso grandote, que tengas un buen descanso. ¿Podrás descansar llegando a casa a las 5:00 a.m? Ya veremos de qué se trata eso, ¿no? Bueno, llueve mucho aquí en la ciudad de Buenos Aires. Venimos de una madrugada donde hubo tormentas. Por momentos nos asustamos porque hubo una actividad eléctrica muy intensa, muy intensa. Truenos también. Y eso hizo que pegáramos más de un salto por el camino. Ahora, un poquito menos aquí en Palermo, en otros barrios de la ciudad, es otra la historia. Me cuentan que está lloviendo en Avellaneda. Ustedes me cuentan que está lloviendo en Avellaneda. Parece que el Servicio Meteorológico Nacional está empeñado en que los sábados de primavera en la ciudad de Buenos Aires, en el área metropolitana, vengan de la mano de las tormentas. Dice el Servicio Meteorológico que ahora la tormenta es débil, que el cielo está nublado. Sí, claro, estamos en tormenta, ¿verdad? Que hay mucha humedad, por supuesto, 73%, que la presión está baja, 1006.1 hectopascales, y que la visibilidad se redujo a 9 kilómetros. ¿Por qué? Por tormenta, naturalmente. ¿Tenemos viento? Sí, pero es un viento calentito. ¿Por qué? Porque viene del norte y sopla a 12 kilómetros por hora. Pero sé que por allí donde vos estás, la situación es diferente, porque hay situación de alerta en por lo menos 14 provincias que se preparan para recibir lluvias intensas. En algunos casos son alertas de color naranja. Así es que atenti, chequen en cada una de sus regiones, vayan a la página del Servicio Meteorológico Nacional, que si actualizan datos les van a poder dar información con más precisión. Hoy la temperatura se espera que oscile entre los 12 y los 16 grados. Durante la mañana tenemos entre 70 y 100% de posibilidades de lluvias y tormentas, ¿sí? Que de acuerdo con el icono que aparece, perfilan tener intensidad. En el resto del día también la perspectiva se mantiene, pero mucho más baja, entre un 10 y un 40%. Díganme que mañana domingo esto mejora. De todo corazón les quiero decir esto. Sí, mañana mejora. Con una mínima de 10 grados prevista y una máxima de 20, el cielo tal vez esté nublado, pero para mañana domingo 0% de probabilidad de lluvias y de chaparrones. Me voy a quedar con este dato alentador para darte los buenos días. Me voy a quedar con otro dato más que me parece que es muy alentador y que es un desafío. Bueno, estás en el Reporter 910, como te dije, en Radio La Red. Aquí nosotros hacemos radio en equipo, a un lado y al otro. Así es que feliz de que vos estés al otro lado, a este lado. Estamos junto con Martín Maciel, la mirada atenta y la escucha activa de Lolo Bernárdez. Yo soy Silvina Brandi Marte y viste que los que somos así, muy racionalistas, a veces hacemos todo un proceso de pensamiento, de elaboración, de por qué, de cómo suceden, de dónde vienen las cosas, cómo suceden, qué perfiles pueden generarse. Y ¿sabes qué? No todos los temas resisten a este planteo. Por eso me sigue pareciendo en algún punto conmovedor también que las personas que tienen fe, que tienen mucha fe, nos desafían a todos nosotros, los racionalistas, que apenas nos podemos quedar con la esperanza de salir a caminar 58 kilómetros, 60 kilómetros, abajo de la lluvia, en la noche cerrada, con un objetivo, que es llegar a una basílica, en este caso, donde está la Virgencita de Luján, la patrona de la Argentina, y desafiarse a sí mismos, y desafiar el dolor, el decir no puedo más, y sin embargo cumplir con algo que han prometido, o tener tanta confianza, iba a decir yo, o tanta fe, como dicen ellos, para entregarle muchas cosas a la Virgen, empezando por el agradecimiento. A mí siempre me resulta conmovedora esta cuestión, ¿no? No sé por qué razón me toca cubrir aquí para la radio muchas notas que tienen que ver con la religión. ¿Viste? San Cayetano, San Expedito, la peregrinación a Luján. Y digo, bueno, me toca esto, tendré que aprender algo. Y a lo mejor viene de la mano de escuchar tantas historias tan conmovedoras que aún en el dolor más profundo lo que manifiestan es, pero yo vengo a agradecer. Es lo primero que se dice. Aunque en la mochila, además de estar el protector solar, otro par de zapatillas, un par de medias, un suéter, una botellita con agua, un termito con caldo, con café, también estén cosas muy pesadas. También están con cosas muy pesadas que van rumbo a la Basílica de Luján. Desde ayer al mediodía hay gente que fue al kilómetro cero, que es el santuario de San Cayetano, que es linear, y se largó a caminar sola, de a dos, de a tres. Muchas mujeres que te quiero ver cruzando de noche lo que son las alternativas del camino hasta poder llegar a Luján, y sin embargo salieron. Alrededor de entre las 20 y las 22 hubo otro grupo grande de personas que se autoconvocaron y salieron. Le tenían temor a la lluvia, es cierto. Seguramente la tormenta eléctrica seguro los agarró. Espero que en buenas condiciones, por supuesto, hay postas en el camino, sanitarias, de contención, de hidratación. Ya desde que se sale de Liniers está previsto que en Ramos Mejía, en Morón, en cada una de las estaciones que coinciden con los ferrocarriles en líneas generales y en los puentes, cuando estás más cerca de Luján, te encuentres con esas postas. Pero los 58 kilómetros hay que caminarlos. Y a veces a nosotros, los racionales, nos cuesta el proceso. Pero ellos que tienen fe saben de qué se trata, ¿no? Podemos cruzar otras cuestiones. Creo que va a ser la noticia de la mañana. Desde lo periodístico estamos tratando de ver qué dirá Monseñor Jorge García Cuerva, que ayer se despachó con una idea muy fuerte respecto de que Argentina va a ser la que encuentre el Papa León. Será muy interesante saber qué es lo que va a decir en la homilía de la misa central, que si no me equivoco la va a dar él a las 7 de la mañana desde Luján. Y siempre genera expectativas, pero escucharte a vos que estás caminando nos genera expectativas también. Escuchar al padre Arguimbau, que es el párroco de San Cayetano, desde donde está ese kilómetro cero, con tantos fieles saliendo, también nos parece muy interesante. En un contexto en el que se cruza la situación económica que impacta en muchos sectores sociales, y la llegada del Papa León. No es un año más para la peregrinación, ¿no? Van otras cuestiones también. Creo que va a ser la noticia de la mañana probablemente esta, y que mañana va a dar mucho que hablar, incluso el lunes. incluso el lunes. Así que por eso lo traigo acá, porque estas cosas pasan en la calle. El santuario de San Cayetano estuvo abierto durante toda la noche, está abierto a esta hora, para darle la bienvenida, la bendición, la palabra de aliento a los que van a caminar, a todos los que van a caminar, y por eso elegimos empezar por aquí. En una mañana en la que, por supuesto, estamos esperando la llegada del presidente Javier Milei y de la delegación que participó de la Argentina Week en París, que dejó, anoche se hizo un cóctel en el primer piso de la Tour Eiffel, de la delegación, empresarios, gobernadores, para cerrar el ciclo. La promesa, como te decía, de inversiones por 27 mil millones de dólares, el RIGI, en un contexto en el que aquí el riesgo país continúa subiendo, está cómodo por arriba de los 600 puntos básicos. Esta cuestión, dice el ministro de Economía, responde a una crisis internacional, pero aquí también pasan cosas. Esta mañana estaba leyendo un artículo muy interesante en el portal de noticias del diario La Nación, que apuntando a ver qué es lo que ocurre con la economía, con aquellos sectores que crecen, aquellos que no, aquellos que hasta el propio Fondo Monetario Internacional puso en la lupa y le señala al presidente, lo dijo Julie Cossack, la portavoz del Fondo Monetario, que hay que observar qué ocurre con los sectores que no se desarrollan y no crecen en la economía, y también con los trabajadores de esos sectores. Bueno, me parece interesante, como te decía, el artículo que reseña que pese a que la Argentina cambió sus leyes laborales con la idea fuerza, la idea central de que estas leyes iban a ayudar a la creación de empleo, pues esto no pasó, ¿sí? Porque desde que se aplicó la ley bases, cayeron 106.927 puestos de trabajo. Son datos oficiales del Sistema Integrado Previsional de la Argentina, el SIPA. Pero cuando se sancionó la reforma laboral, en lugar de crecer el empleo, volvieron a caer los puestos registrados de trabajo. En este caso, 36.531 puestos de trabajo menos. Y vos me decís, ¿y qué pasó con esa gente? Una parte está desempleada todavía y buscando, y otra hace trabajos informales, o sea, trabajo en negro. ¿Qué pasó con el trabajo informal o el trabajo en negro? En el segundo trimestre de 2024 alcanzaba el 41.4% de la población. En el segundo trimestre de 2026, con datos oficiales, el 45% de la población trabaja en negro. Encuentra apropismo, emprendedores, aplicaciones, manejando, si tenés un auto, si alquilás un auto, por esta plataforma, por esta, por aquella otra, si no entregas pedidos, ¿no? Algunos hacen pizzas, otros pancitos, hacen lo que pueden. Algunos salieron a cortar el césped, otros a pintar, a cuidar niños, a cuidar ancianos, como sea. Pero el empleo formal no solo no crece, no es que está estabilizado, cae. Y me parece que ese es otro dato de la economía que hay que mirar. No digo, más allá del anuncio en París de las inversiones, más allá del RIGI, más allá de los debates que vienen, la discusión sobre el presupuesto, estas cosas que son contantes y sonantes, las recomendaciones del Fondo Monetario, están aquí sobre la mesa y nos hacen preguntar no solo cómo terminamos el año, sino cómo sigue el que viene, ¿sí? Y por eso te lo traemos aquí, a esta tapa, a esta portada, si querés, del Reporter 910, porque hay además otra discusión que se suma. Viste que el presidente le habló a empresarios inversores desde París, Francia, en la Semana Argentina, pero aquí en Mar del Plata, en el coloquio de IDEA, los empresarios también se reunieron. Y en líneas generales están de acuerdo con el rumbo de la economía, pero consideran que hay cambios que hacer, Y en el staff de los economistas, pero también de los empresarios y un sector de la política, empieza a circular la pregunta de si lo que vale hoy el dólar, entre 1.500 y 1.590, 1.560, etcétera, si lo que vale hoy el dólar en realidad hace la economía competitiva y si hay que devaluar. Esta es la palabra maldita. Yo te uso la palabra devaluar porque esto es lo que significa que aumente el dólar. Cuando aumenta el dólar vale más el peso y eso es una devaluación del peso. Bueno, empieza a hablarse de que el dólar está atrasado y que debería estar en alrededor de 1.800 pesos. Eso sería una devaluación. Entonces tenés esa dicotomía de cuánto tiene que valer el dólar, cuánto tiene que subir para algunos sectores y lo que implica esa devaluación, que hace que tu salario valga menos, que pueda haber una expectativa de trasladar el costo de la suba del dólar a precios y con esto suba más la inflación, entre otras cuestiones. ¿Cuál sería el punto de equilibrio? ¿No? Bueno, y tener el dólar sujeto, ¿qué implica, por otra parte? Estas discusiones también se empiezan a dar en la mesa y por eso te las contamos acá. Bueno, es sábado, estás en el Reporter 910, fin de semana. Estos temas creo que son ineludibles por lo que pasa en la calle, en este mismo momento, por lo que va a pasar en las próximas horas, por el escenario en el que transcurren las cosas y porque la economía, la política, el viaje del presidente a Francia, la conversación con los gobernadores, la fotografía de gobernabilidad está, las promesas de inversiones están, pero están las otras cosas también y por eso te las contamos aquí en el Reporter. En una semana, la que viene, que promete traer algunas novedades en el Congreso, la que viene y sobre todo la otra, porque hay temas sensibles como ley de tierras, como la ley de tierras es la venta de tierras sin límites a los extranjeros, que sorprendió a la Casa Rosada y sorprendió a la oposición también después de la ley que se había aprobado. El fallo de la Corte hace ruido y trae consecuencias allí también para seguir, porque el tema de los deudores morosos encuentra un debate que está abierto, ¿eh?, y se va a tratar en el Congreso, porque el tema de discapacidad no está resuelto. Mira, ahí tenés otro tema, Justo León, el Papa que va a visitar el Cotolengo de Don Orione, y porque son temas que sabemos que a vos te preocupan, ¿eh? Y para eso los traemos acá. ¿Llueve donde vos estás? 5 de la mañana, 18 minutos. ¿Hubo tormenta eléctrica donde vos estás o no? Esta es una forma de empezar a entender la información del día. Claro que hoy los de Boca estamos así contentos, ¿no? Martín, que es de River, me mira desde el otro lado con una sonrisa pícara y baja la vista. Yo me traje un buzo azul, Martín. No tiene ninguna línea amarilla, está nublado, no puedo decir que el cielo es todo azul y oro porque está nublado, ¿te das cuenta? Pero igual estoy contenta. Hoy, si vas a leer el Diario Popular en la tapa, te diría que hay un 70% dedicado a Boca, porque bajo el título Flores para Boca, allí cuenta y hay una foto muy buena del goleador en ese momento gritando un golazo, porque dice el Popu, el Ceney se goleó a Unión 3-0 con dos goles del pibe Flores y otro de Dilolo. El equipo de Arroyo Barrena lleva 16 partidos invictos, sube en la zona A y también está muy cerca de la cima en la tabla anual y hubo fiesta en la Bombonera, cohetes, rayos, centellas, de todo. ¿Pasa eso en River? No pasa eso en River. Bueno. En fin, el rojo en Avellaneda, los vecinos de Avellaneda, ¿cómo están? ¿No? Los de Racing no, muchachos, los de Independiente. Porque Independiente sufrió un mazazo, dice el Diario Popular, frente a Instituto. La Gloria lo goleó 4-1 en Avellaneda, imagínate cómo estaba el clima ahí. ¿Y Burkina Faso llegará o no llegará? La selección de Burkina Faso se supone que va a llegar hoy con lo justo, ¿no?, para el partido entre Argentina es justamente la selección de ese país que estuvo bastante trabado. ¿Qué pasó ahí en la conversación? ¿No acordaron el reconocimiento económico, el cachet, digamos? ¿Hubo algunos problemas con el vuelo? ¿Es cierto que se bajaron dos veces del avión, que no querían subir los jugadores de Burkina porque no les cerraba el cachet? Bueno, el caso es que van a llegar con lo justo estos muchachos para enfrentar a Argentina y casi con lo justo para volver a subirse al avión que lo lleve de regreso a su país. Complicado el tema. El que sí llegó, por supuesto, es Leo Messi. Messi ya está en el país para lo que va a ser la gran despedida. Leo va a jugar el próximo martes, lo que va a ser el último partido oficial con la camiseta de Argentina. No llegó solo, por supuesto, Messi llegó con su familia, estuvo viendo el equipo español de Eldense, él es el dueño de este equipo, y bueno, entre esta nueva etapa y ponerse la camiseta argentina por última vez, las emociones que van a estar allí en el camino, ¿no? ¿Ves? Esta es otra forma de entender por dónde va la información del día. ¿Cómo hacemos para comunicarnos? Te hemos dado muchos temas. ¿Cómo hacemos para comunicarnos a la radio, Martín?
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0: Eso mismo, son mensajes de voz, cortitos y al pie. Si querés nos vas contando cómo van las cosas de tu lado y con cuál de todos los temas estás enganchado por estas horas, si es que hay alguno de ellos que te resulten atractivos, ¿no? A ver, arroba Radio La Red, allí también puedes dejar mensajes. Y yo a esta hora no, me encontrás activa en Instagram. El posteo está breve, hoy me quedo inconcluso, pero de todas maneras, si querés, me podés seguir allí. Es @SilvinaBrandi, Brandi con B larga y con I de indio. @SilvinaBrandi, tenés algunas cositas por donde mirar la info del día. No dejen de mirar lo que pasa en Brasil, que mañana se vota, se elige presidente. Yo creo que van a ir a balotaje, pero está muy dividida y muy picante la elección presidencial en Brasil entre el proyecto Lula y el proyecto Bolsonaro Jr. Mucha tela para cortar por ahí. Pero, ¿sabes qué? Vamos a volver a este punto que tiene que ver con la fe. Peregrina la gente a Luján y lleva muchas cosas. Agradecimientos, pedidos, dolores, alegrías, el saberse acompañado, aunque caminen con gente que no se conoce, ¿no? Y el ánimo necesario para seguir adelante, para marchar. Jorge Ignacio García Cuerva es el arzobispo de la ciudad de Buenos Aires y dejó un mensaje duro sobre lo que implica recibir al Papa en un contexto que él define de una manera muy particular.
2: Se va a encontrar con una Argentina herida, una Argentina dividida, con esa famosa grieta. Ustedes saben, yo soy de más de decir que es herida porque duele, duele en las entrañas del pueblo. Una Argentina donde la descalificación y la intolerancia están a la orden del día. Una Argentina donde duele un porcentaje muy grande de hermanos que están pasando mal, de hermanos muy pobres desde hace muchos años. Una Argentina que está en crisis hace muchos años. Mi abuelo me decía, cuando vos crezcas seguramente Argentina va a salir adelante. Yo ya crecí y la Argentina sigue en esa situación. Pero también se va a encontrar con una Argentina que no baja los brazos. Se va a encontrar con argentinos trabajadores que todos los días se levantan, que apuestan por las familias, que apuestan por el sacrificio, que siguen luchando para salir adelante, y creo que eso va a ser manifestado seguramente mañana cuando 1 millón de personas vuelva a apostar por la unidad y caminemos todos a la Casa de María en Luján.
0: Un diagnóstico fuerte, ¿no? Sobre qué Argentina va a ser la que va a ver el Papa León cuando llegue en noviembre aquí a nuestro país, ¿no? La de las dificultades, las diferencias, tal vez lo que él defina como no tolerancia, pero que es una Argentina que se pone de pie y va. Me gustó esta historia que escuché ayer en San Cayetano, cuando una mamá y una hija al mediodía eran, dicen, bueno, le tenemos miedo a la lluvia, esta va a ser nuestra segunda vez, sabemos lo duro que es salir a caminar, pero lo gratificante que resulta llegar a la basílica. ¿Por qué? Quise saber. Hablé un ratito con ella, si tal vez en la historia de esta mamá y esta hija haya parte de lo que quizá vos también te pase.
3: Se anticipan la salida, ¿por qué? ¿Qué les pasa?
4: Primero porque tenemos miedo de que nos agarre la lluvia y sí. Creemos que, bueno, con horarios de que haya luz y podremos llegar mejor, más cómodas.
3: Claro, ¿qué representa llegar a Luján?
4: Y un montón de cosas. Más que nada, bueno, saber hasta dónde uno puede llegar, hasta dónde uno logra un objetivo. La verdad que son un montón de cosas que uno siente.
3: ¿Qué le llevas a la Virgen?
4: Le llevo más que nada agradecimiento. Agradecer por la salud de toda la familia, por el trabajo y, bueno, pedirle que Argentina esté mucho mejor.
3: ¿Es la primera vez que vas a Luján?
5: No, la segunda, y como el año pasado nos agarró la lluvia y fue, la verdad que, pues, en un momento pensamos que era imposible llegar y este año queremos adelantarnos a los hechos.
3: ¿Y vas con un pedido o con alguna otra cuestión a la Virgen?
5: No, agradecimiento también y, bueno, sí, el pedido en realidad es que todos estemos mejor, ¿no? Yo veo que no estamos bien como sociedad, como país, y por supuesto que con el pedido de que todo mejore, pero con mucho agradecimiento también en lo familiar, en lo personal y demás.
3: Chicas, ¿qué pasa cuando hay un momento en el que el cuerpo parece que dice basta? ¿Cómo se sigue?
4: Es re difícil, sí. El año pasado fue la primera vez que lo hice. Y sí, en un momento me sentí muy cansada, pero bueno, lo que pensás es que si te llegaste hasta ahí tenés que llegar, tenés que terminar.
3: ¿A vos te pasó?
5: Sí, y el acompañamiento es colectivo, ¿no? Entre todas y todos los que caminamos nos vamos alentando. Lo bueno de hacer la caminata mañana con toda la peregrinación siempre es eso, ¿no? Como que hay muchos grupos de parroquias y vecinos que te van alentando, que eso es lo que nos va a faltar ahora.
3: Bueno, pues a nosotros. A vos.
5: Sí, vamos las dos.
3: Sí, sí. No, gracias, chicas.
4: Madre e hija.
0: Con orgullo lo decían, ¿no? Esto de madre e hija, y ahí van, ¿no? Con sus cosas, de pie, porque pese a todo, la suerte de estar de pie y poder ir hacia adelante, bueno, es lo que nos alienta. Aunque el padre Lucas Arguimbau, el párroco de San Cayetano, nos dio algunos detalles de qué es lo que pasa. Recibieran a los fieles, viste que en la puerta del santuario hay una imagen gigante de la Virgencita de Luján, está el santo, por supuesto, el santo del trabajo. La gente va, se saca una foto con la Virgen, toca un poquito esa representación, los canutillos así en color dorado, el celeste y blanco de la ropa de la Virgen. Pasan a saludar al santo, le piden una bendición al cura y se largan a caminar. Pero hay otros que van a pedir otras cosas a San Cayetano, ¿no? Y en este contexto, ¿cuáles son los vectores que se juntan para esta peregrinación y qué pasa en ese santuario? Lo decía el padre Lucas Arguimbau, que es el párroco.
6: Uno es el duro momento que estamos atravesando las familias, que están atravesando también tantos jubilados, tantas personas que tienen algún familiar con discapacidad, toda esa realidad que afecta a los hogares y las familias. Y por otro lado, como decís, lo que es la venida del Papa de León, algo que me parece que nos llena de esperanza, de expectativa. El pueblo argentino siempre recibe con los brazos abiertos y me parece que esa va a ser la foto que vamos a tener.
3: ¿Qué pensás que llevan los peregrinos este año a Luján?
6: Y los peregrinos, por naturaleza, son agradecidos, ¿no? Uh-huh. Por poder estar caminando, por poder estar andando. Pero bueno, también llevan en el bolso a muchos amigos, conocidos, familiares. Llevan corazones pesados, corazones apesadumbrados, pero con la esperanza de ponerlos delante de la mirada de la Virgen, que bueno, nos vuelve a unir como pueblo y nos regala este testimonio que tiene el pueblo.
3: San Cayetano es el kilómetro cero de la peregrinación, pero es un gran espacio de manifestación de fe por sí, por lo que representa el santo. ¿Notaste que está viniendo más gente? ¿Vos tenés que atender más pedidos de la gente? ¿Estás dando de comer a más gente?
6: Bueno, el servicio social lo tenemos con una altísima demanda, de tanto de lo que es la asistencia primaria como en otras partes también, digamos, la parte incluso educativa hay una gran demanda, de lo que es cursos, talleres, y en el santuario también lo vemos, ¿no? La atención de la gente, de su aflicción y bueno, todo lo que traen al santuario, ¿no? Sus familias, sus búsquedas, y como, bueno, como vos decís, el santuario es un lugar de una profunda manifestación de fe y no es casualidad de que sea el kilómetro cero de la peregrinación más importante.
0: Ahí estamos, ya casi las 5:30 de la mañana, con pronóstico de lluvia a lo largo del día, especialmente con el correr de las horas durante la mañana. Vinimos de tormenta eléctrica durante la madrugada. Acá me están contando ustedes qué es lo que pasa en Avellaneda. O Javier nos dice que en Río Grande, en Tierra del Fuego, por ejemplo, donde estamos con Radio La Red, está lloviendo. Marcelo de Merlo, mira, ¿a qué te dije? En punto, 5:30 de la mañana. Saludamos a Marcelo de Merlo, también a Enrique, que está en Mendoza, subiéndose al taxi. Saludamos a Fabián de Cava, gracias por los mensajes, Fabián. En Remedios de Escalada nos dice, también está lloviendo, nos dice Luis. Y con Fabián tenemos un mensaje sobre el tema de la racionalidad y la fe. Me dice, deja que fluya, ¿no? Entonces yo lo puedo dejar fluir, pero si no fuera racional no podría ser periodista, ni podría estar haciendo este programa. Entonces reconocemos, y yo te diría admiramos a la fe, pero necesitamos de esta parte racional, aunque comprendo el sentido de ese mensaje. Hay otras personas para las que a esta hora no importa si llueve, si no llueve, están saliendo de los boliches aquí en Palermo, entonces por las veredas de la calle Gorriti, donde está en la radio, vemos, ¿no?, que hay muchos que llueve, no llueve, la dimensión es otra, porque es sábado y hubo fiesta, ¿no? Así es que no nos vamos a detener en estas cuestiones, dicen los que salen del boliche, que tratan de llegar en algún momento a casa. 5:31 de la mañana. 11-23-24-22-22, la línea para oyentes. Allí te podés encontrar, nos contás algunos de los temas que te interesan o te preocupan. Yo no llueve allí de tu lado. Bueno, planes para un día de lluvia, ¿no? También podríamos hacer, porque si teníamos previsto salir a correr hoy, a jugar al tenis, o andar en bici. Sé que muchos de los que escuchan están ahí con la bici, ¿no? No, una bici cualquiera no, una bici cualquiera no. Son los que salen a rodar de una manera fuerte, muy fuerte. Bueno, nos dirán la alternativa, el plan B, tal vez. 5:31. No son estos los únicos temas, ¿eh? No son estos los únicos temas. Hay más, a ver, veo que me están contando cosas por acá. A ver qué encuentro por acá. En Moreno no llueve. Bueno, acá vamos al revés. Dice Rubén que en Moreno no llueve. Bueno, me alegra mucho por los que están caminando. Acá en Jujuy, dice Omar, está la temperatura con 14 grados. Está lindo y están... ¿Cómo que están tomando unos Fernet? Yo pensé que me iban a decir, estamos tomando unos mates, ¿viste? Una cosa así. Fernet, chicos, 5:32 de la mañana. ¿Qué pasa con ustedes allí en Jujuy? ¿Qué hubo? ¿Un bautismo, un casamiento, una noche prolongada? ¡Qué bárbaro! Bueno... Me alegra que se estén divirtiendo, ¿eh? Me alegra que se estén divirtiendo. Ojo que, por favor, lleven a un conductor responsable o pidan un auto, algo, si después hay que venir a casa, ¿sí? Decíamos que los temas de la política, los títulos de la política, están presentes también, ¿no? Si bien las tapas hoy se llevan un espacio importante para el deporte y para lo que fue ese duro mensaje del arzobispo García Cuerva, el Papa se va a encontrar con una Argentina herida y dividida, como lo escuchaste aquí. Hay otros títulos, que murió Ricardo Soule, líder y fundador de Vox Dei, que los alimentos aceleran la inflación de septiembre. Bueno, hay otros temas para mirar. Está regresando el presidente Javier Milei a la Argentina y con él su hermana Karina Milei, la secretaria general de la presidencia, el ministro de Economía Luis Caputo, el canciller Pablo Quirno, entre otros. Encontramos otras miradas, ¿no? El presidente dice: Argentina se dirige a paso firme rumbo al futuro. El presidente fue destacado.

0: Esta mañana el portal de Perfil, 7 de cada 10 empresarios en idea creen que el dólar está atrasado y que debería superar los 1.800 pesos. Bueno, el ministro de Economía sostuvo que la Casa Rosada no quiere que la moneda se siga devaluando. ¿Sí? Bueno, también son títulos del día. El riesgo país, que trepó al valor más alto del año. La venta de autos usados, que trepó un 10% en septiembre. Miramos todas estas cuestiones. Pero miramos que el gobierno, de alguna manera, anticipó la campaña por la reelección. 5 de la mañana, 34 minutos. ¿Por qué? Y porque, fíjate cómo el presidente salió a buscar inversiones, a mostrar a la Argentina, pero también les habló a los inversores de lo que implicaría para él ser reelecto, pero no solo para él, sino lo que él entiende que sería para la economía argentina la reelección.
1: Argentina sabe que cualquier inversor que siga de cerca a la Argentina sabe que si nuestro gobierno es reelecto en 2027, 2028 va a ser el mejor año económico de nuestra historia.
0: Bueno, eso lo dice Javier Milei, que por otro lado, ustedes saben que ventila mucho el kirchnerismo como el principal oponente, no habla del riesgo país, que objetivamente está arriba de los 600 puntos, sino que La Libertad Avanza habla del riesgo cuca, pues genera allí la tensión con el oponente, pero Javier Milei dice, mi principal oponente soy yo, y tal vez tenga razón en esto el presidente. Su estilo, su forma, sus decisiones en materia económica y las consecuencias de esas decisiones. Por eso Javier Milei dice, mi principal oponente soy yo. El ministro de Economía, Luis Caputo, lo vas a escuchar hablar en inglés, tranquilo, yo te cuento qué es lo que dice Caputo. Dice que a él, una parte de los inversores le asegura que le preocupan que Javier Milei no sea reelecto. Sí, sí, a ver, vamos a escuchar a Caputo. La última semana estuvimos en Nueva York y algunos inversores me preguntaban. Una única pregunta.
2: What about the coming elections?
0: ¿Qué hay acerca de las próximas elecciones?
2: We were talking about that with the governors last night. One, I can summarize this
0: by
2: the question of one investor who told me, well, I just want to ask you three things. One, reassure re-election. Two, reassure the re-election. Three, reassure the re-election.
0: El inversor me preguntó, primera pregunta, ¿ustedes tienen asegurada la reelección? Segunda pregunta, ¿ustedes tienen asegurada la reelección? Tercera pregunta, ¿ustedes tienen asegurada la reelección?
2: Re-election. So, I know that is I mean, there's some concern with respect to this, and some people translate this
0: sé que les preocupa a ustedes esto.
2: Maybe in FX volatility.
0: Y que les preocupa también la volatilidad del dólar.
2: I don't want to believe me. I want to.
0: No me crean a mí.
2: Show you why. We are very comfortable with
0: nosotros
2: these
0: estamos muy tranquilos.
2: Two, concerns that some of you may have. One is because when we talk about the effects,
0: cuando hablamos de estos efectos,
2: we do not
0: como
2: expect,
0: por ejemplo la volatilidad,
2: that type of electoral year that you read in the papers or some
0: no se
2: of
0: queden
2: you,
0: con lo que leen en los diarios.
2: We could have. However, we prepare ourselves.
0: Supongamos que nosotros estamos equivocados, pero nos estamos preparando como si en realidad pudiésemos llegar a tener un problema. ¿Se entiende el sentido de lo que dijo Caputo? Que los inversores, según Caputo, le dicen a él, ustedes tienen asegurada la reelección, que se lo preguntan una, dos y tres veces, y que esos inversores también les preocupan, entre otros temas, la volatilidad en el precio del dólar. Y que Caputo está tranquilo, está sereno porque tienen todo preparado. Pero que si aún estuviesen equivocados, tienen elementos concretos como para salir a dar batalla. ¿sí? Eso es lo que dijo el ministro de Economía, Luis Caputo, en un escenario en el que aquí en Argentina, repito, 7 de cada 10 empresarios en idea creen que el dólar está atrasado y debería superar los 1.800 pesos. Es un tema muy picante y para tener en cuenta. Esta es la visión que tiene el gobierno de la economía y de lo que pasa en el exterior, pero luego hay que venir acá, porque aquí hay sectores que ven otra cosa. Jorge Sola,

0: es uno de los tres secretarios generales de la CGT. La CGT se va a movilizar, veremos si simbólicamente o si pone toda la carne al asador, esta próxima semana, porque denuncian que se siguen cerrando empresas y que con esto se pierden puestos de trabajo, particularmente en las áreas que tienen que ver con la industria argentina.
1: Un diagnóstico que afecta a todo el tejido productivo, a los trabajadores básicamente. Crecimiento del desempleo, de la pobreza, baja del poder adquisitivo. Y necesitamos seguir en este plan de lucha que venimos llevando adelante con las otras centrales. Así que el próximo jueves 8 de octubre haremos una movilización en defensa de la industria nacional hacia el ex Ministerio de Desarrollo a la tarde.
0: Bueno, ahí estaba entonces Jorge Solá y los por qué de esa movilización del próximo 8 de octubre. Mientras tanto, en el Congreso hay cuestiones que preocupan. De hecho, la oposición salió a pedir una sesión especial para el próximo 15 de octubre, porque ustedes saben que el fallo de la Corte Suprema de Justicia que habilitó la vigencia de la venta de tierras sin límites a los extranjeros quedó en pie, porque hasta aquí la Corte consideró que un centro de excombatientes no puede hacer reclamos soberanos, entendiéndose que la venta ilimitada de tierra a extranjeros puede afectar la soberanía del país. La Corte dice, nosotros no nos expedimos por el fondo, si el tal decreto 73 del año 2023 es constitucional o no es constitucional. Nosotros decimos, X sector social, en este caso los excombatientes, no pueden hacer este reclamo. Antes hubo un particular que tampoco pudo hacer el reclamo y un gobernador que tampoco pudo hacer el reclamo. Claro, los legisladores dijeron, pero nosotros tenemos una ley de tierras, dentro de la ley de propiedad privada ese capítulo se excluyó porque no había acuerdo, no iba a pasar. ¿Cómo puede ser que ahora suceda esto? Pasa que todo este tema está inmerso en un mega decreto que tiene otros temas que están colgando de él. Por ejemplo, la ley de alquileres, entre otros, ¿no? La oposición le va a resultar muy difícil tener quórum. Yo dudo que lo logre, pero de todas maneras nos contaba el diputado Esteban Paulón que está pensando en esto.
2: La Cámara de Diputados debe abocarse a tratar con urgencia tres temas que están angustiando a millones de argentinos y argentinas. Por un lado, la derogación del DNU 70 del 2023 para restituir plenamente la vigencia de la ley de tierras que ha sido derogada de facto por la Corte Suprema de Justicia. Por otro lado, los temas de discapacidad y endeudamiento familiar, donde hemos alcanzado acuerdos tanto en el oficialismo con sus proyectos como en la oposición, y no podemos seguir esperando para darle tratamiento. Por eso estamos convocando distintos bloques de la oposición a una sesión especial para el 15 de octubre a las 14 horas, en coincidencia con la Marcha Nacional Universitaria, porque creemos que también la expresión de la ciudadanía en la calle va a ayudar a que logremos finalmente el quórum y los resultados de aprobar estas tres leyes tan importantes.
0: Bueno, veremos si se consiguen. Está muy difícil. En el off the record, algunos diputados te dicen, dependemos de los gobernadores. Y fíjate que 13 gobernadores viajaron con el presidente a París y allí se habló de muchas cosas. Hay una foto de gobernabilidad que trae el presidente Javier Milei, que es muy importante, pero veremos qué otras cosas traen allí. Hasta ahora no trae un acuerdo para eliminar las PASO, según nos cuentan. Veremos qué otras cosas vienen allí. Y también este sector, que reconoce que le va a costar tener la mayoría para poder dar el debate, dice que sería importante la presión de la calle, ¿no? Sobre la ley de tierra, sobre discapacidad, sobre el tema de los morosos. Fíjate que la marcha universitaria también va a ser el 15 de octubre y que iba a terminar en tribunales, pero esta vez puede ser que termine en el Congreso, en medio de este debate. Obviamente la Casa Rosada está trabajando para que esa sesión no ocurra, porque si se cae el decreto, se caen, además del tema tierras, temas que son fuertes y que eran objeto, que son objeto de intención de que estén vigentes para la Casa de Gobierno. Así es que es un tema difícil y complicado. Por eso el diputado Miguel Ángel Pichetto se anticipó y presentó un recurso en la justicia para que se anule uno de los artículos de ese decreto. A ver, Pichetto, cuéntenos cómo es esto.
3: Nos parece importante en la mañana de hoy informarle a la ciudadanía que junto al diputado Massot Hemos presentado una medida cautelar para impedir la venta de tierra rural que lamentablemente, y en función del último fallo de la Corte, ha habilitado libremente y ha levantado todas las restricciones. A los fines de tratar de lograr una medida que suspenda y que imposibilite que se transfiera tierra rural a extranjeros sin ningún tipo de límites, hemos presentado la medida cautelar que ya está incorporada en la Cámara Contenciosa Administrativa y ha sido sorteado el juez Alonso Regueira, juez número 1 de Juzgado Contencioso Administrativo, y hemos pedido el otorgamiento de la cautelar para que suspenda cualquier actividad de transferencia o venta de tierra en la Argentina a extranjeros o a sociedades en donde estén incorporados extranjeros que determinen la afectación del patrimonio nacional.
0: El diputado Miguel Ángel Pichetto, y allí contándonos por qué recurrieron a la justicia. Mientras tanto, desde la coalición cívica, el presidente del Partido y Diputado Nacional, Maximiliano Ferraro, nos cuenta por qué están con esta idea de derogar el decreto, más allá de que tenga temas muy complejos, además de la venta de la ley de tierras. Te recuerdo, el Senado ya lo había votado en contra del decreto en el año 2024, quedó en diputados cajoneado y ahora volvió a salir la cuestión. A ver, Ferraro.
4: La derogación total de la ley de tierras es muy peligrosa. Es por eso que creo que hay que activar de manera urgente todos los mecanismos institucionales y legislativos que tenemos acá en la Cámara de Diputados y, por supuesto, ese mecanismo es bajar al recinto y darle un rechazo al decreto en donde está la derogación total de la ley de tierras.
5: ¿Ustedes van por la derogación de un artículo o por la derogación completa del decreto?
4: Yo creo que una oportunidad que perdió el Congreso fue modificar la famosa ley que tramita y regula los decretos de necesidad y urgencia, que es la 26.122, una ley que es anticonstitucional en tiempos de kirchnerismo, y no tenemos como una posibilidad de un rechazo parcial de lo que es un decreto, sino que tenemos que poder actuar, como dije, de manera urgente desde el punto de vista institucional y legislativo, y esto ya lo hizo en su momento el Senado. Bueno, ahora la pelota está del lado de la Cámara de Diputados.
0: Bueno, en esa cancha está entonces esta jugada que es fuerte y es estratégica para los dos sectores. Muy difícil que la oposición logre los 129 que necesita sentados en sus bancas para poder avanzar. Lo único que espero es que la discusión sea serena, transparente y que en el momento de ver si hay sesión o no hay sesión no pasen cosas como las que pasaron cuando se cruzaron los temas y en medio de una reunión informativa de un plenario de comisiones por el tema Malvinas, viste, justo se habla de la venta de tierras a los extranjeros y se estaba discutiendo la cuestión soberana. Con el tema Malvinas hubo un cruce, porque todo el mundo se quedó con un cruce chiquito del diputado Juan Grabois, pero hubo un cruce que fue tremendo entre Juan Grabois, la diputada el libertaria Juliana Santillán y el presidente de la Comisión de Defensa, que no quiera saber lo que fue. Mira, acá te hice una síntesis.
6: Quieren hacernos inquilinos en nuestro propio país.
7: No leas, Grabois.
6: Es mentira y hay que enojarse.
7: ¿Tenés un libreto? ¿No dijeron recién que no se podía leer a la funcionaria?
6: No estoy leyendo.
7: Vos sos el que no tiene que leer.
6: Tontita.
7: Acá.
6: No estoy leyendo.
8: Señor diputado, no se excede en el lenguaje.
6: El Papa Francisco era amigo mío, no tuyo. El Papa Francisco era amigo mío, no tuyo. No le molestaba, no era hipócrita, no era careta.
8: ¡Dejá
6: de apagarme el micrófono!
8: Se lo voy a seguir apagando hasta tanto usted no modere esos términos que se dirige a su
6: pero
8: padre.
6: Pero ahora habla primero con Javier Milei. Dejá de apagarme el micrófono, facho de mierda.
8: Escúcheme. Yo le voy a decir, presidente, en estos términos no vamos a continuar la reunión.
0: Y efectivamente, aunque había funcionarios, había muchas preguntas de los diputados, tema Malvinas, imagínate, las inversiones, la base militar, salió Estados Unidos a pedir que desescalen el conflicto a partir del tema de la base militar, etcétera, etcétera. Bueno, se terminó la discusión, pero se terminó de verdad, ¿eh? Apagaron las luces, cortaron el micrófono y taza a taza, cada cual a su bloque. Así terminó esta cuestión. Hay temas muy sensibles, espero que no termine como la reunión de esa comisión. Son las 5 de la mañana, 48 minutos. Uy, Martín, fíjate la hora que es. Ya casi nos vamos, 14 grados 7 décimos la temperatura. A ver, tengo mucha gente que está aquí, mucha gente en el canal de YouTube. Los saludo a todos, por supuesto. Gente que está, que no sabe ni lo que está diciendo, ¿eh? Impresionante. Es tan vergonzoso el mensaje que ni lo puedo leer al aire. A mí que me gusta leerlos todos. Bueno, qué pena. Muchas gracias a Rubén Monteros, a Adrián Lozano, a Marcelo, a Fernanda, Silvia, a Norberto, que está en Luján y que dice que ya llegaron los primeros peregrinos, los madrugadores. Bueno, me alegra por esto. A Jorge Gustavo, a Andrés Forlán, a Javier Alejandro, a Diego Galván y a Cristina Sebald. Muchísimas gracias. Sé que están escribiendo aquí algunas otras cuestiones. Cristina, a ver qué nos dice. Que no llueva para aliviar a los peregrinos y que sea una buena semana. Norberto, ya hay peregrinos anticipados llegando a Luján. Adrián, escuchando como siempre desde Carlos Quín, partido de Luján, mi querido Luján. Marcelo, que está con el pijama puesto desayunando. Menos mal que está con el pijama puesto, Martín, sino que el problema sería para nosotros, que está desayunando y le hacemos compañía con la radio, ¿eh? Así es que ahí estamos a todos, muchísimas gracias. ¿Qué nos queda? 5:50 de la mañana, llegaron los diarios, soporte papel. Bueno, vamos a darte algunos títulos en base a lo que publican los diarios en sus portadas, en las ediciones en papel.
9: Uno.
0: Dice el diario Clarín, el riesgo país continúa subiendo, pero Milei se trae de París la mayor promesa de inversión. Son unos 27 mil millones de dólares para energía, minería, pesca y turismo. Además, en el diario, ofrecen la ciudadanía a quienes aporten como inversión desde 350 mil pesos. Y por otra parte, anuncios de Caputo postergan para después del 2027 las reformas impositiva y previsional.
9: Dos.
0: Título más destacado en el diario La Nación, García Cuerva. El Papa se va a encontrar con un país dividido y en crisis. Mensaje. La intolerancia está a la orden del día, dijo el arzobispo. Y hubo una réplica desde el oficialismo. El escenario, un adelanto de la agenda de León XIV.
9: 3.
0: Me quedo en La Nación. Estamos frente a un shock externo. Esto lo dice el ministro de Economía, Luis Caputo, coloquio de idea. En otra época hubiéramos durado 5 minutos, aseguró. El ministro de Economía se refirió a la suba del riesgo país. Ayer llegó a 655 puntos, el más alto del año, y lo atribuyó mitad al contexto internacional y mitad al temor a un eventual regreso al pasado después del 2027.
9: 4.
0: La reforma laboral no frenó la caída del empleo, dice La Nación. Desde las sanciones de las leyes de base y de modernización laboral, se perdieron 143.458 empleos registrados y se disparó la informalidad. Además, crecieron los procedimientos preventivos de crisis y hay incertidumbre sobre el fondo para las indemnizaciones.
9: 5.
0: Y me voy a página 12, la argentinidad al palo de dólares. El gobierno encontró un atajo por si fracasa el intento de la Corte Suprema de habilitar la venta sin límites de las tierras extranjeras. Anunció que ahora directamente se venderá la ciudadanía argentina. El mismo Caputo reveló que la idea surgió de los propios supermillonarios tecnológicos a los que planean entregar los principales recursos del país. Tapa de página 12, 5:52, ida y vuelta.
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2: Buen día, trabajando. 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
3: Hola, buen día, equipo de la Radio Red. Soy Ana Iparraguirre de Cañuelas y estoy muy emocionada porque hoy caminaré a Luján. Voy con una amiga y voy a agradecer, después de un año malísimo que tuve, falleció mi esposo, tuve un infarto, y voy a agradecer a la Virgencita y a Dios y a todos los santos y a los médicos que me salvaron la vida. Y acá estoy disfrutando de mis hijos, de mis hijas, mis nietos, trabajando y viviendo la vida lo mejor que pueda. Un beso grande, aguante Argentina, aguante Boca y bueno, espero que me vaya bien. Un beso grande.
4: Hola, buen día, Silvina. Me encanta escucharlas, cómo vos decís las noticias, cómo explicás lo respetuosa que sos. Y bueno, el Papa este viene, como decía Francisco, a hacer lío. Está bárbaro, porque políticamente es una acción política, digamos, ¿no? Aparte de la fe. Y bueno, el amor y la fe mueven montañas. La marcha de madres, la marcha de la resistencia de 24 horas, que hicieron durante muchísimos años y después suspendieron y después volvieron a retomar, era un espacio de encuentro y de resistencia. Son las formas pacíficas de demostrar lo que pasa. Claudia de San Clemente del Tuyú. Acá no llueve todavía, pero está medio tormentoso. Un abrazo grande.
5: Bueno, ya casi nos vamos. Muchísimas gracias a todos, a Claudia, a Ana. Ana, con fuerza, con fuerza. Y viste que lo que te dije, pase lo que pase, siempre primero va el agradecimiento. A nosotros nos cuesta entenderlo, pero la gente que marcha con fe tiene un plus, me parece, ¿no? Me parece que sí. Lo mejor, Ana, para vos. Y gracias al señor que nos contó cómo estaba el panorama ahí desde la avenida Rivadavia, ya desde temprano con mucha gente. Mirá, Alberto, qué pícaro, con lluvia. Dije, yo llegué con tormenta eléctrica acá y ¿sabés qué dice? Hermosa mañana. Me parece que estaba hablando de Boquita. Mariano está en Tarragona y nos dice que en Tarragona llueve en España, así es que el detalle allí, a Luca, Ignacio y también a Maxi, que está en Shanghai, en China, nos dice llueve también allí, entrado ya el otoño. A Jorge Acosta, buenos días y muchas gracias. Y hablando de Boca, otro, como decía el pícaro, hermosa mañana, alentando, ¿no?, a Leonel, 3-0 ante Unión, está allí Flores en la tapa también, hizo dos golazos, ¿no? Flores, ¿cómo estás vos con esto de meter goles en Boca y la convocatoria de la selección?
6: Yo sé que esto recién está empezando, pero nada, estoy muy contento con mi presente. Lo vengo buscando hace mucho tiempo. Y nada, por suerte se están dando las cosas muy bien.
5: Bueno, ¿qué dice el Vasco Arruabarrena a todo esto?
7: Ha aprovechado las oportunidades, está, o por lo menos lo que siento yo y lo que hablo, tiene los pies sobre la tierra. Voy a seguir rompiéndole las pelotas a los agentes, representantes, que lo cuiden. Sabe que en estas situaciones se acerca mucha gente y bueno, desde el lado nuestro y sé que del lado de la selección lo trataremos de aconsejar, después dependerá de él. Pero es un chico con hambre, con ganas, tiene una familia atrás que lo respaldó y que él tiene que tratar sin presión, aprovechar las oportunidades y lo está haciendo. Tiene mucho más para crecer. Así como él, todos estos chicos que he hablado antes de Boca Predio, como le gusta decir a ustedes, para mí es la división inferior y punto, pero está bien, es difícil, hay que tratar para él es difícil por todo lo que generan redes sociales, todas estas cosas que en la época mía por suerte no había, y bueno, lo veo bastante bien plantado, y bueno, espero que sepa aprovechar las oportunidades que le damos acá y que le van a dar la selección. Las experiencias son únicas, y a esta edad es una esponja, tiene que absorber todo.
5: 6 de la mañana y un minuto, nos vamos, ¿eh? Contentos los hinchas de Boca, mucho para seguir hoy en materia deportiva, pronóstico de lluvia, te contamos lo que pasa, lo que todavía no pasa, pero sabemos que va a pasar, te lo contamos también. Robbie Williams, que la rompió en sus primeros recitales, todo vendido, sigue este fin de semana. Bueno, divertido, es un showman. Vengo a entretenerte, dice una de sus canciones, y él sabe cómo entretener a su público, y aún al que no es su público. ¿Te acordás este temazo, la polémica que había generado? Bueno, un poquito para despedirnos, pues ya no están nuestros compañeros, porque todo el campo está aquí en Radio La Red. Hago un puente. Dice La Nación que cambia la dieta de los argentinos, que el pollo desplazó a la carne vacuna, así como te lo estás escuchando, que llegó el pollo a 47 kilos por habitante contra 46 kilos 700 gramos de la carne vacuna. ¿Será o no será? Bailemos un poco con Robbie Williams, es dura la mañana, suerte a los que caminan hoy y los que van con tanta fe. Martín, muchas gracias a vos que estuviste desde el otro lado también. Yo soy Silvina Brandimarte, disfruta mucho, aunque llueva, de todo este sábado. Un beso, chao.

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2: Hola, ¿qué tal? Muy buenos días, bienvenidos un sábado más a La Red Rural, el noticiero agropecuario de Radio La Red. Hasta las 8 de la mañana, sí, hasta las 8, los vamos a estar acompañando con toda la información, el análisis, las entrevistas a cargo de los profesionales del agro. Mi nombre es Marcos López Arriazu y los saludo prontamente al señor Darío Guardado. ¿Qué haces, Darío? Buen día.
3: Buen día, bienvenido, ¿cómo andás?
2: Bien, acá con mucha energía.
3: Te veo. Es que cuando uno vuelve de vacaciones, vuelve con mucha energía. Sí. Me pasó el sábado pasado, que había vuelto de mis vacaciones, no te vi porque justo nos cruzamos.
2: Exacto.
3: Yo venía y vos te ibas de vacaciones, y la verdad estuve con mucha energía. Después vas bajando, ¿eh? Después vas bajando de a poquito.
2: Después ya está, dice.
3: Después vas bajando de a poquito, la realidad te invade y no queda otra, ¿no? Que arremangarse, ponerse a laburar. Y bueno, bien, pero es como todo, ¿no? Siempre funciona así.
2: Es lindo. Yo la verdad que, principio, es delicado decirlo esto cuando hay mucha gente que por ahí en este momento está yendo al laburo y realmente no puede cortar y tomarse una semanita de vacaciones, y que hay mucha gente que apenas tiene una semana de vacaciones en todo el año.
3: Totalmente.
2: Y que algunos ni siquiera tienen vacaciones porque para tomárselas tienen que dejar de trabajar. Estoy pensando en
3: independientes.
2: En todos aquellos que trabajan en forma independiente y que llegan con lo justo, que no son empresarios, que llegan con lo justo. Entonces, si
3: no trabajan, no cobran.
2: No cobran, no facturan. Que hay muchos de esas personas que nos están escuchando en este momento y entendemos, y no queremos tampoco molestarlos con este comentario, pero la verdad que todo aquel que tiene las posibilidades de tomarse unos días, aunque no se vaya a ningún lado, aunque no haga nada, pero descansar, parar la máquina para enfrentar lo que queda hasta fin de año, se lo súper recomiendo. La verdad que es algo que yo incorporé hace unos años, afortunadamente, y está buenísimo.
3: Está bueno porque hay que saber parar, en la medida, como decías, Marcos, y coincido, en la medida que se pueda, que uno lo pueda hacer económicamente, me parece que está bueno, es saludable para la cabeza, para desenchufar un poco. Yo la verdad que en estas vacaciones también me recontra desenchufé. Hablaba con Fer el sábado pasado, me desconecté totalmente, más allá de que uno sigue en contacto con el WhatsApp, pero trataba de no llevar, por ejemplo, cuando iba a un lugar de playa, cuando iba a la playa, trataba de dejar el celular en el departamento. Pero estuvo bien porque la verdad que lo disfruté. Imagino que a vos te pasó lo mismo.
2: Sí, totalmente. Aparte, yo me recibí de argentino, de argentino en clase media. Primera vez en mi vida me fui de vacaciones a Brasil. Me tomé una semana y viajé a Brasil.
3: ¿Y?
2: Todo espectacular, hermoso. La verdad que los brasileños, lo mejor del mundo.
3: Muy buena onda.
2: Tenemos algunos problemas con la TAM, una compañía aérea de mierda, pero bueno, ¿qué se le va a hacer? Yo volví, mis valijas no sabemos si van a volver en algún momento o no.
3: Suele pasar.
2: Pero bueno, gran abrazo a la gente de la TAM, que no para de decir pavada todo el día y de mentir. Y de atrasarse con los horarios y todo, pero bueno, qué sé yo.
3: Ahí hay un problema con la TAM cuando te dicen, no, quédate tranquilo, vos anda al destino que nosotros nos encargamos de tu valija.
2: Totalmente.
3: Por lo general no pasa.
2: Pero bueno, gran abrazo, trataremos de volar en otras compañías las próximas veces. Y bueno, que hoy lleguen bien las valijas, lo único que les pido, por favor.
3: Ojalá.
2: Suerte tenía algo de ropa limpia en mi casa, porque llegué ayer a la tarde.
3: Menos mal.
2: Algo dejé, yo no tengo un placar muy grande, la verdad que no tengo, pero fui precavido, dejé una remera, dije, no me voy a llevar las cuatro remeras que tengo, voy a dejar una para cuando regrese. Ropa interior lo mismo. Entonces estoy acá y Darío Guardado no tiene que estar mirando para otro lado ni tapándose la nariz para no sentir olores.
3: Me llamabas y por supuesto te traía ropa, olvídate.
2: Pero bueno, en fin. Che, pasó de todo igual esta semana.
3: No pasó nada.
2: Cada vez que yo me tomo unos días de descanso, el año pasado
3: fue lo de las retenciones y la eliminación de retenciones temporarias, ¿te acordás?
2: Exacto, lo llevaron a cero las retenciones por una semana. ¿Qué semana o qué tres días? Los tres días que Marcos López Arreyes había decidido descansar. Esta semana.
3: Pero bueno, me das pie para tener información para los micros que tengo que hacer a la mañana también.
2: Totalmente, totalmente. Yo me rasco el fondo de la olla, el señor Darío Guardado.
3: Viene todo Pancho junto.
2: ¿De qué quieren que hable?
3: Claro, tío, tenía para elegir. Sobra. Tenía para elegir.
2: Exacto. Bueno, tema. A ver, el tema que creo que no genera polémica y que genera mucha alegría en el sector de la carne, y vamos a estar charlando en el día de hoy, es la apertura de Japón. Sin duda alguna, una noticia muy, muy esperada por la ganadería argentina.
3: Sí.
2: Así que, bueno, vamos a charlar un poquito sobre eso también.
3: La noticia es de alto impacto, lo que sí, en la práctica, no va a generar los negocios que por ahí se esperaban. Por esto hay que ser sinceros y hay que ser realistas. Argentina abrió el mercado, que es lo más importante. A partir de eso va a tener que empezar a trabajar para bajar el arancel, que hoy es muy alto, es del 38% para todo lo que es cortes. Y Australia, Estados Unidos, Nueva Zelanda están con un 21,5%, con lo cual son países que vienen trabajando con Japón hace muchos años, mucho trabajo, mucho desarrollo, confianza, etcétera, etcétera.
2: Sí, y sobre todo acuerdos país-país, porque estos países que vos mencionás que entran con un arancel más bajo, lo hacen porque tienen acuerdos comerciales que facilitan esto. No es, ahí ya no es de empresa de generación de mercado.
3: No.
2: Recordemos que la Patagonia argentina tiene abierto el mercado de Japón. Hay un solo frigorífico bovino que está habilitado para hacerlo, que es Fridevi, que está en la provincia de Río Negro, que cuando arrancó era un suceso. Después, la verdad que no, por estas cosas que vos decís también, y porque es un frigorífico patagónico que no tiene una alta disponibilidad de hacienda, y el mercado interno para los pocos frigoríficos patagónicos es muy jugoso, muy sabroso. Bueno,
3: 2018.
2: Lo explota a medias desde 2018 y lo usa a medias, pero bueno, es un negocio. Bueno, ahora va a estar la posibilidad para todos.
3: Claro, ahora el 90% de la ganadería argentina que está del norte del Río Colorado para el norte del país va a tener la posibilidad de ingresar a Japón. Obviamente, ahora falta toda la parte protocolar, ¿no? Los protocolos sanitarios, tienen que venir los representantes del servicio sanitario japonés para habilitar las distintas plantas, ver cómo está la situación. Y a partir de ahí se van a poder a empezar a embarcar. ¿Qué es lo que se va a embarcar en lo inmediato? Estoy hablando, con suerte, fin de este año, primer trimestre del año que viene, lengua bovina. Uno dice, ¿lengua bovina se va a exportar? Bueno, es un speciality, es una delicatez en Japón, la lengua bovina, que se utiliza para hacer a la plancha o a la parrilla vuelta y vuelta, ¿viste?
2: No es una forma que la comamos acá. Acá se come muchísimo, muchísimo la vinagreta.
3: Exactamente.
2: Que es una entrada, pero deliciosa. En alguna época hacía lengua la vinagreta, después no sé por qué dejé de hacer.
3: Un plato navideño, por lo general, la lengua, ¿no?
2: Sí, se utiliza también, para la Navidad. Sí, también, también. Y mi vieja hacía lengua, como un estofado.
3: Mirá.
2: De lengua, que era muy rico también.
3: Bueno, ¿cuándo vamos?
2: Con papas, mi vieja ya no tiene ganas de cocinar. Le festejamos los 90 años, no tiene ganas. Vengan a comer a casa, pero traigan comida. Yo no.
3: Te pasó la receta, vos la sabes hacer, mi
2: mamá. Es una de las pocas cosas que no aprendí, pero le voy a preguntar para hacerla. Y con las papas noisette.
3: Uy, qué rico.
2: Riquísimo.
3: Me encanta la papa noisette.
2: Pero bueno, sí, es cierto. Acá no se consume tanto la lengua. Bueno, es un negocio interesante. Por ejemplo, a ver, y estamos muy acostumbrados, porque por ejemplo, en China, la industria aviar, ¿cuál es el producto estrella de exportación?
3: La garra.
2: La barra.
3: La garra.
2: La pata de uña, como decía mi abuela Victorina.
3: La garra,
2: la pata de uña, la garra, es el producto más importante que se exporta a China, que bueno, hay complicaciones con el mercado chino, pero digamos, bueno, por eso nosotros nos llama la atención de exportar lengua a Japón, pero es una gran posibilidad y un gran negocio.
3: Sí, y aparte de los precios, ¿no? Uruguay está exportando ya lengua y los valores son interesantísimos. $11,000 la tonelada, ¿sí? El kilo de cortes, para tener una idea, para conocer la exigencia y lo importante que es el mercado japonés, está alrededor de los $200 el kilo de carne puesto en un plato, ¿no? Uh-huh. Con lo cual es un mercado potencial muy grande. Obviamente habrá que sortear todas estas cuestiones, todos estos escollos que estamos hablando, de aranceles, de cuestiones sanitarias, y obviamente competir con países que hace mucho que están vendiéndole a Japón y que, como decís vos, no es solo una relación de empresa a empresa, sino que ya hay un acuerdo país como puede haber con Argentina y la Unión Europea a través del Mercosur, ¿no? Entonces, es una muy buena noticia de impacto, pero en la práctica hoy no va a ser un gran negocio, pero sí en el futuro.
2: Y viene muy bien para complementar las dudas que hay sobre el mercado de Estados Unidos, ¿no? Si finalmente se va a extender esta cuota extra o no. Y esto es lo interesante cuando uno tiene muchos mercados abiertos. Tenés Estados Unidos, vas a Estados Unidos. Exacto. Siempre y cuando tenés que cuidar a los clientes, obviamente, y dejarlo una parte. Pero las oportunidades las podés aprovechar. Hoy tenés China, tenés Estados Unidos, tenés la Unión Europea, Mercosur.
3: Israel.
2: En la Unión Europea están pidiendo que nos pongan la misma sanción que Brasil, pero bueno, no importa.
3: Detalle, Irlanda.
2: Tenés Europa. Tenés Europa, tenés con el acuerdo con la Unión Europea, repetimos, tenés Israel, como vos bien dijiste.
3: Chile.
2: Vas a tener Japón, Chile es otro mercado. Es decir, tenés distintos destinos para ir jugando y cuando tenés problemas con alguno, vuelvo a decir, en el caso de que no se renueve esta cuota extraordinaria de Estados Unidos, bueno, tal vez tenga Japón que paga más para poder soportar los aranceles. No lo sabemos. Todo eso, igual hoy lo vamos a hablar con alguien que está muy aceitado justamente en esto, en el tema del comercio.
3: Y, igual déjame agregar algo, Marco. Siempre es mejor tener un mercado abierto que cerrado. Y además Japón te da la posibilidad de apuntar a otros mercados de calidad, como el caso de Corea del Sur y varios del sudeste asiático que pueden abrirse a partir de que esos países ven que vos ya tenés abierto Japón. Con la exigencia que tiene tanto de calidad como sanitario, dicen, bueno, si Argentina abrió Japón, es un buen indicio para que nosotros abramos el mercado, me refiero a otros países de Asia, ¿no?
2: Y si decíamos que no hay polémica sobre la apertura del mercado de Japón, donde sí hay una polémica gigante, es en el fallo de la Corte Suprema que deroga la ley de tierras. En realidad el fallo no lo deroga, lo que deroga
3: la ley de tierras
2: es el decreto, el DNU 70. ¿Se acuerda que tanto hablamos a fines del 2023 que se llevó puesto al INIM también? Hubo reformas laborales, bueno, después salió una ley de reforma laboral, o sea que ahí ya entiendo que no corre el impacto, pero bueno, hay un montón de modificaciones que vuelven a estar vigentes por la Corte Suprema. Ya lo habrán escuchado largamente estos días, así que lo resumimos. La Corte Suprema no se mete con la cuestión de fondo. ¿Y cuál es la cuestión de fondo? La cuestión de fondo es si un decreto puede modificar una ley. La Corte Suprema dice, yo de eso no expido, sigan. Es más, dice, sigan yendo a la justicia y yo cuando me llegue el turno lo voy a resolver. Yo lo que digo es que esta asociación de excombatientes de Malvinas no puede hacer ese reclamo porque no está afectado en su derecho. Entonces, ahí es donde la Corte tiene esta idea y vuelve a estar en vigencia. Y como es un tema justamente que es muy polémico, lo vamos a estar charlando largamente en el programa con varias entrevistas, varias miradas, algunas a favor, otras en contra. Gente que está justamente en el negocio de compra y venta de tierra, gente que no, que son productores y que de alguna forma dicen, che, nosotros sufrimos esto de que vengan los extranjeros a competir por nuestra tierra y vemos ciertos peligros. En fin, es un tema polémico que lo vamos a estar charlando durante el día de hoy con muchos invitados. Nos vamos a ir con lo bueno y lo malo de Darío Guardado.
3: Exacto. Bueno, en lo bueno vamos a estar hablando de la cuestión de exportaciones. Me voy a referir a lo que es liquidación, algunos datitos interesantes del mes de septiembre de la agroindustria y también de cómo viene el tema exportaciones en estos primeros meses del año, donde se activó de manera provisoria, ¿no?, el acuerdo Unión Europea-Mercosur. Puntualmente, obviamente, nos vamos a referir a las exportaciones de la Argentina a Europa, ¿no? No vamos a estar hablando del resto de los socios del Mercosur.
2: Y vamos a cerrar el programa con algo distinto, porque nos vamos a ir a una provincia del norte y vamos a charlar sobre una nueva producción que trata de tomar impulso, que es el café. Pero vamos a tratar de hablar con gente que está metida tratando de coordinar toda esta cuestión. Hace 2 años estuve en Tucumán, me acuerdo que pasamos notas acá en la red rural y ya había un grupo de 10 productores que estaban impulsando la producción de café en la provincia. Bueno, empieza a tomar un impulso mayor ahora y está el gobierno tucumano también tratando de coordinar acciones, así que todo eso le vamos a estar contando también. Y vamos a charlar un poquito de las producciones del norte, en qué andan más allá de esto del café. Dijimos, cerremos el programa que vamos a tener tanta polémica de una forma un poquito distinta. Así que tenemos mucho por delante, Darí. Si se quieren comunicar con nosotros, ¿cómo lo hacen?
3: Al WhatsApp 1169749431, reitero, 1169749431, nos buscan en redes sociales, estamos en Instagram y en Facebook como La Red Rural y en Twitter o X como Red Rural Oficial.
2: En este momento la temperatura en la ciudad de Buenos Aires 15 grados 2 décimas. Para hoy se espera una máxima de 16 grados. Tormentas por la mañana, lluvias por la tarde, mayormente nublado por la noche. Por suerte mañana domingo mejora un poquito, ¿no? Porque hay una mínima de 10, una máxima de 20, pero ya el cielo va a estar parcialmente nublado. Le mandamos un gran abrazo en el arranque del programa a Daniel Pellegrina, que es su cumpleaños.
3: Es su cumple, ¿no?
2: Así que, gran abrazo, Dani. Hace poquito lo encontramos, ya no me acuerdo en qué evento, pero hace poquito lo cruzamos. Bueno, no importa, le mando un gran abrazo. Siempre que lo cruzamos, lo abrazamos. Así que
3: seguramente.
2: Le mandamos uno más.
3: Un abrazo grande, Dani. Feliz cumple.
2: Y hoy no está Fernando Bertelo con nosotros. Le quiero mandar un abrazo muy especial. Estaba, bueno, nada, un tema familiar, de los más feos que le puede pasar a uno. Te queremos mucho, Fer. Te lo digo honestamente. Hace años que laburamos juntos y realmente te quiero como un hermano. Sé que todos acá, y esto lo hago extensivo porque todos lo quieren, aunque no tengan una trayectoria tan larga como yo al lado de él, así que te acompañamos en este momento. Fuerza para vos, para toda la familia, y todo este programa está dedicado a vos y te esperamos acá la semana que viene. Nada más decirles que se queden con nosotros, que hasta las 8 de la mañana hacemos La Red Rural.
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0: Y no hay duda, Dari, que, a ver, desde hace varios años ya, ¿no?, que la producción agropecuaria se llena de información, ¿no? Hoy por hoy con los el tratamiento, la digitalización, si querés, de las operaciones agrícolas, por ejemplo, desde la maquinaria, también se está avanzando mucho en ganadería. Lo que se junta es información, datos, básicamente.
1: Sí, obviamente ahí también pasa a jugar la tecnología, pero los datos son clave para tomar cada vez mejores decisiones y ser más eficiente en lo productivo, ¿no?
0: Y si vos decís datos, datos, datos, una charla obligada es con la gente de Datacampo, que pareciera que tiene algún relacionamiento, porque el nombre viene más o menos por ahí. Diego Repossi es director de Datacampo, vamos a conversar un poquito con él para ver qué hacer con toda esa información. ¿Cómo estás, Diego? Un gustazo.
2: Hola, ¿qué tal? Marcos Darío, muchas gracias por recibirme.
0: Bueno, a ver... Primero contame un poquito bien qué es Datacampo. Ustedes vienen del sector informático, ¿no?
2: Una sí, trayectoria. Venimos de un sector, tratamos de combinar negocios con tecnología, sí, que la tecnología esté aplicada al negocio, que el negocio se pueda nutrir y aprovechar esa tecnología para que el negocio en definitiva sea más rentable, que es lo que busca cualquier empresario, ¿sí? Partiendo de esa base, bueno, un elemento muy importante en la tecnología, como vos bien decías, y bueno, como todos sabemos, es el tema de los datos. Hoy hay mucha cantidad de datos y lo que intentamos hacer es ayudar a las empresas a través de la tecnología puedan gestionar y tomar decisiones basadas en datos.
0: A partir de esa información. Claro, porque la verdad que, por ejemplo, en las cosechas, ¿no?, los monitoreos de cosecha, todo eso desde hace años que lo vemos. Y al principio era, sí, bueno, ¿qué hago yo con todo esto? ¿Cómo lo manejo? ¿Para qué me sirve? Eso es lo que hacen un poquito, bajar a tierra.
2: Sí. Por eso también no solo, como te decía, combinamos el tema del negocio y la tecnología, y en el medio está todo el tema de los procesos y en el medio también está todo el tema de la adopción. Y en eso acompañamos mucho con un concepto para entender y para saber qué hacer con esos datos, que nosotros lo llamamos un poco la literatura de los datos. Es decir, hoy cualquiera sube un auto, mira el tablero y no hay que explicarle nada. Sabes que esto es lo de la nafta, este es el cuenta kilómetro, bueno... En la empresa,
0: a veces te cuesta encontrar algunas cosas en los autos.
3: Cada vez más tecnológico.
2: Cada vez más tecnológico, está bien, lo tomo. Pero bueno, la idea es que a través de la literatura de los datos, todos en la empresa se hable de lo mismo, todos sepan para qué sirven esos datos, de qué manera nos van a ayudar a gestionar mejor la empresa.
1: O sea, pasando en limpio y para que la gente también comprenda, son una especie de gestores de esos datos para que el empresario agropecuario pueda utilizar esos datos y potencie la economía de su agronegocio.
2: Exactamente, sí. Básicamente somos colaboradores en acercar todo eso a la gestión del negocio.
1: Y si tenés que ofrecerle a un productor, decís esto... es necesario este servicio que nosotros te ofrecemos porque a partir de esto vas a mejorar la eficiencia de tu empresa. ¿Cuáles serían, digamos, esa oferta de herramientas que tiene que saber el productor para poder aceptar o decir, bueno, voy a contratar este servicio porque me parece que viene bien para mi empresa?
2: Está buena tu pregunta realmente porque está muy alineado con la forma en la que nosotros queremos acercarnos a las empresas, que es a través de el retorno que van a tener de la inversión. La tecnología, si no se aplica bien y la tecnología si no sirve, termina siendo un gasto, un costo. Entonces, la tecnología bien aplicada tiene que generar un rendimiento de inversión, así como te genera una inversión la cosecha propiamente dicha. Bueno, la idea es que utilizando los datos vos puedas obtener un punto y medio, un cachito más de la rentabilidad que vos venís obteniendo. ¿Cómo? O vendiendo más, o siendo más eficientes en tus procesos, o reduciendo tus costos. Es decir, en todos esos lugares hay oportunidades para que los datos te ayuden a que justamente al final del día, y como decías, al final de la cosecha, vos rápidamente entres y veas, bueno, cuál fue la rentabilidad que tuvimos en esta cosecha. Y la idea es que, automáticamente eso, la inversión se repague sola.
0: Llévame a un ejemplo concreto de cómo conectan esa información, ¿no? Hoy, por ejemplo, yendo a temas productivos, la mayoría de los productores o los contratistas tienen maquinarias que se conectan con distintos sistemas de información que le generan esos datos. que los proveen a veces las mismas empresas de maquinaria, uh-huh, solo de los cultivos. Ustedes toman eso, me imagino, esa información, ¿y qué es lo que hacen?
2: Bueno, nosotros tomamos esos datos, por ejemplo, en el momento de la cosecha podemos ir monitoreando cuál es el avance de la cosecha. Como bien decís, hoy las mismas empresas de maquinaria ya te ofrecen muchos esa solución, pero lo mismo que, por ejemplo, pasa con los tambos, cuando automatizan los tambos. Uh-huh. Bueno, vos podés el celular, podés ir viendo la cantidad de litros, sí, que va generando, etcétera. Pero esa información sola te sirve en ese momento. Lo rico de todo esto, y yendo a lo que hablábamos, uh-huh, de la rentabilidad y de cómo eficientizar tus procesos, es combinarlo con el resto de la información, muchas veces con la parte más económica. Es decir, bueno, el avance de la cosecha, estamos en un 27%, ya hemos levantado X cantidad de hectáreas, ya tenemos tal rinde, ya tenemos tantas horas trabajadas, ya tenemos tantas horas de máquina. Ahora, vamos a los números. ¿Eso qué te representa a vos? ¿Sí? Uh-huh. En ese escenario, ¿cómo venís? Tenés que tener un objetivo para hoy. Está bien que estuvimos en el 27%, porque que me diga la máquina que estoy al 27%, puede estar bueno, puede no, que no. Puedo venir atrasado.
1: Eso se basa en estadísticas y en un historial de estadísticas de cada empresa, digamos.
2: Tenés varias formas. Vos podés, como empresa, definir tu plan al principio de la campaña, de cuál va a ser tu plan y del ritmo al que querés ir.
1: Okay.
2: O a lo mejor te tenés que fijar objetivos nuevos, uh-huh, que cambian porque, no sé, se nos viene el niño y nos dicen, che, dentro de un mes va a llover y no vamos a poder entrar más. Bueno, rápidamente tenemos que reprogramar todo y tenemos que ir avanzando. Entonces, a lo mejor ese 27%, que en situaciones normales estaba bien, hoy es un poco lento. Entonces eso nos va a servir para ver cómo podemos hacer, a ver, para acelerar ese proceso. Metemos otra máquina más, empezamos con otro lote. Es decir, hay que ir tomando decisiones en función de lo que va pasando y de esos datos. Nada mejor que tomar decisiones fundamentadas, con una base sólida para tomarlas, y no porque, bueno, sí, otras veces hicimos esto o generalmente se hace esto otro, ¿no?
0: Y esa información, para seguir con el mismo ejemplo, esa información productiva la podés conectar con la información de venta, por ejemplo, la información de mercados, como para que tengas un flujo de punta a punta, sí, de tu negocio.
2: Un lindo punto, ahí mencionaste el tema de mercados. Por sí, ejemplo, podemos levantar información, por ejemplo, de, no sé, de la bolsa de cereales de Buenos Aires, podemos levantar información del mercado de Rosario, podemos levantar información del mercado de Chicago. Entonces vos también, como productor, como acopiador, como exportador, no sé, tenés unos silos bolsas cargados y, bueno, podés ir monitoreando cuál es el mejor momento, qué es lo que te conviene, qué pasaría si la soja, por ejemplo, o tal grano llega a tal valor. Entonces vos ya podés ir jugando con escenarios, podés ir midiendo y podés diciendo, ah, este es mi momento de venta efectivo. Exactamente.
0: ¿Y se generan sistemas de alertas y ese tipo de cosas?
2: Tenés sistemas de alerta, tenés, digamos, alertas en el sentido de que, bueno, te manda un mail o te avisa.
0: O te avisa y vos decís, bueno, a ver, va. Después la decisión la tomás vos, y ¿no?
2: Después,
0: de ejecutar o no.
2: Me voy a meter en un punto que da para hablar un montón más, pero bueno, hoy, por ejemplo, con la IA, sí, hay lo que llaman estos agentes de IA que están muy de moda, sí, pero bueno, hay agentes de IA que son agentes de descubrimiento, que lo que hacen es se meten y de alguna manera te generan una alerta sin que vos hayas puesto esa alerta. Dicen, ojo que está pasando esto.
0: Mira.
2: Entonces te van como advirtiendo. Que
1: como linkeado a la realidad del mercado, a lo que, uh-huh, pasa en el
2: sí, a la información que vos tengas.
1: En

0: con la IA te conectás y le puedes estar haciendo preguntas. Bueno, estoy en el lote 10. El año pasado, ¿cuál fue el rinde o cuál fue, no sé, la humedad que tuvimos en este lote? Y también ahí en el campo puedes ir tomando decisiones sobre qué te conviene hacer con ese lote ahora, etcétera.
1: Diego, un gustazo, ¿eh? Muchísimas gracias por
0: igualmente,
1: la charla.
0: Gracias a los dos, ¿eh? Por su tiempo.
1: Diego Reposi de Data Campo en la Radio Rural.
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0: 6:38. Esto es la Red Rural hasta las 8. Sí, hasta las 8.
1: Hasta las 8.
0: Me había olvidado cuál era nuestro horario del programa.
1: Tenías miedo que nos hubiesen cambiado el horario hasta las 9, por ahí se estiraba.
0: Miedo, no. Me encantaría. Podemos hacer unas últimas dos horas compartidas con Facundo Pastor.
1: Y habría que decirle a Silvi que se corra una horita más para adelante y arrancamos más tarde.
0: Podría ser. Es vago. Nadie se quiere levantar temprano. Nadie quiere laburar ni nada. Así es la vida. Si se quieren comunicar con nosotros, Dari, ¿cómo lo hacen?
1: Como siempre, a nuestro WhatsApp.

11-6974-9431, 11-6974-9431. Nos buscan en redes sociales, en Instagram y en Facebook como La Red Rural, y en Twitter o X como Red Rural Oficial.

0: Bueno, decíamos que uno de los temas de la semana es la apertura de Japón.
1: Exacto.
0: Resumimos en una frase, bueno, o en 30 segundos.
1: Se abre el mercado para la exportación de la Argentina con un arancel todavía muy alto, 38% contra el 21,5% que pagan Australia y Estados Unidos. En principio se va a exportar lengua y se espera que esto se trabaje para que de aquí a 6 meses, un año, podamos entrar con embarque ya de cortes premium al mercado más exigente, tal vez, de carne vacuna del mundo.
0: Y una de las cosas interesantes que tiene, más allá del mercado en sí, es la multiplicidad de destinos que va sumando la Argentina. Y
1: tal
0: jugar
1: cual.
0: Esto según el momento comercial, según cómo estén los valores, siempre decimos, cuidando a los clientes. O sea, si vos tenés un cliente, no le podés fallar porque ahora te está pagando $2 más otro destino. Bueno, cuanto más mercados tenés abiertos, mejor podés desarrollar la ecuación. Y después la famosa integración de la red, ¿no? Cuando vos tenés todos los cortes de carne, le mandás al mercado que mejor paga por cada uno de ellos el producto. Poníamos también en la charla al principio del programa el caso de la lengua, que parece que es un producto muy apetecible y muy bien pago en Japón, a diferencia de lo que pasa en otros destinos. Esto lo decimos nosotros acá, desde los micrófonos de Radio La Red, con los conocimientos, pocos conocimientos que tenemos, pero vamos
1: Totalmente.
0: A hablar con alguien que se dedica a eso, que es productor agropecuario, pero que hace ya varios años se dedica justamente a eso, a comercializar carne en el exterior, encontrando los mejores destinos para cada corte. Y esa persona es Fausto Briganti, él es productor, exportador de carne vacuna, trader de carne, solemos presentarlo como siempre. ¿Cómo anda, Fausto? Acá Marcos López Arriazu y Darío Guardado te saludan, buen día.
2: Marcos, Darío, ¿cómo están? Buen día, ¿cómo andan? ¿Todo bien?
0: Bien, todo en orden. ¿Vos por dónde andás?
2: Estoy en Buenos Aires.
0: ¿Estás
2: en este
0: en
2: momento?
0: Buenos Aires. Ah, te hicimos madrugar. Bueno, te agradecemos mucho, porque las otras veces que hemos hablado,
2: por favor, un placer.
0: Era sencillo, porque estabas con una diferencia de área importante.
2: ¿Cómo están? ¿Bien?
0: Bien. Bueno, contanos un poquito, ¿cuál es la expectativa que tienen a ustedes que están en el negocio de la carne ahora con la apertura de Japón?
2: No, es una gran noticia, es un gran logro después de tantos años de trabajo, de procesos, de cumplir los 12 puntos que Japón exige, así que es un gran hito. Y como bien decían ustedes, ¿no? La barrera que tenemos arancelaria en este caso nos resta competitividad en términos de realidad, de operaciones. Tenemos el caso espejo de Uruguay, que tiene las mismas condiciones que nosotros, y el año pasado exportó 6.000 toneladas a ese destino solamente. Por lo tanto, creemos que va a ser un gran empujón, es un destino de los más sofisticados del mundo. Tener abierto un gran destino así te hace poder tener o estar mejor visto por el resto de los países, incluso puede acelerar mucho la apertura de Corea del Sur. Y en el corto plazo va a ser un destino que, como bien decían ustedes, va a estar más pensado en menudencias, en lengua, que es algo que consume mucho Japón. Me tocó estar el año pasado en una misión oficial que fui con la Secretaría de Agricultura y con el IPCBA en una de las misiones que se hicieron y aprender de la cultura, aprender los gustos del importador, contra quiénes competimos, niveles de precio. Hoy Japón también tiene mucha carne australiana que no está entrando en China, producto de la salvaguarda china y coyunturas propias que tiene ese destino, que va a ser hoy o va a estar más en boca nuestra porque es una posibilidad. Así que estamos contentos, entusiasmados, pero cautos también a la hora de poder generar envíos de carne concretos por la cuestión arancelaria, porque competimos contra gente que tiene mejores condiciones de acceso, ¿no? Como bien decían ustedes, tanto Australia como Estados Unidos, pero al fin del día va a ser un gran destino. Y recordemos también que tenemos, abajo del récord, lo teníamos habilitado para Free Devi, y prácticamente los embarques que hacían eran muy bajos, por dos motivos. El primero es porque hay poco stock de ganado en esa zona, y el segundo es que tener 38% de arancel inviabiliza los negocios muchas veces, ¿no? Entonces, ahora que tenemos la barrera sanitaria lograda y el acceso listo, ahora tenemos que trabajar en bajar aranceles, ¿no? Ese es el segundo gran desafío.
0: Claro, pero a ver, vamos ahí un poquito a eso, porque eso también es algo que no lo hacen los empresarios, eso lo tiene que hacer el gobierno con negociaciones y con acuerdos comerciales. Los países, entiendo yo, corregime si me equivoco, no tengo ningún problema, que tienen mejores accesos comerciales es porque, mejor acceso, me digo con respecto a aranceles, es porque negoció acuerdos comerciales más amplios, que no solo involucraban a la carne.
2: Correcto, es correcto.
0: Entonces es algo que también es una negociación prolongada en el tiempo para lograrlo, digo.
2: Sin duda, recordemos que nosotros venimos del infierno con gobiernos anteriores que no solamente no ayudaban, sino que hacían todo lo posible para bloquear todo esto, ¿no? Por lo tanto, son procesos lentos, la ganadería es un negocio de mediano y largo plazo, con ciclos biológicos, con la posibilidad de producir un novillo en más de 3 años si tomamos el ciclo de punta a punta. Entonces, estamos en la dirección correcta. Ahora hay que trabajar no solo con Japón, con un montón de destinos en bajar aranceles, ¿no? Pero bueno, en la misma línea que tenemos el acuerdo de libre comercio con la Unión Europea, que lo están negociando también, décadas de negociaciones entre estados, tenemos que ir en esa misma línea con países asiáticos, con países africanos, con países de Medio Oriente y con un montón de países y en línea con la inserción que está teniendo Argentina con el mundo, ¿no? Pero es una gran noticia y Japón es un emblema de calidad, es un emblema de sofisticación, de protocolos, son todos atributos muy positivos para poder celebrar que tenemos ese destino como un destino abierto y después trabajar en los detalles y poder lograr que a través de Cancillería, a través de Secretaría de Comercio y con las embajadas podamos lograr mejores preferencias arancelarias para entrar y que no sea solamente un anuncio para que se transforme después en realidad en embarques, en exportaciones, en valor agregado, en todo lo que implica tener un destino abierto fluyendo.
1: Fausto, ¿cómo andás? Buen día, Darío Guardado te saluda. ¿Todo bien?
2: Darío, ¿cómo te va?
1: Bien.
2: Un abrazo.
1: Un gustazo. Che, Fausto, justamente a lo que vos te referías, hablabas, ahora hay que trabajar en bajar el arancel. Lo decíamos recién y te lo preguntaba Marcos, ¿no? Va a ser un trabajo, obviamente, que le cabe al Estado y que el sector privado seguramente acompañará. Pero, ¿qué dispara Japón más allá del mercado en sí de Japón? Digamos, ¿te da cierto prestigio? ¿Te da la posibilidad de que otros países de acceso con buenos precios y calidad, como el caso de Corea del Sur o otros del sudeste asiático, miren? Bueno, mira que Argentina ya ingresó a Japón, esto es una buena señal, ahora vamos a trabajar y tenemos la posibilidad de venderle a otros destinos. Y después, ¿cuándo crees realmente que van a llegar los primeros cortes, más allá del negocio de la lengua, que es un negocio muy de nicho, cuándo van a llegar los primeros cortes de carne a Japón?
2: Mira, creo que empezando de atrás para adelante, calculo que el año que viene podemos llegar a tener los primeros embarques ya corriendo. Habrá que ver cómo se comparte esa no competitividad del arancel. Uruguay, como decía antes, exporta más o menos 6.000 toneladas, o sea que se puede, se hace, y bajo las mismas reglas un país vecino. Eso también nos va a marcar, diríamos, los momentos y las estacionalidades que tienen los mercados, y ahora empezar a mirar el de Japón, porque hay momentos en los cuales puede llegar a ser buenos, cuando tenemos a China con precios bajos, o cuando tenemos a Estados Unidos con precios bajos, podemos llegar a tener esto de alternativa, ¿no? Y después es uno de los mercados más sofisticados que hay en el mundo para ingresar, y tenerlo abierto nos va a permitir acelerar Corea del Sur, y sobre todo destacar que la caravana obligatoria, individual y electrónica hace que también esto sea una posibilidad, ¿no? Porque era una de las grandes exigencias que tenía Japón. Esto fue muy discutido durante todo un año, me acuerdo, en el 2024, pero que esta posibilidad que tenemos nosotros de empezar a tener nuestro rodeo trazado nos abre puertas a mercados sofisticados, ¿no? Entonces también es invitar a que todos los que producimos abracemos las tecnologías porque nos permiten acceso, nos van a permitir mejores condiciones en el futuro cercano para vender mejor nuestros animales. y tener trazabilidad como país nos posiciona en otro estatus en el mundo, ¿no? Y bienvenido que se haya logrado y que se haya implementado. En los próximos 2 años y medio tendremos todo el rodeo trazado y eso nos va a permitir jugar en ligas que, como decía al principio, ¿no? Venimos del infierno con gobiernos anteriores que nos ponían palos en el camino y nos bloqueaban exportaciones. Esto es un giro de 180 grados y la velocidad después de ingreso, bueno, es una segunda cuestión a la que nos abocamos a trabajar una vez que está abierto, ¿no? Pero es una gran noticia.
1: Está bien, y dispara, digamos, la posibilidad de que otros países miren a Argentina de manera distinta. O sea, ganas prestigio.
2: Sin duda. Como cuando entramos de vuelta a Estados Unidos, esto también es un espejo con Estados Unidos para la región asiática, ¿no? Estar adentro de Japón nos permite acelerar los procesos con Corea del Sur. También se aceleraron hace un mes y medio y se abrió Indonesia. Y así tenemos un montón de países que son el futuro de la ganadería argentina, ¿no? En todo el sudeste asiático, como Filipinas, como Tailandia, como un montón de los países del sudeste que empiezan a consumir cada vez más carne y que los trabajan un montón de los competidores nuestros, ¿no? Toda esta movida que tiene Brasil de no vacunar contra la aftosa es en parte para poder lograr ingresar a Japón, ¿no? Y tal vez a Brasil se le complique como se le complicó en Europa, porque también al mismo tiempo que cuando un destino sofisticado te abre las puertas, todo el mundo lo ve y te permite mejores accesos, cuando una región, un destino te bloquea accesos, como le pasa en este momento a Brasil en Europa, todo el mundo lo ve y empieza a cuestionarlo también, o por lo menos a preguntarse por qué pasa esto, ¿no? Entonces a Brasil esto no lo favorece lo que le está pasando en Europa para con su acceso a Japón. Entonces, estamos tomando la delantera y la verdad que era impensado esto hace un par de años y medio largos, ¿no? Así que
0: Fausto,
2: nos va a abrir un montón de posibilidades.
0: Ojalá sí sea. Fausto, para cerrar, ¿qué tenés de la cuota esta extra de 80.000 toneladas que entendemos que ya se consumió en su totalidad, por lo menos por lo que dijeron los funcionarios nacionales? ¿Qué tenés para el 2027? ¿Sabés si hay alguna negociación avanzada para su renovación?
2: Mirá, parte también del viaje que hizo Argentina con el IPCBA en septiembre a Estados Unidos fue para poder terminar de reforzar y finalizar esa cuota y negociar el año que viene. Hay mucha expectativa para que el año que viene al menos se tenga lo mismo o se pueda crecer un poco más en ese volumen. Ese crecimiento bastardado de restarle volumen a China, ya que Argentina está en un proceso de retención de vientres, entonces la oferta exportable relativa del año que viene va a ser menor o igual a la de este año, porque vamos a tener menos disponibilidad, menos hembras a faena, vamos a tener novillos haciéndose cada vez más pesados, entonces en el corto plazo le vamos a restar faena, pero bueno, es parte de lo que nos está pasando a nosotros como país y lo que le está pasando a los países con los que competimos. No estamos entrando todos al mismo tiempo en fase de retención de vientres, eso le resta volumen a la exportación y probablemente veamos precios todavía más firmes y al alza el año que viene, pero bueno, la verdad que son buenas noticias y estamos muy entusiasmados con esto.
0: También se habló en estos días de un viaje a China de funcionarios de alto nivel para ver si se terminan de destrabar el tema de menudencias y algunos protocolos que ya están aprobados, sí, pero que faltan decisiones políticas. ¿Tenés algo de eso?
2: Lo mismo, que hay un viaje que está por hacerse y bueno, se maneja todo con mucho
0: cuidadito, sí, no sabemos si va a ir Karina Milei, si va a ir Caputo, tenemos ahí alguna confirmación, algo que te hayan dicho, que estés a la expectativa.
2: Sí, de mínimo un nivel ministerial, que es lo que requiere China, por lo tanto sería Caputo, Kirchner y ojalá que viaje también Karina, pero de mínima deberían ser nivel ministerial para poder Implementarlo, porque ya está listo el protocolo,
0: Claro,
2: hace tiempo que
0: exactamente.
2: está listo. Entonces, lo que falta es la cuestión política que tiene que hacer Argentina, que la está administrando, como ahora apareció, como en julio apareció Indonesia, en septiembre Japón. Ojalá que en octubre o noviembre aparezca el protocolo para Benovese, sería ya la coronación entre eso y después que anuncien que sacan las retenciones que todavía tenemos del 5% para la carne de novillo, haría que se pueda brindar este año y el que viene con ya cero restricciones, mercados en apertura y un sistema productivo que entró en retención para poder producir cada vez más y mejor calidad de carne. Así que,
0: Bueno, veremos qué pasa y
2: empujar
0: si hay
2: todos también.
0: novedades. Veremos qué pasa y si hay
2: Así, empujar
0: novedades.
2: todos también para poder medir cada vez más en esta línea lo que producimos, ¿no? La calidad la tenemos que defender midiéndola y empezando a adoptar tecnologías para poder ir midiendo lo que el mundo nos va pidiendo. Así que también esto es un incentivo para que los productores y los exportadores podamos medir qué tenemos en términos de calidad dentro del novillo. Así que esto es una gran posibilidad para eso también.
0: Fausto, te mandamos un gran abrazo y te agradecemos mucho la charla. Que tengas buen fin de semana.
2: Por favor, un placer. Buen fin de semana para ustedes. Un abrazo, muchachos.
0: Fausto
2: Chau, chau.
0: Brighenti, productor, exportador de carne vacuna, dándonos este panorama no solo de lo que puede pasar con Japón, un mercado, repetimos, pongámosle un poquito de paños fríos. Es una gran noticia. No quiero relativizar la noticia. Es una gran noticia, pero que se va a ir desarrollando con el tiempo. Pero también dándonos este panorama de lo que puede pasar con Estados Unidos y China acá en la red rural.
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0: Y a las 6:57 minutos llega el momento del señor Darío Guardado con lo bueno y lo malo de la semana.
1: Bueno, Marquitos, vamos a hablar de lo bueno de la semana. En primer término, hablando de lo que es la liquidación de divisas, que se conoció este dato para el mes de septiembre con un aumento importante del 17% respecto del mes anterior. Esto tiene principal explicación en los mayores embarques de maíz, por la gran cosecha, ¿no? Hay que recordar, 64 millones de toneladas se cosecharon según datos de la Bolsa de Cereales de Buenos Aires, un poquito más según la Bolsa de Comercio, y mucho más según el Estado, a través de la Secretaría de Agricultura, más de 70 millones. Obviamente ahí está incluido todo lo que es maíz para forraje, ¿no? Con destino a la ganadería, al sector avícola y también a los porcinos. La buena noticia de esto es que se ingresaron 3.228 millones de dólares, lo que convierte a este mes en el tercero más alto en 25 años. Es un dato muy relevante y tiene que ver con lo que le decíamos, con la aceleración de lo que son las ventas y embarques de maíz durante el mes de septiembre. A pesar de esto, el acumulado en los primeros 9 meses del año se ubica por debajo de lo que fue el mismo periodo del año pasado, un 22% menos. Estamos hablando de 22.275 millones de dólares. Obviamente, de cara al futuro, las perspectivas son muy buenas. Recordemos que datos de la Bolsa de Cereales en el último lanzamiento de la campaña gruesa están proyectando una cosecha de los principales cultivos comerciales de 157,9 millones de toneladas para la 26-27, pero el ingreso de dólares sería récord absoluto, más de 41.400 millones de dólares que ingresarían a la economía argentina a través de lo que es la agroindustria. Y un datito más para como bonus track de lo bueno de la semana tiene que ver con las exportaciones agroindustriales a argentinas a la Unión Europea. Obviamente en el marco del acuerdo Unión Europea-Mercosur crecieron un 21% durante el primer cuatrimestre de vigencia de este acuerdo interino, ¿no? De manera provisoria, que todavía no tiene el ok definitivo. Entre mayo y agosto pasado, las ventas al bloque alcanzaron los 1.922 millones de dólares, superando el promedio de los últimos tres años, se superó el promedio. Ahí muestra que la activación de este convenio es muy importante. Pesca creció un 93%, cítrico 59%, carne bovina registró una alza del 50% en los embarques a la Unión Europea en el marco de este acuerdo con el Mercosur. Era importante al final el acuerdo.
0: Totalmente,
1: ¿no?
0: Sin lugar a dudas.
1: Y para cerrar, lo malo de la semana tiene que ver con un hecho que ocurrió en la localidad de La Colina, en el partido bonaerense de General La Madrid. Un hecho que parece gracioso y parece folclórico, pero fue peligroso e insólito al mismo tiempo. Ocurrió durante la primer fiesta del chorizo a la pomarola. ¿Eh? ¿Te gusta el chorizo a la pomarola?
0: Me encantaría haber estado en esa fiesta.
1: Bueno, organizado por el aniversario justamente de La Colina, un pueblo que tiene 700 habitantes aproximadamente. ¿Qué pasó? Ahí se descubrió que los encargados de realizar la organización utilizaron un bidón cortado de glifosato para transportar e introducir unos 1000 chorizos dentro de una olla gigante. Está el video, se puede ver en las redes sociales, y obviamente tras la viralización de este video, de las imágenes, con este envase químico utilizado para transportar los chorizos, la organización Campo Limpio, que es una de las que se encarga de reciclar los envases vacíos de fitosanitarios, emitió una fuerte advertencia. Bueno, obviamente los expertos recordaron que estos recipientes plásticos no se pueden reutilizar con fines domésticos ni entrar en contacto con alimentos, está totalmente prohibido por la alta toxicidad que tienen los componentes originales que fueron ingresados en ese recipiente, y la ley nacional además prohíbe obviamente taxativamente el uso en el hogar. Incluso pasaron, si hubiesen pasado por un triple lavado, suponete que es lo que pide Campo Limpio para reciclarlos, el destino final de ese plástico que se utiliza para hacer distintos usos industriales nunca tiene un vínculo con los alimentos, con lo cual está totalmente prohibido y es muy peligroso para la salud de las personas. Desde el municipio pidieron disculpas, asumieron la responsabilidad, pero bueno, consideramos que lo malo de la semana, salió...
0: Tengo una pausa ahí.
1: A ver.
0: El municipio es el que organizó y el que llevaba los chorizos, porque nada... Que sea una organización, que sea quien fuere, pero un municipio, es el que llevaba los chorizos en los
1: sí, la gente que estaba trabajando, cocinando estos chorizos a la pomarola, estaban dispuestos por el municipio de La Colina.
0: Imaginate, sí, no, entendemos que el intendente no está ocupándose los tachos del municipio.
1: Contextualicemos,
0: no sé ni quién es el intendente.
1: No, yo tampoco, pero imaginemos un pueblo de 700 habitantes donde están haciendo chorizo para 1000, con lo cual seguramente venían a comer algunos de otros pueblos cercanos, allí en el partido de General La Madrid, y bueno, se les escapó la tortuga, como diría el gran Diego Armando Maradona, ¿no? Porque la verdad que, siendo del agro y del campo, teniendo cierto conocimiento de lo que es el glifosato, me imagino, es difícil tratar de utilizar un envase donde un producto que no es apto para la salud y ni siquiera para manipular cuestiones vinculadas a los alimentos, lo estén utilizando justamente para... Así que la fiesta salió mal, muchachos.
0: Gran abrazo solidario a la gente de Campo Limpio. ¿Cuánto más tienen que batallar y seguir hablando? Nosotros los hemos entrevistado 200 veces. Todos los colegas que se dedican a noticias agropecuarias los han entrevistado 200 veces. Tienen voceros, pero de primer nivel, Campo Limpio. ¿Cuánto más tiene que batallar? Porque estas cosas que uno piensa que ya son básicas, que todo el mundo lo sabe y lo maneja, bueno, pasa a este nivel. Que tal vez la persona, no digo que haya sido con dolo, con malintención, o ni siquiera sabiéndolo, qué sé yo, había unos tachos ahí que alguien no los devolvió después de usarlos, que andás a ver cómo llegaron a ese lugar, para qué se usaron previamente, no sé si eran de un productor o por ahí... El propio municipio compró,
1: los usaba
0: para mejorar las tareas de limpieza en alguna rotonda, que sabemos que se hacen esas cosas.
1: Exacto.
0: Y después se lavaban y se reusaban. No, la verdad que no sabemos, estamos suponiendo, estamos especulando. Pero en fin, ¿cuánto más tiene que trabajar Campo Limpio de lo que ya hace? Que siga haciéndolo, por eso mi abrazo fraternal.
1: Batalla de comunicación.
0: Sí. Tienen que seguir laburando, porque cosas que uno pensaba que están absolutamente aprendidas a veces nos sorprenden. Fue Darío Guardado con lo bueno y lo malo de la semana.
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0: A las 7 y 5 minutos le damos la bienvenida a la segunda hora de la Red Rural. Hasta las 8 de la mañana tenemos mucha información del sector agropecuario. En este momento la temperatura en la ciudad de Buenos Aires, 15 grados. Sí, 15 grados. La verdad que en este momento no está lloviendo, estamos sin precipitaciones, pero para el día de hoy se esperan más lluvias. Así que nada, a guardarse, a disfrutar de la casa, de los mates, de la familia y obviamente escuchando Radio La Red. Mañana sí, mañana la gran noticia que nos trae el pronóstico es que ya va a estar despejado, una mínima de 10, una máxima de 20 grados, pero el cielo ya algo y parcialmente nublado durante todo el día. Hoy 16 grados de máxima y lluvias. Por lo menos durante toda la tarde. Mandamos algunos saluditos cortitos porque estamos, la verdad que, apurados. Pero no quiero dejar de saludar al padre Julio Ramos, que siempre está con nosotros. A Pau de Rosario, oyente, pero de la primera hora de la Red Rural. Hace años que siempre nos acompaña. Así que también le quiero mandar un beso enorme. Nos hemos encontrado en Rosario con ella en más de una oportunidad también. Alfredo González, que desde tempranito está acá escribiendo. A Maxi Postigo, que le gustó el comentario de análisis que hicimos de los mercados globales y marca un desafío. Dice, mirá, el gran desafío que tenemos en China es lograr vender carne premium a precios más elevados. Sí, se está haciendo bastante sobre eso. La gente de Angus está laburando mucho en eso, la Asociación Argentina de Angus. Pero sin lugar a dudas, así se dice, todavía falta. Y a mucha gente más, muchos amigos más que se comunican con nosotros y lo pueden hacer durante el resto del programa.
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0: Quédate ahí porque hasta las 8 de la mañana hacemos la Red Rural.

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1: Bueno, y decíamos que si hubo un tema polémico, yo no diría en la semana, sino ya desde los últimos meses, pero fue noticia esta semana, es las idas y vueltas de la ley de tierras. Una ley de tierras que el Congreso intentó modificar, que el Congreso la rechazó, pero claro, estaba dando vueltas todavía por ahí el decreto 70 del 2023, el decreto inicial, la piedra fundacional, diría yo, como mensaje político y económico del gobierno de Javier Milei, ese decreto 70 que desreguló tantas cosas, entre ellas derogó la ley de tierras, que estaba judicializada y que la Corte Suprema de Justicia en los últimos días dijo, ¿saben qué? Esta asociación de excombatientes de Malvinas que pidió una cautelar para que no se aplique ese decreto en este punto, bueno, no tiene potestad para hacerlo. Entonces, la derogación de la ley de tierras vuelve a estar vigente, dándose esta paradoja, que un decreto dé por tierra con una ley, ¿no? Algo que, la verdad que
2: jurídicamente,
1: todos los juristas dicen que es una aberración. Imagínate lo que escaló este tema, que la Corte Suprema tuvo que hacer un comunicado, que no suele hacer comunicados aclarando sus fallos o contando a la sociedad por dónde van sus fallos.
2: Es muy sensible el tema.
1: Y tuvo que hacer un comunicado explicando qué es lo que hizo. Y ahí dice lo que le decía. No, la Corte dice, nosotros no resolvimos la cuestión de fondo. Solamente dijimos que esa organización no puede presentarte. Ahora, ahí no sé quiénes pueden ser los que se presenten en realidad. No sé quiénes tienen potestad de presentarse cuando no está claro quién, o sea, afecta el derecho a todos los argentinos, podría afectar, en fin, es un tema legal complicado. Obviamente hay voces a favor, voces en contra. Vamos a ver qué opina la Federación Agraria Argentina, y está José Luis Volando, que es su vicepresidente, para charlar sobre este tema. ¿Cómo estás, José Luis? Marcos López Arrías, su Darío Guardado, te saluda, buen día.
3: ¿Cómo andas, Marco? ¿Cómo andas, Darío? Bien, como explicaron, explicaste impecable, porque, digamos, para que la gente entienda, la ley de tierras permite a los extranjeros comprar toda la tierra que quieran hasta el 15% de una jurisdicción, provincia, departamento, y tampoco en las zonas fronterizas, que después explicaremos por qué. Sí. Y como bien decís, la Corte, bueno, digamos, en estas idas y vueltas, simplemente por una cuestión formal, es decir, este grupo de excombatientes no te habrían tenido, digamos, el derecho para hacer el amparo o el juicio, por así decirlo, y entonces, por una cuestión formal, la ley de tierras hoy cobraría su plena vigencia. Entonces, nosotros estamos desde Federación Agraria de acuerdo con que la ley siga vigente por dos cuestiones. Primero, porque, digamos, del terreno nacional hay un 6% aproximadamente en manos de extranjeros, por lo cual llegar al límite de 15 todavía le falta muchísimo, ¿eh? O sea, no es que no puedan comprar más, sino que pueden comprar muchísimo. Y porque además, lógicamente, si ese límite se quitara, también va a sacar población argentina, ¿eh? O va a correr o va a exigir a los productores argentinos por ahí para otro lado. Y después está el tema de las fronteras, que tiene que ver más con la seguridad nacional. Para que la gente entienda, los extranjeros no podrían comprar justamente en la zona de frontera, porque un paraguayo, un boliviano, un brasilero puede tener tierra del otro lado, compra de este, y entonces la frontera pasaría a ser prácticamente testimonial. No es que hay una alambrada permanente entre los países, por lo cual, si eso se permite, se facilita el narcotráfico y el contrabando. Para eso se había hecho la ley de tierra. Así que nosotros vamos a pelear para que tenga su vigencia, tanto en la parte legal, como bien decís, a ver qué tipo de legitimidad exige la Corte para que algún argentino o agrupación o organización gremial o política pueda hacerlo. Y por el otro lado, bueno, explicando lo que estamos hablando, ¿no? Que no se impide absolutamente nada, y al contrario, nos perjudica si se derogara.
1: Más allá de lo que vos planteás, que, porque a ver, cuando hablas de tierra de frontera, eso es algo que, basándonos en tu hipótesis, puede perjudicar a todos los argentinos, ¿no? Digo, que vos tengas grupos de narcotráfico entrando y saliendo organizadamente. Pero más allá de eso, ustedes como productores agropecuarios, ¿dónde ven el peligro de esta derogación? Y la segunda pregunta es si Federación Agraria va a la justicia o piensa ir a la justicia para pedir una cautelar.
3: Sí, a ver, de una cosa, por ejemplo, Estados Unidos, que es el paradigma que hoy tenemos de país, pareciera que fuera, por parte del oficialismo, el gobierno nacional, no te permite comprar tierras ilimitadamente, como para decir, bueno, en el espejo, a ver quién está del otro lado, ¿viste? Entonces, nos estamos siendo más papitas que el Papa. Y en segundo lugar, lo que vos bien preguntas, mira, no todos los productores o no todas las organizaciones de productores están en contra de la ley de tierra. Por ejemplo, la sociedad rural quiere que se derogue la ley de tierras, ¿Por qué? Porque ellos son propietarios de grandes superficies. Entonces, si ellos quieren vender, qué mejor que venderle a un extranjero que le paga en dólares y posiblemente pueda pagarle mejores precios. En el caso nuestro, somos pequeños productores, representamos las economías familiares y las economías regionales. Vos sabés, en la cordillera, por ejemplo, por decir una cuestión, el tema del agua es crítico, porque si bien vos tenés mucha agua congelada que viene por los ríos o los arroyos, no llueve. Entonces, cuando vos compras una superficie grande de tierra, también te estás apropiando de esos recursos naturales. Entonces, no es que no se puedan usar cualquiera que lo quiera, digamos, trabajar la tierra, pero sí no en una superficie o en una dimensión tan grande que no solamente desplace físicamente al productor que esté ahí, sino que también puede afectar a las poblaciones, digamos, cercanas, ¿me entendés?
2: José Luis, ¿cómo estás? Darío Guardado te saluda, buen día.
3: ¿Cómo andás, Darío?
2: ¿Esto abre una grieta en la mesa de enlace?
3: No, a ver, con la mesa de enlace yo digo que es el parlamento del campo, Entonces cada una de las organizaciones lleva sus propias inquietudes. En algunas cosas el reclamo es común porque nos afecta por igual, por ejemplo el tema de las retenciones, si bien yo siempre digo que afecta al más débil, el más frágil que somos nosotros, entonces el cuestionamiento es común. En otras, por ejemplo como esta, no tenemos la misma posición, entonces tenemos la libertad para cada uno de gestionar desde su lugar el apoyo o no apoyo a estas cuestiones. Por supuesto que son cosas que se plantean dentro de la mesa, si hay un acuerdo se peticiona en conjunto y si no, no se hace, y eso es lo que nosotros venimos haciendo.
2: Es un tema muy sensible, igual vos recién mencionaste, la sociedad rural está a favor porque son grandes tenedores de tierra y les conviene porque van a obtener un mejor precio en caso de venderlas, y a ustedes no porque los perjudica, porque son productores mucho más rezagados en cuanto a la escala. ¿Eso puede llegar a generar cierta fricción o no lo ves así?
3: No, yo creo, digamos, de vuelta, vuelve a ser una mesa de negociación y de arreglos. No hay espacio hoy para romper la mesa de enlace, para hablarlo en criollo y que lo entiendas. Uh-huh. ¿Por qué? Porque el gobierno, todos los gobiernos, pero principalmente este gobierno, no entiende mucho de campo, hay que decirlo como es. Los que presidente, ministros, digamos, no conocen grandemente lo que es el campo. Vos ves que nunca ha ido concurrido al interior, no sabe cuál es su problemática, se limitan a hacerlo macro, como bien dicen ellos, acomodar el dólar, la inflación, etcétera, etcétera. Por lo cual, cuando vas con un reclamo del interior del país o vas con un reclamo del campo, necesitas tener una única voz, porque si no te debilita. Vos suponete que las cuatro entidades que hicieran con el tema de las retenciones tomar medidas diferentes, bueno, llegan cuatro voces y dice, ¿a quién le hago caso? Entonces necesitamos tener esa voz única en lo posible, pero bueno, no es para siempre, no es para todas las cosas, en lo que nosotros pedimos políticas diferenciadas, es decir, favorecer al chico sin perjudicar al grande, que la gran empresa siga trabajando en el campo, pero nosotros necesitamos créditos más accesibles para el pequeño productor, para comprar tecnología que es cara, o algún beneficio fiscal. Decimos que se bajen las retenciones, pero si hubiera que bajarlas, tengan en cuenta primero los de menos de 200 hectáreas, por decir un número. Bueno, ¿qué te quiero decir? Tratamos de llegar con una voz única, pero lógicamente no bajo cualquier condición.
1: Uh-huh. Lo último para cerrar, y te reitero, sí. ¿Ustedes fueron a la justicia? ¿Van a ir a la justicia por este tema dentro de esa paleta de, que vos dijiste, acciones para tratar de que vuelva a estar en vigencia esta ley?
3: Nosotros estamos analizando ir a la justicia, ya sea en forma individual o en conjunta con otras organizaciones. Esto ocurrió la semana pasada en forma inesperada, como bien comentabas vos, pero creo que existe el resquicio para pelear y poder ganarlo en la justicia, así que efectivamente lo estamos analizando para poder hacerlo.
1: José Luis, te agradecemos muchísimo, gran abrazo.
3: Gracias Darío, gracias Marca, abrazo grande.
1: José Luis Volando, vicepresidente de la Federación Agraria Argentina. Vamos a tratar de buscar otra mirada para que nos cuente un poquito desde su visión qué es lo que está pasando en el negocio inmobiliario rural y si realmente hay una búsqueda fuerte de operadores extranjeros, operadores no, quiero decir, gente que viene a invertir y que quiere comprar tierra en la Argentina.
2: Sí, la demanda que hay, ¿no? Uh-huh.
1: Federico Norheimer, operador inmobiliario rural, está, bueno, no hace falta que diga el apellido, creo que ya marca cuál es la casa inmobiliaria que estamos hablando, ¿no? Federico, Marcos López Arriazu, Darío Guardado, te saludan, buen día.
4: ¿Qué tal, Marcos? Darío, buen día, ¿cómo andan?
1: Bien, ¿cómo tomaron ustedes el fallo de la Corte?
4: Bueno, más allá del fallo, digamos, de alguna manera estamos a favor de la ley de tierra, y siempre digo, comunicándolo bien, pues yo creo que la ley de tierra y la inversión de capital extranjero para mí va a desarrollar mucho el interior del país. Siempre digo, un campo agrícola, ganadero bueno, no hace falta que lo compre un extranjero, lo va a comprar un argentino en minutos, ¿no? O sea, nos ha pasado en los últimos años que el campo agrícola bueno se ha vendido en menos de 15 días, un mes, a capital argentino. Yo lo que más veo de este tema de la ley de tierras es como una señal de encaminarse a hacer las cosas bien, y creo que hay mucho, mucho del resto del país, del interior del país, que necesita desarrollo y necesita capital. No lo podemos hacer todos los argentinos con nuestro propio capital y nuestro propio riesgo y en un país donde no hay crédito. Entonces, cuando empiece a entrar capital extranjero, yo creo que va a desarrollar. Y tranquilo que ese capital no va a entrar ahora porque van a esperar muchas más señales, pero son pequeños pasos para hacer las cosas un poco más normales. Siempre digo, todo el Río Negro, todo el lado de la punta, digamos, de punta a punta, el Río Negro, no está tan desarrollado. Y no solo el valle del Río Negro, sino las bardas que están un poquito más arriba del Río Negro. Uh-huh. Y eso, en otros lugares del mundo, vos ves zonas así y ves, no te miento, 500 pozos de riego. Y esos 500 pozos de riego es producción, semilla, capital de trabajo, alimento, un montón de cosas que yo creo que se van a desarrollar. Ojalá lo podamos hacer nosotros, no es que digo, che, necesito de afuera, pero a veces necesitas otro tipo de inversiones del mundo, abrir al mundo, no solo, digamos, de cualquier lado del mundo, como puede pasar, a veces pongo el ejemplo, desarrollar el oil and gas y la minería lo tenemos que desarrollar todos los argentinos, y es muy difícil, ¿no? Entonces yo creo que va por ese lado. Yo no siento que con esto de la ley de tierras no van a venir a comprar todos, por parte para comprar hay alguien que te tiene que vender. Y la gente es arraigada al campo, no lo va a vender porque sí o a cualquier precio. Digamos, no creo que alguien, no sé, un campo en Rojas, vale $20,000, por ejemplo, no creo que un extranjero le pague $30,000. Nos ha pasado alguna vez en estos años que un argentino que ha vendido una empresa y ha querido comprar campo bueno en Rojas y ha querido pagar un 20% más y no se lo han vendido. Entonces, no es tan fácil comprar tierra buena en Argentina.
1: Uh-huh. Federico, de todas formas, y entendiendo tu punto, acá hay cuestiones que siempre se apuntan, ¿no? En las zonas de frontera, incluso cuando se habla de esas 1,000 hectáreas que estaban vigentes, digamos, de límite en la región pampeana, los productores, como recién acabamos de hablar, vos escuchaste con gente de Federación Agraria, no se lo preguntamos puntualmente esta vez, pero muchas veces lo hablamos con Andrea Sarnari, y nos dice, bueno, eso también nos afecta a nosotros que se libere eso porque nos hace elevar el precio de la tierra y no podemos competir. ¿Cómo se ordena? O sea, ¿cuál es el equilibrio de tener una ley muy restrictiva a no tener nada?
4: Bueno, siempre digo, no todo es blanco y negro, y a veces que las cosas no son todas perfectas. Pueden pasar cosas que quedan en el camino. Yo creo que Por un lado, los extranjeros, las fracciones más chicas no van a ir porque tenés que montar una estructura de todo tipo, que, digamos, societaria, gente, y para fracciones chicas no lo van a hacer. Y el tema de elevar el precio, y no lo sé, es un poco también como a veces pasa con la carne, ¿viste? Que no nos dejaban exportar y la carne no valía nada, entonces dejá de desarrollar. No te digo que sea, digamos, todo tan sencillo y tan fácil, pero bueno, a veces tiene esas limitaciones o esas cosas que no todo termina siendo perfecto. Y te doy un caso de lo que pasa, por ejemplo, en Estados Unidos hay dos estados que son de los mejores del país, que son Iowa e Illinois. En Illinois no hay restricción para la compra de extranjeros, en Iowa sí. Y hay muchos farmers que se están poniendo adultos y ya no quieren trabajar la tierra y no lo sigue nadie y quieren vender. Y esa venta de la tierra es como su jubilación. Y lo que pasa es que en Illinois vale mucho más la tierra que en Iowa porque tiene menos competencia. Entonces, si vos te pones del lado del farmer que tuvo el campo durante mucho tiempo y quiere venderlo y tener una mejor jubilación, tiene un peor precio que en Illinois y es la misma tierra. Entonces, es muy difícil dejar a todos contentos, pero bueno, hay situaciones que hay que analizar y ver qué pasa.
2: Federico Darío te saluda, ¿cómo andás?
4: Tal Darío, ¿cómo andas?
2: Bien, entonces tenemos que esperar un aluvión de compra por parte de extranjeros, como dicen los que están en contra de este decreto de Milei, o no, o va a haber un equilibrio.
4: Mira, no sé si en la aluvión, pues todavía por esto no quiere decir que mañana vengan a comprar. Para mí falta que Argentina se siga normalizando y también que sea negocio, ¿no? Que bajen los impuestos, que haya crédito. Todo el mundo, digamos, ese tipo de inversión es una inversión muy educada que analiza mucho y entiende que Argentina puede cambiar de rumbo en cualquier momento. Entonces, no es que ya van a venir. Como te digo, es parte de un camino a mediano y largo plazo. Entonces, yo digo que por los próximos 2 años, hasta no haya la reelección y un poquito más, no creo que vengan volando.
2: Y
4: Lo que
2: te
4: sí,
2: sí.
4: sí.
2: No, no, no, adelante, adelante.
4: No, lo que sí, como te digo, para mí hay mucho para desarrollar, muchísimo. Toda la zona forestal, que lo podemos ver en Uruguay, todo, o sea, lo podemos comparar con lo que dejó la forestación en Uruguay, lo que dejó en Argentina, todo el tema del riego en distintos sectores, todo el tema de cultivos permanentes en la cordillera. Por ejemplo, hablan de equivalencias. Formosa es una provincia que, si lo comparas con lugares de Paraguay que están al lado, están mucho más desarrollados. Y, por ejemplo, Formosa tiene equivalencia, hay parte de Formosa que tiene un equivalente de uno con zona núcleo. O sea, como que un campo en Formosa tendría que valer lo mismo, tiene la misma equivalencia que un campo en Rojas, ¿viste? Entonces, son cosas que hay que revisar.
1: Federico, te agradecemos mucho la charla, gran abrazo.
4: Un placer. Saludos.
1: Federico Norheimer, operador inmobiliario, y vamos a seguir con este rubro. Vamos a hablar con Miguel Conte de justamente la inmobiliaria rural que tiene su apellido, Conte, porque ellos trabajan mucho, no solo en la Argentina,
2: La región.
1: sino en la región, en Paraguay, en Uruguay. Entonces, queremos charlar un poquito con él cómo se maneja esta situación en otros países. Recién Federico nos daba el entre, ¿no? Porque cerraba diciendo justamente lo que estaba pasando en otros lugares. Miguel, ¿cómo estás? Acá Marcos López Arriazu y Darío Bordado, te saludan, buen día.
5: Marco Darío, ¿cómo anda, muchacho? ¿Bien?
1: Bien, bien, Miguel. Bueno, a ver, ¿cómo tomaste vos el fallo de la corte? Ustedes de la inmobiliaria, ¿cómo lo analizan?
5: Mirá, hemos tenido muchas charlas, si bien yo estuve toda la semana en Paraguay. Esta semana, de hecho, estoy en el aeropuerto saliendo para Buenos Aires. Somos cautelosos porque, bueno, lo dijo este hombre recién de la Federación Agraria. Esto no va a quedar vigente o tiene muy poca posibilidad de quedar vigente, lo cual, de nuestra humilde opinión, es dejar restrictivo un mercado que debería estar abierto, como está abierto Paraguay, como está abierto Uruguay. El mercado regula, muchachos, y es así. Bien lo dijo Fede. Respecto de los valores, donde vos quieras comprar, nadie te va a vender por valores ilógicos y nadie va a venir ilógicamente a comprar tierra. Sí, tiene que ser una construcción como lo es en Paraguay, por ejemplo. Tenés en Paraguay un caso.
1: Contá el caso de Paraguay.
5: No, el caso de Paraguay tiene doble. Nosotros trabajamos en Paraguay, yo vengo hace 9 años, hace 5 que estamos trabajando, y recién hace 2 estamos recibiendo extranjeros en un volumen importante. Que un volumen importante, estamos hablando del 10% del padrón, ¿no? La verdad es que el mercado fue construyendo doble grado de inversión y empezaron a llegar los inversores, pero es una construcción, nadie viene con un aluvión a quitarte la tierra de ningún lugar del mundo.
1: ¿Sí? ¿Cómo funciona?
5: Es así.
1: ¿Cómo funciona? Contanos un poquito Uruguay. ¿Y por qué te pregunto Uruguay? Porque Uruguay tiene una legislación que interviene mucho en las actividades agropecuarias. Por ejemplo, tiene ley de suelo que te obliga a presentar programas de rotación. Tienen también regulado los alquileres. Específicamente en esto de la compra y venta de tierras, ¿cómo es su legislación?
5: Si bien no es mi área, Uruguay lo maneja mi hermano.
1: Okay.
5: Lo que sí tengo claro es porque interactúo todo el tiempo con clientes de Uruguay, incluso con mi hermano, es que sí hay en muchas empresas extranjeras en Uruguay y trabajan libremente a pesar de cuestiones que son restrictivas de índole productivo, no son cuestiones que tengan que ver con lo estructural, como es el caso de la ley de tierras en Argentina, ¿no?
2: Miguel, ¿cómo estás? Buen día, Darío Bordador, te saludo, ¿cómo andas?
5: Darío, querido, ¿todo bien?
2: Un gustazo, Miguel. ¿Se puede hacer una comparación? Vos que estás trabajando en Paraguay, ¿se puede hacer una comparación con Argentina? ¿Cuál es la diferencia de operaciones y qué restricciones complican o no la operatoria tradicional de la venta, de la compra y venta de campos?
5: Mira, hay cuestiones en Argentina que funcionan muy muy bien, ¿no? La ley de frontera funciona muy muy bien, y eso me parece que tiene que quedar funcionando, ¿sí? Hay cuestiones que tienen que ver también con cuestiones estratégicas, que debería de alguna manera tener, no restricción, pero alguna restricción que permita, o algún control que permita que los extranjeros no accedan a cuestiones que son de índole estructural o de índole, si querés, estratégico, ¿no?
2: ¿A qué te refieres? ¿Recursos naturales, por ejemplo?
5: Claro, exacto. Eso tendría que tener un control lógico, ¿sí? Pero el resto tiene que fluir como fluye cualquier mercado. Es así. Yo veo mercados abiertos, vuelvo sobre lo mismo, Uruguay, Paraguay, donde no hay una restricción en el tema de trabajo, nadie le quita trabajo a nadie, se generan economías muy, muy fuertes, en esquemas muy asociativos, y que hacen evolucionar los capitales nacionales también. Es lo que pasó en Uruguay, es lo que está pasando en Paraguay. Es así. Entonces, todo lo que sea restrictivo y corrija un mercado que naturalmente se corrige solo, no tiene, para mí, personalmente, para nosotros, no tiene sentido, ¿sí?
2: ¿Y en Paraguay cómo funciona eso, digamos? ¿Hay algún tipo de restricción o salvaguardas para el tema, lo que es fronteras, recursos naturales? Digo, se trabaja bien, pero eso no se toca.
5: Sí lo hay, ley de frontera. Paraguay funciona muy, muy parecido a Argentina. Muy. Y salvo la ley de tierras, que no la tienen. Acá vos tenés comunidades europeas muy importantes, que han hecho desarrollos muy importantes y que fueron el puntapié inicial del desarrollo de zonas que hoy se están desarrollando por paraguayos, uruguayos, brasileros, argentinos, ¿sí? Producto de que esas comunidades europeas fueron punta de lanza, ¿no? Me refiero a los menonitas.
1: Miguel, te agradecemos muchísimo la charla, ¿eh? Gran abrazo.
5: Por favor, un abrazo enorme, muchachos.
1: Miguel Conte, de Conte, de la inmobiliaria Conte, contándonos también un poquito su visión sobre el tema de ley de tierras. Me quedo con varios puntos. Bueno, a ver, la mirada de los que están manejando las inversiones, obviamente, proponiendo lo que pueden entrar las inversiones extranjeras. Uno siempre desconfía, porque la verdad que hay veces que no terminan de después transformar las comunidades donde terminan implementándose.
2: No pasa solo en el agro, ¿no?
1: Con las observaciones que hace Conte, ¿no? Es decir, tener en cuenta algunas, no sé si usar la palabra restricciones, pero algunos condicionantes, ¿no? Por ejemplo, sí, esto de la ley de frontera.
2: Controles lógicos.
1: Y dijo. Este tipo de cuestiones. Y me quedo también con lo de Volando, analizando ir a la justicia, hacer una presentación. Hay muchas organizaciones que están en la misma, así que no descarten que haya otra cautelar.
2: Otro amparo,
1: dentro, sí, de poco otro amparo que vuelva a frenar esta situación. Y por eso también lo que tanto opinaban Conte como Norheimer es no esperen que mañana, que el lunes, vengan a hacerse fuertes inversiones, porque todo lo que sucede ahora en este tránsito, en este lapso, y va a quedar medio sujeto a revisión legal. Así que veremos qué pasa. Lo cierto es que la polémica sigue, y no solo desde el sector agropecuario, sino que trasciende mucho esta actividad. Hacemos pausa y tenemos mucho más todavía hasta las 8 acá en la Red Rural.
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0: 48 minutos, esto es La Red Rural hasta las 8 de la mañana. Un ratito más tenemos para acompañarlos acá con este programa que hacemos con el señor Darío Guardado. Darío, si se quieren comunicar con nosotros, ¿cómo lo hacen?
1: A nuestro WhatsApp 11-6974-0431, 11-6974-0431. Nos buscan en redes sociales, estamos en Instagram y en Facebook como La Red Rural y en X como Red Rural Oficial.
0: Hace un par de años estuve en Tucumán, gran provincia, la verdad que le mando un gran abrazo a toda mi familia, a los Arriazu que siguen por allá.
1: ¿Las mejores empanadas las tucumanas o viste que siempre hay conflicto?
0: Yo soy tucumano casi.
1: Casi tucumano. ¿Decís meta?
0: Entonces, no, digo, yo piso Tucumán y empiezo a hablar un poquito en tucumano, no voy a hacer el tucumano. Meta. Pero ya lo he contado muchas veces, desde que nací hasta los 15 años, todos los veranos de mi vida lo pasé en Tucumán. Claro. Así que no puedo meterme en esa polémica porque para mí claramente la mejor empanada es la tucumana.
1: ¿Con papa o sin papa?
0: No, la empanada tucumana es sin papa.
1: Sin papa, ok.
0: Sin papa, jugosa, con comino y punto.
1: Y punto, la salteña tiene papa.
0: Pero jugo de verdad, no un cacho de grasa puesto ahí, no. Caldito de cuando sancochás la carne.
1: Veo que estás defendiendo capa y espada.
0: Sí, totalmente. Bueno, no sé por qué abrimos tantas ventanas. Pero hace un par de años me acuerdo que estuve en Tucumán y les contamos sobre algo que empezaba a aparecer, que era la producción de café. Que había vuelto, me contaban después de,

0: de varias décadas, que había desaparecido en los años 90, y que la provincia, a través de algunos productores que empezaban a organizarse, trataba de crecer en esa producción. En ese momento hablamos con, me acuerdo, pusimos un testimonio acá al aire, yo fui a la finca en Tafí Viejo de Javier Noguera, que ahora es diputado nacional, que es exintendente de Tafí Viejo, y él me contaba, es uno de los tantos productores que estaban metiéndose en esta iniciativa. Pasó el tiempo, y la verdad que me parece que la provincia está trabajando ya de una forma más coordinada y más fuerte. Entonces queremos saber hacia dónde apunta la producción de café de Tucumán. Y está en línea Eduardo Castro, que es secretario de producción de esa provincia. ¿Cómo estás, Eduardo? Acá Marcos López Arriazu y Darío Guardado te saludan. Buen día.
1: ¿Qué tal? Buen día, Marcos. Buen día, Darío. Gusto de escucharlos.
0: El gusto es nuestro. Y ya escucho esa tonada y yo me siento ya más tucumano que nunca. Escúchame, Eduardo. Bueno, escuchabas recién, ¿no? Hace un par de años esto era como algo que empezaban a meterle ficha a los productores. ¿En qué está hoy esa iniciativa, eso que estaban tratando de hacer?
1: Bueno, la verdad es que esto fue una iniciativa y un impulso que después de varias décadas, como decías vos, volvió a resurgir. Y la verdad que, bueno, creo que ahora viene ya con otro empuje, con un empuje que viene apoyado por la provincia, en la cual estamos involucrados en lo que es la producción de café. Pues todavía falta mucho por hacer porque estamos delimitando. En estos momentos se está haciendo un registro de productores de café para darle un poco más de seriedad a eso. Y bueno, también estamos viendo mucho porque a nosotros nos toca mucho lo que es la ley de bosque, ¿viste? El tema de los colores para poder desmontar. Entonces estamos tratando de trabajar con los productores para ver cuáles son las zonas más aptas y de no infringir ningún tipo de ley para que esto sea una realidad. La verdad que hoy es incipiente, no hay mucho café, pero el café que está produciendo en estos momentos ya son variedades totalmente distintas a las que se intentó hace como un par de décadas. Y bueno, yo creo que esto tiene un futuro promisorio y por eso la provincia está apoyando a todo eso.
0: Uh-huh. ¿Hasta dónde pensás que puede dar ese crecimiento? O sea, la Argentina es un país netamente importador de café. De hecho, hasta que conocimos estos casos que empezaban a desarrollarse, como decíamos, en Tucumán, teníamos solamente a una productora en Salta de café. ¿Hasta dónde pensás que puede desarrollarse la producción para que, o mejor dicho, existe la posibilidad de que la Argentina deje de ser un importador neto de café?
1: Y mirá, yo cuando estuvo Cabrales de visita a Tucumán, yo por lo que escuché, yo creo que con Tucumán solamente no alcanza. Hay yunga en Salta, hay yunga en Catamarca, donde se puede hacer esa, y en Jujuy también, donde se puede hacer ese tipo de producción. Yo no te diría que en el corto plazo, pero sí en el largo plazo la Argentina podría dejar de importar café. Pero bueno, todo esto vos has visto que es una cuestión de dar con la variedad correcta y de ir siempre a la prueba y error. Nosotros tenemos una fuerte arraigo con la estación experimental Obispo Colombre, que es la que está en algunos casos está viendo algunas variedades de café y sobre todo las variedades de que los mismos productores viajan a Colombia o a Brasil y buscan las variedades adecuadas para poderlas replicar acá. En el corto plazo no, pero te diría que en el largo plazo esto puede andar. No sé si autoabastecernos de café, pero sí una buena parte.
2: Uh-huh. Eduardo, ¿cómo estás? Darío Guardado te saluda ahora.
1: ¿Qué tal, Darío?
2: Las condiciones climáticas, según lo que hablaste con los productores, ¿están dadas para que Argentina pueda tener una buena producción que se puede desarrollar como en otros climas, como el caso de Brasil o Colombia incluso?
1: Sí, como en el caso de Brasil, un poco distintas, más parecidas un poco hacia la zona de Colombia, pero hay muchas variedades ahora. Yo creo que escuché en una última charla que hablaban de cerca acá para probar 30 y 35 variedades de café distintas, de las cuales, bueno, iremos sacando conclusiones, los productores irán sacando conclusiones. Lo importante es que acá la provincia se puso al hombro todo lo que es la difusión de eso, y a través de contactos con el CFI se están otorgando algunos créditos para que los productores puedan crecer. No nos olvidemos que una planta de café, la cosecha de una planta de café te deja 1 kilo de café verde, y después cuando lo secas se te transformará en 600, 700 gramos de café. Y bueno, necesitas mucho para poder producir el café que necesitamos.
2: Claro, ¿y cuántas hectáreas imaginan ustedes que puede llegar a hacerse en Tucumán?
1: Mira, de acuerdo a las proyecciones que hemos hecho, no está bien todavía, pero unas 500 hectáreas de café podría hacerse en un principio.
2: Claro, o sea que no va a depender solamente de Tucumán, sino como vos decías, de otras provincias,
1: No
2: para que esto pueda
1: es.
2: llegar a ser algo importante y que Argentina, me imagino que podría llegar, no sé si a autoabastecerse, pero a utilizar menos importaciones, digamos.
1: Sí. No, no nos olvidemos que hay otras producciones también que necesitan el mismo clima prácticamente que el café, te diría, la palta. Y bueno, eso, la palta es algo que incipientemente ha crecido en los últimos años con todo el cambio de la dieta de los argentinos, y te diría que en gran parte del mundo. Así que bueno, también compite por un espacio.
0: Claro, y acá, pues vos ahí mencionaste al pasar lo de la ley de tierras, y ahí, bueno, hubo cambios justamente en la ley de tierras, no sé cómo los termina afectando, porque acá lo que se trata de hacer es la producción en sotobosques, ¿no? Que es justamente producir abajo de los árboles, que son bosques nativos, como para proteger del clima, tanto en invierno como los calores excesivos. Hasta con los cambios que hubo en la ley de tierras, ¿se puede intervenir, aumentar esa superficie que hablabas?
1: Nosotros estamos presentando ahora, estamos trabajando con la Dirección de Cartografía para ver de poder presentar una nueva pintura de provincia, ¿viste? Sin irnos al exceso, una nueva, distintas zonas amarillas, distintas zonas rojas, para poder ampliar eso. Te diría que estamos trabajando fuertemente sobre eso, y yo creo que a fin de año ya la tenemos lista para poderla presentar y ver cómo, si nos aprueban. Eso, te olvides que es una ley, así que tenemos que pasarla a través de todos los canales correspondientes.
0: Eso ahora eso lo tiene que aprobar la provincia. Eso ahora quedó en potestad de
1: Eso
0: las
1: lo.
0: provincias.
1: Claro, ya lo aprueba la provincia,
0: Exacto.
1: exactamente.
0: Estamos hablando con Eduardo Castro, secretario de Producción de Tucumán. Y ya que estamos, que yo secretario de Producción, no vamos a hablar solo de café. ¿Cómo está hoy la situación del limón que, a ver, que tuvo un furor muy importante hace algunos años? Justamente en ese viaje hace 2 años en Tucumán, que estuve recorriendo bastante campo, veía muchas plantaciones abandonadas directamente de limón. Tengo entendido que un poco se reactivó, pero contanos cuál es la situación actual.
1: Mira, la situación actual de limón, comenzó la zafra de limón a través, por ahí por el mes de fines de abril, primeros días de mayo, y todas las inclemencias del tiempo y la aparición de las incipientes lluvias y las inundaciones que sufrimos en Tucumán retrasó un poco la zafra. Pero bueno, la zafra continuó y el limón se pudo cosechar los primeros días de zafra, los primeros 30 días, con un muy buen precio, el limón que va, digamos, a Europa, a todo lo que es Europa, Reino Unido, España, todo eso es lo que se pudo cosechar y con un muy buen precio. El tema es que después salió el limón de Sudáfrica, y Sudáfrica es un productor muy importante de fruta fresca. Si no bien no así de industria, es muy importante de fruta fresca. Y bueno, la fruta fresca de Sudáfrica iba mucho hacia Medio Oriente. El conflicto del Medio Oriente trajo aparejado que se cerraran un poco las puertas y los canales de comercialización. Y bueno, de ahí a partir del mes de julio, agosto, Sudáfrica volcó toda su producción de limón a Europa y se cayó el precio. Muchos embarques que demoran 40 días en llegar en barco desde la Argentina hasta los puertos de Europa, Rotterdam o España, empezaron a bajar de precio en alta mar. Y bueno, cuando llegas allá te das con la novedad de que el precio te lo ha caído. El precio comenzó en 32, $33 la caja y terminó $12 y medio la caja. Así que la verdad que fue un año bastante duro, sobre todo la incipiente de apariciones de plagas, viste, por la humedad.
0: Sí.
1: Entonces, bueno, el productor tuvo que esforzarse en cuanto a la parte sanitaria como para poder cumplir con los estándares para poder exportar. Un aliciente que fue no menor fue el aumento de lo que es el precio del jugo, el precio de la cáscara, que aumentó muy poco, y bueno, y el precio del aceite de la cáscara, que bueno, que se utiliza para producir una bebida gaseosa.
2: Eduardo, te cambio de tema
1: Eso fue
2: ahora.
1: algo que
2: Sí,
1: sí.
2: perdón, terminé la idea, discúlpame.
1: No, que eso tuvo un aumento importante, y bueno, eso permitió diluir algunos costos, pero solamente en la parte industrial.
2: Perfecto. Ahora te quería cambiar de tema. Una de las economías más importantes para la provincia de Tucumán es la caña de azúcar, que se produce azúcar por un lado y por otro lado bioetanol. ¿Cómo estás viendo este nuevo proyecto que ya tiene media sanción del Senado de biocombustibles, que aumenta el corte tanto de etanol, que es en el caso lo que les interesa a ustedes, y también de biodiesel, ¿no?
1: Sí, para nosotros como provincia, te imaginas, es muy importante. El gobernador se puso la bandera al hombro y empezó a pregonar por todos lados para que esa ley por lo menos tenga media sanción. Ahora están trabajando en diputados para ver que salga la ley, pero te imaginas como provincia, un punto de lo que es el consumo es muchísimo, es muchísimo. Nosotros tenemos en este momento el 12% está dividido 6 de alcohol y 6 de caña, y bueno, cuando nos vamos al 15, ya pasaríamos a ser 6 y 6, y ese 3 va a ser una libre disponibilidad, ya sea maíz o ya sea caña, cualquiera de los dos. Así que para nosotros es importante. El precio del alcohol hoy día es un precio que tiene un precio un poco mejor que el del azúcar, porque si bien el consumo está deprimido, no hay una gran demanda de azúcar, pero bueno, a nosotros nos ayuda mucho. Estamos con muchas expectativas.
0: Eduardo, un gustazo charlar con vos, ¿eh? Te mandamos un gran abrazo, que tengas buen fin de semana y te agradecemos la conversación.
1: No, por favor, muchas gracias a ustedes y a disposición.
0: Eduardo Castro, secretario de Producción de Tucumán. Sé que a propósito de esto que vos le preguntabas del etanol, la experiencia en Brasil, que ayer justamente tenía que llenar el tanque para devolver el auto que había alquilado, y
2: Exacto.
0: tenías la opción de etanol
2: 100%.
0: 100%. Estuve en el norte de Brasil, ¿no? Donde hay una producción de caña enorme, y en las estaciones de servicio, no en todas, pero en muchas tenés los surtidores que tenés la posibilidad de cargar etanol común o nafta común, con una diferencia de precio entre uno y otro de 2 reales por litro.
2: Un montón.
0: Un montón de diferencia que es lo que te da. Vas, estacionás tu auto, los autos que están con motores flex
2: O
0: o
2: sea,
0: casualidad
2: más barato el
0: producidos en
2: etanol.
0: la Argentina,
2: Más barato el
0: podés
2: etanol.
0: cargar 2 reales más baratos el etanol que la nafta tradicional. Repito, autos con motores flex que
2: Sí,
0: permiten esa
2: que
0: posibilidad,
2: los hacemos en
0: que los
2: Argentina.
0: hacen en la Argentina, pero bueno, cuando estás en Brasil lo puedes hacer. Bueno, estas son.
2: Supuestamente dentro de la ley está posibilitado que se utilicen esos motores aquí en la industria local para el mercado doméstico. Sería lo más lógico,
0: Exactamente.
2: ¿no?
0: Lo que falta es que llegue este combustible
2: Tal cual.
0: a los surtidores, ¿no? Para
2: Tal
0: poder
2: cual.
0: tener esas opciones. Así que es importantísimo el tema del biocombustible.
2: Buen
0: Esto
2: dato.
0: fue en Pernambuco, en Brasil, una
2: Nor
0: zona, en una
2: nordeste.
0: nordeste de Brasil, en una zona muy cañera. De hecho, muchísimas plantaciones de caña estuve viendo también, porque uno fue a descansar, pero también tiene un poquito el vicio de ver en qué andan las producciones y preguntar un poquito qué sucede. Pero bueno, este dato que
2: Buen
0: se
2: dato.
0: emparenta mucho con lo que veníamos hablando recién con el secretario, perdón, de Producción de Tucumán. Pausa y queda un poquitito más, quédense de la Red Rural.
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6: 7:58, esto es la Red Rural. Yo, es cierto, me tomé una semanita de vacaciones, yo creo que me las merecía, no sé qué opinan los demás. Chiquito Profili dice que sí, Manu Manusaki dice que no, y Laura se abre de manos.
7: Los lentes que tiene Manu Manusaki.
6: Tremendos. Pero más allá de eso, hay gente que la pasó muy bien acá en Buenos Aires, como Manu Manusaki y Darío Guardado, que estuvieron en el almuerzo que hace todos los años la
7: Capia.
6: Capia, que es la Cámara de los Productores de Huevos de la Argentina, que yo me lo perdí por estar de vacaciones, pero ellos la pasaron re bien, morfaron re bien, y ahora Darío dice que además tiene información sobre eso. No sé.
7: Lo que comió Emanuel Manusaki en ese almuerzo, no te lo puedo contar.
6: Bueno.
7: Y está impecable, vos lo ves decir, no tiene un gramo de grasa.
6: Lo he visto la semana pasada en Angus, lo vi.
7: Impecable, pero lo que lo come, invítalo al cine.
6: En Angus comiendo, todos nos estábamos hablando y él seguía sentadito con su bifecito y todo. 30 segundos, los datos importantísimos.
7: Bueno, los datos del huevo que dio a conocer Capia esta semana son muy importantes. Que Argentina va a consumir en promedio unos 430 huevos durante este año, subiendo el piso de los 398 huevos per cápita registrados el año pasado. 430 huevos por habitante al año va a consumir el argentino. Es impresionante y exponencial. Exponencial, ahí está. Exponencial el crecimiento que ha tenido el consumo de huevos por el cambio de la dieta alimenticia, porque los jóvenes consumen más proteína y porque se ha descubierto que el huevo es un alimento espectacular. Algunos lo llaman el superalimento. Con lo cual, somos el principal consumidor de huevo del planeta, ¿eh? Y un datito muy curioso también que tiene que ver con el consumo de pollo. ¿Por qué? Porque el pollo superó por primera vez en la historia la carne vacuna. En algún momento se hablaba también. 47 kilos por habitante al año estamos consumiendo los argentinos contra 46,7 kilos de carne vacuna. Esto tiene que ver directamente con el precio.
6: A mí, permitime dudar, me parece que ya lo había superado en otras oportunidades.
7: Bueno, yo te digo
6: no
7: el dato.
6: Importa, no importa,
7: el dato es de una fundación bastante. Fundación Mediterránea, no, bastante
6: puede,
7: seria.
6: Por eso, pero puede ser que puntualmente haya superado y este tema es mantenido en el tiempo. Está bien, se lo tomamos. Sí, sí, hay una cuestión de precio. Hay una cuestión de baja de producción de carne vacuna también, que eso es lo que marca la estadística. Exacto. En la carne vacuna. Che, dos abracitos rápidos, ya viene Facundo Pastor, a Ricky Negri, que nos va escuchando.
7: Qué grande, Ricky.
6: Camino a la facultad, a Fernando Pérez Ezeiza, que se está juntando con la gente de la UCA para la caminata de Luján y también escuchando la Red Rural, así que les mandamos un gran abrazo a los dos. Y a Víctor de Villamadero, que le gustó esto de sancochar y me cuenta el tema de las empanadas, el jugo que se hace con... Mirá, me da toda una receta de las empanadas, que estoy muy de acuerdo con la receta que mandaste, Víctor. Así que me alegro con este comentario que hicimos, que te hayas
7: bueno, no tenés acordado excusa. De tu vieja. No tenés excusa, te podés poner a laburar, hacer unas empanadas y nos invitás y listo.
6: Mi hermano hace unas empanadas espectaculares tucumanas, pero se fue de viaje y creo que vuelve el año que viene recién.
7: Oh, qué macana.
6: Para el 9 de julio del año que viene capaz que lo podemos comprometer a que nos haga empanadas para todo el equipo.
7: Nos pegamos una, che.
6: Chicos, nos fuimos. Fue un placer, como siempre, y muy contento de estar de regreso. Esto lo hicieron Laura Jiménez Noble, Manu Sakis, el señor Chiquito Profili en la operación técnica, acá de este lado. Hoy estuvimos Darío Guardado, Marcos López Arriaga. Se lo mandamos un abrazo gigante, gigante a nuestro compañero Fernando Bertelo. Ya lo vamos a tener dentro de poquito por acá. A él, a toda su familia, enorme, enorme abrazo. Lo queremos muchísimo. Quédense, ya llega Facundo Pastor. Nosotros nos reencontramos el sábado que viene a las 6 de la mañana en esto que se llama La Red Rural.
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0: Pero buen día. ¿Cómo les va? ¿Cómo andan? Bienvenidos a Foja Cero, bienvenidos a este sábado aquí en la radio. Hola Alejandra, ¿cómo te va? ¿Cómo andás?
1: Hola Facundo, ¿cómo estás?
0: Y bueno, pasado por agua, Ale. Sí. ¿Cómo estás vos? Mojada también,
1: igual,
0: ¿no? Me imagino.
1: Se largó ahora, pues es que tipo 7 y piquito estaba tranqui. Y después como que y media aproximadamente empezó a repuntar y ahora yo te diría, no sé si es el pico máximo, pero bastante importante la lluvia que estamos teniendo en lo que es capital, por lo menos, ¿no? A esta hora.
0: Bueno, ya hacemos un repaso fuerte de lo que va a pasar con el servicio meteorológico y con el clima en las próximas horas. Tengamos en cuenta que hay mucha gente que ya arrancó hacia la caminata, hacia la peregrinación a Luján, con lo cual va a ser muy importante ir contándole a la gente absolutamente todo. Ya te escucho, me das el extendido, me contás cómo está la temperatura. Yo estoy en Mar del Plata, así que hoy no te acompaño ahí en el estudio, pero por supuesto firme junto al oyente de Foja, haciendo nuestro querido programa. ¿Sabes cuánto tiempo, Alejandra, hace que lo hacemos? 20 años.
1: ¿Cuánto tiempo, Facundo? ¿Toda una 20 vida?
0: 20 años. Toda la vida. Toda la vida, Alejandra. 20 Dios. Años. Pero bueno, llueve también por aquí en Mar del Plata. Es una mañana de esas grises, con el mar embravecido y con algo de lluvia. Pero me estabas contando recién, Ale, por privado, en la previa del programa,
1: sí. Que
0: llueve muchísimo allí en la capital. Y Chiqui me decía algo que no escuchaba hace mucho tiempo. Pero ¿cómo te va, Chiqui? ¿Cómo andás? Muy bien, gracias.
1: Bien, dice.
0: Me decía que me dice, llueve con, ¿cómo fue que me dijo? Ahora me lo olvidé, vos mirá, por molestarlo.
1: Ah,
0: me olvidé.
1: Con globito, algo fundamental.
0: Esa.
1: Va a seguir lloviendo.
0: Llueve con globito, lo cual indica que efectivamente es factible que la lluvia se extienda durante todo el día. Así que contame cómo está la temperatura de la Ciudad de Buenos Aires.
1: 15 grados 1 en estos momentos, con el cielo cubierto con lluvias, y la máxima para hoy es de 16. Estamos ahí nomás de llegar, apenas a 9 décimas de grado de llegar a la máxima para hoy. Me pregunto en qué se basará, ¿no?, la ciencia para decir eso, porque es verdad que no falla. Si llueve con globitos, sigue lloviendo. Ahora, ¿cuál será el motivo, el efecto, ¿no?, la situación que genere que el globito
0: sí. Te
1: indique que va a seguir lloviendo, Facundo?
0: Bueno, me parece que son cuestiones que tienen más que ver. No sé, no me quiero meter con las ciencias, decís vos.
1: No, que digo, deben ser creencias más que ciencia, decís.
0: Y hay como una creencia popular de que si llueve con globitos, pero alguna explicación tiene que tener, porque si no siempre llovería con globitos. Por ahí
1: claro. Después
0: en un rato, si enganchamos algún meteorólogo despierto hasta ahora en la Ciudad de Buenos Aires, les podemos preguntar,
1: Me encanta.
0: Bueno, y hay mucha gente, decía Ale, peregrinando a Luján, con lo cual sí. Debe haber mucha gente mojándose, lamentablemente, así que los acompañamos durante todo el trayecto.
1: Totalmente. Igual es, yo creo que ahí la fe los mueve más que nada, ¿no? Y es como que, bueno, no importa, llueve, pero se sigue adelante. Lo bueno es que hacia la tarde ya es como que empieza a aflojar la lluvia.
0: Yo siento,
1: en base a lo que estamos viendo aquí, ¿no?, en el Servicio Meteorológico Nacional, que lo más fuerte ya pasó en la madrugada y va a pasar en estas horas, pero no va a ser peor, digamos, que lo que estamos registrando, porque ya hacia la primera tarde de la tarde vemos que empieza a aflojar, incluso a la noche ya no hay lluvias previstas.
0: Claro, bueno, me estaba fijando un poco esta idea de llueve con globitos.
1: Ajá.
0: Y obviamente en la sabiduría popular, pero también en la ciencia, indica que la lluvia va a continuar durante largo rato. Así que es como Chiqui decía, Chiqui,
1: claro. Si
0: te lo dice Chiqui,
1: no
0: te lo dice Chiqui. Y claro, Alejandra.
1: Hombre,
0: claro,
1: de campo.
0: Y ayer, hombre de campo, exactamente. Hombre de facón. Escúchame, Ale, ayer hablé con un amigo que está peregrinando, así que le mando un besito enorme al querido Gustavo, que seguramente nos estará escuchando porque es muy oyente de Foja y de nuestra querida radio.
1: Sí.
0: Y me decía que él prefiere, obviamente no frente a una tormenta, entiendo que no es una tormenta desatada la que estamos viviendo, pero que llueve en forma pronunciada. Él me decía, prefiero Prefiero la lluvia que me acompañe durante todo el trayecto y no el calor extremo que muchas veces calienta mucho el pavimento.
1: Claro.
0: Así que seguramente alguno que nos esté escuchando desde la peregrinación, que quiera comunicarse, que quiera llamar. Es más, creo que en un ratito vamos a tener alguna voz desde ahí para que nos cuente cómo va la organización, pero muchos terminan prefiriendo la lluvia a un calor sofocante, ¿no? Como fueron algunos años.
1: Totalmente, eso es fundamental, ¿no? Porque la temperatura, más allá de esta lluvia que mencionabas vos, la temperatura está acompañando muchísimo. 15 grados 1 hace que esté un poquito más fresquito y que no se sienta esa pesadez del calor que muchas veces te tira para abajo, ¿no? Ma
0: Claro.
1: madre,
0: Bueno.
1: en tu abrazo nos reconocemos hermanos. Facu, este es el lema que, por ejemplo, va a comenzar la marcha a las 10 de la mañana desde el Santuario de San Cayetano en el barrio de Liniers. Bueno, va a salir una de las peregrinaciones, viste que van cada parroquia y demás, se van
0: Sí, sí,
1: concentrando en
0: sí.
1: distintos momentos. Bueno, esta peregrinación
0: Sí.
1: juvenil va a salir hoy a las 10 de la mañana.
0: Claro, hay un oficial que sale de San Cayetano. Ayer estuvo Silvina Brandimarte cubriendo todos los detalles. Hay otra que por ahí es más, es una avanzada que se pliega en Moreno. Se espera mucha gente. Y ya que estamos, me meto por acá en la tapa de los diarios, porque hoy cuando uno repasa la tapa de los diarios, sale, se encuentra con que justamente la fe, la iglesia, es protagonista. O fíjate lo que dice la tapa del diario La Nación, que tiene que ver con lo que el arzobispo García Cuerva dijo de qué país va a encontrar el Papa León XIV cuando llegue a la Argentina. Escuchémoslo y ahí comentamos un poco algún otro detalle más que se explique en la tapa de los diarios. Escuchá lo que decía García Cuerva.
2: ¿Con qué Argentina se va a encontrar?
3: Se va a encontrar con una Argentina herida, una Argentina dividida, con esa famosa grieta. Ustedes saben, yo soy de más de decir que es herida porque duele, duele en las entrañas del pueblo. Una Argentina donde la descalificación y la intolerancia están a la orden del día.
0: Bueno, hasta ahí García Cuerva, que también lo veo en la tapa del diario Perfil. Atención que se sumó a la voz de García Cuerva, ¿vale?
1: Sí.
0: Monseñor Rossi, el obispo de Córdoba, que habló, ¿sí?, de un país cascoteado por la pobreza, ¿no? Entonces, vamos a ver en qué termina convirtiéndose la visita del Papa. Entiendo que el Diario Popular también lo tiene en su portada, ¿no?
1: Exactamente, bueno, duro mensaje del arzobispo García Cuerva. El Papa se encontrará con una Argentina herida y dividida, es lo que titula hoy el Diario Popular.
0: Bien. Bueno, ahí te perdí un poco en el contacto. No sé si me estás recibiendo
1: Sí,
0: bien, Ale.
1: yo sí te escucho
0: Ah,
1: bárbaro,
0: perfecto.
1: Facu. Recién
0: Perfecto.
1: repasábamos lo que menciona el Diario Popular en su portada.
0: Bueno, ahí me llamó mucho la atención fuertemente la palabra utilizada por el obispo de Córdoba, Rossi, que habló de esto que decíamos, ¿no? Un país cascoteado justamente por la pobreza. El riesgo país, dice Clarín, continúa subiendo, pero Milei se trae de París la mayor promesa de inversión, cuenta el diario Clarín, que habla de que serían unos 27 mil millones de dólares para energía, para minería, para pesca y para turismo, tema que aparece, por supuesto, en la tapa del diario Clarín. ¿Qué más dice La Nación, Alejandra?
1: Bueno, si nos vamos a la portada de La Nación, en este sábado, Facu, además de lo que ya mencionábamos recién, nos encontramos con, estamos frente a un shock externo, esto dijo Caputo, en otra época hubiéramos durado 5 minutos, fue lo que dijo el ministro de Economía, que se refirió a la suba del riesgo país. Recordamos que ayer llegó a los 655 puntos, que es el más alto del año, ¿eh? Un riesgo país que está subiendo cada vez más y ayer llegó al pico del año. Y lo atribuyó a mitad al contexto internacional y mitad al temor a un eventual regreso al pasado después del 2027. Esto fue en el cierre del coloquio de idea número 62, ¿sí? En el que participó mediante una entrevista grabada. Allí dijo que se trata de un shock externo bastante brutal y que en cualquier otro momento la Argentina hubiera durado ellos 5 minutos. Siempre la culpa de afuera, ¿no?
0: Bueno.
1: Básicamente podemos resumir esto.
0: Claro, vos fíjate que el presidente se trae o dice que se trae este paquete de inversiones de Francia. Mientras tanto, a propósito del coloquio de idea que fue acá en Mar del Plata, donde yo estoy, sí. 7 de cada 10 empresarios en el coloquio consideraron, creyeron que el dólar debería superar los 1.800. Esto lo marca y lo pone en la tapa el diario Perfil. Y por ahí podemos escuchar algo de lo que dejó el Foro Económico de París. No sé si llegaron a escuchar al presidente quebrado, llorando, emocionado. Escúchenlo, a ver.
4: Y finalmente, el mayor agradecimiento es para los seres queridos, porque son los que soportan los efectos colaterales de que uno haya tomado el coraje de haber decidido cambiar la historia decadente de un país para convertirlo grande nuevamente.
0: Bueno, hasta ahí Milei, sabes que por unas horas sale del país, estuvo gobernado por el senador Abdala, que en la línea de sucesión es quien quedó, porque también estuvo probándose el traje internacional Victoria Villarruel, ¿no? Que estuvo en España, a quien podemos escuchar porque en las últimas horas dijo esto, escuchen.
5: Si nuestros estados y nuestros parlamentos aquí reunidos no intervenimos con programas públicos audaces de apoyo y formación para la pequeña y mediana empresa, el verdadero motor de nuestro empleo, la reconversión tecnológica profundizará la inequidad en la distribución del dividendo digital y esto va a concentrar los beneficios en una élite productiva de corporaciones globales y unicornios sin beneficiar al conjunto de nuestros compatriotas.
0: Bueno, hasta ahí Victoria Villarruel. Me interesó mucho, vuelvo un poquitito al tema religioso y a la visita del Papa León a la Argentina. Hay una nota maravillosa que hizo la colega Julieta Rofo. Generalmente hace unas crónicas muy interesantes, Julieta, para Infobae, que cuenta, escucha bien, Alejandra,
1: A ver.
0: Tus padres, ¿dónde es que viven? En Remedios de Escalada, no en Luján, ¿no?
1: No, en Remedios de Escalada, sí.
0: Qué lástima, porque creo que son los papás de Chicho los que viven en Luján. Claro. Atención con esto. Están pidiendo hasta 14 millones de pesos para dormir en Luján en la víspera de la misa que dará León 14.
1: Creo que estaba mirando lo mismo, Facundo.
0: ¿Viste? Es impactante porque
1: en la compu, no puedo creer.
0: En algún momento hablamos con funcionarios de Luján, nos había confirmado que las plazas en los hoteles están agotadas, habían hablado cerca de unas entre 1.200 y 1.500 plazas, tampoco hay una oferta hotelera muy grande en Luján, hay cosas, pero los particulares están empezando a ofrecer alojamiento. Es muy interesante esa nota. Se cree que el máximo pico de concentración de fieles sería de cerca de 1 millón de personas. Recordemos que suele haber mucha gente en Luján, sobre todo en estas horas, pero la estimación oficial sobre la masividad de la misa del 11 de noviembre es que concentrará al menos 1 millón de personas, aunque hay previsiones que pueden llegar a 2 millones. En la ciudad de Luján viven 95.000 personas. La población obviamente se multiplicaría por al menos 11 en un solo día y es por eso que aparecen estos precios desorbitantes. De hecho, Infobae y la colega Julieta Rofo ponen muestran efectivamente de una aplicación llamada Booking, que es la aplicación que habitualmente uno puede utilizar para consultar hospedaje, hoteles, etcétera, departamentos, etcétera. 14.638.723, una noche, para una casa con un dormitorio, con dos baños. Evidentemente la gente está empezando a alquilar Ale sus propias casas, ¿no? Sí. Y esto, por supuesto, es noticia.
1: Lo que pasa es que, obviamente, pero no puedo dejar de pensar en cuán abusivo es esto, ¿no? Porque, y paradójicamente, sí, con una situación tan espiritual y tan guiada por la fe, y también pienso en las personas que están por situaciones desesperadas, que quieren llegar a toda costa y hacen lo imposible para estar ahí porque su necesidad espiritual, por decirlo de alguna manera, se lo pide, y en contrapartida tenemos esta gente que juega con eso, ¿no? Porque Sí, me parece que hablar de 14 palos para una noche me parece un montón.
0: Y es un poquito mucho. Vos sabés que en su momento, cuando habíamos hablado con el secretario de... Entiendo que era el secretario de Cultura de Luján, nos había confirmado que el municipio iba a hacer controles muy severos para justamente evitar el tema del abuso. Pero después, si hay acuerdos entre privados y si vos querés alquilar tu casa y alguien viene y te lo paga, bueno, se supone que el hospedaje comercial tiene que tener una... tiene una regulación. Uh-huh. Bueno, veremos en este caso qué es lo que termina sucediendo. Es tapa de los diarios lo que está pasando en España, una crisis impensada de la vivienda que se desató, y esta semana lo charlábamos, Ale, con Marcelo Longobardi, un lujo que nos dimos en la tarde de Pastor 910. Uh-huh. Una vez las crisis arrancan por lugares menos impensados. Fíjate la tapa La Nación, porque todo esto arranca con una señora llamada Mari Carmen, uh-huh, que es desalojada de su vivienda, y esto desata un problema que estaba evidentemente escondido, pero que estaba sucediendo, que es el problema de los desalojos, la crisis de vivienda que hay en España, y que ahora efectivamente lo obliga a Pedro Sánchez, incluso hasta posiblemente adelantar las elecciones, ¿no?
1: Totalmente. Bueno, el título elegido por La Nación para esto que estabas contando, Facu, es "La crisis de la vivienda pone a Sánchez ante un final anticipado. El Congreso español rechazó ayer el llamado decreto Mari Carmen, con el que el gobierno de Pedro Sánchez buscaba cambiar la política de la vivienda para aquietar la crisis que desató, ¿no?, el desalojo de esta mujer de 87 años del departamento donde vivía en Madrid, y dejó al líder socialista al borde del abismo. Un adelantamiento de elecciones se imponía como la opción más viable para destrabar esta situación política, situación que, por ejemplo, en el diario Clarín la encontramos titulada con Sánchez en su peor momento, ¿no?
0: Claro. Bueno, el otro título internacional, Ale, son las elecciones en Brasil. En un rato vamos a tener algo de esto, porque recordemos que se está hablando de una primera vuelta muy reñida, de un Lula que apenas estira un poquito la ventaja ante Flavio Bolsonaro. Un Lula que ayer fue noticia en la Argentina porque apareció con el trapo, o mejor dicho, con una remera que le tiraron, una escena que duró aproximadamente unos 20 segundos. La remera era negra y tenía la tipografía que ya conocemos, y la leyenda "Las Malvinas son argentinas", con lo cual, bueno, fue evidentemente una conexión que hubo con algún argentino que le tiró este tema. Es noticia el pibe Flores, que la rompió ayer ante Unión, imparable Boca, Alejandra, imparable,
1: de locos,
0: goleó, estiró. Sí, de locos. Estiró el invicto a 16 partidos, subió en la zona, subió en la anual, levantó la bombonera con media hora de show de este chico que ya nos había mostrado lo que era cuando entró en el amistoso en Córdoba contra Bolivia. Así que bueno, un show verdaderamente del pibe Leonel Flores, que la rompe toda. Una declaración del Vasquito Robarrena al cierre del partido, medio enojado, diciendo: este chico no puede seguir viviendo en Bécar porque tarda una hora y media en llegar a cada entrenamiento. Quisiera que viva en Puerto Madero, como una expresión del Vasco, planteando efectivamente que le gustaría que el chico esté un poquito más cerca, pero bueno, recién está arrancando, con lo cual, veremos. Y hablando de la selección, recordemos que hoy juega la selección argentina y que hubo toda una polémica muy grande a propósito del tema Burkina Faso y de poder, bueno, saber si en efecto a las 9 de la noche Burkina Faso va a poder jugar. Todo parece indicar que sí, todo parece indicar que ya están en vuelo, que en menos, un poquito más o menos de 5 horas, cerca de la 1 del mediodía, estarían llegando justamente aquí a la Argentina, Alejandra.
1: Exacto. Bueno, esperemos que la lluvia y eso no demore nada, ¿no? Porque si no, no van a tener tiempo ni para ducharse, Facundo, estos chicos.
0: Exactamente. Bueno, cierro por acá los títulos de los diarios y cierro obviamente con el homenaje a Ricardo Soule y a Vox Dei. Ayer partía esta leyenda, este prócer del rock argentino.

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0: 8:30, Ale, aquí vamos, mucha lluvia en la ciudad de Buenos Aires, mucha gente preparándose justamente para la peregrinación. Contame cómo está la temperatura en la ciudad de Buenos Aires.
1: 15 grados 1, Facu, ahora con un 66% de humedad. Creo que esto ha quedado un poco desactualizado, ¿no? Porque con la lluvia que estamos teniendo, la humedad debería estar un poquito más alta, así que vamos a darle F5 acá al ratito a ver si se actualiza en cualquier momento. Pero hasta ahora es lo que se informa, con un cielo que ahora tiene lluvias, está cubierto con lluvias y hoy la máxima está prevista en 16, no mucho más entonces que lo que estamos registrando ahora.
0: Bueno, es decir, uno hubiera esperado un escenario de mayor fresquito, pero llega hasta 16 entonces.
1: Hasta 16 y este tema de la humedad en el ambiente hace como que se sienta quizás un poquito más pesado, ¿no? Pero obviamente nada que ver con que tengamos 20 y pico. Focalizando en lo que vos mencionabas al comienzo, ¿no? Bienvenidos sean estos 16 grados en lo que es esta caminata, esta peregrinación a Luján.
0: Claro que sí. A ver, este es el momento en que habitualmente hacemos las consultas previsionales con el querido Gerardo Fuchsman, que le mandamos un beso grande, que está ahí con un temita personal que deseamos que pronto se pueda solucionar, así que un beso grande para el querido Gerard. Hubiéramos divertido seguramente mucho con la goleada de Boca. Estará contento con eso. La verdad que lo del pibe Flores en Boca es tremendo, así que un beso grande para el querido Gerardo Fuchsman. El fin de que viene, si todo marcha bien, vamos a tener las consultas previsionales como habitualmente hacemos. Por ahí después incluso le podemos repasar las vías de contacto de Fuchsman, que nos permite también contarle a la gente que cualquier cosa en la semana pueden seguirla con Gerardo. Contame a dónde lo llaman.
1: 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Tienen que meterse en www.jubilacionyreajuste.com.ar.
0: Bueno, hemos contado y hemos hablado mucho del mensaje de García Cuerva, y atención que en un rato Sol Clemente Godino nos va a contar detalles justamente de cómo se va anticipando la agenda de León 14 para la visita aquí a la Argentina, con algún detalle importante que lo involucra al arzobispo de Buenos Aires, Jorge García Cuerva. Más tarde Porchela, la economía, y fue una semana tremendamente económica. Pero ahora, Ale, es momento de hablar del automovilismo que se vive aquí en Radio La Red.
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0: Muy bien, y bueno, y producto de la penalización con la Pinto Largará 21 en el Gran Premio de Bahrein, allí en Malasia, por la Fórmula 1, Verstappen quedó en la pole y efectivamente el argentino ayudó a su compañero, devolvió de alguna manera el lío que había armado la semana pasada para avanzar a la Q3. Roberto, ¿cómo te va? Buen día.
3: ¿Cómo estás, Facundo? Muy buenos días. No sé qué vas a hacer este sábado de la noche con este clima ahí en Buenos Aires, pero te propongo, si te gusta el deporte y el motorsport, bueno, seguir la trasnoche y la madrugada del domingo a pura acción, ¿sí? Obviamente con la Fórmula 1, como bien decías, se disputa el Gran Premio de Bahrein en Malasia, una extrañeza si se quiere, pero bueno, esto tiene que ver producto de la situación que se vive en Medio Oriente, así que a partir de allí, por supuesto, este horario tan extraño para nosotros en esta Fórmula 1 que lo tiene a Franco Colapinto largando desde la penúltima posición. Recordamos que él ya tenía 5 posiciones de sanción justamente por este incidente que vos mencionabas en el Gran Premio del fin de semana anterior en Bakú,

0: en el último lugar, en la última fila, ¿sí?, de este gran premio allí en Kuala Lumpur, lugar que hace casi nueve años, sí, prácticamente, que no se disputaba una carrera allí en Kuala Lumpur. La última vez que se había desarrollado una carrera ahí en Malasia había ganado Max Verstappen, muy jovencito, había cumplido apenas 20 años, lograba su segunda victoria en la Fórmula 1 y Max Verstappen fue el que logró la pole position en el día de hoy, la primera del año con Red Bull, un equipo que había arrancado la temporada muy pero muy mal y ahora es un firme candidato a llevarse la victoria en esta competencia, una primera fila de otros tiempos también, porque en el segundo lugar largará Lewis Hamilton con la Ferrari, justamente en aquel gran premio. El primer lugar había sido para Verstappen, el segundo para Hamilton, y en este caso de tercer lugar va a largar el joven Kimi Antonelli, ¿sí?, que iba a la escuela primaria cuando se corría la Fórmula 1 en Kuala Lumpur, y en este caso, bueno, tratando de estirar la ventaja que tiene en el campeonato. Así que, bueno, veremos a partir de las 4 de la mañana hasta dónde puede remontar Franco Colapinto esta competencia que lo ve largando desde atrás. Pero te decía, si te gusta el deporte de la madrugada, antes de la Fórmula 1, a las 2 de la mañana, se corre MotoGP, ¿sí?, que hace pocos días confirmó que se va a correr en Buenos Aires el próximo año. Allí va a largar adelante Márquez, Marc Márquez, ¿sí?, que trata de recortarle la diferencia que tiene Jorge Martín en el campeonato. Así que una carrera también muy, pero muy interesante que se va a desarrollar en Japón, ¿sí?, a las 2 de la mañana de la Argentina. Siguiendo con las noticias del motorsport a nivel internacional, Citroën Racing confirmó que va a estar en la próxima temporada de Fórmula E, la Fórmula Eléctrica, que comienza a fin de año la temporada, ¿sí? Tiene una temporada distinta al resto de los campeonatos de motorsport. El año que viene va a mostrar unos colores distintos a lo que es la marca, ¿sí?, que habitualmente muestra el rojo y el blanco, ¿sí?, como River Plate, tu grato nombre. En este
1: Sí,
0: caso va a
1: señor.
0: mostrar los colores de la bandera francesa, ¿sí?, en lo que tiene que ver con una nueva temporada y una nueva versión de vehículos, el Gen 4, vehículos que tienen, bueno, realmente una respuesta tremenda, tiene una respuesta más rápida que los Fórmula 1, en este caso porque tiene tracción integral y realmente son autos muy, pero muy poderosos, así que bueno, veremos cuándo comience la nueva temporada, que esto va a ser en diciembre. Veremos si va a ser en Arabia Saudita, ¿no? Eso dice el calendario. Bueno, por supuesto, todo queda supeditado a lo que suceda allí en Medio Oriente. Y por
1: Muy
0: último, para
1: bien.
0: terminar, este fin de semana el Turismo Carretera corre en San Nicolás por la segunda fecha de la Copa de Oro. Recordamos que la Copa de Oro es el sector, ¿sí?, del campeonato que define justamente quién es el que se define como campeón en la temporada. Así que bueno, allí en el Autódromo de San Nicolás este fin de semana, a pura acción con el turismo carretera, la categoría más popular de la República Argentina.
1: Bueno, Roberto, muchísimo. Una agenda nutrida para justamente prenderse al automovilismo. Abrazo grande, nos reencontramos el fin de que viene con más ruedas, con más fierros acá en la mañana de Foja Cero. Abrazo grande.
0: Será un placer. Chau, chau.
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11: 8:46 de la mañana, bienvenidos a todos los que se están prendiendo, Ale, a esta hora. Es una mañana ideal para tomarse un matecito y quedarse en la cama escuchando radio, porque llueve muchísimo. Actualizame datos del tiempo.
12: Bueno, tenemos 15 grados 1, Facu, ahora en la ciudad de Buenos Aires. Esta lluvia continua, pero lo bueno es que disminuyó como la intensidad, ¿no? En un momento era bastante fuerte la lluvia que teníamos, ahora como que se dio un poquito, hay una lloviznita constante, pero menos que antes. 15.1 te decía la térmica, hoy vamos hacia una máxima de 16, con lluvias que continúan durante esta primera parte del día, y hacia la primera parte de la tarde ya empezaría a aflojar, sin lluvias absolutamente en la noche de hoy.
11: Bueno, afloja un poquitito entonces para el cierre de la jornada. Recordemos que hay muchísima gente o que se está preparando o que ya arrancó para peregrinar justamente a la Basílica de Luján. Uh-huh. Se espera que vaya, que haya obviamente una movida presidida por el arzobispo de Buenos Aires, Monseñor Jorge Ignacio García Cuerva. ¿A qué hora dijiste, Ale, que posiblemente deje de llover?
12: Y en la primera parte de la tarde, ¿sí? Porque es muy baja, calculale que es entre un 10 y un 40% de probabilidad de lluvias la que tenemos durante la tarde. Así que yo creo que más o menos 5 o 6 de la tarde ya quedará atrás la lluvia.
11: Bueno. O sea que se va a caminar, se va a peregrinar gran parte de la jornada con lluvia, bajo un lema que vos me habías dicho, Ale, que era madre, y yo lo anoté por acá, en tu abrazo nos reconocemos, hermanos, ¿correcto?
12: Exactamente. Y pensaba lo que implica, ¿no? Porque en esta lluvia, en contrapartida de esta lluvia que estamos registrando a esta hora en Buenos Aires mañana, que va a ser cuando se lleve adelante la celebración principal, que creo que es a las 7 de la mañana la misa principal. Obviamente va a haber distintas misas a lo largo del día, pero la principal es a las 7 de la mañana, y mañana se espera un muy bonito domingo con un cielo completamente despejado por la mañana, con un sol ahí muy presente, y ya nos olvidamos de la lluvia. Si la máxima va a ser de 20 grados con una mínima de 10. Así que en cuanto a las temperaturas, me parece un clima ideal, ¿no?
11: Bueno, te va a poner contenta escucharla a ella, porque sí, hace tiempo que no la escuchamos, la queremos mucho, la extrañamos mucho como parte de Pastor 910 todas las semanas. Total. Y yo no sabía que iba a peregrinar a Luján. Ayer Sol Clemente, nuestra productora, me dijo, mirá que la que va a caminar, la que va a peregrinar es Agustina Monti, y está escuchándonos. Querida Agus, ¿cómo te va? ¿Cómo andás?
13: ¿Cómo andan? Buenos días a todos. ¿Cómo anda, Facu? ¿Cómo estás, Ale?
12: Hola, Agus. Qué lindo escucharte.
13: Igualmente. Sí, acá estamos. Hoy con piloto. Agus. Hoy con piloto y camino a Luján. Así que sí, es mi quinta vez que estoy acá acompañada de amigos, de compañeros. Hoy muy mojados. Esperemos que la Virgen expanda todo su poder para que deje de llover en un ratito, porque acá está diluviando mucho. Estamos por Castelar, caminando, llegando a la primera parada de Ituzaingó. Así que nos queda un tramo largo. Y bueno, muy emocionada, muy contenta de participar una vez más.
11: Claro, Agus, vos sabés que un amigo mío que está seguramente por allí en la peregrinación me decía ayer que él prefiere, lo hace hace muchísimos años, está un poco más, es un poco más grande que vos, y me dice que él prefiere peregrinar con lluvia y no con calor. ¿Vos pensás lo mismo? ¿Te pasa lo mismo?
13: Yo creo que prefiero el calor, ¿eh? Porque hay muchas paradas de hidratación, te podés acompañar con un termito en la mano. Creo que prefiero eso a la lluvia porque se te mojan los pies y te enfriás. Además hace frío, estamos todos con buzo, con campera, con piloto. Está difícil, pero bueno, se va a llegar. Acá somos 360 personas, estoy en un grupo muy grande, 8 micros. Así que hay mucha gente, se esperan hasta 2 y 3 veces más personas que el año pasado. Así que va a ser muy multitudinario, como siempre, pero bueno, esta vez un poquito más.
11: Claro, ¿y a qué hora salieron, Agus, y de dónde?
13: 7 de la mañana nos encontramos en Liniers, en Oliden y Rivadavia, y a las 8 empezamos a caminar, así que hace un ratito.
11: Bien, bien. Y me imagino, contaste que lo haces hace 5 años, uno peregrina por motivo en particular, peregrina por varios, lo hace ya a esta altura acompañando la fe que uno tiene. ¿En tu caso cómo es, Agus?
13: Bueno, sabes que en mi caso particular va cambiando mucho, pero acá hablando con amigas, muchos van a pedir trabajo, hay muchos compañeros, amigos acá en este grupo de 360 personas que están sin trabajo o están en situaciones complicadas económicas, entonces eso me parece que es lo más fuerte y que voy escuchando este año, situaciones de salud, tanto personales como familiares y de amigos. Y en mi caso personal siempre fue cambiando, fue una experiencia, vivir la experiencia más de joven, caminando, después haciendo voluntario, sirviendo. Bueno, hay muchas formas de peregrinar a Luján, no solo caminando, sino que hay mucha gente que trabaja para que justamente se pueda movilizar estas millones y millones de personas. Así que tuve todas las experiencias, caminando, sirviendo, siendo voluntaria, hay de todo, es muy lindo.
12: Siento, Agus, que más allá de estas situaciones particulares que conocés, ¿no?, con tus amigos y demás, no sé por qué, pero me da la sensación de que este año va a haber mucha más gente que va a pedir, porque sabemos que hay mucho agradecimiento, muchas personas que van a agradecer, pero este año en particular me parece que hay mucha necesidad, ¿no? No sé qué percibís vos.
13: Sí, completamente, lo mismo. Hace un ratito nos cruzamos con personas de la Basílica de San José de Flores, que es la donde estaba el Papa Francisco, seguramente se acuerdan. Salieron 5 micros ahí y uno de los pedidos ahí colectivos era también de pedir trabajo, ayuda económica, mucha gente endeudada, bueno, como saben quienes escuchan Radio La Red, que sé que están muy informados, es lo que más vemos, obviamente cuestiones de salud, agradecimiento, no me voy a olvidar nunca también lo que fue caminar a Luján el día siguiente, el año siguiente a que salimos campeones del Mundial, no saben lo que fue eso, la cantidad de gente cumpliendo promesas de que caminaba a Luján, vi banderas de Messi, vi banderas de Maradona, banderas argentinas, bueno, camisetas, fue muy impactante, ese año no me lo voy a olvidar, y ahora también, siempre hay cuestiones futbolísticas, camisetas de Boca, camisetas de River, de Vélez, de Gimnasia, he visto de todo.
11: Bien, Agus, y la gente no se amedrenta con la lluvia, se avanza, se camina con un paraguas, con un piloto, ¿ves mucho paraguas o la gente sabe que se va a mojar? Entonces, bueno, ya está, me mojo y listo, y chau.
13: No, mucho piloto, la gente está re preparada, hace un ratito saqué una foto, están todos con sus pilotines azules, amarillos, con capucha, algunos se ponen como unas bolsitas en los pies también, para no mojarse las zapatillas y las medias, que es lo más importante, así que están todos bastante preparados, y uno creería que por la lluvia la gente dice, no, me bajo, no voy a caminar, no, al contrario, me parece que hay más fuerza, más esperanza, más fe para caminar y llegar a la Virgen.
11: ¿Y te llevas, Agus, una pequeña muda de ropa, algo para cambiarte en alguna posta? Vos decías recién es fundamental el calzado y unas medias para poder seguir adelante, ¿no?
13: Sí. Hay un servicio que se llama Bolsos, que es un micro, donde se llevan los bolsos. Tengo un montón de mudas de ropa, no una sola. Hay un bolso grande donde me puse guantes, calza térmica, gorrito, 2 remeras, medias. Algunos han traído zapatillas. La idea es que en cada parada, si necesitas, puedas cambiarte, obviamente. Eso sí, estás súper preparado, tenés para hidratarte, tenés para comer, si necesitas alguna fruta, una banana, en el momento del almuerzo y la cena también, porque se espera llegar a Luján entre las 12 y la 1 de la noche. De la madrugada.
11: Epa, bueno, es mucho. Sabé que en un rato ya contó Alejandra que afloja, sobre todo en horas de la tarde-noche, así que bueno, a seguir camino, a acompañar obviamente a la fe, y gracias por estos minutitos, Agus.
13: Por favor, hermoso compartirlo con ustedes. Los quiero mucho, los extraño y los escucho siempre. Así que les mando un beso.
11: Bueno,
12: beso enorme.
11: Bueno, bueno, es un sentimiento recíproco, ¿eh? Te extrañamos mucho y te apreciamos mucho, querida Agus. Un beso grande. Agustina Monti ha sido columnista de Pastor 910 en el comienzo de nuestro programa. Una gran colega, una piba con un empuje tremendo, que aparte con mucho conocimiento de lo que hace, que ahora está más volcado al mundo digital, y contándonos sale esta experiencia que es, bueno, peregrinar, aún peregrinar con la lluvia, aún peregrinar con el frío, en algún año ha tocado un poco más de calor, pero la gente avanza y me quedo pensando, a modo de cierre, y ya le doy a Chiqui para una tanda, esto que se repetía en Agus, ¿no? Es decir, los testimonios de gente que se acerca pidiendo por una situación personal en relación a lo económico, en relación al laburo, en relación a la deuda, en relación a la expectativa del futuro. Obviamente creo que la Iglesia sabe leer esto, por eso ayer pasó lo que pasó, por eso ayer apareció el arzobispo de Córdoba, Rossi, planteando efectivamente que la Argentina está cascoteada por la pobreza, por eso García Cuerva y lo mencionado. En un rato lo voy a profundizar con Sol Clemente, porque tiene información no solamente de la agenda que va a llevar adelante el Papa, sino de la visión de la Iglesia, que creo que queda por distintos laterales abordada, por supuesto, en nuestro programa. No solamente con ese testimonio de Agus Monti peregrinando, sino con esto que en un rato desarrollamos con Sol y que contábamos temprano a propósito de lo que dejó la semana. Ya venimos.
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20: Dos minutitos pasan de las 9 de la mañana. Ale, abrimos la segunda hora de nuestro querido Foja Cero hasta las 10, acompañándolos como hace tantísimos años aquí en la mañana de los sábados en nuestra querida casa que es Radio La Red. A propósito de Radio La Red, préndanse sí. a la radio porque durante la semana tenemos algunas sorpresas muy importantes para aquellos que no se quieren quedar afuera de la despedida de Leo Messi. Así que aprenderse a la radio porque se vienen cosas muy lindas. Ale, actualizame sí. datos del tiempo, contame cómo está la mañana en la ciudad de Buenos Aires.
21: Bueno, ya baja un poquito la temperatura. A esta hora tenemos 13 grados 7, Facu, con un cielo cubierto, con algunas lluvias por ahí. Hoy la máxima llegaría a los 16 y la humedad 83%. Recordamos que el tramo más grave, digamos, de la lluvia ya ha pasado, pero quedan algunas precipitaciones todavía por delante. Recién hacia la tarde estaría terminando esta parte lluviosa, ¿no?, de este sábado.
20: Bueno, tantos oyentes despiertos ya hasta ahora, pero hay uno que es el mejor de todos, Ale, que es el querido Alfonso Peretti, que nos está escuchando, que uh-huh. va a jugar al waterpolo. Al waterpolo juega el niño, ¿eh? Ah, así mira. Que le mandamos un beso grande, el hijo de Fede Peretti, nuestro querido amigo con el que hacemos tantas cosas, el fotógrafo destacado de la revista 1986 y, bueno, un querido amigo de tantos años con el que compartimos muchas cosas. Bueno, entonces, estás desayunando, Alejandra, ¿no?
21: Qué rico, responde. 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
20: Bueno, atención que se vienen eventos electorales, digamos, internacionales que condicionan de alguna manera el futuro de la Argentina. Va a haber elecciones los primeros días de noviembre de medio término en los Estados Unidos. Hay movimiento también electoral en Israel. En base a cómo el presidente Milei se fue alineando, hay que mirar absolutamente todo. Y estamos a un día de los comicios en Brasil, donde Lula da Silva y Flavio Bolsonaro buscan efectivamente definir el resultado en primera vuelta. Recordemos que es un posible escenario, según lo que dicen las encuestas. Aparentemente en Brasil son mucho más serias que aquí en la Argentina. Pero vamos a ver qué está pasando allí en el vecino país. Está Rocco Famularo, justamente trabajando con este tema, es periodista argentino especializado en relaciones internacionales. Rocco, Facundo Pastor en Radio La Red en Buenos Aires. ¿Cómo te va? ¿Cómo andás?
22: Hola, Facundo, acá desde San Pablo, del micro que va a seguir la caravana de Lula, por si se escuchan algunos vítores de la militancia. Un gusto.
20: Bueno, gracias, se te escucha bárbaro. Contame, ¿va a haber una caminata, una última acción de Lula? Contame un poco de eso.
22: Así es, acá en Brasil la campaña sigue. Algunos decían que había terminado ayer en Río de Janeiro con esa caminata que se hizo viral en redes, donde Lula hizo una bandera de las Malvinas son argentinas. Hoy resta una caminata en San Pablo, viene céntrica, en la Avenida Paulista, junto al candidato a gobernador, Fernando Haddad.
20: Bien, que es por supuesto el hombre político allí en San Pablo. ¿Hoy es posible el escenario de segunda vuelta, Rocco? ¿Es lo más factible?
22: Para ir a la segura, sí. Igualmente, yo me atajo a que pueda haber también alguna sorpresa. De todas formas, en las últimas encuestas muestran a Lula por arriba de Flavio, más que nada por los eventos de la última semana, más relacionados a la religión, algo que en la región de Latinoamérica es raro escuchar cuando la religión intercede en las elecciones. Recién en los últimos años empezó a aparecer esa cuestión y ahí Flavio Bolsonaro cayó un poco en las encuestas. De todas formas, las encuestas siempre a tomar con pinzas porque le han fallado en últimas elecciones acá en América Latina. Pero si queremos ir a la segura, sí, lo más probable es una segunda vuelta en donde ahí se va a medir voto a voto. Yo creo que va a ser una elección muy reñida, como la última que hubo entre Jair Bolsonaro y Lula, que se definió apenas por un punto. Y en este escenario hay que seguir y también estar abiertos a que haya sorpresas. No vaya a ser que se defina el domingo por alguno de los dos candidatos.
0: Claro, recordemos, Rocco, qué debiera pasar en esta primera vuelta, a ver cómo es el detalle electoral ahí en Brasil, para que se pueda definir justamente sin ir a un balotaje. ¿Qué debiera pasar?
22: Y tendría que sacar el candidato con más votos, más del 50%, ¿no? Como Argentina, donde tiene que sacar 10 puntos de diferencia, o en otros escenarios, el que saque más votos directamente en un posible balotaje en este caso. Pero sí, en la primera vuelta, claro, tanto Lula como Bolsonaro deberían obtener más del 50% de los votos, algo que ninguna encuestadora todavía les ha dado.
0: Claro, claro. ¿Qué pasó con el debate, ese debate al que Lula decidió no ir? Y te pregunto si eso puede también influir en algún sector del electorado, porque Lula se ausentó directamente de un debate que se iba a dar y esto obviamente generó especulaciones.
22: Los debates son parte del sostén de las democracias y cuando no se dan es una mala noticia. Desde el equipo de campaña de Lula, desde el día uno, tomaron la decisión de no confrontar directamente o exponerse a debates con candidatos de la centro o mismo la derecha, porque el debate que se iba a realizar en la televisión brasileña no incluía solamente a Flavio Bolsonaro, sino también incluía a Renan Santos, a Curi, otros candidatos más de centro y centro-derecha que podían, de alguna forma, confrontar directamente contra Lula. Iban a ser tres candidatos contra el candidato de izquierda, lo que Lula y su equipo de campaña dijeron no es una buena estrategia, bajémonos y en paralelo hagamos una entrevista en el podcast de Flow, que también fue muy vista, que en base a todo este contexto, Flavio Bolsonaro se baja en último momento y se suspende el debate electoral. Estamos llegando a una elección donde no hubo debate.
0: Claro, claro. Por supuesto, Rocco, coincido con lo que planteabas. Para la democracia es pésimo que no haya debate. Vos marcás entonces que Lula se baja y elige ir a un streaming muy popular para intentar seguramente también acercarse un poquito más al voto joven, ¿no?
22: En efecto, porque el voto joven, y sobre todo el de las mujeres, va a ser definitorio en esta elección. Recordemos que en Brasil más del 53% del padrón electoral son mujeres. Lula es favorito entre el género femenino, Flavio Bolsonaro en el masculino, pero de todas formas falta todavía que definir para qué lado va el voto joven, porque vos hablas con los jóvenes acá en Brasil y hay una sensación de hastío de la política tradicional, algo que se viene detectando en distintos países de Latinoamérica, en donde empezaron a surgir distintas figuras más de outsider, como Abelardo de la Espriella en Colombia. Esto ya venía sucediendo en Ecuador con Daniel Noboa. Mismo pasó en Argentina en 2023 con Milei. Por eso los candidatos como Renan Santos, Curi, son nombres que entre los jóvenes llaman la atención porque es gente que no viene de la política tradicional, como figuras como Lula o el apellido Bolsonaro. Y vos también hablás con votantes de Bolsonaro y no están muy contentos porque ellos querían votar a Jair Bolsonaro o a Eduardo Bolsonaro, no a Flavio Bolsonaro. Entonces lo van a votar más por el apellido que por currículum propio también.
0: Claro, claro. Vos mencionabas, Rocco, estamos hablando, le contamos a la gente que estamos conociendo los detalles con Rocco Famularo desde la última caravana que va a hacer Lula da Silva en San Pablo, a menos de un día justamente de las elecciones. Hubo algo que se llamó o que se identificó como la polémica en torno a un banquero que terminó perjudicando a los dos candidatos. ¿Me contás un poco eso? ¿Qué fue?
22: Bueno, el caso Master es algo que se popularizó mucho acá en Brasil a días de la elección, en donde se lo vio expuesto sobre todo a Flavio Bolsonaro, pero también se puso en jaque la transparencia del Poder Judicial acá en Brasil. Y esto también está muy vinculado a la cuestión religiosa, porque ya se empezó a hablar, como mencioné anteriormente, la cuestión de católicos versus evangélicos en el marco electoral, a Flavio Bolsonaro lo siguen más los evangélicos, a Lula los católicos, y habría también negociaciones por parte del equipo de Flavio Bolsonaro para poner a referentes de la iglesia evangélica en cargos del Poder Judicial, como para también limpiar un poco la imagen que sacudió este caso Master, donde hubo mucho dinero involucrado, donde sacudió mucho algo que ya viene trascendiendo en Brasil, que es la transparencia del Poder Judicial y todo lo que esto viene sacudiendo desde que la sentencia a Lula en su momento, la inhabilitación a Jair Bolsonaro y luego la condena a prisión domiciliaria. El Poder Judicial creo que yo que es clave también, como hablábamos antes, de la democracia. En un sistema como Brasil, que es el país más grande de América del Sur, para que funcione y también empuje a la región hacia tener mejores sistemas en los tres poderes siempre.
20: Claro, te hago la última, Rocco, y agradeciéndote. ¿Qué fue esa prohibición que hizo Lula del tema de apuestas deportivas? ¿Por qué toma esa decisión?
22: Hay dos razones por las que Lula prohíbe las bets, como se dice acá, las apuestas deportivas. Una es que hay muchas familias endeudadas acá en Brasil. En Argentina también se empezó a hablar de la cuestión de la morosidad. Bueno, acá en Brasil es peor en términos de números y en términos de población. Y Lula encontró que en las apuestas deportivas había muchos jóvenes involucrados, sobre todo en cuestiones relacionadas al deporte, en torno al fútbol, en el Brasileirao, la Liga Brasileña. Los clubes se sustentan económicamente mayormente por las páginas de apuestas deportivas y eso es lo que más ingresos le genera a los clubes. Y en esa promoción que hacen los clubes en sus camisetas, en sus publicidades, diciendo, hoy juega Flamengo Fluminense, si gana Flamengo por 2 goles, te pagamos el multiplicado por 4 de lo que vos ingreses en la página de esta apuesta deportiva. Y los jóvenes, que por ahí no trabajan, que están estudiando, ven esa oportunidad como plata fácil, dinero fácil. Y a partir de ahí se empezaron a endeudar muchas familias, porque había jóvenes que usaban el dinero de los padres, mismo los padres en muchas entrevistas empezaron a decir que les han cancelado cualquier tipo de préstamo, tanto en efectivo como digital, porque no confían en los hijos a la hora de manejar su economía. Estoy hablando de chicos de más de 25 años, no de chicos de colegio de 16. Y es algo que también en Argentina mismo la ludopatía está creciendo. Acá en Brasil tenés a tus ídolos, a Neymar y demás que promocionan las apuestas deportivas. Y la verdad que Lula vio ahí una estrategia para, de alguna forma, evitar este tipo de búsqueda de la morosidad por parte de los jóvenes que endeudaban a sus familias. Y en base a eso también amplió la bolsa familia, que algunos también lo han titulado como el plan platita de Lula preelección, que va un poco de la mano de esta cuestión de las familias endeudadas.
20: Clarísimo. Rocco, te agradecemos, te dejamos seguir, escuchamos ahí un sonido de fondo que ya nos acerca, por supuesto, a lo que va a pasar en menos de un día con las elecciones allí en Brasil. Gracias por estos minutos.
22: A vos, Facundo Pastor, buen sábado.
20: Un abrazo grande. Rocco Famularo, desde la última caravana de Lula da Silva, allí en San Pablo, viendo qué es lo que va a suceder. Por ahora está ese escenario que marcábamos recién, un escenario de absoluta paridad, dale, que se está dando en las elecciones, todo pareciera indicar, pero bueno, me quedo con esto que planteaba el colega de que puede haber sorpresa. Yo tenía las encuestadoras brasileras un poco más sólidas que el trabajo acá en la Argentina. Hay un posible escenario de segunda vuelta, esta es la realidad, hay permanentemente sondeos para ver cómo está esa diferencia, algunos dicen 48-45 a favor de Lula, otros dicen 47-44, bueno, hay distintos números, la realidad es que nadie... todavía ninguna encuestadora hace mención al 50%, que es lo que le permitiría a un candidato sortear ese balotaje, y un escenario que, por supuesto, mira a Argentina muy de cerca, como yo les contaba recién, lo que va a pasar en Brasil, lo que va a pasar en Israel y lo que va a pasar, sobre todo, lo que va a pasar en Estados Unidos la primera semana de noviembre, porque ahí hay elecciones de medio término. Recordemos que Trump no puede ser reelecto, pero sí se puede ir conformando un parlamento que de alguna manera le dé previsibilidad o cierta previsibilidad al futuro para ver si Trump va a poder un candidato, si ese candidato va a ser Marco Rubio u otro, y en eso va de alguna manera el futuro del alineamiento argentino, sobre todo específicamente del gobierno de Milei. 9:18, ya venimos.
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0: la mañana, 9 y 23, sale.
1: Sí, 9 y 23, Facu, con un cielo que está cubierto, 13.7 la temperatura, 83 la humedad. 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
0: Bueno, Ale, actualizame datos del tiempo para ver cómo está la mañana en la ciudad de Buenos Aires, porque sigue la lluvia. Recordemos que a pesar de que juega la selección, sí. A propósito de eso, a propósito de la selección, sí. A pesar de que juega la selección, hay fecha. Hoy juega a las 14:45 Defensa y Justicia, San Lorenzo, Atlético Tucumán, Barracas Central y Newell's con Lanús a las 5 de la tarde. Estaba viendo que es vergonzoso lo que está pasando con el tema Burkina Faso. El avión, según con Alejandra desde ayer, que trae a los jugadores, está cruzando el Atlántico, se retrasó el vuelo, ahora está cruzando el Atlántico, ¿sí? Y la llegada a Buenos Aires está prevista para las 15:32. Si se cumple ese horario, Burkina Faso va a aterrizar apenas 5 horas y 28 minutos antes del comienzo del partido. La delegación deberá realizar los trámites de ingreso al país, trasladarse desde el aeropuerto y luego dirigirse al Monumental para jugar desde las 9 de la noche, lo cual es la verdad que un disparate, ¿no?
1: Total. Incluso estaba leyendo por acá, Facu, que antes de esta serie de desprolijidades que se estuvieron generando desde hace días, porque recordamos que ellos tenían que viajar para aquí el 30 de septiembre y todo se fue dilatando. Bueno, que conseguían vuelo, que sí, que no, ante esta desprolijidad muchos jugadores se bajaron, entonces no va a ser netamente la selección que juega en Burkina Faso, sino que también va a haber muchos sub-23 que se integraron a esta selección para poder participar de este partido, del cual, repito, no va a formar parte toda la selección mayor.
0: Bueno, vendeme un poquitito más, dale.
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4: Hola, Facundo, buenos días. Muy buena la cortina musical. Soy jubilado, te escucho todos los sábados. Gracias a Dios. Bien. Teniendo que trabajar un poquito, porque no alcanza. Un saludo al doctor Furman.
0: Querido amigo que nos escucha todos los fines de semana, me voy a la economía, Porchela.
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0: Porchela, ¿cómo te va? ¿Cómo andás?
6: Muy buenos días, ¿cómo estamos?
0: Muy bien, Porchela, muy bien. Pasados por agua, pero aquí estamos, aquí estamos. Bueno, una semana muy económica, varios títulos, pero recién mirábamos un poco lo que puede convenirle a la Argentina respecto a las elecciones de Brasil, ¿no? Lula o Bolsonaro, Flavio Bolsonaro, ¿qué mirada tenés, Vir?
6: La verdad es para spoilear y quitarle a todo tipo de morbo a este tema. Vos sabés que para la cuestión económica no cambia tanto. Los dos tienen sus pros y los dos tienen claramente sus desventajas. Tal vez si uno se lo mira desde el lado Mercosur, que ya es otro tema, la flexibilidad, la apertura, bueno, uno diría que la sintonía, la mayor sintonía ideológica entre Bolsonaro y Milei, bueno, eso suma un punto en avanzar tal vez más rápido en una apertura económica que sea regional, no solo por país, como está ocurriendo, pero también hay que marcar eso, ¿no? Que la irrupción de Trump y su política tarifaria, su política de aranceles, hizo que cada país tuviera que negociar por las suyas y eso de los bloques ya queda más relativizado. Ahora, en términos concretos, para hacer una pintura muy, muy gruesa y sacando de lado la relación Lula-Brasil, Lula-Lula-Milei, que ahora, digamos, está en un punto cúlmine de exasperación, pero bueno, por la campaña política. Después, antes de la campaña política en Brasil, si nos ponemos a pensar, no había un conflicto tan grande con Brasil. Siempre Lula y Milei se picoteaban, pero la relación entre países realmente no registró ninguna dificultad seria. Esto se asume que va a volver a pasar apenas pase las elecciones, si gana Lula y si gana Bolsonaro, ya se sabe que se espera algo más fluido. En cualquiera de los casos, si gana Lula, ¿qué se puede esperar? Mayor presión sobre el real, es decir, una devaluación del real. ¿Eso le conviene a la Argentina? La verdad que no. La verdad que no, que la Argentina, en la situación que tiene, una economía más lenta, Brasil también está llegando a las elecciones con una economía lenta, la verdad que no le conviene a la Argentina una devaluación del real. Desde ese punto de vista, no le conviene Lula. ¿Desde qué punto de vista le conviene Lula? Bueno, desde el punto de vista que Brasil va a ser menos atractivo para atraer capitales. Entonces, la Argentina va a seguir siendo, a los ojos del mercado, los mercados, por supuesto, prefieren a Bolsonaro que a Lula. Entonces, a los ojos del financiamiento internacional, las promesas de Argentina van a seguir siendo mayores en comparación al enorme potencial que siempre representa Brasil con cualquier presidente. Si gana Bolsonaro, eso se invierte. Se presume que va a aplicar un ajuste fiscal, que el dólar, el real va a tomar más fuerza con el correr del tiempo, con el ordenamiento macro, y va a poner a la Argentina, bueno, en el centro de la mirada de todos los inversores. Y eso por ahí va en desmedro de la Argentina, aunque por ahí le impulsa, aunque por ahí también hay un efecto contagio. Con lo cual, ¿qué le conviene de verdad a la Argentina? Es bastante en el margen. No es que es muy claro que hay que apostar por uno u otro candidato. Que Brasil elija tranquilo sin pensar en nosotros.
0: Clarísimo, clarísimo. Bueno, veremos a seguirlo, por supuesto, de cerca. Yo decía bien, que también hay elecciones en Israel, quizás nos pega mucho más lejos, pero también hay elecciones de medio término en Estados Unidos. Pero bueno, por la estrategia, alineamiento que eligió, alineamiento internacional que eligió este presidente, hay que mirar absolutamente todo en tanto lo económico, ¿no?
6: Sin duda, sin duda. Hay que mirar todo y cuando llegue el momento, las elecciones, aunque sean de medio término en Estados Unidos, para la Argentina pueden llegar a tener más impacto, tal vez más de corto plazo y más directo de lo que pasa en Brasil, que es un impacto sostenido, que es algo que se administra a lo largo del mandato del próximo presidente, sea quien sea. Lo que sí hay que marcar respecto de la elección en Brasil es que como se espera que no se defina mañana, sí se espera entonces que de acá al 25 de octubre, 25, 24 de octubre, cuando es el balotaje, bueno, ahí tengas bastante turbulencia financiera, porque claro, quien saque hoy la ventaja va a definir un nuevo escenario de cara al balotaje, y ahí sí puede haber, sobre todo para los brasileños, pero incluso para la región, un poco más de tensión a la que ya hay, porque ya estamos atravesando un periodo de mercados muy tensos.
0: Clarísimo. Porche, el abrazo grande, nos reencontramos el fin de que viene.
6: Nos reencontramos el fin de semana que viene.
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6: Y 37 de la mañana, ya recta final, Ale, en un ratito, las recomendaciones de Alejandra Arce, como cada fin de semana, para ver algo en teatro, y por supuesto, en un rato también el informe especial de Sol Clemente. Actualizame datos del tiempo, Ale.
7: Estamos en una mañana inestable, con lluvias ahora, un poquito más leve que al comienzo, ¿no?, de esta jornada, pero sigue lloviendo todavía, 13 grados 7, la temperatura 83, el porcentaje de humedad, la lluvia que seguiría hasta la tarde, después estaría mejorando el tiempo, la máxima para hoy es de 16 grados.
6: Bueno, momento de escuchar al querido Pablo Díaz, el micro del Turf, en Foja Cero.
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6: Querido Pablo, ¿cómo te va? ¿Por dónde andás?
9: Buenas tardes, Facundo. Buenas tardes, equipo. ¿Cómo están? Bueno, estamos en este momento en el hipódromo de Longchamp, en París. Se está corriendo en este preciso momento, están escuchando de fondo la transmisión del Qatar Arabian Trophy, que es una carrera para potrillos, caballos de 4 años. Estamos viendo una fiesta impresionante en lo que va a ser hoy la previa del Arco de Triunfo. Te cuento, Facu, que París está paralizado por la visita del Papa, que estuvo hace poquitos días, y sobre todo por el Arco de Triunfo que se va a correr mañana. Más de 100 países van a recibir la transmisión en forma directa, además de todas las plataformas, obviamente, un hipódromo que está totalmente remodelado, 130 millones de euros costó la remodelación del hipódromo, y mañana una carrera espectacular con caballos que vienen de todo el mundo, caballos que vienen de Japón, de Alemania, de Inglaterra, de Irlanda, y obviamente los locales, que son los franceses. Darcy, que busca repetir la victoria del año pasado, pero Mini Hope, que el año pasado entró segunda, dicen que este año no le va a dar la chance, va por la revancha. Una fiesta que obviamente la estamos cubriendo a través de la Radio La Red, de mano de Laboratorio Simol, de mano de Firmamento Racing, que nos acompaña, y de Viturf, la aplicación del Hipódromo de Palermo, por la cual también se pueden ver toda la jornada de hoy y toda la jornada de mañana, y también se puede apostar de forma oficial, de forma segura, de forma legal. Facu, una fiesta que la estamos disfrutando y obviamente compartirla con todos ustedes, que es la primera vez que una radio como Radio de la Red, una radio en la Argentina, transmite un evento de la importancia mundial que tiene el Arco de Triunfo, Facu.
6: Bien, y contame algo, ¿dónde está ubicado el Hipódromo de París? ¿Y hay espacio para, bueno, para la diversión? ¿Hay un champancito? ¿Hay algo ahí o no?
9: Siempre el champancito, bueno, aunque llegamos nosotros un ratito antes de la primera, las cajas de prensa habían arrasado, todos los colegas nos habían dejado, pero al lado hay un restaurante.

0: restaurante que fuimos con Vale Mirabella, que la conoces bien, que es la productora de
1: Pero
0: estos
1: claro.
0: micros, y estamos ahí sentaditos, comiendo, tomando algo, y obviamente vamos a estar toda la tarde disfrutando. Esto es el corazón de París. Longchamp está en el corazón de París. No solamente, vos mirás acá la sala de prensa, debe haber unas 300 personas en la sala de prensa de todas las nacionalidades. Hay alemanes, hay japoneses. Estamos nosotros compartiendo la mesa con un chino, un hombre que vive en Inglaterra, pero que es de Hong Kong, de nacionalidad chino, y viene a cubrir el Arco de Triunfo para un medio chino que tiene sede en Inglaterra. Así que el Tours tiene eso, tiene esa cosa de que parece la ONU, que tiene gente de todos los países y que cuando te sentás a charlar con ellos, hay un caballo en el medio. Y eso, ¿sabés qué hace? Nos iguala a todos.
1: Claro.
0: Hace
1: Claro.
0: que tengamos siempre una. De hecho, mira, estoy viendo un señor japonés ataviado con un traje blanco, con unas franjas celestes y verdes, pero la gorra dice Invasor. Invasor fue un crack argentino que hizo campaña en Uruguay, se vendió a los Emiratos Árabes y ganó la Dubai World Cup. Así que el señor, y esto fue en el año 2007-2008, y este señor japonés tiene la gorra de Invasor, cosa que me llamó la atención, que tenga un señor
1: Qué
0: japonés en
1: increíble.
0: Francia una gorra de un caballo argentino.
1: Un beso grande, Pablito. Disfruten, saludos para Vale y seguramente lo seguimos escuchando.
0: Gracias, Facundo. Un abrazo grande. Acá estamos.
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0: 15 minutitos finales. ¿Sigue lloviendo, Ale, por allí en Buenos Aires?
1: Sí, es una como una llovizna fuerte constante, porque no termina de ser una lluvia intensa, pero tampoco es una lloviznita. Pero está de manera constante, eso es lo que preocupa quizás un poquito más, ¿no?
0: Bueno, repasemos algunos datos que sucedieron en estas horas. Está el equipo de Burkina Faso ya a bordo del avión, se espera que llegará a las 15 horas. Esto por un lado, hay una gran cantidad de jóvenes peregrinando a Luján, temprano hablábamos con Agus Monti, se espera que evidentemente haya mucha más gente llegando allí a Luján, mucha expectativa por lo que pueda llegar a pasar con las elecciones de Brasil mañana, y por supuesto planteamos recién que ha sido una semana cruzada por la expectativa de la llegada del Papa y por algunas declaraciones muy fuertes de autoridades, de líderes de la Iglesia, como el arzobispo García Cuerva. Está Sol Clemente Godino, el informe de cada sábado. Solcito, ¿cómo te va? Buen día.
2: Muy bien, Facu. Y sí, como vos bien decís y como hablábamos en su momento al inicio del programa, ayer habló el arzobispo de Buenos Aires, Jorge García Cuerva, porque también le preguntaron con qué país creía que se iba a encontrar el Papa León XIV cuando llegue a la Argentina. En la etapa de los diarios pasamos un pedacito del audio y ahora vamos a escuchar otra parte de esa entrevista que le hacen justamente a Jorge García Cuerva.
3: Una Argentina donde duele, un porcentaje muy grande de hermanos que la están pasando mal, de hermanos muy pobres desde hace muchos años. Una Argentina que está en crisis hace muchos años. Mi abuelo me decía, cuando vos crezcas seguramente Argentina va a salir adelante. Yo ya crecí y la Argentina sigue en esa situación. Pero también se va a encontrar con una Argentina que no baja los brazos. Se va a encontrar con argentinos trabajadores que todos los días se levantan, que apuestan por las familias, que apuestan por el sacrificio, que siguen luchando para salir adelante. Y creo que eso va a ser manifestado seguramente mañana, cuando 1 millón de personas vuelva a apostar por la unidad y caminemos todos a la Casa de María en Luján.
2: Bueno, justamente este audio de García Cuerva fue ayer, estaba hablando de la peregrinación que se está dando hoy y como vos bien decías, hoy a las 23:30 va a dar una misa en el cierre de lo que tiene que ver con esta peregrinación que, como comentábamos con Ale, se llama Madre en tu abrazo, nos reconocemos hermano, bajo ese lema se está peregrinando hoy. La realidad es que...
0: Bueno.
2: Sí.
0: No, te escucho.
2: También otra de las personas que habló en esta semana fue el arzobispo de Córdoba, Ángel Rossi, porque recordemos que el Papa va a venir a Buenos Aires, a la ciudad de Buenos Aires, va a estar en la provincia de Buenos Aires también, y otra de las visitas va a ser a Córdoba. Y respecto a esta misma pregunta, él dijo que se va a encontrar con una Argentina cascoteada. Lo que sostiene Ángel Rossi dice, no es la guerra, no son situaciones de catástrofe que tantos pueblos hermanos sufren, pero sostiene que es algo de otra índole, pero que hay un deterioro, primero en lo que tiene que ver con la resistencia a la unidad, y además sostuvo que está instalada la maledicencia que no tiende puentes, sino que agudiza las contradicciones. Un poco el mensaje de la Iglesia tiene que ver con la cuestión de lo que vienen sosteniendo igual ya hace un tiempo, esto de que los argentinos estemos unidos y no con las grietas. Pero recordemos que, como decía justo Pablo, que estaba en París, el Papa estuvo justamente en Francia y la verdad que dio un mensaje político porque, por un lado, calificó a las guerras de inútil masacre y la responsabilizó justamente de todas las muertes de víctimas civiles que hay. Recordemos que está la guerra, por ejemplo, entre Ucrania y Rusia, entonces es algo que lleva más de 4 años y que sigue, bueno, de justo de eso habló el Papa. Y otra de las cosas que habló, muy importante, es el tema de la inmigración. El Papa instó justamente a establecer vías legales y seguras de asistencia y una cooperación real contra los traficantes, una protección efectiva de las víctimas y de los procesos de integración serios justamente para permitir que las personas que huyen de una guerra o de la pobreza puedan vivir con dignidad en un momento donde hay una gran estigmatización sobre las personas migrantes. Por otro lado, Facu, lo que te cuento es que el Papa va a venir, como te decía antes, del 8 al 11 de noviembre. El 8 va a tener primero la reunión con Javier Milei, con el presidente. El lunes 9 va a visitar el Instituto Cotolengo de Claypole, que es un lugar donde actualmente viven 415 personas con discapacidad. y es una institución que hace tiempo que ya que viene reclamando por la falta de medicamentos, de pañales y otros insumos del programa Incluir Salud, en un contexto justamente como hablábamos de desfinanciamiento de las prestaciones para personas con discapacidad.
0: Sí.
2: Hay muchas manifestaciones ya hace bastante tiempo que no se escuchan a estas personas, entonces también hay un mensaje ahí de dónde va a ir el Papa. Bueno, uno de estos lugares es el Cotolengo de Claypole. Ese mismo día va a estar dando una misa en el Monumento de los Españoles. Va a correr el Papa, la verdad, en un Monumento de los Españoles que el Papa Juan Pablo II había celebrado allí una misa en 1982, no sé si te acordás, durante su primera visita al país en el contexto de la Guerra de Malvinas.
0: La guerra, claro. Claro,
2: exactamente.
0: Claro. Y vos decís, va a correr porque las actividades son muchas, la agenda es corta, porque son solamente, son menos de 3 días, Sol, ¿no?
2: Claro, llega a la tarde del domingo 8 de noviembre, el 9 ya arranca con todo esto el Instituto Cotolengo de Claypole, después va a dar esta misa del Monumento a los Españoles, el 10 va a viajar a Córdoba, pero después ya vuelve de vuelta a la provincia de Buenos Aires, y el miércoles 11 cierra con que va a visitar la cárcel de Devoto. Y bueno, ¿sabés qué? Ahí dentro del tema de la cárcel de Devoto hay dos pedidos de personas que quieren visitar al Papa. Por un lado están las víctimas de la inseguridad que, por ejemplo, Nicolás Sabo, que es el hijo de Roberto Sabo, que os creo de Ramos Mejía, no sé si te acordás que lo habían asesinado en 2021.
0: Sí, claro, por supuesto.
2: Fue muy mediático ese hecho. Bueno, él con otras personas víctimas subieron que, por favor, el Papa los reciba, un mensaje muy emotivo porque pone: a mi papá me lo quitaron el 7 de noviembre de 2021, el 8 de noviembre el Papa va a llegar a la Argentina y va a visitar la cárcel de Devoto. No pedimos que no vaya, creemos en un Dios que no abandona a nadie, pero que también nos reciba a nosotros, que somos familiares de víctimas. Unos minutos, que nos mire a los ojos, porque nada nos devuelve a nuestros seres queridos, pero le diría a miles de familias que lloran en silencio que su dolor también importa. Así que por un lado son las víctimas de inseguridad, que con respecto a esto de que va a ir el Papa a la cárcel de Devoto también quieren que las reciba. Y otra, que está, no hay una respuesta todavía, no se sabe si va a pasar o no, pero estuve hablando con personas que me lo confirmaron, es la visita finalmente que hay víctimas del Opus Dei que están pidiendo también encontrarse con el Papa León XIV. Mínimamente te cuento, es que las víctimas, no sé si se acuerdan, que hay un juicio muy importante porque hubo 43 mujeres que fueron llevadas a las instituciones del Opus Dei, que es como la parte más cerrada de la Iglesia Católica, que tiene muchas contradicciones con algunas partes del catolicismo. Incluso el Papa Francisco se enfrentó bastante al Opus Dei. Y bueno, estas mujeres eran llevadas en situaciones de mucha vulnerabilidad, salían de distintas provincias del país, estaban, después se hicieron de mucamas, básicamente, de la cúpula del Opus Dei.
0: Sí, la famosa escuela de mucamas. Hay un libro ahí de Paula Vistaniño que la hemos entrevistado un sábado acá, que es muy interesante, pero no sabía, es un muy buen dato, Sol, que hay un intento también de que esas víctimas puedan encontrarse con el Papa. Veremos si eso sucede, es muy histórico, ¿no?
2: Exactamente, y es importante porque si el juez Daniel Ráficas no llama a indagatoria a la cúpula del Opus Dei, puede prescribir la causa por trata y explotación el año que viene, en 2027.
0: Bien. Bueno, Sol Clemente Godino, hasta acá con el repaso de lo que dejó la semana. Yo quiero agarrar algo que dijo el propio García Cuerva cuando habló esta semana. No solamente habla él de una grieta, sino que él no le gusta la palabra grieta y habla de una herida. Y calculo que eso va a, seguramente, va a ser parte de el eje central de lo que la Iglesia quiera dejarle al Papa cuando esté aquí, cuando visite aquí la Argentina. Por un lado, la pobreza y la vulnerabilidad, y por otro lado, la herida que hay adentro del pueblo argentino. Ya venimos.
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0: Tres minutitos finales, Ale, para dar recomendaciones de teatro, como hacemos habitualmente, y cerrar el programa.
1: Bueno, te voy a llevar, Facu, en este caso, a La Máquina Electoral. Me parece un momento muy acertado para ir a ver esta obra, porque todo lo que tiene que ver con lo electoral nos mueve un poquitito, ¿no? Bueno, justamente de esto se trata. Vamos a escucharla a Leticia Torres, que nos va a contar un poco más acerca de esta propuesta que, para comenzar, se define como una comedia sobre los mecanismos electorales, cuáles son sus rituales, sus contradicciones y también aquello que creemos haber aprendido y que seguramente no tenemos que olvidar. ¿Te parece escuchar a Leticia y después seguimos, Paco?
0: Vamos.
14: Dale. Hola, soy Leticia Torres y quería invitar a los y las oyentes de Foja Cero a las funciones de La Máquina Electoral, una obra de Julieta Greenspan que estrenamos hace muy poquito en El Portón de Sánchez. Esto es una comedia muy divertida que habla sobre los mecanismos electorales, sus rituales, sus contradicciones y todo eso que creemos haber aprendido sobre las elecciones y que seguro no tenemos que olvidar. Actuamos Carolina Guevara, Julieta Greenspan y yo, y la dirección es de Cintia Miraglia. Las funciones son los sábados a las 20 horas en Sánchez de Bustamante 1034, y algo súper importante es que la entrada es libre, con salida a la urna, con un aporte voluntario. Y las reservas se pueden hacer por alternativa teatral. Muchas gracias y nos vemos en el teatro.
1: Bueno, queda la invitación hecha entonces, Facu. Me parece una muy buena opción esta máquina electoral para pasar un lindo rato y también reflexionar un poquito. Pueden ir esta noche, por ejemplo, el sábado a las 8 de la noche en el portón de Sánchez, que queda en Sánchez de Bustamante 1034.
0: Bueno, importante para estos tiempos, muy acorde a estos momentos del mundo y de la Argentina. Total. Bueno, me encantó. Buena recomendación. Estamos cerrando, los saludo a Martincho de Roma Plotter.
1: Sí, claro.
0: Cerrame con eso y nos vamos.
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0: Bueno, y no se pierdan la última 1986, que es hermosísima la edición, con el querido Mostaza Merlo en la tapa, un homenaje a la carrera de Mostaza que volvió a River, www.revista1986.com.ar. Nos reencontramos el fin de que viene. Llega Eduardo, llega Marco.
1: Sí,
0: un beso grande.
1: Sí, ya está acá, beso, disfrutamos.
13: Voy

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1: Hola, muy buenos días. Las 10.03 de un día gloriosamente plomizo y lluvioso para quienes gozamos de eso. Ya estamos al aire de la red por el canal de YouTube Eduardo Liberti y por todas nuestras vías digitales. En una semana de locos muy cuerdos, digámoslo así. La coincidencia entre un Javier Milei que convoca a inversores para venir a llenarse los bolsillos y un trío de jueces supremos que repone las posibilidades de extranjerización absoluta de las tierras, requiere, sin mínima duda, ubicar el contexto mucho antes que los textos. Naturalmente, quiere uno creer, la textualidad debería bastar y sobrar. ¿Qué interrogante puede haber sobre la interpretación de que abultar los bolsillos, llenárselos, precediendo lo del vengan, es sinónimo de apropiarse de lo que fuere, careciendo de todo control? ¿Qué interrogante puede haber? ¿O a quién se le ocurre que haber indicado la expulsión de 30.000 terroristas entre el año pasado y el transcurso de este puede ser obra de alguien que no sea un delirante terminal? ¿Por qué se naturaliza que un presidente acuse la locura, así dijo, la locura, de los indicadores económicos oficiales y de mercado, en tanto le dan unánimemente en contra? Se llegó al límite de que declaraciones de esa naturaleza son tomadas como de quien vienen y que en consecuencia no debe interesar en absoluto nada de lo que dice. ¿Y por qué puede ser que casi prevalezcan disquisiciones jurídicas sobre el fallo del trío más mentado, en lugar de colocarlo como una muestra del bloque unificado de poder judicial, mediático, corporativo? Esto último va sin perjuicio de que en el gobierno asumen como perjudicial la reintroducción del tema propiedad de la tierra, porque lo estimaban archivado. El muleto Bullrich también se coló por ahí para persistir en su intención de diferenciarse, como si se tratara de que expresa un modelo distinto al vigente. Es decir, otra ficción de la política argentina, que está plagada de ficciones. Pero no es ficcional, justamente, el contexto de que cada dicho, medida y gesto apuntan al país del topo metido para destruir al Estado en su acepción de regulador de los desequilibrios sociales, el riesgo cuca como factor determinante de cualquier sacudón o amenaza, el vendepatria vestido de malvinero repentino, Y vaya, vaya si no, la renovación de la imagen del terrorismo que podría acecharnos. Eso es de un delirante que sí, o también, o antes, de un proyecto que apunta en tal sentido, en cuanto a su construcción simbólica. Diríase, los tropezones gubernamentales son técnicos y comunicacionales, pero no de fondo. Es una obviedad, pero no está de más recalcarla. Milei dijo en Nueva York que los dólares nos salen por las orejas, en simultaneidad conceptual y temporal, con su ministro de Economía rogando que se saquen los dólares del colchón. Las cifras de terroristas expulsados debieron ser desmentidas por un vocero presidencial que no deja de pasar papelones cada vez que aparece, hasta el punto de que varios adláteres de los hermanos extrañan la impunidad declarativa del cripto Adorni. Sin embargo, miren ustedes, con igual arbitrariedad, anuncian formidables inversiones a concretarse en futuros remotos sin repercusión alguna en la economía cotidiana de las mayorías. El coloquio de IDEA testificó que, si no toda, gran parte del poder real no le picó el boleto, ni mucho menos, a la administración de los Milei. Y la ignorancia supina con que se manejan frente a las intimaciones judiciales por el financiamiento de la universidad pública es estremecedora. O debiera serlo. Sencillamente el gobierno no cumple la ley. Se advierte desde mismísimos adherentes al ideario oficial que la economía está próxima a un escenario recesivo y la respuesta ante el festival de pymes liquidadas, industrias cerradas o desvencijadas, la respuesta es que el comercio electrónico ocupa el espacio vacante. Es dable preguntarse, creemos, si en este marco de degradación económica, dirigencial, institucional, que en tiempos de otro gobierno hubiera sido calificado sin más como tragedia republicana, si en este marco, decíamos, habrá acaso algún hecho fósforo, disparador, capaz de encender cierta reacción social masiva. O bien, si la indiferencia generalizada, por fuera de las habituales minorías intensas, tiene ya tal grado de consolidación como para no abrigar mayores expectativas, por lo menos hasta que la campaña electoral quede formalmente lanzada con candidaturas indiscutibles. Cuando hablamos de indiferencia o anestesia, como ustedes quieran, remitimos a la decepción y la falta de confianza que despierta. Por un lado, la gestión libertarista. Incluso las encuestas reservadas del propio oficialismo revelan una caída de la imagen presidencial que más en reserva todavía algunos de sus miembros juzgan irreversible. Quede claro que aún así, Milei conserva un piso de intención de voto altamente considerable, en torno al 30% o poco más, y al cual debe agregarse la porción de tradicionalismo gorila que, en un balotage, no pensaría dos veces la mantención del dichoso rumbo. No por seguridad política, desde ya, sino por ese rechazo ideológico ancestral, clasista, contra cuanto huela a peronismo en cualquiera de sus formas. Por otra parte, también resulta ratificado que Axel Kicillof, como referente principal de la fuerza opositora más importante, tiene decidido que su construcción electoral será sin pausa, pero sin prisa. Él confía plenamente en que la interna decantará su tiempo y en que ocurra eso más tarde o más temprano, no habrá otra chance que encolumnarse tras su figura. Pregunta, ¿hay certeza total respecto de que será así? No. Es una apuesta. Una apuesta rodeada por incógnitas acerca de si cicatrizarán por completo las heridas del enfrentamiento con los sectores más duros. Por cierto, relativamente, es difícil imaginar que el voto cristinista se iría a otra parte si el gobernador, por vía de acuerdo cupular, de paso o de urnas intestinas, emerge como candidato definitivo. ¿A dónde irían a parar los votos de Cristina? Entre un gobierno que ya no genera expectativas de casi ninguna índole y una oposición que en lo transitorio no lidera la bronca con sentido prospectivo, pareciera que toda acción de rebeldía queda en manos de lo que pudieran promover algunos episodios de índole circunstancial. Por caso, la magnitud, ¿se acuerdan de la primera marcha universitaria en los albores mileístas? Tuvo una contundencia que sobrevivió y logró la victoria de la ley de financiamiento que este engendro gobernante persiste en desobedecer. Y la movilización prevista para los próximos días, cuando se aúnen el mismo reclamo y la protesta contra el dictamen de la Corte, junto con la probabilidad de que diputados voltee el DNU de la masacre desregulatoria, bueno, ofrece otra oportunidad de que muy variados grupos, colectivos, dirigentes, puedan juntarse en una dirección unívoca. Prácticamente nada de todo eso tiene coordinación conductiva. Del mismo modo en que no ofrece una respuesta política pero sí de claro significado en cuanto al clima reinante, un arzobispo de Buenos Aires previniendo sobre el país en crisis, cascoteado, lleno de pobres, y donde la descalificación y la intolerancia están a la orden del día. ¿Qué encontrará el Papa?, dijo el arzobispo. Nadie supone seriamente que esa visita y los mensajes del Papa puedan ser usufructuados como aprovechamiento opositor efectivo. El gobierno, sin embargo, no está cómodo con la presencia de este pontífice que, muy lejos del carisma de su predecesor, mantiene el discurso de la doctrina social a contramano, acentuada, del salvajismo tecno-oligárquico. Sirve como símbolo de época. Nada menos y nada más. O al revés, según cuál contundencia de la frase se prefiera. Son síntomas de un malestar extendido, que no es local solamente, y que se extiende en Occidente y en la región, mostrando pueblos, electorados, voluntades, partidos al medio. Miren los mapas políticos. Sociedades al medio. Los rechazos prevalecen sobre las adhesiones. El descarte sobre el entusiasmo. Así se vota y así se actúa. Y nos parece la carencia de líder, la carencia de liderazgos, en tal o cual sentido, con algunas excepciones, no es la única explicación, pero sí una de las fundamentales para comprender esta instancia de confusión y ningunismo.

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0: Las 10 y 25. Solo piensen en la siesta. Oh no, Braga, un día de esto.
1: Pero espera, ¿vos estás seguro?
0: Salvo que quieras ver
1: seguir lloviendo.
0: Y Burkina Faso.
1: No necesariamente.
2: Tengo una entrada que me sobra, quien quiera, yo voy a ir a la cancha. Estás invitado, Eduardo, si querés. El compañero Luispa no puede.
1: ¿La vas a sortear entre los oyentes? No,
2: no, no. A los oyentes se los puedo vender, a Eduardo se la tengo que regalar.
0: ¿Y qué quiere? Yo no. No poder.
1: Muy fuerte, restivo.
2: A buen precio. No la compré para revender. Voy a ir con mi hijo y mi hijo se enfermó. Voy a ir con otras personas. Además.
0: Contexto. Mira si alguien escucha solo el texto de a los oyentes, se la puedo vender.
2: A buen precio.
0: A ustedes se la regalo.
2: A buen precio.
0: ¿Cuánto están las entradas?
2: La popular a la que voy a ir, 90 mil pesos. Te invito de verdad si quieres, ¿eh? Es la cancha de River, tenés que bancarte eso, bueno, ¿qué va a ser?
0: O sea, la cantidad de veces. Hay cosas que fui peores. En la cancha de River.
1: Bueno.
0: No. No se trata de vender la piel del oso antes de cazarla, porque uno podría hacerse el compadrito, nunca lo hago.
1: Ah, en este programa no hablamos de fútbol, no, mantenemos la
0: Restivo.
1: Forma.
0: Restivo tiene otra obsesión.
1: A ver.
0: Las visas.
1: Sí, señor. Efectivamente.
0: Ayer me mandaste un WhatsApp. Lo leí. No te lo voy a quemar. Y dije, esto así como está, lo debería decir al aire. Así como viene. O sea.
2: Bueno, detuvieron, se habrán enterado, al fiscal general de Bolivia. Se llama Roger Mariaca, que es el hombre que estaba investigando a Fernando Cerimedo, es decir, el fiscal de la nación que lleva adelante la investigación contra Fernando Cerimedo, preso por intento de femicidio, pero sobre todo un gran operador de la extrema derecha estadounidense en nuestra región, ¿no? Operó en Argentina, en Brasil, en Chile, en Honduras, etcétera. Y Roger Mariaca, que era quien llevaba la investigación, y lo pusieron preso de una manera escandalosa, con agentes de la DEA de Estados Unidos y policías encapuchados de Bolivia. Ahora, el asunto es que antes de ponerlo preso, le habían quitado la visa para ingresar a Estados Unidos, supuestamente por complicidad con el narcotráfico. Y esto me dio a pensar que ya viene un modus operandi de Estados Unidos que te hace lo mismo. Te quita la visa y después eventualmente te pone preso. Y voy a los ejemplos. El juez Núñez Matos, que es un juez peruano, que estaba investigando el tema del puerto de Chancay, un puerto con inversión china, falló a favor de la empresa china en un litigio que hubo, le quitaron la visa. En Colombia le quitaron la visa a Gustavo Petro, hasta ahí no llevaron preso a nadie. A Nicolás Maduro le sacaron la visa, y después no solo lo pusieron preso, sino que lo secuestraron de un país llevándolo al otro. A Cristina Fernández de Kirchner le quitaron la visa, a ella y a sus hijos, y a Julio De Vido. Y Cristina y De Vido después fueron presos. Y así podemos seguir con la lista. El hijo de Andrés Manuel López Obrador, uh-huh, expresidente de México, también le quitaron la visa. A la cooperativa, la visa de Estados Unidos, ¿se entiende, no? A la cooperativa de Neuquén, que
0: la
2: hizo
0: Calf.
2: La Calf, que quiso hacer una, que sigue en negociaciones, entiendo, con Huawei, una empresa de China, para la red de fibra óptica en Neuquén, también los amenazaron con quitarle la visa. Es decir, al juez de Moraes, de Brasil, le quitaron la visa después que puso preso a Bolsonaro padre. Y esto tiene que ver también con el contexto que vamos a hablar de las elecciones de mañana en Brasil. Quiero decir, hay un modus operandi de Trump que es más extorsivo, más y de mayor coacción inclusive que otras armas que tenía Estados Unidos antes, como subir aranceles, apretarte vía la embajada. No, ahora directamente te amenazan o te sacan la visa y después posiblemente te metan preso. Y todos tienen el mismo patrón, o son dirigentes progresistas, o hicieron negocios, negocios en el buen sentido, ¿no?, de estrategias con China, o persiguen, por ejemplo, a los Cerimedo. Me parece que es un tema para prestarle mucha atención porque es gravísimo institucionalmente.
0: Y si no tenés la chance de acceder ahora, según anunció Caputo Toto, al pasaporte de oro.
2: Ah, claro.
0: Que lo pagás.
1: Sí, señor.
0: Y es un pasaporte de otra categoría que te habilita a ser inmediatamente ciudadano argentino con la zanahoria, que las inversiones y. No, y zaraza, ¿no? Por eso decíamos en la nota editorial que los locos está muy cuerdo, sí, perdón.
2: No, digo que lo de Bolivia hay que seguirlo porque es de mucha gravedad. Es casi un estado policial dictatorial y se puede replicar en muchos países latinoamericanos.
0: El top va a indicar las 10:30 de esta mañana lluviosa en Buenos Aires.
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0: 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Y ahora que tiré el chivo, me salgo de ahí para mandar, ya escribimos sobre esto, sobre él, porque además fue a comienzos de semana, pero no puedo dejar de citar al aire la conmoción que no solo en uno, que era su amigo del alma, sino en tantos ámbitos académicos, pedagógicos, produjo la muerte de Oscar Bossetti, docente cofundador de Éter. Y como también escribimos, el investigador más grande, el biógrafo más importante que tuvo y tendrá nuestro amor la radio.
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1: 10:37, muchas gracias a nuestra consuetudinaria oyente Beatriz Capeche por el presente que nos dejó. Que hablando de oyentes, Restivo, ¿tenés otro chiste que hacer que te sobró una entrada y que la regalaría para ver Argentina, Burkina Faso? No hay sorteo. No, fue un chiste. Y ahora, hacete cargo porque por el canal de YouTube, sobre todo, entra cada personaje.
2: Y espera que venga la cola, la radio.
1: Sí. No, claro, lo único que falta es la cola. Sí. La cola en la radio, te haces cargo vos, Restivo.
3: Yo los atiendo.
1: Te lo aviso, atendé vos. Luispa, sobre algo que editorializábamos.
4: Sí.
1: Lo que se viene con esta confluencia de reclamos y marcha del 15 de octubre, y quiero preguntarte además, supongo que lo engancharás vos a su vez, por cómo viene el poroteo de votos en torno a si Diputados logrará definitivamente voltear el DNU desregulatorio de Milei, que quiero recordar, al pasar o sin el subrayado, el decreto ese se lo hizo Sturzenegger al plan de gobierno de la Bullrich candidata. Y después fue recogido e implementado por los hermanos. ¿Cómo viene?
4: Está muy bien ese rescate. Bueno, efectivamente está planteado. Estamos hablando de la sesión especial para el jueves 15 a las 14 horas en Diputados. Creo que no hay que subestimar para nada lo que logró la oposición hasta ahora, que es juntar distintas oposiciones. Estamos hablando, por supuesto, de la oposición real, de la oposición genuina, para lograr convocar a la sesión. No es poco, me parece que es el primer paso y hay que rescatarlo. Y después, bueno, la hora de los bifes, ¿no? Tienen que juntar 129 diputados para lograr el quórum y luego mantener esa cantidad, la mitad más uno, para lograr derogar el decreto finalmente. Así como está...
1: Con los 129 basta.
4: Con los 129 basta, efectivamente. O sea, mi quórum cuenta, y mantener el número.
1: Mi última cuenta, según fuentes, daba que tienen 124. ¿Puede
4: bueno, ser? El tema es que propios tienen menos, propios de la oposición.
1: 29 de Unión por la Patria.
4: Tienen alrededor de 111, 112 diputados propios y el resto es el trabajo. En la Cámara de Diputados existe, igual que en la sociedad, ese espacio fluctuante.
1: Tercio bueno, fluctuante.
4: Hay un tercio totalmente fluctuante, que son alrededor de 30, un poquito más de 30, y en ese sector tienen que buscar alrededor de 20 votos, un poquito menos de 20 votos. De esos 30 y pico hay que lograr convencer a 20 voluntades. Utilizo la palabra convencer porque hay muchísimo en juego, van a circular muchas propuestas interesantes en este tiempo, insisto, porque hay mucho en juego, y para la oposición es un gran desafío. Entonces, en primer lugar, lo que hay que hacer es mirar a los gobernadores. ¿Qué está pasando con los gobernadores?
1: A los bolsillos de los gobernadores, digo.
4: También. ¿Qué es lo que pasa con los gobernadores? Muchos de ellos apoyaron la ley bases en su momento, por ejemplo, distintas leyes que los benefician en tanto y en cuanto hay algo vinculado a los recursos naturales, a las tierras raras. Todo eso se juega en este caso. También hay que ver algunos que viajaron a Francia. Así con es. El presidente Milei. Lo tenés a Sáenz, por ejemplo, de Salta, que viajó. A Figueroa de Neuquén, que también viajó. Uno podría decir, bueno, estos están alineados y sus diputados no se podrá contar con ellos, están en ese espacio fluctuante de los 30 y pico. Un poco más permeables parecen ser los de Misiones, son 4 diputados. Pasalacqua está enfrentado de alguna manera a Rovira, pero además al gobierno por el tema de la desregulación de la yerba mate, un tema que hemos tratado en este programa bastante. Con lo cual, y pude hablar con algunos representantes de la oposición en la Cámara, el optimismo está, de verdad hay mucho optimismo, creen que hay condiciones para lograr esos votos a los que vos hacías mención, pero todavía no están. Los votos todavía no están.
1: Eso, o sea, lo seguro es Unión por la Patria más la izquierda.

0: Más la izquierda, la coalición cívica.
1: Algunos radicales.
0: Algunos radicales, algún bloque provincial.
1: Ok.
0: Pero todavía para llegar a los 129 los votos no están. Y por eso volvemos a lo de la convocatoria unitaria afuera. Para ese día, para la misma hora, a partir de las 14 horas, está convocada una gran movilización unitaria en todo sentido. Unitaria porque convocan distintos sectores. Hasta la CGT dijo que va a participar, lo cual es, como sabemos, muy importante. Además de las dos CTA, por supuesto, los distintos espacios políticos. Pero confluyen también, y por eso también es unitaria, y me parece que esto es muy rescatable, distintos reclamos que en general estamos viendo que hay dificultad para que confluyan en un mismo momento en la calle, porque adentro del recinto también se va a tratar el tema morosidad, no únicamente el decreto 7023, se trata morosidad y se trata discapacidad. Con lo cual vos tenés a los distintos sectores sociales que están reclamando por esto, y además la fecha coincide, o se monta sobre, como quieras verlo, lo que era la convocatoria a la Marcha Nacional Universitaria, que originalmente estaba pensada frente a los tribunales, porque era un reclamo para que se cumpla la ley.
1: Y se mudó al Congreso.
0: Y se mudó al Congreso. Entonces, a partir de las 14 va a confluir una gran cantidad de gente, organizaciones y reclamos de distinto tipo, y la presión en la calle, si bien los votos pueden estar, pero todavía no están, uh-huh, la presión en la calle es la que el 6 de agosto permitió tirar abajo, creo que fue el 6 de agosto, sí, perdón si me equivoco, tirar abajo la ley de tierras. De nuevo, esa presión es la que puede terminar de torcer alguna voluntad de algún diputado medio distraído que no sabe qué hacer el 15.
1: Giniger en Marca de Radio.

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11: Las 11 menos cuarto pasadas, estamos por el canal de YouTube Eduardo Liberti, si quieren dar like, ver, comentar. ¿Cómo es tu teoría, Paola?
12: Mi teoría es la siguiente, porque vos ves como un caos en el chat.
11: No.
12: Para
11: qué
12: nada.
11: Qué burra decir eso al aire.
13: Estuvo mal, ¿eh?
11: No,
13: la verdad
11: no,
13: que estuvo
11: no,
13: mal,
11: no,
13: Paola.
11: No, no, Laurita. No,
12: ¿por qué? ¿No es?
11: Cerrale el micrófono.
12: Se pudrió todo.
11: Me cayó. Ahí está.
12: No, lo que quiero decir es que la gente, por ejemplo, se levanta a 10:30, se levanta a las 11, pone el programa en YouTube y está escuchando el editorial. Entonces comenta sobre el editorial cuando para nosotros ya eso pasó hace una hora.
11: Sí.
12: Entonces por eso el chat está un poco, casi no te uso la palabra, caótico.
13: No, y después charlan
12: podemos
13: de lo que quieren.
11: Sí, sí, sí.
13: Agregan temas, bueno, está muy bien.
11: Son diálogos. Claro. Sí, hay aportes muy valiosos. Después están los que escuchan lo que quieren porque no... Escuchan, oyen. Restivo, ¿hay alguna claridad sobre el atentado al avión de Fly Dubai?
14: Bueno, así como comentábamos antes lo de Bolivia, otro episodio que marcó la agenda internacional de esta semana fue el del miércoles, con este vuelo que iba desde Dubai a Tel Aviv y que tuvo que tener un aterrizaje de emergencia en Arabia Saudita, después de que hubo aparentemente, eso está bastante probado, una pelea entre el copiloto y el piloto, un ataque del copiloto al piloto, que provocó unos minutos terribles en los 170, 180 pasajeros
11: claro,
14: de ese avión.
11: Eso está claro, pero la pregunta es un freak o es
14: el gobierno de Israel inmediatamente dijo que era un atentado terrorista y que el copiloto, el atacante, que está detenido en Emiratos Árabes, era un radical yihadista y era un atentado terrorista. Esto lo dijo Netanyahu y lo dijo el ministro de seguridad israelí. Después empezaron a haber especulaciones. Todavía no se sabe muy bien. Este atacante nació en Emiratos Árabes, tiene un padre de Omán y una madre de Siria. Lo empezaron a investigar, obviamente. Sí tiene ideas, por lo que ha trascendido, muy radicales respecto del Islam, respecto del rol de la mujer. Que yo sepa, no había nada que indicara que tuviese una posición, por ejemplo, antisionista ni nada de eso, pero sí una persona muy radical en su islamismo. Pero no se sabe todavía si actuó, como dicen, lobo solitario o si pertenece a una organización. Eso está en investigación, el hombre está detenido, el piloto atacado, que era de nacionalidad india y que se convirtió en un héroe, porque además hay que pensar en esa situación. Desde el 2001, desde los ataques a las Torres Gemelas, las cabinas de los pilotos están completamente cerradas del lado de afuera.
11: Así es.
14: Entonces, ¿cómo se abrió? El piloto herido eventualmente pudo abrir y ahí sí entraron los pasajeros y desarmaron al atacante y lograron salvarle la vida al piloto, que estaba acuchillado. Una situación horrible, horrible, con escenas de pánico obvias, ¿no? El avión cayó en pocos segundos una cantidad de metros que todos pensaban que se estrellaban. Y según el gobierno de Israel, la intención era eso, estrellarlo con Israel. No hay pruebas todavía y están investigando al atacante.
11: Y mientras Gaza sigue desaparecida del escenario mediático.
14: Desaparecida de eso y Netanyahu recuperando, digamos, popularidad a pocos días de las elecciones en Israel también, ¿no?
11: Restigo.
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11: Noticia del día, a nuestro criterio, una de las... Digo porque la repercusión mediática es prácticamente nula. Excepción hecha de, por ejemplo, la nota de Karina Micheletto en Página 12. Se canceló Atucha 3, la cuarta central nuclear argentina, que iba a tener tecnología y mayoría de financiamiento chinos. En una reunión del directorio de Nucleoeléctrica, que es el órgano que se encarga de la energía en este aspecto, el proyecto se dio de baja oficialmente. Desde ya forma parte de la alineación, sin cortapisa alguna, con los Estados Unidos. El tema es que con China ya estaba avanzado esto. Lo cancelaron directamente.
14: Eso se había iniciado en los gobiernos kirchneristas y también con Macri, a pesar de que había diferencias, se había avanzado también.
11: Se había avanzado
14: con Alberto
11: también.
14: No se concretó. Quedó ahí, y esa cuarta central nuclear, que tenía bastante apoyo de la comunidad científica argentina, aunque algunos cuestionaban que fuese tecnología china, ahora finalmente caput.
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11: Paola, deja de funcionar como neuropsiquiátrico el Hospital Melchor Romero. El otro día en el Decime Quién Sos Vos con Alicia Stolkiner, a quien de paso le agradecemos muchísimo su enorme participación y protagonización, charlábamos acerca de un tema recurrente aquí en Marca de Radio, quiero decir, que es la falta de rating del tema salud en general. La gente no quiere toparse, al revés de lo que ocurre con lo educativo, quizá porque lo educativo sugiere prospección, pero pareciera ser que la gente, esa figura que no nos gusta, pero sirve como convención, no quiere escuchar, no quiere ver cuál es el panorama que se vive en torno a esto. Más allá de que sí, como decía Stolkiner, ha pasado a hablarse mucho de salud mental últimamente. Pero bueno, justamente el Melchor Romero.
12: Exactamente, la provincia de Buenos Aires avanza con una importante transformación en el Hospital Alejandro Korn de Melchor Romero, que es uno de los hospitales neuropsiquiátricos más antiguos que tiene la provincia, y el objetivo es terminar de una vez con las internaciones crónicas y reemplazar el modelo manicomial por un sistema de atención y de integración comunitaria. Como parte de este proceso se inauguraron 30 viviendas que están destinadas específicamente a personas que se encuentran en el proceso de externación, es decir, personas que durante años estuvieron internadas en una institución psiquiátrica y que ahora van a poder vivir fuera del hospital con distintos niveles de acompañamiento según cada necesidad. Estas 30 viviendas forman parte de un nuevo barrio de 175 casas construido recientemente, que demandó unos 47 mil millones de pesos. De esas 175 viviendas, entonces, 30, como decíamos, están vinculadas al proceso de externación de personas internadas por razones de salud mental. Las otras 145 se destinan a mujeres que atravesaron situaciones de violencia de género. Bien, estas 30 casas, para quienes se externan del hospital, son viviendas asistidas. Cada una va a tener capacidad, hay 10 casas que cada una tiene capacidad para 8 personas y cuenta con la presencia de personal de salud durante las 24 horas. Y las otras 20 son viviendas semiasistidas para personas que necesitan un nivel menor de acompañamiento y que tienen mayor autonomía para poder organizar su vida de manera independiente. Es decir, que este proceso de externación no supone sacar a una persona de la institución y librarla a su suerte, sino que contempla diferentes dispositivos según el nivel de autonomía de cada paciente. El acompañamiento de estos pacientes van a estar a cargo de terapistas ocupacionales, trabajadores sociales, enfermeros, psicólogos, psiquiatras, por supuesto, personal de tareas de mantenimiento, de limpieza. Es una estructura grande la que se monta alrededor de estas 30 viviendas. Y este proyecto forma parte de un proceso de desinstitucionalización de la atención en salud mental, que la verdad es que la provincia de Buenos Aires viene haciendo hace mucho, que se profundizó mucho a partir del 2020 y que está sucediendo en los 4 hospitales neuropsiquiátricos públicos bonaerenses.
11: Estamos por el canal de YouTube Eduardo Liberti, estamos en arroba marca de radio en Instagram, estamos en el aire de la red 1058.
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11: El top indicó las 11, limpito, opera Dios, como es habitual. Y estamos ya con nuestro entrevistado central, que ha venido varias veces y que es uno de nuestros predilectos a la hora de hablar, entender, proponer, provocar sobre economía. Martín Burgos, que además es magíster en desarrollo económico comparado en la Escuela de Altos Estudios en Ciencias Sociales de París y que coordina el Departamento de Economía Política del Centro Cultural de la Cooperación. Les recuerdo que Martín coordinó y es coautor de La Soja, entre el monocultivo y la necesidad de divisas, de El Nuevo Modelo Económico y sus consecuencias, y que junto con Julián Sicari compiló, editado por Peñalilo, La Era del Algoritmo, una mirada crítica a la economía de plataformas, acerca de lo cual también quiero que hoy charlemos, porque es un tema, sí. Que no deja de aparecer, reaparecer, ser cuestionado de manera recurrente. ¿Qué te pasó? ¿Te rompiste la clavícula?
24: Sí, te podía decir que haciendo una chilena, jugando a la pelota, pero en verdad me caí solo.
11: Basta de eso. Sí, sí. No, yo me saqué el hombro en diciembre, basta de fútbol.
24: Mucha gente.
11: Te pido, por favor.
24: Sí. No, la pregunta es, ¿hasta cuándo se juega la pelota? ¿Hasta cuándo hay que cambiar de deporte?
11: ¿Y hasta cuándo va a seguir la pregunta de si el modelo de los hermanos está consolidado, de los hermanos y sus mandantes, ¿no? Sí. ¿Está consolidado o está seriamente amenazado? Esto se ha fortalecido en términos de debate periodístico en las últimas semanas, sobre todo a partir de lo que creo que buena parte o toda esta audiencia conoce, que es de qué manera contrastan las cifras según su interpretación. Tenemos un presidente que ha dicho que los indicadores se volvieron locos, o sea, no él, los indicadores. Pero siendo que los indicadores son también los indicadores oficiales, además de los del mercado.
24: Sí. Bueno, yo creo que el modelo está agotado.
11: ¿Agotado?
24: Ese es el tema. Yo creo que es agotado en el sentido que no hay hay un problema principal que es un problema de demanda, yo te diría. Es un modelo que, recordemos un poquito, no es recorrido. Una devaluación muy fuerte en diciembre del 23, después una caída estrepitosa de la economía. Una recuperación, sobre todo basada en el crédito, a fines del 2024, primer semestre, te diría, del 2025. Con ayuda de una buena cosecha, empezaron un poco además a crecer las exportaciones de minería y de hidrocarburos. Y desde entonces, yo te diría desde el segundo, hace un año, ¿no? Junio del 2025, ya no se podía tomar más deuda, las familias ya habían agotado la posibilidad de tomar deuda, se empezó a subir la tasa de interés, se puso todo mucho más complejo. Esa era la principal fuente de demanda, ¿no? Hay tres fuentes de demanda, recordemos, el crédito, el gasto público y los salarios. Y se agotaron todas, y me parece que desde entonces estamos viviendo una recesión en lo que es la economía urbana, la que concentra el 80% del empleo y del PIB de la Argentina, pero hasta ahora la gran discusión era si los tres o cuatro sectores exportadores que tiraban para arriba el promedio, hasta qué punto iban a aguantar, digamos, qué iba a prevalecer más. Si en ese indicador general del PBI o del EMAE que sale siempre, si los tres o cuatro sectores que crecían o si el resto de la economía que tiraba para abajo todo. Y lo que terminó pasando en los últimos, y que cayó un poco la ficha, incluso a algunos economistas oficialistas, es que ya no da para más, y ni siquiera los tres o cuatro sectores que exportan, los sectores ganadores, alcanzan para sustentar el promedio, y entonces ya uno empieza a ver que todo va a ir para abajo de ahora en más, ¿no?
11: Esto se relaciona con el eterno cuello de botella de la Argentina, respecto de que en algún momento se queda sin dólares.
24: No, es una crisis distinta.
11: ¿Por qué?
24: Dólares tenemos.
11: Dólares tenemos.
24: Esto es una crisis.
11: Nos salen por las orejas.
24: Bueno, se puede ir pensando un poquito que hay perspectiva. Incluso se dice que las exportaciones, que ya llegan a 100 mil millones de dólares. Recordemos que tuvimos una década en la cual iba entre 60 y 80 mil millones de dólares. Pasamos a 100. Y las perspectivas te marcan que tal vez lleguemos a 130 mil millones de dólares hacia 2030, hacia 2030. Entonces, con
11: ¿de
24: lo cual,
11: qué? De exportaciones.
24: De exportaciones, lo cual eso es importante.
11: ¿Para el 2030?
24: 2030. Por los motores que son minería, litio, sí, sí. Hidrocarburos. Y eso es importante, porque te tranquiliza hacia futuro en ese sentido. Obviamente queda el tema de la deuda externa, habrá que ver bien qué pasa, pero bueno, yo te diría que dentro de todo, el problema hoy por hoy principal ya no es el problema externo, sino que es una crisis social. La dificultad de las crisis sociales es que la cuenta externa, vos ves cuánto ingresa y cuánto egresa, con lo cual más o menos ya sabes en qué momento vas a devaluar. El tema de las crisis sociales es que depende un poquito, bueno, como dice Carlos, de cuánto aguanta Heller. La gente, uh-huh. Carlos Heller, de cuánto banca la gente el nivel de ajuste. Y sobre todo puede tener muchísimos cauces. Puede tener muchísimos cauces. O sea, vos si no tenés más dólares, bueno, tenés que devolver. Pero ¿cuánto la gente puede bajar su salario y sus expectativas hacia futuro? Bueno, eso justamente de eso se trata el capitalismo, ¿no? Hubo un viejo barbudo que decía que era más fácil pedir a la gente que bajen los precios, que baje su salario, digamos, que pedirle a una gran empresa que monopólica y qué sé yo, que va, digamos, hay una cuestión que es mucho más fácil llevar adelante estos ajustes por recesión a través de bajo de salario que por otro tipo de factores. Entonces, bueno, me parece que es eso. ¿Qué causa va a tener esa crisis social? No lo sabemos. Esto no se resuelve con una devaluación ni con nada de eso. Puede ser que te agarre por el lado de los transportes, que ya los precios, las tarifas de transporte son un delirio, y si sigue así vamos a ver a dónde nos llega. Puede ser el tema de las deudas de las familias, de las moras de las familias, también puede ser un...
11: ¿Vos te estás refiriendo a cuáles podrían ser los fósforos?
24: Los chispazos, sí. ¿Por dónde puede llegar a pasar? O puede que no pase nada y que lleguemos en esas circunstancias del 27, obviamente, a las elecciones.
11: ¿Qué tipo de shock, no sé si decir productivo, o quizás distributivo, podría producirse como para revertir ese escenario?
24: Bueno, ahí se habla, yo creo que hablamos del problema de la demanda, hay un tema de corto plazo, más macro como se dice, que es tenés que revitalizar la demanda. Es una discusión de Keynes versus Hayek en los años 30, cuando vos tenías la crisis del 30 en Estados Unidos, que muchos economistas ortodoxos, que llamaríamos hoy ortodoxos, decían no hay que tocar nada, la economía automáticamente va a revertir esta situación. Y Keynes que decía, esto no se resuelve si no es aumentando el gasto. Me parece que esa es un poquito la discusión que estamos teniendo. Entonces, aumento de salarios, aumento de gasto, mejora del acceso al crédito, son las tres fuentes de demanda que vos tenés que resolver para salir de la recesión y volver a crecer. Porque ese es el tema. Y después eso te va a generar efectivamente un aumento de las importaciones y hay que ver ahí cómo vos lo vas resolviendo y lo vas macheando con el incremento de las exportaciones que estás teniendo, digamos. En última instancia, y eso va más del paso del corto plazo al largo plazo, la discusión es, buenísimo, tenemos una mejora de las exportaciones, ¿para qué las tenemos? Si no es para mejorar la situación de vida de la gente. ¿Esa mejora de las exportaciones tiene que ir para el pago de la deuda externa o tiene que ir para resolver la situación social acuciante que vive mucha gente?
11: Las dos cosas no se pueden.
24: Depende de cuánto se incremente la deuda externa, de cuánto se incremente las exportaciones, porque hay muchas incógnitas ahí. Vos, digamos, las exportaciones, los precios internacionales sobre todo, se mueven mucho en función de lo que pasa en la geopolítica, que es algo que obviamente volvió de moda hablar de geopolítica. Lo hablábamos hace 10 años y era medio bicho raro. Pero si la cuestión a nivel internacional se vuelve cada vez más confrontativa,
11: sí,
24: ¿no? Evidentemente el acceso a los recursos naturales va a tener, y sobre todo más que recursos naturales, los lugares de paz, yo te diría. Donde hay paz y efectivamente no tenés riesgo de guerra, se van a volver cada vez más valiosos. Entonces, los commodities...
11: América Latina estás hablando.
24: Por eso. Los commodities pueden ir creciendo. Se habla mucho hasta ahora de seguridad jurídica, por ejemplo. Entonces, Qatar, por ejemplo, era un lugar con mucha seguridad jurídica.
11: Sí.
24: Pero lo que no tenía era seguridad de paz. Porque evidentemente puede tener toda la seguridad jurídica que tiene, pero se comieron un par de pepazos y entonces ahora no hay más... no es un lugar en el cual vos te puedas abastecer de energía de forma segura, en el sentido de seguridad de paz.
11: Sobre
24: me parece que eso sí es lo que hoy por hoy es más valioso y va a ser cada vez más valioso. Más que la seguridad jurídica, o tanto como la seguridad jurídica, sobre todo el tema de que esto es un lugar de paz, donde no va a haber conflicto y se puede abastecer continuamente y sin ningún problema cualquier demanda.
11: Siendo que esta no es una crisis de dólares, porque dólares tenemos, sino que es una crisis social, ¿varían los intereses que tenés que tocar para propender a un modelo distributivamente más justo? ¿O, en función de lo que decís acerca de los dólares que hay, de las exportaciones que van a crecer, sigue siendo la historia de siempre acerca del complejo agroexportador que tenés que tocar ahí o que tenés que tocar a ciertas multi? ¿Varía los intereses que tenés que tocar?
24: Sí, porque está cambiando estructuralmente la economía argentina, en el sentido que los centros de acumulación, están apareciendo nuevos centros de acumulación.
11: ¿Qué son cuáles?
24: Que son hidrocarburos, minería y litio. Y vos, por ejemplo, en la estructura impositiva, vos tenés que cobrar impuestos donde hay acumulación de capital, no donde no la hay, porque si no, no tenés recaudación.
11: Sí.
24: Entonces tenés que hacer al contrario de lo que estuvo haciendo el RIGI, que el RIGI era inversiones que no van a pagar impuestos. Entonces me parece que ahí hay una discusión necesaria sobre cuáles son los sectores ganadores, y entonces a esos sectores ganadores, obviamente, hacia adelante, son los que más tienen que aportar.
11: Los sectores ganadores, entonces, son el complejo agroexportador. Sí. Solo me subo a lo que estabas respondiendo, sí, no sí, para sí interrumpirte. Más hidrocarburos y mineras.
24: Y litio, sí.
11: O sea que se agregan intereses a tocar.
24: Se agregan intereses a tocar, lo cual, por un lado, es bueno, porque el monopolio de la exportación hasta ahora era muy del sector agropecuario, y entonces tenía ahí un poder de veto, ¿no? Me siento sobre la soja, estoqueo la soja, qué sé yo. Ese poder de veto va a ir desapareciendo de a poquito.
11: Porque se agregaron actores.
24: Porque se agregaron actores y bueno,
11: si querés, eso es bueno.
24: Eso es bueno. Y aparte, esos actores son actores muy concentrados. Mucho más que en el agro, ¿en qué sentido? De que no cualquiera tiene un pozo petrolero, no cualquiera tiene una minera. Y entonces es mucho más fácil, difícil y difícil. Fácil y difícil en el sentido que es fácil porque ya sabes quiénes son.
11: Pero políticamente...
24: Tienen pocos votos.
11: Tienen pocos votos.
24: Pero a la vez son poderosos, obviamente, ¿no? Y a la vez uno de esos, el que juega de 10 ahí en lo que es el sector hidrocarburífero, es el propio Estado argentino, a través de YPF. Entonces también tenés un sector ahí, el de YPF, el de...
11: ¿Qué es donde cabría reivindicar a Kicillof después de todo?
24: Obviamente, sí, sí, sí. Obviamente, Kicillof y generalmente Kicillof todo lo que se hizo...
11: Claro.
24: Sí, sí. Lo que se hizo en su momento, lo que hizo el peronismo en su momento con la renacionalización, como lo quieran llamar, de YPF, sí.
11: Lo cité a Kicillof a los efectos de todo lo que se dijo en torno a lo que fue...
24: toda la discusión
11: la nacionalización, jurídica,
24: claro.
11: No porque no le corresponda el mérito al conjunto
24: está muy bien.
11: Del gobierno de Cristina. Está Martín Burgos. Seguimos enseguida.
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1: Seguimos con Martín Burgos como invitado. Es el director, el coordinador del Departamento de Economía Política del CCC. Y además autor de varios libros, algunos de los cuales quiero que después citemos en función de ciertas preguntas. Mi amigo y admirado Martín Granovsky pregunta: ¿cuántos dólares de los que entran nos quedan acá? Y dice de paso, ¿el poder de los nuevos sectores ganadores es manejar a los gobernadores?
2: Bueno, ahí en la primera pregunta, quedan, pero no tanto como deberían, porque mucho va a pagar deuda externa o fuga de capitales. Entonces también está esa pregunta, ¿qué se hace? Una parte con las reservas, porque es cierto que se han recompuesto las reservas, sobre todo en este año. Entonces me parece que hay una gran discusión respecto de la importancia de las reservas. Cuando más reservas tiene el Estado argentino, más autonomía política tiene el gobierno argentino. Y yo creo que eso es algo que, una lección obviamente de lo que pasó con Néstor y con Cristina, que nosotros tenemos que tener bien en claro. Y si para eso, para juntar reservas, vos te tenés que pelear con muchos sectores, incluso con la clase media, porque ahí aparece el tema siempre del CEPO, no CEPO, qué sé yo. ¿Qué es el CEPO? Es una pelea distributiva que hay dentro de la sociedad argentina, no sobre el ingreso, sino sobre los ahorros. Es decir, ¿qué hago con mi ingreso pasado que fue acumulado? Y es bastante particular porque en esa discusión, en esa pelea distributiva que a veces se nos pasa de vista, está disputando el Estado, juntando reservas internacionales, los ahorristas, clase media generalmente que compran dólares, ¿a quién le compran dólares? Le compran al Estado. Y las grandes empresas que obviamente ellos fugan por una cuestión ya de que son globalizadas y que ya sabemos cómo funciona. Entonces, es una discusión muy difícil para llevar adelante.
1: Porque te tenés que pelear con la clase media.
2: Hay que hacerle entender a la clase media y también
1: a la... Eso no lo podés hacer en periodo preelectoral.
2: No, claro. Pero nosotros lo podemos decir porque, bueno, estamos acá. Si no lo decimos nosotros, no lo dice nadie. La clase media tiene que entender de que si compra dólares todos los meses, termina pasando que se queda sin dólares la del Banco Central y entonces terminas devaluando en crisis de dólares. La otra opción que me parece mucho mejor...
1: ¿Cómo se supondría que la clase media o sectores de la clase media pueden llegar a entender eso? La respuesta presumo que debe ser con liderazgo político.
2: Sí, hay una cuestión de liderazgo político que es importante. Y sobre todo yo creo que era difícil hacer eso cuando vos las exportaciones iban mermando y tus reservas iban mermando. Hacer, por ejemplo, el CEPO. Pero si vos efectivamente haces medidas de ese estilo y mostrás que hay un cada vez mayor aumento de reservas internacionales y un uso interesante de esas reservas internacionales y una mayor autonomía política del gobierno nacional, me parece que le da seguridad a la clase media de que, en vez de que cada uno tenga su pequeña reserva dentro de su banco, el Estado tiene una gran reserva en el Banco Central, y eso es bueno para todo el mundo. Me parece que esa es la forma de articular mejor.
1: ¿Cómo sentiría la clase media?
2: Porque no
1: que un paquete el tema de reservas acumulado por vía de que no se fuguen capitales, por vía del CEPO, de lo que fuere, le sirve en su vida cotidiana.
2: Porque simplemente te va previendo de que no vas a tener devaluación a futuro, no vas a tener problemas de dólares a futuro, y entonces para ver qué vas a ahorrar en dólares si no vas a tener devaluación. Un poco esa es la idea que, al fin y al cabo, yo te digo que incluso le termina sirviendo. Son los problemas de coordinación en economía, donde lo que a vos personalmente, individualmente, te sirve,
1: ¿sí?,
2: no le sirve al conjunto.
1: Y la segunda pregunta que te citaba de Martín, o afirmación, que el poder de los nuevos sectores ganadores es manejar a los gobernadores.
2: Ahí yo Por ahí, sí, claramente hay una relación que es muy peligrosa entre los gobernadores y las potestades que tienen en relación a la posición de los recursos naturales según la Constitución de 94 y todo.
1: Sí,
2: lo que
1: porque ahora son dueños del subsuelo.
2: El riesgo, claro, de una especie de generación de distintos emiratos, como se dice a veces, en las provincias. Me parece que hay, bueno, y hay algo que es interesante el RIGI. El RIGI, obviamente, estamos todos rechazándolo. Pero, para ser un poco de... No polémico, sino me parece... A ver, ¿qué apareció ahí que me pareció interesante? Es que en la relación entre los gobernadores y las empresas transnacionales para esas inversiones, sí, con el RIGI aparece el Estado Nacional. Es decir, que es el Estado Nacional, en última instancia, el que da el acuerdo, ¿no?, para el ingreso a un régimen para la inversión. Que obviamente el RIGI es desastroso y no voy a volver sobre esto, pues todos estamos de acuerdo. ¿Para qué vamos a venir a decir cosas que todo el mundo sabe? Pero es interesante ese tema, de que Nación de repente se metió en el medio de la relación entre los gobernadores y las empresas transnacionales. No, yo la pregunta que me hago es si no hay una posibilidad de que efectivamente hacer algo de ese estilo para que Nación tenga algo para decir respecto de, digamos, pueda terciar o pueda intervenir en la relación entre los gobernadores y las empresas transnacionales. Me parece que se puede pensar un régimen...
1: Nación, se puede pensar respecto de esa puja, Nación, respecto de esa puja, juega para las multi, no para las provincias.
2: Hoy por hoy, sí, claro. Bien. Lo que yo digo
1: es... Y vos lo que proponés es invertir la lógica...
2: En un punto, lo importante acá es si Nación puede estar discutiendo las inversiones en recursos naturales sobre la base de un régimen que obviamente sea progresista, y me parece que una de las cuestiones del régimen, que es lo más importante, es la libre disponibilidad de las divisas que tienen las empresas transnacionales. Eso les interesa más a las transnacionales que la parte impositiva, yo te diría. ¿Qué se puede negociar con eso? Es decir, bueno, efectivamente vos, obviamente no todo, porque el RIGI es ya directamente la liberalización de la total de las reservas, pero si vos a través de un régimen en el cual vos le dejás efectivamente disponibilidad de divisas, no le podés imponer a las transnacionales algo que el RIGI actual destruye por completo, que es la relación que, la obligación que tienen de comprar nacionalmente y generar proveedores nacionales.
1: No,
2: eso hoy no existe.
1: ¿Tienen libre disponibilidad de divisas?
2: Sí, no de toda. Okay. Hoy por hoy sí, pero en un régimen nuevo pensaron en una limitada disponibilidad de divisas.
1: Ok. No la pueden manejar como quieren para sacarla. Eso es lo que ideas.
2: Salvo un porcentaje pequeño, no la totalidad como ahora. Y en contrapartida, le pedís que hagan esfuerzos para que generen proveedores locales y que compren localmente, que generen trabajo, que generen encadenamiento productivo localmente. Algo que las provincias no le pueden pedir, porque las provincias no tienen el poder para plantarse en ese punto. Y porque muchas veces no tienen, en términos industriales, la capacidad para generar esos proveedores. Que sí lo tienen, por ejemplo, en la provincia de Buenos Aires, Rosario, Córdoba. Entonces, tratar de, bueno, ya que tenemos locomotoras,
1: sí,
2: ¿no?, de exportación, que son estas que nombramos los ganadores de hoy, obligarlas a enganchar vagones, que esos vagones muchas veces son de otras provincias, y darle lo que es importante en este momento, una unidad nacional a todos esos sectores que no queden como enclaves. Me parece que ese es el gran tema de hoy por hoy. El problema no
1: por
2: es
1: ejemplo,
2: tanto
1: que Neuquén no sea un emirato.
2: Exactamente. Ese es el desafío para un próximo gobierno. Enganchar vagones y obligar a las transnacionales a enganchar vagones de tecnología, de empleo, de capacidad industrial, de servicios, de logística, cosas que son muy importantes hoy por hoy, porque eso es lo que permite que efectivamente esos motores de la economía puedan traccionar mucho más hacia atrás.
1: Presumo que te hago la última enganchada con esto. Acerca del libro que compilaste con Sicari, La era del algoritmo, una mirada crítica a la economía de plataformas. Todo parecería ser economía de plataformas.
2: Está en todos lados, sí. Es un poco...
1: ¿Y cómo juega la economía de plataformas en el panorama que a mi juicio también venís describiendo desde hace más o menos media hora.
2: Bueno, hay una nueva etapa del capitalismo, es un poco el planteo del libro, ya no es más el capitalismo financiero, si se quiere, del neoliberalismo, sino que ya no son los bancos las más grandes empresas del mundo, no son más los bancos, sino que son las economías digitales, como se dice, ¿no? Las big tech, como si las grandes tecnológicas, Elon Musk, Bill Gates, todas esas empresas.
1: La tecnoligarquía.
2: Que yo creo que la tecnoligarquía está efectivamente cambiando absolutamente todo, de alguna forma, tanto la parte industrial como la parte del modo de vida de todos nosotros, la forma política. Hoy, antes eran los diarios, hoy es Twitter. Hay muchísima, la comunicación ni hablar. Y efectivamente eso es algo que, bueno, yo creo que Milei, un adelantado en algunas de las cuestiones de su relación con el capital tecnológico, generándole un discurso. Ahí aparecen, bueno, múltiples dimensiones. Me parece que una de las dimensiones, para ir a un punto en particular que yo desarrollé ahí en ese libro, es el tema de la fintech, en las cuales es el capital tecnológico metiéndose en lo que es la parte más financiera y generando, por ejemplo, entrando en lugares donde los bancos antes no entraban, por ejemplo, los barrios populares. Y eso deriva en cosas como la que estamos viendo hoy por hoy, de mercado pago, generando un montón de endeudamiento, porque las tasas de interés que cobran son vertiginosas, en lugares donde antes no había ese tipo de relación, digamos, entre alguien de un barrio popular y una fintech, digamos, un ente o una entidad casi bancaria, porque no es bancaria, ¿no? Entonces me parece que renueva todos los debates que nosotros tenemos, renueva la relación que existe entre los barrios populares y el capitalismo, porque al fin y al cabo terminan en Rappi, terminan pidiendo créditos en la fintech, ¿no? Están mucho más incluidas y a la vez explotadas por un capitalismo digital. Y eso, bueno, es un poco las grandes preguntas que aparecen en el libro y que se disparan en general hacia adelante, lo que se viene y es el nuevo paisaje de las luchas sociales. Me parece que eso es lo más importante. Tenemos que entender que hay un nuevo paisaje de las luchas sociales, porque si no vamos a estar peleando como durante el fordismo, cuando ya estamos dos etapas adelantadas ya en un mundo en el cual, si fueran por ellos, si fueran por el capitalismo tecnológico, las relaciones sociales serían mucho más parecida a las que tiene Rappi con los pibes de la moto, que relaciones fordistas tal como y formales tal como desearíamos que sean.
1: Eso es lo que Jorge Alemán denomina como la etapa de los neoemperadores, que están ya por encima de la democracia.
2: Sí, sí,
1: como porque, sistema o como contrato social de vida.
2: Sí, sí. Facebook es internacional. Facebook en un momento quiso hacer una cripto que hubiese sido internacional, porque vos, Facebook, como está en todos los países, podrías comprar y vender con eso. Se lo terminó cortando la SEC, digamos, lo que es la Comisión Nacional de Valores de Estados Unidos, porque los mismos políticos, estamos hablando del 2017, vieron el peligro de que aparezca dinero por fuera del esquema normal, del esquema estatal, y obviamente es una disputa de poder contra el mismo Estado.
1: Me queda colgando una entre tantas, ha sido interesantísimo hablar con vos, y es el cambio en el paisaje y en las luchas sociales. Porque sugeriste o afirmaste, más que sugeriste, que quien no entienda esto no entiende nada. En tanto y cuanto te habrás quedado en Ford.
2: Sí, sí, hace muy parcial.
1: 100 años. Particularmente en nuestro caso, en nuestra izquierda, en nuestro peronismo, en nuestros líderes nacionales y populares y cuanta convención quieras usar, ¿no se está entendiendo esto?
2: No, o por lo menos se está entendiendo menos. Yo creo que es algo que nadie entiende muy bien, ni siquiera los que están ahí arriba. Nosotros, lo vimos mucho en el último gobierno, es muy fácil hacer política.
1: El último gobierno que es kirchnerista.
2: De Alberto. Se ve muy bien, sabemos cómo hacer política hacia los sectores formales. Convenio colectivo de trabajo, cuotas sin interés para que tiene la tarjeta de tal banco. Cuesta mucho hacia los sectores informales, que en su mayoría es lo que la gente que votó a Milei y que hoy es la plebe que no quiere votar a nadie. Es como los ni-ni, ¿viste? Que vas ahí y bueno, son todos iguales, están en esa. Me parece que, para ponerlo en términos rápidos, necesitamos en algún alguien una dialéctica que empiece a, yo te diría, un Perón de los sectores informales. Hoy por hoy, si Perón viniera y se diera cuenta de esa masa de votantes, de trabajadores sin una real representación política, diría, es por ahí. Lo mismo que Perón vio, digamos, en la Secretaría de Trabajo, hoy diría, es por ahí. Y eso es lo que hoy no está surgiendo, me parece, bueno, en un país como nuestro, Argentina, a nivel global, pero por lo menos acá, lo que está pasando es eso, de que la plebe no tiene representación. Y se ve en esto de la deuda, por ejemplo, de la deuda de las familias, muchas veces es un tema de gente que tiene 100, 200, 300 mil pesos de deuda y que no lo puede resolver. Vos cuando ves los 6 millones de morosos, 4 millones de gente que tiene menos de un millón de pesos de deuda. Es esa gente que fue a la fintech, que le cobraron tasas de interés demenciales y que yo creo que hay que resolver ese tema financiero. Hay que pensar en cosas nuevas. El problema no es la fintech. El problema es que el Mercado Pago te copó el barrio. ¿Cómo puede ser que no tengas una fintech pública que pueda resolver eso y diga, no, acá es cuenta de DNI y en este barrio es cuenta de DNI porque las tasas son estas, qué sé yo, y está prohibida en el buen sentido, en el sentido que quedaría por fuera de la posibilidad de que alguien vaya al Mercado Pago? Me parece que esas cosas son las cosas que se necesita y son las cosas que de acá a un año tenemos elecciones, ya debería estar sobre la mesa de más de un candidato a la presidencia el año que viene.
1: ¿Vos decís? 11:35, che, un placer enorme.
2: Igualmente.
1: Martín Burgos pasó por Marca de Radio y la reapertura es necesariamente obvia. Roxana Russo.
3: Luis Pablo Giniger.
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1: Paola Di Pietro.
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3: Mariano Grandazzo.
4: 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Allí
1: Josefina Figueroa.

0: Liliana Daunes.
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2: Valeria Delgado.
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0: Laura López.
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2: Adrián Gargiulo.
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0: David Sanasi?

no fue solamente una figura fundamental de la música, la que estamos escuchando, qué sé yo, para la generación de uno, el himno nacional. Creo que me va, ¿no? Me van a entender. Murió a los 76 años ayer, y con Soulé se va el tipo que entendió muy temprano que las canciones podían hablar en castellano de cosas enormes, del amor, del tiempo, de la muerte, de la espiritualidad, de la condición humana. Vale recordar que nació en Quilmes, guitarrista, cantante, violinista, compositor, y que armó Vox Day con Willy Quiroga y con Rubén Basualto. En el 70, en 1970, fue cuando llegó Caliente, el primer disco de Vox Day, y ahí apareció la canción que Soulé había escrito cuando tenía 17 años. Presente, el momento en que estás. La letra estaba inspirada en las coplas por la muerte del padre del poeta medieval Jorge Manrique, que se preguntaban por el tiempo, por lo que se va y por la imposibilidad de detenerlo. Fue un año después de eso que Vox Day se animó a una obra todavía más ambiciosa, La Biblia, con aquel álbum doble que se publicó en 1971 y que fue una de las obras conceptuales más grandes del rock argentino. Vox Day, presente, el momento que tú no estás.

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7: Hablando de literatura, Gato por Liebre...

0: En el prólogo justamente de Martín Granovsky, a quien citábamos hace un rato, es de Pablo Vera, que escribe como los dioses, son crónicas del experimento libertario. Lo acaba de editar la cooperativa Azucena, Gato por Liebre. Y seguramente esto vamos a presentarlo con los autores uno de estos sábados. Beto Quevedo e Ignacio Ramírez han publicado, o Biblos les ha publicado, La gran transformación de la política argentina. ¿Qué pasó que millones de argentinos comenzaron a pensar, sentir y votar de una manera tan distinta a la de hace una década? Un laburo investigativo que llevó más de 10 años.
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0: Hoy a las 5, Barrios de Pie Capital convoca al Festival Solidario de la Olla Popular de Once. 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
0: Hay un enorme y justificado rebote con la nota Martín Burgos, que les recuerdo queda subida por nuestras vías digitales. Seguimos también por el canal de YouTube Eduardo Liberti. Piquemos, es una forma de decir, pero es el término radiofónico al menos, con lo siguiente. Respecto de mañana en Brasil, ¿querés agregar algo? Simplemente todo es una especulación y solo se trata de esperar.
5: No, bueno, es una especulación decir el resultado. Lo que sí hay que remarcar, aunque se ha dicho hasta el hartazgo, que no es una elección que le importa solo a los brasileños, sino, diría, América Latina, a las Américas y diría al sur global. Es decir, Brasil tiene una proyección internacional, sus relaciones con China, con África, con el sur global, que son unas elecciones, diría, determinantes. No es lo mismo que gane Bolsonaro o que gane Lula. Para ese proyecto que tiene Brasil, casi solito, en el marco de una cantidad de gobiernos de extrema derecha trumpista en la región. Así que la elección de mañana es importantísima, todo indica que no va a haber resultado final y que va a haber que esperar el balotaje del último domingo de octubre. Están muy parejas las elecciones. Creo que Lula, la última jugada que hizo, que fue prohibir las apuestas, después habrá que ver qué pasa en el Congreso, le hizo levantar la expectativa de voto, sobre todo el electorado femenino. Pero Bolsonaro y el bolsonarismo, a pesar de todo, está fuerte. Está denunciado de miles de cosas de corrupción, hay una pelea fenomenal, hay un injerencismo descarado de Estados Unidos, y es un escenario difícil. Va a haber que jugar ese partido, mañana se verá qué pasa en la primera vuelta.
0: ¿Querés hacer paquete con España y Francia?
5: Bueno, decíamos en la preparación del programa que son dos países que han registrado en las últimas semanas muy, muy fuertes movilizaciones, ¿no? Lo cual habla también de una resistencia del pueblo europeo a distintos escenarios de ajuste. En el caso de Francia tiene que ver, una vez más, en la historia francesa, la resistencia estudiantil a un deterioro muy grande de la educación pública. El jueves se presentó el proyecto para el año próximo y el recorte en educación sigue, típico ajuste neoliberal que viene haciendo Macron y otros gobiernos europeos. Los estudiantes, sobre todo en este caso de la secundaria, salieron muy fuerte a marchar. Hubo represiones muy violentas en París, en Nantes, en Lyon, escenas dantescas de escuelas incendiadas, el gobierno acusando a la, entre comillas, extrema izquierda, a Francia insumisa. La verdad que una pelea muy, muy fuerte porque el deterioro en la educación francesa, que es un rasgo característico de esa cultura.
0: Casi un ícono, ¿no?
5: Sí, claro, un ícono, exacto. Y está muy deteriorado los salarios docentes, a las infraestructuras de las escuelas, los planes de estudio. Así que hubo mucha, mucha movilización social y también con la expectativa de que en abril, mayo del año que viene son las elecciones presidenciales. Y hay que ver, hay que pasa. Francia insumisa está muy fuerte, pero la extrema derecha de Le Pen está más fuerte aún, ¿no?
0: ¿Y en España?
5: Y en España el motivo son los alquileres. Sí. Hubo un increyendo.
0: ¿No es un respirador para Pedro Sánchez?
5: Bueno, a ver, Pedro Sánchez se monta en ese reclamo de los inquilinos, que fue increyendo el sindicato de inquilinos que copó la Puerta del Sol en Madrid. En Madrid gobierna la derecha, el PP. Y Pedro Sánchez tomó el proyecto de los inquilinos y presentó un proyecto de ley que fue lamentablemente rechazado. Ese proyecto de ley regulaba mejor los precios, los plazos y sobre todo le quitaba los fondos buitre que manejan muchas casas y las alquilan con un criterio muy rentístico y usurario, diría yo. Lo presentó ese proyecto para reformar
0: y se lo acostaron.
5: Sobre todo por la defección de Juntos por Cataluña. Y esto hizo que Pedro Sánchez juegue con la idea de adelantar las elecciones. Ya lo ha hecho muchas veces, es un hombre muy valiente en ese sentido, lanza salido bien las jugadas hasta ahora, veremos si se anima porque el PSOE no está mal en España, pero sus aliados están cayendo en el voto, así que correría riesgo si adelanta las elecciones este año.
0: Pasó recibo.
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8: Desde esta columna feminista, con mirada inconveniente, en este tiempo de resistencias y luchas que busca territorios de libertades con espacio para los abrazos, vamos a hablar del 39 Encuentro Plurinacional de Mujeres, Lesbianas, Travestis, Trans, Bisexuales, Intersex y No Binaries, que se va a realizar el próximo fin de semana en Córdoba, con la memoria y las huellas del cordobazo, de la fuga de las presas políticas de la cárcel del Buen Pastor y atravesadas por la conmemoración de los 50 años del golpe y esta nefasta coyuntura política. Un encuentro para seguir aprendiendo y soñando en colectivo, denunciando y construyendo en comunidad para romper fronteras geográficas de los cuerpos de las generaciones. Será difícil llegar, pero superando la profunda crisis económica y política con inventiva y picardía popular, a pesar del ajuste y los recortes, los retrocesos y los discursos de odio que nos enfrentan a nuevos desafíos, por allí andaremos miles y miles, como cada año, en encuentro plurimasivo y pluricombativo, con palabras, sentires, la piel y el corazón, el alma y los caminos compartidos al son de los tambores feministas. Conversamos para Marca de Radio con una compañera cordobesa, Natalia Di Marco, docente, feminista anticapitalista, integrante de la comisión organizadora. Y por supuesto que la primera consulta tiene que ver con los desafíos de este año de organización que se dieron en esa comisión autoconvocada.
9: Ha sido un trabajo intenso, un trabajo de una construcción política que lo que hace es generar un espacio común entre personas, organizaciones, espacios que tenemos tenemos dentro del movimiento feminista, de mujeres, de disidencias, trayectorias muy diversas, pertenencias, edades, ocupaciones, militancias. Así que bueno, en toda esa complejidad que caracteriza al movimiento, caracteriza a nuestros encuentros plurinacionales y también caracteriza a esas comisiones organizadoras, hemos ido de a poquito construyendo los acuerdos necesarios para permitir que esa magia política, casi un ejercicio de una hermosa creatividad e imaginación política feminista, tenga lugar dentro del proceso de esta construcción histórica que son los encuentros, que estamos en nuestra edición número 39. Es la primera vez que se constituyen como tal las comisiones de travestis y trans, dentro de la comisión organizadora, la subcomisión de identidades travestis y trans, la subcomisión que entendemos que había experiencias anteriores, pero se consolida con mucha fuerza, de accesibilidad, la comisión de pueblos y naciones preexistentes, que ha tenido un papel muy importante también y que va a tener su presencia de una manera central en la ceremonia espiritual con la que se dará apertura al encuentro, que será a las 8 de la mañana en el Apacheta de Ciudad Universitaria, y que además estará presente, por supuesto, en la Asamblea Feministas de la Vía Yala el domingo al mediodía, y que es lo que además da cuenta a todas estas experiencias de cómo ese histórico debate del famoso cambio de nombre, que parecía algo por momentos solamente nominativo, va tomando cuerpo en esas decisiones y construcciones políticas colectivas, que es lo que realmente deseábamos quienes planteábamos la necesidad de que el encuentro fuera plurinacional, de mujeres, lesbianas, travestis, trans, bisexuales, intersex y no binarias.
10: Talleres de reconocimiento, debate y reflexión, charlas, fogones y mateadas para el intercambio de experiencias y pensar las acciones en común, actividades culturales, ferias, asambleas, presentaciones, pintadas, diferentes marchas que hablan de la diversidad de luchas y una marcha central el domingo de visibilidad de todas las luchas y esperanzas. También peñas, fiestas y bailes para el puro goce. ¿Qué nos dice Natalia acerca de lo nuevo que pueda suceder en este encuentro?
9: Políticamente tiene que ver, por un lado, una coyuntura que está atacando de manera brutal a todo el pueblo, pero también en manera particular a las mujeres, a las disidencias, que ha desmantelado todas aquellas políticas públicas que fueron fruto de la lucha colectiva del movimiento feminista y de las disidencias, y que nos coloca a las feminidades, que estamos a cargo de las tareas de cuidado en su gran mayoría, en una situación de extrema vulnerabilidad, de extrema sobrecarga frente a la precarización de la vida. En ese sentido, el encuentro vuelve a ser un lugar en el cual hay que expresar la potencia no solo de la resistencia, sino también de esa sociedad y de esos mundos que estamos anhelando construir, que en este caso además tienen su expresión en un nuevo taller que se llama Imaginación de Nuevos Futuros, y que tuvo que ver con darle espacio también a esa tarea hoy tan importante, que tiene que ver con la pedagogía de la esperanza, ¿no? De esa esperanza que habilite la imaginación de otros mundos posibles, de esos nuevos futuros, y que tan necesario es para empezar a pensar cuáles son los pasos que debemos dar para llegar a ellos. Eso también atraviesa nuestro encuentro, la resistencia frente al ataque del gobierno nacional y los gobiernos provinciales, pero también esa voluntad de seguir construyendo, así como hacemos cotidianamente los territorios, en las aulas, en las plazas, en las casas, seguir imaginando de manera colectiva esos futuros que deseamos y necesitamos, y organizarnos en este espacio tan plural, tan inmenso y tan enriquecedor, para volver a nuestros territorios con todos esos nuevos futuros que se entrelazan con los que soñaron nuestras ancestras, para seguir este camino de transformación. Eso yo creo que es algo que es propio de todos los encuentros, que es propio de este movimiento inédito, único, que tanta vitalidad ha dado a los feminismos, al pueblo, que ha hecho posible la masividad del Ni Una Menos, la Marea Verde, la sanción de la ESI, de la ley de aborto, de tantas otras logros que hemos podido construir a lo largo de los años. Y a la vez ese lugar, por un lado de celebración y por otro lado de denuncia de los 20 años de sanción de la Ley de Educación Sexual Integral, la Ley 26.150, un logro que ha permitido que las leyes docentes y quienes habitamos espacios educativos en distintas organizaciones, escuelas, en todos los territorios, podamos pensar también colectivamente la educación sexual desde una dimensión liberadora, no binaria, anticapacitista, feminista, disidente, y en ese sentido celebramos y a la vez también denunciamos lo que ha sido el desmantelamiento de la ESI como política pública.
10: ¿Alcanzaremos a vivir calles, edificios y plazas liberadas, Nati? ¿Qué sensación tenés al respecto?
9: Va a estar la plaza político-cultural, vamos a tener un territorio liberado, hermoso, de dos plazas y una avenida en la cual van a estar sucediendo muchísimas cosas, donde va a estar la feria, donde va a ser la Asamblea de Feministas de la Vía Yala, va a haber una fiesta hermosa. La apertura va a ser en el mismo lugar que fue en aquel mítico 2007, hace 19 años, donde fue el segundo encuentro que se hizo en Córdoba. ¿Qué decir? Estamos con mucha alegría y con un enorme deseo de recibirlas en este territorio.
10: Los encuentros son espacios para crear conciencia y tomar fuerzas para nacer muchas veces. Han servido y seguirán sirviendo para pensarnos, para analizar las coyunturas en las que se despliegan nuestras luchas, para seguir construyendo feminismo popular. Por allí andaremos, para seguir tejiendo el ajite y las redes contra el patriarcado y las derechas opresoras.
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1: Hay para ser dulce, naturalmente. No al cabo, sino en medio de una
2: sería semana para preguntarse como dulce de qué fruta.
1: Dulce de qué fruta sería para preguntárselo. A mí se me ocurre empezar con la, no con la excusa, sino con el disparador del coloquio de idea, uno de los núcleos que concentra a no toda, pero sí una buena parte de eso que se conoce como el círculo rojo, el establishment, etc. Porque dio más que la sensación, la certeza, más allá del papelón de Milei con una cámara que parecía del expresionismo alemán de hace más de 100 años.
2: Yo estaba extrañamente desde París, vestido, ¿no?
1: ¿No? Una cosa realmente muy desagradable en lo estético. Digo, más allá de eso, que fue la forma que él eligió para conectarse vía Zoom, sí, con el coloquio. Él bastardeó otra vez al periodismo. Bueno, más allá de eso, el clima que todos los periodistas que cubrieron el hecho registraron es, bueno, el rumbo está bien, es por acá, las correcciones deberían ser secundarias, y en definitiva eso reforzó la idea de que no hay ningún establishment, ningún círculo rojo que le haya picado el boleto a Milei. Sigue confiando en él y de eso se trata. Simultáneamente también es cierto que apareció Patricia Bullrich, recordemos, y como dijo el colega Claudio Jacqueline, creo, en La Nación, partió la pantalla al medio, ¿no? Hablando también de tener que hacer otras correcciones, etc. Entonces se me ocurría preguntarte, ¿cuál es tu opinión al respecto en cuanto a la instancia de el poder y Milei? Si tienen muleto, no tienen muleto. Si acaso están inquietos, si no están inquietos porque la macro les responde.
2: A ver, todo eso hay que ponerlo, a mi juicio, en el marco del escudo de las Américas, que me parece esencial para entender de lo que pasa, es decir, de la manera en que el gobierno de Estados Unidos se metió en el tema de Bolivia. El tweet, creo que el X, que escribió Marcos Rubio es terrorífico, y la ratificación de la aplicación sin miramientos de lo que han dado en llamar la doctrina Donruez, es decir, América para los Estados Unidos, para decirlo clarito, porque en realidad se trata de eso, con, digo, la precisión con la que Trump se refirió al tema cuando habló en esa reunión del escudo para las Américas que se hizo a la par de la Asamblea de Naciones Unidas, donde él se autoelogia por la operación en Venezuela, y donde termina diciendo, bueno, ganamos, tenemos una fuerza indestructible, y el botín es para los vencedores. El botín, usó el término, no lo estoy inventando yo, es una cosa textual. El botín es para los vencedores. En esa línea, creo que está la intromisión abierta. Mi chiste de cada vez tengo menos cosas para denunciar es cada vez más flagrante, ¿no? Porque no les interesa disimular. Ya no es nuestra denuncia la embajada. El embajador viene y dice, acá en esta zona hay esto, esta riqueza, y nosotros las queremos explotar, y nuestras, y lo dice, y te lo van naturalizando. Entonces, en esa línea, claramente, Milei es un jugador que tiene algunos rasgos que yo creo que son destacables desde el punto de vista de los objetivos que Estados Unidos tiene planteado. No es usual, yo no tengo antecedentes, me cuesta encontrar un presidente que diga nuestro alineamiento con Estados Unidos es incondicional. Porque la palabra incondicional tiene un significado muy grande. Es decir, nosotros hacemos lo que Estados Unidos diga que hay que hacer, nosotros estamos de acuerdo con lo que Estados Unidos haga, se trate de lo que se trate. Por lo tanto, pensar que Estados Unidos le va a soltar la mano a Milei me parecería, o que el establishment le va a soltar la mano a Milei, sería una simplificación. Ahora bien, suponer que el establishment no lee los escenarios y no prepara alternativas por las dudas también sería tal vez inocente. Entonces, ¿es una casualidad que la banca Morgan y el Fondo Monetario, el mismo día o con 24 horas de diferencia, hagan observaciones críticas sobre la gestión, y que el Fondo Monetario diga cosas como, por ejemplo, está muy bien esto de la minería, los combustibles, el petróleo, la inteligencia, la minería, la inteligencia artificial, pero no alcanza, hace falta que los otros sectores estén incluidos y que derrame sobre la población, o están leyendo que puede ser que el motosierra tenga un límite y que es necesario un afloje y que, aunque sea como táctica electoral, habría que abrir un poco la mano en el 2027 si se quiere hacer realidad ese eslogan del presidente de que si ganamos en el 2027, en los seis meses que siguen va a ser un país que no es irreconocible.
1: Igual que los 18 meses de Caputo anunciados.
2: Sí, sí, no, no. Pero eso en cuanto a la felicidad, cuando viene. Pero dijo, las reformas que vamos a hacer en los seis meses siguientes a que iniciemos el nuevo mandato van a dejar un país que no tiene nada que ver con el actual. Y eso, dicho por Milei, a mí me produce escalofríos. Porque recordemos las cosas que Milei ha dicho en distintos momentos, y si dice en seis meses vamos a hacer unos cambios que ni se imaginan el país que va a quedar, es para preocuparse.
1: Está Heller.
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2: Siempre en directo, además por aire, de por aire, por el canal de YouTube, Eduardo Liberty, y con Carlos Heller. Hablemos de cuáles números.
8: Bueno, hay para
2: los
8: hacer.
2: Que Milei dijo que son indicadores que están locos.
8: Claro, porque, a ver, el presidente, ¿cuántos días hace que dijo que llevamos 27 meses ininterrumpidos de crecimiento? Hace poquito, par de semanas.
2: Sí, está así.
8: La semana pasada. Semanas, sí. Bien. Entonces le aparece la banca Morgan y le dice: rectificamos el dato de crecimiento para este año. Y hace 4 días había dicho la misma banca Morgan 2,7 y sacó una cosa corrigiéndolo a 1,5. Es un montón, es un cambio enorme. Yo acá quiero también insistir en una cosa para entender por qué me meto con los números. Cuando se discutió el presupuesto 2026, septiembre del 25, yo todavía era diputado, era el vicepresidente de la Comisión de Presupuestos en representación del bloque del que formaba parte, y el proyecto de presupuesto que se nos presentó decía que Argentina en el 2026 iba a crecer 5%. Yo dije que era un dibujo, que era insostenible, y di un montón de elementos planteando por qué eso era absolutamente impracticable. Se aprobó el presupuesto de 5%, por lo tanto, todas las proyecciones de ingresos del 2026 están hechas con el 5%. Dato que luego, sin explicar cuándo y cómo, el gobierno convirtió en vamos a crecer el 3% este año. La banca Morgan le había dicho 2,7 y ahora le dice 1,5. Cuando pasa esto, Esto hay que leerlo junto con la caída de ingreso por IVA y todos los impuestos que tienen que ver con la actividad económica, el consumo, etcétera, etcétera, que se reducen. Y si yo sigo con la inamovible e inalterable meta de que tengo que tener superávit fiscal, por más que me hagan guiñadas en el fondo y me dejen contabilizar ciertas cosas sin pasar por el cuadro de resultado, como cierto tipo de bonos que se emiten, tiene que seguir ajustando. Entonces, vuelvo. En el proyecto de presupuesto que se está tratando ahora en el Congreso, dice que el 2026 va a terminar con 3% de crecimiento. Si realmente lo que dice la banca Morgan tiene razón y el crecimiento termina en 1,5, los números del año que viene ya otra vez arrancan sobredimensionados en cuanto a los ingresos reales, y por consiguiente, para cumplir con el tema de el equilibrio fiscal, van a tener que seguir ajustando en un año electoral. Y ahí es donde aparece seguramente la luz roja que le prende el propio fondo, que le dice, pará, aflojá, porque si perdemos las elecciones estamos en problema. Y entonces sale todo, todo que se instala, y acá también quiero ser enfático y advertirlo. Ellos instalan que el riesgo país es exclusivamente un problema político.
2: Sí, el riesgo cuca.
8: En definitiva, claro. Y que en definitiva sube por el riesgo de que haya un cambio de rumbo y se pierdan las elecciones. Y eso puede ser un caballito de batalla que se está preparando para utilizar en la etapa preelectoral para asustar a muchos sectores, a los sectores medios y demás, respecto de que, como hicieron en octubre del año pasado, guarda que si ganan esto, todo esto explota y se va a los caños. Y entonces, todas esas cuestiones hay que leerlas siempre con un cuidado enorme.
2: Que no querría decir que el riesgo país es inventado, manipulado, sino que se lo usa para extorsionar con.
8: Sí, a ver, ¿qué es el riesgo país? El riesgo país es el sobrecosto que un país tiene que pagar en relación a lo que se considera no riesgo, el bono del Tesoro de los Estados Unidos de 10 años, digamos, ese bono es seguro que se paga, riesgo cero. Entonces, el diferencial de tasa que Argentina tiene que pagar es lo que el mercado, con comillas, estima que es el riesgo argentino respecto del riesgo norteamericano, digamos, para decirlo de alguna manera. Entonces, si la tasa de interés de Estados Unidos está en 5 puntos y el riesgo país está en 650, vos tenés que pensar que tomar fondos en el mercado hoy está en dólares al 11,5. Ese es el riesgo país. Ese es el riesgo país. Entonces, si eso además lo leo acompañado con que en los, hasta el dato que hay, creo que es de hasta junio, julio, no me acuerdo ahora exactamente, hay 18 mil millones de dólares comprados para atesoramiento por personas sin fines determinados. Esto no es ilegal, esto es lo que está autorizado. Es decir, vos, yo, cualquiera que tiene unos mangos y que dice, y yo la verdad que en peso no quiero estar, compro dólares porque el riesgo cuca, si estoy en dólares y llegan a venir y hay una devaluación, estoy salvado. Entonces, todo lo que se genera por superávit de balanza comercial, por ingreso de capitales que vienen para las inversiones, por endeudamiento de las provincias para cubrir sus déficits y demás, termina siendo neutralizado en una gran medida por las personas acumulando dólares de manera individual. ¿Por qué? Por el temor a que en algún momento haya una devaluación, por el temor de que en algún momento haya un cambio de rumbo, etcétera. Todo eso es preparatorio, además, del clima necesario desde el enfoque del poder para garantizar el rumbo. Ahora, para garantizar el rumbo, por ahí el poder dice, che, tenemos que tener más de una alternativa, porque si el desgaste de la aplicación de estas políticas hace que esto no pueda ganar, tengamos a alguien que diga, hay que mantener el rumbo pero corregir, es necesario que derrame también sobre los otros sectores. Es mentira, no puede derramar esta política sobre los otros sectores. No puede mejorarle la situación a los trabajadores, como dice el Fondo Monetario, sin cambios en las políticas fiscales, sin cambio en las políticas de protección de la industria nacional, etcétera, etcétera, etcétera. Eso es así. Entonces, ojo con el verso que nos están preparando para condicionar los escenarios electorales.
2: Sigue Heller.
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2: Un despliegue para cerrar. Mediáticamente importante. Con los anuncios de inversiones que el presidente habría traído, concretado, tenido la posibilidad de mostrar en la Argentina Week, desarrollada en París, dicho sea de paso, como hablábamos con Néstor hace un rato, una París incendiada por las revueltas, sí, claro, sobre todo estudiantiles en este caso. Se ha hablado de inversiones por cifras hasta casi escalofriantes, ¿no? En Vaca Muerta, respecto del área hidrocarburífera en general. ¿Cómo plantarse frente a lo que nunca termina de ser algo más que un anuncio, fuere o no en el marco del RIGI, en este caso lo es, respecto a qué grado de consolidación, en caso de concretarse, en un futuro de mediano o largo plazo, le puede dar ese conjunto, ese paquete de plata al gobierno?
8: Mira, acá hay dos lecturas. Una, si se sumaran los anuncios,
2: sí,
8: los números dan
2: espectaculares. Por eso es escalofriante.
8: Pero vamos a suponer que sean ciertos. Y yo diría, ¿y qué? Porque, es decir, es probable que vengan inversiones importantes a querer llevarse el litio, el cobre, las tierras raras, todas estas cosas que tenemos. Acá otra vez, en Naciones Unidas, yo contrastaba estos días a Lula y a Milei, que dijeron casi lo mismo. El casi es la diferencia. Milei dijo, vengan a buscarlas, están a disposición. Y Lula dijo, no va a salir nada de Brasil sin valor agregado y sin que una parte de esa riqueza sirva para mejorar las condiciones de vida del pueblo brasilero. Entonces, esta es la clave de la discusión. Porque si van a venir a llevárselo todo, yo hacía una comparación el otro día, se anunció el acuerdo con Estados Unidos para construir ese corredor bioceánico.
2: Andes Atlántico.
8: Y yo le decía, no, aunque el trazado distinto, ¿no te hace recordar a los ferrocarriles?
2: Lo comentaste el sábado, claro, creo.
8: Mirá la red ferroviaria, cualquiera, cierren los ojos, sí, y piensen en la red ferroviaria, van todo al puerto. Entonces, es una inversión hecha para favorecer el negocio de llevarse las riquezas que están en la Argentina. El problema no es ni cerrarse y decir no se explota nada. Vaca Muerta es el ejemplo. Una asociación positiva hecha por el gobierno de Cristina, de Estado y privado, para desarrollar una riqueza natural que tiene el país. Seguiría con un oleoducto que se hace luego, con buena parte de los fondos generados por una política que es el aporte solidario, que destinó una parte a la financiación de ese. Entonces, no es que decimos, no, los recursos naturales no se tocan, no, explotémoslo en beneficio del pueblo argentino. Y si tenemos que hacer asociaciones, que sean asociaciones convenientes para el país. Ahora, territorio abierto, para vengan y llévenselo. Milei dijo,
2: vengan a llenarse los bolsillos, textualmente.
8: Textualmente, sí. Vengan a llenarse los bolsillos. Bueno, ¿cómo se puede estar de acuerdo con eso? Mira, yo mencioné antes, y lo voy a tomar de vuelta porque me parece que tiene todo, es sintético, pero define. En Naciones Unidas, Trump textualmente dijo, cuando se suman los Estados Unidos y Venezuela, tenemos más del 60% del petróleo del mundo. Cosa que no es cierta, pero no importa. Fue una guerra, pero es quizás el mayor negocio que alguna vez se haya hecho. Y al vencedor le pertenece el botín. Esto no es un invento mío, esta es una frase textual del discurso del presidente de los Estados Unidos hablando en la Asamblea General de las Naciones Unidas, donde está fijando la política de la mayor potencia bélica y económica del mundo
2: y de la humanidad.
8: Y de la humanidad respecto de lo que quiere hacer. Y en particular con una región a la que claramente la consideran su patio trasero, un lugar que tiene que estar incondicionalmente alineado con sus intereses.
2: Con el top paso Heller.
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2: Hola Adriana, buen día, ¿cómo va?
3: ¿Cómo estás, Eduardo? Bien, todo bien por acá.
2: Ahí andamos. Comienzo del juicio a genocidas por robo de propiedades a personas secuestradas en la ESMA. Qué importante que más de 50 años después uno pueda dar pie a alguien como vos diciendo comienza el juicio a genocidas, porque juicios que siguen.
3: Exactamente.
2: Y lucha que no descansa.
3: Lucha que no descansa. Y por este delito en particular, porque esto es algo, esta historia es conocida, pero no había habido un caso que llegara a juicio oral. Se trata de genocidas, yo pondría, titularía, genocidas, torturadores, pero además ladrones y lavadores de dinero, ¿no? La inmobiliaria que funcionaba en la ESMA, en este caso, la Escuela de Mecánica de la Armada. El juicio empezó el miércoles, lo lleva adelante el Tribunal Oral Federal 5 de la Ciudad de Buenos Aires, por el robo de bienes a personas que fueron secuestradas, torturadas y en algunos casos desaparecidas por los grupos de tareas de la Armada, además del lavado de sus activos para ocultarlos y enriquecerse durante décadas. Los acusados son Eduardo Enrique Macera, hijo del genocida Emilio Macera, y un grupo de integrantes de la patota de la ESMA que ya fueron condenados en juicios anteriores: Jorge Tigre Acosta, Jorge Radiche, Ricardo Cavallo, Adolfo Donda, Juan Carlos Rolón, Juan Antonio Asik y Alberto González. Se les imputa haber integrado una asociación ilícita destinada a la apropiación ilegítima de los bienes de personas que estaban en condición de detenidos desaparecidos. Y estamos hablando casas, campos, obras de arte, autos, terrenos. El financiamiento del grupo de tareas 332 de la ESMA se basaba no solo en los fondos de la Armada, sino también, textual de la elevación a juicio, sino también del saqueo y robo sistemático a las pertenencias de los detenidos desaparecidos. Y acá, yo te decía recién, casas, campos, obras de arte, terrenos, también muebles, electrodomésticos, televisores, objetos personales, ropa, dinero, que los depositaban en lo que se llamaba el pañol grande del tercer piso del casino de oficiales, que después eran vendidos o a veces inclusive repartidos entre los integrantes del grupo. Es decir, una vileza a un extremo impresionante. Este juicio va a abordar dos historias emblemáticas. La primera tiene que ver con las chacras de Coria, de Mendoza. Ahí la acusación investiga cómo estos integrantes de la ESMA se quedaron con unas 30 hectáreas que pertenecían a una sociedad propiedad de Victorio Cerruti, Horacio Palma, Conrado Gómez y Omar Pincolini, secuestrados en enero del 77 y que aún continúan desaparecidos. El segundo caso es el de Víctor Basterra, un poco más conocido, quien durante su cautiverio, se sabe, fue obligado a trabajar para el grupo de tareas porque él tenía conocimientos en artes gráficas. Pues bien, sus captores extorsionaron a su mamá, Aída Aguirre de Basterra, para quedarse con la casa familiar de Valentín Alsina. Los querellantes en este juicio, Eduardo, son Roberto Jansón y Flavia Fernández Brossi, que actúan en representación de la familia Basterra, y las audiencias van a ser transmitidas por La Retaguardia. Cierro con este dato. Eduardo Macera es el hijo mayor del almirante. Como bien consignaba la colega Bertoia en Página 12, tiene 75 años y no formaba parte del grupo de tareas. Sin embargo, algunos sobrevivientes recuerdan haberlo visto en el campo de exterminio y otros en las oficinas de la calle Cerrito. Sin embargo, no hay duda para la fiscalía que encabeza Félix Crouse que Macera, hijo, integró esta asociación ilícita que, como decíamos, se dedicó a despojar de sus bienes a los desaparecidos en la ESMA desde el año 1977.
2: Chau, Adri.
3: Hasta luego.
2: Pasó Meyer.
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2: Dos cuestiones antes del cierre: el estado de alerta de los trabajadores de las radios públicas porteñas tras la apertura de sobres para concesionar por 5 años a la 1110 y a la 2x4. El ENACOM, que es el organismo nacional que regula los medios de comunicación, ya falló en contra del accionar del gobierno porteño. Sin embargo, ahí sigue la intención de privatizar las dos radios y el canal de la ciudad. Y finalmente, para quienes están preguntando por el libro que recomendamos, con prólogo de Martín Granoski, es el de Pablo Vera, Gato por Liebre, Crónicas del Experimento Libertario.
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2: Hello, my name is Truman Capote.
3: Soy alto como una escopeta e igualmente ruidoso, le dijo en una oportunidad Truman Capote a un periodista.
4: Claro, porque Capote en general se dice ha quedado la imagen de los últimos, de los 60 en adelante, que escribió poco y se convirtió más en una figura pública. Capote vivió 60 años, de los cuales los últimos, murió del 24 al 84, de los cuales los últimos, casi los últimos 20, habló, se mostró y fue protagonista más de noticias que lo que escribió.
3: El 30 de septiembre de 1924, muchos años antes de que se autodefiniera de esta forma, la sureña y tranquila ciudad de Nueva Orleans veía nacer a quien sería uno de los más grandes escritores norteamericanos del siglo XX.

La vida de Truman no fue muy feliz. La separación de sus padres, cuando tenía tan solo 4 años, marcó en cierta medida su futuro profesional. Fueron tiempos de aislamiento, diría Truman, en granjas de Kansas, donde la escritura temprana le sirvió para descomprimir esa realidad. Sus primeros textos son productos de esa época, de comportamiento extravagante, Capote difícilmente pasaría inadvertido. Sus gustos y su mirada de lo que lo rodea en aquellos tiempos quedará plasmada en su primera novela de 1948, Otras voces, otros ámbitos.

0: insuperable y famoso con La sangre fría, que es del 66 en adelante, se comprometió a escribir una novela que nunca escribió.
1: Al poco rato, la casa empezó a llenarse de gente. Llegaron ambulancias, el perito forense y el pastor metodista, un fotógrafo de la policía, policías del Estado, periodistas de la radio y de la prensa. Dios, montones de gente. A la mayoría les habían avisado en la iglesia y actuaban como si aún estuviesen en ella. Con voz muy callada, susurrante. Era como si nadie pudiera creer lo que estaba viendo. Un policía del Estado me preguntó si tenía algo oficial que hacer allí, y que si no era así, lo mejor que podía hacer era marcharme. Fuera, en la pradera del césped, vi al ayudante del sheriff hablando con un hombre, Alfred Stecklein, el peón. Al parecer, Stecklein vivía a menos de 100 metros de la casa de los Clutter, y entre ambas casas no había nada, salvo un granero. Pero explicaba que no había oído nada. No he sabido nada de esto, hasta hace 5 minutos, cuando uno de mis chicos ha entrado corriendo y nos ha dicho que estaba aquí el sheriff. Mi señora y yo no dormimos ni 2 horas la noche pasada. Estuvimos levantándonos todo el tiempo porque tenemos a la pequeña enferma. Lo único que oímos a eso de las 10:30, a las menos cuarto, fue cómo se iba un coche y le dije a mi señora, «Se va Bobby Rapp, querida». Eché a andar en dirección a la casa y hacia mitad del camino bordeado de olmos chinos vi al viejo collie de Kenyon. Estaba asustado. Se quedó allí quieto, con el rabo entre las patas, sin ladrar, sin moverse. Y ver a aquel animal, en cierto modo reviví lo que acababa de presenciar. Había estado demasiado aturdido, demasiado obnubilado para darme cuenta cabal de la hazaña atroz de lo que había visto, del dolor, del horror. Estaban muertos, toda la familia. Gente amable y buena, gente que yo conocía, habían sido asesinados. Tenía que creérmelo, porque era rigurosamente cierto. Un fragmento de A Sangre Fría, de Truman Capote.

En 1966 se publica su obra Cumbre, A Sangre Fría, que contaba los pormenores del tremendo crimen contra una familia de Kansas. La novela de Capote resultó ser un hito por la propuesta innovadora de combinar literatura y periodismo. Incluso se la considera el primer antecedente del nuevo periodismo estadounidense, en el cual la investigación periodística adquiere novedad y relevancia. Una nueva concepción de la historia entre realidad y ficción.

Cuando en el año 1966 publicó A Sangre Fría, hizo una fiesta en el Waldorf Astoria de Nueva York en que invitó prácticamente a todo el mundo. Todo el mundo famoso de entonces, una fiesta en blanco y negro descomunal. La fiesta resultó tan importante como el propio libro.

Capote ocupó un lugar notable en la aristocracia neoyorquina, especialmente durante la década del 60. Después, sus excesos y adicciones terminarían por destruirlo y hasta lo alejaría de sus amistades. Muchas de ellas iban a enojarse por las publicaciones íntimas que hizo Truman Capote en algunos de sus libros autobiográficos.

Marilyn Monroe, a quien conocí por intermedio de John Huston cuando dirigía La jungla de asfalto, la primera película en que Marilyn habló, pasó a ser protegida de Miss Collier por sugerencia mía. Conocí a Miss Collier desde hacía unos 6 años y la admiraba como mujer de mucho valor en el aspecto físico, emocional y creativo. Y por ser, a pesar de sus modales saltaneros y de su voz de gran catedral, una persona adorable, levemente malvada, pero excesivamente cálida, digna, pero gemütlich. Me encantaba ir a los pequeños almuerzos que ofrecía con frecuencia en su oscuro estudio victoriano en el centro de Manhattan. Tenía una infinidad de historias acerca de sus aventuras como primera figura en Sir Birbon y el gran actor francés Coquelin, su relación con Oscar Wilde, Chaplin de joven y La Garbo en los primeros años de la sueca, en las películas mudas. En realidad, era una delicia, igual que su fiel secretaria y compañera, Phyllis Wilburn, una solterona brillante, pero callada, callada, que después de su muerte pasó a ser, y sigue siendo, acompañante de Katharine Hepburn. Miss Collier me presentó a muchas personas de quienes me hice amigo, los Land, los Olivier y especialmente Aldous Huxley. Pero fui yo el que le presentó a Marilyn Monroe. Y al principio no le interesó conocerla. No veía muy bien, no había visto las películas de Marilyn, y en realidad no sabía nada de ella, excepto que era una especie de bomba sexual de pelo platinado, de fama mundial. En fin, no parecía arcilla adecuada para la severa y clásica formación de Miss Collier. Pero yo pensé que podían hacer una combinación estimulante.

Una hermosa criatura de Truman Capote, un fragmento en el que Marilyn es protagonista y que se incluyó en Música para Camaleones, publicado en 1980.

0: Y Capote fue personaje, digamos, los últimos 15 años de su vida. Y dio una imagen para la gilada frívola, digamos, ¿no? Este es un gordo, drogadicto, que le gustaba hacer jactancia de homosexualidad, que se autotitulaba genio. Confundirlo con Warhol, ponele, ¿no?
1: No.
0: No, no. No. Capote es de una profundidad, es un escritor excepcional.
2: El 25 de diciembre de 1984, a los 59 años, murió en Los Ángeles por una sobredosis.

¿Qué espera usted de la vida? Aparte de fama y dinero, eso ya lo doy por supuesto. No sé lo que espero, le dije. Sé lo que me gustaría ser un adulto. Colette levantó y bajó sus pintados párpados con el lento movimiento de alas de un águila azul. Ah, pero eso, dijo, es lo único que ninguno de nosotros podremos ser nunca. Personas adultas. A menos que entienda usted por adulto un alma envuelta en el sayal y las cenizas de la sabiduría solitaria. Libre de malignidades, envidia, malicia, codicia y culpabilidad. Imposible. Incluso Voltaire, llevó un niño dentro de sí toda la vida. Un niño envidioso y con mal genio. Un muchacho obsceno que siempre se olía a los dedos. Y Voltaire llevó ese niño hasta su sepultura, como haremos todos nosotros hasta la nuestra. El Papa en su balcón, soñando con una bonita cara de un guardia suizo. Y el juez británico, bajo su exquisita peluca, ¿en qué piensa cuando envía a un hombre a la horca? ¿En la justicia? ¿En la eternidad y en cosas serias? ¿O acaso se pregunta cómo se las podrá arreglar para que lo elijan miembro del Jockey Club? Por supuesto, los seres humanos tienen momentos adultos, unos cuantos momentos magnánimos, esparcidos aquí y allá, y como es obvio, la muerte es el más importante de todos ellos. La muerte expulsa a ese muchachito obsceno y nos deja con lo que queda de nosotros, simplemente un objeto, sin vida pero puro, como la rosa blanca. Tome, acercó hacia mí el cristal en flor, guárdese esto en el bolsillo. Consérvelo como un recuerdo de que ser duradero y perfecto, ser de hecho un adulto, es ser un objeto, un altar, una figura en una vidriera de colores, una cosa apreciable. Sin embargo, es mucho mejor estornudar y sentirse humano.

0: Fragmento de Plegarias atendidas, de Truman Capote, novela póstuma e inacabada de 1986. Algunos de sus capítulos ya habían aparecido en la revista Esquire entre 1975 y 1976.
1: La vida es una obra de teatro medianamente buena con un tercer acto mal escrito, dijo Truman Capote, uno de los mejores narradores del siglo XX.
2: Holly came from Miami, FLA. Hitchhiked away across USA. Plucked her eyebrows on the way. Shaved her legs and then he was a she. She says, hey babe, take a walk on the wild side. Said, hey honey, take a walk on the wild side.
1: Escuchamos la voz de Juan Sasturain, fragmentos de la película Capote y a Audrey Hepburn cantando Moon River.
2: Candy came from out on the island. In the back room she was everybody's darling. But she never lost her head. Even when she was given head, she says, hey babe, take a walk on the wild side. Said, hey babe, take a walk on the wild side. And the colored girls go doot doot doot doot doot doot.
0: Truman Capote, entre la literatura y el abismo.

0: las 13 y hasta el sábado que viene.
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0: Buenas tardes, amigos. Bienvenidos a nuestro Conectados, el programa de la Federación Argentina de Entidades Empresarias del Autotransporte de Cargas, FADEAC, en una mañana gris, pero que por lo menos empezó. Hay un intervalo. Ahora el señor del tiempo, el señor del tiempo nos va a contar si eso seguirá así o no. Les damos la bienvenida, saludamos a quienes hacen posible que estemos en el aire, a nuestra operadora estrella, que es Laurita López, a Luis Santa Cruz, a Gastón y a Mateo Vives, que están en la producción, y al equipo que está de este lado, grandes compañeros de aventuras hoy reducida. Una aventura que va hasta las 2 de la tarde, porque hay fuchibol.
1: Mucho deporte.
0: Así que, buenas tardes, Manuel Manuzakis.
1: Así es, Flor Carbone, ¿cómo estamos? ¿Bien?
0: Muy bien.
1: Bueno, día gris, bien lo decías, con mucha lluvia durante la madrugada aquí en la Ciudad de Buenos Aires, también en varias zonas del país, mucho alerta por todos lados, en especial en todo el noreste argentino, también gran parte litoral, ráfagas muy intensas de hasta 100 kilómetros, casi 100 milímetros de acumulados en muy pocas horas, y este alerta muy corto plazo por posible caída de granizo, así que bueno, tenemos todo el mapa prácticamente de la Argentina pintado con distintos tipos de alertas, ya lo vamos a ir contando en un ratito nada más.
0: ¿Cómo no? Vale, Garrone, ¿cómo le va?
2: ¿Cómo andan?
0: Muy bien, y acá el señor deporte...
3: ¿Cómo le va? ¿Cómo anda, Flor? Un beso para todos.
0: Sabemos que Boca sigue ganando, gana lo que sea.
3: No para de ganar Boca, 16 partidos sin perder, sí. Va por todo.
0: Compite
3: el
0: como
3: equipo
0: por cinco
3: de,
0: cosas.
3: Del Vasco, claro, porque tremendo. Va muy bien en el anual, con la victoria de ayer 3-0 ante Unión, se puso muy cerquita de lo que es el puntero de la tabla anual, y está segundo en su zona, así que viene bárbaro el equipo del Bajito Arrobarrena. Ayer ganó 3-0, un partido realmente bárbaro, un gol de Liloro de cabeza y dos goles de Flores, que vivió una semana inolvidable, ¿no? El juvenil, porque debutó en la selección argentina mayor y encima ayer jugó y metió dos goles. La verdad, partidazo de Boca ante Unión, 3-0.
0: Pero además dijimos que vamos hasta las 2,
3: hasta las 2.
0: Hay fútbol.
3: Claro, porque a las 2 arranca la gran transmisión de Radio La Red, con Novelo, con Barreto, con Plotis y con Fava, porque juegan Defensa y Justicia y San Lorenzo. Atención para los hinchas de San Lorenzo, porque pueden ir a la cancha, ¿sí? Ya están en camino y en minutos nada más les debe estar confirmando cómo forma el equipo del gallego Insúa y obviamente también cómo forma Defensa y Justicia. Y hoy juega la selección argentina.
0: Sí,
3: y ya tenemos el equipo de Scaloni, esperando lo que será el día martes, la gran despedida de Messi, ¿eh? ¿Sí? Y lo que estamos esperando también es que llegue el equipo que va a jugar contra Argentina hoy.
0: Ese,
3: ¿sí?
0: Porque capítulo aparte.
3: Burkina Faso está en el aire. Si sí, llega a las 3 de la tarde y a las 9
0: tremendo.
3: Juega el partido. Cosas de
0: nuestro
3: fútbol.
0: Y como a las
3: 4
0: de la mañana pegan la vuelta.
3: Exactamente. Pobre. Termina tremendo. El partido, se van a dormir 2-3 horitas y después a las 7 de la mañana se vuelven.
0: Bueno, ahí falló algo de la logística. Ya que estamos, hoy vamos a tener una entrevista súper, súper interesante que muestra o confirma algo que nosotros contamos y repetimos hasta el hartazgo, es el transporte y la logística son transversales a todo en nuestra vida cotidiana. Y hoy vamos a ver cómo también los grandes espectáculos pueden desarrollarse gracias a un transporte y una logística súper especializados. Vamos a hablar con un experto en ese tema que desde Brasil nos va a contar un poco cómo se trabaja, con perlitas súper interesantes también. Y por eso nuestra consigna de hoy tiene que ver con eso. Dijimos, bueno, vamos a tener al experto que nos va a contar. Mira, estuvo desde Shakira, Taylor Swift, hace Fórmula 1.
1: Uno llega fresco y batata al evento, pero atrás de eso hay
0: ¿sabés cuánto laburo previo hubo para que todo estuviera en tiempo y forma como debía ser? Entonces dijimos, bueno, juguemos con nuestros amigos. Tenemos un bolso de viaje muy lindo que regala FADEAC. Entre quienes...
1: Tenemos línea de WhatsApp.
0: Exacto.
1: Para recibir audios al 11 23 24 22 22. ¿Qué les preguntamos?
0: A ver.
1: ¿Algún recuerdo que tengan de algún evento masivo, sea deportivo, sea espectáculo, capaz?
0: ¿Alguna linda experiencia que hayan compartido y con quiénes?
1: Exactamente.
0: Yo, por ejemplo, guardo en la memoria y en el corazón la primera ida a la Bombonera. Con mi hija, mi hermana y su hija. Y ahora les digo en qué partido fue. ¿Se acuerdan del panadero? ¿Les suena?
3: Sí, claro, bueno, no me dejes que ese día.
0: Ese partido fue nuestro debut.
3: Famoso gas, pimienta de ese Boca-River inolvidable,
0: tremendo,
3: ¿no?
0: Tremendo, tremendo. Bueno, pero tuvo toda
3: y te quedaste hasta el final porque duró ese partido, me acuerdo,
0: sí,
3: fue eterno.
0: Es más, yo estaba con la radio fanática, me gusta mucho escuchar la transmisión de fútbol por la radio.
3: Radio de la Red, obviamente.
0: Obviamente. Y había llevado una radio chiquitita a pilas y le decía a mi hermana, vámonos de acá porque esto termina mal. Mi mamá decía, no, esperemos un rato más. Bueno, nos terminamos yendo, pero fue una linda experiencia de un gran espectáculo, ¿vale?
2: The Wall, ¿se acuerdan? En 2012, sí. En Cancha de River.
0: 8.500 recitales, me acuerdo.
2: Bueno, fue increíble. La verdad era como estar en un teatro con a cielo abierto, la música, nada, increíble.
0: Bien, ¿y los hombres de la mesa?
3: Manu primero.
1: Bueno, algo parecido a lo tuyo, Flor, pero en Mar del Plata, un clásico.
0: Qué lindo, no de los de verano.
1: Yo era así.
0: Esos clásicos de un River Boca, Boca River de verano.
1: Esa nostalgia cuando estaban los dos. Claro.
3: Las dos hinchadas.
1: Exactamente, bien. Local y visitante, muy linda la efervescencia, toda esa pasión ahí.
0: Parece otra vida igual
1: y,
0: eso.
1: Y con calma, a la salida también, así que era una época. ¿Volverán?
0: Sí, esperemos que sí.
3: Ojalá.
0: Mirá, yo digo, esperemos que sí. Complicado. El experto dice, bueno, aquí es más realista.
2: Seamos realistas.
3: Sí. ¿Y vos, bueno, a ver, dos recuerdos rápidos así. La primera vez que fui al Estadio de Independiente, allá por el año 80 y pico, ¿sí? Un Independiente platense. Sí, no, un poquito bueno, más.
2: Y después, era cuando ganaba. Martín.
3: Claro,
2: era
3: tal cual. Ganaba. Y un recuerdo de un recital, uno de Fito Páez, allá por los principios de los 90, cuando lanzaba El Amor Después del Amor.
0: Muy bien.
3: Exactamente.
0: Qué lindo, qué lindo. Bueno, amigos, cuéntenos, compartan con nosotros alguna anécdota, una experiencia, el recuerdo del evento que sea. Puede ser, no sé, la primera vez que fueron a la cancha o a un recital o a ver algo en el teatro y con quién fueron. Valen todos los recuerdos. Estamos compartiendo esta tarde conectados hoy hasta las 14. Nos llaman, nos dejan un mensaje de audio, Manu.
1: Exactamente,
0: ¿no?
1: Audio al 11 23 24 22 22.
0: Y así se pueden llevar el bolso de viaje muy lindo que está regalando FADEAC. Y así también nosotros ponemos primera y arrancamos, porque hoy tenemos que ir así a toda marcha hasta las 14, conectados en la tarde de Radio La Red.

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1: Buenas tardes, Radio La Red. Mi nombre es Fernando. Quiero participar por el sorteo del bolso con el 576. Y mi momento fue ir al primer recital del Indio Solari solista en el Estadio Único de La Plata. Saludos.
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2: Hola, Ernesto de Berazategui. El recuerdo que tengo de un recital es el 14 de diciembre del 91, Soda Stereo en la 9 de julio. Yo tenía 13 años y nos fuimos con dos amigos desde casi las 8 o 9 de la mañana, todavía no habían armado el escenario. Y tremendo. Nos volvimos caminando, vivíamos en Avellaneda, llegamos el domingo a las 9 de la mañana, nuestros padres buscándonos por todos lados. Así que nada, mis últimos tres números del DNI es 331.
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3: Hola, buenas tardes, chicos de Radio La Red. Mi nombre es Jorge, yo soy de Zona Norte, de San Isidro. Y bueno, el recuerdo que tengo del evento fue la primera vez que fui a la cancha. Creo que habrá sido año 79, no tengo bien el recuerdo, era muy chico. Fui a ver River Unión de Santa Fe. River iba perdiendo 1-0 contra Unión tenía un equipazo y el gol del empate de River lo hizo el Beto Alonso, y tengo el recuerdo, hasta el día de hoy me acuerdo, porque el Beto Alonso lo vino a gritar a donde estábamos nosotros estábamos atrás del arco, que es donde está el tablero, y el Beto Alonso vino a gritarlo justo donde estábamos mi papá, yo, mis hermanos, y atrás vino el negro JJ López a abrazarlo, a darle un beso. Hasta el día de hoy me acuerdo y me emociono. Muchas gracias, chicos, muy buen programa.
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4: Hola, chicos. Buenas tardes. Felicitaciones por el programa. Los escucho desde que empezaron. Felicitaciones nuevamente. Soy Héctor de Merlo. Mis últimos tres son 886 para participar si hay algún sorteo. Así que bueno, y nuevamente felicitaciones, muy buen programa.
5: ¿Vieron? ¿Escucharon eso que dicen? Te podés olvidar de dónde o de qué te dijeron, pero nunca te olvidarás de cómo te sentiste en un momento. Todos los mensajes atravesados por las emociones. El partido de fútbol, el recital, pobre los padres del amigo de Marco, no, que se fue caminando. Me pongo en el lugar dos décimas de segundo de esos padres que decís, sí, nos volvimos caminando, llegamos el otro día, me da una tarde.
6: Una cosa, muy buenas tardes. ¿Qué tal? Era perdona de los 90 a principios de los 2000 y otra generación de cristal que tiene que estar rindiendo cuentas permanentemente de dónde está. Antes vos volvías hasta las 7, 8, era normal. Después se preocupaban los padres a las 9.
7: Claro. Bueno, Floyd, las del interior, vivíamos acá, sin teléfono, sin nada.
5: Y teléfono fijo. Teléfono hasta que fijo. Llegaras al lugar no podías reportarte.
8: Y si no, por la calle, ir buscando un teléfono público con una moneda, con un copel y bueno, y ahí llamar, ¿no? Y que te atiendan, porque si no, estaba ocupado. Ahí, si alguien estaba hablando.
9: A disco, ¿no? Que volían.
8: Claro, exacto. Y si le pifiabas a uno, tenías que arrancar todo de vuelta.
5: Pero como todo tiene que ver con todo, cuando Gastón aparece es porque hay algo de música.
8: Algo lindo.
5: Y hoy está a sus anchas, porque tenemos la hora dedicada.
6: No, entonces, ¿qué recital te emocionó? Y yo te puedo nombrar muchos. Pero hay uno que me emocionó desde que entré a River, que fue la primera vez que vino AC/DC a la Argentina, año 96. Pero no, apenas entramos con un amigo, vimos la campana, que la habíamos visto en videos desde el 81, cuando se estrenó Back in Black, los videos en vivo, de cuando bajaba, sabíamos todo, ya sabíamos que iba a pasar, pero ver la campana ahí fue muy emocionante.
5: Vivo en directo.
6: O la lengua de los Rolling Stones, sí. O ver ese dragón de la primera gira del 95, o los shows de Michael Jackson también, cuando salió de abajo del escenario, y también una infraestructura increíble, que hasta los 90 no pasaba mucho eso, ¿no?
5: Bueno, no spoileemos. Usted entre en tema cuando quiera.
6: Vamos a viajar un poquito en el tiempo, porque en Argentina no había mucha profesionalización que tiene que ver con la logística y con el armado de escenarios. Antes, en los 70, el rock tenía solo lámparas fijas. El que inventa el monitoreo para que los músicos se escuchen arriba del escenario es Luis Alberto Spinetta, aquí en Argentina, que de casualidad le dieron vuelta unos baffles para que se pueda escuchar. Y dijo, ah, mirá, esto está bueno, me puedo escuchar. No solo con lo que sale desde el escenario de los amplificadores para el público, sino que yo también necesito escucharme. Las luces eran si los grupos iban al interior del país a tocar, quizás, o también en lugares aquí en la provincia de Buenos Aires, salvo el Estadio Obras, eran luces fijas, de tubo fluorescentes, no se apagaban las luces. Entonces todo eso se fue profesionalizando. Pero hubo un concierto que fue quiebre aquí en Argentina, que fue el que marcó un antes y un después dentro de la industria del espectáculo, que fue en febrero de 1981, cuando Queen vino por primera vez a Argentina.
9: Buenas noches. ¿Ustedes están bien? ¿Seguro? ¿Por allí? Esta canción es especialmente para ustedes.
5: Love is my life. No podés hacernos esto.
6: Tomado del recital de Vélez de febrero del 81, es la voz de Brian May hablando en español, en perfecto español. Y fue, los que tuvieron la posibilidad de ir ahí, dicen que fue algo increíble. Pero no solo por lo que sucedió arriba del escenario. Escuchame. Este concierto tiene dos historias. Una, que el manager Capalvo, que fue el productor, fue a contratar a la mujer biónica y terminó contratando a Queen, nada más y nada menos. Porque fue a contratar a la mujer biónica y le dijeron, la mujer biónica ya no hace de mujer biónica, sino que grabó un disco y está a presentar el disco. Y Capalvo dijo, no, yo quiero a la mujer biónica. No, pero ¿sabes qué? Acá está el manager de Queen, que más Queen tiene ganas igual de viajar a Sudamérica.
5: Bueno.
6: Wow. Y así fue como empezaron los primeros contactos, que bueno, después hay otra historia cuando Maradona llega a Queen. Pero no vamos a hablar de eso ahora. Vamos a hablar de lo que tiene que ver con la parte de logística y que tiene que ver con la parte de armado de tres escenarios en forma simultánea. Porque así como se armaba el de Vélez, se tenía que armar el de Mar del Plata y el de Rosario, ¿no? Porque todo el equipamiento de Queen vino en dos aviones Jumbo 747, que muchos venían de Japón. Un tramo de la gira que los trajo de Los Ángeles vino en barco, donde trajeron 7 parrillas de luces, 36 bafles y un escenario de 20 metros de largo por 12 de profundidad. Todo eso se transportó a lo largo de las carreteras y de las rutas de Argentina cuando vino Queen en 1981. Y quien estuvo ahí fue Juan José Cuaranta, el iluminador del rock, que trabajó mucho con Charly García, Mercedes Sosa y muchos artistas más. Tuvimos oportunidad de hablar una oportunidad con él y nos dijo esto acerca de lo que vivió esa noche en el recital de Queen.
10: ¿No? Se me cayeron las medias. Fui con Charlie y yo salí de ahí y dije, no puedo hacer nada, no puedo trabajar en luces. Era imposible.
6: ¿Tan fuerte fue lo que
10: no, viste? No, sí, sí. Yo tengo en el placar guardado en mi casa, que no lo vi hace años, tengo un diario que se abre en cuatro y está todo el despiece de lo que trajeron. Algo así como 768 focos de luces de distinta... No, una cosa hermosa, hermosa y contundente. Yo... No podía armar una parrilla de todas las que tenía 7 de ellos.
6: Claro.
10: No, salí bajoneado y bueno, Charlie ahí fue importante porque tuvimos alguna conversación, incluso creo que fue a la salida de ahí, y me decía, está bien, yo te entiendo que es contundente, pero ahí, si no está vos, no tenemos ninguno, no, 5 o 10, no tenemos ninguna luz, entonces tenés que estar. Lo que yo llevo a un show, que son 2 torrecitas, estos se traen 5 camiones.
6: Claro. Nada más y nada menos. Pero, a partir de ahí se empieza a profesionalizar la industria del espectáculo en Argentina, con Daniel Greenback, con 40, Charlie es Charlie García, que en ese momento ya estaba en Serú Girán. Serú Girán iba a tocar a un teatro y llevaba un semi con todas las luces que empezaron a comprar a partir de ese momento.
5: 5 camiones. Nuestro nada entrevistado nos va a contar hasta 80 y pico de camiones que se mueven.
6: Exactamente.
5: ¿Qué pasó en el
6: Pero
5: medio?
6: Gracias a este tipo de espectáculos como el de Queen, nosotros, como decíamos, pudimos ver ahí los Rolling Stones y hasta pudimos ver en Argentina a Madonna.

0: sí fue de los momentos más emotivos que se recuerdan, que recuerdan los fanáticos de la música. Nos sorprendió muchísimo, porque ahora ya debe estar en línea. Quien está en línea fue parte fundamental para que ese recital, esos recitales, porque fueron varios que dio Madonna ese año en Argentina, pudieran concretarse. Nos está escuchando Eduardo Simas. Eduardo, yo voy a hacer una presentación acotada, pero Eduardo es consultor en comercio exterior, obviamente que es abogado, es contador, es agente de transporte aduanero, es despachante, pero fundamentalmente desde su empresa, que es Simas Comex, con sede en Uruguayana, frente a Paso de los Libres, es el señor mega espectáculo. Porque, miren, si tenemos que hacer un repaso rápido, desde Rolling Stones, Madonna, Taylor Swift, Dua Lipa, la Fórmula 1 en Brasil.
1: Todo.
0: De todo. Dijimos, a ver si Eduardo nos da un ratito de su tarde de sábado, y lo tenemos en línea, así que le agradecemos especialmente y nos cuenta de qué se trata esto. ¿Cómo va, Eduardo? Gracias por atendernos.
2: No, buenas tardes a todos. Yo que agradezco la oportunidad y estamos acá para corroborar y hablar un poco de la historia que nosotros tenemos junto a los cantantes, a los eventos que participamos. Y disculpame cualquier cosa por el portuñol mío.
0: Divino tu portuñol. Si nosotros tuviéramos que hacerlo a la inversa, seguro que nos va muchísimo peor. Eduardo, esta anécdota, cuando charlamos en esta semana, vos dijiste, bueno, de los recitales que más me emocionó en la vida fue haber estado en ese River en el que habías laburado, y gracias a eso se concretaba, escuchando esta versión, la célebre canción de musical Evita que hizo Madonna en el estadio de River en 2008. Pero es muy paradójico o gracioso, cuando uno empieza a mirar, eran una serie de recitales que se tenían que hacer. Y uno dice, mira, el transporte y la logística, si serán importantes, que una falla justamente en la logística hizo que el primer recital, esto era la gira latinoamericana de Madonna, ella volvía después de 15 años a la Argentina, pero resulta que había arrancado en México y el avión que traía buena parte de la escenografía y de la ropa y qué sé yo, quedó varado en Panamá. Por lo tanto, el primer recital, que tenía cuatro fechas, se tuvo que reprogramar. Era del 3 al 8 de diciembre ese salto, y uno dice, bueno, cuando algo falla en la logística y el transporte, por ahí se valora el rol que tienen. ¿Cómo fue? ¿Cómo es trabajar con la precisión que se requiere en estos grandes espectáculos, coordinando, imaginamos, muchísimos factores humanos, de legislación, temporales, porque también sabemos de que han tenido cruces hacia Chile, por ejemplo, y te toca que te cierren el paso y te quedas varado? ¿Cómo funciona la logística de los grandes espectáculos? ¿Cuáles son las patas centrales?
2: El principal, nosotros empezamos siempre bien antes, a veces un año antes. Por ejemplo, este año nosotros tenemos el Circo de Soleil y nosotros empezamos a hablar de él en noviembre del año pasado. Y fase concretizar el transporte internacional en diciembre de ese año, casi un año antes. Entonces nosotros tenemos que estar siempre acompañando que lo pasa en las carreteras, el tiempo, cómo está la aduana, porque también tenemos a veces feriados, si son nacionales, locales, me afecta la aduana, hay que cambiar de aduana. Y como hablaste de este recital de 2008 de Madonna, cada vez que me recuerdo, como decíamos acá en Brasil, yo me arrepío, porque imagínate un estadio entero con 60.000 personas cantando junto. Es una emoción, una pasión indescriptible que nosotros pasamos. Este fue lo que más me marcó de todos los recitales que ya le hice hasta hoy. Y se movimenta muchas personas, muchos camiones. Como dice, estaba escuchando los chicos hablar ahí, o trabaja normalmente con dos, tres palcos. Tenemos un armado cantando, un rodando para llegar al local y otro siendo armado. Entonces nosotros tenemos que tener toda la posibilidad de que, como nosotros decimos acá en Brasil, trabajar como abogado del diablo, pensando en todos los quilombos que vamos a tener. Y sí. Entonces, un día distinto del otro, más emocionante el laburo, me encanta.
0: Me imagino, y Gastón contaba algo de lo que fue en Argentina, pero será un fenómeno que se verificó en la región. Vos contabas que antes movían los escenarios de los artistas, por ejemplo. ¿Cuántos camiones implica mover, se necesitan para mover un escenario? ¿Por qué cambió o cuándo cambió eso y cómo modificó el trabajo de ustedes?
2: y creo que si no me falla la memoria, creo que por cerca de 2016, 15 para 16, porque entre nosotros los escenarios venían de Europa. Imagínate que vos traías hasta el contrapeso, o sea, la piedra de 8 toneladas que sustentaba el palco, nosotros teníamos que transportar. En Madonna, nosotros teníamos como 30 camiones solo para el escenario. Y imagínate que nosotros teníamos un escenario en curso, otro en montaje y el otro se preparando. Entonces, vos tenías en el mismo 90 camiones trabajando para que el show aconteza. Entonces, toda la estructura de fierro. Y ahí se cambió, que se abrió una experticia con las empresas, pasaron a producir los escenarios en cada país. Y hoy prácticamente se alquila a ellos, tiene un padrón internacional que lo hace por módulo. Entonces, como cada cantante tiene su particularidad, yo lo cambié en un módulo. Entonces, hoy vos solo carga un módulo distinto, no carga todo. Entonces, va mucho. Taylor Swift, para vos tener una idea, nosotros teníamos 18 camiones que eran de estructura. En vez de andar con todo, solo por el escenario de ella que teve en 2023, nosotros teníamos 18 camiones solo para estructura, lo que se cambiara de este módulo específico. Porque imagínate que ella tenía un pozo que se jugaba arriba y tenía que tener un trillo de tren que corría por abajo para no perder tiempo. Y eso cuenta mucho en el cantante, porque hay cambio de ropa, de fantasía que tiene que llevar un minuto y medio por ahí, que son los más rápidos. Cuando hay mucho más cosas demora porque el tiempo, el personal está esperando que el cantante vuelva al palco.
0: Eduardo, hacer este trabajo en Latinoamérica, porque sabemos que desde tu empresa han movido, ahora nos vas a contar, pero hacia varios países, desde Brasil a Paraguay, a Chile, Argentina, Perú, hacerlo en un lugar como es el nuestro, nuestra región, bastante diferente de lo que ocurre en Europa, donde prácticamente, por ejemplo, no hay fronteras, entonces los camiones pueden circular casi libremente entre un país y el otro, con una infraestructura vial de un nivel muy diferente del que tenemos nosotros, con rutas hoy que están detonadas, con problemas de infraestructura. Mencionábamos el caso de Cristo Redentor, que este año estuvo cerrado 34 días seguidos. ¿Cómo se orquesta todo eso? ¿Cómo es trabajar con toda esa infraestructura y qué rol juegan los conductores, los camioneros, que son los que transportan estas cosas de altísimo valor en situaciones que a veces no son muy sencillas?
2: Sí, el principal material que nosotros tenemos es el humano, el chofer que va allá. Y ahí, aparte, ainda para Brasil, nosotros tenemos una legislación que yo lo tengo que caminar 4 horas, para media hora, caminar 4 horas y tengo una intrajornada, o sea, el día dele que termina hasta el próximo empezar son 11 horas parado que tengo que estar con el chofer descansando. Y eso nos agarra mucho a hacer los cálculos de cuántos chofer necesitamos, dónde vamos a cambiar el chofer, cómo vamos a utilizar, en qué ruta vamos a andar, cuántos kilómetros vamos a hacer por día. Entonces, si el camión tiene que parar, si no tiene que parar. De Madonna mismo, cuando nosotros hablaba que el vuelo no llegó, se tomó un día del transporte, o sea, se cortó. Y no es que salimos y vos tenés 4 días para llegar, vos tenés que cargar, desarmar el palco, cargar la carga, salir de viaje, hacer la aduana. Y cuánta ainda que no tenga imprevisto en la ruta, que no tenga un accidente, que no haya un corte, que no haya un desvío.
0: Y perdón, y que no tengas todo el tema burocrático, que también es un problema cuando cruzas. Estamos hablando de que todo esto es material usado, por ejemplo, para quienes por ahí no manejan el funcionamiento del comercio exterior para poder ingresar, hacer una importación temporal de material usado, no es lo mismo que ingresar mercadería nueva y que comprarla para que quede en el país. Todo esto es una importación temporaria. La parte burocrática, ¿hasta qué punto te agrega complejidad a la operatoria?
2: Y no mínimo 60 días antes nosotros estamos haciendo las LPCO, las licencias de importación, como si fuera así en Argentina. Nosotros tenemos que tener todo en regla. Nosotros vamos, hacemos reuniones con la aduana, lo miramos qué aduana vamos a cruzar, cuál aduana que nosotros, si tiver problema en la principal, cuál la segunda aduana que vamos a utilizar. O ya hablar con el fiscal, ya presentar la papeleo, mandar fotografías, decir, mira, esto que estoy cargando. Nosotros tuvimos una carga este año que venía de Inquister, de Paraguay a Brasil, y nosotros tenemos un problema que hoy la aduana de Paraguay a Brasil cruza por la Puente de la Amistad, que salvo la Puente Nueva, cuando empecé a liberar realmente los camiones, yo lo perdía el tiempo y no llegaba al show. Nosotros tuvimos que subir a Clorinda Falcón, entrar por Argentina y bajar. Cuando estamos cruzando en Clorinda, me dice la aduana de San Tomé que no iba a poder liberar la carga. Tenemos que cambiar todo para la aduana de Uruguayana. Entonces nosotros tenemos que estar pronto para las cosas que a veces acontecen durante el camino.
0: Hablando mucha flexibilidad.
2: Sí, hablando del paso de Cristo que estaba cerrado este año, nosotros estábamos haciendo Disney no hielo. Y Disney nosotros estábamos bajando para allá a Mendoza, se cortó, paramos en el camino y fuimos para Pino Hachado. Entonces nosotros tenemos que estar atentos, quién está abierto, quién no está. Se pensaba tener la posibilidad de ir a Jama o a Osorno. Entonces nosotros tenemos que tener idea todas las aduanas y plantear las aduanas. Mira que me voy. Imagínate que nosotros tenemos este mes acá de octubre, nos tenemos BTS en La Plata.
0: Sí.
2: BTS, yo tengo los contenedores que llegan acá en Paranaguay, en Brasil. Yo lo tengo que mandar a Argentina. Yo lo tengo el día 18, cuando termina el recital en Chile, tenemos que mandar la carga a Brasil. Uh-huh. Ya 23 tengo que colectar la carga en La Plata y traerla a Brasil. Entonces nosotros tenemos una equipe muy buena, porque en realidad nosotros somos también prestadores de servicio a las grandes compañías de show que tienen

0: comentado que viajaron de Curitiba en Brasil a Chile, que son algo así como 1.000 kilómetros, ¿no es cierto?, para llevar todo y volver a Brasil. ¿Cuántos camiones mueve un espectáculo como el Cirque du Soleil?
1: Este año nosotros estamos programando 95 camiones.
0: Uh-huh.
1: O sea, depende, la gira que tiene, ya llegamos a 120 camiones en el pasado.
0: Tremendo, tremendo, tremendo despliegue. Sabemos, hoy tenemos un programa más corto de lo habitual y sabemos que vos estás trabajando en Fórmula 1, Interlagos, sabés que con el fenómeno de Colapinto acá hay mucha demanda y mucho interés en ese tema, así que ya te comprometemos antes de noviembre, que es la fecha en Brasil, para hablar algo de la logística y el transporte en la Fórmula 1, como una manera de contar también el detrás de escena y de cómo el transporte y la logística están presentes en cuestiones que a veces cuando uno va a un recital, un espectáculo, llega, disfruta, termina, levanta campamento, se va, y supongo que ahí empezará otra parte gruesa de ustedes, que es todo el desarme y correr a tiempo la próxima parada, ¿no?
1: Sí, porque nosotros nos coge el tiempo, entonces tenemos que desarmar. Imagínate que voy a tener toda la iluminación postada y el personal de sonido, tengo que desarmar todo para llevar para el próximo escenario. Uh-huh. Entonces nosotros tenemos cerca de 400 personas solo para desarmar un palco, y eso se hace en 5 o 6 horas. La misma cosa cuando llego en el destino, el personal tiene en media 24 horas para hacer la montaje y para estar pronto al recital. El BTS mismo, nosotros andamos computando los tiempos porque el recital va a terminar sábado para domingo, la noche, medianoche, y nosotros tenemos hasta 5 de la mañana para cargar 60 camiones. Y tengo que estar martes a primera hora de la tarde en São Paulo para que el recital salga en miércoles.
2: ¿Hay algún plan B, algún backup? Ahí Flor te preguntaba qué pasaba si se desalineaban, ¿no?, los astros, tema frontera, burocracia, etcétera. Si algo de eso pasara y no se llegara a tiempo, ¿hay algún plan B, hay algún backup, hay alguna red de proveedores para subcontratar a nivel local donde se hace el espectáculo para que salga todo? ¿Cómo se resuelve?
1: No, tiene que llegar. Te digo, acá en Brasil, divertido, nosotros llevamos un año Coldplay, que se dio un quilombo con aduana y se fue por medida judicial. Entonces nosotros tenemos también un grupo jurídico, las empresas, principalmente los proveedores, TF4, Rock Chicago, que son las grandes que manejan eso, tienen los abogados pronto, que se pasa algo, se entra con la medida judicial para hacer la liberación, si no el show no sale. O una peor de las hipótesis, perdemos un día. Por ejemplo, Taylor Swift también, por tema de tempestad y de viento, claro, se perdió un día ya. Uh-huh. Y acontece que en Taylor 23 nos cambiaron el parqueamiento de los camiones, siempre se quedamos, que eran un piso con cimento, todo le botaron en un campo, y nosotros miramos, si llueve se clavamos, vamos a enterrar los camiones. Dicho y hecho, si atolamos los camiones, que en diciembre le vamos casi 6 horas para sacar los camiones de adentro después. Entonces nosotros tenemos que trabajar con toda la diversidad que nos aparece.
0: Eduardo, te agradecemos muchísimo. Además nos pone contentos de escuchar que estás muy argentinizado con tu lenguaje. Nada de portuñol, ya sos un argentino más, utilizando las palabras justas para describir el momento. Te comprometimos al aire. En noviembre volvemos a conversar para hablar de la logística y el transporte de la Fórmula 1.
1: No, estamos a disposición, lo que necesita llamar, cualquier duda, querer preguntar alguna cosa, que alguien pregunte, mandale a nosotros, nos, te contestamos y voy a aclarar a los oyentes lo que necesitas en saber, alguna peculiaridad de alguna carga, de algún cantante que pasó, si nosotros hacemos, compartiríamos lo que pasó, sin problema alguno, estamos a disposición.
0: Escuchabas a Eduardo Simas, es consultor en comercio exterior, despachante de aduana, especializado en el transporte y la logística de grandes espectáculos, requete contra interesante, ¿o no? Tiene que llegar, dijo, esa es la frase. Hay que llegar y como acomodé lugar. Ruta, si no, cierres, show, aduana.
3: Como sea.
0: Como sea. Mirá, si no, preguntarle a los amigos de Burkina Faso que están dando vueltas.
3: Ah, el lío que hay con Burkina Faso. Pobre, acaba de salir un comunicado. Están en el aire todavía. El llegan a las 3 de la tarde. A las 9 arranca el partido con Argentina en la cancha de River. Ayer cuando se suspendió el vuelo, ¿sí?, el charter por cuestiones técnicas, sí, algunos hablan de cuestiones económicas, bueno, no importa.
0: Creamos cuestiones técnicas.
3: Cuestiones técnicas, varios jugadores, los profesionales dijeron no, de ninguna manera viajo, se bajaron del avión. Ajá. Dijeron no voy. Conclusión, hoy Burkina Faso ante la Argentina juega con un solo profesional. El resto todos chicos de 20,

0: 21 o 22 años.
1: Tremendo, que llegan casi sobre la hora de partida.
0: Claro, llegan a las 3 de la tarde, se bajan del avión, van a descansar un ratito, a las 7 salen hacia el estadio, a las 9 el partido, y como bien vos decías, a las 4 se tienen que levantar de la mañana otra vez, porque a las 7 de la mañana sale el vuelo otra vez para su país. Así bien. Que,
1: ¿tenemos
0: complicado.
1: Transmisión? ¿Tenemos transmisión
0: sí,
1: de la red?
0: Sí, por supuesto, ah, por bueno, supuesto, bueno. Con Gentil y con Gustavo López, con Toti Pazman, con nuestro amigo Gustavo Yarroch. Argentina en principio con Martínez en el arco, con Dibu, Chiay, Romero, Martínez, la duda, Román Vega o Facundo Medina, Nico Paz, Palacios, McAllister, otra duda, Prestiani o Soule, y arriba los dos tanques, los dos goleadores, Julián Álvarez y Lautaro Martínez. El martes 6 a las 8 de la noche, la gran fiesta, la gran despedida de Messi de la selección argentina.
1: Muy bien. Señores, nos queda un ratito de programa, 15 minutos, no se vayan, seguimos en Conectados, el programa de FADEAC por Radio La Red.
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1: Hola Radio La Red, conectados. La mejor experiencia mía fue en el año 91, el recital de Soda Stereo en la 9 de julio, que de hecho fue el mejor recital con mayor cantidad de gente que fue a verlo. Bueno, espero que ganar el bolso. Muchas gracias.
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2: Hola, buenas tardes. Miguel de Floresta. Inolvidable para mí la primera vez que tuve la posibilidad de ver a los Stones. Eso quedó marcado a fuego en mi corazón, ya que son mis ídolos. Así que bueno, lindo programa y bueno, ojalá tenga suerte. 744, mis tres últimos números. Gracias.
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3: Hola, buenas tardes. Yo me acuerdo del partido de retorno a Maradona, un 7 de octubre del 95, un día después de mi cumpleaños, que fui con mi viejo. Qué fiesta inolvidable es. Y ganó Boca 1-0. Llamo por el bolso y mis tres últimos números son 716. Muy buen programa, un abrazo a todos.
4: Buen día, soy Damián de Escobar y mi primer recital fue una noche en La Rural, en una carpa. Tocaba Manal, Morris y presentaban un grupo que había ganado un festival en Mar del Plata con un tema que se llamaba el Blues de Dana. Pero el primer tema que tocaron fue Mañana Campestre, Arco Iris. Bueno, buenísimo el programa.
5: Hola equipo, bueno, la verdad los felicito por el programa, es excelente. Mi nombre es Edgardo. Yo como recuerdo que no voy a olvidarme en mi vida es haber podido ver el Mundial 78 en la cancha de River. Una cosa excepcional donde realmente fuimos campeones. Un abrazo enorme, los quiero mucho, sigan así por favor.
6: Lindo, tenemos a Gastón re emocionado. Yo digo, nos falta tanta, falta no escuchar lo que fueron a ver. Obvio, qué lindo, bueno, recitales tremendos.
7: La nota por teléfono arrancó con la voz quebrada también, ¿eh? Con
6: es, el que, de es que el amigo Simas había dicho que lo había emocionado mucho, sí, que había estado, además de haber estado trabajando y permitiendo que miles y miles disfrutaran de ese recital, él decía 60.000. Mira, si hoy se hace un recital en River, mucho la más, capacidad es claro. 85 y, sí, y subirá a 100. Sí,
8: claro,
6: ¿no?
8: Sin duda.
6: Dios, bueno. Pero digo, esas son las cosas lindas de descubrir cómo una actividad como el transporte y la logística están permitiendo o habilitando actividades cotidianas que por ahí ni registramos, ¿no? Y que cuando las cosas funcionan no se ven, cuando hay un error tipo el del avión en Panamá varado, chau, tenés claro. que reprogramar una fecha de recital para 60.000 personas y te enteraste que falló algo en el transporte y la logística. En fin, bueno, cortito porque ya estamos casi llegando al final. Esta semana que pasó en San Juan se hizo una reunión muy interesante, un encuentro. San Juan viene trabajando en el tema de la minería muy fuerte, como otras provincias argentinas, uh-huh. Y hubo autoridades de FADEAC y de FPT participando en esa reunión, ¿vale?
9: Sí, y uno de los desafíos que plantean son los servicios que necesitan las empresas mineras para operar. El transporte y la logística es clave y bueno, el rol que tiene FPT en lo que es capacitación y fortalecimiento de las empresas que hoy están operando ahí. Así que bueno, estuvieron también visitando y conversando con las autoridades de la Cámara de San Juan y poniendo a disposición las distintas baterías que tiene la Federación para acompañar este proceso. Estuvo Guido Eras, que es un experto que pudo hablar de dimensiones, todos los exámenes cognitivos, que necesitan las personas que realizan esta actividad, así que fue muy importante y es uno de los desafíos que tiene el sector, ¿no? La claramente. Cadena de valor uh-huh. de este sector minero que, bueno, promete un gran futuro para aquellas provincias que tienen esta posibilidad, ¿no?
6: Claramente. Bueno, como antes de contar todo lo que viene de transmisión de la red, tenemos ganador. Antes, para no irnos, si no siempre nos vamos y dejamos al ganador colgado hacia las corridas. Manu, ¿usted tiene a mano ahí?
7: Sí, señora. ¿Data? Ha ganado Fernando Gómez, termina en 118 el número de documento, así que se lleva el bolso.
6: Se lleva el bolso, pero muchas gracias a todos, la verdad es que es muy lindo recibir la variedad de mensajes, así como FADEAC representa 42 cámaras de transporte a lo largo y a lo ancho de la Argentina, recibir mensajes de gente de todo el país que se prenden con las consignas y comparten, ¿por qué no?, un poco de sus recuerdos y de sus sentimientos, que está buenísimo en este día. Sentimientos. Los de San Lorenzo los van a tener a flor de piel en un ratito.
8: Nada más, 14:45, a las 14 va a arrancar la transmisión de Radio La Red en Varela, Defensa y Justicia con San Lorenzo. Ayer por la madrugada tuvimos la clasificación de Colapinto,
6: sí,
8: en Malasia, en Bahrein, porque va a arrancar mañana, a las 4 de la mañana es la carrera, ¿eh? Se van a levantar, difícil.
6: Cuando se vayan los chicos de Burkina Faso, ponemos el despertador para que tomen el avión y
8: va a arrancar Colapinto 21, sí, por las penalizaciones que tuvo la semana pasada por el accidente y demás, y cambio de motor, así que arrancará anteúltimo Colapinto mañana en el Gran Premio de Malasia. Anoche perdió feo Independiente en su estadio 4-1 con Instituto, que anda bárbaro, puntero, uno de los grandes candidatos para ganar el título este año. ¿Qué más tenemos? Mañana, 4 partidos, 4 transmisiones de Radio La Red. Huracán Aldo Civi, Talleres Belgrano, el clásico, Argentinos Tigre en la Paternal, ahí estaremos, y Estudiantes de Río Cuarto con Racing, ¿sí? Todo mañana, 4 partidos por Radio La Red. Rojo, Marcos Rojo finalmente va a estar jugando en Estudiantes la Copa Libertadores de América. Y eso fue todo, la alarma.
6: Esa es la señal de que tenemos que partir, pero el sábado que viene estamos de vuelta firmes de 13 a 15 el sábado que viene por Radio La Red con Conectados, el programa de FADEAC. Muchas gracias a todos por habernos acompañado, haber participado hoy. En una semana estamos de vuelta.
7: Buen fin de
8: día. Gracias.

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0: Y qué placer verte otra vez, fútbol. Aquí estamos por Radio La Red, la radio líder en transmisiones deportivas. Estadio Norberto Tito Tomaguelo, la casa del Halcón de Varela, de Defensa y Justicia. Este equipo que dirige Julio Bacari, que sabe realmente a lo que juega. Después de varios torneos, Defensa y Justicia volvió a ser aquello que hemos conocido, por lo menos en esta estadía, en la primera división. Coincide también con la llegada de algunos refuerzos. Es verdad que también ha perdido algunas variantes, pero me parece que de los últimos 2 o 3 años termina siendo aquel Defensa y Justicia que sale de memoria, que logra resultados y que también ha invertido en este mercado. Del otro lado, el golpeado San Lorenzo. Fue goleado 2-0 con Boca, con un Rubén Darío Insúa que en la propia conferencia de prensa ha reconocido una superioridad del elenco que dirige el Vasco Robarrena y que deberá cambiar el chip si por lo menos todavía sueña con meterse entre los 8 que pueden ganar este torneo. El tema que uno empieza a ver los apellidos y los problemas diarios, que realmente no sabe si es mejor quedar afuera y barajar y dar de nuevo o meterse y a veces que le vendan espejitos de colores. La gente va llegando de a poco en un día que arrancó con mucha lluvia en un campo de juego que lo fueron drenando, ¿sabe con qué? Con un aparato que es una especie de esponja con rodillos.
1: Sí.
0: Y eso va chupando el agua
1: chupa y
0: la van sacando por el costado. Bueno, durante bastante tiempo, en uno de los mejores campos que tiene el fútbol argentino, trataron de ayudar a aquello que trata de hidratar este campo de juego, insisto, que está dentro de los mejores del fútbol local. Defensa y Justicia San Lorenzo, abriendo el sábado, y ha mirado el comentarista Fabio Daniel Barreto. ¿Cómo te va, Dani? Bienvenido.
1: Hola, Pipi, audiencia de Radio La Red. Hace una rueda exacta, estábamos en el nuevo gasómetro con Pipi, los dos, y asistíamos a una goleada del equipo de Mariano Soso, técnico de Defensa, ante el último partido de Ayude. No sé si te acordás, el debut de Aumendi, con goles a Aumendi. El partido fue más corto en el score porque acortó a Aumendi, pero Defensa le dio un baile señorial a San Lorenzo. Después pasó el proceso de Soso, llegó el proceso en el principio de Bacari con algunos altibajos y ahora Defensa, como contaba Pipi en la apertura, ya se parece a los últimos tiempos, de la mano de Bragarnik, del M, un equipo sólido, un equipo que lleva jugadores que en otros lados no triunfan, un equipo que lleva técnicos y jugadores que se sienten a gusto en el predio de Bosques, en este estadio de Varela, en la vida del conjunto de Defensa y Justicia. La contracara es San Lorenzo, pero una rueda después, ¿por qué les marco esto? Se iba Ayude goleado, la cancha era un tembladeral de insultos, llegó el último técnico de San Lorenzo que fue, estuvo Gorosito, antes de Insúa estuvo Álvarez. Y parecía que con Álvarez se enderezaba, más allá de la eliminación con Recoleta, hubo un cambio de autoridades en San Lorenzo, llegó Gorosito, duró 8 partidos, y llega Insúa y pierde por goleada con Boca. El tema para mí, más allá de lo futbolístico, es estructural. No podés vivir siempre en crisis y tenés que tratar la crisis. Yo no le puedo caer realmente a la dirigencia actual porque es totalmente novata, no vino con soluciones. Igual yo no creo en las soluciones mágicas, ¿eh? Por eso es una disyuntiva lo que tengo en mi cabeza, pero sí tenés que tener, cuando llegás al poder, alguna resolución para tratar de evitar los problemas o para achicar el margen de error. No parece que pase en San Lorenzo, ni en lo institucional, ni en lo futbolístico. Vamos a ver si Insúa lo puede enderezar. En lo previo, Defensa va en busca de quedar segundo en la tabla de su zona y de meterse a un punto de entrar a las copas, la sudamericana como premisa, porque la Libertadores parece lejos, a pesar de que se pueden abrir cupos si Boca gana la copa, si hay un ganador de Copa Argentina por arriba de Defensa y todas las cuestiones que te dan los demás campeonatos para llegar a más equipos en copas internacionales en el año 2027, Pipi.
0: Presentado el partido, vestuario de Defensa y Justicia, para hablar del equipo que dirige Julio Bacari. Lo tenemos a Gonzalo Ploticia. ¿Cómo te va, Gonza? Bienvenido.
2: Hola, Pipi. El saludo para Dani, por supuesto, para todos los oyentes de Radio La Red, para hablar de este Defensa y Justicia. Bien lo marcabas en la introducción de esta transmisión, porque ha cambiado el chip desde la llegada, desde la vuelta de Bacari en este segundo ciclo tras la partida de Soso. Porque de momento este equipo está cuarto en su grupo, en el A, con 18 puntos. Está, por supuesto, en puestos de clasificación para playoff. Y la meta es clara: volver a jugar una Copa Internacional. Recordemos, este año en 2016 por primera vez después de 9 temporadas. El Halcón no jugó ni Sudamericana ni Libertadores, lo había hecho de manera consecutiva y recordemos incluso supo levantar la Sudamericana en el año 2020. Por eso la premisa es seguir sumando, seguir creciendo y casi que no va a tocar nada Bacari en relación al último partido que fue empate con Central Córdoba antes del receso por estos partidos amistosos de selecciones. Recordemos que lleva 2 encuentros sin perder este equipo que no lo va a tener casualmente al chileno Pérez afectado a su selección y lo va a reemplazar el hombre de Vélez, el ex Vélez Maximiliano Porcel. Confirmado el Halcón entonces con Borgoño en el arco, Loza, Damián Fernández, Héctor David Martínez y el paraguayo Román. En la mitad de la cancha Porcel, el ex San Lorenzo, Santiago Sosa, el Pumpi Barbona, Jeremías Luco, Leandro Fernández y Juan Gutiérrez, el uruguayo, los 11 del equipo barelense.
0: Fantástico, Gonzalo, con la formación de Defensa y Justicia, novedades de San Lorenzo, este San Lorenzo golpeado, en la voz de Daniel Fava. ¿Cómo te va, Daniel? Bienvenido.
3: Hola, ¿qué tal, muchachos? Buenas tardes para todos. San Lorenzo en la entrada en calor, San Lorenzo confirmado con algunos retoques que tiene este equipo, ya sea por suspensión o también por decisión del entrenador, que ha resuelto que esta noche aquí en Florencio Varela jueguen De Becchi en el arco, Arboleda, Corujo y Alejo Córdoba, Tripiquio, Cardillo, Perruzzi, Derritis, Farías, Cuello y Aumendi. La formación de San Lorenzo ya definida, con muchos cambios y con mucho misterio para el partido de esta tarde aquí ante el Halcón.
0: Tanque llenizo, Mariano, hacia los estudios de Radio La Red. Mientras se está goleando Inglaterra ante Croacia, me va a dar títulos y resultados a esta altura de la tarde. Digo esto también porque recuerdo a Mbappé diciendo, ustedes juegan eliminatoria sudamericana, en Europa sacando el grupo Elite, el resto...
1: Ambas competencias son complicadas. Yo no me animaría a debatir con Mbappé porque lo respeto como futbolista.
0: No, también.
1: Ahora, después son seres humanos, nos equivocamos todos, pero coincido con lo que dice usted, todos tienen su problemática, ¿no?
0: ¿Cómo le va, Tanque? Bienvenido allí en los estudios.
4: Abrazo muy grande, Pipi, para vos, para Daniel, para todo el equipo y para los oyentes de Radio La Red. La fecha 11 del torneo Clausura nos convoca en este primer turno. Se abrió ayer con 3 partidos. El triunfo de Instituto en Avellaneda, 4-1 frente a Independiente. El empate en Mendoza, Independiente Rivadavia, Gimnasia Esgrima La Plata, 1-1. Y la goleada de Boca, 3-0 frente a Unión de Santa Fe. Hoy, además de Defensa San Lorenzo con Lobo Medina como árbitro, con Truco en el VAR, tendremos Atlético Tucumán Barraca Central a las 5 de la tarde con Nicolás Ramírez como árbitro, con Monzón Brizuela en el VAR, y a la misma hora en Rosario, Newell's ante Lanús. Darío Herrera va a dirigir el partido, Fernando Espinosa va a estar en el VAR. Un campeonato hasta aquí que tienen la zona A, la de Defensa y la de San Lorenzo, a Instituto puntero con 25, Boca y Vélez 20, Defensa, el Halcón de Varela cuarto con 18, Gimnasia de Mendoza, Independiente 17, Lanús y Newell 16, hasta ahí los que están entrando a playoff. Unión noveno con 13, San Lorenzo está décimo con 11 puntos. Y en la tabla anual a esta hora, Independiente Rivadavia líder 52, Boca 50, Vélez 48, Argentinos 47, Instituto Central 46, Gimnasia 44, River y Belgrano 42. Hasta ahí los que juegan por ahora una competición internacional, pero como decía Barreto, los cupos se pueden ampliar según los campeones que tengamos en lo que resta de la temporada. Hoy tendremos partidos muy importantes de la Primera Nacional, todo desde las 15, único horario en el día de hoy para el ascenso. Tristán Suárez con Quilmes, Temperley con Gimnasia y Grima de Jujuy, Deportivo Morón que busca achicarle a Ferro, que ayer perdió local frente a All Boys, Colón en Santa Fe con Estudiantes, San Miguel ante Mitre, Acassuso ante Ciudad de Bolívar. También tendremos partido de la B Metro, lo más importante, el líder Excursionistas visita Villegas para jugar ante Liniers, y Arsenal de Sarandí, el escolta, visita Berizo para jugar contra San Carlos. Y además tendremos otros 5 partidos de la categoría y 3 encuentros de la Primera C que ya estaremos repasando. A nivel internacional, lo más importante, goleó Brasil en Calcuta, amistoso ante India, victoria 4-0 del equipo de Carleto, Estebao, Pedro y Samulino por 2 los goles del Scratch. Y tenemos en juego, como marcabas Pipi, la National League Europea. Hasta aquí con goleada de Inglaterra por ahora 5-0, pero falta mucho. Van 12 minutos del segundo tiempo recién y el equipo de Tuchel golea a Croacia de visitante por 5 goles. Harry Kane por 2, Bellingham, Gordon y Saka los goles ingleses en primer turno. Ganó Finlandia 2-1 ante Albania. También están jugando Islandia, Bulgaria, ganan los locales 1-0. Bielorrusia, que derrota 1-0 a San Marino, y Estonia, que le gana 1-0 a Luxemburgo. El plato fuerte 15-45, además de Suiza, Eslovenia y Macedonia del Norte con Escocia, jugarán España y República Checa, el campeón del mundo en Oviedo, defendiendo el invicto de 39 partidos.
0: En el día que va a jugar la Argentina y será transmisión de Radio La Red, al término de nuestro partido se vendrá la gente de Mundo Ascenso al comando, me imagino, de Chicho Zárate, ¿no?
1: Sí, señor. Sí, no, señor. Nos quedamos en la cabina y después todo Chicho.
0: Muy bien. Juan Pablo Corfiel en la cabina, Luis Santa Cruz, Laura López, la producción de Ariel Aristimuño, el que va a vender ahora. Sí, señor. Señor Carlitos, el number one.
1: Charlie,
0: todo suyo.
5: Muy buenas tardes, equipo Pipi Dani.
0: Vamos, Alba Monte.
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3: Recordando que hoy a las 5 de la tarde en Tucumán, Atlético Barraca Central, en Rosario, Newell's y Lanús, mucho partido de Primera Nacional. A partir de las 3 de la tarde se empieza a definir todo. Ayer fue derrota de Ferro con otro lamentable arbitraje de Nahuel Viñas. Como es habitual, siempre dirige mal. Y 19º jugador que le echan a un rival de Deportivo Madryn. Evidentemente no lo deben poder parar los futbolistas y tienen que recurrir al juego brusco. O tiene demasiada suerte el equipo del sur de la Argentina. Derrota del equipo de Caballito, se puede acercar el Deportivo Morón. Una mala noticia para Independiente Rivadavia tiene que ver con la lesión de Maxi Salas en la última del partido, Tanque, ¿no?
4: Sí, sí, increíble. Lo de Maxi Salas y la mala fortuna en el día de ayer. Finalmente, rotura de ligamentos cruzados, entre 8 y 9 meses fuera de las canchas para el ex hombre de Racing, para el ex hombre de River. Durísimo golpe además para Independiente Rivadavia, Pipi, esta lesión de Maxi Salas. Como decías vos, cuando el partido culminaba, rotura de ligamentos cruzados para el delantero.
3: ¿Cómo fue la semana de San Lorenzo, Daniel, después del 0-2 con Boca, pero todo lo que conllevó eso, ¿no? Sobre todo con el rendimiento.
5: Sí, yo creo que lo mejor de todo fue que paró, que no jugó. Entonces, al no jugar, no se expuso. Pero bueno, hoy es un partido en el cual la cosa no pinta fácil y vos tenés que ganar, porque si no, ya no hay vara cercana. La clasificación queda lejos, la copa lejísimos. Ya si no apunta, por lo menos, a ganar partidos, esto no despega.
6: Sí, el tema es cómo sigue, ¿no? Tanto en lo futbolístico como en lo institucional, porque cada día aparece un problema nuevo en San Lorenzo y no hay un para el hincha una caricia, aún desde el resultado de lo futbolístico. Y es muy grave, y me parece muy coherente lo que decís, pero es grave que el no jugar sea un aliciente, el no jugar sea un bálsamo, ¿no?
5: Bueno, pero si no juega no se pone.
6: Claro,
5: hoy
6: claro,
5: el
6: claro,
5: problema
6: claro.
5: Que tiene Insúa es que dirige un equipo que no armó ni preparó. Entonces, los jugadores no son los que a él le gustan, porque ya claramente, por ejemplo, los refuerzos hoy están en el banco. Amor no le gusta, Del Prete es suplente, Álvarez no lo considera. Entonces, de los refuerzos que trajo Gorosito, no juega casi ninguno, salvo Farías. Y bueno, no es el equipo que él quiere, no es el equipo que él preparó. Por eso, ya clasificarse entre los 8 es un objetivo casi premium para este equipo.
3: Sí, de hecho, de ganar hoy ya se asegura el 9º puesto en esta jornada, quedando a tiro de la clasificación. El tema que San Lorenzo en 10 partidos, Daniel, convirtió 4 goles nada más.
5: Por eso, a ver, está todo mal, eso está clarísimo. Ahora, ustedes me preguntan por Insúa. Bueno, Insúa lo único que pide es que esto acabe en algún momento.
3: Claro.
5: Y poder barajar y dar de nuevo. En el mientras tanto, tiene que intentar ganar partido. Bueno, ya hoy la mitad de la cancha también es nueva, es un experimento. Tripiquio, Cardillo, Perruzzi, Derritis. Bueno, hay que, la verdad, enfocar todo en lo que puede hacer Farías, porque en el medio no vemos mucho juego.
3: Gonzalo, del otro lado, Bacari le dio una idea, empezó a encontrar el equipo y empieza a lograr resultados también.
7: Sí, sobre todo lo que necesitaba, cierta estabilidad, a lo que se ha acostumbrado en definitiva a Defensa y Justicia, a dar pelea, de mínima meterse en playoff, tratar de avanzar, y esto que le decía, en la previa, volver a una competencia internacional. Fueron 9 participaciones consecutivas por primera vez en este 2026, después de ese marco, de ese lapso de tiempo que decíamos, ha estado ausente y Bacari le ha devuelto cierta confianza. Está hoy a 5 puntos del último que se mete en Sudamericana, el Halcón.
6: No, claro, y además está, si gana hoy, pasa Boca en la zona de grupo. ¿Cómo está el campo? Lo pudiste pisar, Gonza. ¿Cómo está el campo más allá de la lluvia? Obviamente que es uno de los mejores campos de la Argentina.
7: Sí, sí, en línea con lo que ha dicho Pipi y lo que marcás vos, Dani, está claro que es impresionante el estado del campo, más allá de lo que ha llovido en esta zona y alrededores. Por eso, para marcar, para felicitar una vez más lo de este club, que está haciendo además algunas obras, además de recibir, por supuesto, la parcialidad de San Lorenzo sobre la tribuna Humahuaca. Por eso se observan también algunas cuestiones que tienen que ver con estas refacciones que lleva adelante el club.
6: Tanque, a ver, dame un repaso cortito de los partidos de las 3 de la Primera Nacional, porque empieza a definirse el tema de arriba y el tema de abajo. Ferro le da un aire a Morón en el partido con Madryn, pero hoy hay partidos muy importantes por la zona de abajo.
4: Exactamente, Dani, arriba y abajo tenemos partidos hoy. A las 15 van a jugar todo al mismo horario. Tristán Suárez frente a Quilmes.
6: Partidazo.
4: Pensando en las dos tablas, exactamente. Claro. Temperley y Gimnasia Esgrima de Jujuy.
6: Para mí es el partido de la fecha.
4: Tremendo partido por la cima de la zona B. Morón frente a All Boys en el oeste, también las dos tablas.
6: Sí, porque All Boys viene de no ganarle a Colón.
8: Sí, con en realidad ganó, pero Línea no quiso. Sí. Hoy lo premiaron ayer dirigiendo Línea de Boca.
6: Sí, en realidad le anularon 2 goles que eran lícitos, pero no ganó porque se mueve a 1.
8: Claro.
6: Ya sabemos lo que pasa con los árbitros. El tema es que All Boys tiene que seguir compitiendo. Se queda en eso.
8: Se va, claro.
6: Por eso tiene que salir a jugar el partido con Morón. Y Morón, que fue beneficiado porque le dieron un penal con los Andes. Los Andes le ganó igual 2-1. ¿Y qué más?
4: Tenemos en Santa Fe Colón con Estudiantes. En Polvorines San Miguel frente a Mitre.
6: Bueno, ese partido para mí tomalo como clave.
4: Sí,
6: mirá también que ha perdido el apoyo en cuanto a lo económico.
4: Exacto.
6: San Miguel.
4: Y está en descenso.
6: Y me parece que hoy es la última chance que tiene el equipo de Bullery.
4: Y Mitre está un punto arriba, es una final directa. Y después tenemos, repito, todo a las 15, a Casuso local frente a Ciudad de Bolívar, con la particularidad que Juan Pafundi va a ser el árbitro del partido. Justamente después de lo que pasó en Floresta, dirige ni más ni menos que a Casuso en esa definición por la permanencia de la zona A.
8: Sí, también es sorpresivo los dos árbitros que bajaron de primera para dirigir, porque por estar en primera no te llevan a que sean buenos, como Dóvalo y Echenique.
6: Yo entrevisté el otro día, el jueves en Mundo Ascenso Stream, a Orfila. Estuvo bueno el mensaje, entiendo su paz, porque fue muy perjudicado en Jujuy, con San Martín y Tucumán, y quedó con 2 jugadores menos para lo que viene. Pero igual tuvo un mensaje de tranquilidad después de lo que le pasó. Él viene con muchos problemas de su primera inserción como técnico en aquella final, ¿te acordás, Tanque? Entre Comunicaciones y Riestra.
4: Sí, claro, por supuesto.
8: Bueno, esperamos por la salida de los equipos. Estamos aquí en Radio La Red, en la Radio Libre del Fútbol. En un rato, más tarde, después de Mundo Ascenso, jugará la Argentina. La Argentina con Burkina Faso. Burkina Faso, iba a decir. Digo bien,
6: no, ya, entonces,
8: ya tengo unos líos, no, porque estaba chequeando una cosa. Bueno, con Burkina Faso, con Leo Gentili, con Gustavo López y con el doctor Pazman, vendemos la que nos queda y nos metemos de lleno con esta 11ª fecha del campeonato, que por la zona A jugarán Halcones y Cuervos.
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7: Previo defensa con un esquema muy ofensivo, 4-1-4-1 en lo táctico, pero con Porcelli y con Barbona mirando el arco de enfrente y con tres delanteros natos, Luco Gutiérrez y la referencia de Leandro Fernández, de un equipo que tiene el molde de Insúa sin tener la posibilidad de que Insúa haya elegido, pero con cinco en el fondo, con el cambio de los mediocentros, dos de corte, Cardillo y Perruzzi, los de arriba que son la ilusión del hincha cuervo. La joya, Farías, Cuello, a pesar de no estar en un excelente momento, y Aumendi. En lo previo, defensa va a intentar llevárselo por delante. Es un partido clave para el humor de los hinchas de San Lorenzo.
8: Hay que decir que se está jugando, o ya jugó Brasil, y ha goleado a India en un amistoso.
9: 4-0 ganó Brasil hoy el amistoso frente a India. Los goles de Brasil, de Endrick, que marcó uno de los tantos dobletes, de Samulino y de Pedro para el triunfo de Brasil. Estevao, Pedro y Samulino por 2-4-0 le ganó Brasil a India, Pipi.
7: Este scratch tanque, este scratch tiene más que ver con una formación totalmente de Carleto, ¿no?
9: Sí, sí, totalmente. Ya dejando atrás una etapa de Brasil, claramente. Veremos si esto le da resultado. Hay que repasar también, Dani, que hoy se hicieron múltiples modificaciones. El segundo tiempo Brasil jugó con otro equipo totalmente distinto, claro. Y en el primer tiempo marcó la diferencia, allí hizo los tres primeros goles del partido.
7: ¿Cuántos cuervos estimás en la tribuna, Dani?
10: Sí, había una disponibilidad de 3.000 lugares, veremos si finalmente se termina completando, pero hay mucha gente.
8: Ahora, la campaña y el día no ayuda absolutamente para nada.
7: Pero es buena la concurrencia, por lo que decís. La campaña, el día, los nombres, el momento, la dirigencia, los problemas de siempre, y el hincha acompaña.
8: Y hoy podemos ser también estar acompañando a aquellos que están en la caminata Luján. Algunos siempre se lleva la radio.
7: Se habla de 1.200.000.
8: Es impresionante.
7: Impresionante. Y bueno, como estamos como país, como querés.
8: Lo agarró la lluvia en la madrugada, alrededor de la 1:00 y pico.
7: ¿Fue usted alguna vez?
8: No, yo sí. Caminando no, y voy a ser honesto, me veo muy difícil haciéndolo.
7: Ahora no es el momento.
8: No, no importa, bueno, hay gente que va todos los años.
7: El tanque lo veo caminando.
9: No, pero estoy como Pipi, ¿eh? No lo veo
8: yo
9: ahora.
8: Yo la visito, voy en auto y la visito igual.
9: Veo que el momento pasó.
8: Así que me tocaba muy seguido cuando jugaba el SAT, que jugaba
7: claro, muy cerca.
8: La Liga de Luján y jugaba en el Municipal.
7: Claro.
8: Estaba tres
7: Ahora
8: cuadras.
7: San Luján tiene un nuevo estadio.
8: Exactamente. Bueno, se van a venir los equipos a la cancha. Defensa y Justicia con Borgonio, Loza, el negro Fernández, Héctor David Martínez y el paraguayo Román. Sosa, el ex jugador de San Lorenzo. Luco por un lado, Gutiérrez por el otro. Maxi Porcel, Barbona, sueltos. Y como único punta, Leandro Fernández. San Lorenzo con Demecchi, Arboleda, Guzmán Corujo, Alejo Córdoba, Tripiquio, Cardillo, Perruzzi, Cuello, Farías y Aumendi, además de Dernitis, en el sector izquierdo volanteando.
7: Le sienta bien a Defensa su casa, invicto como local en el torneo el equipo de Bacari, Tanque.
9: Sí, exactamente, es uno de los invictos. Dani, en condición de local, Defensa y Justicia, que además arrastra partidos del torneo pasado, también sin perder en condición de local. Es un largo invicto del equipo de Varela sin caer en casa.
8: Bueno, Plotilla, ¿qué hace el Halcón de Varela?
0: Se predispone para salir a la cancha en breve. Este equipo que también, contando a ex San Lorenzo, está Agustín Jauch, por ejemplo, en el banco. Recordemos, llegó en la misma operación con Santiago Sosa. Hablando de Varela, gente aquí de la zona nos está escuchando desde México, el amigo, el cantante Nahuel Perici,
7: que es
0: oyente de Radio La Red, ¿eh?
7: Señor. Bacari parece más joven, lo mal que le hizo Independiente, ¿no? Porque está en Defensa y parece más joven, ¿eh?
8: Agarra estrés,
7: está,
8: ¿no?
7: Más alineado, está con otro corte de pelo. En Independiente parecía ya que había crecido en años.
8: Qué pulsión ayer a propósito de Independiente de Maxi Mesa, ¿no?
7: Vergonzoso.
8: Insólito Mastrangelo, pésimo árbitro.
7: No cobró un penal y para mí el gol Independiente es offside, ¿eh? Para mí el gol Independiente no es offside. Hablé con árbitros porque la cortina es ilícita de Calderón. No importa la posición de Calderón en la cortina. Importa la posición de Mesa en la cortina de Calderón.
8: Aún sin haber tocado la pelota.
7: Claro, porque si no está la cortina de Calderón, hay una posibilidad, esto es interpretativo, de que el jugador de Instituto rechace la pelota.
8: Bueno, a mí me parecía lícito, porque cuando parte la pelota Mesa, parte habilitado y la cortina...
7: Parte la pelota, sí.
8: Bueno, pero después ya no toca la pelota.
7: La cortina
8: Calderón
7: es otra jugada, pero no es porque la toca Calderón, por la cortina.
8: Bueno, se vienen los equipos a la cancha. Defensa y esa oportunidad, en caso de ganar.

0: campera, vestido de short celeste y medias celestes. José Pepe de Becchi, pantalón blanco y medias blancas. Para los jugadores de San Lorenzo de Almagro, el saludo protocolar con Luis Lobo Medina, quienes colaboran con el árbitro del partido.
1: Junto a él estarán Eric Grumman y Maxi Castelli como asistentes. Lucas Comesaña será el cuarto y en el bar Silvio Truco junto a Joaquín Gil.
0: ¿Qué pasa en la National League donde se están jugando varios partidos?
2: Sexto gol de Inglaterra, otra vez saca, doblete para él, golea 6-0 a Croacia, nos quedan 10 minutos. Para el final del partido gana Islandia, 2-0 a Bulgaria, quedan 7 para el final. Golea Bielorrusia, San Marino 3-0 también, quedan 7 minutos. Y faltando 8, Estonia de local le gana 1-0 a Luxemburgo.
0: ¿Cuánto le debe también Cristiano a estas selecciones para ser el delantero con más goles en la historia de todas las selecciones?
3: Bueno, claro, sí, ni hablar.
0: Bueno, vestido de blanco San Lorenzo de Almagro, una de las tres camisetas que tiene el Ciclón para esta temporada. La foto protocolar. Yo no sé si llega a 3.000 espectadores lo que haya venido San Lorenzo, pero si no son 3.000 está ahí, ¿eh?
3: No, pero igual no ayuda la tarde, no ayuda la tabla, no ayuda el partido con Boca.
0: Y la verdad queda lejos. La cancha de defensa es incómoda. Queda incómoda para llegar.
3: Es incómoda.
0: No es lejos en kilómetros, pero sí en el llegado, ¿no? Al estadio. Con buzo rojo Borgonio, vestido de amarillo, está el Halcón de Varela para este partido que va a arrancar en minuto nomás, en 4 para ser más precisos. Hoy, después de este partido, se juegan dos más. ¿Y cómo continúa la fecha después?
2: Bueno, vamos a tener hoy los partidos de las 17 horas. Atlético Tucumán frente a Barraca Central y Newell's frente a Lanús. Mañana, 4 partidos. 14:45, Huracán Aldo Civi. A las 17, el Clásico de Córdoba, Talleres Belgrano. 19:15, Argentinos Tigre. Y 21:30, Estudiantes Río Cuarto Racing. Para el lunes, otros 4 partidos. Riestra Central Córdoba, Vélez Platense, Estudiantes Gimnasia de Mendoza, Banfield Central. Y para el 14 de octubre, después de la 12ª fecha en Junín, van a jugar Sarmiento y River.
0: Va a venir el sorteo de capitanes de Becchi en San Lorenzo de Almagro. Ahora, ¿por qué de Becchi y no Tripiquio? ¿Qué fue expulsado hace poco? Ah, había sido expulsado, ¿no Tripiquio hace poco? ¿Fue expulsado, no?
4: Claro, correcto. Sí.
0: El anterior de Boca.
3: Sí, fue expulsado el anterior, claro.
0: Y debe pasar, creo que un mes, no me acuerdo, pero tiene que pasar un tiempo para volver a usar la cinta. Bueno, algunas bajas en todos los equipos con...
3: Claro, por las fechas FIFA,
0: ¿no? Por ejemplo, aquí no está el chileno que juega en la mitad de la cancha, en defensa.
3: César Pérez.
1: Claro. Sí, César Pérez está afectado para este partido, por eso lo reemplaza por ser el capitán de defensa, un histórico a esta altura, Leandro Fernández.
0: Bueno, se preparan los jugadores de San Lorenzo, que atacarán en el primer tiempo, ese su gente, lo propio hará Defensa y Justicia, la última arenga, quien la comanda es Pepe de Becchi. Estamos por Radio La Red, la radio libre del fútbol, poneme ambiente Corfield, mientras los jugadores se van preparando, la última arenga decía, del arquero del Ciclón, en un rato atentos a la Primera Nacional. Tristán Suárez, Quilmes, de ganar y no hacerlo Temperley, me parece que empieza a marcar quién se puede quedar con la zona B para jugar la final por el ascenso. Bologna All Boys, Colón y Estudiantes, San Miguel y Mitre por la tabla de abajo. Y la nueva máquina, la de Acassuso con Ciudad Bolívar.
3: El equipo de Ricardo Pancaldo.
0: Claro, el tema que hoy en Acassuso y Ciudad Bolívar, qué lío debe tener el hombre vestido de negro, ¿no? Para ese partido.
2: Pafundi.
0: Señores, va a dar la orden el árbitro. Va a comenzar el partido por Radio La Red.
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0: Esperando la orden de Lobo Medina. Quedan 60 segundos para arrancar el partido. Habla Leandro Fernández con Santiago Sosa. Sosa, y en su momento iba a ser Iván Leguizamón. Son dos de los que terminó comprando defensa por deudas que tenía San Lorenzo y que necesitaba el dinero. ¿Es así, no, Daniel?
4: Sí. Y Leguizamón no, era otro chico. Leguizamón lo vendió.
0: Leguizamón no quiso.
3: No, era un chico que está acá en Defensa y Justicia. Plotti en el banco debe estar ahí. No, se me borró.
0: Pero en la lista estaba Leguizamón y Leguizamón se negó, no quiso ir.
3: ¿Quién era?
4: El otro Couch.
3: Couch. Fue un viernes que hubo partido y bajo la conducción Moretti, Dani.
4: Claro, sí. No, Leguizamón ya estaba en

0: estaba jugando con Insúa y se iba para afuera, pero estos dos chicos fueron los que llegaron aquí para cubrir la deuda. Y Sosa, desde que llegó, yo creo que se acomodó y es titular en Varela.
1: Bueno, moverá la joya Farías, lo van a dejar ahora Leandro Fernández, va a mover Defensa y Justicia en esta undécima fecha del campeonato, que ayer tuvo la goleada de Boca con un gran rendimiento. El equipo del Vasco ganó 3-0 y sigue manteniendo la racha de 16 sin perder. El empate en el final de Gimnasia Grima La Plata ante Independiente Rivadavia, 1-1, y la goleada de Instituto, 4-1 ante Independiente. Comenzó nomás el partido, la pelota va por izquierda, tiene Luco. Luco la abrió ahora para que la lleve Román, la pierde Román, la gana Arboleda. Le pega con un pelotazo largo el colombiano, entregaba para Omendi, se tiró solo ante la presión de Héctor David Martínez. Habrá salida de manos que le corresponde al Conde Varela desde la izquierda.
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1: La tiene Fernando Román, se escapa contra la raya, lo presiona y le quieren quitar el balón, la gana finalmente Cardillo. Cardillo que la tira larga, recupera ahora Omendi, la pierde Omendi, vuelve a tomarla Negro Fernández. Exigido pase para Borgoño, digo exigido porque la cancha está rara.
3: Claro, se puede
1: no
3: frenar,
1: si se desliza o se frena.
3: Sí, es raro lo que hizo Damián Fernández, arriesgado.
1: La tiene Leandro Fernández, la pierde con Arboleda, saca con zurda, baja con el pecho a Cuello. Cuello la abrió a la izquierda para Faría, presionaba e intentaba quitarla por la derecha Valentín Loza. Recupera la pelota, defensa con Gutiérrez. Gutiérrez para Leandro Fernández, Luco por el medio, va Leandro Fernández, va como Win, toca atrás, le queda Barbona, le pega al arco el rebote, lo busca Luco, pide penal, llega Gutiérrez y Debecki. Y Debecki se queda con la pelota cuando hay varios defensa que piden que le fueron abajo a Luco.
3: Sí.
1: Lobo Medina dijo, aquí no ha pasado nada.
3: En la primera me parece disputa de pelota, no me parece falta. Hay que ver cómo va la pierna del defensor, para mí es disputa de pelota.
1: Y la pelota la tiene Faría, se hace cedida y vuelta a la cancha, ayuda a tocar a la izquierda, cuero para Derriti. Pasa Lorenzo, la tiene Derriti, manda al centro, hay un desvío en Loza. La vuelve a tomar Derriti, saca el Negro Fernández. Rebotaba la pelota en Cuello, el remate de afuera. Borgoño. Dos tiempos se queda con la pelota Alexandro de Platense.
3: Arrancó lindo, San Lorenzo contesta, propone defensa, la cancha rápida, riega defensa, palo y palo el arranque.
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1: Bueno, el que fue abajo fue Guzmán Corujo.
3: No me pareció penal.
1: A mí tampoco. Y de hecho Borgoño cuando va a tomar la pelota le hace seña de VAR. Y luego Medina le hace el oído, ya me dijeron que no, juega tranquilo. Sale Defensa y Justicia con Barbona. Barbona para Sosa. Sosa la toca atrás para el Negro Damián Fernández. Sale como primer central el exjugador de Vélez. La lleva Fernández. Fernández atrás nuevamente para Borgoño. Hay salida que le corresponde al Conde Varela.
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1: Aguantaba otra vez Defensa, se le escapó a Román. Román por ahora no puede tener más un parece de los botines, ¿no?
3: Sí, pero bien la presión de San Lorenzo, entendiendo que más allá del estado del campo de juego y lo rápido que está, va a salir jugando del fondo. Y por eso la presión desde arriba del conjunto de Insúa.
1: Un abrazo grande al querido Ignacio Martín Goano, conocido como Nacho Goano. Prendido en la radio libre del fútbol, que hace Gimnasia, mirá vos. La pelota la tiene Omendi, enganchó. Le puede dar de zurdo a Omendi, el rebote en David Martínez y el arquero. El arquero Borgoño evita el córner, va a haber salida que le corresponde a Defensa.
3: Bueno, esa es la ilusión de San Lorenzo, Omendi, Farías y Cuello. Los tres de adelante, que son una isla dentro de un equipo que no muestra, más allá que hoy está ordenado San Lorenzo en el arranque.
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4: Gol de Inglaterra.
1: Sí, señor.
4: El séptimo, Morgan Rogers, Inglaterra 7, Croacia 0.
1: Se viene con la pelota ahora San Lorenzo con Cuello, Cuello para Faría. Faría la metió en la media luna, termina robando Sosa y la revienta antes con el pie derecho y se la saca de encima Luco. Luco la abrió para Gutiérrez, Gutiérrez para Leandro Fernández, la para contra Raza, el balón se va por un costado, lateral que le corresponde al equipo de Bacari, hizo rápido Fernández, tocó para Barbona, Barbona que devuelve para Fernández, Fernández por la derecha con Zula, se la regaló a Guzmán Corujo, sale del fondo el uruguayo, pelotazo largo, chica para cortar Fernández, el de Defensa y Justicia, la tiene el Negro Damián Fernández, Fernández toca al medio para Barbona, Barbona rebotó hacia la derecha para Leandro, parado como si fuese número 8, sigue Leandro Fernández, mete al medio, llega Arboleda, saca con Zula, el rebote le queda a Gutiérrez, está en el área, le va a pegar Gutiérrez, lo trabó junto con Guzmán Corujo, el rebote le quedaba a Luco y aparece Debecki para tomar la pelota con sus manos. A ver, salida que le corresponda a San Lorenzo.
3: Es muy entretenido el arranque. Para mí está bien San Lorenzo, más allá de esta respuesta del conjunto de Varela. Gutiérrez rápido. Viene el cierre de Guzmán Corujo, que recuperó la vida con Insúa.
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1: Se viene San Lorenzo, pelota por izquierda, la aguanta Ausmendi, la deja correr al córner. La deja correr al córner Cuello, perdona, hay tiro de esquina para San Lorenzo.
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1: 5 minutos del primer tiempo, somos Radio La Red. 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Empatan en Varela, Defensa y Justicia, San Lorenzo. Se hace de ida y vuelta y para mí, insisto, mucho tiene que ver el estado del campo de juego. Le cobraron falta finalmente a Cuello. A ver, salida que le corresponde al equipo de Bacari.
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1: Salía Córdoba, metieron para De Becchi. Vestido de celeste, la levanta el ex arquero de Sarmiento de Junín. La tira larga De Becchi, la bajó de cabeza. Ahora Ausmendi buscando a Cuello, llega para cortar Borgoño. Borgoño a la izquierda la dejó para que se venga Fernando Román, la tira de Chuordo Andosivi, va con la pelota Román, termina robando por la derecha acá Tripico, pelota que se va al lateral, pero había dos balones dentro del campo de juego. El tema
3: lo salvó,
1: que lo perjudica al que tenía el lateral.
3: Que ataca. Claro, pero había dos balones.
1: Sí, pero el otro estaba en el otro lado. No afectaba la jugada.
3: Se queja Leandro.
1: Y que no afectaba la jugada.
3: Igual en lo táctico me parece, Plotti, que está muy solo Sosa, más allá de ese 4-1-4-1 pensado por Bacari. La contención en el medio de San Lorenzo hace que quede flaco el medio de defensa, ¿eh?
0: Sí, sí, es cierto lo que marca Dani, seguramente lo observa y corrija Bacari.
1: Sale del fondo Román, va por izquierda Fernando Román, la soltó para el jugador Porcel. Porcel con zurda para Leandro Fernández, abrieron ahora para Luco, lo cubre bien Tripiquio, abajo fue Luco, se excedió. Hay saque de arco que le corresponde a San Lorenzo.
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1: 7 minutos del primer tiempo. 0 para Defensa, 0 para San Lorenzo Almagro. La pelota va larga para que intente peinarla de cabeza Ausmendi. La soltaron ahora para que la aguante la joya Faría. No pudo Faría. Le queda el balón a Luco y va a la contra del jugador Belgrano. Se viene a Luco al piso. Terminaba recuperando Derritis. La intrigó hacia la mitad de la cancha para el jugador Pernucci. Pernucci para Derritis. Derritis cruzó la mitad. Se frena con la pelota Derritis. Derritis contra la raya. La dejaron ahora para que la tenga Cuello. Cuello va a encarar y llevarla. Sigue Cuello. Abrió a la derecha. Metieron para Cardillo. La tiene Mauricio. Cardillo para Faría. Farías a la derecha para Tripiquio. La tiene justamente el ex jugador de Defensa y Justicia. Parado por la derecha entre la marca del Román. Se viene con el balón, va a encarar. Sigue trasladando Tripiquio. Juegan cortito para Cuello. Perdón, era Farías, la levantó mal. La levantó mal Farías. Hay saque de arco para Defensa.
3: No está fino la joya, no está fino. Ya 3 o 4 pases mal. Uno lo tiró atrás para Cardillo. San Lorenzo tiene el lugar de la espalda de Sosa.
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4: Ganó Inglaterra.
1: Sí, señor.
4: Final del partido. 7-0 le ganó Inglaterra a Croacia de visitante. Por la National League de UEFA, doblete de Harry Kane, 2 de Saka, Bellingham, Gordon y Roger. Los goles en 2023, la última vez que Inglaterra había hecho 7 frente a Macedonia del Norte por la Eurocopa, la clasificación en aquella ocasión como local.
1: Qué patada de losa, ¿no?
3: Porque la baja, no quiso pegar, pero es imprudente. Para mí no es una amarilla porque la baja. Viste que va arriba y después antes de impactar la baja es falta, ¿eh? Iba arriba para ver la pelota y cuando le venía a jugar el anillo me parece que la baja, para no impactar. Me pareció eso. No sé cómo lo vieron, no sé cómo lo viste, Tanque.
4: Sí, lo mismo, Dani, exactamente.
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1: Tiro libre para San Lorenzo, posición del 10. Ya Barboleda, ya está Ausmendi. Se mete Kuman Corujo. Pelota por izquierda para Derritis, para el centro pasado Derritis, intentaba Gutiérrez, le pega al arco, Córdoba al rebote, le queda Corujo, piden mano los jugadores de San Lorenzo, la sacaron del área, lo tuvo Córdoba y después no pudo Corujo.
3: ¡Qué chance tuvo San Lorenzo, van al bar, San Lorenzo se planta, Farías, Tripiquio, Aumendi para, luego Medina, vamos a ver la jugada. Es bueno el centro de Derriti, pasado, no llega el arquero. Gana Córdoba, a ver la mano dónde. Oh, me parece que no, a mí. Cierra, no, claro, no, no, no, hay,
1: mulo,
3: no hay intención y aparte no tiene, no ocupa espacio. No, no me pareció a mí, en la rápida no me pareció.
1: Bueno, se quedaron reclamando.
5: No la revisa, no la revisa.
3: No, no, pero
5: sigue, sigue, va a seguir,
3: Perfecto.
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1: La peinaba Ausmendi, llegaba atrás Héctor David Martínez, el rebote le quedaba a Perluzzi, recuperó otra vez Martínez, la metía para Morcel, la vuelve a tomar Ausmendi, rebota la pelota en Román, saca Damián Fernández, juega a la izquierda para Gutiérrez, el jugador la manda de cabeza hacia un costado, ahí saque de mano para San Lorenzo.
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1: 10 minutos y medio, 0 para Defensa y Justicia, 0 para San Lorenzo. La pelota la vuelve a recuperar del fondo el halcón de Varela, conecta David Martínez, mete atrás para Borgonio, la pone contra el piso, le da sin freno de Vélez, va Borgonio, Borgonio con el pie derecho para Martínez, aparece como segundo central, va el exjugador de River y el Inter Miami, sueltan ahora para Porcel, Porcel para Barbona, Barbona para Porcel, buena pared, presiona atrás Perluche, que buen pase tres dedos, le queda el gol a Defensa, le pega al arco, gol, gol, Luco, gol. Y Justicia, atento al Luco. ¡Qué jugada hicieron en la mitad de la cancha entre Porcel y Barbona! Una linda pared que le quedó al ex hombre de Vélez, que metió un pase con la parte externa de botín zurdo rasante a espaldas de Derritis y de Cacho Córdoba, para que llegue por la derecha libre Gremías Luco y le pegue rasante al palo izquierdo de Demecki. 11 minutos del primer tiempo y en la mejor jugada colectiva en lo que va del partido, termina en gol del equipo de Bacari. Gana el Halcón de Varela, Defensa y Justicia. Este es San Lorenzo de mandíbula floja. No hace nada, Defensa 1, San Lorenzo 0. Luco, el autor del gol a los 11 del primer tiempo.
3: La inteligencia de Barbona para tocar de primera y desairar a todos los medios de contención. Y el pase, la asistencia de el jugador Porcel, el ex jugador de Vélez. Fenomenal la definición de Luco, un golazo de Defensa. Rápido con sociedades, mal parado la línea de 5 y la contención en el medio de San Lorenzo.
1: Repercusión en el banco de Defensa y Justicia, Plotizia.
5: Lo gritaron todos a propósito de lo que marcaba Dani. Corrigió en la previa al medio, pidió el triángulo y así surgió el gol de Luco. 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
1: Se viene con la pelota ahora Tripiquio, la mete al medio, tocan para Ausmendi, le quedó a Cardillo, otra vez a Ausmendi, la perdió, repercusión en el banco de San Lorenzo, Daniel.
6: Y el enojo de Insúa fue con los de arriba, por lo fácil y limpio que lo dejaron salir a Defensa.
1: Se viene con la pelota Faría, Faría hacia la izquierda ahora buscando a Derriti, la baja con el estómago de Derriti, la hace rebotar y la manda al córner Loza. Tiro de esquina al Mamonte para San Lorenzo.
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1: Le va a pegar Farías. 13 minutos. Gana Defensa y Justicia por un tanto contra cero. El centro que va a llegar de Facundo Farías, cerrado, iba para Corujo, la sacan del área. La vuelve a tomar de Ritis. Otra vez para Facundo Farías. Centro pasado de Farías y arriba seguro Borgonio. Atento, tenaz el arquero de Defensa.
3: No, yo creo que lo que más le molesta a Insúa es la mandíbula floja, porque cuando voy al rendimiento de los 13 minutos, San Lorenzo juega igual o mejor que Defensa, más allá de que la jugada fue bárbara del equipo de Bacari. Quedó muy mal parado en el medio por la no presión de los delanteros al salir, dejar a salir de la defensa limpio. Y por el medio, con un pase Barbona, desairó toda la marca de San Lorenzo.
1: Así está la tabla de la zona A con esta victoria.
4: Con Defensa en segundo lugar, escala 21, Instituto líder 25, el Halcón 21, Boca Vélez 20.
1: La pelota la recupera San Lorenzo, va Perruzzi, dudó de Becky, llega Gutiérrez, chocó con un compañero ahora. de Becky, terminó chocando con Tripique y se toma la cabeza.
3: Liga, ni los rebotes Liga San Lorenzo, pero está desconcertada la defensa, porque estuvo mucho más atento el mayordomo que usted le puso a Gutiérrez que Tripiquio para cerrar, y por eso choca con de Becky.
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4: ¿Ganó Islandia?
3: Sí, señor.
4: Finales en todos los partidos de las 13 de la National League. Islandia goleó 3-0 a Bulgaria, Bielorrusia 4-0 a San Marino, y Estonia le ganó 1-0 a Luxemburgo.
1: Bueno, está caído ahora Borgonio, Plotice se toma la rodilla izquierda.
5: Sí, sí, y luego Medina se lleva su otra mano al reloj, señalando que está contemplando el tiempo que se está perdiendo. Parece tener una molestia en su pierna izquierda el ex hombre de Vélez, por eso entró el cuerpo médico del Halcón. Y se mueve el arquero suplente.
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1: Bueno, lo siguen atendiendo a Borgonio, cara defensa, 1-0. Ya se está por largar el ascenso. Tanque.
4: Sí, por ahora viene lento el arranque, porque por ejemplo en Turdera recién está por salir Temperley con gran arenga en la manga para jugar frente a Gimnasia y Grima de Jujuy. En un par de minutos arranca toda la Primera Nacional y el resto del ascenso.
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1: Se reanuda el juego, sale San Lorenzo con Arboleda. Ya en la primera serie que tuvo defensa, marcó el primer gol de la tarde, gana el Halcón 1-0. Pelotazo largo que partía del fondo de Córdoba. Trata de recuperar y saca Damián Fernández con zurda. Llega para cortar Arboleda. Arboleda para Tripiquio. Cruzó la raza central. De atrás lo persigue Gutiérrez. Va con la pelota Tripiquio. Tripiquio para Ausmendi. Lo corta y la banda por un costado en Tonavi Martínez. Habrá saque de mano de la derecha para San Lorenzo.
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1: 17 minutos, lateral que le corresponde a San Lorenzo. Acá hace Tripiquio, acaba Héctor David Martín, le queda Faría, remata, rebota la pelota y sale por un costado ante la presión de Luco. El rebote lo toma ahora Córdoba. Córdoba para Faría, Faría para Aumendi, para Minouzay. Aumendi tiró gol, gol para Minouzay, levantó la bandera en línea. Buen pase de Farías. Momento del VAR.
3: Sí, porque no está bien la contención de Sosa. Ahí no salen el negro Fernández ni David Martínez a achicar. Más allá de que está para mí muy adelantado el delantero de San Lorenzo Aumendi. Es bueno el pase de la joya. La definición era perfecta del exjugador de Banfield.
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1: 18 minutos, se viene con la pelota San Lorenzo. Trataba de llevarla a Cuello, llegó para cortar a Damián Fernández. Lateral de Cuello, juega para Faría, remonta para Cuello. Cuello otra vez para Faría, se le escurrió y la perdió. Y gana Barbona. Y tocan atrás ahora para un pelotazo largo de Sosa. La peinó Leandro Fernández. Y de atrás llegaba Gutiérrez. Cortó Arboleda. Sale el sol por primera vez en la tarde en Varela. Gana defensa 1-0. La tiene Gutiérrez. Gutiérrez la dejó a la mitad de la cancha para Porcel. Porcel la entregó para Leandro Fernández. Se viene con la pelota. Leandro Fernández se enganchó. Le quedó para la diestra. Pega la pelota en Tripiquio y se va al córner. Hay tiro de esquina para defensa.
3: Lleno de confianza, Leandro. Ese amago que tiene de enganchar. Parece que patea con pierna zurda. Engancha con derecha y el rebote en el jugador de San Lorenzo. La Tripiquio se viene de arriba a defensa.
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1: 19 minutos. Tiro de esquina para defensa que gana 1-0. Y te digo, si apuntan a un compañero, aquí puede venir el segundo. Pelota que va para Barbona, saca atento de cabeza en el primer palo y despeja el hombre de San Lorenzo. El rebote le vuelve a quedar a Luco, se le escurrió el balón. Pelota afuera, va a haber salida para el Ciclón.
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4: Arrancó en Suárez.
1: Sí, señor.
4: Ya juegan Tristán Suárez, Quilmes, primer minuto. También San Miguel con Mitre, Acassuso, Ciudad de Bolívar, retrasados. Temperley, Gimnasia y Jujuy, Morón con All Boys, Colón con Estudiantes, por comenzar en un minuto.
1: Sale del fondo San Lorenzo, ganaba el balón Córdoba, recupera Sosa. Sosa atrás para Damián Fernández, más atrás para que la tenga Borgoño. Borgoño la cambia con el pie derecho hacia la izquierda para Román. La para Román, sale como lateral, juega contra la raya para Gutiérrez, corta Arboleda, la saca Danilo, el que viene de Banfield, cortito para Facundo Faría, lo presiona, intenta quitarle el balón a Héctor David Martínez, le queda la pelota a Porcel, que está jugando muy libre. Va con la pelota Porcel, Porcel la cedió a la mitad para Barbona, Barbona la cambió a la derecha ahora para que la tenga el jugador Luco, Luco otra vez para Barbona, Barbona se la pausa, parado como 8, mete más atrás ahora para Damián Fernández, se viene con control de pelota, defensa y justicia. Fernández la abrió para Loza, Loza la metió para Luco, pelota a la derecha para Barbona, se viene Barbona y al córner, no le quedó más remedio al jugador de San Lorenzo, de Ritti, para mandarla al córner. Hay tiro de esquina para defensa.
3: Cuando triangula defensa no lee San Lorenzo, queda siempre a contramano Cardillo y Perruzzi, no vuelven los externos. Farías, Aumendi y Cuello bien de mitad de cancha para adelante, pero no retroceden. Defensa suma a Damián Fernández a la hora de jugar, uno de los agueros.
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1: Le va a pegar Barbona, centro de Barbona, Leandro Fernández, cabeceó, no la pudo dar bien, la llegó a peinar nada más. Insiste Defensa y Justicia, pelota que está por izquierda, la vuelve a tomar Maxi Porcel, la aguanta Porcel, gira con zurda, toca cortito, mete muy bien ahora para Negro Fernández, otro centro que va de Román y la pelota la despeja con los puños. El arquero teme que el lateral, habrá lateral en ataque para defensa.
3: Le tiró el paraguas Román, ahora empieza a justificarlo defensa. Cuando ataca es peligro de gol, de Becky con las manos abiertas la tiró afuera. La bronca de Gallego Insúa empieza a ganarle por todos lados el equipo de Varela cuando ataca.
1: Se calentó Insúa, hizo gestos e insultó mirando como a los suplentes, como diciendo, muchachos, hay que poner, o sea, no pueden ganar, pero no por actitud.
3: Porque, claro.
1: Se calentó el Gallego Insúa, Faba.
6: Es que está todo descontrolado y aparte hacen mal los laterales, tardan. No puede salir de ahí San Lorenzo.
1: Claro.
6: Sí. Sí, y en línea con lo que marca Dani, recién le, Tatani Faba, recién le cobraba mal el lateral al paraguayo Román, pero por demorar, porque le marcaba al árbitro que tiene una lesión. De hecho, se tiró en la cancha. Veremos si puede seguir, ya se mueve el suplente.
1: Bueno, automáticamente Insúa, cuando hicieron mal las jugadas y demás, empezó a insultar como diciendo, meta, muchachos, hagan algo, que no nos ganen por enjundia. Gana defensa 1-0 en 22, tácticamente lo está paseando el Halcón de Varela.
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4: Gol de Armenio.
1: Sí.
4: Jonathan Herrera marca el gol, se la picó al arquero del Doque. Golazo, gana Armenio visitante 1-0 frente a Dock Sud. Arrancó toda la B Metro, arrancó en la C Juventud Unida Berazategui. Todavía esperamos en Turdera por Temperley, Gimnasia Esgrima de Jujuy. Echenique paciente, porque ahora está la red rota. Encima ya habían salido tarde a jugar el partido.
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1: Bueno, se va a venir un cambio en defensa. No va más Román, No va más Román.
5: No va más el paraguayo. Se va a venir el 30. Demian Domínguez, otro de los tantos ex Vélez, con camiseta número 30. El jugador de 30 años adentro con la 30, afuera con la 3 Román.
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3: Bueno, ahí ya está, se produce el cambio. Tiene una pinta de tirón fuerte de garro, Plotti.
5: Sí, toda la pinta
3: de
5: lesión muscular, porque se tocó inmediatamente su pierna al aductor. Veremos qué demanda el parte médico.
1: Se viene con la pelota Defensa y Justicia, que acaba de gastar la primera ventana. El ingreso de Demian Domínguez, se acaba de ir lesionado Fernando Román. Ahí lateral de la derecha para el Halcón.
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1: 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Previo a ese partido, posterior al nuestro, Mundo Ascenso, con Chicho Sarte, con Dani Barreto y todo el equipo líder del ascenso a la Argentina. La pelota la tiene Porcel. Porcel con zurda la cedió para Barbona. Barbona la abrió a la derecha. La dejaron ahora para Loza. Loza encoja su cuerpo. Sigue con la pelota Loza. La pierde Loza. La gana de Ritis. Recibe falta. Hay tiro libre que le corresponde a San Lorenzo.
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3: Después te quiero pedir, Dani, los suplentes de San Lorenzo. El partido de Cardillo y de Perrucci es olvidable, ¿eh? Llegan tarde a todas, no suman en ataque. Lo de Cardillo es flojísimo, no lo vi jugar 5 minutos bien en San Lorenzo,
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1: La pelota a la izquierda la dejaron para Héctor David Martínez. Soltaron ahora para Demián Domínguez. Domínguez lo buscó a Martínez, ganó la pelota. Cardillo metió para Omendi. Meten atrás para Farías al medio del arco. Le salió al medio del arco donde estaba ubicado Borgonio. Esta fue buena para San Lorenzo. Salió Mar Borgonio. Cardillo le pega de afuera y otra vez el arquero. Se apuró Cardillo, lo vio adelantado y Borgonio se quedó con el empate.
3: En esta estuvo bien Cardillo, tiene muchas licencias en el fondo de defensa porque marca solo Sosa y recién la de la joya no está fino, porque no abrió un palo, fue muy al medio, sino en el empate.
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4: Arrancó Temperley.
1: Sí, señor.
4: 15-10, arrancó el partido con demora de 10 minutos. Temperley y Lobo Jujeño, 0-0.
1: ¿Esto comenzó en horario?
4: Más o menos, algunos. La mitad, Morón, Olboy también con retraso. Suárez con Quilmes también retrasado, el resto en horario, todo 0-0.
1: La pelota la tiene Gutiérrez, tocó hacia el círculo central, la cedieron para Porcel, Porcel para Barbona, la rebotaron para Leandro Fernández, sale mucho del área.
3: Está muy afuera del área, así como el tipo del que lanza.
1: Centro para Gutiérrez, corta Arboleda, va Gutiérrez, no la deja salir, bien por el uruguayo. Y si tengo falta abajo,
3: falta, ¿qué hace?
1: Muy torpe. Arboleda. De espaldas. Y yéndose casi al lateral, lo tocó abajo, le regaló un tiro libre de defensa.
3: Estaba terminada la jugada, toque para atrás para volver a iniciar. Le da un tiro libre hermoso para los cabeceadores del equipo de Varela.
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1: Bueno, casi 28 minutos. Gana defensa 1-0. Estamos por Radio La Red, en la radio líder del fútbol. Tiro libre que le corresponde al Halcón. Le va a pegar David Barbona.
3: ¿Cerradita decís?
1: Que muy gigante de Becky, pero... Y aparte, mira, pone jugar en los palos San Lorenzo. Le va a pegar Barbona. Tiene buenos cabeceadores el equipo de Bacari. El toca atrás, libre. Quedó Porcel, busca el arco, lo trabaron. Saca de cabeza San Lorenzo. Le queda Faría, meten al medio para Córdoba. Pedían mano, la cobra el árbitro. Hay tiro libre que va a ser tripico para el Ciclón.
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1: La tiene Tripiquio, traba Tripiquio. Se la mandan por un costado a Tripiquio. Habrá salida que le corresponde desde la derecha. Otra vez para San Lorenzo. La soltaron justamente para Tripiquio. Va como puntero derecho. Centro de Tripiquio. Bueno, Cuello le pifió la volea. Le pifió la volea. Fue bueno el centro de Tripiquio. Le queda la pelota a Faría. Busca el arco. Se apuró Faría. En un lugar incómodo la tiró fuera. pero otro llamado de atención mientras Faría le dice a un compañero, cerrá eso. Tuvo el empate San Lorenzo.
3: Bueno, el partido es de muchas posibilidades, la tercera de San Lorenzo. Qué mal la agarró Cuello. Qué negado está con el arco. Y después, yo entiendo lo de Faría, por más de la queja de Aumendi. Yo entiendo la búsqueda. Y ahí le dice cerrá, ¿no? El ex jugador de Colón, el ex jugador Estudiante.
6: Sí, se agarraron con Aumendi, que lo reclamó mal. Y se calentó Faría con ese gesto y esas palabras.
1: Sí, y por las dos se le repitió varias veces, por si le quedaba duda. Se acordó de la madre también. Sale del fondo, defensa, Carlito, 29 y medio. Gana San Lorenzo, perdón, gana defensa 1-0.
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1: Defensa maneja el partido, para lo bueno y para lo malo.
3: Sí, porque el tema de salir jugando del fondo y arriesgando demasiado y la poca contención con Sosa de único de marca hace que San Lorenzo, en lo mejor que tiene que ser ataque, tenga chances.
1: Falta de Barbona contra Tripicchio, zafó de la tarjeta el ex jugador de Nueva Chicago y Estudiante de La Plata. Tiro libre que hicieron, tocan a la izquierda ahora para que intente Derritis. El balón se va al lateral, será para San Lorenzo. Se cumple ahora sí 30 minutos. Gana defensa por un tanto contra cero con gol de Luco. La pelota la recupera Damián Fernández. Saca con el pie derecho Damián Fernández y la regala a Danilo Arboleda. La tiene Arboleda. Arboleda levanta la cabeza, limpió a la derecha. La jugó ahora para Tripicchio. De primera para Faría. Faría la pausa ante la presión de Luco. Se escapa bien otra vez Faría. Faría se la llevó, levantó la cabeza. Cambió hacia el medio. Tocaron ahora nuevamente para Cardillo. La lleva Mauricio. Se viene Cardillo. Cardillo la dejó otra vez para Derritis. Giro ante la presión de Loza. Se escapa bien Derritis. Manda al centro Derritis. Atento de cabeza. Recuperaba la pelota defensa. La saca Sosa. Se la regala al pecho de Perluzzi. Perluzzi la abrió hacia la izquierda. Otra vez para Derritis. Derritis puede mandar un centro. Centro de Derritis. Saca de cabeza Loza. El rebote le queda a Sosa con la puntita del pie derecho. La cedió al círculo central. Anticipa Arboleda. Quedó para Faría. Va la joya. Busca el arco. Rebote recto David Martínez. Y la toma finalmente Gutiérrez. A ver, salida para defensa.
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4: Gol de Real Pilar.
1: Leandro Fernández, sí señor.
4: Dylan Vergara de cabeza. Real Pilar le gana 1-0 a Dálmine.
1: Pelota que termina recuperando.
3: Mucho. Oh, falta. Se enredó solo.
1: Por una falta un hombre de defensa va a haber salida para San Lorenzo.
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1: Parece que a Luco le terminó cobrando la falta. 32 minutos del primer tiempo. Tiro libre para San Lorenzo. Lo hace De Becchi. La va a buscar por la izquierda. Intenta ganarla nuevamente Cuello. Robó Damián Fernández. Sale gambeteando de las inferiores de Vélez Arfield. Se viene el negro Damián Fernández, que tiene buen pie. Abrió hacia la izquierda para Demián Domínguez. Domínguez la cedió a la mitad de la cancha para Porcel. Porcel otra vez para Domínguez. Domínguez más atrás para Martínez. Martínez levanta la cabeza, toca con zurda. Juega nuevamente para Porcel, que tiene tiempo. Tiene espacio, tiene lugar. Jugó para Leandro Fernández, justo le quedó en el taco.
3: Pero
1: la pelota y sale Guzmán Corujo.
3: Está distraído Leandro Fernández, ¿eh? Cuando ataca a defensa, llega hasta abajo de las narices de Becchi.
1: La pelota la tenía Cardillo, la dejó para Faría. Faría va por izquierda, de izquierda va hacia el medio. Limpia la derecha para Tripicchio. Va a presionarlo Demián Domínguez. Sigue Tripicchio y Demián Domínguez fue al piso y la mandó al lateral. Será en ataque pegadito al banderín de la derecha para el Ciclón.
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1: Lateral para San Lorenzo. Lo va a hacer Tripicchio. Estamos por Radio La Red, en la radio del líder del fútbol, en la Primera Nacional. Por ahora no hay goles.
4: Todo 0-0, Pipi.
1: Lateral de la derecha que hace Tripicchio. Meten hacia el medio, saca de cabeza Porcel. El rebote lo buscó Perluzzi. Va a correr Cuello. Atento, aparece Borgonio para quedarse con la pelota. En la B Metropolitana un gol solo, ¿no?
4: Dos. Porque gana Armenio 1-0 a Doxud y gana Real Pilar 1-0 a Dálmine.
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3: Como Medina, esto es ley de ventaja, ¿eh? Ley de ventaja de frente el jugador de San Lorenzo. Lo perjudica San Lorenzo el corte.
1: Sí, la seña que hizo es como que
7: Lo frené porque vos te venías y tenías tres de defensa. Me dio a entender eso, pero...
3: Se justificó porque para mí no lo vio llegar a jugar San Lorenzo.
7: Cardillo.
3: Sí.
7: Le va a pegar Farías, el de medias bajas. Te digo, está para empatarlo San Lorenzo.
3: Sí, tuvo muchas chances, ¿eh?
7: 34 minutos. Gana Defensa y Justicia 1-0 y con este resultado se está metiendo en el segundo lugar. Centro para Omendi, lo tuvo de cabeza. Otra vez Borgonio, libre Omendi, lo tuvo San Lorenzo.
3: Marca mal Defensa, qué buen gesto de Omendi. Estaba bien parado Borgonio, otra que tuvo el ciclón.
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7: Estaba tranquilo ahora Insúa con el rendimiento en los últimos minutos, Daniel.
6: Sí, y un poco acalorado también, porque cambió el clima en esta zona baja. Ahora hace calor, se sacó la campera, quedó mangas cortas.
7: En el otro banco, Ploticia.
8: Está tranquilo por el rendimiento de su equipo, el entrenador, más allá de que lo vive siempre con mucha intensidad, caminando para todos lados.
7: Le cubrieron falta Cuello y lo amonestan. Si me apurá, para mí ni me había parecido falta. La cobró más la caída del jugador de defensa, el negro Fernández,
3: la falta.
7: Que la falta en sí, Para mí, fueron a cuerpear, se tiró, no la repitieron, me parece. Cuello se escapaba, le cobraron falta y encima lo molestaron.
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7: Se viene con la pelota Barbona. Falta que cobre el árbitro antes. Tiro libre para Defensa y Justicia.
3: Es el momento más cortado del partido, Pipi, ¿eh? Mucho corte y un lindo tiro libre para Defensa, para los cabeceadores. La verdad que es una falta evitable, ¿no? Mirá lo que le regala San Lorenzo. Está flaco en el fondo el equipo de Insúa.
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7: 36 minutos, Defensa y Justicia. Le está ganando a San Lorenzo 1-0. Mientras varios suplentes de San Lorenzo ya arrancaron a hacer el calentamiento precompetitivo. Tiro libre que le corresponde al Halcón de Varela. Le va a pegar David Barbona. Levanta su mano derecha. Buscará una cabeza salvadora, centro de Barbona. Fácil para DBX, salida para San Lorenzo.
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7: 37 minutos, tanque, te aprovecho los estudios de la red.
4: Bien, hay gol de Camioneros. Pipi en este momento se pone en ventaja frente al Deportivo La Ferrer. Le gana por un tanto contra cero en la B Metro. Tercer gol en esa categoría en la tarde.
3: ¿Estás con todas las pantallas prendidas?
4: Todas, absolutamente todas, Dani.
3: Fíjate un poquito más en Moreno el Boys, ¿eh?
4: Upa.
3: Muchos amonestados en los primeros minutos.
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7: Pelota por la derecha, la lleva Tripiquio. Rebota el balón en Demian Fernández, lateral para San Lorenzo. 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Está ganando Defensa y Justicia. Es temprano, un pase de Luc, un pase de Porcel y el gol de Luc 1-0. La peinó David Martínez hacia atrás. No pudo Derriti, la sacó de cabeza Sosa. El rebote le terminó quedando a Córdoba. Córdoba para Farías, Farías para Córdoba. Córdoba la levantó, pelotazo frontal a la derecha para Tripique, lo mandó con el pecho, lo presiona Domínguez, pega en él, muere por un costado lateral para San Lorenzo.
3: Hay buenas intenciones en San Lorenzo con sus defectos, pero va a buscarlo. Tripique vuelca, ya no tiene tanto la pelota de defensa, se viene el equipo del Gallego.
7: Se terminó yendo al córner y será para San Lorenzo, mientras sus hinchas, los fieles, cantan y cantan. Córner para San Lorenzo de la derecha. Le va a pegar Facundo Faría. Mucha gente llegó sobre la hora del estadio.
3: Sí, señor.
7: Le va a pegar Faría. San Lorenzo lo busca empatar. Centro pasado para Arboleda. La sacaba Damián Fernández. Cortaba Tripiquio. A la izquierda para Perruzzi. Lo cubre Sosa. Va saliendo Sosa. La mete larga con el pie derecho. Se la regaló a Derriti. La va a meter al área. Va Derriti. Midió. Centro que va hacia el área. Segundo palo. La baja Omendi. Viene empate. ¡Gol! ¡Cuello! ¡Gol!
1: Para mí estaba habilitado,
3: Para mí sí.
1: Para mí en esta estaba habilitado.
3: Tiré líneas, ¿eh?
1: La bajaba Umendi, llegaba a Cuello. Levantó rápido Castelli. Será toda del VAR.
3: Vamos a esperar decisión final. En la primera me parece habilitado. No, está inhabilitado Cuello. Cuando cabecea Umendi, Cuello está un poquito más de medio cuerpo inhabilitado. Bien por el línea.
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1: Bueno, pero insisto, sigue siendo llamada atención para Defensa y Justicia que se quedó.
3: No marcan bien los de la Cueva y no corta Sosa en el medio porque está muy solo.
1: La pelota la tiene Farías, Farías a la izquierda para Cuello, al piso Damián Fernández. El rebote lo buscaba Perruzzi, le queda la pelota a la derecha a Luco. Toca cortito para Barbona, devuelven para Luco. Traba con todo de Ritti, la manda por un costado, lateral para Defensa.
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1: La pelota la tiene Defensa y Justicia. Sale del fondo el Halcón. Maniobra con el pie derecho Damián Fernández. Tocaron para Loza, jugaron para Leandro Fernández. A la derecha, ahora para Barbona. Quiso filtrar, hay un rebote. La vuelve a tomar Leandro Fernández. Busca el espacio, pegó en el árbitro. No puede haber ley de ventaja. Así la dio, mirá. Le queda Porcel. Pelota a la derecha, le queda Luco. Mete al medio, el balón se va afuera. Pegó en el árbitro y no cortó el mismo. Dejó que la pelota la siga teniendo Defensa, mientras algunos de San Lorenzo se quedaron parados. Tuvo el segundo Defensa y Justicia.
3: Bueno, cuando triangula lastima Defensa, triangula poco. Ahora se quedó un rato, hacía 10 que no llegaba. Esta fue buena, con muchos jugadores en ataque.
1: Ahora, el reglamento dice, pega el árbitro y se tiene que parar.
3: Sí.
1: Y es verdad que según la situación puede continuar.
3: En esta parece que era para pararlo porque hubo como un quedo.
1: Claro, porque una cosa es en el fondo, le pega y listo. El otra ataque, cosa, al lado del área, donde los propios jugadores San Lorenzo dudaron.
3: Eso distrae al que marca.
1: Pelota por la derecha. Y sí, porque el que ataca a lo sumo le hacen un bote a tierra. Pelota fuera, lateral para San Lorenzo.
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1: 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Pelota que va para Gutiérrez, se viene Gutiérrez, agacha la cabeza y va. Lo presiona Guzmán Corujo. Se frena Gutiérrez. Gutiérrez parado como Willy Izquierdo. Tocaba atrás para Porcel. Giró Porcel de lo mejor en el primer tiempo en Defensa. Tocan cortito para Sosa. A la izquierda para Héctor David Martínez. 41-20, gana Defensa 1-0. Mal cambio de frente de Héctor David Martínez. De izquierda a derecha la mandó al lateral. Será salida del sector izquierdo para San Lorenzo.
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1: Todavía no llegó el avión de Burkina Faso.
9: No.
1: 3:30 de la tarde cuando son las 9. La verdad, esto no pasa en un torneo de barrio cuando te juntás con amigos y van en un auto a jugar a territorio visitante.
9: Pipi, hora estimada, ahora 15:43. Cada vez se corre más la hora
3: está
9: de llegada.
3: Está más cerca.
9: Sí, tanque. Ya está. En estos momentos, damos la buena noticia, en estos momentos en cielo argentino está el avión de Burkina Faso.
1: Ya se están cambiando arriba de avión, ¿no?
9: Sí, aterrizan en un poquito más de 15 minutos.
1: Ustedes se van a acordar, hubo un partido de Conmebol Libertadores de San Lorenzo con un equipo brasileño, no me acuerdo cuál, que ganó 5-0, perdón, Estudiante, ahora le digo, pará, cuando la tiene Faría le pega el punto de afuera, perdón, era Estudiante de La Plata con un equipo brasileño. Después lo goleó Estudiantes porque en vez de hacerlo ir directo a La Plata por autopista, no sé qué lío hubo, sí, y lo mandaron por la parte de Cañuela.
3: Y lo volvió a estudiar.
1: Le hice 4-5-0, hizo goles Sánchez Prete. El equipo, no me acuerdo si era Inter, pero se comió un baile con los jugadores que se tuvieron que cambiar arriba el micro, tuvieron que demorar el comienzo del partido. Y para que no pierda los puntos, bajaron del micro cambiado y se entraron al campo de juego. Bueno, más o menos lo que le va a pasar a los jugadores de Burkina Faso, que después de esto, por lo menos lo tienen que invitar a don Julio, ¿no?
9: Lo vas a ver quizás al avión arriba del Tomaguelo, porque está en la zona de Florencio Varela, el vuelo de los burkineses.
1: La pelota. Nosotros nos reímos, ¿no? Es selección, ¿no? Pelota larga para Gutiérrez, se va a escapar contra Arboleda. Sigue Gutiérrez, va Gutiérrez al piso, Danilo la manda al córner. Hay tiro de esquina para Defensa y Justicia.
3: ¿Cómo ha perdido relación Gutiérrez con el gol? ¿Te acuerdas lo que era el torneo pasado? Juega más lejos del área, con esta inclusión de Leandro Fernández en el equipo, jugando con Luco por más que está en la mitad de la cancha. Tienen muchos más jugadores ofensivos, muchos más compañeros. Y esto lo perjudica en la zona de definición.
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1: Tiro de esquina para defensa, le va a pegar Barbona, cerrado. La pelota la despejaron por un costado, la vuelve a tomar David. Barbona apunta, dispara, busca al arco, Barbona, tiró, golazo. ¡Gol! Martínez. ¡Defensa y Justicia! Lo festeja Martínez como si la debió en el camino, pero pareció un zapatazo de Barbona. De un córner de la izquierda rechazaron. La pelota le volvió a quedar al ex jugador de Nueva Chicago. Apuntó, midió, buscó el arco, le pegó con el pie derecho y llegaba Martínez para tocarla. Y habrá que ver si la tocó, si estaba habilitado o no. Porque me parece David Martínez lo mete en un lío bárbaro a su propio equipo. Si no hacía señas, podía quedar que era de Barbona. Martínez lo grita como si fue de él. Analizar si está habilitado. En principio, defensa 2, San Lorenzo 0.
3: A mí me queda mucha duda la posición de Martínez. La pelota de Barbona entraba igual. Martínez complica esta indefinición ahora hasta que diga el VAR. A mí me da la sensación que Héctor David Martínez la toca en posición de adelanto. Qué mal marcó San Lorenzo, la libertad que le dio Barbona para centrar o tirar al arco. Ya va a definir el VAR. A mí me parece que está inhabilitado, en la rápida inhabilitado el ex jugador de River, ¿eh?
1: Bueno, algo están hablando.
8: Lo que marca Pipi es cierto, porque se termina vendiendo solo porque lo festeje mete punito el del defensor.
1: Es muy finita. Ahora, si David Martínez no tocó el gol de Barbona.
3: Sí, lo que pasa es que me maneja un jugador que está detrás de Héctor David Martínez, que no participa. Damián Fernández. El negro Fernández, si hubiese participado, estaba en offside. Ahora, me quedan dudas la posición de Martínez. Si Martínez no se mete, gol de Barbona, ¿eh? Ninguna duda.
1: Bueno, están viendo milimétricamente si hay una parte del cuerpo de Guzmán Corujo. Lo habilita a David Martínez. En la foto no se ve nada del hombre de defensa.
3: Gol. No, gol, gol.
1: Bueno, gol de Defensa y Justicia. Defensa y Justicia 2, San Lorenzo 0. Y ahora sí, Daniel, lo que va a tener que hablar Insúa en ese vestuario, ¿no?
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3: Bueno, la verdad que además es un momento dificilísimo porque el gol es neurálgico. El gol es en un momento delicadísimo al final del primer tiempo, cuando San Lorenzo había tenido chances para empatarlo y Defensa había mermado en cuanto a las llegadas.
1: Bueno, gana Defensa y Justicia 2-0, repercusión de banco de Macari, Plotilla.
8: Lo festejaron, el reconocimiento para la bola, sobre todo de manera tardía, una vez que el árbitro marcó gol. 3 minutos más.
1: Se viene con la pelota ahora Defensa y va. Ataca Porcel, busca Barbona por la derecha. Barbona busca el tercero, sale Perrucci, enganchó Barbona, le pegó en el taco. La busca Gutiérrez, rebota el balón, la vuelve a tomar Gutiérrez, centro atrás Barbona. Se la sacan del buche y la revientan ahora con el pie derecho. Y la saca a cualquier parte Perrucci. Pelota que le queda a Leandro Fernández, 47-40 de 48. Está para el tercero Defensa, la tiene Demián Domínguez. Se frenó Domínguez, levantó la cabeza, mete atrás para Porcel. Le queda el gol a Barbona, tiró gol. ¡Qué injusticia! ¡Barbona! ¡David Barbona, el Pumpi Barbona! Un pase extraordinario nuevamente de Luco, que lo dejó mano a mano. Insúa está para renunciar en el vestuario.
3: Se quiere ir porque no lo acompaña. La verdad no lo acompaña. Está muerto. Está tirado en cancha San Lorenzo. Estaba para el empate y el segundo gol lo mató. Está para ser goleado ahora, ¿eh?
1: Tercero de Defensa y Justicia. Pase extraordinario para Barbona. Totalmente habilitado a los 48. Defensa 3, San Lorenzo 0.
3: Y hay un primer tiempo de Porcel Hay una categoría de Porcel en esa zurda, en ese pase filtrado. Barbona solo, San Lorenzo todo desarmado. Lo gana 3-0. El partido estaba para el 1-1. En un minuto lo golea Defensa y pueden ser más. Insúa está descontrolado en el banco.
1: Fava, todo suyo este momento,
6: Y bueno, esto es lo que hablábamos en la previa. Escuchen a la gente de San Lorenzo. Que se vayan todos, que no quede uno solo. Esto es excluir a Insúa y apuntarle al resto. Yo sé que se va a hablar de el planteo de Insúa, como se habla siempre.
3: Hoy no, Hoy no, Dani.
6: Son malos estos jugadores.
3: Hoy no es el planteo. Hoy, la verdad, a mí me cuesta ser tan gráfico y sos muy elocuente. Lo de algunos jugadores de San Lorenzo es paupérrimo,
1: Cuando el árbitro apunta hacia el cielo y marca el final de la primera etapa, golea Defensa. La verdad, en lo que fue el partido, demasiado exagerado. Pero a este San Lorenzo le entran todas las balas. Defensa 3, San Lorenzo 0. 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
3: Bueno, no te miente un ápice, oyente de Radio La Red, Pipi, porque vos me preguntás resultado moral, no puede ser 3-0. Ahora tengo que sacar los últimos dos minutos, del 42 al 45, últimos tres, porque Defensa era un equipo que sufría la espalda de Sosa, que sufría cuando presionaba San Lorenzo, que tuvo el gol en Aumendi, dos oportunidades, en dos en Farías, una en Tripiquio, una en Cuello, y que está perdiendo 3-0. Lo peor que tiene este equipo de San Lorenzo es lo defensivo. Lo que Insúa mejor hizo en su ciclo anterior, la solidificación del equipo. Este equipo llega tarde, no corta en el medio, no tiene sociedades para responder a la hora de cubrir espacios. Llega tarde a las presiones. Gana Defensa y Justicia 3-0, y le digo que pueden ser muchos más. Y no está, esto no tiene nada que ver con lo que pasó en el raconto del partido, porque tuvo llegada San Lorenzo. Ahora defiende muy mal en la mitad de la cancha y en la saga el equipo del gallego.
1: Al vestuario los jugadores de Defensa, Gonzalo Ploticia, lo de San Lorenzo, Daniel Fava.
8: Defensa, por supuesto, se mete muy tranquilo, lentamente, el reconocimiento, el saludo entre todos los futbolistas después de un gran primer tiempo y por ser el protagonista, el que hoy se metió en lugar de Chino Pérez. Amonestados, esperan en el banco a Madela, Arquino, Portillo, Roseli, Burdini, Thiago Martínez, Julián López, Mingo, Blanco, Jauy, Nicolás Palavecino, Perrota y Tomás Pérez. Recordemos, ya ingresó Demián Domínguez en lugar del lesionado Román.
6: Por el lado de San Lorenzo, que cada partido es peor al anterior, hay un solo amonestado, que es Cuello. Veremos qué cambios hace Insúa para este segundo tiempo, pero en el banco están Altamirano, Pagano, Amor, Herrera, Lorenzón, Juli, Álvarez, Talancia, Real y Lazáter, Erazo y Del Prete. Y la gente de San Lorenzo le canta mirando al palco donde está Culota y los dirigentes. Yo sé que no es el momento y que estamos en el entretiempo, pero para mí esta no sale a la cancha, ¿eh? Pero esta es toda del presidente, porque cuando llegó ya cambió. Deja a Álvarez, que le vaya bien o mal, que se vaya solo o que levante al equipo. Pero no te cargues, 1, 2, 3 técnicos en 3 meses. Y uno de esos Gorosito y otro Álvarez. Y ahora Insúa, ¿cuánto más puede aguantar Insúa así a los cachetazos todos los partidos?
1: Mirá, me lo sacaste de boca, Daniel, porque yo siempre que, o en todos lados cuando se iba a hablar de San Lorenzo, pasaba a ser, entre comillas, una palabra autorizada y daba cátedra de todo lo que tenían que hacer todos los directivos que han pasado en San Lorenzo. Y que el hecho de ir a la cancha lo llevaba a tener muchas soluciones. Entre ellos, la vuelta a Boedo. Bueno, hoy creo que San Lorenzo no tiene ni la estrategia para ir a comprar un kilo de pan. Se va a tener que hacer cargo Culota y a partir de ahora, si no le encuentra la solución, deberá llamarse a silencio por un rato importante, ¿eh? Porque después, cuando se decía algo que no le gustaba, te iba a buscar a los lugares, ¿eh? Iba a los laburos y te esperaba en la puerta. Para que le des explicaciones.
6: Iba a buscar, claro. Te pagaba feo, te acusaba,
1: claro.
6: Te maltrataba, porque él, según él, desde afuera tenía la solución. Y a veces no es tan fácil la cosa, pero insisto, más allá de eso, lo primero que hizo él cuando llegó fue hacer un cambio donde no tenía que tocar nada. si el técnico estaba, si el equipo estaba, ¿por qué vos tocás lo que funcionaba? Bueno, lo primero que hizo fue tocar lo que funcionaba, sacar a Álvarez o mostrarle el camino para la salida y después traer a Gorosito, al cual terminó echando a los 8 partidos. Bueno, la verdad, si esta no es de él, ¿de quién va a ser?
7: Y tienen que agradecer hoy en día que Gorosito no está hablando, ¿eh? Gorosito, por respeto a este momento de San Lorenzo, prefiere mantener el silencio. Después dirán, y no le encontró la vuelta. Yo creo que viene Guardiola y tampoco le va a encontrar la vuelta.
3: Coincido. Tiene jugadores que parece que no supieran que es San Lorenzo.
7: Dame una cortita, Tanque, y vendemos.
4: Sí, tenemos novedades, Pipi, en la Primera Nacional. Gol de Morón, Mateo Levato, gana el Gallo, que queda 3 de Ferro, 1-0 frente al Boys. Empatan 1-1 el Lobo Jujeño y Tristán Suárez, Mauro Cachi para Gimnasia y Grima de Jujuy. Empató Marcos Echeverría para Temperley.
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10: Entre tiempo en Florencio Varela, está muy caldeado. Recién un colaborador de San Lorenzo se acercó a donde están los hinchas.
11: Sí.
10: Y los hinchas sí, estaban como Fabio, locos.
11: Sí, dale vos, Daniel.
12: No la está pasando bien. No la está pasando bien el presidente Culota, que desde que terminó el primer tiempo está siendo insultado por los hinchas de San Lorenzo, y la gente de Defensa y Justicia le pide que se vaya de la zona donde está, que es como una pequeña platea para los dirigentes, y que se metan en una cabina, que se vayan de ahí, porque toda la hinchada de San Lorenzo se corrió hasta ese costado para putear al presidente, y él por ahora no se va, y ahora van efectivos policiales. Bueno, ahora sí, ¿eh? Y la gente puteándolo, porque los de Defensa le dicen, listo, váyase, señor, vaya a un palco, si usted tiene un palco. ¿Para qué están acá? ¿Para qué están provocando? ¿Para qué están exponiéndose? Yo creo que lo más crítico, y es de vista,

0: importante la cosa, ¿eh?
1: ¿Imaginás el gasómetro? Sí, la verdad, va a tener que hablar, ¿eh? Va a tener que hablar en algún lado y explicar este momento San Lorenzo que involuciona partido a partido. Entretiempo en Varela, Defensa y Justicia 3, San Lorenzo 0. Comentario del señor Fabio Daniel Barreto.

0: El resultado es lapidario, pero no es lo que pasa en cancha, ¿eh? Lo que pasa en cancha es un partido bastante parejo, con llegada para ambos lados, con defectos en ambos lados, pero con un equipo, y me quiero plantar en San Lorenzo, que no tiene nada que ver con la idiosincrasia del entrenador. Uno puede castigar a Insúa por la línea de 5, uno puede decir a Insúa que muchas veces peca de no atacar, uno puede decir que es demasiado ordenado o defensivo, uno puede decir que se olvida muchas veces de ir a buscar el segundo gol y prefiere mantener. Pero entiéndame el término, nunca Insúa estuvo relacionado con equipo tonto, con equipo que no entregue, con equipo que no haga cobertura, con equipo que no salga a cubrir, con equipo que le hagan 2-1 y pase de largo. Bueno, en este primer tiempo, todos los goles tuvieron que ver con fallas de San Lorenzo. Primer gol, toque de Barbona, queda desairado Carrillo, queda desairado Perruzzi, pase de Luco, de las figuras del partido en cuanto al ofensivo, y definición, perdón, pase de Porcel y definición de Luco. Después San Lorenzo tuvo 3 o 4, y en el final fue el desconcierto, el tembladeral del fondo. Primero porque Barbona, en el gol de Martínez, que está habilitado por poco, y que complica a Martínez por tocarla porque era gol de Barbona, no llegaba de Becky, entraba la pelota igual. No hay cobertura para que él pensó y remató, o tiró el centro, centro arco, Barbona. Se metía Martínez, la toca solo, estaba inhabilitado Damián Fernández, pero no participa, y San Lorenzo miraba. Hay un grito de Tripiquio en el medio, una bronca de Corujo, pero nadie salió a la cobertura. Yo la verdad, no sé quién lo trajo, yo no sé cómo puede jugar Carrillo en San Lorenzo. Realmente, a mí no me gusta tampoco Perruzzi, pero por lo menos Perruzzi del club. Yo no entiendo cómo Carrillo juega en San Lorenzo. No ataca, no defiende, no hace cobertura, no corta, no sale a cubrir remate contrario. Y el tercer gol, Porcel da un pase sensacional, pero con toda la libertad, y San Lorenzo deja habilitado a Barbona para que haga lo que quiere y define un costado. Si Lobo Medina adicionaba 4 minutos más, termina 5-0 el primer tiempo. Estaba tirado en cancha San Lorenzo, Insúa descontrolado. Porque no es que Insúa, le duele más que a nadie a Insúa, pero lo que más le molesta a Insúa, que el equipo pierda de Sonso, porque le hicieron 2 goles Sonsos, no porque no fueron buenos en cuanto a la elaboración, sino porque no hubo coberturas, sino porque no hubo laburo táctico, sino porque no hubo profesionalismo en el corte de San Lorenzo. Defensa tiene como elogio cómo juega Luco, la intención de Barbona, cómo desdobla Gutiérrez por afuera, lo importante de Porcel, para mí la figura de la cancha, algunos destellos de Leandro, la intención de salir del fondo, que muchas veces peca porque se excede el arquero Borgoño y se exceden los zagueros. Pero cuando vas al resultado, porque muchos ven resultados o ven resúmenes, no tiene nada que ver con el desarrollo del partido. Lo peor que le pasa al gallego es que no se siente identificado con los jugadores, lo que decía Daniel Fava. Este no es un equipo que eligió Insúa. Después podemos ir al partido anterior, lo planteó mal con Boca, lo dejó libre a Paredes. Bueno, hay mil circunstancias y mil partidos diferentes. Este partido no tiene que ver con Insúa. Insúa pone lo que puede. Y no puede privarse de que no jueguen Farías, Aumendi y Cuello. Por más que no anden bien, Farías, Aumendi y Cuello. Porque los tres son los únicos argumentos que tiene para poder conquistar en área contraria. Tuvo 2 Aumendi, tuvo 1 Cuello, tuvo 2 Farías y tuvo 1 Córdoba. Ahora, de mitad de cancha para atrás, no tiene nada que ver con los equipos de Insúa. Ni quiero pensar en el hincha de San Lorenzo. Llenó la tribuna, equipo gigante. Está deambulando en el fondo. Pasa peripecias día a día. Se le va Moretti y llega El Salvador. Culota. Culota parecía que tenía todo resuelto. Desafía con la mirada a la gente. Y hace un desaguisado. No le quiero caer a Culota porque no es culpable de todo. Pero se suma la culpabilidad, porque tampoco hay respuestas. La verdad, créame, Dani, le soy honesto con todo dolor, me parece que no tiene fondo. Sí, Dani.
1: Disculpa que interrumpa, pero se está dando una situación cada vez más picante con el presidente y se acerca la gente de Defensa y Justicia acá. Y bueno, recién ustedes, ¿qué le pedían al presidente?
0: Que se corra, claro.
2: No, cambiar la ubicación, alejarlo de donde estaba, que por ahí estaba muy próximo a la popular visitante, pero bueno, quiere permanecer donde está.
1: Él quiere estar ahí, más allá de lo que está viviendo, los insultos, los hostigamientos, no se quiere ir de ese sector.
2: No, y bueno, estamos armando un operativo preventivo, pero una vez que arranque el partido, suponemos que ya no va a pasar más nada.
1: Gracias, ¿sí?
2: De nada.
0: Bueno, clarísimo, Dani.
1: El presidente desafiando todo lo que está viviendo con la gente de San Lorenzo, está en un sector muy próximo a la Popular, está recibiendo insultos, alguno que tira algo, la gente de Defensa y Justicia lo quiere retirar de ahí, lo quiere meter en un palco, lo quiere custodiar y él se niega, quiere seguir permaneciendo ahí y que no le pongan ninguna custodia policial.
0: Bueno, la verdad, va a comenzar el segundo tiempo con San Lorenzo que mete dos cambios, Gulli y Real y se viene a la cancha. Tiene que dejar un poquito la soberbia del lado y darse cuenta que ahora ya es el presidente de San Lorenzo. No lo debe poder creer que es el presidente de San Lorenzo, la verdad. Te tenés que preparar para ser el presidente de un club como San Lorenzo. Pero bueno, ahora también desafía a los hinchas quedándose. Y bueno, debe decir, yo pongo el pecho y me la banco. Vamos a ver hasta cuándo va a aguantar esta situación. Va a comenzar el segundo tiempo por Radio La Red. Gana Defensa 3-0.
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0: Bueno, dos cambios en San Lorenzo. Uno que salió Perruzzi, después el otro no sé. Se viene con la pelota Gulli.
1: Sí, enseguida te lo repaso porque
0: sí, estabas en el otro sector.
1: Tranqui,
0: tranqui. Además, vale más eso que los cambios en sí.
4: Esta para culota, se lo digo de corazón esto. Bancársela no es agarrar esa piña con los hinchas, Bancársela es poner el pecho por el club. Yo entiendo que pueda tener las manos cerradas, pero bancársela no es plantarse así con los hinchas. Porque los hinchas sufren igual o más que ustedes,
0: Le va a pegar Reale a la pelota, el corre, pegó Gutiérrez. Otra vez pegó el Lobo Medina.
4: Mamita, no jugó nunca al fútbol Lobo Medina, Qué espanto, por favor, Está siempre parado en el medio Lobo Medina. Y pone que gesto adusto. Si querés, está la pelota Lobo Medina, que estaba en el medio tuyo. Sí.
1: Te repaso los cambios. Salieron Perruzzi y Cuello. Entraron Gulli y Reali.
0: Bueno, Cuello evidentemente ya lo sacó el otro día con Boca, está bien.
4: No le gustaba al principio. No, pero pará, y ahora va a jugar Farías arriba con Aumendi. Por eso pone a Gulli y Reali, es lo que yo imagino, ¿no? Aunque está Farías en mitad de cancha.
0: Sí, la verdad. Se metió dos cambios porque no podía ser 11, me parece. Sale del fondo San Lorenzo, la tiene Córdoba. Dos minutos del segundo tiempo. Le queda Leandro Fernández. Va a atacar Fernández, amagó, busca el cuarto. Va Leandro, casi le hacen penal. Le queda Gutiérrez. Gutiérrez lo trabó justo. Arboleda, lateral para Defensa.
4: ¿Vos sabés que si no patea Fernández, avanza un poco más, le comete penal Córdoba? Porque fue una jugada apurada de Fernández. Si no era penal de Córdoba, tiró la pierna en forma imprecisa. San Lorenzo está para ser goleado, Ya 3-0 goleada, pero para hacer una goleada estrepitosa.
0: La toma Leandro Fernández, que la bronca de él debe ser que quiere hacer su gol, ¿no?
4: Claro.
0: La tiene Héctor David Martínez, el autor del segundo gol de Defensa. La pelota estaba afuera en 3 minutos, lateral para San Lorenzo, tanque. Te aprovecho en los estudios.
5: Hay gol de España en este momento. Lo hace ya mal. Golazo. España está ganando su partido por 1-0 ante República Checa. Y también novedades en el ascenso. Gol de San Martín de Brusaco. Brian Chávez. 1-0 argentino de Merlo. Segundo de Armenio. Segundo de Herrera. 2-0 a Doc Sud. Y segundo de Real Pilar en contra Borgi. 2-0 le gana Villa Dálmine.
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0: La tiene Faría la dejó para Facundo Gulli. Gulli la filtró al medio, hay un rebote. ¿Llegó Burkina Faso a la Argentina?
5: Sí señor, es noticia, llegó Burkina Faso a la Argentina, 15:44. Como lo habíamos contado, también con la información de Germán García Groba, ya están en Argentina, en Ezeiza.
0: La pelota la tiene Real y manda al centro Real y saca Damián Fernández. El rebote le queda a Faría. Termina robando por la izquierda Demián Domínguez. Vuelve a recuperar la pelota San Lorenzo. La lleva Tripicchio, le queda Real y manda al centro. Se va por un costado. Lateral para el ciclón, Alma Monte.
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0: Yo tengo la sensación.
4: Yo también,
0: Estamos a un gol que no continúe el partido. La verdad, ojalá que no,
4: ¿Cómo ves el movimiento de la tribuna, Dani, de tu experiencia?
1: No, por ahora se calmó, pero bueno, esto va también muy de la mano con el partido, ¿no?
0: Claro. Porcel la abrió a la derecha, la entregó para Luco, el autor del primer gol. Engancha a Luco, lo dejó pagando a Alejo Córdoba. Sueltan al medio para Porcel, una de las figuras del partido. Porcel la abrió hacia la izquierda. Pensá que Vélez lo dejó apretar, ¿no?
4: Sí, ahora va a jugar con mucha más libertad porque tiene menos marcas San Lorenzo.
0: Sale ahora con la pelota Cardillo. Cardillo la dejó para Facundo Farías. Se viene San Lorenzo. Farías a la izquierda para Real. Iba Matías. Mano a mano con Loza. Manda al centro y corta con la punta del botín zurdo. Hacia un costado Héctor David Martínez.
7: Ahí, córner de la izquierda, le corresponde a San Lorenzo.
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7: Abrazo grande al querido Colo Noreni, aprendido a la radio líder del fútbol. Hubo falta contra Borgoño, que quedó sentido. En 5, hay salida para defensa que gana 3-0.
0: Créame que duele ver a San Lorenzo, porque parece que no tiene fondo. Parece que siempre es peor, siempre es peor, siempre es peor. Y cuando visualizás cómo viene el futuro, y peor. Y esta imagen que cuenta Dani Fava, de casi suspensión del partido, los hinchas recalientes llenaron la visitante y el presidente los desafía desde el traje y el poder.
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7: 6 minutos, que no queda ni uno solo. Se escucha a los hinchas San Lorenzo desesperado. Pelota que va pasada al segundo palo para Derritis. La bajó de cabeza Derritis, le quedaba Faría. Le cruza bien el cuerpo y la quita Luco. La saca Luco, levanta la pelota, le mete de zurda, larga para Leandro Fernández. De atrás cortaba como podía Corujo. Insiste San Lorenzo con Gulli, busca el espacio, le pega de zurda, desviado. El tiro de Facundo Gulli, ahí saca el arco para defensa.
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5: Gol de Temperley.
7: 70.000 pesos la entrada visitante y había 100 lugares para 40.000 pesos en estacionamiento.
0: Se agotó todo, San Lorenzo.
7: Te venís con tu pibe, ponele.
0: Ah, te querés morir.
7: Gastaste dos gambitas para ver esto, es tremendo. Tu gama de entrada y estacionamiento, sí, sí. ¿No?
0: Gol de Temperley, dijiste, lo pasa a Suárez con este resultado.
5: Gol de Temperley, queda 2 puntos de Suárez, Dani, 58 contra 56. Lo da vuelta el gasolero Gabriel Auche, golazo de zurda al ángulo. Gana Temperley 2-1 a Gimnasia y Grima de Jujuy.
7: Lateral de la izquierda, le corresponde a San Lorenzo. Cuando se viene un cambio, que se va a Tripique.
2: Se va
7: a
2: Enseguida te confirmo quién entró.
7: Juguetito del Prete.
0: Del Prete, Gulli, Reali, Farías y Aumendi, 5 de ataque. Se va Tripiquio, va a jugar con 3 en el fondo y va a volcar a Derritis arriba.
7: Ahora,
0: no, no lo siente el gallego esto, ¿eh?
7: Este es un cambio como para prender los fuegos.
0: Sí, está obligado, ¿eh? Sí.
7: O sea, ¿por qué no lo sacó en el entretiempo? Lo saca a los 5 minutos.
0: No. Hay una... Yo después, Dani, no sé, vos sabés todo de San Lorenzo. Esto puede traer rupturas adentro también, ¿eh?
7: Es que ya no lo quiere Emiliano Amor. A Tripiquio y a Cuello, o por lo menos
0: hay
7: Cuello.
0: Una historia con Cuello, hasta antes.
7: Va a estar complicado el tema.
2: A ver, acá también hay que contemplar que un técnico puede no querer a determinados jugadores que no trajo. O sea, no está obligado a quererlos. Es lo mismo que en el caso de Farías. Farías juega porque no hay otro, pero tampoco está jugando como para decir si un jugador lo saca está mal.
0: No, pero yo no hablo de malo bien, pero veo gestos adustos. Bueno, puede ser por el momento también, ¿no?
7: Se viene con la pelota nuevamente Luco. Le queda enviar hacia la izquierda para Domínguez. Domínguez para Porcel. Porcel para Sosa. Me parece que defensa se está apiadando el momento de San Lorenzo.
0: Y frenó.
7: Y frenó un poco la marcha.
0: Puso una marcha menos, ¿eh?
7: La tiene David Martínez. La deja para Gutiérrez. Otra vez a la izquierda para Porcel. Iba Gutiérrez. Lo trabaron abajo. Se viene con la pelota San Lorenzo con Aumendi. Aumendi contra la raya para Juguetito del Prete. Llega para cortar Sosa. En 9 minutos la dejan para Borgoño. Hay salida para el Halcón que gana 3-0.
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7: La pelota la vuelve a recuperar San Lorenzo con Cardillo. Sale Cardillo, cruzó la mitad de la cancha. Toca a la izquierda para Del Prete. Del Prete la cambió para Faría. Faría a la izquierda para Derriti. 9 y medio. Va Derriti, manda al centro. ¡Uy! De cabeza llegó para cortar Héctor David Martínez. Y mandarlo al córner. Hay tiro de esquina para el Ciclón en 9 y medio.
0: A ver si cambia con el descuento. Lo busca San Lorenzo en forma denodada. No lo veo a Fernández, Ploti.
2: Ahí te confirmo, Dani.
7: Se viene con la pelota... Ahora el jugador Gulli la pierde finalmente San Lorenzo y la tiene Marmona. Marmona la dejó para que la aguanta el número 22, Porcel. Porcel a la izquierda para Domínguez, Domínguez para Porcel. Y Porcel tira un pelotazo largo para Leandro Fernández.
0: Ahí está.
7: Va a jugar un mano a mano con Alejo Córdoba. La tiene Leandro Fernández, le engancha por un lado, le engancha por el otro, le rompe la cintura. Sigue Leandro, toca al medio. Oh, llegó para cortar Arboleda. Llegó para cortar Arboleda. Cada vez que ataca defensa siempre hay olor a gol.
0: Sí, porque hay muchas libertades ahora, tiene mucho jugador de ataque, no vuelve tanto San Lorenzo, está obligado por Descor, va a buscar el descuento y defensa tiene lugares por todos lados. Más allá tiene una marcha menos.
7: Las tiene Barbón, aquí hizo el tercero y participó del segundo. Toca en Copa, también participó el primero siendo la doble pareco.
0: Claro, claro, sí.
7: Pelota hacia atrás, cambiaron ahora para que la tenga Tomás Martínez.
0: Arranca desde él, Pipi.
7: La tiene Martínez, Martínez para Barbona. Barbona otra vez para Martínez, Martínez para Leandro Fernández. Filtró, mete al medio para Luco. Sale rápido de Becky. Hay salida para San Lorenzo.
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7: La toma Gulli, abre su pie zurdo, abrió a la derecha. Va San Lorenzo, intenta mandar el centro y no pudo. Finalmente, el jugador del ciclón cuando quedó sentido, Barbona me parece.
2: Ahí sí, no, la parte sí, íntima. Ahora quedó tendido sobre la línea lateral, por eso va el cuerpo médico a atenderlo. Recordemos hasta ahora, un solo cambio ha hecho Macari y por supuesto no tocó nada para este segundo tiempo.
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5: Gol de Vera.
7: Nacional.
5: Sí, señor, en la primera Nacional tenemos ganando a Temperley 2-1 frente a Gimnasia y Grima de Jujuy. A Morón 1-0 el Boys, el resto 0-0. Suárez, Quilmes, Colón, Estudiantes, San Miguel, Mitre, Acassuso, Ciudad de Bolívar. Todo en el entretiempo y gol de Vera. Sebastián Villalba le gana 1-0 a Juventud Unida en la primera sede.
7: Que está puntero, ¿no? La
5: sí,
7: naranja mecánica.
5: Y saca más ventaja, 51 contra 46 de Lugano, que debe jugar.
0: El equipo del Dali, tremendo.
5: Claro.
7: Le va a pegar Reali al balón, 12 y medio, gana defensa, 3-0. Segundo tiempo, centro que va a dar Reali, la pelota queda viva, la saca Leandro Fernández, no pudo Porcel, quitaba del Liti, la dejaron para Farías, Farías atrás, la toma ahora Gulli, a la izquierda otra vez para Farías, vértice del área, enganchó, buscar al arco, centro de Farías, saca de cabeza Gutiérrez, y le queda Leandro Fernández y va a la contra, y Leandro la metió para que se venga a la contra de defensa, y sí, tiene tiempo, tiene espacio, tiene lugar, si la toca al medio puede ser gol de Porcel, se viene con la pelota Luco, Luco enganchó, hizo la pausa, se engolosinó,
0: tenía pase por todos lados, ¿eh? A la derecha y a la izquierda se viene de nuevo.
7: La gana de Mian Fernández, metió para Leandro Fernández, sigue con la pelota Leandro. Leandro amagó, le quedó para la derecha, la pisó, salió del área, tocó para Gutiérrez, se entregaron para Domínguez. Domínguez hizo la pausa, el que reemplazó a Fernando Román, que se fue lesionado. Y Domínguez ahora se equivocó, la mandó por un costado, regala un lateral para San Lorenzo.
0: Está boludeando defensa, perdónenme el término, está boludeando ahora, ¿eh? Porque era directo contra el arco y San Lorenzo corría como podía.
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7: Quite de Héctor David Martínez, pero ahorita interpretó con falta. Le fue de atrás a Ousmane cuando ya se ve que la cancha aguantó lo que pudo y ya empiezan a embarrarse cada vez que cae.
0: Llovió muchísimo, Pipi.
7: Fue fuerte David Martínez abajo.
2: Y amarilla, Pipi. Y amarilla para Martínez.
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0: ¿Cuándo hay elecciones, Dani?
2: Diciembre del año que viene.
0: ¿Llegan?
7: No, puede cambiar todo. Mami. Tiro libre para San Lorenzo, manda Real y saca con los puños el arquero Borgoño. Le queda Farías, Farías para Gulli, busca el arco. ¡Gulli! ¡Afuera! afuera contra el palo izquierdo el tiro de Gulli. Ahí saque de arco para Halcón.
0: Y encima no liga una San Lorenzo. Buen remate de Gulli de zurda. Se fue besando el palo izquierdo de Borgoño.
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7: 15 son los minutos de este segundo tiempo. Gana defensa 3-0. La tiene Leandro Fernández. Recuperó a Arboleda. Arboleda la tocó para Reali. Reali de primera ahora para Ausmendi. Tiene que retroceder a Ausmendi. Lo presiona Gutiérrez. La gana Ausmendi. Ausmendi enganchó. Cruzó la mitad. Toca cortito a la mitad de la cancha. Otra vez para Reali. Soltaron para Faría. Abrieron para Derritis. Atento Borgoño. Atento Borgoño. Está demasiado canchero defensa de mitad de hacia arriba.
0: Está canchero, lo está sobrando el partido. No sé si es por respeto a San Lorenzo o es una falta de respeto. Porque si atacara con decisión, queda mano a mano, ¿eh? San Lorenzo está desarmado y va a buscar el descuento como puede.
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5: En la B Metro tenemos hasta aquí lo que es la victoria de Armenio 2-0 antes de Oxudo. 0-0 el Cadu con Argentino de Quilmes. Gana Camioneros 1-0 la Ferrer. San Martín de Bursaco 1-0 Argentino de Merlo. San Carlos Arsenal 0-0 Liniers Excursio 0-0. Gana Real Pilar 2-0 a Villa Dálmine.
7: La noticia, bienvenido a la Argentina, Burkina Faso.
0: Ha llegado el equipo, ha llegado.
5: Señor.
7: Impresionante. Pelotazo largo. Rompió línea Gutiérrez y va y se viene con la pelota. Pero es Demián Domínguez. Croado, Demián Domínguez mete al medio, retrocede Corujo. Le queda Leandro Fernández. A nada hacerle penal otra vez Corujo. Y termina recuperando la pelota San Lorenzo. La lleva Cardillo. Cardillo la dejó para Faría. Aparece Faría por la derecha. Le cruza el cuerpo Porcel. Buen quite de Maxi Porcel. La tiene todo ahí Martín. Me gustó mucho el 22. Barbona y Porcel, un partidazo.
0: Porcel la figura igual, ¿eh? Me gustó Barbona también. Y bueno, eso David Martínez. ¿Cuántos goles tiene San Lorenzo en cuántos partidos? Dijiste
7: 4.
0: 10, no, en contra. 10 en, habías dicho, no, cuando iba 1-0.
7: No, ahora van 11.
0: 12, 12. 3-0. 11 o 12, bueno.
5: 11
0: no,
5: en 8.
0: 11. 11, 11, 11, 11, 11, 11. 11 en cuánto.
5: En 11 partidos.
7: Oh. El tema que hizo 4 en 11.
5: Claro.
7: El tema es ese. Y de esos 4, 3 le valieron para ganar. Mirá lo que es, ¿no? Pelota que tiene la Gulli. Gulli tocó a la derecha para Farías. Farías ahora para Reali. Manda al centro. Se pasó, no pudo darle cabeza a Ausmendi y chocaba con Del Prete. El otro gol le sirvió por un punto, el de Farías con el Independiente.
0: Independiente, sí, golazo.
7: O sea, los 4 goles le sirvieron para sumar. 10 de los 11 puntos que tiene. Pelota que va hacia el medio. La tiene ahora Cardillo. La dejaron para Gulli. Amagonte Barbona. Sigue Gulli. Juega para Faría. A la izquierda para que la tenga nuevamente de Ritti. El centro de Ritti fue sacársela de encima.
0: Sí.
7: A las manos de Borgoño.
0: Yo le pregunté en la con Gustavo Gorosito si no hubiera sido San Lorenzo, se agarraba en este momento. Dijo que no. Y se le armó un lío bárbaro. Ahora, si le pregunto a Gallego, nos va a contestar por protocolo. Pero yo creo que piensa lo mismo, ¿eh?
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7: Ahora Daniel, lo veo a Insuba que habla con el colaborador. Va y viene. Ya tuvo que dar explicaciones en la derrota contra Boca, como diciendo, lo pasaron por arriba. ¿Qué va a decir hoy? ¿Qué va a decir el técnico de San Lorenzo?
1: Es que cada partido es peor al anterior. Cada partido es peor. Y ustedes decían cuántos partidos van de campeonato. 11. 3 técnicos dirigieron a San Lorenzo en 11 partidos.
7: La pelota va por la derecha. La dejaron para Gulli. Gulli para Faría. Faría la paró. Limpió hacia la derecha para Reali. Centro de Reali. El balón se termina yendo al córner. Hay tiro de esquina para San Lorenzo.
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7: 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La Argentina y Burkina Faso. Cambio en Defensa y Justicia. Se va Gutiérrez.
8: Sí, uno de los que se va es el 24 Gutiérrez, el otro el 19 Barbona. Adentro, Mingo Blanco, el ex Independiente con la 27.
9: 7 y con la 11, Cristiano Perrotta, el ex Banfield, que está a préstamo de Elche.
7: El lujo que se da que pone a Perrotta en el banco
4: de
7: defensa, ¿no?
4: Sí, es suplente decidido en el equipo de Bacari. Y Domingo Blanco, que tuvo mejor recorrido que presente, ¿no?
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7: Centro pasado, buscando a Del Prete. No pudo Córdoba, pide en mano. La vuelve a tomar ahora Gulli. Centro de Gulli, lo buscan Arboleda, Omendi, Borgoño. Borgoño con las dos manos, la mandó al córner. Tuvo el descuento San Lorenzo.
4: En el desarrollo merece algún gol San Lorenzo, ¿eh? Porque el ataque tuvo varias. Bien a Omendi, cabeció solo, bien por Borgoño. Se viene de arriba el ciclón.
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7: Le va a pegar Matías Reali, 20 minutos y medio. Centro de Reali, Arboleda le pifió, viene el descuento. Tapó el arquero, la saca Perrotta. Insiste ahora San Lorenzo, la lleva Farías. Farías para Reali, volvía al offside.
4: No olvida nada.
7: Todo invalidado, ahí indirecto para Defensa y Justicia.
4: No olvida nada, Defensa está parado, está... Totalmente distraído del juego porque no hay equivalencias, pero no por el juego, no hay equivalencias por el score, porque San Lorenzo lo dejó conquistar fácil, tuvo mucho San Lorenzo,
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7: Otro cambio en San Lorenzo, entró Rodríguez Pagano.
4: Se fue Derritis en San Lorenzo. Rodríguez Pagano por Derritis.
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7: Se viene con la pelota Porcel. Amaga Porcel. Cruza la mitad de la cancha. La verdad están completando el partido, pero después del tercer gol, los dos goles seguidos. Esto es un soltero contra, es un sol con, para los niños, ¿viste? Cuando juegan esos partidos. Beneficio, La tiene Sosa. Sosa para el negro, Fernández otra vez, es más, da la sensación que si hace un gol San Lorenzo se enoja defensa y le mete tres más. Pelota por la izquierda, la dejaron para Demián Domínguez. Está caído, juguete Del Prete.
1: Acorta un cabezazo.
7: Bueno, estemos atentos porque luego Medina por ahora no lo para. La toma Bingo Blanco. Están esperando luego Medina para el juego, defensa no ataca. Le da la posibilidad al árbitro que pone el juego y no lo para. La tiene Mingo Blanco, Blanco a la izquierda para Demián Domínguez, Domínguez para Luco, fue a buscar la devolución, falta. Falta y se levanta Del Prete. Veremos si hubo golpe o no, pero en principio el tiro libre que le corresponde a defensa.
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7: Te digo que si el árbitro se equivoca porque es raro intentar dar y le mete intento de cabezazo al negro Fernández.
4: Era Roja Fernández.
7: ¿Quién está en el bar, Noticia?
1: Los amonestó a los dos y solucionó así.
9: Claro, como dice Dani, amonestado a los dos, solución salomónica, en el bar está Truco, pero se picó, lo fueron a buscar los jugadores de defensa a Del Prete.
7: Está 3-0, no pasa en la mitad de la cancha y vos tenés la chance de última hablarle, le mete un cabezazo.
4: Más verde que la remera de Ferro.
7: No lo quiso echar, la verdad no lo quiso echar, ni el bar ni el árbitro. Sí, tiro libre para Defensa y Justicia. 23 minutos del segundo tiempo, 3-0 está el encuentro.
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7: Bueno, le va a pegar Mingo Blanco. Sale del área Demián Domínguez, se mete Sosa. Está Perrotta, está Héctor David Martínez. Y va defensa. Centro de Blanco Fernández al lado del palo. Le pegó rasante con zurda. Se salva San Lorenzo.
4: Bueno, no fue gol de casualidad. Qué fácil perdió la marca San Lorenzo. Pide córner Leandro.
0: La tocó con la cara interna del pie zurdo, casi el cuarto de defensa.
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5: Gol de Bolívar.
7: Sí, señor.
5: Guillermo Sánchez de penal. 4 del segundo tiempo. Ciudad de Bolívar le gana de visitante 1-0 a Casuso. Y empata Juventud Unida. Diego Cardoso 1-0 con Vera en la C.
7: Pelota que va hacia atrás. Yo te digo dos cosas, en serio, Esto es el partido a beneficio. Falta Nico Cabré y Martínez, viste, que estén jugando. Y a la selección de Burkina Faso termina el partido y algo tiene que darle a los muchachos.
0: Sí, algo lo
7: van a... Lo notamos que era Chaparri.
0: Sí.
7: Algo, ¿no?
0: Mínimo.
7: La pelota va hacia el área y el balón se va afuera. Saque de arco para el Halcón de Varela, 25 minutos que aprovecha el Chenizo.
5: Vamos a repasar mucho más del fútbol del ascenso porque hoy hubo dos partidos suspendidos en la primera C. Paraguayo y Mercedes, el Porvenir, Cañuelas, ambos por el campo de juego después de las tormentas, pasan para el lunes. Y la semifinal del promocional del reducido también suspendida para mañana. En este caso, Defensores de Gleu, Yuri Velarrea, gana el local Gleu 1-0.
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7: Se viene Leandro Fernández. Pisa al área. Le va a dar zurda. Hágalo. Leandro trabó con todo y ganó. Alejo Córdoba. Empujón innecesario. En este caso de Loza. Tiro libre para San Lorenzo. 26 del segundo. Gana Defensa 3-0. Todo en el primer tiempo. Luco marcó el primero con un pase exquisito de Porcel. El segundo le pegó Marbona y la empujó debajo del arco Toraví Martínez. El tercero, otro pase en cortada de Porcel. Y la definición de Marbona para este defensa 3, San Lorenzo de Almagro 0. Prepara la última variante del ciclón. Cobra falta Lobo Medina. Hay tiro libre para el equipo del gallego Insúa.
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7: Se viene con la pelota Rodríguez Pagano. Le cruzó el cuerpo, no pudo Luco. Sigue Rodríguez Pagano, la mete al medio. Borgoño. Borgoño se queda con la pelota del arquero del Halcón.
0: Bueno, ya no se hace llevadero porque San Lorenzo va por inercia y defensa. No sé si lo respeta o frena para no gastar físico, pero el resultado ya está, el partido está terminado. Son 3 puntos más para defensa, excepto que pase algo extraordinario. Y defensa ya ni lo ataca, fíjate dónde toca.
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7: Bueno, se viene Juan Pablo Álvarez. Bueno,
2: sí, el número 22 ingresa, sale Corujo y arma línea de 4.
0: Claro. No es habitual, gallego.
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7: La pelota la busca Álvarez, que está jugando de lateral derecho en este momento. La dejaron para Faría, Farías para Gulli, busca el arco. Otra vez, uno la tiró afuera Gulli.
0: Qué lástima, Gulli. Qué livianito que es Gulli, tiene tanta clase, lo livianito que es Gulli. Me parece, Dani, que le tiró la aductora a Corujo,
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7: Le pegó Borgoño, la pelota la intenta recuperar Sosa. Le queda Gulli, Gulli para Faría. Atento para robar el Claudio Martínez. Vuelve a tomar la pelota en la mitad de la cancha Porcel, que bajó las cargas para el segundo tiempo.
0: Claro.
7: La tiene Porcel, Porcel a la izquierda para Demián Domínguez, amagó Demián Domínguez, devolvió para Porcel. Porcel la cambió a la derecha para Leandro Fernández y defensa va. La tiene Leandro Fernández, tocó a la derecha, jugó ahora para que intente pegarle Luco, rebota en Arboleda, sigue con la pelota Luco. Se enoja Leandro Fernández porque claro, tiene su gol. Sigue con la pelota Leandro Fernández para el juego del árbitro, estaba todo invalidado.
0: Pero se equivoca Luco, era devolución para Leandro Fernández.
7: Al indirecto que le corresponde a San Lorenzo.
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7: Bueno, te aprovecho, Tanque, porque aquí en 29 solo queda que pase el tiempo.
5: Bueno, repasamos la primera nacional. 6 minutos del segundo tiempo, gana Temperley 2-1 al Lobo Jujeño, gana Morón 1-0 frente al Boys, 0-0 Colón Estudiante, San Miguel con Mitre, lo mismo que Tristán Suárez con Quilmes, gana Ciudad de Bolívar visitante 1-0 a Casuso, todo por la primera nacional. Amistoso internacional, está ganando Canadá frente a Perú 2-0 en condición de local.
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7: Pelota que está en la mitad de la cancha, se viene otra vez Demián Domínguez. La soltaron para que intente Perrota para Domínguez. Defensa va. Centro de Domínguez. Atento para sacarla con zurda Córdoba. La vuelve a bajar Perrota y es el cuarto. Perrota. Se apuró. Se apuró Tiziano Perrota. Era pararla y definirla. Pegó de primera y débil. La tiene de Becky. Tuvo el cuarto defensa.
4: No se puede imponer Perrota. Obvio que le conviene en la carrera porque va a pasar un club más grande. Pero no le vino bien en lo futbolístico el cambio de Banfield a defensa.
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7: La pelota va hacia el medio. La soltaron ahora para Porcel, amagó Porcel, traba Gulli, Caño contra Perrota. Metieron para Cardillo, Cardillo la abrió hacia la derecha. La entregaron nuevamente para el jugador del Prete. Pelota más hacia la derecha para Álvarez, centro de Álvarez, Baumendi, saca de cabeza Damián Fernández. El rebote lo quiso tomar nuevamente del Prete. Se viene con la pelota Álvarez, centro de Álvarez, saca de cabeza Damián Fernández. La baja Gulli, le quedó Farías. Entregaron para Rodríguez Pagano. La levanta con zurda al techo del arco. Al techo del arco la pelota. Salida que le corresponde a Defensa y Justicia.
4: El gol de Barbona mató al partido. San Lorenzo tuvo algo de vergüenza deportiva. Es un temblador y Defensa se ha apiado el partido. Cayó en un pozo.
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5: Gol de Mitre.
7: Sí, señor.
5: Marcos Machado para ganar en Polvorines. Un partido clave. Mitre 1, San Miguel 0. Tenemos 13 el segundo tiempo.
4: Se hunden Suso y San Miguel, ¿no?
5: Claro, exactamente. Los dos perdiendo, los dos se hunden en descenso en la zona.
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7: Pelota rasante para Perrota. Perrota para Domínguez. Soltaron ahora al medio para Mingo Blanco. Le tiraban un guadañazo desde atrás para intentar quitarla el jugador Córdoba. Robaba medio Domínguez. Tocan para Perrota. Devuelven para Domínguez. Domínguez al medio para Porcel. Porcel la dejó para Sosa. 32 minutos y medio. Yo no sé cómo pasaron 30, casi 33
4: sí, increíble.
7: El segundo tiempo.
4: El de arena, ¿no?
7: Gana Defensa y Justicia 3-0. La vuelve a tomar Porcel. Porcel la cambió atrás. A las 9 de la noche la Argentina. Burkina Faso con Leo Gentili, Gustavo López y Juan Carlos Pazman. La pelota la lleva Perrota. Perrota encaró. Falta atrás. Falta atrás y tiene que ser tarjeta para Álvarez. Tiro libre para Defensa.
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5: Gol de España.
7: Sí.
5: Rodri, el segundo. España gana en Oviedo 2-0 frente a República Checa. 1-1 Suiza con Eslovenia. Gana Escocia 1-0 a Macedonia de visitante.
7: Acomoda Leandro
4: ¿no?
7: Fernández, sí, está a unos 25, 27 metros.
4: Quiere ser un gol, va a pegar al arco.
7: Tiene potencia, eso sí, pero veremos. Va a pegarle Leandro Fernández. No, mirá, jugada preparada, toque corto para Perrota. Perrota la levantó, hay un desvío, lo busca Blanco, arriba de Becky. arriba de Becky. Atenas se va a reponer para San Lorenzo en 34.
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7: Noticia, hacía rato que Bacari no pasaba una tarde tranquila, ¿no?
9: Sí, yo creo que como marcan ustedes, el segundo tiempo ha estado de más, por momentos y casi regulando pareciera defensa en buena parte de este tramo.
7: La pelota la va a recuperar Domínguez, la dejaron para Blanco.
0: Además, Pipi, lo corporal de los jugadores de San Lorenzo denota el momento.
7: Y sí, actitud mata talento. Pelota Leandro Fernández, filtró, metió para el cuarto de Luco, salió de Becky, está el arco libre, Leandro Fernández. Esa fue la pelota. Se iba afuera, igual el tiro quedó afuera del área, pero estaba todo invalidado, el tiro libre para San Lorenzo.
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7: Sale del fondo defensa, la tiene Damián Fernández. Limpiaron hacia la izquierda. Dejaron correr ahora para que maniobre nuevamente Luco. Tira Luco, se escapa Luco. Libre, aparece para pedir a Mingo Blanco. La pelota la bajaba de cabeza Rodríguez Pagano. Se viene con la pelota Rodríguez Pagano. Va a enganchar, empujón de atrás de Luco. Maravilla, no le dan malas piernas a Luco. Tiro libre para San Lorenzo, 35 y medio.
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7: Tiro libre para San Lorenzo. Le va a pegar a la pelota Matías Reali. El centro, el ex jugador Independiente Rivadavia, la pelota queda viva, saca Sosa y la dejó para Perrota. Levanta la cabeza Perrota y cambia de frente de izquierda a derecha para que vaya Luco. La mata con el pie derecho, mató, tiene espacio, pero nadie se le acerca. Va con la pelota Luco, va a encarar, sigue Luco, ya no da más Luco. Soltó hacia el medio para Mingo Blanco, encara Blanco. Blanco busca el arco, tapó de Becchi hacia un costado. Y el balón le termina quedando Juan Pablo Álvarez. La saca Álvarez, 3-0. Gana Defensa y Justicia. La tiene Leandro Fernández, taco para Perrota, Perrota para Leandro. Sigue Fernández, va por izquierda, manda al centro a las manos de Becchi. Hay salida para San Lorenzo.
0: Acelera a ratos, a cuentagotas defensa. Cuando acelera hay una diferencia abismal ahora, ¿eh? Lo corporal, yo marco lo corporal, soy reiterativo porque se denota el momento, ¿eh? No me quiero ni poner a pensar y ponerme en la piel del hincha de San Lorenzo.
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7: Se viene con la pelota defensa que prepara dos variantes más. Ya gastó dos ventanas, una obligada. La lesión de Román, el ingreso de Demián Domínguez. La lleva Sosa, Sosa que gira, juega para Borgoño. En 37 te aprovecho, tanque, los estudios de Radio La Red.
5: Repasamos entonces, Pipi, lo que va dejando la B Metropolitana. Y tercer gol de Armenio, ya golea Doc Sud de visitante. 3-0, jugándose 15 minutos del segundo tiempo. Gana San Martín de Bursaco, 1-0 Argentino de Merlo. Gana Real Pilar, 2-0 frente a Villa Dálmine. 0-0 el líder excursionista con Liniers. 0-0 el escolta Arsenal con Villa San Carlos.
7: Bueno, otro que cayó por Cel, ¿eh? Por Cel y...
0: corrió mucho, ¿eh?
7: Los dos, el otro también.
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7: Saque de arco, bueno. Otro remate de un medio afuera.
9: Ahí se ven los cambios, Pipi, que van a ser dos. Se va el capitán Leandro Fernández con la 9. Se va Porcel acalambrado con la 22 adentro. Se vienen con la 17 Agustín House, el ex San Lorenzo, y con la 5 el ex Racing Julián López.
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7: Bueno, fuera por ser Leandro Fernández, adentro un ex Racing como Julián López y el ex San Lorenzo Agustín Gauch. Sale del fondo defensa, ahora la cinta le quedó a Héctor David Martínez. La tiene Domínguez, que ha jugado bastante adelantado en el segundo tiempo porque San Lorenzo atacó poco y nada. La entrega mala a Álvarez. Recupera la pelota. Otra vez Defensa y Justicia con Julián López. Le dio en el medio de la cara a Loza. La toma Facundo Farías. La filtra Farías para Omendi al piso Martínez. La toma Gulli. Encara Gulli. Se la lleva Gulli. Busca un disparo al arco. Limpia y queda para Reali. 39 minutos del segundo tiempo. Sigue Reali. A las manos de Borgoño. A las manos de Borgoño. Va a haber salida para Defensa. ¿Cómo sigue la vida de San Lorenzo? Este equipo de Rubén Darío Insúa, Faba.
1: Sí, bueno, el próximo partido es de local ante Riestra. Veremos con qué clima, ¿no?
0: Ah, el clima va a ser tremendo, no olvidate, ¿con qué semana?
7: Viene Defensa y Justicia ahora por la izquierda, la busca Couch, la van a meter al medio, se le va a Demian Domínguez, también a Luco. Ahí saque de arco para San Lorenzo, ya en 40 del segundo.
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5: Gol de la Fe.
7: Sí señor.
5: Jonathan Morán de penal, ahora Camioneros La Ferrer 1-1, gol de Berazategui en la C. Bruno Minio le gana 2-1 a Juventud Unida, visitante.
0: Y un gol de Armeño, gol del hijo de Pellegrino de Longaniza, 3-0, ¿no?
5: Sí, exactamente. 3-0 gana Armeño frente a Doxú de visitante. Doblete de Herrera, los dos primeros goles.
7: Bueno, yo lo que digo, para defensa, esto se define por goles. Tanto la tabla esta, como para entrar a alguna copa.
0: No debe estar contento, ¿eh? No debe estar contento Bacari, porque era para hacerle más goles.
7: Pelota que va hacia el medio, la tiene Del Prete, metió para Omendi, la roba Héctor David Martínez, la toma Faría, cambia a la izquierda, le queda Real y busca el descuento, tiró, rebota Damián Fernández, que la saca con el pie derecho. Insiste con la pelota San Lorenzo, la tiene Cardillo para Facundo Faría, filtró para Gulli, gira Gulli, levanta la cabeza, toca con zurdo atrás para Córdoba otra vez para Gulli la entregó para otra vez que la lleve el jugador del Prete la abrió hacia la derecha, metieron para Faría. Farías amagó, lo presiona Julián López, sigue Farías, empaló para Álvarez, ganó Luco, deja para Julián López, otra vez para Luco, otra vez para López, atrás para Domínguez, sueltan para Sosa y salida para Dalcón.
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0: Bueno, un saludo a Longaniza Pellegrino y a Nicolás Russo escuchando el partido en el vestuario. Juega Lanús en un rato, Tanque.
5: Claro, 5 de la tarde va a estar jugando Lanús frente a Newell's en Rosario. Lo de la diferencia que planteaban es clave para el anual. Defensa tiene más 2 con 40 puntos. Pelea con Lanús, que tiene 40 puntos y más 7. Independiente 41 más 3. Estudiantes 41 más 11. River 42 más 13. Belgrano 42 más 11. Es clave hacer más goles para Defensa, no, y uno lo está aprovechando.
0: ¿Sabés que el tiempo lo regaló Defensa? Se dejó estar, se agrandó. Porque no es porque haya jugado mucho mejor que San Lorenzo, porque le sacó la distancia fácil. Ganaba 3-0 fácil. Y el segundo tiempo San Lorenzo fue como pudo. Y Insúa rompió su protocolo, fue con todo delantero, no marcó. San Lorenzo está tirado en la cancha. El cuerpo denota lo que sienten los jugadores y los hinchas. Y lo perdonó Defensa.
7: A Omendi se putea con todos, ¿eh? Con compañeros, con rivales, con todos. Ahora estaban enojados con Sosa. La pelota está a la mitad, la tiene Julián López. Cambiaron para Héctor David Martínez. 42 minutos. Está habilitado Perrota, va. Se viene Perrota y Defensa quiere el cuarto. Por el medio está Mingo Blanco. Sigue Perrota, toque atrás. Le queda el gol afuera. El remate se termina yendo afuera. Lo tuvo Luco, lo tuvo Defensa.
0: Bueno, calibró mal la derecha. Era gol inexorable. Todo abierto San Lorenzo. Cuando acelera Defensa se acerca del cuarto.
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7: Abrazo grande al querido Adrián Santagada. Dirige Darío Herrera, ¿no? En ese partido.
0: Señor, garante.
7: Pelota claro. Que está en los pies de Loza. Fue al piso y la mandó al córner. Tiro de esquina para San Lorenzo. ¿Cuánto adicionará? Para mí poquito,
0: No va a adicionar para mí.
7: 43-15, el tema que tiene que adicionar por el tema de los goles.
0: Está bien, pero Defensa no los aprovechó en su momento.
7: Va a llegar el córner cerrado. Ganaba de cabeza Omendi. Borgoño.
0: No es que malogró los goles directamente. Decidió poner freno de mano.
7: Pelotazo largo de Borgoño. La dejaron ahora para que se venga la contra defensa al piso. Terminaba yendo Facundo Faría cuando se escapaba Luco. Ahí lateral que le corresponde al Halcón. 44. 44 del segundo. Gana Defensa 3-0.
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5: Gol de San Martín.
7: Sí.
5: Richard Lazarev marca el segundo. San Martín en Bursaco le gana 2-0 Argentino de Merlo.
7: La pelota está en el fondo. Amaga Alejo Córdoba. Soltó a la mitad de la cancha para Cardillo. Cardillo la dejó para Facundo Gulli. Estamos por Radio La Red y la Radio Libre del Fútbol. Gana Defensa 3-0 ante San Lorenzo de Almagro. La pelota que la cambiaron hacia la izquierda. La entregaron ahora para que intente Rodríguez Pagano. Hay una falta ante contra Reali. Hay tiro libre para San Lorenzo.
13: 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Pipi.
0: Sí, muy triste el momento de San Lorenzo. Va a buscar el descuento. Real intenta por lo menos. Va al área por inercia San Lorenzo a buscar un gol.
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7: Tiro libre que va de Real y no le sale nada a San Lorenzo. Ni
0: nada.
7: Y la última, esta vez cabeció Córdoba. Ahí saque de arco para defensa.
0: No le sale una,
14: Tomás.
0: Tomás.
7: Bueno, está el 47. ¿Cómo sigue la vida de defensa, Gonzalo?
14: Se le viene el próximo viernes, Unión por la fecha número 12.
7: Bueno, con Madelón que ayer en la conferencia dejó la puerta abierta de la continuidad o no.
0: Abajo,
7: es que le han desarmado todo, se le fueron los cuatro atrás.
0: Los cuatro.
7: Y perdió el cinco, que era Pitón.
0: Pitón, o sea, y Profín, los dos.
7: Todo lo que necesitaba para marcar.
0: Todo.
7: Y aparte atacaba, ¿no? Con el blanco atacaba. Pitón pisaba el área.
0: Se lesionó Vargas.
7: Profín y pateaba de afuera. Es muy difícil todos los torneos tener que romper un plantel nuevo. Pelota que está por la derecha. La tiene otra vez Mico Blanco. Meten hacia el medio para Gauch. Se tiró, dijo el árbitro. Le queda Gulli. 46 de 47. Puede llegar a ser la última. La tiene Gulli. Gulli la abrió a la izquierda para Reali. Banca la Reali. Mano a mano a Loza. Sigue Reali. Va al centro. Saca de cabeza Martínez. El rebote le termina quedando a Loza. La saca de cabeza. La corre Rodríguez Pagano. Parado como número 10. Sigue Rodríguez Pagano atrás. Sale del fondo San Lorenzo.
0: Recordame, Tanque, en la primera ronda que lo goleó Defensa. El día que se fue a Ayude.
5: 5-2. Ayude contra Soso.
0: 8 goles en 2 partidos.
5: Claro.
7: La pelota la tiene Faría. Faría va a la izquierda. Jugaron ahora. Para Real y despeja Sosa. La manda por un costado Sosa. 30 segundos finales, se va a terminar el partido. La pelota la tiene Rodríguez Pagano. Amaga Rodríguez Pagano con el pie derecho al medio. Soltaron para Cardillo. Cardillo a la derecha. Jugó para Gulli. Gulli más a la derecha. Para Álvarez. Centro que va de Álvarez. Lo busca Real y sacaba Gauch. El rebote le queda a Julián López. Amaga bien el número 5. Cuando el árbitro del partido, el señor Luis Lobo Medina, apunta hacia el cielo y marca el final. Ha ganado Defensa y Justicia. Ha perdido San Lorenzo. Defensa y Justicia 3. Este apático San Lorenzo 0. Se terminó el partido en Florencio Varela por Radio La Red.
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0: La verdad que ver al hincha de San Lorenzo, no quiero faltar el respeto a Defensa, ganó un partido importante, se mete definitivamente en la zona para los 8, en la tabla anual empieza a soñar con las copas, me parece que la pidió una chance en el segundo tiempo de no hacer más goles, se dejó estar, ganó con facilidad, ahora el momento de San Lorenzo parece, realmente le digo, oyente de Radio La Red, parece terminal.
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7: Bueno, paso primero por el sector de San Lorenzo porque también se empiezan a retirar los hinchas y quiero ver si no ocurre nada allí, Daniel Fava.
14: Bueno, silbatina total de la gente de San Lorenzo que vino aquí a los jugadores que ya se meten al túnel. Al presidente Culota y a los dirigentes más importantes, faltando ya 5 minutos para que termine el partido, los retiraron de ese sector, así que ya ahí no hay nadie. Yo creo que cada vez está un poco peor el equipo, cada vez
7: sí.
14: Un poco peor. Pasan los partidos y todo involuciona. Y falta para que termine el campeonato.
0: Sí, sí, sí. A ver, ayúdame, Tanque, ya voy con vos, Ploti, vamos con vos, Ploti, pero ayúdame en algo. Metete en Boca San Lorenzo y ¿cuándo termina el partido? Porque no recuerdo el tiempo de los goles. Boca fue, lo pasó por arriba, pero el tiempo de los goles, porque acá sí, hubo un tiempo de más.
5: El segundo gol de Boca es a los 72, el
0: o
5: de
0: sea
5: Merentiel.
0: Que hubo, fácil 20 minutos de sobra. Hoy sí, hubo 45 minutos de sobra. Y a San Lorenzo le hicieron 11 en
5: 11 en 11 partidos, sí.
0: Y le hicieron 5 o ¿cuánto le hicieron? ¿6 en 2?
5: 5 en 2.
0: 5 en 2.
5: Sí.
0: Estamos hablando de un Boca que convirtió poco, porque lo pasó por arriba en lo conceptual. Pero el partido termina con el gol de Merentiel. Hace 60 minutos de tiempo regular que San Lorenzo no participa. Es gravísimo, ¿eh? Gravísimo es.
7: Me voy al sector de Gonzalo Ploticia.
9: Bueno, nos dice el Tanque Guachicosa si hay testimonio, porque los jugadores se festejaron con la gente, levantaron los brazos, aplaudieron, y el reconocimiento del hincha por esta gran victoria y otro paso pensando en los playoffs. Lo dicho, el próximo viernes se le vino Unión en Santa Fe.

0: porque se va a venir la tanda y luego el comentario de Fabio Daniel Barreto en lo que fue esta goleada de defensa desde lo mental, ¿no? 3-0 y después dijo, bajemos un poco la acelerar. Lo escuchamos a Jeremías Luco, el autor del primero.
1: Haciéndose fuerte en casa.
2: Bueno, muchas gracias, buenas tardes. No, la figura, la verdad que fuimos todos porque nos entrenamos bien en la semana, venimos de un empate ahí que se nos escapa el último, así que bueno, hoy había que revertir ese resultado acá en casa.
1: Bueno, fueron contundentes en ese primer tiempo y después esperaron y mantuvieron bien el resultado en el segundo.
2: Y bueno, las situaciones que tuvimos, por ahí las pudimos meter y bueno, el segundo tiempo por ahí se hizo más cuidar el resultado y tratar que no nos hagan un gol.
1: Es un equipo serio ya el de Bacari en este torneo. Están bien posicionados en la tabla de clausura y también cerca de las copas.
2: Y bueno, como te digo, hay que seguir así, seguir con este paso, que bueno, así vamos bien y estamos por un objetivo que estamos todos unidos.
1: Muchísimas gracias y felicidades. Fuiste la figura del partido.
2: Muchas gracias a ustedes, ¿no?
0: Bien, se quedan con Luco del gol, pero lo de Porcel, lo de Barbona, no, lo de Héctor Odí Martínez.
3: Para mí hubo mejores jugadores que Luco. Jugó bien Luco. Pero hubo jugadores por arriba de la media de Luco. Lo que pasa es que el segundo tiempo quizá le saca un poco de trascendencia lo bueno que hicieron en el primer tiempo, esos nombres que diste, Pipi. Porque el segundo tiempo, defensa jugó media máquina, jugó con el freno de mano puesto. Jugó para no gastar motor.
0: Bueno, Tanque, ¿algo para decirme antes de ir a la tanda?
4: Sí, porque nos están quedando, Pipi, entre 8 y 15 minutos en cada partido del fútbol del ascenso. 0-0, Tristán Suárez con Quilmes, expulsado Quipes. En el cervecero que va a terminar con 10, gana Temperley para acercarse a Tristán Suárez justamente en la cima de la zona B. 2-1 a Gimnasia y Grima de Jujuy. Morón le gana al Boys 1-0, empatan Colón y Estudiantes 0-0. Gana Mitre, visitante 1-0 a San Miguel. Gana Ciudad de Bolívar 1-0 frente a Casuso. Y novedades en la primera D, lo vuelve a dar vuelta Juventud Unida. Lo perdió 1-0, lo ganaba 2-1 Berazategui. Lo termina ganando 3-2 ahora el Lobo Rojo en condición de local por los tantos de Luciano Brandán y de Ian Escobar en 6 minutos de diferencia. 3-2, partidazo en la Primera Nacional, en la Primera C, perdón.
0: Vendemos.
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de Defensa y Justicia. 3-0 ante San Lorenzo de Almagro. 4 goles en 11 partidos ha marcado San Lorenzo. Eso explica también el momento que vive San Lorenzo. Casi un gol cada 3 partidos a favor. Estamos hablando de una racha muy negativa de este equipo que no levanta. Ganó Defensa, es escolta de Instituto. Defensa 3, San Lorenzo 0. Comentario final en la voz de Fabio Daniel Barreto.

0: Al partido le sobró un tiempo y me parece que Defensa y el equipo de Bacari olvidó la forma de disputa del torneo porque no aprovechó que San Lorenzo estaba en el piso. Lo que hizo Instituto ayer, que sí lo aprovechó, y en cada contra, lo que hace cada equipo con un rival que está literalmente tirado en cancha, Defensa no lo aprovechó. Y usted me dice, ¿pero qué está diciendo el comentarista si ganó 3-0 Defensa? Pero el segundo tiempo decidió poner caja de tercera, jugar la retranca, tocar, intentar hacer un gol, que haga el gol Leandro Fernández y no otro. Lo mismo le pasó a Luco en una jugada que lo dejaba solo a Leandro, y el equipo jugó a media máquina y reguló. Pero la verdad que yo le cuento esto para no faltar el respeto a Defensa, el tema es San Lorenzo. Porque dice Pipi, le hicieron tantos goles, parece que tocó fondo. Y la verdad que mi duda es, ¿tocó fondo? ¿Tocó fondo? Parece que no hay más bajo que esto. Pero la pregunta que yo me hago, ¿tocó fondo San Lorenzo? Y me pongo en la piel del hincha. Llenó la tribuna de Defensa, ¿eh? A los 10 minutos del primer tiempo estaba todo lleno lo que le dieron a los hinchas de San Lorenzo. La fidelidad flor de piel. Y el presidente, que yo recuerdo como dijo Pipi, como dijo Daniel, que defendía hasta con venir a buscarte. Mal o bien, no importa, yo no voy a calificar. Venir a buscarte cuando le decían algo que no le gustaba. El presidente, ¿tiene el tupé de desafiar a la gente, al hincha, que vive en carne propia este momento? Mire que yo no lo culpo a Culota de todo, ¿eh? A mí no me gusta pegarle a Culota por todo, porque para mí esto es una continuidad. Yo considero que en los clubes que pasan por este momento hay que dejar los egos de lado. Hay que dejar los egos de lado. No hay una solución mágica con un nombre propio. Ni Culota, ni el que no estuvo, ni el que estuvo antes, ni el que vino en el medio. Es una conjunción de todos juntos, olvidándose de los egos y los nombres propios. A ver quién lo salvó, quién hizo mejor las cosas. Porque lo que más importa es el escudo de San Lorenzo. A mí me da la sensación que eso no lo dimensionan los directivos. No lo dimensionan. Muchas veces cuando votan, tampoco lo hacen muchos hinchas, ¿no? Y me pueden refutar. Y bueno, son las opciones que hay. Yo esto lo llevo a nivel país también. Pero no por quién está o quién estuvo, a todo nivel. Muchas veces no se asume la consecuencia de lo que se vota. Ahora, yo no puedo culpar al hincha porque la fidelidad es inquebrantable. El poner la guita del bolso para ir a ver el equipo es inquebrantable. El poner la guita para pagar la cuota es inquebrantable. Y el equipo vive de mal en peor. Yo no veo, primero no veo salida económica. No veo salida económica. Conozco al detalle lo que pasó con Ayude, con lo que pasó en la semana y esta... este embargo que tiene San Lorenzo por un tema de que dio un cheque a un banco que rebotó y tampoco lo cobró Ayude, pero es secundario, esto no es para tema de ahora. Y el hincha es el que se banca el palo, la derrota, porque después se queda en el tema de el folclore, y bueno, no podemos perder con Boca y Huracán. Perdóneme, pero es una boludez eso. Es secundario ya que perdió con Boca y Huracán. El tema primario es que no se ve salida. En lo futbolístico, mire que yo no soy un devoto de los técnicos pegados al arco propio por encima del arco rival. Pero eso tiene que ver con un gusto personal. Pero acá no le puedo achacar a Insúa la derrota de hoy en cuanto a lo táctico, porque hubo cuestiones que no tienen que ver con la idiosincrasia de Insúa. Descuido, falta de cobertura, perder el uno contra uno, no haber cobertura detrás de la marca, no haber presión de salida. La salida de Cuello tiene que ver con el primer gol, para mí, es una opinión personal. Cuello no presiona salida, rompe en el medio Barbona, toca de primera y de Zaira Perruzzi. Perruzzi, yo no le quiero caer al chico porque no tiene todas las culpas, le cuesta mucho jugar a la pelota. Y quien compró al exjugador de Independiente Rivadavia, Cardillo, pa. O no lo quiera San Lorenzo, o divisó mal para qué estaba Cardillo. Pasó de largo, le quedó la pelota al chico Porcel, que puso un pase de cara interna a pie zurdo para que Luco defina cuando el partido estaba parejo, Llegaba a Defensa, llegaba a San Lorenzo, convertía a Luco, erraba el 9 de San Lorenzo Aumendi, erró una Cuello, erró una Farías que le pegó al cuerpo y tenía los dos palos para ajusticiar a Borgoño, erró una Córdoba. con un remate de zurda encima de la marca. Y después, en un minuto, segundo y tercer gol. El segundo es una desconcentración total. Y ahí yo no le puedo caer a Insúa. Y no lo estoy defendiendo, ¿eh? Le repito, no quiero ser reiterativo. Me gustan los técnicos que tienen como premisa el arco de enfrente. Y el gallego no la tiene, pero no tiene la culpa en esta. Barbona agarró un rebote de primer centro. Miró, adelantó la pelota con su pierna derecha y metió la rosca al arco. Martínez quiso hacer su gol. Casi se lo anulan porque estaba en la misma línea. Por poquito no adelantado, bien por el línea. Y convirtió el segundo gol. Y ahí fue la debacle. El tercer gol es un gol de Papi Fútbol. Tocando por Porcel dentro del área, habilitando a Barbona, con todo San Lorenzo habilitando. ¿Cuándo a un equipo de Insúa le van a hacer un gol de bobo? ¿Cuándo te van a hacer un gol de bobo a Insúa? Puede pecar de que no marcó a Paredes, puede pecar que puso muchos defensores, puede pecar de no atacar un equipo cuando van 1-0, puede pecar de no salir a buscar el partido en alguna circunstancia, pero que le hagan goles de bobo, que le hagan goles de malas coberturas, que tenga que flaquezas en la defensa. San Lorenzo se erigió en un equipo duro en aquel, en el ciclo anterior del gallego Insúa, con clasificación a Copa y con críticas, porque yo recuerdo de muchos hinchas de San Lorenzo que decían, y pero este equipo estaba para más, y no recuerdan cómo fue el principio de Insúa. Y le repito, a mí no me gusta el estilo, pero acá no tiene nada que ver el estilo de Insúa con la debacle de San Lorenzo. Acá hay un tema primero institucional, hay un tema de cuenta Daniel todo el tiempo de cómo se fue Álvarez, hay un tema de que San Lorenzo en 11 fechas tuvo 3 técnicos, hay un tema de que Gorosito hace muchísimos años quería dirigir y solo quedó 8 partidos, y no le saco responsabilidades ni a Insúa, ni a Gorosito, ni a Álvarez, ni a Jude. Pero lo que le pido, culota, y no a usted solo, primero a usted porque es el presidente actual, póngase los pantalones, el único que no tiene que sufrir sus arraigos de peleador es el hincha, que lo sufre más que usted. Igual porque debe ser dificilísimo ser el presidente de San Lorenzo en esta realidad económica. Y a los dirigentes anteriores, a todos los anteriores, que dicen, te das cuenta, si estaba yo pasaba esto, pasaba esto, pasaba esto, pasaba esto. No, no, San Lorenzo llegó a esto por vos, por vos, por vos, por vos. Y ahora, culota, vos tenés la responsabilidad. Yo no creo en las fórmulas mágicas. Si vos llegás a un club tenés que tener todas las soluciones, pero tampoco podés ir con las manos vacías. Tampoco podés ir con las manos vacías. Lo que yo le reprocho a culota es desafiar al hincha desde la guapesa. Porque yo entiendo la calentura, y más se lo dice un tipo que es calentón, un tipo que es recontra calentón. Entiendo la calentura, me parece genuina la calentura, me parece mucho mejor que el falso que se te ríe y te clava el puñal de atrás. Tiene que ver con el fútbol lo que hablo. Usted relaciónelo con lo que quiera. Ahora, desafiar al tipo que está sufriendo en una tribuna, 70 lucas a la entrada con el hijo, que tiene que venir a Varela, que es dificilísimo llegar, que te copa la tribuna, que te demuestra que es equipo grande, que viene de ser vapuleado por Boca sin jugar los últimos 20 minutos, sin patear al arco, y que pierde 3-0 de local, y que usted, que estuvo en esa tribuna sufriendo con ellos, le haga un desaire. Le pido, porque yo lo conozco de la época que no era presidente, que tenga en cuenta que lo más importante que tiene San Lorenzo es el escudo. Y lo más importante que tiene es el hincha. Ganó Defensa, le pido disculpas por el poco análisis. Fue tan fácil el partido y lo ganó sin tanta pompa futbolística el equipo de Bacari, porque me parece que lo saliente fue la debacle total de San Lorenzo. Una sola cosa no coincido con Pipi. No sé si tocó fondo.
1: Comentario final. Defensa 3, San Lorenzo 0, la voz de Fabio Daniel Barreto. Está por arrancar en Tucumán, Atlético frente a Barraca Central. Lo tenemos al querido Arruti. ¿Cómo le va? Bienvenido, Jorge.
2: Así es, Pipi, el gusto de saludarte. Equipos en el terreno de juego. La terna encabezada por Nicolás Ramírez también en campo, rumbo al sorteo de capitanes. Barraca Central con Miño en el arco. Barrio, Japert, Rack, De Martini, Pereira, Bogarín, Milok y Tapia, Briasco y Bruera. Los 11 de Barraca por su parte. Engolotti, Galván, Vallejo, Ferrari, Di Plácido, Vega, Lamendola, Nicola, Godoy, Tesuri y Ruiz, los 11 del decano.
1: Me voy a Rosario porque allí van a jugar Newell's y Lanús. Rodrigo Mendoza, ¿cómo le va? Bienvenido.
3: Abrazo grande, ¿cómo están, amigos? Por comenzar en el Parque Independencia, la Lepra y Lanús que pugnan por llegar al playoff para el equipo de Kudelka. La chance de repetir por tercera vez la misma alineación. Reinati, Ortega, Gianetti, Carrizo y Jerónimo Russo. El capitán Reggiardo, Herrera, Facundo Buch, Walter Mazzanti, Matías Cócaro, Santiago Solari. Enfrente el Granate, Lozada, Tomás Guidara, el Cali Izquierdos, Ronaldo de Jesús y Sasha Marcic. El Toto Salvio, Agustín Medina, Agustín Pitín Cardoso, Franco Watson, Lucas Besosi, Alan Wilk. El equipo que dirige Pellegrino, aquí en un minuto comienza con arbitraje del polémico neuquino Darío Herrera.
1: Muy bien, ¿qué pasa en el ascenso?
4: Bueno, Pipi, van cayendo los finales. Tristán Suárez Quilmes empataron 0-0. Ganó Ciudad de Bolívar, visitante, 1-0 ante Acassuso. Está ganando Temperley 2-1 frente a Gimnasia y Grima de Jujuy para quedar a 2 de Suárez en la zona B, en la punta. Van 43 del segundo tiempo. Está ganando Morón y ya está por terminar el partido. Restan segundos para que gane el Gallo, pero ahora 2-1 porque lo había empatado Nouet para All Boys. Llegó Franco Tolosa en el último minuto para darle la ventaja a Morón. En este momento, final del partido, pita Juan Pablo Lustó, ganó Morón 2-1 frente al Boys. Gana Colón con gol de Benítez en contra sobre el final. 1-0 ante Estudiantes, gana Mitre, ahora 2-0 frente a San Miguel. También sobre el cierre, en la B Metropolitana empataron el Cadu y Argentino de Quilmes 1-1. Goleó Armenio 3-0 a Docsud. Gana San Martín 2-1 Argentino de Merlo. Gana San Carlos 1-0 Arsenal. Gana Liniers 1-0 ante Excursio y queda todo igual. Pierden los dos de arriba. Sigue con ventaja Excursionistas. En la primera B ganó Real Pilar 2-0 a Dálmine. Gana La Ferrer 2-1 a Camioneros, que lo dio vuelta. Y final en la C ganó Juventud Unida 3-2 frente al líder Berazategui. En la National League gana España 2-0 frente a República Checa.
1: Noticia, abrazo grande.
5: Abrazo, Pipi, compañeros. Lo próximo, Unión para defensa.
1: Abrazo grande, Dani.
6: Saludos. El próximo partido de San Lorenzo será el domingo como local ante Riestra.
1: Señores, cerrará comercialmente el señor Carlos Salvamonte y no se vaya porque ya se viene Punto Ascenso en la continuidad de Radio La Red. Abrazo grande para todos.

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0: andan? Estamos saliendo de Defensa y Justicia. Ahí voy, Pipi. Ahí saludo a Diego Leme, está haciendo desde el palco acá de Defensa. Ganó Defensa 3-0 sobre San Lorenzo. Y están los finales ya del ascenso argentino. Hay un triunfo de Morón, hay derrota de Acassuso, esto lo complica, ya vamos a estar con la tabla del descenso y vamos a pasar por el final de las canchas. Morón queda 3 de Ferro y hay triunfo de Temperley. Hola chicos, ¿cómo le va? Buenas tardes.
1: Muy buenas tardes al mundo del ascenso. Resultados varios en distintas categorías, Dani.
0: Bueno, ¿cómo le va, Martín Leme? ¿Cómo anda?
2: ¿Qué tal, Daniel? Buenas tardes para ustedes.
0: ¿Cómo están? Tengo al señor Gido.
3: Hola Dani, buenas tardes.
0: Bueno, me da un auspicio y resultados finales solamente, finales de todas las categorías de ascenso a esta hora. Resultados finales y parciales a esta hora, principalmente de la B Nacional. Vamos de nuevo, porque los estoy mareando. Resultados finales y parciales de Primera B Nacional después del informa, dale.
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1: 32ª fecha de la Primera Nacional en sus distintas zonas. Tristan Suárez, Quilmes, 0-0.
2: Deportivo Morón Alboy, 2-1.
3: Colón venció 1-0 como local a Estudiantes de Caseros.
1: Cayó San Miguel de local, 2-0 ante Mitre de Santiago del Estero.
2: Acassuso perdió ante Ciudad Bolívar, 1-0.
0: Ese golpecito de cortina, finales en la Primera B.
1: Empataron en Zárate, Defensores Unidos y Argentino de Quilmes.
2: Deportivo Armenio 3, Doc Sud 0.
3: Camioneros 1, Deportivo La Ferrer 2.
1: Triunfo de San Martín de Bursaco 2-1 ante Argentino de Merlo.
2: Villa San Carlos 1, Arsenal 0.
3: Linier venció como local al puntero Excursionista por 1-0.
1: Triunfo de Real Pilar 2-0 sobre Villa Dálmine. Y recién es final en la Primera Nacional. Se acerca a la punta Temperley y le ganó 2-1 a Gimnasia de Jujuy.
0: Hubo Nacional B, hubo Primera B y también hubo finales en la C.
1: Un solo final en la Primera C. El partido que Juventud Unida se lo terminó dando vuelta, le ganó 3-2 a Berazategui, aplazados El Porvenir Cañuelas y Deportivo Paraguayo Mercedes por cuestiones climáticas.
0: Dame un informa, así está la tabla de la Primera Nacional, terminaron los primeros partidos del sábado, ya perdió Ferro, ya ganó Morón, ya perdió Acassuso, ya perdió San Miguel, ya ganó Mitre, informa y así está la B Nacional y ya pasó por las canchas.
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2: La zona A marca que Ferro lidera con 61. Lo siguen Deportivo Morón 58, Deportivo Madryn, Godoy Cruz 53, Colón 52, Almirante Brown 46, Estudiantes y Ciudad Bolívar 45, primeros lugares.
1: Y en la zona B, Facu.
3: El líder Tristán Suárez luego de este empate frente a Quilmes, 58 puntos. Temperley con este gran triunfo frente a Gimnasia de Jujuy por la pelea del campeonato, 56. 54 unidades para Gimnasia de Jujuy, 52 para Atlanta, 48 para Gimnasia Tigre Salta, 47 para Midland, 45 para San Martín San Juan y con 44 puntos Deportivo Maipú de Mendoza.
0: Ganó Morón, 3 puntos de Ferro, un toquecito con vos, Guillermo. Contame la escenografía del nuevo urbano. Te tengo, Guillermo, contame.
5: Daniel, acaba de ganar Morón, un partido tremendo que parecía que se le podía escapar porque lo estaba ganando desde la etapa inicial con el gol de Debato. Un Morón reciclado, un Morón renovado, con cambios en todas las líneas. Estamos bajando para la zona mixta a tratar de tener testimonios del triunfo de Deportivo Morón en Radio La Red. Los goles entonces de Mateo, el final de Franco Tolosa para el triunfo del equipo de Ota, que está 3 de Ferro sobre los Boys de Nardosa.
0: Ya vuelvo, ya te ubicás, hago un toquecito en Santa Fe, ganó Colón, perdió Estudiantes, Santi Adler, ¿cómo anda? Buenas tardes.
6: ¿Cómo va, Dani? Así es, ganó Colón, lo mereció durante todo el trámite, tuvo mucho la pelota en virtud de Nacho Lago, su figura por lo menos en el primer tiempo. Bajito los niveles de Lertor y de Nacho Antonio en la conducción en la mitad, pero mejoró mucho Colón. En la última del partido, con un centro cruzado por la derecha que terminó seguramente en un gol en contra que sigue teniendo conservar y ver. Lo ganó Colón en la última, faltando un muy poquito para terminar. El Zabalero se arrima en un duelo clave aquí en Santa Fe, en un mano a mano reducido.
0: Recordamos, Germán, que no hay partidos después de las 5 de la tarde. Y después de este informa, último informa de esta media hora, me dan los partidos que están jugando en la Primera División. 2 en juego, dale.
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2: En 9 minutos están empatando 0-0 Atlético Tucumán Barraca Central.
1: Y están igualando en 10 minutos en Rosario Newell's Old Boys, Lanús 0-0.
0: Y lo aprovecho sin apretar la herida, Martín Leme. Cuéntame la zona de abajo de la Primera Nacional, ¿cómo estarían quedando los descensos y cuál es la diferencia con el primer equipo salvado de cada zona?
2: En la zona A marca que el descenso directo hasta ahora están San Miguel 31, Acassuso 29. Hasta ahora están zafando Central Norte 32, Old Boys 33, sí. San Telmo 34, Mitre 35.
0: Pará, ahí te freno. Central Norte juega mañana, tiene un partido menos. Y San Telmo juega mañana.
2: Exactamente.
0: Hago un toquecito con vos, Fede. Ya voy a la otra zona. Fede, contame. Perdió Acassuso, perdió una gran chance. Queda 3 de Central Norte con un partido más. ¿Cómo estás, Fede? Contame.
7: ¿Qué tal, Dani? Sí, como vos decís, se perdió una gran oportunidad Acassuso y lo más preocupante es la imagen que dejó el equipo, que jugó realmente mal. No lo jugó como una final, lo jugó como un partido más, lejísimo del nivel que mostró en partidos anteriores. Lo perdió bien, correcto el penal. Sí debió expulsar un jugador por Ciudad Bolívar, Pafundi, tal vez la marquita por ahí para el árbitro es por ese lado, pero yo creo que no es el responsable el árbitro de la derrota de Acassuso, que jugó un pésimo partido realmente, ¿eh? No pateó al arco prácticamente en 90 minutos, ni perdiendo pudo tener esa reacción que se necesita de equipo. La imagen realmente, y por más que duela, fue hoy la de un equipo ya resignado, parecía, ¿eh? Es cierto, matemáticamente todavía tiene posibilidades, pero la imagen que hoy dejó el equipo es preocupante.
0: Es clave tu palabra abajo, es clave ver los ánimos en el equipo quemero, teniendo en cuenta esto que marcás, que parece un equipo descendido. Vuelvo en un ratito, vos nos llamás con las novedades en la cancha de Acassuso. Dale. Hago un toquecito con vos, Guille, te tengo abajo ya. Ya vuelvo. ¿Sí? ¿Quién me llama? Dale, Guille.
8: Soy campeón de 90 en Radio La Red. Sergio Lara, qué triunfo de Morón fundamental, ¿no?
9: Tremendo, tremendo, tremendo partido, cargado de emociones y la verdad que nos levantó un poco el espíritu lo que pasó ayer con Ferro y era hoy, así que bueno, máxima felicidad para todo lo que queremos tanto a Morón.
8: Gracias, Chino.
9: Muchas gracias a vos.
8: Dale, Dani, te llamo con el gozado.
0: Vos me llamás, Zona B, dame un poquito de música, Zona B, cómo quedó la parte de abajo y los que están zafando de la categoría, dale.
1: En la Zona B, Daniel, con 23 puntos está Güemes, Chacarita tiene 30, Patronato 34, Almagro 35.
0: Chacarita está descendiendo y Güemes descendiendo.
1: Así
0: es. El primer salvado es Patronato y juega mañana con Chaca.
1: Así es. Y bueno, Almagro tiene 35, Agropecuario y Chicago tienen 36. Todos tienen 31 partidos y todos juegan mañana.
0: Bueno, yendo al Estadio Monumental para Argentina, Burkina Faso, Leo Gentili le mando un abrazo. Está muy golpeado por la derrota de Excursionistas. Perdieron todos los de arriba en la B, ¿no, chicos?
1: Así es, perdió Excursionistas y perdió Arsenal también. Así que Talleres puede aprovechar.
0: Bueno, me voy a la cancha de Temperley y me contás la tabla de la B, lo que le queda al verde del Bajo Belgrano. Dani Flores, ¿cómo te va? Triunfazo de Temperley. Imagino turdera de fiesta con esta posibilidad de acercarse a Tristán Suárez.
10: Ganó el gasolero, así es como decís vos, Dani. Terrible partido donde Temperley fue más en el segundo tiempo, mereció haberse llevado un golcito más, pero lo que destacamos es que se levantó de esta derrota, arrancó perdiendo los 20 minutos con gol de Mauro Cachi, a los 27 Marcos Echeverría, un balinazo fuertísimo, mete el empate, y a los 44 del primer tiempo Gabriel Auche mete el 2-1, que fue definitivo. El segundo tiempo fue más Temperley, fue más fino, pero no fue fino en la definición. El gasolero se ilusiona con que pierda unos puntitos Suárez y quedar primero en algún momento del torneo.
0: Bueno, vos me llamás, es importante la palabra del equipo de Nico Domingo, el flamante papá, ¿no? Duerme poco y por eso nos esquiva para venir. Ya tiene que venir al stream de Mundo Ascenso. Stream de Mundo Ascenso los jueves de 20 a 22. ¿Eh? Una anotada bárbara con el nuevo presidente de Ferro y también estuvo Luciano Goux. Va a haber cortes con Chicho ya en el estudio. Suscríbase, póngale me gusta. En un ratito les contamos los invitados del jueves próximo. Ya vuelvo, Dani, vos me contás, ¿eh? Vos me contás con...
10: Vamos para el vestuario, ya volvemos con las notas.
0: Dale, vos me llamás, ya estoy con vos, Guillermo. Un saludo al pelado Lienhard. Sale todo embanderado de halcón, está vestido de halcón, festejando el triunfo del equipo de Julio Bacari. Esta victoria holgada sobre San Lorenzo, para mí se quedó corto, inclusive, y regaló un tiempo, podría haber ganado por mucho más el equipo de Defensa y Justicia. A ver, Guille, me llamabas, contame.
8: Sí, a ver, una palabrita cortita. Santi Cubicin, felicitaciones, estamos en vivo para Radio La Red. ¿Cuánto significa estos 3 puntos?
11: Muchísimo, muy contento y esperemos seguir así hasta el final.
8: Se meten de vuelta en pelea, ¿no?
11: Sí, así va a ser hasta el final.
8: Gracias, Santi, con la familia tranquilo.
11: Gracias.
8: Santiago Cubicin, apenas terminó el partido en Radio La Red, en Mundo Ascenso.
0: Dame un golpecito de cortina, tabla de la primera B y me voy a la primera tanda, dale.
1: En la primera división B, Excursionistas tiene 74 puntos, Arsenal 69, Talleres con un partido menos 67, Villadálmine 64, Camioneros 63, Italianos 62, Real Pilar 61, 60 tiene Armenio, 54 Comunicaciones, el primero que queda fuera del reducido con 51 es La Ferrer, 50 San Martín de Bursaco, el descenso ya lo tiene descendido Ituzaingó con 15. Guay Urquiza tiene 32. Flandria tiene 38. Y Claudia Drobé 38.
0: Yo la pregunta que le hago es ¿por qué se emociona? Si yo les pedí los primeros puntos.
1: Lo importante, lo importante.
0: ¿Qué se emociona? ¿Cómo le va, Chicho? ¿Cómo anda? Me pregunta la gente si va a contar quién va el jueves que viene al stream de Mundo Ascenso.
12: Sí.
0: Y si va a prometer alguna bombita si suben las suscripciones.
12: Yo lo único que voy a decir es lo siguiente. A es ver. Muy lindo ser parte de Mundo Ascenso. Pero qué lindo es ser oyente de Mundo Ascenso cuando tenés un despliegue sí. en cada cancha y demás. No te dan ganas de bajarte del auto. No, no hay ninguna chance de que digamos quién va a ser el jueves o quiénes van a ser el jueves los invitados.
0: ¿Quiénes?
12: Porque... se copian después.
0: Me llamó Mauro Conti y sí. me dijo, me gustó eso que haya dos y hasta tres. Tres porque habló de la nota con el Chano Orfila. La nota del Chano Orfila la tenemos que reproducir. Es muy gráfico y coherente, pero me parece que se guarda cosas
12: sí.
0: por miedo a una represalia. Esta es una opinión personal.
12: Tenemos algunos cortes acá preparados para compartir hasta las 7 de la tarde, Dani. Así que anda porque...
0: Anda, me voy porque
12: te van a cerrar la cancha.
0: Te mando un saludo, Diego Leme, y te mando un saludo el hombre de AFA que siempre te saluda acá en Defensa y Justicia.
12: Marito Pepe.
0: Ahí está, Pepe, el amigo
12: Muy
0: Pepe.
12: Muy bien, y escuché que estaba escuchando el Pelalienjar.
0: Vino vestido de halcón, está todo Muy vestido bien, de halcón. Claro. Chicos, lo sigo escuchando, abrazo grande, tanda. Abrazo. Y Chicho maneja el barco, dale.
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0: Son de las 5 de la tarde, seguís escuchando Mundo Ascenso aquí por AM910, Radio La Red, hasta las 7 de la tarde. Antes de meternos con una entrevista, hago un recorrido por las conexiones de Primera División, porque tenemos dos partidos que se están jugando en este momento. Primero me voy con Jorge Arruti para Atlético Tucumán, Barraca Central. Jorge, querido.
1: 24 minutos van aquí, están empatando 0-0, es más Atlético Tucumán de la mano de la Méndola. No tiene goles ni chances claras todavía el partido.
0: Y de Tucumán a Rosario con Rodrigo Mendoza para Newell's Lanús, Rodri.
2: Hola, Chicho, abrazo grande. Empate en cero, 26 minutos, accidentado el arranque. La Lepra perdió a Gianetti lesionado, me parece que lesión muscular. Ingresó Bruno Cabrera, 0-0, sin grandes situaciones de gol en el Parque Independencia.
0: Vamos a saludar al presidente del Deportivo Madryn, Ricardo Sastre. Ricardo, ¿cómo te va? Leo Zárate aquí en Mundo Ascenso por Radio La Red. Buenas tardes.
3: Hola, Leo. Buenas tardes a vos y buenas tardes a toda la audiencia.
0: Bueno, ¿cómo estás? ¿Ya estás en Madryn después del partido de ayer en Oeste?
3: Sí, ya estamos en Puerto Madryn y está todo el plantel también llegado a la ciudad.
0: ¿Un triunfo que ilusiona con esa primera final o esa diferencia creen que es un tanto complicada desde lo matemático, no?
3: No, mientras que matemáticamente las cosas den, hay que seguir luchando para poder lograr el objetivo, pero si no, tratar de terminar lo más arriba posible. Creo que el plantel, el equipo está agarrando forma y ritmo en estas últimas fechas, así que tenemos expectativa de hacer un gran final de torneo nuevamente, ¿no?
0: Bueno, ¿sabes qué? Ayer en el medio de lo que fue ese partido, nos sorprendimos con una publicación de Mauricio Cuero en sus redes sociales. Entiendo que vos ya hiciste algún descargo también por esa vía. ¿Qué pasó con Cuero? ¿Qué reclama? ¿Qué es lo que puso en sus redes sociales? Que obviamente que lo viste, porque te nombra con tu nombre, con tu apellido, como que faltaste la palabra, mentira tras mentira. ¿Tenés algo para contarle al socio e hincha del Deportivo Madryn?
3: No, la verdad que, no me gusta polemizar públicamente con un jugador, porque creo que las cosas siempre se hablan puertas adentro. En este caso, contar lo hice porque él lo hizo público y yo se lo contesté por la misma vía, pero para mí ya es una etapa finalizada. Cuero estuvo hasta mediados de junio en la ciudad, después de haber hecho un contrato por el 2026, de común acuerdo entre las partes decidimos rescindirlo porque la verdad que no cubrió con las expectativas que nosotros teníamos, no estuvo a la altura de las circunstancias, y tampoco se adaptó a lo que el cuerpo técnico que habíamos contratado nuevamente, pretendía. Es así que una vez finalizado el vínculo, se rescindió el contrato, lo rescindió él. Si se tendría algún tipo de deuda, no lo hubiese rescindido. Tenemos los recibos en el club, que se le pagó lo adeudado hasta el último día, y se le descontó una suma por algún tipo de acto de indisciplina que no vale la pena ahondar porque no me interesa tampoco. Y eso fue lo que ocurrió. Obvio que no le ha gustado, se ha molestado y hizo público este tipo de descargo, pero la verdad que, como dije recién, es una institución que hace muchos años que juega en el fútbol profesional, nunca ha tenido inconvenientes con ningún tipo de jugador ni cuerpo técnico, y la verdad que esto que ocurrió, bueno, es parte de lo que estoy contando. No me interesa polemizar mucho más con él tampoco, ni con ningún jugador, porque me parece que las cosas hay que hablarlas donde corresponden. Y como dije recién, el club siempre ha mantenido una conducta con toda persona que ha contratado, y la verdad que esta no fue la excepción tampoco.
0: ¿Y en estas últimas horas hablaron por privado o no? Ya, digamos, es una instancia que ya no tiene sentido.
3: No, la verdad que no me interesa. A veces también tiene las malas influencias de quienes representan y demás a los jugadores, pero no, si tiene algo que hablar, que lo hable con otras autoridades del club, que no creo que tenga mucho más para hablar tampoco, pero ¿qué va a hacer? Son cosas que suceden, cosas que pasan, y a veces, y como dije recién, no sé si es influenciado por alguien o no, pero la verdad que poco confiable también para quien lo tiene que contratar en un futuro, ¿no?
0: Bueno, tengo mucho más para preguntarte, pero sé que tenés un compromiso y que nos diste estos minutitos como para poder hablar de esta situación. Bueno, estamos con el compromiso para esta semana. Te esperamos, ¿eh?
3: Bueno, Leo, sí, vamos a hacer lo posible para poder estar. La
0: Dale.
3: verdad que hace varias semanas que he recibido la invitación de ustedes, pero bueno, a veces no se nos hace fácil desde el interior poder estar presente, pero sí está el compromiso vigente de poder acompañarlo en uno de estos programas,
0: Me guardo todas esas preguntas para el jueves en el stream de Mundo Ascenso, ¿eh? Tranquilo, igual,
3: Bueno, dale,
0: tranquilo.
3: Leo,
0: Dale.
3: Está bien, no hay problema,
0: Dale, Ricardo.
3: Muchas gracias,
0: Abrazo
3: un
0: grande.
3: abrazo grande.
0: Ahí pasaba
3: Buenas
0: el
3: tardes para todos.
0: presidente del Deportivo Madryn, Ricardo Sastre, respondiéndole en los micrófonos de Mundo Ascenso a Mauricio Cuero, después de esa publicación que hizo en sus redes sociales reclamando
1: Alguna
0: algún,
1: deuda,
0: alguna
1: ¿no?
0: deuda, algún dinero por falta de pago, quedó al aire la respuesta de el presidente. Por supuesto, si Cuero tiene ganas de dar también su versión, tiene el micrófono abierto. Y quedaron un montón de cuestiones para hablar con el presidente del Deportivo Madryn. Nos pidió que sea cortito en esta oportunidad, porque es uno de los posibles invitados al stream del jueves de Mundo Ascenso. Que dicho sea de paso, vos te tenés que suscribir que estás del otro lado. Nos buscás en YouTube como Mundo Ascenso Stream. Te suscribís, activás las notificaciones, le ponés me gusta, todo lo que se va generando cada jueves. Después aparece allí el programa entero y los videos en su formato shorts. Tenemos mucho para compartir en un ratito. Tenemos al Chano Orfila, tenemos al nuevo presidente de Ferro, tenemos al Flaco Goux, que dejó también mucho corte lindo para compartir, pero queríamos hablar en un principio con el presidente del Deportivo Madryn, después de lo que ha sido, por supuesto, esa declaración por redes sociales de Mauricio Cuero. Me voy con Fede y Giovanni otra vez, porque perdió a Casuso. Fede, con nota toda tuya, dale.
4: Dale, Leo, lo escuchamos al técnico de acá, Suso, Ricardo Pangaldo. No, no jugamos bien, esa es la realidad. La cancha estuvo fea para los dos. Sinceramente, no hicimos un buen partido y si bien por ahí el empate era lo más lógico, lamentablemente nos quedamos con la mano vacía.
5: ¿Y cómo se ven para estas cuatro fechas restantes? ¿Tienen partidos muy difíciles? ¿Se ven con
4: Todo.
5: posibilidades después de esta derrota de San Miguel?
4: Todo, todo, todo tenemos. Todos los equipos que estamos perdiendo en la zona baja tenemos partidos difíciles. Obviamente que perder nuestra cancha duele, sentimos mucho las ausencias hoy, la verdad que no tuvimos la altura, por ahí de los que venían jugando, lamentablemente, bueno, yo siempre le digo a los jugadores que están preparados porque en cualquier momento te toca. Hoy tuvimos cuatro bajas nosotros, que son, la verdad que son muy buenos jugadores y los otros que están también lo son, pero bueno, hoy entramos en una meseta lamentablemente porque veníamos bien, veníamos en subida. Y perder en la cancha nuestra duele, pero bueno, sabíamos que cuando tomamos este desafío que esta situación iban a pasar, que podían pasar, lo levantamos bastante el equipo, ahora esperemos que estas cuatro fechas que restan sumemos más que cualquiera de los dos rivales que están con nosotros,
6: Ricardo,
4: o tres.
6: te deja preocupado la imagen que dejó el equipo hoy, porque la derrota puede pasar, es algo que puede pasar, pero le costó generar a Casuso, fue una cara totalmente distinta a lo que se venía viendo en los partidos anteriores.
4: Sí. Nosotros veníamos jugando bien, salvo el partido con Olboy y el partido de hoy, que fueron para mí los peores de la etapa que estoy yo. El equipo jugaba bien, generaba situaciones, no menos de cuatro o cinco situaciones por partido. Pero bueno, hoy nos toca andar mal, esa es la realidad. Somos los principales responsables. Hay circunstancias que indicaron también que lo que decía recién a tu compañero, que cuatro bajas tuvimos importantísimas, que cumplieron la quinta amarilla. Y bueno, se notaron, la verdad que se notaron. Y el rival contragolpeó, controló, pero bueno, no tuvimos la cercanía de ni siquiera llevar un empate o de terminar con cero en el arco nuestro, porque bueno, por el penal, que no sé, la verdad que no vi si fue o no.
6: Sí, bueno, de arriba pareció que sí, pero dentro de todo lo malo te mantiene todavía con chance que los rivales directos tampoco pudieron ganar hoy.
4: Sí. No, no, uno tiene la esperanza y la fe intacta. Cuando tomamos a Casuso sabíamos que estaba en el lugar donde estaba, sabíamos que teníamos que sumar mucho. Lo que pasa es que también pensamos que obviamente de local nos iba a costar, que íbamos a sumar más. Pero bueno, hoy el de Nacional B tiene esta particularidad. Hay equipos que están arriba que la verdad que no juegan bien, pero bueno, tienen contundencia y eso por ahí los ayuda mucho más.
6: Gracias, Ricardo.
4: Gracias a ustedes, salud.
6: Ahí estaba Ricardo Pancaldo, ¿se escuchó bien?
0: Sí, Fede, perfecto, tenés micrófono abierto, cualquier cosa nos volvés a llamar, lo mismo Guille Forner, creo que estaba en la cancha de Morón, cuando vos me digas, Buda querido, volvemos, me voy a Tucumán porque hay novedades con Jorge Arruti.
1: Así es, Chicho, a los 33 minutos, gol de Atlético Tucumán de un centro desde la derecha, llegó en el área chica, apareció para enfujarla, la Méndola, decíamos, era más Atlético Tucumán de la mano del 23 que la figura del partido. Ahora el Deca le gana 1-0 a Barracas en 34 del primer tiempo.
0: Volvemos en un instante, paso por Rosario con Rodrigo Mendoza para Newell's Lanús. Rodrigo. Bueno, ya vuelve Rosario.
2: Ahí estamos.
0: Ahí está, dale.
2: Estamos, Chicho, perfecto. 35 minutos del primer tiempo. Se quedan en amagues, en insinuaciones. A esta historia le faltan capítulos dentro del área. Empatan 0-0 la Lepra y el Granate.
0: Vuelvo con vos en un ratito, Rodrigo, querido. ¿Qué esperás para crear tu perfil gratis en Valer Hub? 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Me voy con Pablo Limeres, que está con nota. Después de lo que ha sido el partido de Liniers, dale, Pablo, toda tuya.
7: Chicho, querido, gran saludo para vos y para toda la gente de Mundo Ascenso. Estamos con Darío el Chabolema. Bueno, un triunfazo metieron ante el puntero.
8: Sí, creo que hicimos un gran partido. El equipo se acomodó, teníamos muchas bajas en la parte delantera. Y bueno, tratamos de hacer un sistema que nos acomodara al juego que queríamos. Y creo que lo hicieron los chicos de la mejor manera, nos quedamos con un triunfo merecido.
7: Vos hablabas de que el equipo se acomodó no solamente en cuanto al funcionamiento, sino en cuanto a jugadores que quizás en ciertas posiciones no se sentían del todo cómodos. ¿Sintieron un poco la vigorosidad del momento?
8: Sí, yo creo que hoy el equipo metimos mucha gente en la mitad de la cancha, eso nos ayudó a poder controlar el partido, a saber que el juego pasaba por ahí, aprovechar las oportunidades que teníamos. Yo creo que las ocasiones más claras fueron las nuestras. Podríamos haber convertido en algún gol otro más, pero creo que el equipo se acomodó bien al sistema y es un gran partido para poder quedarnos con los tres puntos.
7: En estos 6-7 partidos que ya llevas en Liniers, ¿qué sentís que ha mejorado el equipo? ¿Qué sentís que le pudiste dar tu impronta?
8: El juego de tratar de jugar. Yo creo que hoy la pelota por el piso como siempre, tratar de ser protagonista desde un principio, sabíamos con quién jugamos y nosotros no nos achicamos, fuimos al frente, buscamos el resultado como siempre lo hacemos con todos los equipos, y creo que hoy Liniel ha cambiado la cara en el tema del juego y bueno, esperemos que estos cuatro partidos podamos seguir plamando lo que venimos haciendo.
7: Le ganaron a Talleres, le ganaron a Escurcio, con Nacional no pudieron, pero en un momento donde jugaron de igual a igual contra los equipos importantes, sentí que mentalmente el equipo se sintió fortalecido.
8: Puede ser, obviamente, que vos jugás con los rivales de arriba, por ahí sacás un plus más, pero creo que yo que estoy, el equipo ha mejorado mucho, ha tenido muchas ocasiones de gol, en algunos momentos por ahí no creo que hayamos sido superados nunca, con Arsenal creo que si nos cobraban el gol nos poníamos a uno y el equipo podía tener otra respuesta, un hombre menos, pero creo que la mejoría está en el sistema, en el juego y en la voluntad que le han puesto de los chicos.
7: ¿Se viene Villa Álmines? ¿Cómo se prepara el partido?
8: Ah, tranquilo, vamos a preparar la semana, vamos a poner lo mejor que tenemos, ir a buscar los tres puntos a Dalmine y que nos asegure ya quedarnos en la categoría.
7: Muchísimas gracias.
8: No, gracias a ustedes.
7: Ahí pasa Darío Lema, luego el triunfo de Liniers 1-0 frente a Excursionistas.
0: Gran laburo, Pablo, cualquier cosa nos llamás, tenés el micrófono abierto. Ahí pasaba Pablo Limeres con el técnico de Liniers, con el Chavo Lema. Si te cansaste de ver qué mal le pegó, dejá porque los vidrios son de Morena, cristales y aberturas. 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Y hablando del Gallo, vuelvo con Guillermo Forner. Dale, Guille, todo tuyo.
9: Corre, obliga, mete y hoy también hizo goles Mateo Lepato, lo escuchamos en vivo.
10: Cuarto chance de gol, el segundo tiempo que no lo liquidamos y bueno, después termina el empate de ellos, que la verdad no merecían.
9: Se cansaron de comer eso que no le gusta comer a nadie esta semana, pero hoy demostraron que están para pelear el torneo a Ferro.
10: Sí, obvio, obvio, siempre lo demostramos partido a partido. Para mí, creo que la ilusión y el sueño nunca se terminó, digamos, nunca lo apagamos. Porque bueno, nada, quedan cuatro finales y matemáticamente todavía tenemos chance y estamos ahí nomás y la vamos a ir peleando.
9: Luego lo puedes saludar a Mateo Lebato, Mundo Ascenso.
0: Mateo, querido, ¿cómo te va? Buenas tardes. Imagino que cansado por esto que describías vos y también Guille Forner, pero bueno, con la tranquilidad de saber que van a dar pelea hasta el final.
10: Hola Leo, buenas tardes. Sí, no, la verdad que contento. Contento, como le decía Guille, por el resultado, porque nada, lo necesitamos y bueno, se dio.
0: Y además, teniendo en cuenta que van a faltar pocas fechas, esto de poder descontarle directamente a Ferrocarril Oeste, imagino que también es un plus para esa cuestión anímica para preparar lo que se viene, ¿no? En la semana.
10: No, obvio, obvio, es un mazazo, viste, arriba de la mesa. Era lo que necesitamos también para meterle presión a ellos. Y bueno, creo que nada, le vamos a meter las últimas cuatro fechas para obviamente salir puntero.
0: Mateo, querido, gracias por estos minutos a descansar y felicitaciones.
10: No, gracias a vos, chao, chao.
9: Gracias, Mateo Lebato.
0: Bueno, Guille, cualquier cosa me pegás el grito y vuelvo con vos,
9: Lo tengo a
0: ¿eh?
9: Bota.
0: Bueno,
9: Lo tengo a
0: dale,
9: Bota, si
0: dale,
9: querés.
0: manejalo vos.
9: Ah, sí, a ver, Walter, te quiere saludar toda la gente del ascenso. Porque estamos con el técnico de Deportivo Morón, estamos en vivo para Mundo Ascenso. Todos los triunfos valen 3 puntos, pero el onímico es fundamental ese triunfo, ¿no?
11: Sí, porque creo que habíamos merecido ampliar el marcador antes y después del empate se nos complicó. Pero bueno, la realidad es que el plantel tiene jerarquía, tiene jugadores como Gastón González, como Tolosa, que en un tiro libre generaron eso, lo terminamos ganando y creo que lo ganamos bien. Me parece que fuimos justo ganadores.
9: Vos me preguntaron un concepto antes, Carlos, a los colegas, y digo, más allá que otras veces lo puedo haber sido, Morón fue un equipo solidario.
11: Sí, me parece que sí. Creo que el equipo no era fácil recuperarnos de dos derrotas muy duras, donde nos habíamos hecho los goles nosotros y la verdad que recuperar lo anímico era lo más importante, lo hicimos y ganamos, así que ahora pensamos ya en descansar hoy, mañana y después ya el martes pensar en lo que viene.
9: ¿Se puede con Ferro?
11: No, bueno, nosotros tenemos la esperanza de que sí, no depende de nosotros ahora, depende de que ellos no ganen y bueno, nosotros tratar de aprovechar esas oportunidades como fue este fin de semana. Vienen partidos muy difíciles para nosotros, pero también para ellos. Así que nosotros vamos a pelear hasta el final, sin lugar a dudas, porque queremos jugar la final.
9: Walter.
11: Muchas gracias.
9: La palabra de Walter Ota, en vivo por un ascenso, compañero. No pude pasar porque era infinidad la cantidad de
0: No, no,
9: cuadristas.
0: por eso te
9: Bastante
0: dije que lo
9: podemos tardar.
0: manejaras vos, Guille. Gran laburo. Enseguida vuelvo con vos. Me voy con
9: Bien.
0: Santi Adler, que está con testimonio. Santi, querido, después de la derrota del Pincha.
12: Leo, ¿cómo andás? Acá estamos en el microestadio de Colón, acá estamos en Santa Fe. Nos esperó muy gentilmente Manuel Sánchez de León aquí en el postpartido. En la última ganó Colón 1-0, ese es el resultado aquí en el Cementerio de los Elefantes. Manu, te saludo. Buenas tardes, ¿cómo estás? Y

0: La verdad que, nada, un partido difícil contra un rival de jerarquía. Lamentablemente nos vamos sin nada con una jugada desafortunada sobre el final. Pero bueno, a levantar cabeza, que ahora el fin de semana tenemos un gran partido en casa y a llevarnos los 3 puntos, no.
1: Leo, si querés hacerle una pregunta, está Manuel Sánchez de León aquí conmigo.
2: Bueno, Manuel, ahí primero saludarte, digo, hay que reponerse rápidamente, el campeonato está en la etapa final, es una caída, pero está todo todavía por verse, ¿no? Por darse todavía.
0: Hola, Leo. Sí, sin duda. La verdad que el equipo viene de una seguidilla muy importante de 3 partidos con victoria. Hoy lamentablemente nos tocó no sumar. Pero bueno, como dijiste vos, dar vuelta a la página, ver los errores y rápidamente enfocarnos en tener los 3 puntos el fin de semana.
2: Manu, querido, buen regreso a
0: Seguir.
2: Caseros. Gracias.
0: Bueno, muchas gracias. Abrazo grande.
1: Le hago la última, Manu. Se viene el Deportivo Morón, ni más ni menos en Caseros. ¿Qué sensaciones para lo que sigue, Manu?
0: No, bueno, sensaciones de revertir esta imagen, de hacer un buen partido en casa y de ganar, simplemente de hacer lo mejor para tener los 3 puntos en Caseros.
1: Ahí está Manuel Sánchez León con nosotros, amigos.
2: Genial, Santi querido, gran laburo como siempre. Cualquier cosa, nos pegás el grito de Santa Fe a Temperley y al Beranger, porque empiezan a salir los protagonistas después del triunfo del Gasolero 2-1 sobre Gimnasia Grima de Jujuy. Y está con nota Dani Flores. Dani querido, maneja todo vos, ¿cómo te va? Buenas tardes.
3: Hola, ¿cómo estás? Estamos acá con el técnico de Gimnasia Jujuy, recién salido del vestuario, Hernán Pellerano. ¿Cómo estás? ¿Qué nos puede decir de este partido, de esta derrota de Gimnasia? Pero que hubo un buen ritmo de juego de los dos, ¿no?
4: Sí, lindo partido, la verdad que con un rival directo, por ahí creo que hicimos un grandísimo primer tiempo, nos pusimos en ventaja, estábamos fluyendo bastante bien y bueno, nada, de una jugada aislada consiguen el empate de ellos y la típica sensación de que anímicamente todo lo que hiciste vos no estaba teniendo el resultado que quería y eso de la nada se encuentra con ese gol que los empezó a motivar y bueno, creo que el primer tiempo fuimos ampliamente superiores. Y no se puede creer cómo nos fuimos perdiendo 2-1. Pero bueno, el fútbol muchas veces no siempre gana el primer tiempo o el partido el que se lo merece, sino el que por ahí llega y tiene más eficacia. Y bueno, hoy pasó ese primer tiempo y el segundo tiempo fue medio ya más borroso, ¿viste? Ellos intentaron por ahí mantener ese resultado. Nosotros no encontramos los espacios que encontramos en el primer tiempo y a partir de ahí podíamos haber tenido el empate nosotros, pero también podían haber tenido ellos la diferencia en el marcador.
3: Por momentos se parecía un partido como si fuera una final anticipada, ¿no?
4: Sí, estuvo linda, linda propuesta. La de Nico es una linda propuesta, la nuestra creo que también. Por momentos nos impusimos nosotros, después se impusieron ellos. Y bueno, nada, cuando tenés buenos jugadores y buena idea, si por ahí no agarrás la pelota, el rival te hace sentir. Y eso fue lo que hicimos nosotros por un momento, lo hizo él por otro momento. Y bueno, nada, lindo partido donde lamentablemente no vamos con la mano vacía.
3: Todavía siguen ahí arriba, quedan 4 partidos. ¿Para qué está Gimnasia de Jujuy?
4: Sí, bueno, seguir peleando y seguir estando con chances después de perder un partido directo como hoy, te hace sentir como que estás haciendo un gran año, porque si no, no tendrías más chance. Entonces, nada, eso es lo que nos da la posibilidad de haber tenido un colchón de puntos interesante durante el año, que hoy por ahí con un rival directo pierdas y todavía sigas teniendo chance. Estamos para a corto plazo ganarle a Gimnasia y Tiro, que es un clásico por nosotros, por nuestra gente, y a partir de ahí se va a ver después de vuelta para qué estamos.
3: ¿Lo ven a Tristán Suárez? ¿Piensan que se puede caer también?
4: Sí, todos los equipos de la categoría son difíciles, todos los equipos a partir de ahora se están jugando algo. Fíjate que no lo pudo ganar de local los últimos 5 partidos de Tristán, empató 4 partidos 0-0, le ganó el otro día a Milan 1-0 con un gol en contra. Entonces está todo muy peleado, está todo muy difícil y bueno, nada, la recta final, el que mejor llegue seguramente sea el que juegue la final.
3: Muchachos, ¿quieren hacerle una pregunta?
2: Dale, para saludarlo a Hernán, que hace mucho que no hablamos. Hernán querido, ¿cómo andás tanto tiempo? Leo Zárate te saluda aquí en Mundo Ascenso. ¿Todo bien? Bueno, más allá de la
4: Hola
2: derrota,
4: Leo,
2: ¿no?
4: querido.
2: La verdad que
4: Hola
2: se
4: Leo, ¿todo bien?
2: extraña.
4: ¿Cómo estás?
2: Escuchá, solamente esto te voy a decir. En la respuesta que me dijiste un montón como que era un lindo partido. Es como que no sé si te daban ganas de estar jugándolo también, más allá de que ahora estás en una función distinta, ¿no?
4: Sí, porque la cancha estaba hermosa, el césped espectacular, dos ideas muy buenas de juego, entonces nada, cuando pasa eso, viste, creo que a todos nos dan ganas de jugar, no solamente a mí, sino a todos los que estaban viendo el partido. Te daban ganas de jugar porque estaba muy lindo todo el ambiente. Después de un tiempo por ahí, entre que se embarró un poquito por la lluvia y se secó un poquito la cancha, no salió tan fluido como salió el primer tiempo, pero nada, el primer tiempo tuvo ritmo de primera división por la propuesta, por la calidad de los jugadores que tenemos los dos. Así que nada, es lindo como entrenador ver que dos equipos juegan así, ¿no?
2: Hernán, buen regreso y a meterle que todavía falta. Dale, abrazo grande.
4: Muchísimas gracias, Leo. Buenas tardes. Bueno, ahí

0: Pasaba Daniel Flores con Fofi Pellerano. Gran laburo, Dani. Cualquier cosa me pegase el grito ahí con testimonios del gasolero. Abrazo grande para Juan Pablo Marrón, mi amigo Juan Pablo Marrón. Imagino que muy contento por este triunfo del gasolero, para Larry de Clay, que está escuchando también y nos escribe. Me voy rápidamente otra vez con Fede y Giovanni. 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En breve esto, Laurita, Negrito, va a estar todo grabado. Así metemos así, porque si no nos da, no nos da la gola. Fede, querido, vuelvo con vos.
1: Acá estamos en la salida de los muchachos, de los jugadores de Ciudad Bolívar. Lo tenemos cerquita al Pitu González. Arnaldo González está terminando ya con un colega. Y enseguida lo tenemos para conversar un poquito, hacer bueno, alguna pregunta a una de las figuras de este equipo.
0: Hagamos lo siguiente, quédate en previa, pegás el grito y el Negrito Santa Cruz te mete al aire. Cuando está Pitu, pegás el grito, ¿te parece?
1: Dale,
0: quédate ahí en previa. 11-23-24-22-22. 11-23-24-22-22. 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
2: Tres y media llegó
0: al país la selección de Burkina Faso con algunos cambios de jugadores. 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En un ratito vamos a empezar con una recorrida. Info de Chacarita con Martín Leme. Info de Defensores de Belgrano con Germán Maldonado. Y info de Atlanta con Facullido. Llama Fede, dale Fede.
1: Y acá estamos, te está gritando porque lo están esperando el micro. Estamos parando el micro. Bueno, Pitu, se llevan tres puntos claves, ¿no? En una cancha que no estaba amonestado, que estaba complicado, había que luchar más que jugar hoy, tal vez. Te vimos hasta tirándote en un charco de agua ahí para recuperar alguna pelota. Bueno, se llevan tres puntos fundamentales.
3: Sí, la verdad que feliz, ¿no? Felices porque hicimos un gran partido, tuvimos varias situaciones. Bueno, después sobre el final no lo pudimos liquidar y terminamos sufriendo, pero nada, ese sufrimiento por ahí valió la pena porque nos vamos con tres puntos muy importantes para casa que lo necesitamos y mucho, ¿no?
1: Una realidad ya en esta Primera Nacional, este Ciudad Bolívar, revelación para muchos porque viene recién a ascender, hoy se enfrentaron a otros de los equipos que recién ascendido y las realidades son totalmente distintas.
3: Sí, la verdad que fue un partido durísimo, ellos se juegan muchas cosas, igual que nosotros, ¿no? Pero nada, la verdad que pienso que desde la fecha 7-8 que entramos en reducido no salimos más, entonces nada, ya somos una realidad hace rato, ¿no? Porque tenemos jugadores con experiencia, jugadores con mucho recorrido en la categoría. Entonces, nada, si bien somos un equipo recién ascendido, ¿no? Tenemos jugadores importantes, entonces eso nos llevó a estar donde estamos hoy y nada, la verdad que estamos muy felices.
1: Leo, te escucha el Pitu si lo querés saludar.
0: Bueno, Pitu, solamente esto, te comprometo al aire porque nos quedó pendiente, hace mucho que no hablamos, amigo, mucho más que no nos vemos, pero un fin de semana que estén acá, te tenés que venir al stream de Mundo Ascenso, ¿eh?
3: Hola, Leo, querido. Sí, obvio. Lo prometido de deuda, así que nada. Ojalá que la próxima organicemos bien y sabés que me voy una escapada y charlamos.
0: Dale.
3: Me alegra. Nos vemos y nada. Esperemos vernos pronto.
0: Me alegra mucho tu presente, como siempre. Así que dale, anda al micro que te van a retar a ver si te meten una multa todavía. y nos vemos pronto. Dale, abrazo grande.
3: Dale, Leo. Muchas gracias. Te mando un abrazo. Saludos a todos ahí.
0: Muy bien, ahí pasaba Pitu González, que es jugador Pitu, Fede, ¿eh? Así que fue de lo
1: terrible,
0: mejor hoy, fue de lo mejor de Ciudad Bolívar.
1: Fue de lo mejor, te maneja todos los hilos, te das cuenta de la jerarquía, la diferencia que tiene con el resto de los que entran a la cancha. Y encima hoy hasta se tiró a los pies para recuperar pelota en un charco de agua. Hoy el partido estaba más para luchar por cómo estaba la cancha y lo entendió así Bolívar y me parece que fue la clave por la que se lleva los tres puntos.
0: Bien, Fede, cualquier cosa nos llamás, si no, gran laburo como siempre, dale.
1: Dale, Leo, creo que acá ya no queda nadie. Por el lado de Acasuso, último fue Pancaldo que habló con nosotros.
0: Cerró la cancha.
1: Y ya se subieron todos al micro los muchachos de Ciudad
0: Bolívar. Cierre la llave, con la llave de la cancha, dale.
1: Abrazo grande.
0: Ahí pasaba Fede y Giovanni entonces con el final después de lo que ha sido el triunfo de Ciudad de Bolívar frente a Casuso, que no le permite salir de puestos de descenso. 11, 23, 24, 22, 22. Te podés ganar la camiseta de ascenso a elección. Terminó el primer tiempo en Tucumán. Nos llama Jorge Ruti.
4: Así es. Ya desde aquí en Tucumán se van al descanso. Atlético Tucumán y Barracas. Gol de la Méndola. Gana el Decano 1-0.
0: Bien, Jorge. Paso por Rosario con Rodri Mendoza.
5: Muy bien, también con el final, el pitazo de Herrera. Se terminó el primer tiempo en el Parque Independencia con pocas emociones. Parejo y justificado. El empate, la igualdad en cero entre Newell's Old Boys y Lanús.
0: Mirá el homenaje en Rosario. Zamora, Alfaro, Mateo, Pablo Pérez, Bernardi con sus camisetas. Allí está Rodrigo Mendoza y nos contaba de este empate parcial. Ambos partidos de primera en el entretiempo. Antes de la tanda, si no te leí mal los labios, lo refice, entiendo. Claro, porque ganó el Zabalero. Mati, querido.
6: ¿Cómo estás, Chicho? Un gusto. Buenas tardes para todos. ¿Cómo andan?
0: Muy bien. Nosotros muy bien. Hace un ratito escuchábamos a uno de los jugadores de Estudiantes después de lo que fue el triunfo de Colón por 1-0. Bueno, contame ahí qué tenés el panorama.
6: Bueno, ya los jugadores se retiraron rápidamente. Fue un amplio triunfo de Colón de principio a fin. Fue el equipo Delfino el que jugó en campo rival, el que tuvo las situaciones más importantes en el partido, tuvo 4 o 5 claras. Si no hubiese sido por Lungarzo, el arquero de Estudiantes de Caseros, esta victoria hubiese sido por más diferencia. La necesitaba Colón, terminó encontrando el gol a los 44, un gol en contra de Benítez después de una patriada de Lertora sobre la derecha, un centro rasante, quiso rechazar el defensor y la metió adentro del arco. Una victoria que trae tranquilidad, más allá de lo numérico también de cómo jugó Colón, porque venía de 2 partidos de visitante donde me parecía que había jugado muy lejos del nivel con Godoy Cruz y sobre todo con Old Boys. Había empatado la fecha pasada en Floresta, había perdido la anterior de visitante en Mendoza, y bueno, ahora de a poquito se va acomodando nuevamente en la tabla. Bueno, saca una diferencia con el sexto, que es Almirante Brown, más allá que todavía tiene que jugar. No se despega de Madryn, que ganó ayer, pero que queda un punto Colón. Hay que esperar qué pasa con Godoy Cruz. Esto va a ser así cabeza a cabeza hasta fin de campeonato, pero lo cierto es que Colón necesita clasificar dentro de los 4 para después, en el reducido, por lo menos la primera fase, jugar de local ese partido único, ¿no?
0: Muy bien, Mati, querido, gran análisis, como siempre, un abrazo grande.
6: Chao, saludo, buen fin de...
0: Ahí pasaba Matías Lorefice después del triunfo de Colón, importante el equipo de Delfino. Vuelvo con Daniel Flores al Beranger porque tenemos testimonio ahora del equipo que ganó. ¿Con quién estás, Dani? Dani, a ver, me parece que Dani no nos escucha, está ahí enganchado, creo que estaba con nota. Qué triunfo el Gasolero, yo los escuchaba a ustedes cuando daban la tabla de posiciones.
7: Se enfila,
0: realmente muy
7: se
0: importante lo que está haciendo Nico Domingo con este plantel. ¿Pruebo con Dani de vuelta o no estaba? No, no estaba, se cortó, perfecto. Vamos a hacer lo siguiente.
8: Aparte venía de perder Temperley.
0: Venía de caer, es cierto. Vamos a hacer la tanda que nos queda de esta hora y volvemos para la última hora, que va a ser justamente de Mundo Ascenso. Hoy estamos hasta las 7 de la tarde. Hoy juega la selección argentina y lo vas a vivir por Radio La Red, como siempre, ya con todo el equipo preparándose cerquita o adentro del estadio para hacerte vibrar con lo que va a ser la segunda presentación de esta fecha FIFA de la escaloneta del equipo Lionel Scaloni, hoy frente a Burkina Faso. Mirá, las puertas del estadio ya fueron abiertas, de a poquito va entrando la gente, por suerte no llueve. Nosotros nos vamos a la pausa, a la tanda, y ya venimos con más Mundo Ascenso.
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1: Hola Leo, mi nombre es Adrián, de Camilón de Luján. Quiero ganarme las camisetas de Gimnasia de Jujuy. Soy de Montegrande y bueno, ojalá me la gane. Abrazos para todos, los estoy escuchando.
2: Hola Mundo Ascenso, me olvidé de decir el título, Mundo Ascenso para todo el mundo. Me llamo por la camiseta del tricolor de Almagro, Almagro de mi vida, Rubén de Cava, últimos tres números 095. Muy buen programa, Mundo Ascenso para todo el mundo, gracias.
3: Hola Radio La Red, ¿cómo están? ¿Todo bien? Acá escuchando la radio de Libertad. Bueno, mando para participar por la camiseta de Morón. En mis últimos tres, el DNI son 366. Vamos Morón, ¿eh? Y ganamos y si Dios quiere, vamos en primera.
4: Hola Mundo Ascenso, Alejandro del Palomar 278. Quiero la camiseta de Morón. Y bueno, vamos a dar pelea hasta la última fecha, aunque no veo un equipo con espíritu de campeón. Un abrazo.
5: Hola Leo, buenas tardes, los muchachos de la red, acá si no me la aguante laburando como todos los días, escuchando la radio. Quiero info de Morón y la camiseta de Morón, mis últimos tres, 117. Lo escucho todo el día, 24/7 la red, así que un abrazo grande a todos los muchachos de ahí y vamos a Argentina hoy.
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6: 22. 5 minutos pasan de las 6 de la tarde, estás escuchando Mundo Ascenso aquí por AM910 en Radio La Red. Esto es Mundo Ascenso hasta las 7, nos quedan 55 minutos de programa. Somos la previa de la previa del partido de la selección argentina frente a Burkina Faso, que vas a vivir con todo el equipo de deportes, con Leo Gentili, Gustavo López, Toti Pazman, bueno, con toda la banda, Gustavo Yarroch, Germán García Broga, toda la banda de Radio La Red con la selección campeona y subcampeona del mundo, bicampeona de América, campeona de la finalísima, en lo que va a ser el anteúltimo partido previo a la despedida de Messi, que eso va a ser el próximo martes. Gracias a todos los que se comunican con nosotros al 11 23 24 22 22, como el primer oyente que somos su compañía, él camina hacia Luján. Se está llevando a cabo la peregrinación de la juventud a mi ciudad, a mi hermosa Luján, y lo vamos acompañando, y mirá que es importante que te acompañen, ¿eh? Porque es una caminata larga, con un día donde fue con cuestiones climáticas los que fueron muy temprano con mucha lluvia, pero bueno, mucha gente caminando, peregrinando hacia Luján para esta peregrinación de la juventud. Me vuelvo al Beranger con Dani Flores. Dani, ¿estás con nota?
7: ¿Cómo estás? Sí, estamos acá con el defensor revelación de este torneo, de este Temperley, Osvaldo Pacheco. ¿Cómo viste este partido? Muy complicado abajo porque se venían por un momento bastante, ¿no? Los jujeños.
8: Bueno, primeramente, buenas tardes para todos. Sabíamos que iba a ser un partido muy duro, no solamente este, sino que todos los partidos que se vienen ahora a final de campeonato, algunos se pelean por la permanencia, otros están peleando arriba. Y bueno, sobre todo los partidos que nos tocan a nosotros son duros, pero bueno, por lo menos desde el principio lo supimos trabajar bien. No arrancamos como queríamos, pero bueno, el equipo está preparado para esta situación y lo pudimos sacar adelante.
7: En Colombia ven tus actuaciones, ¿qué te dicen en tu país, en Colombia, de tus actuaciones?
8: Sí, la gente por ahí que me conoce mayormente son las que me mandan mensajitos, que estoy a un nivel bueno y nada. Me alentan, me dan muchas palabras y eso a mí me motiva mucho para seguir adelante y lograr lo que quiero desde que soy chico.
7: ¿Qué es lo que les dice de Domingo, de esta campaña, de cada partido?
8: No, Domingo está contento, es un técnico que te da seguridad. Nosotros el 2 de enero, el plantel completo con el cuerpo técnico, nos propusimos algo y el sueño todavía sigue intacto. Y nada, te da seguridad, te da la confianza para que salgamos a jugar y lo demostramos en la cancha.
7: Próximo partido de nuevo en el Belanger. ¿Te gustaría que se juegue con público visitante, con el público de Chicago?
8: Yo personal no me gustaría, porque es darle un poco de ventaja también al rival. Pero bueno, a nosotros no nos importa eso. Nosotros tenemos que trabajar en la semana, preparar el partido y después llevar todo a cabo y hacer el partido acá en nuestra casa y ir por todo.
7: Leo, muchachos, ¿tienen alguna pregunta para Pacheco?
6: Solamente felicitarlo a este defensor que está teniendo una temporada muy pero muy buena. Imagino que muy ilusionados con esta campaña. Todavía falta, no han coronado, pero la ilusión es muy grande.
8: Sí, todavía falta. Acá todavía no se celebra nada. Nosotros seguimos con la mente y el foco puesto en el objetivo que nosotros queremos. Y esto es partido a partido, ¿viste? Pero bueno, se pudo sacar este partido adelante. Ya desde hoy empezar a preparar para el partido que se viene.
9: ¿Cómo estás? Buenas tardes. Germán Maldonado Suárez te saluda. Ahí tocaste el tema del público visitante sobre si Temperley podría recibir público de Chicago. Y dijiste que no te gustaría. ¿Lo hablaron entre ustedes? ¿Algún dirigente les preguntó? ¿El técnico? ¿Sabe la dirigencia que ustedes preferirían que no haya gente de Chicago?
8: Hola, Germán. Buenas tardes. Bueno, yo te hablo desde el lado mío, ¿no? Hablé con algunos compañeros y todo eso. Todavía no nos ha llegado la información, no nos han dicho todo claro. Pero bueno, como te digo, es personal. No me gustaría porque... con público de visitante levantás al equipo rival un poco, pero bueno, eso es X motivo, ¿no? Nosotros no tenemos que estar poniendo a pensar en eso, prepararlo en lo nuestro, pensar en lo nuestro, en cómo laburarlo para sacarlo adelante.
6: Oswaldo, gracias por estos minutos con Mundo Ascenso, lo mejor para lo que queda de la temporada.
8: No, gracias a ustedes, bendiciones, lo mejor.
6: Bueno, ahí pasaba el defensor de Temperley Pacheco con Daniel Flores. Dani, querido, gran laburo como siempre, te liberamos, abrazo grande.
7: Abrazo grande, muchachos, ya no queda poca gente acá festejando, obviamente el triunfo, y seguramente en un 80% se va a jugar con público visitante el próximo partido Temperley-Chicago en el Belanger.
6: Dale, te leemos en Mundo Ascenso, gran laburo. Ahí pasaba Daniel Flores con lo que dejó el triunfo de Temperley, que se prende y se prende y se prende el equipo de Nico Domingo. Me voy a Tucumán para saber si arrancaron los segundos tiempos. Primero a Tucumán, después a Rosario. En Tucumán está Jorge Arruti.
10: Así es, Leo, ya se juega el segundo tiempo. Más activo Barracas en busca del empate en el encuentro. Ya está en cancha Tomás Lavés y el hijo del Pocho jugando en Barracas Central. Gana Atlético Tucumán 1-0 en 7 minutos de la segunda parte.
6: Siguen empatando 0-0 Newell's y Lanús en Rosario. Rodrigo Mendoza.
11: Exactamente, Chicho. 6:30 del segundo tiempo. Hay una mejor intención de ambos de agredirse. Por ahora es parejo. No se puede desenredar este 0-0 entre Newell's y Lanús.
6: Muy bien, vuelvo en un instante con ustedes. Estás escuchando Mundo Ascenso con un despliegue, con un postpartido en cada cancha, con testimonios, las conexiones de Primera División. En un rato se va a venir el fútbol de la selección argentina. Bueno, cuando repasaban ustedes los resultados de la categoría, de la Primera Nacional en este caso, hablaban de un gran triunfo de Mitre de Santiago del Estero como visitante, 2-0 sobre San Miguel en los polvorines. Un triunfo que lo necesitaban los dos, porque se enfrentaban dos equipos que estaban o están disputando más o menos lo mismo. Y el triunfo fue para el conjunto de Santiago del Estero, ¿no? Así es. Que amplía la diferencia. Triunfo. Sí, un partido de 6 puntos que se dice habitualmente, aunque solamente valen 3, pero le descontás o le alargás la distancia directamente a un rival. Y lo tenemos al técnico, al entrenador de Mitre Santiago del Estero, Cristian Salandín. Cristian, querido, ¿cómo te va? Leo Zárate aquí en Mundo Ascenso con toda la banda. ¿Cómo andás?
12: Hola, Leo, buenas tardes, saludos ahí para todos.
6: Bueno, imagino
12: todo
6: que...
12: Todo bien, acá ya en el micro, volviendo.
6: Muy bien, imagino que muy contento, digo, más allá, la verdad que no en mi caso no vi el partido, ahora te voy a preguntar si el triunfo fue justo y demás, pero independientemente de esto, la victoria te hace la vuelta a casa un poco mejor, ¿no?
12: Sí, la verdad que no solo la vuelta, sino cómo encaramos la semana. Nada, esto obviamente que más allá de los 3 puntos son importantísimos porque nos dan un poco de aire, también hace que la semana se encale con otra energía, ¿no? Seguimos con el mismo objetivo, con el mismo compromiso, pero bueno, los triunfos traen esta, este aire que hace que se entrene día a día con otra energía.
6: Y por lo que hizo tu equipo en la cancha, para aquellos que no vimos el partido, ¿la victoria es justa?
12: Sí, yo pienso que sí. La realidad es que los primeros, lo tendría que volver a ver, ¿no? Pero los primeros, creo que 15, 20 minutos, primer tiempo, ellos nos superaron. Nos superaron. Y bueno, no tuvieron, creo que no tuvieron tantas chances claras, pero nos superaron, eran un poco más. Nosotros ahí a los más o menos 25, 30 minutos hicimos una modificación táctica, cambiamos el sistema y a partir de ahí creo que nos acomodamos en el partido y creo que en el segundo tiempo fuimos superiores, ¿no? Y creo que el resultado, siendo un análisis completo, es justo.
13: ¿Qué tal, Cristian Martín Leme? Te saluda. Bueno, en estos pocos días que estás con el plantel, ¿qué es lo mejor que le pudiste sacar a Mitre?
12: Bueno, sí, como vos decís, no hace mucho que estamos. Obviamente que yo al plantel lo conozco, lo tengo visto, conozco a los jugadores. Pero bueno, uno se termina de conocer cuando los entrena. Yo los encontré un grupo que está fuerte, que está con ganas de salir adelante y bastante permeable para trabajar, ¿no? No es lo mismo trabajar con un grupo cuando vos enfrentás una pretemporada o cuando quedan mitad de campeonato, ¿no? Que ante esta situación, ¿no? Con poquitas cosas, tratar de darle un orden y un estilo de juego.
6: Se te viene Colón, después se te viene como visitante Morón. Ya, digamos, ya los próximos dos partidos son dos partidos con equipos que son protagonistas. Después, estoy repasando lo último que te queda, ¿no? Después te queda como local Godoy Cruz.
12: Los Andes.
6: ¡Pah! Bueno.
12: Los Andes.
6: Lo armó el enemigo el fixture final.
12: Después jugamos contra el Manchester City.
6: Claro, después juega con el City y después contra España, la selección.
12: Pero más allá de la broma, en estos días digo que la categoría es muy pareja. Entiendo que son equipos que están peleando arriba y que por algo están peleando arriba, pero que es una categoría súper pareja, no lo voy a descubrir yo, y creo que los podemos competir de buena manera los partidos.
6: Sí, bueno, lo que pienso como en primer lugar, después de esto, lo que te queda en el fixture, la última con los Andes, pero lo que quiero decir es que vale más el triunfo de hoy entonces. Si bien son solo 3 puntos como cualquier otro partido, pero teniendo en cuenta lo que se te viene, este triunfo de visitante era muy importante.
12: Sí, yo creo, soy de la idea de que los 3 puntos son importantes y obviamente por el rival, pero de cara a lo que viene, nosotros la realidad es que hicimos un partido bárbaro un buen partido con San Telmo, que hacía, bueno, 42 grados y perdimos 2-0. Entonces, digo, de cara a lo que viene, entiendo que son rivales importantes y de nombre, y rivales que están peleando otras cosas. Suma el triunfo, los 3 puntos, pero creo que yo lo que más valoro es en lo anímico, ¿no? El saber que estamos vivos, que podemos y que vamos a competir bien, estoy seguro, de acá al final del torneo para que Mitre se pueda mantener la categoría.
6: Cristian, querido, gracias y lo mejor para lo que queda.
12: Bueno, muchas gracias.
6: Y ahí entró en una zona. Ahí está, entraba en una zona con poca señal. Mitre volviendo para su provincia después del triunfo en los Polvorines frente a San Miguel, el técnico del conjunto santiagueño, Cristian Saladín. Me voy rápidamente a Tucumán porque hay novedades, Jorge.
10: Así es, Leo, el gol de Barracas a los 13 minutos del segundo tiempo. Centro desde la derecha de Tomás Lavesi y el otro recién ingresado, Enzo Taborda, entró por el segundo palo para decretar el empate. Atlético Tucumán Barracas 1-1 ahora.
6: Bueno, voy a saludar a Seba Kerle. Seba, querido, ¿cómo estás?
14: Hola, Leo, un abrazo grande.
6: Perdón, Seba, me quedó ahí el mensaje arriba y sé que estás... Creo que escuchaste el programa desde que arrancó, más o menos, te pido mil disculpas.
14: No. Igual te venía escuchando, Leo. La diferencia es que estaba enganchado nada más, pero venía escuchando el programa.
6: Bueno, Seba, otro partido del gasolero. Perdón, del cervecero. Me quedé con la nota recién sí. que escuchábamos nuestro compañero sí. En cancha.
14: Un partido, Leo, atención con esto, un partido que pudo no haberse jugado,
6: ¡Epa!
14: Porque Tristán Suárez hizo lo posible como para que no se juegue este partido, y la verdad que en algunos sectores el campo de juego estaba inundado y no se podía jugar. Condicionó no solamente el juego, sino que condicionó el físico de los jugadores, y hoy a la mañana la directiva de Tristán Suárez hizo gestiones a través de la Asociación del Fútbol Argentino para suspender el partido. Finalmente esto no ocurrió, obviamente, todos sabemos que terminó 0-0 el resultado, pero el campo de juego fue fundamental en el desarrollo de un encuentro donde Quilmes se abrazó al resultado, mucho más con la expulsión de Quipes a los 30 sí. minutos del segundo tiempo, y termina con un punto que le sirve más a los jugadores, en este caso, que a Quilmes. Y te encontrás con respuestas realmente curiosas en el vestuario en el postpartido, cuando los futbolistas de Quilmes te dicen: este punto sirve si ganamos los próximos 4 partidos. Ah. Es decir, en función de una clasificación al torneo reducido que está muy lejana, que es improbable, y un 2026 que se terminó muy pronto para Quilmes.
6: Vos decís entonces que la interna del plantel creen que todavía es posible esto de meterse en el reducido.
14: Sí, tanto el plantel también como el entrenador, que se juega su continuidad en el 2027 en estos cuatro partidos que restan para finalizar la temporada, está en evaluación Emanuel Trípodi en función del 2027, por lo que para Trípodi es muy importante lo que queda por delante. Creo que para el único, porque en lo que respecta con lo numérico, es cierto, todavía hay posibilidades de clasificar, las probabilidades son escasas que Quilmes consiga un lugar en el reducido para disputar el segundo ascenso.
6: Seba, mil disculpas de nuevo y gracias como siempre.
14: Abrazo grande, amigo.
6: Ahí pasaba Sebastián Kerle después del empate 0-0 de Tristán Suárez contra el cervecero y la expulsión de Quipes. Y esto que contaba sobre el campo de juego y la intención de postergar el encuentro que no tuvo lugar, y por eso se ha jugado en un campo de juego que evidentemente no estaba en las mejores condiciones. Después lo que ha sido una cuestión climática muy pero muy importante en toda la provincia de Buenos Aires.
9: Sí, conozco alguna vez a algún intendente de un club, tapó las salidas y el partido no se jugó.
6: Bueno,
9: fue hace muchos años.
6: Pero acá se jugó.
9: No digo que fue
6: No, caso, acá no. Se jugó y empataron 0-0. 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Hemos comido hoy, ¿no? Vamos a hacerlo ahora porque si no después hacemos a las corridas siempre. Muy rico.
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6: 11-23-24-22-22, 11-23-24-22-22, seguí dejando tu nota de audio, de voz, tu nombre, los últimos 3 del documento. Nos puedes dejar el mensaje que prefieras, pero fundamental que nos digas qué camiseta de ascenso te querés ganar. Antes de las 7 damos a conocer el ganador o la ganadora. Y antes de la tanda de esta media hora, quiero saber novedades de Chacarita. ¿Cuándo juega el Funebrero?
13: Juega mañana, 15:30, domingo, arbitraje de Pablo Dóvalo, Chacarita Patronato. En la semana los de Patronato lo denominan la batalla de San Martín. Para mí no es tan así.
6: Patronato que ganó.
13: Ganó.
6: Y le sacó 3 puntos a Chacarita.
13: O sea, 4.
9: 4 ahora.
6: No, 4. Bueno, 3 porque ganó y Chaca perdió.
13: Perdió, claro.
6: Le sacó 3 más.
13: 3 más, exactamente. Le sacó 3 más, 34 Patronato, 30 Chacarita. Viene de perder con Colegiales el pasado sábado 2-1.
6: Sí.
13: ¿Sí? Que casi lo empata sobre la hora, si no fuera por Di Fulvio. ¿Sí? Chacarita, en principio, la vuelta de Meléndez que cumplió la sanción, a Víctor le dieron 3 partidos. Por la expulsión contra Colegiales. Le dieron 3 partidos, se pierde 3 encuentros.
6: O sea que recién va a poder jugar en la última.
13: Prácticamente, el anteúltimo.
6: El anteúltimo.
13: Contra Temperley. En principio, Losas, Leyendecker, Acosta podría reemplazar a Víctor, Pantaleone. La duda en la izquierda, Chávez o Calderara. Pérez Serra Cuello, Meléndez en lugar de Cuero, Huanca, Sanabria y Domínguez, lo que pondría a Rondina en cancha para mañana enfrentar a Patronato.
6: Mirá.
13: En principio.
6: Con un árbitro de primera división.
13: Con Pablo Dóvalo, sí señor. Segunda vez que lo dirige en el campeonato, en la derrota contra Atlanta en Villa Crespo.
6: ¿Qué imaginás con respecto a la situación de Huevo, Rondina? ¿Ya es así hasta que termine el campeonato? ¿Puede haber alguna novedad? ¿Huevo ha tomado una decisión como de no hablar con los medios de comunicación, me parece, hasta que tanto pueda...
13: Hasta que gane dos o tres partidos.
6: Sacar a Chacarita de esta instancia que nadie imaginaba. El tema es que cada vez falta menos, ¿no?
13: Cada vez falta menos. Se generó una expectativa muy grande, la llave de Borrelli en su momento.
6: ¿Vos me decís que en la anteúltima juega con Temperley y en la última juega con Chicago?
13: Chicago de local, sí. Chicago de local.
6: Chicago que tomó un poquito de aire, ¿no?
13: Sí. Yo creo que, bueno, Chacarita tiene que ganar mañana sí o sí. Sí o sí. Rondina va a seguir y lo quiere salvar a Chacarita.
6: Sí.
13: Ese es el objetivo. Ese es el objetivo de Rondina.
6: Mañana no hay margen a otro resultado que no sea el triunfo.
13: Prohibido empatar, prohibido perder, hay que ganar. Chacarita tiene que ganar como sea mañana frente a Patronato. 15:30, arbitraje de Pablo Dóvalo. Segundo partido sin público.
9: Claro. Eso charlábamos con Leme, porque fue una ventaja jugar sin público frente a Quilmes. El equipo es como que se soltó, ganó 3-0 y logró una victoria en medio de todas estas derrotas que tuvo.
13: Sí, quizás la presión esta vez no le jugó en contra. Es decir, Chacarita ganó sin dudas 3-0 con Quilmes hace 15 días atrás. Claro. Y bueno, segundo partido sin público. Después se cumple la ascensión con el Aprevide. Veremos qué dice el Aprevide después. Veremos.
6: ¿Repetí el equipo?
13: En principio, el equipo sería Losas, jugaría Leyendecker de 4. Acosta reemplazaría a Víctor, Pantaleone, Chávez o Calderara, Pérez Serra Cuello, Meléndez, Huanca, Sanabria y Domínguez. En principio serían los 11.
6: El equipo de Rondina de Chacarita para enfrentar mañana a Patronato. 11-23-24-22-22, tu nombre, los últimos tres del documento. ¿Y qué camiseta de ascenso te querés ganar? 11-23-24-22-22, tanda y ya seguimos con Mundo Ascenso.

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0: Buena, Mundo Ascenso, ¿cómo les va? Los escucho siempre, todos los sábados, laburando acá con la aplicación. Mi nombre es José Espínola, los últimos 3662. Y la camiseta del más grande del Ascenso, aguante Chaca. Saludos a todos, muy bueno el programa.
1: Hola, Radio La Red, quiero la camiseta de excursión, excursionista. Soy Raúl de Belgrano, mis últimos tres números del documento son 678. Muchas gracias y los escucho Mundo Ascenso todos los sábados.
2: Hola, buenas tardes, gente del Ascenso. Soy Gabriel de Mataderos, taxista, fan de Atlanta. Y bueno, me gustaría participar por la camiseta del Bohemio, DNI 338.
3: Chicho, buenas tardes, ¿cómo estás? Quería saber si mañana a qué hora juegas Centro Norte de Salta, no sé con quién. Bueno, me gustaría ganar la camiseta del Cuervo, ¿sí? Yo vivo acá en Buenos Aires. Soy Hipólito, de Morón, 788. Abrazo, amigos, te sigo escuchando.
4: Hola, gente de Mundo Ascenso, soy Alejandro de La Reja, mis últimos tres de DNI son 773. Y quiero la del más grande del oeste, del Fune de Libertad. Gracias.
5: Yo soy Jorge Ituzaingó, mis últimos números son 650. Quisiera ganarme la camiseta de Quilmes. Vamos, Cervecero, carajo. Buena transmisión, muchacho.
6: Hola, soy Manuel Guedes. Los últimos tres del DNI son 492. Y quiero la camiseta de Arsenal de Sarandí, lo quiero ver de vuelta en primera. ¡Vamos!
7: Hola, buenas tardes, Mundo Ascenso. El mejor programa del Ascenso. Llamaba por la camiseta de Chacarita, que bueno, me gustaría ganarla. Mis tres últimos números son 218. Mi nombre es Enrique. Un saludo para mí y todos los muchachos. Un abrazo, gracias. 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
8: 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Hola muchachos de Mundo Ascenso, quiero la camiseta del Gallo, del Deportivo Morón. Mi nombre es Martín, mis últimos tres es 556. Les mando un abrazo, ojo con el gallito que viene tocando bocina.
9: Déjanos tu mensaje de WhatsApp en el 11 23 24 22 22.
10: Últimos 25 minutos de Mundo Ascenso. Gracias a todos los que se comunican con nosotros al 11 23 24 22. Nos queda una tanda más, así que cuando volvamos de esa última tanda, la última vueltita con oyentes, tenés tiempo todavía. 11 23 24 22 22. Tu nombre, los últimos tres del documento y qué camiseta de Ascenso te querés ganar. Hay novedades en Tucumán y te las cuenta Jorge Arruti. Jorge.
11: Así es, Leo. Hay gol de Barracas que lo da vuelta. Pasa a ganar el equipo de Barracas a los 30 minutos. Nicolás Orsini en el segundo tiempo. No. Después de un tiro libre, la fue a pelear de Martini. Le quedó a Orsini. Primer gol con la camiseta de Barracas. Gana ahora 2-1 frente a Atlético Tucumán.
10: Volvemos en un ratito para el final seguramente de este partido que lo tiene a Barracas ahora ganando en Tucumán 2-1. Siguen empatando 0-0 en Rosario Newell's. Y Lanús, en un ratito voy a volver con Rodri Mendoza, Pinturería Salí. 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Quiero información de Atlanta. ¿Cuándo juega el Bohemio?
12: Atlanta juega mañana frente a Atlético Rafaela en condición de visitante, 5:30 de la tarde. El árbitro va a ser Benítez. Y el Bohemio cuenta con un regreso, su goleador Alejandro Quintana, que hoy lleva 6 goles en la presente temporada, va a retornar al equipo titular, y la baja de Rodrigo Moreira en la zaga central, que llegó a las 5 amarillas en el último encuentro que Atlanta venció Agropecuario en Villa Crespo. En probable el equipo de Cristian Pellerano va a ir con Rago en el arco, la línea defensiva con García, Ostachuk reemplazando a Moreira como primer marcador central, Rojas y Argüello en la defensa. en la mitad de cancha Rivero y Castro Ponce, en la línea de tres volantes ofensivos con Rodríguez, Puch, Rodríguez y Álvarez, y Quintana, la única referencia de área del equipo bohemio, que va a intentar de ganar el partido para ponerse a 3 puntos de Tristán Suárez, obviamente con Gimnasia de Jujuy, que tiene 54, y Temperley, que tiene 56.
10: Muy, repite el equipo, por favor.
12: Rago en el arco.
10: Sí.
12: García, Ostachuk reemplazando a Moreira en la defensa, junto a Rojas y Argüello. En la mitad de cancha, Rivero y Castro Ponce. La otra línea de volantes ofensivos con Rodríguez, Rodríguez, Puch y Álvarez. Y el único punta, Quintana.
10: Muy bien la formación probable del bohemio para el gran partido que tendrá mañana. Atlanta, que está muy bien y que aspira, por supuesto, a ser uno de los candidatos a quedarse con uno de los ascensos. 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Y tenés todo en un lugar. ¿De defensores de Belgrano qué, Germán?
13: Mira, el equipo que mañana va a enfrentar a las 17 a Chaco Forever, con arbitraje de Carlos Córdoba, en el estadio Juan Alberto García, para mí tendría una modificación, que quizás sea la de Leandro Cicolini, que viene entrando bien, dándole fútbol al equipo, por Benítez, que salió en el entretiempo del partido con Ferro del domingo pasado con alguna dolencia.
14: ¿Cuál es el equipo, Germán?
13: Entonces, para mí sería Ale Medina en la línea de fondo, Brian Chapita Gómez, Luis Jerez Silva, Gonzalo Gamarra, Ian Pérez en el medio campo, Leandro Cicolini, Juan de Tomaso, Nacho Gutiérrez y Pato Moyano. Arriba, Ezequiel El Topo Aguirre y Enzo El Flecha González, los que para mí mañana van a salir con la rojinegra de parte de Mariano Campodónico.
10: Muy bien, otra vez el equipo. Me gusta que lo repitan hoy.
13: Vamos, Medina,
10: sí.
13: Gómez, Jerez Silva, Gamarra, Ian Pérez, Leandro Cicolini, De Tomaso, Gutiérrez y Moyano, Topo Aguirre y Flecha González.
10: Perfecto, abrazo grande para toda la familia Larraburu, que está en Corrientes Capital escuchando Mundo Ascenso, como muchos de ustedes que están siempre del otro lado. 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Tuvimos el jueves, negrito querido, la visita del nuevo presidente de Ferrocarril Oeste, Patricio Baigorrotegui. Y más allá de la derrota, esto nos decía el presidente de Ferro, que va a asumir entre lunes y martes de esta semana, sobre el plantel que tiene el equipo de Oeste, que se ilusiona con volver a primera después de 26 largos años.
15: Tenemos un plantel de puta madre para mí, en un nivel muy bueno, cuerpo técnico muy profesional, que están todos los detalles.
16: ¿Tenés miedo a los árbitros?
15: No, el equipo está jugando muy bien, tenemos un plantel de puta madre para mí, en un nivel muy bueno, cuerpo técnico muy profesional, que están todos los detalles, y Ferro tiene que apuntar a jugar bien, si juega bien, vamos a estar bien. Eso se quiere ascender. Claro. Quiere ascender, no le interesa a nadie. Y si nosotros tenemos la suerte de lograr ese objetivo, a mí tampoco me interesa estar ahí en la foto, porque yo me estoy enchufando ahora y va a haber gente que por ahí. Y de hecho, yo no toqué ni vamos a tocar a ninguna persona de la comisión directiva que está participando activamente en el proyecto del fútbol. Porque están haciendo bien las cosas. Y en eso hay algunas personas están trabajando muy bien.
16: Ah, ese departamento de fútbol se mantiene. Cuando hay el cambio de mando el lunes o martes, cambia toda la comisión directiva, pero el departamento de fútbol sigue.
15: Yo ya me junté con ellos y vamos a trabajar en conjunto.
16: Nos quedan cinco. ¿Está confirmado esto?
15: Claro.
16: Porque hoy era una duda, ¿no?
10: Sí.
16: En la pregunta que hacía.
15: Nos quedan cinco finales.

0: El vicepresidente es el papá de Hugo Acuña.
1: De la mujer de Hugo Acuña.
2: De la esposa.
0: Exacto, eso quise decir. Me confundí porque vino con la camiseta de Hugo Acuña al stream. Una blanquita que usaba huevo con el número 10 atrás, hermosa. Claro. Y que es parte de una promesa. También vino el flaco Gouks. Se formó en Atlanta, pero si decís Gouks, decís Defensores de Belgrano. Y esto nos decía el flaquito sobre el dragón.
3: Vos sos Defensores hoy. Sí, se te relaciona con Defensores.
4: Sí, sí. Yo me siento parte de la familia defensorista. Me han abierto su casa. Marcelo me ha abierto su casa.
0: Y tiene un nombre propio hoy. Hay una, es director deportivo, es obligatorio, pero además hay una formación, hay que prepararse. ¿La tenías en mente esta función o no? ¿Iba por otro lado?
4: No, siempre tuve esta, en mente esta función. Es más, cuando... Lo hablaba en Defensores, lo hablaba con Mauro, con Conti. Cuando no estaba la función, yo la nombraba y quería. Y bueno, después se dio todo esto que
3: es obligatoria.
4: Es obligatoria. Y yo la verdad que me llevo muy bien con los chicos. Pibes que hay que brindarle un poco más de tiempo, un poco más de cariño, un poco más de enseñarle. Y esa función es de los grandes. Y de eso, los grandes no nos podemos quejar. Si nosotros los grandes... creemos y despotricamos contra las nuevas generaciones o los chicos, es porque en algún momento hicimos las cosas mal.
3: Veo a muchos tíos y me dicen, no me lo dicen abiertamente, pero yo no le puedo llegar, está con el teléfono, no le puedo decir cuatro conceptos, no se ponen a ver fútbol. ¿Cómo haces para inculcarle algo a tipos a chicos que hoy tienen otras distracciones? Nosotros no teníamos tantas distracciones como tienen ellos.
4: No, sin duda. Nosotros teníamos otras herramientas. Hoy los chicos tienen las redes sociales. Yo no tengo redes sociales, pero entiendo de que es una herramienta que les sirve a favor y en contra. Hoy la crítica por ahí le llega por ahí. Antes por ahí la crítica le llega por otro lado y ellos la consumen.
0: Ahí pasaba Luciano Gouks, el director deportivo de Defensores de Belgrano. 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Vamos a ir a la última tanda. Cuando volvemos te vamos a contar todo lo que se jugó en el día de hoy. 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Tanda y venimos con el final de Mundo Ascenso.

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0: Mundo Ascenso, buenas tardes, gran programa, siempre los escucho. Llamo para ganarme la camiseta de Temperley. Soy Ernesto de San José, Temperley. Mis últimos tres son 538. Muy buen programa.
1: Hola Mundo Ascenso, soy Marcelo de Río Cuarto, Córdoba. Y quiero la camiseta de Estudiante de Río Cuarto. Me anoto para el sorteo. Muy bueno el programa. Hermoso. Abrazo.
2: Hola, ¿cómo va? Javier de San Miguel del Monte, volviendo de la cancha. Quiero la camiseta de Temperley. Mis últimos tres números son 088. Un abrazo para todos. Bien, Nico Domingo. Bien, Nico. Vamos, Temperley.
3: Hola Mundo Ascenso, aguante Mundo Ascenso, Pablo de Ituzaingó, 955, mis tres últimos. Voy por la camiseta del Gallo de Morón, aguante Morón. Bueno, buen programa, aguante Mundo Ascenso, abrazo.
4: Hola Chicho, buenas tardes, soy Federico de La Plata. Hola Mundo Ascenso, felicitaciones por el programa. No soy de Ferro, pero le tengo un cariño muy especial. Quiero que ascienda. Me gustaría ganarme la camiseta de Ferro. Les mando un saludo muy, muy grande. Felicitaciones por el programa.
5: Hola, buenas tardes. Bueno, escuchando el programa, los felicito. Espectacular. Bueno, Valentín de Wilde. Y aguante el Gallo. Aguante el Gallo, la camiseta de Gallo. 995. 995 y los felicito, son unos genios.
6: Hola Mundo Ascenso, bueno, mi nombre es Edgardo San Miguel, contento porque Juventud Unida le ganó el puntero y nos acercamos un poquito más cuando falta poco para que termine la ronda de clasificación, así que bueno, quisiera ganar la camiseta del Lobo. Mis tres últimos números son el documento, son 324. Gracias por estar siempre en el ascenso y bueno, mando un saludo de aquí de San Miguel.
7: Se terminó el momento de dejar tu mensaje para participar por la camiseta de ascenso a elección. Gracias a todos los que se comunicaron con nosotros. Últimos minutos de Mundo Ascenso. Me voy a Tucumán porque tenemos un final para el infarto con Jorge Arruti. Jorge.
8: Impresionante final en Tucumán, Leo, porque sobre el final del partido, a los 45 del segundo tiempo, lo empató Atlético Tucumán. Un centro de la Méndola, una pirueta en el área y Maximiliano Villa empataba de cabeza las acciones a los 45, pero a los 48, cuando el árbitro había adicionado 4, otra vez la misma receta para el Guapo, la Bessi por derecha, un requiebre notable y un centro para un cabezazo de Nicolás Orsini. Ha finalizado el partido, dijo Ramírez, ganó por 3-2 Barraca sobre Atlético Tucumán en un partidazo.
7: Jorge, gran laburo. Abrazo grande. Ahí pasaba Jorge Arruti con el triunfo sobre el final de Barraca sobre Atlético Tucumán por 3-2. Me voy a Rosario para saber si ya es final el partido entre Newell's y Lanús. Rodrigo Mendoza.
9: Efectivamente, Chicho, pitazo de Herrera, de buen arbitraje para este empate 0-0 pálido de Newell's y de Granate. En la síntesis, a los dos les servía no perder en vista de la clasificación. Ninguno hizo demasiado mérito para quedarse con la victoria a la hora de buscar una figura. Me quedo con el Cali Izquierdo, que tuvo un cierre providencial cuando quedaba casi cara a cara un defensor de Newell's, que era Martín Ortega, con el arquero Nahuel Lozada. Flojo lo que entregaron, pocas situaciones de gol, un empate más que justificado para este 0-0 entre la Lepra y el Granate, Chicho.
7: Rodrigo, querido, gran laburo como siempre, abrazo grande.
9: Fuerte abrazo, chau.
7: Rodrigo Mendoza con lo que dejó, lo poquito que dejó el empate 0-0 entre Newell's y Lanús. Último cronista que sale al aire antes de contarte todo lo que se jugó en el día de hoy es Juan Manuel Espontón con todas las novedades de Racing de Córdoba, que mañana tiene un partido muy, pero muy importante en Salta frente a Central Norte. Momo, querido, ¿cómo te va? Buenas tardes.
10: ¿Cómo te va, Chicho? El gusto de saludar a vos y a todo el equipo. Gracias. Vos lo decías, es un partido muy importante porque necesita Racing de los tres puntos, sumar fuera de casa si quiere escaparle a la zona baja de la tabla, No sé si tanto ya ilusionarse con la posibilidad del reducido, pero sí es cierto de que sumar por lo menos le daría oxígeno y tal vez sacarse una mochila, ¿no? Racing, que ya llegó esta mañana a Salta, que tiene de dos bajas sensibles. Alan Olinik no viajó por una pubalgia, el Pola Gabriel Aranda ausente por llegar a las cinco amarillas, el tentativo con Oliver al arco, Chamorro, Marcio Gómez, Tomás Kummer y por izquierda la duda. ¿Estará Jonathan Bay, que viene de una lesión, o Santiago Rinaudo, que justamente salió reemplazado por el mismo tema del último fin de semana ante Godoy Cruz? Mitad de cancha, por derecha va a estar el Grillo Taborda, por izquierda Catriel Peña, el doble 5, Abel Bustos junto con Matías Machado, y arriba estarán Monticelli y Pablo Chavarría. En la semana veremos qué pasa con Racing y los incidentes que sucedieron el último fin de semana ante Godoy Cruz en el Miguel Sancho. Por el lado del Tribunal de Disciplinas corrió vista. Bueno, habrá que ver qué pasa, si hay una sanción de índole económica principalmente. Y con el COSEDEPRO, el organismo de seguridad aquí de Córdoba, porque, bueno, ya tienen los informes policiales, están identificados casi en un 90% quien ingresó al terreno de juego para propinar insultos a Brian Olivera y quienes tiraron objetos desde la tribuna. Bueno, hay un antecedente esta semana que se conoció en algo similar, sucedido en un partido de reserva entre Belgrano y Talleres, y que tuvieron la prohibición de entrada de ese hincha de 4 años. Bueno, más allá de eso, también se pueden llegar a pedir o sanción económica, o que no tengan instrumentos y banderas, o bien pedir alguna modificación en la estructura de seguridad. Así que bueno, veremos qué pasa con Racing, que a todo esto tiene un caso insólito. Sigue inhibido por FIFA, faltan 5 fechas y los 3 refuerzos que trajo para este semestre, el Kili Vega, Leandro Mamut de Gimnasia y Nahuel Sandrón, un delantero Unión de Alicia de aquí de Córdoba, no pudieron debutar, y bueno, a lo mejor termina el semestre y no van a debutar por esta inhibición de FIFA que Racing no puede levantar.
7: Cosas de nuestro fútbol, Momo querido, buen fin de semana, abrazo grande.
10: Abrazo grande, nos encontramos.
7: Ahí pasaba Juan Manuel Espontón con las novedades de Racing de Córdoba. En este momento el micro de la selección argentina está saliendo del predio Lionel Andrés Messi rumbo al Estadio Monumental. Hoy juega la selección argentina, juega la escaloneta frente a Burkina Faso. Relata Leo Gentili, comentan Gustavo López y Juan Carlos Totti Pazman. Terminamos nosotros, se viene el Tanje Genizo con toda la información, con todo lo que dejó, y después comenzará la previa a las 8 de lo que va a ser esta gran transmis del partido de Lionel Scaloni, de la selección de Lionel Scaloni. Vamos a subir bien arriba la cortinita y vamos a conocer lo que se jugó hoy, solamente hoy, en la Primera Nacional. Dale.
11: 32ª fecha de la Primera Nacional, Tristan Suárez 0, Quilmes 0.
12: Temperley 2, Gimnasia de Jujuy 1.
13: Morón 2, San Luis 1.
11: Colón ganó 1-0 a Estudiantes.
12: Mitre le ganó a San Miguel en los Polvorines 2-0.
13: Llegó Bolívar, venció 1-0 como visitante a Acasuso.
7: Muy 30ª. Bien, ahora vamos octavo. Con la B Metropolitana. Perdón. Dijimos que era de una categoría a la vez, lo que se jugó hoy sábado en la B Metropolitana.
11: 38ª fecha de la tercera división, Defensores Unidos de Zárate 1, Argentino de Quilmes 1.
12: Deportivo Armenio 3, Doc Sud 0.
13: Camioneros 1, Deportivo de la Ferrer 2.
11: San Martín de Bursaco 2, Argentino de Merlo 1.
12: Villa San Carlos 1, Arsenal 0.
13: Liniers 1, Excursionista 0.
11: Real Pilar 2-0 a Villa Dálmine.
7: Tuvimos un solo partido de la primera división, ¿y cuál? De la primera división C, ¿y cuál fue?
11: Por la 31ª fecha, Juventud Unida le ganó 3-2 a Berazategui, y hay 2 aplazados que se juegan, ¿cuándo, Martín?
12: Se juegan el lunes, los 2 aplazados que son Deportivo Paraguayo contra Mercedes. ¿Sí? Se va a estar jugando el próximo lunes a las 15.
7: Tenemos que aclarar que fue por la lluvia, claro, que tuvimos desde temporal. Muy temprano, desde la madrugada del día de hoy hasta el mediodía, seguro llovió mucho en toda la provincia de Buenos Aires. Tenemos ganador o ganadora de la camiseta de ascenso. Uno de los tantos que llamó al 11, que dejó su nota de audio al 11-23-24-22-22. Me pasa el Buda. Y es una mujer, Agostina, DNI, que termina en 302. 302 se ganó la camiseta de San Telmo. Mirá vos, del candombero. Bueno, Agostina, DNI, 302. Gorriti 5554. Te escribe Ariel Distimuño de producción para coordinar. ¿Qué día podés venir a buscar la camiseta aquí por la radio?
11: Yo tengo saludos, si me permite, para Fran Eguiazu, hincha de Defensores, y también para el Gallego García, el intendente del club. Nos manda saludos a todos los que estamos aquí en la mesa. Y bueno, también lamentablemente en las primeras horas del jueves se nos fue Héctor Quique Talpone, un amigo de 59 años, oyente de Mundo Ascenso, fanático de la radio. Un beso grande para Marina, su señora, para Pedrito. Lamentablemente una enfermedad dura como el ELA se lo llevó y bueno, deja su grato recuerdo.
7: Bueno, empezamos a las 5 de la tarde con mucha información, con mucho despliegue. Lo arrancó Dani Barreto en la cabina allí en el Tito Tomaguelo porque había comentado el triunfo de Defensa sobre San Lorenzo. Llegamos rápidamente del canal para hacernos cargo de lo que quedaba. Casi 2 horas de programa con mucho testimonio, con mucho despliegue en todas las canchas, con mucho postpartido. Escuchaste a un montón de protagonistas. Despliegue típico de Mundo Ascenso. Vamos a despedirnos hasta el próximo sábado. Se viene la previa de la previa de la previa de, bueno, ya no sé qué, de la selección argentina que va a enfrentar a Burkina Faso. Ya lo veo al Tanque Genizo preparado para tomar el mando de AM910 Radio La Red. Y después vamos a escuchar al poeta del gol, a Leo Gentili. Vamos a comentar, vamos a escuchar los comentarios de Gustavo López, de Juan Carlos Toti Pazman. Trabajan nuestros compañeros en el campo de juego. En el momento que la selección argentina está dejando el predio muy lentamente, escoltado por supuesto por la seguridad, para trasladarse al Estadio Monumental y jugar su partido. El segundo partido de esta serie de amistosos, el tercero va a ser el próximo martes, el último de Messi con la selección argentina, y también lo vas a vivir por Radio La Red. Nosotros nos vamos, nos reencontramos el próximo sábado. Gracias por estar siempre del otro lado. Chau.

0: Tarde de fútbol por la red, la previa de la selección argentina que se viene a partir de las 20 con Leo Gentili, con Gustavo López, con Toti Pazman, con todo el equipo, por supuesto también con Yarroch, con García Grova, quienes saludaré en un instante nada más porque el micro de la selección argentina ya está rumbo al Monumental para el primero de los dos amistosos en ese estadio. Viene de jugar en Córdoba, de golear a Bolivia y hoy frente a Burkina Faso para el primero de los partidos. Con la noticia del día que fue, llegó Burkina Faso finalmente al país, a la Argentina, allí por las 15:44 contábamos aquí en la red que aterrizaba justamente el vuelo que transportaba al plantel de África con algunas modificaciones en su lista que enseguida nos contará Germán con qué jugadores viene un equipo africano que no va a presentar a sus titulares, a sus futbolistas más experimentados y que vendrá con algunos jugadores juveniles. Pero antes vamos al cierre de los partidos del torneo clausura de la fecha 11, donde temprano tuvimos la victoria de Defensa y Justicia en Florencio Varela, 3-0 ante San Lorenzo, con el relato de Pipi Novello, con el comentario de Dani Barreto y todo lo que dejó una derrota durísima de San Lorenzo. Ya escucho al gallego Insúa, ya escucho a Bacari también después de lo que dejó ese partido, pero me voy a Rosario para una semblanza de Rodrigo Mendoza de lo que dejó el empate entre Newell's y Lanús. Imagino, Rodrigo, bastante poco dejó ese partido. ¿Cómo estás? Bienvenido.
1: ¿Cómo estás, Tanque? Abrazo grande para vos y para todos, con un resultado que obviamente no conformó ninguno, pero que a los dos en algún punto les va a servir en la recta final, aprovechando por ahí la caída de Unión, que nadie puede arrimarse sensiblemente a discutir ese lugarcito entre los ocho clasificados para los playoffs. Se está desconcentrando el Parque Independencia. Afortunadamente no hubo nada raro respecto al arbitraje de Herrera, y en la previa tanto se había hablado respecto a la dirección del Neuquino por aquel partido que había tenido como protagonista su presencia en Central en la final de la Supercopa Internacional a manos de Estudiantes de La Plata. Por ahora todo desconcentrándose con normalidad, y un partido que fue mucho más chiquitito de lo que vinimos a ver, porque había jugadores como para poder establecer diferencia por un buen trato de pelota. Las defensas prevalecieron, esto se dijo alguna vez, por sobre los atacantes. Por eso tanto Carrizo, Newell's como el Cali Izquierdos terminaron siendo de lo mejor dentro de una tarde de muy poquito fútbol y fundamentalmente de muy pocas emociones.
0: Bueno, la noticia entonces, Herrera no pasó sobresaltos, el árbitro del partido, después de toda la polémica por justamente tener que dirigir este encuentro después de lo que pasó con Central en la Supercopa Internacional. Y además también destacar, Rodrigo, el gran momento de Newell's, porque más allá de que no pudo ganar de local, ya sigue acumulando más partidos. Son 10 sin perder de local, 7 en total que lleva Newell's. Es una racha interesante para el equipo de Kudelka.
1: Claro, y además el dato de que más allá de los puntos compite. Es un equipo que a cualquier rival ahora le cuesta, si tenemos en cuenta que hace una rueda atrás Lanús le hacía 5 goles en un ratito nada más. Hoy la posición es otra, es un equipo que combate, que pelea, que tiene algunos buenos rendimientos. Quiero destacar también a Lucas Regiardo como volante central, pero claro, hoy por ejemplo los delanteros han fallado. Massanti no pudo, Solari no pudo, flojito lo de Cócaro, algo parecido a lo de Lanús, con Besossi, con Walk, con el ingreso en algún momento también de Marcelino Moreno para darle alguna cuota de fútbol. En la síntesis, ninguno hizo mucho mérito para quedarse con los puntos en juego. Reparten un puntito para cada uno. A Lanús le sirve de visitante, a Newell's no perder y llegar a la recta final con alguna chance de por primera vez poder meterse en etapa de playoff.
0: El cero califica, dirían, Rodrigo, los viejos relatores.
1: Ni más ni menos, creo que el cero califica. Tarde para la reposera, tanto para Nahuel Lozada como para Reinati, apenas un par de intervenciones importantes. Buena tarea de los centrales de Lanús, también hizo lo propio Newell's, y a seguir con detenimiento la lesión de Gianetti. A los 5 minutos debió ser reemplazado, un tema muscular, veremos si es un desgarro, si es así, se perderá fechas claves para la recta final y la búsqueda, obviamente, de un lugarcito entre los mejores 8 de este apasionante campeonato.
0: Lo próximo de Newell's recién el lunes que viene.
1: Claro, tendrá tiempo de descanso, tendrá que viajar a jugar a Mendoza contra Gimnasia, lo cual obviamente por la estatura del rival y por el presente del equipo cuyano es un duelo de 6 puntos o por lo menos para no perderlo. De ser así, seguirá con buena expectativa, habida cuenta de que en el grupo que comanda Instituto con 25 hay 4 equipos que tienen 17, que son Gimnasia con un partido menos, Lanús, News e Independiente, que ahora está octavo en la tabla, pero que le marcan 4, de diferencia a Unión de Santa Fe, que es el primero que quedaría fuera. Por eso creo que se valora el punto, especialmente por esto, de sacarle un puntito más al Tatengue en la tabla de ubicaciones. La próxima entonces para News Old Boys, viajar a Mendoza, tener que jugar el lunes 12, 6:30 de la tarde frente a Gimnasia de Mendoza, y Lanús tendrá su compromiso para poder afrontarlo. También, pero obviamente en otro capítulo de su historia frente a Vélez, también el lunes, pero a las 4 de la tarde en el Fortín, en otro gran duelo que se viene de la fecha 12.
0: Rodrigo, completísimo, si pasa algo en zona de vestuario relevante, estamos aquí hasta las 20. Abrazo muy grande.
1: Le mando un abrazo grande, chau tanque.
0: Rodrigo Mendoza, todo el resumen de Newell's 0, Lanús 0 por la 11ª fecha del clausura, y me voy a Tucumán. Está Jorge Arruti también para el cierre, en este caso de un partidazo. La victoria de Barracas 3-2. Jorge, bienvenido.
2: Así es, tanque. El gusto, como siempre, vivimos un gran partido en el Monumental José Fierro, porque tuvimos un primer tiempo apasionante donde fue mejor el equipo local. Atlético Tucumán comenzó mejor en un partido en el que por las bandas generó muchísimo y donde encontró a los 33 minutos del primer tiempo el tanto de la Méndola en un centro de Di Plácido al punto penal, y en el segundo palo apareció allí la Méndola para empujarla y decretar el primer tanto del partido. Había sido más Atlético Tucumán en esos primeros 45 minutos, se iba al descanso con una victoria, pero a los 13 del segundo tiempo, con la misma arma, apareció el empate de Barracas. Era predecible un partido donde se definiera por las alturas, en pelotas quietas. Bueno, el centro fue de Tomás Lavezzi, que recién había ingresado, el hijo del Pocho Lavezzi, requebrando por derecha, lanzando una pelota al área, y Enzo Taborda, que también había sido una de las apuestas del técnico Damián Ayude, marcaba el tanto del empate para lo que en ese momento era el 1-1. 30 minutos, tiro libre, y otra vez la pelota al área, la peleó De Martini y apareció Orsini para dar vuelta el partido, ponerlo a Barracas 2-1 arriba, y parecía que la historia le iba a quedar al Guapo, iba a poder sumar 3 puntos que lo metieran entre los 8, pero a los 45, ya con el tiempo cumplido, un centro para Atlético Tucumán, la Méndola la puso al área, Ferreira apareció haciendo una pirueta en el segundo palo, dejándola boyando, y allí de cabeza Maximiliano Villa, el uruguayo, ponía el 2-2 y parecía el cierre de una película espectacular en el Monumental José Fierro, pero quedaba una más. Y la última iba a ser para Barracas, que se iba a quedar con la victoria. Otra vez Lavezzi, la figura del partido, más allá de haber jugado un solo tiempo, por lo que desniveló y por lo que terminó siendo, habilitándolo muy bien otra vez a Orsini para que marcara el tercero a los 48 de la segunda parte. Una gran victoria de Barracas que le permite meterse entre los 8. Hoy está un puesto arriba de River, está en su zona clasificando a la zona de playoff. Deberá recibir en la próxima fecha a Huracán, mientras que Atlético Tucumán, que sigue cosechando derrotas, piensa en las semifinales de la Copa Argentina y en la visita a Gimnasia el próximo fin de semana por la Liga Profesional.
0: Claro, Jorge, la noticia es esa, que River salió de los playoffs, de la zona de clasificación, y recién va a estar jugando el próximo sábado, en una semana, frente a Estudiantes de Río Cuarto, el partido de la fecha 12. El de la 11 lo va a jugar recién después de ese partido, el miércoles 14 de octubre, con lo cual River va a estar una semana fuera de la zona de los playoffs. Hasta mañana lo puede llegar a superar Tigre también, por ejemplo, quedar aún más relegado. Cualquier resultado hoy en el José Fierro lo sacaba River de esa zona de clasificación. Fue la victoria de Barracas 3-2, que cortó una racha después de 8 partidos. Ganó el conjunto de Olavarría y Luna, que no conocía la victoria. Jorge, el árbitro, ¿cómo estuvo en este intercambio de goles, en este partido con tantas emociones?
2: Bien, Ramírez, no tuvo incidencia ninguna en el partido, fue un partido tranquilo para él, más allá de que estaba claro que por ser dos equipos aguerridos, tácticamente defensivos como Atlético Tucumán y Barracas, iban a haber jugadas de fricción y jugadas fuertes, pero no tuvo incidencia ninguna en el partido Nicolás Ramírez. Una gran victoria de Barracas, 3-2 de visitante en Tucumán frente al Decano.
0: Vean, la figura, ¿quién se la damos?
2: La vez, y creo que entre la vez y Orsini fue una pareja. Esta vez creo que la figura es una pareja. Es la pareja, la vez y Orsini, que se entendieron notable. La vez y desnivelando por derecha y con una muy buena técnica a la hora de poner los centros, porque lo habilitó de muy buena manera. A veces cuando vos tenés un 9 como Orsini que va bien de arriba, necesitas a alguien que ponga la pelota en el lugar a donde hay que ponerla, claro, para que el golpe de cabeza sea consentido, para que vaya hacia la dirección donde tiene que ir, y esta vez entendieron notable. Lo hizo muy bien la Bessi y lo terminó de concretar muy bien Orsini.
0: Abrazo, Jorge, la seguimos.
2: Otro gigante, Tanque.
0: Jorge Arruti desde Tucumán, la victoria de Barracas 3-2, primer contacto en el Monumental. Voy a saludar a Gustavo Yarroch porque está por llegar el micro de la selección argentina. Gustavo, bienvenido, ¿cómo estás?
3: ¿Cómo te va, Mariano? Abrazo para todos. Es así, el micro de la selección está en camino hacia el Estadio Monumental. Después de una charla técnica en la que el técnico, a diferencia de lo que suele ser habitual, les dijo a los jugadores que les va a dar la formación en el vestuario. Realmente llama la atención porque es un partido contra un rival menor que encima viene con una formación sub-23, pero hay que esperar entonces para saber los 11 con los que va a jugar la selección argentina. En el último ensayo, en la jornada de ayer, probó con un equipo compuesto por mayoría de titulares y con otro que estaba compuesto por muchos suplentes, el técnico de la selección. Así que vamos a esperar para ver si pone una formación más parecida a la que jugó contra Bolivia en el Kempes el último miércoles, cuando Argentina ganó por 4-0, o si hace muchos cambios, teniendo en cuenta que el próximo martes, en el partido contra Benín, el de la despedida de Messi, seguramente van a jugar muchos de los que fueron campeones del mundo en Qatar. Por eso no hay que descartar que, por más que los convocó solamente para el partido contra Benín, a Otamendi, a Rodrigo de Paul, a Lo Celso, terminen jugando de entrada al tratarse de un partido especial, de un partido que será casi un homenaje después de 20 años vestido de celeste y blanco para el mejor jugador del mundo.
0: Totalmente, totalmente. Eso va a ser el próximo martes. Imagino que la gente va llegando de a poco al Monumental con una expectativa por ver a la selección argentina, como siempre, como se vio en Córdoba, como se va a ver hoy por la noche, pero todos los ojos también puestos, Gustavo, en el martes, ¿no? Que va a ser el plato fuerte con la despedida de Messi, como lo decías.
3: Sí, sí, totalmente, porque cuando uno se cruza con los hinchas, muchos dicen, conseguí entrada para el partido de hoy, no pude para el de Benín, me hubiera gustado para el de Benín, pero bueno, los veo caminar por la avenida Udaondo, vienen los hinchas caminando con el paso lento, con una tribuna popular en la que va a haber mucho público con muchísimas banderas y bombos. Hay un recibimiento especial para la selección, habrá cantos para Messi, se prepara algo especial para hoy y también para el próximo martes, porque va a ser un partido realmente histórico, Mariano, y sí, ya se habla y mucho también del FanFest que va a poner la AFA detrás de aquí del Estadio Monumental en Ciudad Universitaria el próximo martes, desde las 12 del mediodía y hasta las 12 de la noche, con shows musicales, con sorpresas, con sorteos para los hinchas. Así que la expectativa es grande porque el Monumental ha quedado chico. En Córdoba me decían que más de 450.000 personas estuvieron online en el momento en el que se comenzaron a vender las entradas para el partido de Messi. 450.000, con lo cual, imagínate, son 8 por 4, 32, alrededor de 6 o 7 estadios de River. Que, imagínate lo chico que queda el Monumental, ante tanta expectativa.
0: Totalmente. Gustavo, ya vuelvo porque el micro estará por llegar en minutos ya al Monumental.
3: Sí, sí, sí, y me voy a acomodar en un sector para ver si podemos recibir de cerca al equipo de Scaloni.
0: La seguimos ya con Gustavo Yarroch en un instante cuando esté el micro llegando al Estadio Monumental, el micro de la selección argentina, pero el que llegó y el que se esperaba con ansia fue el avión de Burkina Faso hoy por la tarde, Germán García Grova. Creo que nunca esperaste tanto un vuelo desde África hacia la Argentina. ¿Cómo estás? Bienvenido.
4: Hola, Tanque, ¿cómo te va? Un placer saludarte. Ya estamos acá ubicados en la puerta del vestuario visitante, donde después de 11 horas 40 y partiendo en las primeras horas de este día nuestro aquí en la República Argentina, desde Marruecos, desde la capital Casablanca hasta Ezeiza, llegó la selección, o bueno, o un combinado, o el sub-23, o vamos a decir jugadores que nacieron en Burkina Faso, que son los que van a estar enfrentando a la selección argentina en la jornada de hoy. 11 horas 40, te decía, el vuelo llegó cerca de las 4 de la tarde, apenas pasada las 5 pudieron terminar de resolver todo lo que tenía que ver con el tramiterío en migraciones, y se fueron en un vuelo rasante al hotel a estirar un poco las piernas, y en instantes los tendremos aquí en el Estadio Monumental. Yo estaba conectando, estaba chequeando, no sé si Gustavo adelantó algo, pero existe la posibilidad que se demore algunos minutos el arranque del partido.
0: Das vos el
4: anticipo.
0: Existe
4: la posibilidad, se está analizando la posibilidad que se demore algunos minutos por la logística de la selección de Burkina Faso, porque, repito, recién 5 y algo, la utilería partió desde Ezeiza directo para acá, para el Estadio Monumental. La Argentina ya está llegando, todavía no lo ha hecho el combinado representativo de la selección africana, así que veremos, se imagina cómo está el relator, con la planilla, con los números, claro, con los que vienen, sí, los que no viajaron, los colores, y bueno, y empezar a tachar. Pero estamos acá pegaditos a la puerta del vestuario visitante aguardando la llegada de la selección de Burkina Faso, Tanque.
0: ¿Cómo deben estar esos resaltadores, no? Para identificar absolutamente todo de Burkina Mil Faso en esa planilla, ¿no? Exactamente.
4: Y con tu asistencia. Todos los colores, todo.
0: Sí, señor.
4: Y está rezando para que se vean los números en la camiseta.
0: Totalmente.
4: Si no, como es diría clave. Walter Zafarian, quién knows, ¿no? Who knows, diría Walter.
0: Es clave, pero bueno, es clave el tema número. Bueno, Germán, ya vuelvo en un ratito por allí, por el Dale. Monumental, y también me contás la logística posterior, porque es todo un tema. Burkina Faso va a volver a volar rápido, va a quedar un rato, un instante en la Argentina. ¿Tendrán algún agasajo, digo, estos muchachos que llegaron tan pero tan sobre la hora del partido? Pero das el anticipo en Radio La Red, el encuentro se puede llegar a atrasar algunos minutos el comienzo del encuentro por las complicaciones en la llegada del plantel africano. Germán, la seguimos en un rato.
4: La seguimos, Tanque, ya está el micro de Argentina en la zona River, en cualquier momento los recibe de pecho Gustavo Yarroch.
0: Dale, nos pegás el grito, Germán, abrazo grande. A ver, Gustavo, ya tenés a la selección argentina dando el último tramo, me parece, la última vuelta rumbo al Estadio Monumental.
3: Mariano, sí, cerquita del estadio, el equipo argentino. Nosotros estamos acercándonos a la puerta de la avenida Udaondo, la puerta, una de las puertas principales del Estadio Monumental. Por aquí va a pasar la selección argentina, así que en breve llega el micro que salió desde Ezeiza hace unos 20 minutos con una fuerte custodia policial y la gente que, como te decía, viene tranquila por la avenida Udaondo. Vení, contame.
0: A ver, estamos con Gustavo e hinchas argentinos en la puerta del Estadio Monumental, en uno de los ingresos. Ya regresamos con Gustavo. A ver ahí, Gustavo.
5: ¿Cuántos años tiene? 12, tiene Bruno 9 y Tadito con 6.
3: Me imagino la felicidad de los nenes,
5: ¿no? La felicidad con mi hermano, mi sobrino, los hijos. Impresionante. Impresionante.
3: Te emocionás, ¿eh?
5: Sí, cómo no. Imagínate, verlo, ver a la selección.
3: ¿La viste alguna vez a la selección?
5: No la vivo nunca. Impresionante.
3: Que lo disfrute. Mira, se quebró el hincha, imagínate. Viene con los tres hijos por primera vez al Estadio Monumental, así que felices caminando rumbo a la cancha de River. Sí, realmente, Mariano. Bueno,
0: como para no
3: aquí
0: emocionarse.
3: Estamos, en breve llega la selección.
0: Ahí está, Gustavo. Vos pegás el grito aquí en la red, pendientes de que llegue la selección argentina en un rato. Leo Gentili, Gustavo López, Toti Pazman, Yarroch García, todo el equipo para Argentina frente a Burkina Faso, segundo amistoso de esta fecha FIFA. Ya goleó Argentina en la semana 4-0 a Bolivia en Córdoba. Se vendrá Benín en la despedida de Messi el próximo martes, pero hoy es Burkina Faso. Antes de la tanda está Laurita López en los controles, está el Buda Aristimunio en la producción, el Flaco Pellegrino en Rosario hablando en conferencia de prensa después del 0-0 de Lanús ante Newell's.
6: Se define todo para las copas también.
7: Sí, estamos en una etapa ya de definición, tanto en las posiciones, en la tabla, como por las copas. Por eso uno tiene que ajustar y apretar el acelerador a fondo. Yo lo veo al equipo concientizado en ese aspecto y para mí es una buena señal por cómo trabajan y estamos recuperando jugadores. Por ahí no es fácil, como chicos que vienen desde fuera, como Marce o Ramiro también, que hace varias semanas que está fuera, recuperar la forma rápido, pero sí son chicos que te pueden ir dando de a poco jerarquía, personalidad en momentos difíciles. Y nuestro torneo es eso, ¿no? Es tener el grado de concentración que tuvimos hoy, no cometer errores, porque cuando empiecen los playoffs, si Dios quiere, el equipo necesita esta altura de atención y creo que vamos en esa línea.
0: Pellegrino en Rosario, punto positivo por la baja de jugadores, dice el técnico de Lanús, que acaba de empatar 0-0 con Newell's. También ganó Barracas en Tucumán, 3-2 Atlético, y más temprano goleó Defensa. Dura derrota del equipo de Insúa, que sigue sin ganar. Ya lo escuchamos al gallego, 0-3 en Florencio Varela. Ya venimos con mucho más. Yarroch en el Monumental, Germán García Grova, llega a Argentina, llega a Burkina Faso. Se nos viene el partido, la transmisión por Radio La Red desde las 20.

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0: quizás.
1: 19:27, llega a Burkina Faso. Germán García Groba, te escuchamos.
2: Exactamente, Tanque, ya está Burkina Faso aquí en el Estadio Monumental. Ha arribado la selección africana con el micro, con los colores de River. El micro ejecutivo empieza a dejar a los futbolistas que de a poco pasan aquí por la puerta, por la posición de Radio La Red, en la puerta del vestuario visitante. Obviamente, equipo sin confirmar, apenas una pasada, como te decía, por el hotel, para estirar un poco las piernas, para comer algo, vaya uno a saber si es para ellos almuerzo, merienda o cena, pero después de ese stop and go en el hotel, la selección de Burkina Faso ya está aquí en el Estadio Monumental, también Tanque está recorriendo el campo de juego los árbitros del partido, ya te va a dar Gustavo todos los detalles de quiénes van a ser los que impartan justicia en un rato nada más, pero después de un enorme periplo de un avión que tendría que haber llegado el día 30, que se dijo que era por desperfectos técnicos, a mí lo que me marcan es que la selección mayor, es decir, los jugadores profesionales de Burkina Faso, querían un dinero para poder afrontar este partido, y eso no era algo que habían acordado la selección de Burkina Faso, en realidad la federación con la AFA, por eso es que los jugadores mayores, la plana mayor de los jugadores, se volvieron de Casablanca rumbo a sus respectivos países y fueron convocados los jugadores del sub-23 de la selección africana, que repito, acaba de pasar por delante mío el último jugador. Ya está la selección visitante, el sub-23 de Burkina Faso, con algún que otro mayor, acaba de arribar al Estadio Monumental. Veremos, Tanque, si con esta ya arribo de la selección se mantiene el horario de las 21 horas. Son las 19:28. Tendríamos que estar totalmente en regla porque están una hora y media antes del partido. Así que, en principio, salvo que anunciemos lo contrario, 21 horas, relata Gentili, comentan Pazman y López, López y Pazman. Argentina, Burkina Faso, aquí por Radio La Red.
1: Es más, al llegar a este horario, como lo decís, Germán, uno no cree que haya demora en el comienzo del partido. Llegó antes que Argentina al Monumental Burkina Faso con todos los inconvenientes que tuvo y el retraso en el vuelo. Ya regreso por allí, Germán, con más información del equipo africano, también con Gustavo Yarroch y el arribo de la selección argentina, que creo que está por la zona de la General Paz, ya para llegar al Estadio Monumental en minutos nada más. Pero vamos, y lo miro al señor Aristimuño, vamos con el tenis, vamos con Sebastián Toroc.
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0: Sebastián, bienvenido, abrazo muy grande, linda jornada la de hoy para el tenis argentino. ¿Cómo estás?
1: Hola Mariano, buenas tardes para vos, para todos. Bueno, a ver, sí, como bien decís, la mayor atención en el mundo del tenis en este momento pasa por lo que está sucediendo en Asia. A ver, en Tokio, porque allí está Carlitos Alcaraz, derrotó a Matteo Arnaldi, va a estar jugando a la 1 de la mañana ante Denis Shapovalov por cuarto de final, pero sobre todo, y esto es lo que vos apuntabas, en Pekín, allí en el China Open, Francisco Cerúndolo, el mejor argentino, el mejor sudamericano del ranking, derrotó por un doble 6-3 a Jakub Mensic, el jugador checo número 14 del mundo. Realmente una muy buena victoria de Francisco Cerúndolo, Mariano, que va a estar jugando a las 5:30 de la mañana de este domingo, 5:30 de la mañana, obviamente, horario argentino, ante Daniil Medvedev, el actual número 6 del mundo, el ruso ex número 1 del mundo, estará midiéndose por los cuartos de final, allí el ATP 500 de Pekín. Hay que recordar que este año, allí por marzo, en Miami, Francisco lo derrotó. Y por último, hay que estar atento a lo que pasará desde las 8 de la mañana de este domingo, porque estarán jugando Zverev y Djokovic. Claro. Zverev, el jugador del año hasta aquí, con grandes chances de terminar como número 1 del mundo, ante un Nole que está 31-0 en este torneo, lo ha ganado en 6 oportunidades, así que Nole, la leyenda de 39 años, pone en juego su invicto. Y todo esto, Mariano, y así cierro, en el contexto de Sinner, que acaba de anunciar que no jugará la semana próxima a Shanghái, no actúa desde julio, así que hay muy buenas chances de que Zverev termine el año como número 1 del mundo.
0: Bueno, lo estaremos siguiendo, Seba, a este Beijing que se puso muy, pero muy interesante, y con nuestro Francisco Cerúndolo allí, entre los 8 mejores del torneo. Abrazo grande, Seba, la seguimos.
1: Así es, abrazo grande.
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0: Ya vuelvo con Gustavo Yarrocha al Monumental. Las imágenes que nos llegan tienen que ver con el plantel de Burkina Faso recorriendo el césped del estadio de River. Ya lo habían hecho los árbitros, los chilenos, como nos contaba Germán García. Ahora lo hace el plantel africano y se ven en las caras de los futbolistas la juventud de este equipo sub-23, con algún sub-20 también, pero con poco jugador importante de una selección que tiene mucho europeo, muchos futbolistas en las ligas europeas que no vinieron a jugar contra la Argentina por un tema que recién nos explicaba el señor Germán García Groba. ¿Puedo tocar con Gustavo Yarroch en el Monumental? Vamos a ir al estadio de River nuevamente, a las H. Asencias, porque está por llegar la selección argentina, Gustavo.
4: Sí, sí, Mariano, está a unos 10 minutos del Estadio Monumental, el equipo argentino que llega escoltado por las motos de la policía bonaerense. Vienen 2 micros, uno con el plantel, el otro con la dirigencia de la AFA. En breve van a llegar aquí al Monumental y aquí Scaloni les va a confirmar el 11 para enfrentar a Burkina Faso en el segundo de los 3 amistosos de esta fecha FIFA. El próximo martes será el turno de la despedida de Messi contra Benín. De a poquito ingresa el público al Estadio Monumental. Por ahora tenemos las tribunas en alrededor de un 20% solamente.
0: En un rato Gentili, en un rato López, en un rato Pazman, la transmisión de Radio La Red para Argentina, Burkina Faso, desde las 20. El partido va a arrancar a las 21 y suponemos que por esta llegada rápida del plantel de Burkina Faso, pese a todos los inconvenientes, no se va a modificar el horario del partido. De hecho, ya están recorriendo el campo de juego los futbolistas del continente africano. Gustavo, todo en incógnita el equipo, lo planteabas, hay indicios encontrados, por un lado, que podría renovar todo el equipo Scaloni con respecto a lo que se jugó el miércoles, en Córdoba frente a Bolivia, o volver a repetir a varios de ellos es la otra opción de poner un equipo fuerte hoy ante Burkina Faso. Todavía no tenemos entonces confirmación del 11 titular.
4: No, exactamente, Mariano, porque les dijo el técnico que se los va a dar aquí en el vestuario Ángel Labruna del Monumental. hay que esperar un ratito más para saber los 11 con los que va a jugar la selección. Yo creo que de cualquier manera se va a producir la vuelta de Enzo Fernández, que ya cumplió la suspensión en el partido del miércoles contra Bolivia en el Kempes. Veremos si aparece la chance para Valerdi desde el minuto inicial en la zaga central, para Facundo Medina en el lateral izquierdo. Son modificaciones que podrían llegar a producirse en el equipo argentino, pero obviamente esperamos porque el técnico les confirme el 11 a los jugadores.
0: Gustavo, ya vuelvo al Monumental para la llegada de Argentina en minutos, en menos de 10 minutos estará el seleccionado de Scaloni para jugar en el Monumental frente a Burkina Faso, segundo partido amistoso. Ahora vamos con el automovilismo y Roberto Verazategui, porque a la madrugada tendremos Fórmula 1 con Franco Colapinto.
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0: Roberto Verazategui, bienvenido. ¿Cómo estás?
7: ¿Cómo estás, Mariano? Muy buenas tardes. Bueno, como bien decías, habrá que trasnochar o levantarse muy temprano, depende del gusto de cada uno, para ver esta Fórmula 1, sí, que se desarrolla el Gran Premio de Bahrein en Malasia, sí, obviamente por esta situación en Medio Oriente. Bahrein, por supuesto, ha trasladado, sí, la fecha allí a Kuala Lumpur desde el 2017, que no se corre la Fórmula 1 en ese circuito. Y la última vez, bueno, Max Verstappen había sido el gran protagonista y ahora, sí, tantos años después, Max Verstappen vuelve con la pole position, sí, la primera pole position del año para el piloto de Red Bull, que dominó la clasificación, y una primera fila de otros tiempos, sí, porque en esa primera fila Max Verstappen la va a compartir ni más ni menos que con Lewis Hamilton, que en aquella última carrera había salido segundo. Así que bueno, tanto el piloto de Red Bull como el de Ferrari van a protagonizar ese mano a mano en el pique inicial de este gran premio que se va a iniciar a las 4 de la mañana. ¿Qué sucederá con Franco Colapinto? Bueno, es el gran interrogante. Va a largar desde la última fila, desde el penúltimo lugar. Recordamos que Franco Colapinto tenía una penalización de 5 lugares por el incidente protagonizado en Bakú, cuando le pegó a Pierre Gasly, y también eso desembocó en el golpe a Lando Norris, y el equipo aprovechó esa circunstancia para hacer un cambio en la unidad de potencia del auto, y eso también conlleva a que tenga otros 10 lugares de penalización. Por lo tanto, estaba condenado a largar en el fondo de la grilla de este gran premio que se inicia a las 4 de la mañana. Para aquellos que van a seguir de largo y son amantes del motorsport, 2 horas antes, a las 2 de la mañana de la Argentina, se inicia MotoGP en Japón, con un mano a mano también entre los que pugnan por el título. Estamos hablando de Mar Márquez y Jorge Martín, que van a largar en la primera fila, así que realmente también una carrera que tiene todos los condimentos para verla, obviamente, en esta madrugada, ¿sí?, de Fierrera, en lo que tiene que ver con los horarios de Argentina, mientras que en nuestro país el turismo carretera está desarrollando la segunda fecha de la Copa de Oro, ¿sí?, del playoff, en lo que tiene que ver justamente con la definición de esta actividad, de la categoría más popular de la Argentina. Hoy se desarrolló, hace minutos nada más, la clasificación, donde Ignacio Faín fue el más rápido, seguido por Otto Frizzler y por el campeón Julián Santero. El líder del campeonato, por lo menos del playoff, estamos hablando de Mariano Werner, quedó en el 7º lugar. Mañana entonces las series a partir de las 10:55 de la mañana y a partir de las 14 la final del turismo carretera en el Autódromo de San Nicolás.
0: Completísimo, Roberto, todo lo nacional, lo internacional. Abrazo grande, la seguimos.
7: Gran abrazo, buena transmisión.
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0: Ya vuelvo al Monumental porque está ingresando el micro de la selección argentina, Gustavo Yarroch.
4: Exactamente, Mariano, llegan los 2 micros de la selección. Uno ya ingresó a este playón del Estadio Monumental. Obviamente avanza a paso lento, escoltado por la policía. Va a dirigirse a la zona aledaña, al vestuario Ángel Labruna. Ahí está el micro, ploteado con los jugadores de la selección, festejando un gol en la Copa del Mundo. La leyenda Bienvenida Selección. Otro micro detrás que no está ploteado. De a poquito se acerca a la zona del vestuario Ángel Labruna, los hinchas detrás de una valla, aguardando por la llegada del equipo argentino. hay bienvenida selección, vamos a Argentina, dice en la parte delantera. Los jugadores que levantan el pulgar, levantan las manos para saludar a los hinchas, que del otro lado los observan ilusionados con las ganas de verlos. Mucha gente que viene al Monumental por primera vez, como el testimonio de ese hincha llegado desde Chubut con sus hijos. Va a detenerse el micro, ya llegó a la altura de la puerta del vestuario Ángel Labruna. Van a bajar los jugadores. Ahí vemos al Dibu Martínez, a Lautaro Martínez, al capitán Cuti Romero. Primero, como siempre, baja Lionel Scaloni, seguido por el profe Luis Martín, el preparador físico de la selección. Baja Tocali, Martín Tocali, el entrenador de arqueros. Está sonriente el técnico argentino. Pasó también Pablo Aymar, lo mismo Walter Samuel. Ahí va Matías Mana, el videoanalista de la selección argentina. Todos se van metiendo rápidamente en la zona del vestuario Ángel Labruna, aquí en el Estadio Monumental. De buen semblante, con el buzo de la selección argentina, el técnico Lionel Scaloni. Ahí va Lautaro Martínez con su campera de color blanco, con el escudo de la AFA, las tres estrellas. Pasa Valerdi, ahí lo veo a Agustín Giai, lo mismo el Cuti Romero. Pasó el Dibu Martínez, ahí va Santiago Beltrán, el arquero de River, que conoce muy bien estos pasillos. Nicolás González, Franco Mastantuono, que regresa a la que fue su casa hasta hace un año. Ahí está el juvenil, ahora futbolista del Como. Pasa Román Vega, ahí van de a poquito ingresando los jugadores de la selección argentina. Lo veo también Ezequiel Palacios. Pasa Gianluca Prestiani, muchos con el termo y con el mate, algunos con sus auriculares. Ahí va Nicolás Paz, lo veo nuevamente meterse en la zona ya del pasillo,

0: El Colo Barco, otro que seguramente tendrá minutos esta noche aquí en la cancha de River, pasa Ezequiel Fernández, el X Fernández, rumbo al vestuario, y está el juvenil Leonel Flores, el atacante de Boca de gran presente, otro que conoce mucho los pasillos del Monumental como Santiago Simón, actualmente futbolista del Toluca que dirige Antonio Mohamed, ahí va Enzo Fernández, sonriente también en la vuelta a la que es su casa, lo mismo Julián Álvarez, siempre pegadito a Enzo Fernández, hay un tridente que no se separa nunca. Julián Álvarez, Enzo Fernández, Ezequiel Palacios, ahí van los tres caminando por el anillo del Monumental. Nicolás Tagliafico, que ya está prácticamente recuperado de su lesión en el isquiotibial, de la lesión con la que vino del fútbol francés. El Cuti Romero, que se va acomodando su campera. Julián, que saluda a los empleados de River. Ahí se va metiendo en el vestuario, en ese vestuario que tanto conoce. Argentina, Mariano, ya está en el Monumental.
1: Impresionante el repaso de caras, el semblante de la selección, el tono y el gesto de Scaloni al llegar al Monumental. Muy contento Lautaro Martínez, también se lo veía entre los más sonrientes. Nico González también. Bueno, gran repaso, Gustavo, de esta llegada de la selección argentina. En un instante, la formación, el equipo de Argentina para jugar frente a Burkina Faso desde las 21 y la transmisión, por supuesto, en Radio La Red, Gentili, López, Pazman. Desde las 20, tanda y venimos con mucho más.
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0: 19:48, a las 20, Gentili, López, Pazman, Argentina, Burkina Faso, segundo amistoso, esperando por la despedida de Lionel Messi para el próximo martes frente a Benín, en ese mismo estadio, en el Monumental. Ahora la información de Racing con Diego Louzán, porque la Academia juega mañana frente a Estudiantes de Río Cuarto, cerrando el domingo de fútbol, porque es así, hay fecha FIFA, juega la selección, pero el torneo continúa con la fecha 11 del clausura. Bienvenido, Louzán, abrazo grande.
1: ¿Cómo te va, Tanque? Buenas noches para todos, ¿cómo andan?
0: Todo muy bien por aquí.
1: Bueno, con el plantel de Racing ya en Río Cuarto, a la espera del partido de mañana, con un equipo que está casi confirmado, con un cambio de esquema, ya sabemos que está lesionado Saracho, no viajó con la delegación, lo de Rojo está ahí, veremos. Ayer por la tarde-noche ya lo daban como jugador de Estudiantes, el lunes supuestamente iba a entrenar, lo cierto es que todavía Racing no aceptó la propuesta de Estudiantes y está todo en veremos. Racing quiere la plata ahora, ya, que no sea por bonus, ni por objetivo, ni demás. Así que todavía está negociando y Rojo está ahí, en veremos, sin entrenar en Racing, pero tampoco entrenando en Estudiantes, como se decía ayer por la noche. El equipo va a ser Cambeses en el arco, Canavo, Mateo Martínez, Escudero y Nacho Rodríguez, vuelve a la línea de cuatro, tres en la mitad de la cancha, que son Pérez, Ortegoza y Toto Fernández, y tres arriba, con Egni, Lautaro Díaz y Maravilla Martínez, el equipo de Chirola Romero para jugar mañana frente a Estudiantes de Río Cuarto.
0: Bueno, Louzán, completísimo. El tema Marcos Rojo, entonces, más allá de que algunos medios confirmaban ya el pase a Estudiantes, por ahora no, desde la Academia no se confirma nada, podríamos plantearlo de esta manera.
1: Desde Estudiantes ya lo dan como jugador, sí, del pinche, sí, sí. Y el lunes está entrenando. De Racing, del lado de Racing, de la dirigencia de Racing, dice que todavía no se resolvió nada, que tienen alguna oferta sobre la mesa, pero que Racing quiere la plata ahora y no en objetivos como se plantea. Porque hablaban de casi $1 millón, pero para llegar a esa cifra, Estudiantes tenía que ganar casi la Copa Libertadores. Y a Racing, la verdad, poco le interesa si la gana o no. Racing quiere solucionar el tema, en todo caso, quedarse con el dinero, pero que sea ahora.
0: Abrazo, Diego. La seguimos.
1: Abrazo.
0: Mañana estaremos cerrando justamente con Estudiantes de Río Cuarto y Racing, con Calumite, con Balazones. Será el último turno, pero todo va a arrancar tempranito, después de un buen domingo con Walter Nelson, con Javier Tavares, porque van a jugar Huracán y Aldo Civi, 14:45, con Pipi Novelo, con Coco Ramón. Después el Clásico de Córdoba, Talleres Belgrano, con Cima y con Bosa, Argentinos Tigre, con Palacio y con Tavares, para cerrar, como decía, con Estudiantes de Río Cuarto, Racing, con Calumite y con Balazone. Ahora vamos al Monumental, Gustavo Charroch, con la selección argentina ya en zona de vestuarios y seguramente con el anuncio de Scaloni hacia los futbolistas con respecto al equipo que va a jugar hoy, Gustavo.
2: Mariano, en estos momentos el técnico reunido con el plantel les va a dar la formación. En breve sabremos el 11 de la selección argentina para enfrentar a Burkina Faso. Yo creo que algunos retoques en el 11 habrá esta noche aquí en el Monumental. La gente llega de a poquito. En breve el técnico les da el 11 a sus jugadores, que ya están todos adentro del vestuario Ángel Labruna.
0: Eso noto, Gustavo. Tranquilo el paso de la gente, ¿no? Lento hacia el Monumental, disfrutándolo. Muchos que, como contabas vos, con esa familia que te cruzabas por primera vez, puede ver a la selección argentina. Mucho de esto, de disfrutar el momento y de tomar este partido para muchos como la primera chance quizás de ver a la selección argentina.
2: Absolutamente, porque fíjate que esta vez no se agotaron las entradas, quedan tickets disponibles para el partido de hoy. Vamos a ver en qué porcentaje se llena el Estadio Monumental. Lo que está claro es que sí habrá una multitud el próximo martes, porque queda chica la cancha de River para la despedida de Messi, pero hoy la cancha creo que no se va a terminar llenando porque los tickets no se vendieron todos, Mariano.
0: Ya vuelvo, Gustavo, pero me voy a Córdoba porque está Víctor Genesoni. Mañana hay Clásico Cordobés y no podía dejar de estar Genesoni en esta previa. Antes de Argentina, Burkina Faso, nos metemos en el Clásico de Córdoba. Víctor, bienvenido, ¿cómo estás?
3: ¿Cómo te va, Mariano? ¿Cómo te va, Tanque? Buenas
0: Todo muy
3: noches para
0: bien.
3: todos. Sí, todavía siguen jugando al misterio los técnicos,
0: Ah, bueno.
3: pero vamos a dar los 22 que van a estar mañana a partir de las 17 horas en el Mario Alberto Kempe con el arbitraje de Facundo
0: A
3: Tello.
0: ver,
3: A ver,
0: anoto, vamos.
3: vamos por el local.
0: Sí.
3: Por el local, arrancamos. Algunas que otras dudas tenía o tiene todavía. Estoy hablando Omar de Felipe. En el arco, un Zain. En el fondo, la misma defensa que jugó el otro día. Estoy hablando de Augusto Schott, Matías Catalán, Riquelme y Gabriel Báez. En la mitad de cancha, acá viene la duda. ¿Jugará con tres volantes centrales y un enganche? Podrían ser Juan Eforza, Federico Fattori, junto con Matías Galarza. En el enlace sería Franco Cristaldo, bien digo, y adelante Valentín de Pietri junto con Eric Lima Moray. Ese sería el 11 de Don Omar. Por el lado de Belgrano, mucha mano metió en el equipo el técnico. Vuelven algunos que estaban lesionados, como el caso de Sánchez, el caso de Sporle, y obviamente un cambio obligadísimo, que es el de Vicentini, el
0: El
3: arquero
0: arco,
3: Manuel
0: claro.
3: Vicentini, en lugar de, claro, de Cardoso, que el día martes va a jugar para su selección frente a India, en India. Estoy hablando del seleccionado uruguayo. A ver, de esta manera, en el arco, Manuel Vicentini, en el fondo, Morales, vuelve a jugar como lateral derecho, Leonardo Morales, Alexis Maldonado, Lisandro López, junto con Adrián Sporle. En la mitad de cancha, Emiliano Rigoni, la vuelta de Adrián Sánchez después de la lesión frente a Huracán, vuelve en lugar de Longo, Franco Vázquez y Francisco González Metich. ¿Será Cábala, que fue el autor del
0: Ah,
3: único gol en
0: claro.
3: el otro clásico? Lucas Cela Radán y Lucas Pacerini. Ese sería el 11 del ruso Zielinski para mañana, el clásico, el superclásico cordobés, a partir de las 17
0: Y
3: horas.
0: será transmisión de Radio La Red en el día de mañana con Facundo Tello como árbitro con Yamil Pozzi en el VAR. Víctor, la seguimos. Abrazo muy grande.
3: Hasta luego.
0: Genesoni desde Córdoba, clásico cordobés mañana aquí por la red en un gran domingo de fútbol. Ya se viene Gentili, ya se viene López, ya se viene Pazman. Último contacto con Gustavo Yarroch desde el Monumental. Esperamos todavía por el equipo, Gustavo, por la confirmación.
2: Exactamente, Mariano, seguimos aguardando por la confirmación en estos momentos la charla técnica de Scaloni con su plantel. En breve sabremos cómo forma Argentina. Aprovecho para contarte lo que ocurrió hoy con el plantel de River, que jugó dos partidos amistosos contra Atlético Escobar. Los titulares ganaron apenas 1 a 0.
0: Ah,
2: 1 a 0 gol de Lautaro
0: claro.
2: Pereira al equipo que juega en el Federal A, y los suplentes golearon 5 a 0 con goles del colombiano Borré, de Lucas Beltrán, del chico Felipe Esquivel, un delantero juvenil que tiene mucho futuro, y de Lautaro Rivero, del equipo titular, que tuvo bastantes dificultades para quebrar al del Federal A. Formó con Centurión, Montiel, Martínez Cuarta, Otamendi y Marcos Acuña, Juan Cruz Mesa, Fausto Vera, Lautaro Pereira, el autor del gol, Tomás Galván, Ángel Correa y Sebastián Driussi.
0: Bueno, River que va a estar 21 días sin jugar hasta el compromiso frente a Estudiantes de Río Cuarto y posteriormente el partido que corresponde a esta fecha que se está jugando frente a Sarmiento de Junín. Gustavo, bueno, sorpresiva victoria corta de River ante el conjunto del Federal ante Escobar.
2: Sí, totalmente. Le costó bastante quebrarlo al equipo del Federal. Le hizo el gol en el primer tiempo. Los que sí superaron ampliamente a Atlético Escobar fueron los suplentes,
0: Claro.
2: ¿eh? Los suplentes sí jugaron un partido mucho mejor. Formaron los suplentes con Jeremías Martinet, el uruguayo Giovanni González, el juvenil Cirilo Pereira, que de la semana firmó su primer contrato profesional con River, Lautaro Rivero y Pancho Ortega. El uruguayo Arambarri, Lucas Silva, el juvenil Valentín Lucero, que es lateral izquierdo, pero hoy jugó de volante por esa banda. El chico Esquivel que te marcaba, Borré y Beltrán. Repito, los goles fueron de Borré, Beltrán, dos de Esquivel y el último de Lautaro Rivero.
0: Abrazo Gustavo, ya te hago caso a la transmisión que en un instante comanda Leo Gentile. Abrazo grande.
2: Chau, chau, abrazo, Mariano, gracias.
0: Último contacto con Germán García Grova en el Monumental.
4: Bueno, Tanque, anote atención, Leonardo Gentili, tenemos confirmado los números, más no el equipo todavía de
0: bueno.
4: Burkina Faso, pero ya sabemos qué jugador va a utilizar qué número de camiseta, así que en cuanto se pegue la planilla, en cuanto lo haga oficial la Federación de Burkina Faso, vamos a poder dar el 11. Acá, ¿qué más decirte, Tanque? Salieron los jugadores siendo aplaudidos por los hinchas de la selección argentina, obviamente teléfono en mano, te imaginarás, y selfie, sí. Video, videollamada con la familia. Muy cerquita aquí de donde va a estar la cabina de Radio La Red, va a estar ubicado el equipo de videoanálisis de la selección de Burkina Faso, así que los tendremos bastante cerca, pero hasta recién la consulta fue, ¿do you have the lineup? Ah. Not yet, not yet. Así que bueno, todavía no está confirmada la formación. En instantes nada más, seguramente tengamos confirmado los 11 que salten al campo de juego para que lo relate Gentili y lo comenten Gustavo y Toti.
0: Perfecto, porque Burkina Faso no está acostumbrado a estos partidos. Jugó con Rusia hace algún tiempo, jugó con Chile hace ya 6 años un partido amistoso en Santiago, pero es raro estos compromisos por fuera de África. Para este seleccionado, hoy es toda una novedad, Juan el Monumental y contra Argentina. Exacto. Germán, la seguís en la trasmi. Abrazo grande.
4: Abrazo, Tanque. Abrazo grande.
0: El top, las 20. Cerramos esta previa, esta tarde de fútbol. Se viene Leo Gentili, se viene Gustavo López, se viene Toti Pazman, se viene Argentina por Radio La Red.

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Que comience el juego entre Argentina, Burkina Faso. 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Te lo relata Leonardo Gentile.

0: Bienvenidas, bienvenidos a este sábado de radio y selección. Juega Argentina contra Burkina Faso. Y el rival es lo de menos, porque el Monumental será testigo del regreso del bicampeón de América, campeón y subcampeón del mundo, a la ciudad de Buenos Aires. Y cuando estos muchachos regresan, la gente es feliz, porque estos tipos te llevan a recuerdos imborrables. Río de Janeiro y aquella final contra Brasil, Qatar, la Copa América de Estados Unidos, el 2-1 ante Inglaterra en Atlanta y el trapo de Malvinas, para que millones de televidentes en el mundo sepan que son argentinas. Estos jugadores hicieron felices a muchos compatriotas que habitualmente no lo son. Les hicieron festejar triunfos a millones que suelen perder con la vida cada día. Por eso, cuando están entre nosotros, despiertan el agradecimiento y la gratitud por lo que fue y la ilusión por el futuro, que se refleja en los Nicolás Paz, los Leonel Flores, los Franco Mastantuono, los Valentín Barco. Ese futuro que llegó hace rato. La que no llegó al país es la selección mayor de Burkina Faso. Se plantaron los muchachos en el aeropuerto de Casablanca, le pidieron a su federación más plata, no la consiguieron y no viajaron. Por eso hoy contra Argentina jugarán chicos del sub-23 de Burkina Faso. Pero los hinchas compatriotas quieren igual acompañar, alentar, mirar de cerca y admirar a los nuestros, a los propios. Y los que no pueden estar en el Monumental lo van a vivir con el susurro de la radio pegada a la oreja. Susurro que se transformará en grito por cada gol argentino. Y como siempre que juega la selección, para un gran equipo, dos grandes comentaristas. El comentarista del campeón del mundo y el Bradley Cooper de los comentaristas argentinos. Nuestro francotirador que apunta y comenta. Buenas noches, bienvenidos Gustavo López y Juan Carlos Totti Pazman.
1: Hola Leo, hola Totti, a los oyentes de Radio La Red, buenas noches a todos. Estamos en una cabina magnífica que nos da River, AFA, la selección, en el medio de la cancha. La de siempre, a la radio líder en transmisiones deportivas. Estamos en la cancha de River, desde muy temprano, viendo cómo llega el público, que no es el que imaginábamos, no es el de siempre. El de siempre es el equipo de Scaloni. El técnico, los ayudantes, los futbolistas, los jugadores. Se prepara una gran fiesta para el martes. Esta es la antesala, es un aperitivo del día sábado de lo que vamos a vivir el próximo martes. Hace un rato salió el Dibu Martínez, uno de los tantos superhéroes que tiene la Argentina. Los chicos que llegaron lo aplauden, lo miran, le brillan los ojos. Venimos como radio a acompañar. Quisimos estar, queremos decir presente para no perdernos nada, porque donde está la Argentina está Radio La Red y estamos nosotros. Ahora, el partido es una excusa, porque la gente viene a ver de cerca a los campeones, subcampeones del mundo, a los bicampeones de América, a los que ganaron la finalísima, a las que ganaron en Brasil por eliminatoria por vez primera a los brasileños. Todo eso que hicieron, bueno, es para aplaudir, para venir, para permanecer, para alentar, para gozar, pero el partido es de los papelones más grandes que yo vi como comentarista y desde que veo la selección argentina. Burkina Faso, el rival. Benín, el próximo. Ya jugamos con Zambia, con Mauritania. Bueno, pero como el equipo viajaba hacia el Mundial, la gente agotó las entradas, los tickets, porque quería acompañarlos y desearles suerte. Y estaba Messi, además, que vende solo los tickets. Esto es distinto. Esto es el sub-23 de Burkina Faso, que llegaron hace un ratito a Ezeiza, fueron al hotel a estirar las piernas, vinieron acá, no sabemos ni quiénes juegan, ni cómo juegan, ni quiénes son. La Argentina no merece este papelón, sobre todo los futbolistas y el cuerpo técnico, de jugar este partidito. Por eso, si pasás por el Monumental, quizá te regalen una entrada, ¿eh? Hay muy poco público, prácticamente nadie para lo que es habitualmente ver la selección. Pero bueno, esto se hizo así, quieren recaudar, el dinero que le habían prometido no estaba, entonces no vinieron los mayores y vinieron los juveniles. Y entonces Scaloni debe estar diciendo, ¿y a quién pongo entonces? ¿Qué seriedad le doy al partido? ¿Qué significa ganar 2-0, 4-0, 7-0? La verdad, no interesa. Lo que interesa es estar, acompañar, aplaudir, agradecer y esperar. Esperar al próximo martes, porque ahí sí, esto va a estar lleno, porque se va el mejor de todos.
2: Siempre es lindo estar en la Casa Blanca del fútbol argentino. Siempre es lindo ver en la escaloneta. Lo decía Gus recién, un partido... Para mí con más sabor a entrenamiento que a fecha FIFA, que a partido clase A, pero no importa, es ver a Lautaro, es recuperar a Julián, es ver al heredero, a Nico Paz, es disfrutar del Dibu, es también empezar a saborear un Cuti Romero capitán de la selección argentina, ver a los campeones del mundo y subcampeones del mundo, Licha Martínez, McAllister, la vuelta de Enzo Fernández, la posibilidad de un Prestiani que el otro día para mí no jugó bien frente a Córdoba, pero que es una debilidad del técnico que le tiene confianza y le quiere dar rodaje. Después de la novela de los africanos, llegaron al Monumental, habemos amistoso, habemos partido, a disfrutar de la escaloneta.
0: La presentación de Gustavo López y Toti Pazman en el Monumental no es la cantidad habitual de hinchas en la previa de un partido de la selección argentina, lo adelantaba Gustavo López, siguen llegando los hinchas, habrá espacios, imagino yo, y la gente se ha ahorrado en gran medida los pesitos para estar el próximo martes en lo que será el último partido, el último tango de Lionel Andrés Messi, el rosarino del barrio La Bajada, en la selección argentina. Ya están las tortuguitas que hacen las veces de conos en el terreno de juego, las pelotas que servirán como circuitos para que hagan la entrada en calor a Argentina y Burkina Faso. Y hablando de Argentina, paso por el mejor informado, el que más sabe del subcampeón del mundo, Gustavo Yarroch. Buenas noches, Gustavo.
3: ¿Cómo te va, Leo, querido? Abrazo grande para todos. Segundo amistoso en esta ventana FIFA para la selección. Goleada por 4-0 contra Bolivia el miércoles en el Kempes. Toca hoy Burkina Faso y el próximo martes será el plato principal, el de la despedida de Messi frente a Benín. La gente llega muy, pero muy de a poquito a la cancha de River. Yo no sé si se va a terminar cenando el Monumental porque no se agotaron las entradas. El equipo está confirmado con dos modificaciones, apenas en relación con los que jugaron contra los bolivianos. En la defensa, en el lateral izquierdo, Facundo Medina lo reemplaza a Román Vega y en la mitad de la cancha regresa Enzo Fernández en lugar de Ezequiel Palacios. Enzo Fernández cumplió la fecha de suspensión que debía por la expulsión en la final del Mundial contra España. El equipo argentino entonces está confirmado mientras se viene a la cancha para salir a hacer los movimientos competitivos, precompetitivos, el Dibu Martínez con Rulli, con Juan Musso. Argentina entonces forma con el Dibu Martínez en el arco, Agustín Siay, el Cuti Romero, Lisandro Martínez y Facundo Medina. En el mediocampo, Alexis McAllister, Enzo Fernández, Nicolás Paz, Gianluca Prestiani y arriba la dupla que parece haber llegado para quedarse ante la despedida de Messi, Julián Álvarez y Lautaro Martínez.
0: Hoy la número 10 la usará Enzo Fernández. Pregunto porque el otro día la 24 la usó Valentín Barco, que es el número habitual en el dorsal de Enzo. ¿O seguirá vacante la 10?
3: Va a usar la número 8. ¿Ah? Enzo Fernández. ¿Ah? Me falta solamente el número de Facundo Medina. En breve te confirmo los dorsales del equipo nacional.
0: Aplausos cariñosos, fraternales, cálidos de los hinchas argentinos para los africanos de Burkina Faso. Están haciendo la entrada en calor, camiseta verde con detalles en blanco Ellos están viviendo el sueño de sus vidas, chicos muy jóvenes. Esta no es la selección, como les contábamos en el comienzo de la transmisión mayor de Burkina Faso. Son chicos de entre 20 y 23 años. Estuve viendo la lista, creo que hay algunos más chicos también. Esta noche, precisamente, con Burkina Faso en Radio La Red, está Germán García Groba. Bienvenido, Germán.
3: Hola, Leo. El saludo también para Gustavo, para Toti, para Gustavo y la enorme audiencia que escucha la radio líder del fútbol en lo que va a ser un periplo, un eterno periplo de esta selección de Burkina Faso, que el 30 tendría que haber arribado a la República Argentina, que se anunció un desperfecto técnico y que el charter se canceló, que pasó el 1 de octubre, que pasó el 2 y que finalmente hoy, cerca de las 4 y media de la tarde, terminó arribando a Ezeiza. Y una hora más tarde terminó saliendo del aeropuerto de Ezeiza para pasar rápidamente por el hotel y venir aquí al Estadio Monumental. La selección mayor no, las figuras tampoco. Cuenta la leyenda que pidieron un caché, que pidieron un canon para poder jugar este partido, que ese dinero no apareció porque tal cual estaba estipulado de manera anticipada. La AFA y la Federación de Burkina Faso habían arreglado únicamente viáticos, hotel y jugar el partido. Por eso los representantes de la selección máxima de Burkina Faso no viajaron. Y como lo marcaste, Leo, vino el Sub-23 con algún que otro refuerzo de la selección mayor. Van a jugar el partido y mañana a 7 de la mañana vuelven a Casablanca, Marruecos, y de ahí cada uno toma su destino para sus respectivos clubes. Está confirmado, Leo, Burkina Faso, con números, con apellidos. Vamos de a poco a dar a conocer la selección que va a dirigir el señor Sanogo Moussa en el partido de hoy. La camiseta número 1 será para el arquero Huira, 14 Bama, 3 Diallo, 4 Dao, 2 Yameogo. El 6 será para el capitán Doumbia, la 8 para Kanté, el 5 es para Ouedraogo, la 25 en la espalda la llevará Oliatiara, la 11 para Cam y la casaca 3 en la espalda es para Jack Pantalou Diarra. Los 11 confirmados de la selección de Burkina Faso, en un rato los vas a relatar aquí por Radio La Red.
0: La primera gran ovación de la noche, después de los aplausos para Burkina Faso, se la llevó el Dibu Emiliano Martínez, que ya está trabajando, haciendo los movimientos precompetitivos junto a Hugo Tocali, a Martín Tocali, el hijo de Hugo, en aquel arco que da al Río de la Plata, junto a los arqueros suplentes de la selección argentina. Hoy le toca el turno a Santiago Beltrán, el arquero de River, y Jerónimo Rubio. Así están los arqueros trabajando, también está Burkina Faso, la gente que sigue llegando y todo el fútbol que pasa por Radio La Red y la información esta noche de selección y radio por él, por Mariano Genizo, un tanque repleto de noticias.
2: Abrazo muy grande, Leo, Gustavo, Toti, para repasar lo que va dejando este sábado. Con muchísima actividad, el segundo amistoso de la selección argentina en esta fecha FIFA viene del 4-0 ante Bolivia en Córdoba de la semana. Hoy primer antecedente de la historia ante Burkina Faso, si bien la salvedad será que enfrentará una selección sub-23 contra equipos africanos en la era Scaloni. 7 partidos, los ganó todos la selección argentina, 5 de ellos se jugaron durante este año, 4 fueron amistosos, 3 por la Copa del Mundo de Estados Unidos, México y Canadá. 1-0 ante Marruecos en 2019. En 2025, victoria ante Angola. 2-0. 2-1 a Mauritania este año. 5-0 a Zambia. Y los partidos mundialistas. 2-0 a Argelia por la fase de grupos. 3-2 ante Cabo Verde por los 32avos. Y 3-2 ante Egipto con la remontada histórica por los octavos de final. En los amistosos en la era Scaloni, 20 triunfos consecutivos registra la selección argentina y 28 partidos sin perder desde aquel 1-3 en Madrid frente a Venezuela en el Metropolitano en 2019. Y por supuesto repasar que además del fútbol de selecciones tuvimos fecha por el torneo clausura por la jornada 11, 3 partidos en este sábado. Ganó Defensa en Varela, goleó a San Lorenzo 3-0, ganó Barracas en Tucumán 3-2, ante Atlético, empataron sin goles en Rosario, Newell's y Lanús.
0: Cristian Baglietto también juega en el equipo líder de Radio La Red.
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0: Continuamos en el Monumental esperando por Argentina y Burkina Faso. Matizando la espera de lo que será el último partido de Lionel Messi el próximo martes, aquí mismo, el último partido con la camiseta de la selección argentina contra Benín, que ayer estuvo en el Estadio Independiente, primero trabajando, después observando el triunfo de Instituto 4-1 ante el equipo de Avellaneda. En el Monumental continúan trabajando los equipos en la cancha, en realidad Burkina Faso y los arqueros argentinos, y ahí aparece el resto del equipo, escuchen. Justo. Así aparece Gustavo Sarroche, el resto del plantel de Argentina.
1: Exactamente, Leo, se van metiendo de a poquito los jugadores de la selección, ya estaban los arqueros, ahora van los futbolistas de campo. Te paso los números del equipo argentino. En el arco el 23 el Dibu Martínez, línea de fondo el 4 Agustín Giai, el 13 el capitán, el Cuti Romero, con la 6 Lisandro Martínez, la 25 para Facundo Medina. En el mediocampo el 20 Alexis McAllister, el 8 Enzo Fernández, la 18 para Nicolás Paz, la 16 para Gianluca Prestiani, y arriba el 9 Julián Álvarez, el 22 Lautaro Martínez.
0: Es difícil, Gustavo López, Toti Pazman, me imagino, poniéndome en el lugar del analista, del comentarista, poder analizar un partido como el que se viene entre Argentina y esta selección juvenil, ¿no? De Burkina Faso.
2: Esto es como abrir las puertas del predio Messi en Ezeiza y que pase un equipo juvenil y juegue y te haga de sparring. Es esto, pero con gente, con venta de entradas, esperando la despedida de Messi. No hay mucho público. Acá se vendieron entradas. Digo, la gente que compró la entrada para este partido se debe estar arrepintiendo, porque creo que están regalando. De hecho, en Córdoba pasó algo similar. Esta buena idea de darle a 8.000 chicos la entrada, yo pensé que era algo genuino. Me parece que se dio cuando vieron que sobraban. Bueno, hoy podrían regalar también, porque veo las tribunas y el estadio está a un 30%, ¿no?
3: Sí, a mí, ¿sabes qué me sorprende, Gus? Pero gratamente, que si vemos la selección argentina, porque obviamente no nos vamos a poner, está en un brete relator hoy, ¿no? Con estos jugadores conocidos de Burkina Faso. A mí la verdad no me interesa Burkina Faso, obviamente lo vamos a analizar, lo vamos a estudiar, vamos a comentar cómo juega. A mí me interesa Argentina, y hoy es un entrenamiento, pero en los entrenamientos también hay que golear. Esto lo aprendimos nosotros haciendo entrenamiento con Coco Basile, con Bianchi, con Ramón Díaz. Bueno, a veces traían un jueves, sí, me acuerdo, traían la sexta, la quinta, la cuarta del club. ¿Y qué tenía que hacer Palermo? ¿Qué tenía que hacer Cavenaghi? Meter 2-3 goles en esos entrenamientos. Bueno, eso es lo que tiene que hacer Argentina. Pero te decía, lo que me sorprende es que no rota Scaloni. Vos fíjate que analicemos el equipo. Dibu, recontra titular. Giai sí está buscando un lateral derecho y se ve que le tiene fe Giai. Cuti, recontra titular. Licha titular. Medina jugó buena parte del Mundial titular. Vamos a la mitad de la cancha. Enzo titular. Alexis titular. Nico Paz, bueno, es un poco la esperanza, estuvo en el Mundial. Prestiani aparece otra vez. Julián y Lautaro, los dos nueves históricos de la selección argentina. Yo esperaba en el partido de hoy más recambio. Que, a ver, ¿qué se especulaba? Che, el Colo Barco entró bien, por ahí juega. El Flaco López entró bien, por ahí juega. Mastantuono. Y Scaloni me parece que quiere afianzar un 11, ¿no? Por lo menos por estos dos primeros partidos.
2: Sí, yo creo que es el equipo más titular que tiene a mano hoy. Porque el 4 no lo tiene bien. Está suspendido Molina y Montiel está ahí.
3: Sí, yo lo único que te discuto es Prestiani.
2: Claro, Prestiani, bueno, puede jugar Nico González, Juliano Simeone. Pero lo quiere ver un poquito más. Medina, al no estar Tagliafico, juega de lateral. Yo creo que por ahí el cambio lo hace el martes. Para estos jugadores, que después tienen que ir cada uno a su liga, tengan cierto descanso. Con respecto a lo que decide jugar con la quinta o la sexta y tener que ganar y jugar bien, me parece que está bien, es atinado. Lo que pasa es que estos chicos de Burkina Faso acaban de bajarse del avión.
3: Ah, sí, sí.
2: ¿Cómo
3: sí
2: estarán físicamente?
3: Sí,
2: ¿no?
3: Sí, por supuesto. Por supuesto, un vuelo largo siempre, además no creo que haya viajado en primera, ¿no? Siempre te deja, la verdad, un tanto agotado, no estás pleno. Pero bueno, son siempre que decimos los africanos, son tipos muy dotados físicamente, ¿no? Atletas. Vamos a ver si lo demuestran hoy, apenas bajando del avión.
0: Así están los muchachos de Burkina Faso en el terreno hace rato. También los argentinos, Burkina Faso. Escuchen. Ya me meto con la historia del país. Escuchen, esta es la banda sonora del sábado por la noche. Este es del público compatriota que grita por Argentina. El que no salta es un inglés. Se escucha en el Monumental para templar las gargantas, ir entrando en calor. Le decía, Burkina Faso es un país de África Occidental con una historia que tiene que ver con revoluciones, con golpes militares. En 1983 hubo precisamente en Burkina Faso una revolución en un país que funcionaba con un orden neocolonial. Fueron 4 años con Tomás Sankara en el poder, donde se renombró el país como Burkina Faso, que significa tierra de personas íntegras. En ese lapso que fue de 1983 a 1987, se impulsaron campañas de alfabetización, vacunación masiva, redistribución de tierras y promovió la igualdad de género. Se negó a pagar, por otra parte, la deuda externa, denunció el saqueo de África por parte del Fondo Monetario Internacional y denunció en la ONU que su país era rico en oro, pero su pueblo vivía en la pobreza. Así le fue al pobre Tomás Sankara. En 1987 lo asesinaron en un golpe liderado por un antiguo aliado suyo. 40 años después, el capitán Ibrahim Traoré, quien asumió en 2022 el poder, expulsó a las tropas francesas, la antigua potencia colonial, asumió tras un golpe militar en medio de la expansión de grupos armados yihadistas, y Traoré dice que está para completar la obra que Sankara comenzó en 1983. Historias que tienen que ver con Burkina Faso, el rival de Argentina esta noche en el Monumental. Vuelvo a pasar por el sector de la selección compatriota con Gustavo Sarroch.
1: Bien, Leo, siguen los movimientos precompetitivos de los jugadores de la selección. Hoy se quedaron afuera del banco de suplentes 3 jugadores. Afuera del banco de Argentina, Ezequiel Fernández, afuera Juan Musso y afuera Valentín Gómez. Se metieron el arquero de River, Santiago Beltrán y Tomás Palacios, entre los relevos del equipo argentino para esta noche.
2: Me gusta la camiseta de Burkina Faso, ¿eh? Por lo menos la de entrenamiento, la verde.
0: Sí.
2: Parecía la de San Miguel, de Banfield, qué sé yo, hermosa está, ¿eh?
0: De excursionistas.
2: De excursionistas, claro, cómo no. Y Ituzaingó, preciosa.
0: Sí.
2: Y el buzo de Argentina, nuevo, ¿no? Con negro, azul y negro.
1: Sí,
2: de entrenamiento,
1: lindo,
2: precioso, ¿eh?
1: Lindo buzo nuevo de la selección, exactamente.
2: Parecido al que usaba Maradona, ¿o no? En el Mundial del 94, ¿o no?
1: Sí, tiene un aire, tiene un aire al del Mundial del 94. Y el próximo martes habrá una camiseta que se usará por única vez para la despedida de Messi, que tiene la bandera argentina, el sol en dorado. No dice la marca de las tres tiras, sino que es línea Messi, sí, por única vez en la historia.
2: Me la mandaron muy linda, ¿eh?
0: Ah, muy bien.
2: Muy linda,
0: bien,
2: preciosa.
0: Muy bien.
2: Lo que no hay café acá, ¿no?
0: No, porque el catering no es de River, es el de,
2: claro,
0: AFA. Si querés, pero café, podés ir arriba.
3: Es extraño. Ahí hablaba con Dani, el amigo que siempre tan bien nos, sí, atiende cada vez que juega River.
0: Sí.
3: Hay catering, pero no hay bebidas.
0: No, si querés...
3: Dani nos puede dar un vasito de agua.
0: Yo traje
3: el
0: la botella.
3: Viene sin líquido el catering.
0: Si querés un café, tenés que ir al cuarto piso, pagar 8.000 pesos y te tomas el café,
3: está
0: que querés.
3: Está,
0: si
3: buen,
0: querés,
3: precio, está buen precio.
0: Pero claro,
3: precio
0: querido.
3: Cancha, buen precio.
0: Podés poner, le podés pedir con leche, solo, como quieras.
2: Ya fuiste vos. Temprano.
0: Mi amigo Fabián Marino
3: tomó
0: me invitó uno.
3: Tomó
0: no,
3: 4.
0: No, ahora me estoy cuidando uno recién.
2: Ah, uno.
3: Perfecto.
2: Porque habitualmente uno toma una bebida caliente mientras,
0: sí,
2: comenta o relata,
0: es,
2: ¿no?
0: Verdad.
2: Pero acá no se puede consumir.
0: Sí, se puede, tenés que garpar.
2: No, pero ¿cómo voy al cuarto piso? ¿Dejo la transmisión?
0: Y ahora en la tanda podemos ir.
2: Bien, vamos.
0: En un ratito. Y en un ratito les voy a preguntar también por cómo imaginan, qué raro va a ser poder imaginarlo porque no conocemos al rival, y no por deficiencia periodística, sino porque es un equipo juvenil que ni siquiera es conocido por los futboleros de, de Burkina Faso. Pero les voy a preguntar cómo imaginarán ustedes el comienzo del partido entre Argentina y Burkina Faso. Ya están los trapos, testigos de tantas presentaciones de la selección argentina en la cabecera que da al Río de la Plata. Una bandera argentina en la bandeja alta que dice Somos Argentina, con la bandera de Malvinas en el medio, debajo los trapos de Bernal, los borrachos del tablón, los hinchas de River con una bandera argentina, un escudo de River, otra bandera argentina que dice River Tour, otra que reza Zona Norte es mía, Lomas, José Cepaz, los simpatizantes de la selección argentina que comienzan a copar el Estadio Monumental. Siguen trabajando los protagonistas en el terreno de juego y también, por supuesto, los árbitros. ¿Quiénes serán los árbitros esta noche?
1: Chilenos, Leo. El árbitro principal, José Cabero. Asistente número uno, Vladimir Muñoz. El dos es Carlos Venegas. El cuarto árbitro, Fernando Bejar. Hoy tampoco hay VAR.
3: Che, estoy enganchado, no sé ustedes, con la UEFA Nation League, ¿no? Y hoy vi, mientras almorzaba, la victoria de Inglaterra. Inglaterra le metió 7 a Croacia de visitante. Digo, esto resalta, para mí revaloriza la victoria argentina en semifinales. También que los ingleses venían cansados de México, que habían jugado un partido en cuartos agotador frente a Noruega. Pero Argentina le ganó una selección que es una máquina, ¿eh? Hoy le metió 7 a Croacia. Después España, que no ganó la final, volvió a ganar claramente 3-1, otro gol de Lamine Yamal. Suiza, que está en la UEFA Nation League B, ganó 2-1, está primero en su grupo. Es decir, los primeros sí, pero cuarto de final, semifinal y final de Argentina en la Copa del Mundo, viste, que tanto se habló de, de un fixture armado.
4: No,
3: la verdad que fueron rivales de mucho valor.
4: No, después no, Inglaterra y España eran los rivales más importantes que nos podían tocar. Y claro, uno se engancha con esos partidos, pero este encuentro está también en el medio de la fecha nuestra. Entonces, el de Boca está enganchado con el equipo, el de River esperando a ver cuándo juega, el de San Lorenzo estuvo pendiente de hoy el papelón en Varela, el de Independiente ayer diciendo que lleguen las elecciones urgentes, el de Racing esperanzado a ver si gana en Córdoba, y el clásico de mañana ante Talleres y Belgrano, y Argentino Junior que dice, bueno, perdió 2 puntos Independiente de Mendoza. En el medio de todo eso, el partido de Argentina, que tienta poco, pero le ponen luces, le ponen música y le ponen onda al partido.
0: Si ustedes me permiten, yo sé que mucho no les debe interesar y está bien que así sea, me voy a ir familiarizando con los apellidos de Burkina Faso, porque los voy a tener que mencionar en un rato.
4: A nadie le interesa.
0: Guira, bien. Bama, Diallo, Dao, Yameogo, Tumbia, Kanté, Uedraogo, Cam, Diarra, Huatiana. Estuve averiguando la pronunciación. Bueno, es pronunciación francesa.
3: Son simpáticos los nombres, ¿no? Algunos parecen de personaje de Disney.
0: Sí.
3: Hoy vi Zootopia con Lauti tempranito.
0: Ah, le quedó.
3: Fíjate, Bama, ¿no? El otro que se llama.
0: Bama, Diallo, Dao, Yameogo.
3: El otro, Dumbia.
0: Dumbia.
3: ¿No?
0: Como Dumbo,
3: claro.
1: Tenemos confirmado y parado, Leonardo, cuando quiera.
0: Ah, bien. Eso es fundamental. A ver, vamos despacito.
1: El uno va a ser el arquero Huira.
0: Sí.
1: Por el lateral derecho, la 14, Bama. Primer marcador central con el 4 en la espalda, Dao.
0: Ya ahí cambiamos,
1: sí. Primer marcador central con el 4 en la espalda, Dao. Segundo marcador central, camiseta número 2, Yameogo. Y por izquierda el 3, Diallo.
0: Ah.
1: En la mitad de la cancha, todo como usted lo tiene. Todo bom, todo legal. Con el 5, Uedrago, el 6, Dobumbia y el 8, Kanté. En ataque, por la derecha el 13, Diarra. Por izquierda el 11, Cam, ahí tiene que enrocar lo que tenía. Y el 25 va a ser el faro de este equipo, Ouattara. El resto, como se lo marqué.
3: Hay que hacerlo por un momento, Groba,
0: Sí.
3: Si juega así.
1: Agradezco a la gente de análisis de que me los crucé recién y me dio el parado del equipo.
3: Si Burkina Faso juega así, la verdad, Groba, te ganaste la cena hoy.
0: Merece un aumento de sueldo.
4: ¿Una cena dónde?
3: No, donde quiera.
4: Pensé que venía.
3: Donde quiera.
0: Bueno, aquí estamos en el Monumental con música pleno. El himno nacional argentino será interpretado por ese talentoso amigo mío, Hernán Cucuza Castielo, Yarroch.
1: Exactamente, Leo, por tu amigo Capielo lo va a entonar esta noche aquí en el Monumental.
0: Qué grande. El otro día estuvo con Lali en el show precisamente que se hizo aquí, cantando tangos. y la gente realmente lo acompañó, fue muy emotivo. Y se lo merece porque es un cantante muy talentoso y además un artista popular, Hernán Cucuza Castielo, que hoy interpretará el himno argentino. Están probando tiros al arco los jugadores de la selección. En el arco está, si mal no veo, Rulli, ¿sí? ¿O Beltrán es?
1: Beltrán.
0: Beltrán. Están cambiando los arqueros, recién estuvo Rulli, ahora Beltrán. Ahí le pega McAllister, a ver, tapó bien Beltrán siendo abajo. Estas son las imágenes que tenemos en la previa del partido.
3: Sí, ¿se sabe alguna sorpresita para el martes? ¿Se sabe cómo viene la fiesta, Gus?
1: De Messi. La idea es que entren los campeones del mundo en Qatar, que estén en el campo de juego, bien cerquita de Messi. Habrá shows musicales, habrá también la posibilidad de que Messi, cuando termine el partido, habrá un micrófono para él. Si se siente fuerte anímicamente, si no se quiebra, porque va a ser una noche de mucha sensibilidad con su mamá Celia, con su mujer, con sus hijos. Será una noche muy especial para él. Si está con fuerzas anímicamente, la AFA le va a ofrecer que le hable al Estadio Monumental.
3: Y va a hablar, obvio, sí, ¿cómo no va a hablar? Y se va a quebrar también, ¿no?
4: Obviamente, sí, sí.
3: Va a hablar
4: sí,
3: y se va a emocionar.
4: Con la mamá, va a ser un momento increíble, mágico. ¿A qué hora arranca este partido? Porque se hablaba de una demora, ¿no?
1: Está pautado para las 21 y por lo que veo, Gustavo, lo van a respetar.
4: Bien, se respeta el horario.
1: No nos comunicaron nada oficialmente.
4: Está bueno, ¿no? Por la entrada en calor, por el trabajo que empezó temprano, me parece que se respeta a las 21, ¿eh?
0: Cuenta regresiva para Argentina, Burkina Faso en el Monumental y en Radio La Red.
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0: Mucha gente, Gustavo Sarroch, pero lejos está de llenarse el Estadio Monumental cuando falta poco para el comienzo del partido.
1: Bueno,

0: línea, el resto todos atrás. Y entonces vos tenés que romper una defensa y sirve la práctica para eso, para ver cómo están, para ver quién se gana el puesto, para ver quién le pesa y quién no la camiseta. El resto es para juntarse, unirse, verse, mirarse y seguir, ¿no?
1: Sí, vos es que a mí me gusta mucho escuchar a Scaloni, es un tipo que comunica realmente muy bien. Y me quedé con una frase que dio después de la victoria frente a Bolivia. Partido que Argentina no tuvo un juego brillante, ¿eh? Fue un 4-0, no digo mentiroso, Argentina lo mereció, pero el primer tiempo llegamos dos veces, llegamos tres veces con la de Julián del final y metimos dos goles. No fue un juego realmente muy, muy espectacular de la escaloneta. Ahora, el tipo se sienta en la conferencia de prensa y dice, ¿por qué venimos acá? Y bueno, porque los jugadores están con su familia, porque en el predio estamos bárbaros. Yo lo que sentí es que esta fecha FIFA son un poco unas vacaciones para los jugadores, sobre todo para los europeos, ¿no? Lo que no, obviamente no lo es para Flores y para Palacio, el chico estudiante que entrenan en Ezeiza para jugar con Boca, o estudiantes vuelven, entrenan para jugar con Boca. Para ellos no. Para el resto es como tomar aire porque terminó el Mundial, tuvieron un mini descanso, empezaron a jugar en Inglaterra, en Italia, en España, en Francia, Alemania. Y esto es como un pequeño paraíso. 10 días acá, jugando con tu gente, entrenando en tu predio, con tu mamá, tu papá, tus hermanos, tu mujer, tus hijos. Yo sentí que Scaloni se lo tomó así, ¿no? Como un viaje de egresados, si querés. Bueno, algo así, un viaje de egresados, ¿no? Para ir haciéndonos más amigos, para ir compartiendo, formando grupo, porque obviamente Burkina Faso y más la Sub-23 no es media de nada.
0: Totalmente. Esto es para insertar en el grupo a los más chicos, a los más jóvenes.
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0: 10 menos cuarto estoy ahí.
2: Y a 7 días de la Navidad maradoniana, que es el 30 de octubre.
0: Ah, claro.
2: En una obra tan maradoniana como la nuestra. ¿Se viene Argentina para el terreno de juego, Gustavo Yarroch?
3: Sí, Leo. En breve viene la selección nacional. Están ingresando algunos auxiliares del equipo argentino. Pero en breve salen los jugadores a la cancha.
2: Bueno, mira qué dato me acerca Nico Hueto. Jonathan Songo, que es el ayudante de campo de Burkina Faso, dijo que ellos vienen a competir seriamente. Fue compañero en Almería de Leo Ulloa, ¿se acuerdan?
0: Sí.
2: Y de Pablo Piatti.
0: Mira Songo. Songo. Me pareció verlo, sí.
2: El ayudante de campo de Burkina Faso.
0: Me pareció verlo compitiendo en España. Sí, sí, gracias Nico.
2: Gracias Nico, querido.
1: Leo Ulloa, que fue campeón con Ranieri en el Leicester, no, en la Premier, ahora es esa campaña histórica.
2: Delantero de San Lorenzo.
0: Sí. Le hicimos una nota en ese momento.
2: Exacto.
0: Campeón en la Premier. Dijo que no tenía tiempo. Pero me acuerdo yo. Después no sé dónde terminó.
1: Sí, yo tampoco. Yo me acuerdo que cuando empezaba acá en la radio, no el comienzo, pero lo veía entrar en San Lorenzo y era un 9 grandote, interesante, sí. Cabeceador.
0: Parecía medio torpe.
1: Pero se fue sin tener muchos partidos en la primera de San Lorenzo.
0: Y fue bien allá.
1: Y explotó en Europa.
0: Sí, sí.
2: Se van a venir los equipos para la cancha. El Monumental, como decían los viejos cronistas, que hablaban de porcentajes, estará en un... Yo soy malo para calcular, menos mal que están Gustavo y Totti, pero yo diría en un...
0: 40.
2: 35, iba a decir
0: 38.
1: 35-40%.
0: 35.
1: Pero el marco es lindo porque, a ver, la parte baja y mediana está colmada.
2: Para la tele.
1: Entonces,
2: se va a ver bien.
1: Le da un clima de calidez al jugador.
0: 35% va a estar.
2: Sí. Pero es verdad lo que dice Totti, para la imagen que sale al mundo.
1: Y sobre todo para el jugador. Cuando vas a buscar la pelota para tirar el córner.
0: Hay muchos chicos,
1: no es que está vacío,
0: ¿no? Hay mucha gente joven.
2: Sí, bueno, eso noté en la previa, caminando por las calles aledañas al Monumental. El entusiasmo de los pibes, la alegría, es también un motivo de, encuentro

0: familiar, venir a ver a la selección.
1: Además, pensé que
0: hay gente
1: que nunca vio la selección.
2: Claro.
1: O sea,
2: bueno para ellos. ¿Sí?
1: Somos 48 sí. millones de argentinos. Nosotros tenemos la suerte de hasta ver en los mundiales a la selección argentina. Después hay chicos que por ahí nunca vieron jugar a Lautaro Martínez, a Julián Álvarez. Sí. Y para ellos hoy es todo, hoy no. en la gloria. Nunca vieron al Dibu por ahí.
2: Y además cuando vos haces dos recitales, por ejemplo,
0: sí.
2: y sabes que en el último te acompañan los Rolling Stones, ¿qué haces? Claro, sacás claro. la entrada para el último.
0: Exacto.
2: ¿No? Bueno, acá era difícil sacar la
1: sí,
2: entrada para
1: si
2: este.
1: Si te da el cuero, ¿no? Porque claro, claro. son entradas más caras también la del martes.
0: Es Ajá. difícil pensar en el común de la gente que el que está hoy esté también el martes.
2: Difícil.
0: Salvo sí. que tiene mucha guita.
2: Lo que pasa es que el sábado es más fácil venir a la cancha también.
0: También,
2: el martes
0: es una linda salida.
2: Tienes que salir a laburar y si vivís afuera,
1: salida.
2: Mucho peor, ¿no? mucho más difícil.
0: Es un buen plan un sábado por la noche. Yo no sé hasta qué punto le va a servir a Scaloni, un
1: Además,
0: rival como
1: Scaloni,
0: Burkina Faso, pero bueno.
1: El otro día deslizó que los partidos de noviembre y Arroch no serían acá.
3: Exacto, habló de la posibilidad de hacer una gira el técnico de la selección, veremos si es en Oriente, es una posibilidad.
2: Ah, qué bueno, qué bien que está el campo de juego, ¿eh?
0: ¿Cómo ha mejorado el terreno del Monumental en el último tiempo, eh?
3: Mejoró mucho, sobre todo porque River no estuvo jugando partidos, claro. entonces lo pusieron 9 puntos, me dijeron.
1: Pero tocó Lali acá.
3: Apenita mejor.
1: Vos fíjate que no se siente tanto. Lali estuvo el sábado, sí. y vino Ricky Dazo, porque claro, tiene 2 semanas de vacaciones Ricky Dazo.
2: Ah, ¿sí?
1: No, y sí, si River no juega.
0: Ah, no, ¿cómo vos? Que no? Y le ganó Atlético Escobar, ¿no?
1: No, pero por los puntos sí. no juega.
3: Le ganó Atlético Escobar. Los titulares apenas 1-0, los suplentes golearon 5-0.
1: O sea, que está de vacaciones, no juega Copa Argentina, no juega Sudamericana, postrar el campeonato.
2: Muchos jugamos en la vida este fin de semana, ¿eh? Mirá bueno, San Lorenzo, pobre culota.
0: Matiza la espera.
2: Mirá ser Independiente.
0: Jugando con Atlético Escobar, querido.
2: Sí. Bueno, Núñez Escobar estaba mal, ¿eh?
1: La verdad que no es culpa de Insúa, pero Insúa no le ha dado nada más que Gorosito al equipo.
2: Y no. Yo digo, 3-0 por, primer tiempo.
1: Por ahí, a este equipo le traes a Guardiola y por ahí tampoco lo levanta.
2: No.
1: Por ahí
2: no.
1: pierde el domingo que viene 2-0. No es una crítica para Insúa. Pero la verdad que había que respaldarlo un poquito más a Pipo.
2: Exactamente. Un punto de 9 sacó, ¿eh? Y no lo mereció, fue con Independiente.
0: Y lo dijimos. Pues
1: el primer tiempo estaba para perder por más de un gol.
0: Lo dijimos, no lo decimos con el diario el lunes, por lo menos en esto coincidimos con Totti, cuando lo despidieron a Gorosito. Un hombre tan relacionado con el club que a los 7 u 8 partidos.
1: Hasta fin de año, por lo menos.
0: Se ha echado. Bueno. Ahora, lamentablemente, está quedando demostrado que no era el gran responsable de todo lo que pasaba.
2: La gente hace en redes, te vuelca la opinión también para aquel que no tiene experiencia como dirigente. ¿Viste? Hoy ya te quieren echar Insúa. Es tremendo. Hoy insultaban a Culota mucho en la platea, a los jugadores.
1: Sí, bueno, sí. pasó Así con bueno. Coudet en River.
2: Sí, pero tuvo más tiempo, ¿no?
1: Si te pones a pensar, Gus, él llega creo que en marzo. Dirige marzo, abril, mayo.
0: No, pero River tuvo una primavera con Coudet.
1: Está bien. Así que llegó la final, perdió con Belgrano, sacó la primavera.
0: Ahí empezó
1: pero
0: el
1: fueron 3 meses.
0: El
1: 2 meses de mundial. Julio, agosto, septiembre, fuera.
2: Lo que pasa es que lo bancaron un par de campeonatos. Él se quedó afuera de Copa Argentina y cuando se quedó afuera de Sudamericana, que era el objetivo de River, ahí lo echaron.
1: Claro, pero digo, en tiempo calendario, dirigiendo estuvo 5 meses, 6 meses. Poco.
0: Para los que recién se enganchan con la transmisión de Radio La Red, la sombra de la selección argentina, Gustavo Jarroch repasa la formación del equipo de Lionel Scaloni.
3: Que saldrá a la cancha Leo con el Dibu Martínez, Agustín Siay, el Cuti Romero, Lisandro Martínez y Facundo Medina. Alexis McAllister, Enzo Fernández, Nicolás Paz, Gianluca Prestiani y arriba Julián Álvarez y Lautaro Martínez.
0: Por el lado de Burkina Faso, querido Germán García Gropa.
4: 1 Huila, 14 Bama, 4 Dao, 2 Yameogo, 3 Dialó, 6 el capitán Dumbia, 5 Huedrago, 8 Canté, 13 Diarra, 11 Cam, 25 Guatara.
2: Bueno, sale Argentina, salen los suplentes. Pensé que por ahí Giuliano Simeone tenía más chances que Prestiani, que el otro día no anduvo. Pero bueno, quiere probar prácticamente el mismo equipo para darle rodaje y ver si funciona hoy sí a pierna cambiada. Prestiani juega a la izquierda para enganchar a su derecha, lo mismo que hace Paz del otro lado, ¿no?
1: Sí, por ahí quiere darle una revancha a los que no se destacaron. Caso Giai, caso Prestiani y caso Julián Álvarez. Obviamente Julián es un consagrado. Es un indiscutible, pero el otro día explicó también en la conferencia que el cambio estaba pautado por Julián, que viene físicamente no tan bien como Lautaro, y como no había hecho gol, lo dejó hasta el final a ver si le tocaba.
2: ¿Cuántos chicos, no? ¿Cuántos jovencitos en la cancha? ¿Cuántos niños? ¿Cuántas mujeres? ¿Cuánta familia en realidad? De gente que imagino por ahí no vive cerca de Buenos Aires y no tiene la chance de ver a la selección, y de lejos vino por lo menos a ver esto, un acto, una práctica a puertas abiertas.
0: Los sementales, así se la conoce a la selección de Burkina Faso. Ah, exactamente.
1: Como potentes.
0: Los étalons. Y eso se traduce. No, eso se traduce en los sementales o los potros. Mete miedo el apodo.
2: No se pensé que hablaba de Yarroch y García.
1: Son gentiles.
0: No, ya pasó esa época, querido Totti. Ya están los micrófonos para en un rato interpretar los himnos de Argentina y Burkina Faso.
2: Ya arranca un poquito más tarde, ¿eh?
0: Y sí, sí.
2: Y porque tenemos
0: sí,
2: y 55 sí. En el reloj.
0: Y todavía no aparecieron los equipos. Sí están ubicaditos los suplentes de Argentina y de Burkina Faso. Recordame los compatriotas, Gustavo.
3: Sí, Leo, Jerónimo Rulli, Santiago Beltrán, Santiago Simón, Tomás Palacios, Valerdi, Román Vega, Juliano Simeone, Ezequiel Palacios, Valentín Barco, Matías Soulé, Mastantuono, Leonel Flores, el flaco José Manuel López, Nicolás González y Santiago Castro.
0: Bueno, la primera... Sí,
1: no, ¿lo pondrá Flores hoy? Porque Flores jugó 12 minutos bárbaros en Córdoba. Ayer me dio en Boca, metió 2 golazos. ¿Entrará hoy de nuevo?
2: O por ahí lo deja para el martes, que se florea un poquito con Messi,
1: ¿no? Y el martes están los campeones, ¿no?
0: Arrobarrena estará rezando para que no, ¿no?
2: Sí. Después,
0: para que no lo ponga.
2: ¿Qué tiene lo próximo? ¿Tiene un poquito más de descanso o no?
1: ¿Boca?
0: Boca va con el Instituto
1: el viernes. El viernes Instituto, en Córdoba. No, no, tiene, con el Real.
0: Y tiene un viernes.
1: Va el Bernabéu de Córdoba.
2: Ayer lo viste, ¿no?
1: Lo vi, me acordé de vos.
2: Castrillo dijo, ¿quién juega bien Independiente? Este. Arroja. Lo echó a Baldo, ¿eh? Hecho a mesa.
0: Partido difícil.
2: Mamita querida. Disimulen un poco, muchachos.
0: Se van a venir los protagonistas para la cancha. Ya están las banderas desplegadas de Argentina y Burkina Faso. Estamos esperando por los principales protagonistas de la noche. Partido que vamos a vivir en Radio La Red. 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Mariano Genizo. Un tanque repleto de noticias. Hoy en la Primera Nacional ganó Morón y le acortó diferencias a Ferro.
5: Quedó a 3 de Ferro, Leo, en la zona porque le ganó 2-1 el Boys Levato y Tolosa Nouet, el empate parcial para el Albo.
0: Ganó Temperley, que también se ilusiona.
5: Quedó a 2 puntos de Tristán Suárez en la cima de la otra zona de la B. 2-1 le ganó Gimnasia y Grima de Jujuy. Echeverría y golazo de Auche Cachi para el Lobo, que lo ganaba.
0: Se vienen los equipos, Lenguas de Fuego, flanqueando la salida de Argentina y Burkina Faso. Fuegos artificiales, esta es la banda sonora del Monumental. Bienvenidos, campeones y subcampeones del mundo, bicampeones de América. Bienvenidos, muchachos, al Estadio Monumental. Argentina y Burkina Faso en la cancha, esta es la banda sonora. Camperas azules para los nuestros. De blanco están los muchachos de África.
2: El show te lo presentan, ¿eh? Apagan las luces, se encienden los carteles, fuegos artificiales de todo tipo, humo, color, calor, la gente que graba, que filma con su teléfono. Esto sí está lindo porque además no se ve el estadio al 35%, ¿no?
1: Sí, si es por esto parece que estás en Estados Unidos todavía. ¿Qué fiesta fue la final del Mundial?
2: ¿Cuánto show espectacular fue?
1: ¿Te acordás lo que fueron esos fuegos artificiales?
2: Sí. Y mirá quién juega hoy. ¡Oh! ¡Bama! De lateral derecho, cuidado.
0: Yo estoy esperando a Madonna todavía. ¿Ustedes la vieron?
2: Sí.
1: En el videoclip que grabó.
0: El himno, escuchamos, de Burkina Faso.

Aplausos respetuosos. Y me alegra que así sea para el himno de Burkina Faso. Ahora sí, nos preparamos para escuchar el himno nacional argentino. Vamos, Cucuza querido. Somos todo oídos.

himno nacional argentino interpretado por Hernán Cucuzza Castielo, cantante de tango que también le ha puesto música de tango a letras del rock nacional, un artista